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2: Muy buenos días, bienvenidos a las 8:07 de la mañana

a través del 92.1. También nos puedes ver en YouTube. De hecho, muchas gracias a todos los que nos están viendo por YouTube. Hacen que nosotros podamos comer caliente. Eso es fundamental. La puerta que está mal. Esto es Rock. Muy bien, pongámonos las pilas. Comienza la mañana. Muy buenos días a todos.

bienvenidos a esta mañana. Ojalá que estés lo suficientemente alterado para acompañarnos. Esto es Vorterix, hoy es jueves.

Bienvenidos a la mañana en Vorterix. El programa se llama No Preguntes por Rusia. Salimos desde un sótano. Faltan solamente 5 segundos para que se acabe. Y empieza esto.

Muy buenos días a todos, ¿qué tal? ¿Cómo están? ¿Qué mañana? Herbas que tenemos, una mezcla tan biónica, sí. Herbas. Me siento como que tengo, no sé, 20 y pico de años. Así está la ciudad de Buenos Aires para aquellos que nos están viendo a través de los youtubers.

0: los hermanos juntos, los Airbag, los también y cantos. Vamos, en vez de crecer, retroceda. Vuelva a ser más chico. Mirá qué lindo matrimonio, che.
1: ¿Y se va?
0: No. ¡Chao!
1: ¡Chao!
0: Gracias por todo. ¡Hasta mañana!
1: ¡Chao!
0: ¡Gracias, Roma!
1: ¡Y rompan todo!
0: ¡Claro que sí! ¡Destruyan lo que tengan a mano! ¡Que venga Godzilla! Bueno, ¿qué tal si te enviamos el tema?
1: Sí, bueno, son guitarristas.
0: Sí, sí, sí. Vamos, bienvenidos todos, che, felicidades.
1: Felicidades, Mario.
0: No, felicidades a vos.
1: Felicidades. ¡Bravo!
0: ¡Bravísimo! Gracias. Bueno, terminala, por Dios.
1: ¿Preguntas más ahora?
2: Sí.
1: No, pero ¿por qué?
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1: ¿A quién? ¿A quién?
0: Estábamos muy dulces. Estábamos muy dulces.
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0: ¿Qué tal? ¿Cómo andas?
1: Qué buena letra.
0: Sí. Todo lo que tenía la señora.
1: Sí. Bien, agitado, ¿vos?
0: Sí, no estoy para esto ni a palo.
1: No,
0: me acosté muy tarde.
1: Y volviste tarde, ¿no? Porque
0: sí, me fui a Santiago del Estero ayer.
1: Sí.
0: Volé con Antonio Laje, fue mi piloto.
1: ¿Y qué onda el vuelo?
0: Vuela muy bien Antonio Laje. Es un sutil del avión. Va moviendo los controles levemente. Y le gusta volarlo. No es que pone todo...
1: No. Entiendo que lo hace porque le encanta.
0: Claro, y porque cobra. Pero
1: también.
0: Pero mucha sutileza en la mano.
1: Bueno, está bien.
0: Muy bien.
1: Mínimo, creo yo, para volar un avión, tener un poquito de sutileza.
0: No creas.
1: ¿No? Ok.
0: No, hay mucha gente que vuela, despega, saca el avión y después está todo automático. Okay. De hecho, las compañías aéreas prefieren que hagan eso los pilotos.
1: Ok, menos riesgo, digamos.
0: Y se optimizan más cosas. Todo. Uh-huh. En cambio, Laje no, va acariciando todo. El acelerador, la turbohélice.
1: Lo disfruta.
0: Sí, encima un Learjet 60 que tiene una potencia sobredimensionada, es un misil.
1: Qué lindo. ¿Cuánto pusieron de tiempo?
0: ¿A Santiago?
1: Sí.
0: Hora 40.
1: Ok.
0: No, poco menos, hora 30.
1: Bien, lindo.
0: Un poquito menos a la vuelta, porque había mucho viento de cola, así que...
1: Ayudó,
0: sí, perfecto. Muy bien.
1: Bueno, lindo vuelo.
0: Es lindo vuelo, sí.

0: Ok, ok. Fue clara y concisa la señora. ¿Para qué va a andar con el tachero? Tenemos al polaco, lo tenemos desde temprano al polaco Silveira.
1: Me parece genial.
2: Hola, Mario.
0: Qué corto. Hola, ¿qué tal? ¿Cómo andás? Ya tenemos al polaco Silveira. ¿Lo presentarías, por favor?
2: Claro, con mucho gusto. Hoy nos acompaña Gabriel el polaco Silveira, nuestro experto en el mundo automotor. Él siempre nos trae las últimas novedades sobre autos y motos, así que preparémonos para una charla muy interesante.
1: Bueno, gracias.
0: Mira vos. ¿Qué tal, polaco? ¿Cómo andas? ¿Todo bien?
3: ¿Qué tal? Buen día, Nico. Buen día, Mario. ¿Cómo andan? Uy, qué oportuno estuvo Kenny con el tema motos.
0: ¿Motos?
3: Porque hoy tenemos motos.
0: No, ¿en serio? Hablando en serio. ¿En serio?
3: Sí, te juro que sí.
0: ¿Cómo está la IA? Sí. ¿Cómo sabe todo?
3: Tremendo.
0: No sé si ponerme contento o sufrirlo.
1: Tiró un Gabriel también, ¿viste?
0: Y tiró un Gabriel también, sí.
3: Sí.
0: Tu mamá te
3: también,
0: dice Gabriel, ¿no?
3: También, la verdad.
0: Cuando está enojada, tu mamá te tira Gabriel.
3: No. Ah, sí.
0: No, Gabriel, no Gaby, sí, no claro. Polaco, no, digo, Gabriel.
3: No, pero vos sabés que siempre fui polaco en casa, ¿eh? Ah. De que yo recuerde, nadie, no, nunca me llamaron por mi nombre en mi casa. Okay. De hecho, el apodo surgió en casa, de origen paterno.
0: Claro, claro.
3: Y de hecho, cuando yo me vine a Buenos Aires, me llamaban por mi nombre y yo no me daba vuelta. Porque nunca nadie me llamó por mi nombre.
0: Qué asqueroso ese chico que vino de Corrientes.
1: Típico de Corrientes.
3: Claro, sí.
0: Dame dos segundos.
3: Incluso el...
0: ¿Cuál es el origen del nombre Gabriel?
2: Buena pregunta. Vamos. El nombre Gabriel tiene su origen en el hebreo y significa hombre de Dios o Dios es mi fuerza.
0: No.
2: Es un nombre que ha sido muy popular a lo largo del tiempo y que se utiliza en varias culturas.
0: Claro, está el arcángel San Gabriel, sin ir más lejos, ¿no? No es
3: claro,
0: el que,
3: exacto.
0: No es el que hizo el anuncio de la maternidad de Cristo.
2: Exactamente, sí. El arcángel Gabriel es muy conocido por eso. Según la tradición cristiana, él fue quien anunció a la Virgen María que iba a ser la madre de Jesús. Así que sí, tiene un papel muy importante en ese contexto.
0: Saben que el día de polaco, el día de Gabriel, el arcángel Gabriel, es el 3 de julio, uh-huh. Que es el día del locutor, que es el día de mi cumpleaños.
3: Exactamente, sí. Así que recuerdo que es el día de tu cumpleaños.
0: Sí, se lo recuerdo a todos de vuelta, es el 3 de julio.
1: 3 de julio.
0: No para que
3: igual,
0: feliciten
3: ni,
0: nada.
3: Ni te digo.
0: No, nada, pero sí manden el regalo.
3: No, hacer una fiesta, ¿no?
0: No, pero manden el regalo. Me voy a poner de cura hoy.
3: Ah, eso sí.
0: Vamos con lo tuyo, polaco, sos tan amable.
3: Bueno, esta semana hubo un par de noticias que provinieron de la marca alemana Volkswagen. La primera de ellas tiene que ver con
0: Volkswagen.
3: Una camioneta, Volkswagen, exactamente, como se debe decir, al menos en alemán. Lo primero tiene que ver con una camioneta que va a llegar a nuestro mercado, que de a poco se va revelando. Bueno, justo estos son los segundos paños que vamos a hablar un poco de
1: no le
3: mercado.
1: Pego cola, no le pego cola.
3: Sí, vamos a la foto primero, perdón.
1: Vamos
3: con la foto. Dale. Primero, Nico. Yo tendría que haberte avisado.
1: No, mía. Tranqui.
3: Por ahora lo que conocemos de la camioneta es esto. O sea, es un prototipo, en realidad ya es un vehículo final, porque ese vehículo está con el diseño final, nada más que está con un camuflaje encima.
0: Claro, para que no se vean sus curvas y ese tipo de cosas, ¿no?
1: Ah, ok.
3: Exactamente, sí, los pliegues, los quiebres, las curvas, de como dijiste, Mario, de la carrocería, lo ocultan debajo de este camuflaje que tiene un sentido oportuno, aparte, porque como estamos en cercanías del Mundial, este vehículo se va a producir en Brasil, por eso los colores también que lleva ese camuflaje muy verde-amarelo y un poco de azul que claramente identifica a la selección brasileña. Bueno, este modelo es una camioneta compacta que ya tiene nombre, se va a llamar Tucán, con K.
0: Ok, la Tucán.
3: Sí. Bueno, totalmente opuesto a lo que hablábamos de Renault el otro día, ¿no? Que le ponen Niágara a un vehículo desarrollado en América del Sur, puntualmente entre Brasil y Argentina. Bueno, acá fueron fuerte al medio y le van a poner Tucán, nada más que va a ser con K. Es una camioneta que en su principio iba a salir de un prototipo un poco más grande, que en su momento se habló incluso que se iba a fabricar en Argentina, que ese prototipo era la Volkswagen Tarok, Pero bueno, se desistió de ese proyecto y se avanzó por este otro lado, que va a salir a principios del año que viene, aproximadamente para marzo del 2027 va a estar listo. Para que tengan una idea, va a competir con modelos como la Fiat Toro, la Ram Rampage, la Ford Maverick. Es decir, es una camioneta compacta, pero va a estar más cerca por tamaño de la Chevrolet Montana. Esta pickup va a medir unos 4,7 metros de largo. Tiene un tamaño intermedio entre las pickup medianas, esas con chasis, y las más chiquitas, ¿no? Esta es una camioneta monocasco, es decir, con una estructura más liviana, pero también más confortable, para justamente darle un uso dual de trabajo y también de como vehículo familiar o de esparcimiento. Va a venir con versiones de cabina simple, de cabina doble, que es la que estamos viendo ahora, y se espera que los motores, lo más probable es que tenga el 1.4, que por ejemplo lleva el Volkswagen Taos, que da unos 150 caballos de fuerza. En Brasil seguramente hay alguna versión un poco menos potente, pero también es muy probable que esa variante de motor venga con algún tipo de sistema de hibridación, seguramente alguna hibridación suave. Esta noticia se conoció, como les decía, se va a fabricar en Brasil, y se conoció justo al toque del el mismo día, horas después de que Renault anunciara el nombre de su camioneta también compacta, la Niágara, que se va a fabricar en Córdoba.
0: ¡Qué simpático!
3: Bueno, Volkswagen... claramente tenían el dato de que Renault iba a hacer algo y dijeron, bueno, organizamos algo.
0: ¿Y es competencia directa?
3: Para la misma fecha. Es competencia directa, definitivamente. Es muy loco porque es un segmento que va a crecer muchísimo en los próximos dos años. Te decía, hoy tenemos Toro, Rampage, Maverick de Ford y Montana de Chevrolet. Y van a venir esta Tucán de Volkswagen. Antes va a llegar, antes de fin de año, en septiembre, la Niágara de Renault. Toyota va a tener una pickup también compacta basada en el SUV Corolla Cross. Y BYD va a presentar su pickup Mako, que va a estar también construida sobre el SUV Song Pro, que por ejemplo el que probaste vos.
0: Ok, o sea, está bien para los amantes de las cajas atrás de sus autos, los camiones, sí. que es rarísimo que haya tanta camioneta, sí. No lo puedo creer. Entiendo que somos un país totalmente camperos. Una abuela justo allá estaba volando sobre la Argentina, iba para Santiago del Estero, y decía la cantidad de territorio, ¿no? Pero encima territorio que se puede usar, ganadero, agricultor,
3: lo que sea,
0: ¿no? Entonces uno dice, bueno, acá está,
3: y no tengo dudas, ¿no? Sí, y no tengo dudas que el mejor vehículo para viajar en ruta por nuestro país es una camioneta. El estado en el que están las rutas, ya sean provinciales, nacionales, lo que sea, te encontrás con rutas de mal estado, y la verdad que una camioneta te da una seguridad y una robustez que ante un pozo, ante una huella grande, bueno, te puede sacar de una situación complicada.
0: Tema para hablar, por la
3: cosa. Y eres un poco más confortable.
0: Tema para hablar, que está habiendo de las rutas, se están destruyendo todas las rutas, el Estado al no hacer obra pública no la están arreglando, se van a romper todas, después va a ser muy difícil volver al Estado.
3: Lamentablemente sí,
0: rutas ya están complicadas.
3: Supuestamente ahora con las nuevas licitaciones de tramos para privatizar y meter peaje, deberían venir. Pero la verdad que es lamentable, a mí me escribe mucha gente todo el tiempo de el estado en lo que está en la ruta en el interior. Y vos sabés que yo voy seguido a Corrientes y siempre que voy elijo ir en una pickup. Por suerte puedo hacerlo, pero siempre elijo probar una pickup de camino a Corrientes porque... la vez que puedo ya somos cuatro, la perra.
0: Te entiendo. La perra complica todo.
3: Es mejor. Sí, es mejor la camioneta. Pero bueno, vamos a la segunda parte de las noticias que tienen que ver con Volkswagen. Porque hay, no digo una controversia, pero la marca alemana tenía en nuestro mercado los precios de los autos populares, de los autos de marcas generalistas, más caros del mercado. Y en realidad era una realidad que era un poco ficticia, porque eso decía el precio de lista, pero después ibas al concesionario y habían fuertes descuentos sobre esos precios de lista. Bueno, esta semana lo que hizo Volkswagen fue publicar justamente una especie de sinceramiento de precios, que en realidad lo hizo a través de versiones nuevas de sus modelos más populares. Lo que hizo fue agregar una nueva versión denominada Sense en los modelos Virtus, T-Cross y Nibus, fundamentalmente, donde hay bajas de precio, en algunos casos superiores al 26%. Es una rareza, y ahora vamos a hacer una aclaración sobre el final, porque en realidad la mayoría de estos modelos bajaron solamente en esa versión Sense. Ahora sí, si querés, Nico, podemos ir a los otros paños. Nico, pero para que tengan una idea, un T-Cross, por ejemplo, que es el SUV compacto de la marca alemana, que hasta hace unos días tenía un precio de lista de 50.766.000 pesos.
0: Cambio.
3: Ahora, con esta versión Sense, arranca en 37 millones.
0: Pero hay mucha diferencia.
3: Es mucha diferencia, por eso digo...
0: Ah, bueno, entonces antes estaban cobrándola muy cara, entonces.
3: Exactamente, hay como un sinceramiento, por decirlo de alguna manera, porque, de vuelta, vos vas a... ibas al concesionario y el precio que terminabas pactando con el vendedor era otro, mucho más bajo.
0: Pero son casi 10 mil dólares menos.
3: Sí, bueno, ese es un pedido que hicieron también los concesionarios, porque decían, pará, si el público de entrada ve el precio de lista y no sabe que yo le puedo hacer un gran descuento, directamente ni va a la concesionaria.
0: Claro.
3: Otro ejemplo, vamos al modelo Nibus, por ejemplo, ahora cuesta un 24% menos, que arranca en 33 millones de pesos. El que sí bajó toda la gama es el Virtus, que es el sedán compacto, que bajó entre 10 y 12 millones de pesos toda la gama, este sí, no solo con la versión.
0: ¿Y cuánto sale ahora
3: Sense,
0: este?
3: Sino que... Y ahora el Virtus arranca en 33 millones, cuanto antes arrancaba en 45 millones de pesos. Hay que hacer una aclaración acá. Hay un modelo que no bajó de precio, que es el Polo. Y acá está un poco la controversia de por qué el Polo no baja de precio y el resto de los modelos sí. Y tiene que ver con que el Polo es el auto que se usa para plan de ahorro. Si Volkswagen baja el precio de lista del Polo, bajarían las cuotas de la gente que está pagando un plan de ahorro Volkswagen. Al no bajar ese precio, esas cuotas no van a bajar de precio, hay que decir que tampoco aumentaron, pero ahí está un poco la explicación de por qué Volkswagen deja tan arriba los precios, y la verdad que ahora queda muy raro que el que debería ser el auto más barato, como es el Polo, que vos vas a Brasil, por ejemplo, vas a la web de Volkswagen y el auto más barato es el Polo, bueno, termina siendo el cuarto más barato, no el primero como debería ser. El quinto, porque hoy tenés a Tera, a Nibus, a T-Cross, a Virtus y después recién te aparece el Polo. La verdad que una rareza, pero bueno, para quienes están buscando el resto de los modelos, Nibus, Virtus y T-Cross, hay una nueva versión más económica, y para los que están pagando un plan de ahorro, bueno, no tengo buenas noticias para ellos.
0: Polaco, gracias, hablaste mucho, lo siento, viste muchas marcas, entonces si tenía algo de moto te quedó medio colgado.
3: Bueno, si querés lo hago cortito, está muy bueno.
0: Dame cortito,
3: bueno, Honda lanzó su sistema e-clutch. Las motos, la mayoría de las motos, no los scooters, tienen un embrague y tienen un embrague que se maneja con la mano izquierda,
0: claro,
3: ¿no? Con desde el manillar izquierdo. Lo que hace este sistema de clutch es hacer totalmente automático el embrague. No quiere decir que sea una caja automática, pero vos vas a mover el pedalín de la caja de cambios para pasar de marcha sin necesidad de apretar desde el manillar el embrague.
0: Es un
3: sistema
0: un auto
3: bastante
0: de TC.
3: Novedoso. Más o menos, que se está presentando acá con la onda Transalp. Es un sistema bastante novedoso que te da, por un lado, menos desgaste, según la marca japonesa. Ahí vemos un poco cómo funciona, que te da menos desgaste, te da mucha más comodidad de marcha. No vas a tener que estar usando la mano izquierda todo el tiempo. Lo puedes usar incluso para salidas, con lo cual para pilotos noveles es una buena alternativa.
0: Claro, porque cuando además, se te cagaba la moto, ¿no? Que soltabas el embrague en primera y claro, se te quedaba.
3: Claro, especialmente en las salidas. Y también, por ejemplo, cuando llegás a un semáforo, vas a frenar y no tenés que apretar de vuelta el embrague para que no se te pare el motor. Este sistema, además, lo que sí te permite es, cada vez que vos querés usar el embrague por una circunstancia de manejo, porque necesitás darle más potencia, lo que sea, lo vas a poder usar. Es decir, no es que se anula el embrague manual, sino que está esta opción de usarlo casi de modo semiautomático, porque los cambios los tenés que pasar vos, pero no vas a estar usando el embrague. 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
0: Gracias, Polaco. Que tengas un buen fin de semana.
3: Igualmente para ustedes. Abrazo grande.
0: Chao, que todo lleve.
1: Abrazo, Polaco.
0: Ocho y 36 de la mañana. Así está la ciudad de Nueva York con la cámara que puso. Que todavía no se dieron cuenta. Fue un hotel. Había sido un hotel y la dejaste.
1: Sí, me subí tipo 1:15. Empecé a ir para arriba, esquivando seguridad y la conecté.
0: Ok.
1: Costó, pero se ve lindo.
0: Se ve linda, sí, la verdad que está.
1: Buen enlace.
0: ¿Cómo?
1: Buen enlace.
0: Está bien, sí, hasta que se den cuenta, ¿no?
1: Claro.
0: Sí, hasta que se den cuenta.
1: Una Logitech chiquita, no pasa nada.
0: 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Bien, empezamos hablando de autos tan temprano que me quedé como medio confuso. Me quedé como. No sé si soy claro, no.
1: Sí,
0: no. Que, no sé si lo tenés a Colbert. Colbert es el líder, de hecho, sí, de los programas de Late Night de los Estados Unidos. Él sale desde la ciudad de Nueva York, desde un teatro que es el Ed Sullivan, que es muy conocido, está casi en los comienzos de Broadway, en los comienzos de Broadway y de la calle Broadway, ¿no?
1: Sí, sí.
0: O el final, no sé, hay que ver según la altura por donde, cómo la veas, no me lo acuerdo. Y lo hace desde un teatro, desde ahí, es el mismo teatro de donde estuvo Sullivan con los Beatles, por ejemplo. Y cuando Sullivan termina su... hace unos 15 años atrás, más o menos, termina su programa, empieza este Late Night que hizo, que se llamaba The Late Show, que lo hace quien están viendo acá. Stephen Colbert fue muy crítico con Trump y estuvo mucho tiempo haciendo como muchos chistes, hasta que hace un año atrás, la cadena en la que está, por lo menos hasta la noche del día de hoy, que CBS decidió decirle que le levantaba el programa, que era por una cuestión de costos y porque realmente los late night cada vez son menos en los Estados Unidos. Él es el ganador, está en el mismo horario que Colbert y que Jimmy Fallon, siempre le digo Johnny, que Johnny Jimmy Fallon. Y el otro, y como se va, todo el mundo cree que por razones políticas, un poco como que fue censurado. Sí. O vaya que es cierto que cada vez se ven menos los late night en Estados Unidos. Se cansaron después de mucho tiempo, ¿no? A lo mejor por acá estamos recién empezando con
1: los late night. Claro, claro.
0: O con este formato de late night.
1: Y allá vienen ya.
0: Y allá vienen hace mucho. Y cuando ya se fueron algunos de la noche, cuando empezaron a cambiar, bueno, la cosa se fue aflojando. La cosa es que Stephen Colbert va a dar hoy a las 11, va a dar su último programa. Hoy se levanta, hoy termina. Dicen que va a durar más de la hora habitual. De hecho, lo que dicen Entertainment Weekly es que el programa tendrá un final extendido. No se sabe cuánto va a durar. La pregunta es quién va a ser el último invitado después de tantos años. Y han pasado cosas muy locas. Por ejemplo, compiten mucho a la noche, quien te decía, Jimmy Fallon, él, el otro que lo hace desde Los Ángeles. Y el otro día, creo que el lunes de la semana pasada, fueron los cuatro a su programa. Como demostrándole apoyo.
1: Apoyo, claro.
0: La verdad que un gesto increíble. Y también que lo dejó ABC, lo dejaron todos. Y ahí estuvieron todos charlando sobre lo que es hacer un late night. Lo despidieron como diciendo que bueno que te vas porque era el líder. Claro. Hicieron chistes, contaron cosas. No sé, a ver, tiene que haber alguna imagen.
1: Lo quiero ver ese programa.
0: Sí, fue bastante famoso. Bueno, después de 33 años, este programa se despide. Uno de los últimos programas que estuvieron estuvo. ¿Cómo se llama? David Letterman. Sí, y Letterman, entre las cosas que hicieron, estuvieron tirando cosas, sillas. Como desarmando.
1: Un poco de ruido.
0: De hecho, Stephen Colbert es el que reemplaza a Letterman.
1: Cuando
0: Letterman termina. Claro, pasa un poco por ahí. Así que.
1: Bueno, después de tanto tiempo.
0: Sí, después de tanto tiempo, el programa terminó, lo levantaron, ya no está más con nosotros. El que sí está con nosotros es Nico Gallardo. ¿Lo presentás, por favor?
2: Claro que sí. Hoy también nos acompaña Nico Gallardo, un invitado especial que se suma a la conversación. Estamos muy contentos de tenerlo aquí, así que bienvenido, Nico.
0: Sí, recordale también que son sus últimas 48 horas.
2: Ah, por supuesto. Nico, también te contamos que estas son tus últimas 48 horas con nosotros, así que vamos a aprovecharlas al máximo.
0: Me gustaría que seas como más formal, como diciéndole, como que le estás dando la información. Nico, tengo una noticia para darte y ahí le decís que son sus últimas dos apariciones en el programa porque ya la semana que viene vuelve Nacho Corral.
2: Por supuesto, lo haré con un tono más formal. Nico, tengo una noticia para darte. Estas serán tus dos últimas apariciones en el programa, ya que la próxima semana vuelve Nacho Corral.
0: Está bien.
1: Enterado.
0: Y ya lo tenemos. A Nico, que
4: ¿cómo les va?
0: Muy bien. Que es que le anuncian que lo deja una máquina. Una máquina. Tarde o temprano iba a pasar. Una máquina iba a ser quien te iba a decir en recursos humanos.
1: No vengas más.
0: Pero igual lo sabías ya de entrada, Nico. No nos pongamos sensibles, no nos pongamos sentimentales. Vos sabías que esto tenía un comienzo, pero también sabías que esto tenía un final.
4: Y un final, efectivamente. O sea, me echa y quizás ocupa mi lugar, probablemente.
0: ¿Quién?
4: No tiene que ser grandes méritos, ¿no? Tampoco.
0: Pero... ¿Quién va a ocupar tu lugar?
4: No, puede volver Nacho o puede ser una máquina también.
0: Ah, aquí estamos. ¿Estás bregando porque sea reemplazado Nacho por una IA?
1: Las internas.
0: No, mirá, te dio la oportunidad.
4: No.
0: Mirá qué artero. Pero... Mirá cuando le pasemos este video.
4: Qué bárbaro, ¿no?
0: Sí.
4: Él muy preocupado igual a esta altura, a esta hora, ¿no? Seguro.
0: Bueno, le chupa todo un huevo si se fue de 3 semanas de vacaciones a China en el medio de todo un quilombo, la verdad, siendo el director de un medio.
4: Qué bárbaro, ¿no?
0: Millennials.
4: Vi lindas historias, ¿eh? No sé si las viste, Mario.
0: No sigo, no.
4: En tu caso no las ves.
0: No veo ni Instagram, tampoco veo ex, no veo redes sociales.
4: Quizás te le hicieron llegar, no, muy lindos paisajes,
0: no.
4: Muy lindo.
0: No, tampoco, nadie me haría llegar una foto de otra persona, no. Pero lo estoqueamos ahora. Mientras vos das tu primera noticia, vamos buscando la cuenta de Nacho para verla. Así que empezá tranquilo.
4: Y comentando la buena noticia como corresponde.
0: Qué lindo.
4: Porque es algo que veníamos comentando.
0: No, pará. Ayer estuve todo el día ocupado. La marcha por la salud fue nada, ¿no?
4: Fue una marcha normal, obviamente nada comparable con lo que fue la marcha universitaria.
0: No. Pero casi ni siquiera comparable con la marcha de los jubilados de los miércoles, te diría.
4: Pobre, sí, fue más pobre de lo que yo pensaba. Y lo que más allá, si fueran 500 o 1000, estaba Rodolfo Aguiar, personas cercanas al gobernador Kicillof, etcétera, ¿no? Pero digo, quizás más allá del volumen... es que naturalmente estaban identificados dirigentes políticos opuestos a Milei, Después, si llevan causas buenas en esa marcha, Mario, bueno, obviamente que es otro tema. Pero sí, fue un operativo impresionante en la zona del Congreso, el centro porteño, fue un lío andar por el centro.
0: Pero me dijiste, no vayas por el centro, que iba a ser un quilombo, y no fue tanto.
4: No, la verdad que no. Hubo unos cortes puntuales. Sí, claro. Un rato la avenida de Mayo tuvo un rato cortada, pero nada comparable con lo ocurrido hace una semana atrás. No hay ningún punto de comparación, solamente el tema, solamente la denuncia, ¿no? Después no mucho más.
0: Vamos a tu primer tema.
4: Bueno, decíamos en estos días, el tema que se terminó votando por la noche, así que ya damos la noticia confirmada, ha tenido media sanción el proyecto del gobierno para recortar subsidios al consumo de gas, lo que se le llama zona fría. Recordemos, había una ley que contemplaba la Patagonia y que después se amplificó en el 2021. Bueno, a partir de allí se contemplaron a varias provincias, una buena parte de Buenos Aires, una buena parte de Córdoba, de Santa Fe y varias provincias más. Bueno, lo que busca el gobierno nacional es, primero, recauda fondos. Con esto se ahorra el gobierno casi 300.000 millones de pesos. Lo particular de esto, más allá de las críticas que recibió el proyecto, porque le recorta el subsidio a millones de personas, literal, hay quienes dicen que llega a 6 millones de personas, el recorte, se mantiene en la Patagonia, se mantiene en Malargüe, en Mendoza y La Puna, el resto a pagar la tarifa como corresponde, plena. En este sentido, lo que remarcan en el gobierno, que aquellas personas, personas con discapacidad, veteranos de Malvinas y quienes están inscriptos en un régimen de personas que están en un estado de vulnerabilidad, van a poder seguir teniendo este beneficio. Es lo que el gobierno dice. El gobierno dice de que había personas que recibían subsidios y vivían en un country y que resultaba injusto porque solamente estaban contempladas en zonas que hace frío y por ende hay un alto nivel de consumo. Pero lo gracioso, Mario, de esto es que el gobierno, como estaba muy complicado con los votos, mucho más complicado de lo que se creía, lo que terminó ocurriendo es que le dieron un subsidio por zonas cálidas a otras provincias. O sea, el gobierno quería recortar subsidios y va a resolver dar más subsidios. Es muy extraño, pero funciona así, porque el gobierno tiene los votos, acudió a gobernadores del norte, que no querían nada este proyecto, y les terminó dando el gobierno, por fuera del proyecto, como si fuera una resolución administrativa, les termina dando un subsidio por zonas cálidas, o sea, al revés.
0: Claro.
4: Por ejemplo, en Jujuy, ejemplo, Salta, hace 50 grados, bueno, a esas zonas cálidas se les va a dar un subsidio para que no paguen tanto la luz. Extraño, ¿no? Evidentemente el gobierno algo se ahorrará, de todas formas, pero el gobierno quita subsidios al gas y da subsidios a la electricidad. Bueno, la Argentina, Mario, ¿no? Pero, o sea, el gobierno creó un régimen de zonas cálidas, que antes no estaba. Extraña forma de ver las cosas.
0: El calor también existe, Nico. El calor también existe.
4: Bueno, bárbaro, pero el gobierno ahora se dio cuenta, y repito, creó un subsidio el gobierno.
0: Sí.
4: Qué bizarro, ¿no? Pero este es el país que tenemos.
0: Sí. Es lo que votaste,
4: hizo toda, Nico, esta sesión para quitar subsidios.
0: Es lo que votaste, Nico.
4: Yo directamente no voté, Mario.
0: ¿Cómo?
4: ¿Sabes que no voté yo directamente? Pero no porque considere la anarquía como una opción.
1: Ya, como le quedan dos días, ya estamos en la...
0: Nos está abriendo. El tipo sabe que se va, deja de trabajar y dice, ok, me abro.
1: Y rompe todo.
4: No, ahora tiene una premisa en unos minutos. Sí. Ahora tiene una premisa.
0: Okay, okay.
4: Yo te prometí, sí, tiene una premisa y la vamos a tirar. Pero digo, yo soy de Mar del Plata, como ustedes saben. Sí. Y nunca cambié el domicilio, nunca me interesó.
0: Ah, entonces
4: y siempre estás... trabajo en las elecciones.
0: Claro, entonces estás afuera.
4: Entonces hace 8 años que no voto. 9 años, yo ni sé cuántos que no voto. Sí, más, 9 años que no voto, así que... Yo puedo decir, no lo voté, ni lo voté.
0: Yo no voté a nadie, nunca. Yo no me hago responsable de este quilombo que están haciendo ustedes, exactamente.
4: Totalmente, ni con este, ni el Alberto, ni el Macri, nada.
0: Desde Alfonsín que no voto, claro.
4: Exactamente, anarquía total, anarquía total. Ahora, Mario, siguiendo con los temas, yo no quería entrar nuevamente en la guerra diaria, pero me interesó algo de lo que tiene que ver con una interna... Una guerra absoluta y respirable en Casa Rosada entre Martín Menem o Karina Milei, con Santiago Caputo. Recordarás la denuncia de Santiago Caputo,
0: sí, claro,
4: diciendo de que Martín Menem utiliza cuentas falsas para atacar no solo a él, sino hasta al propio presidente, como si fuera una doble cara. Esa fue la denuncia. Hubo diariamente en estos días distintas críticas, no quería entrar. Ahora, lo que pasó, Mario, es que no solamente el Gordo Dan, el influencer y otros más dicen que le mienten al presidente. No quiero poner el video porque es muy técnico, pero lo que ellos aseguran, vos corregime, Mario, es que pudieron certificar, analizando los datos o los metadatos del famoso tweet del periodista Rufus, pudieron hacer todo el desglose y encontrar los datos crudos de los metadatos que vinculan esa cuenta del periodista Rufus a Martín Menem. Con
0: sí,
4: lo
0: sí,
4: cual,
0: se puede hacer, lo traigo. Se puede hacer en menos de un día, lo logras.
4: Bueno, ellos lo resumieron en un minuto y medio de un video muy técnico, pero que en definitiva marca eso, Mario.
0: Y el video y la forma en que lo dicen es perfectamente... así se hace.
4: ¿Está bien entonces lo que ellos hicieron?
0: La verdad que sí.
4: Porque lo traigo porque no acá sé. Supuestamente están presentando un dato, es como que si fuera un tribunal. Sí, bueno, sí. Presentan un video... Y muestran todo con una captura de pantalla, por supuesto, en video, donde afirman, de todas formas, eso es lo que ellos indican.
0: Sí, esto está muy bueno para, viste, mucha gente que abre cuentas de terceros. Saben que nadie se va a preocupar si tu tía tiene una cuenta, una segunda cuenta para poder verte, o tu mamá, o ese tipo de cosas. Pero si seguís el paso a paso y querés ver qué cuentas, a lo mejor te encontrás más de una que decís, mirá, ¿quién era este, no? Así hubo varios, ¿te acordás? Hubo otros integrantes de otros gobiernos que tenían, no sé, la tía no sé cuánto, me acuerdo, uno o algo así, y cuando salió toda esta forma de encontrar, te vincula el teléfono, te vincula tu mail, te vincula tu Facebook, algo te vincula siempre, y desde que Instagram es Instagram, Facebook, WhatsApp, es mucho más sencillo.
4: Bueno, y es por eso entonces que ellos hicieron esta especie de presentación. Ahora, lo que dicen es que el presidente le mienten. El presidente dijo que estaba prefabricado, sí, como que le hicieron una cama a Menem, en resumen. Y acá la situación ya llega a un nivel insospechado de profundidad, porque yo hablaba con personas muy importantes del entorno de Santiago Caputo, de lo que son las fuerzas del cielo, y vinculan o comparan a Javier Milei con Alberto Fernández. Es fuerte lo que voy a decir, pero ¿en qué lo vinculan al menos con el expresidente? Vos recordarás que en 2021 la Cámpora le hizo un golpe de Estado a Alberto Fernández, después van a decir que no, ¿no? Les mando un saludo. Donde le hicieron una renuncia masiva de ministros, de funcionarios, en momentos de diferencias. Entiendo que fue cerca de la fiesta de Olivos. Y Alberto Fernández tuvo la oportunidad o de echarlos a todos y aceptar la renuncia, o... Lo que pasó, le terminó aceptando, fingió demencia y siguió ese gobierno del Frente de Todos. Bueno, le están diciendo muchos dirigentes que están bajando las banderas, desilusionados con el presidente, de que en realidad no está gobernando Javier Milei, está gobernando Karina Milei. ¿Por qué? Porque acusan a Alberto de que gobernaba Cristina, claro, de que no se le plantaba a Cristina. Un tema delicado, porque ya usan esos términos en los sótanos de la Casa Rosada, pero ocurre. Por eso la situación está llevando más allá de la guerra titera, no quiero llevar a estos niveles, Mario, pero ya estamos en un punto de no retorno. Puede haber novedades en estos minutos, pero por lo pronto esa es la situación que lo quería tener a colación, Mario.
0: Está interesante, no entiendo cómo... los tiros a los pies que hace este gobierno, no lo entiendo, no entiendo cómo el presidente no tiene el poder para frenar esto, que lo está dañando, ¿no? Una interna estúpida. Pero bueno.
4: Por temas infantiles.
0: Sí,
4: ¿no?
0: Infantil, sí, realmente. No, infantil, súper infantil.
4: Y autoinfligido, casi todo autoinfligido. Sí. Prácticamente todos los temas, digo, Adorni, Andis.
0: La mayoría son tiros a los pies, no que te lo manda otro.
4: Y ahora sí el peronismo come pochoclos. Ahora sí, ¿eh?
0: ¿O sí?
4: Come pochoclos.
0: ¿No entiendo?
4: El peronismo, digo, come pochoclos.
0: Ah, sí, come pochoclos, pero solo ve la película, no hace nada por hacer otra película, me parece, ¿no?
4: Es que no les conviene tampoco, sí, ¿no? Sí. Tampoco es que pueden ser demasiado.
0: Yo ayer estuve en Santiago del Estero, estuve charlando con senadores que eran gobernadores.
4: Sí.
0: Sí. Muy interesante, le mando... Saluda a mi nuevo amigo Zamora. Sí. Bueno.
4: Río Hondo, muy lindo, ¿no?
0: Sí, estuve en la capital, pero sí, me comí unas empanadas, Nico. Ay, no, habló, Nico. Comí una empanada de osobuco muy buena.
4: ¡Opa!
0: ¿Cómo comen los senadores y gobernadores? Me encantó.
4: Qué rico, osobuco.
0: Sí, igual, un tipo muy interesante para charlar. Súper interesante. Con mucho en la política nacional, ¿no? Entonces, interesante.
4: Pero a esta hora, Mario, esta hora no sé si para empanada de osobuco debe ser riquísima, ¿no? Pero a esta hora estaría como...
0: Yo estoy para empanada de osobuco. Otra vez nos pasó lo mismo.
1: Otra vez, che. Pero bueno. Che, qué feo que Nico en sus dos... ¿Qué queda? Ya está, listo. Hoy ya fue. Se haya ido así. Che.
0: ¿Vos decís que ya se fue?
1: Y no lo veo volver.
0: ¿Vos decís que lo perdimos?
1: Hay que retomarlo para despedirlo.
0: No sé qué, pero...
1: ¿Despedirlo? Ahí está.
0: Ok, ahí está. Disculpa, Nico.
1: Alguien
0: se vinculó cuando no tenía que hacerlo.
4: Me sacaron ya, pero es mañana.
0: Sí. Bueno.
1: Pensamos que tal vez lo puedas tomar así, pero no.
0: Y qué lindo que sientas cómo lo podemos hacer también, ¿no? Que sientas que es así de efímero. ¡Puc!
1: Mirá, como vino, se fue de vuelta. La vida es... La vida... Nico no.
0: Qué pena, pobre Nico.
1: Sí. No sé. Ahora yo creo que fue él. Pero bueno, a ver, Nico.
0: No, sí está. Ahí está, pero no se te escucha. A ver.
4: Hablando
0: ahora
4: de
0: sí,
4: golpe
0: ahora
4: de estado,
0: sí, ahora sí. Ahí está, ahí está.
1: El
0: ahí,
1: peor
0: está.
1: Final.
0: El peor de los finales.
4: Me están haciendo un golpe de estado.
0: Bueno, no sé. Tómalo como quieras. Lo que sí no nos diga censura previa, porque claro, saliste.
4: Claro. No, eso no, para nada. Tengo devolución, ¿no? Tengo devolución.
0: Y nosotros tenemos pruebas, así que no tenés ningún problema. Danos tu última versión de todo.
4: Sí, no, algo muy cortito y te doy una premisa, Mario. Por un lado, a esta hora está para un chocolate caliente, sí, está para un pastelito bien patriótico. También. Ese menú va a estar de desayuno el lunes, en la previa del Tedeum del 25 de mayo.
0: Un clásico, ¿no? Tomar el 25 de mayo, tomar el chocolate caliente con churros y media luna.
4: Sí, a nosotros no van a dar, claramente, pero...
0: ¿Pero cómo
4: para el gobierno, sí.
0: ¿En algún momento le dieron estando en la...? ¿Y ahora no le dan?
1: Sí,
0: le
1: van a dar.
4: No.
0: Un Nesquik.
4: El último año no hubo.
0: Tacaño,
4: y ahora no podemos ni verlos.
0: No te digo ya el chocolate caliente, tírate un Nesquik, dale algo.
4: No va a haber, y quien tampoco va a tener chocolate caliente, por lo que me dicen, es Patricia Bullrich, quien también no es ministra, pero Martín Menem va a estar el lunes, y no es ministro, va a decir, bueno, es el presidente de la Cámara de Diputados.
0: Y la jugada...
4: Ok, bárbaro.
0: La jugada,
4: pero Bullrich hace de titular de Senado en la práctica, Mario.
0: La jugada de ayer no creo que haya sido muy bien vista.
4: Exactamente, porque ayer presentó su declaración jurada sin que nadie se lo pida, ya que mucha bola no le dio Manuel Adorni de presentarla temprano para evacuar las dudas por su situación. Igual dicen que la va a presentar a comienzo de junio, pero no hay ninguna certeza de que sea así, porque después aparece otro contratista y estamos en una situación parecida. Pero Patricia Bullrich la adelantó, ya absolutamente resistida por Karina. Así que me dicen que ella chocolate caliente no va a tener, tampoco pastelitos, sí va a estar en el Tedeum, quiero marcarlo.
0: Bueno.
4: Seguramente lo esperará el presidente en la Catedral Metropolitana, pero la caminata del chocolate se lo va a perder. Y si fuera por Karina Milei no entra más a la reunión de gabinete, es algo que todavía
0: pero
4: igual...
0: De todos los que están, creo que a la única que le chupan huevos a ella. Creo que no es como el resto que lo sufre, que se sienten desplazados, que siguen hablando bien, como diciendo, es lo que quiso el presidente, yo estoy acá para trabajar. Ella ya fue, ya habló por el PRO, ya se sacó su campaña en el subte para demostrar que a lo mejor también participa por la Ciudad de Buenos Aires. Me parece que siempre ha vivido con una autonomía. Igual creo que si se empieza a mover mucho ahora de vuelta, no va a quedar bien parada Patricia Bullrich.
4: Y bueno, por lo pronto, ella aparte, muchas ganas de sacarse foto con Adorno ya no tiene, ¿no? Tampoco con otros.
0: Yo tampoco, no sé
4: incluso,
0: vos.
4: Pero... ¿Eh?
0: Yo tampoco, no.
4: No, pobre Manuel que dice que se reúne con ministros, pero no hay una foto, ¿no? No.
0: Bueno, yo también.
4: Dice mancha venenosa, ¿no? En el gobierno. Y otras cosas más, pero no quiero ser soez.
0: Nico, uno...
4: Respeto la investidura.
0: ¿Tenemos la cuenta de nuestro ex compañero Ignacio Corral?
1: Por si la había buscado yo, decís.
0: Ah, sí, creí que la había buscado.
1: Ay, no, no.
0: Creí
1: no,
0: que mientras nosotros estábamos
1: trabajando.
0: Creí que mientras nosotros trabajábamos, vos te hacías algo, Nico.
1: No, pero bueno, yo me estaba haciendo un sanguchito, me estaba preparando un café.
4: Mario, pero démosle tiempo a Nico, no hay problema. Yo te comento algo rapidito, un minuto. Sí. El gobierno, Mario, ya tiene, no digo lista, pero está muy, muy trabajada su próxima ley de medios.
0: ¿Eh?
4: Javier Milei ya está avanzando por un proyecto de ley de medios, es decir, reformar la norma sancionada en 2009 durante el mandato de Cristina Kirchner.
0: ¿Qué? No, no tenía datos de esto, no había escuchado nada de esto.
4: Si me permitís, Mario, lo hemos publicado hace un rato nada más en El Cronista.
0: Ok.
4: Está publicado, es la primicia que damos ahí, pero lo estamos haciendo prácticamente en tiempo real acá también. El presidente... Mira. Vos sabés que en el marco de su embestida con los medios, pero a priori me dicen extrañamente que puede haber sorpresas en ese proyecto de ley, que no sería tan combativo, pero lo que sí, preparate, Mario. Bueno, ¿vos te percibís periodista, Mario?
0: Sí, me percibo periodista, he trabajado mucho tiempo.
4: Bueno, vas a hacer declaraciones juradas.
0: ¿Qué?
4: Vas a tener que hacer presentaciones juradas porque hay dos ejes rápidos del proyecto. Contra los periodistas... Viste que quiere, Milei lo dijo públicamente, quieren que sean los periodistas políticamente expuestos, como los funcionarios del Poder Ejecutivo, Legislativo y Judicial, sí. Y ser plausibles a controles adicionales al resto de la población. Bueno, eso el presidente lo quería hacer por una resolución, algo rápido. Le recomendaron legalmente que no era viable, y va a haber un proyecto de ley. Todo esto es tendiente a que se apruebe. Pero el gobierno va a avanzar con un proyecto de ley por este punto. Ahora, sobre los medios, él quiere una desregulación de la actual ley de medios. Tanto Macri como Milei habían discontinuado, habían eliminado algunos temas en particular, con el objetivo de menos regulaciones. Bueno, se va a avanzar a fondo en el corazón de esa normativa en el gobierno kirchnerista. Es un amplio tema, Mario, que vos lo sabés y a veces mejor que yo, la situación de los medios. No quiero aburrir con temas que incluso todavía no están de todo resueltos, pero me dicen, Milei ya tiene decidido desregular todo lo que tiene que ver, desde las licencias, las fiscalizaciones que realiza ENACOM, directamente permitir que cualquiera pueda ingresar en el sistema de las telecomunicaciones, incluso puede haber novedades en los esquemas de concentración de lo que son las telecomunicaciones. Ahí puede haber varias novedades. En definitiva, quienes creen que Milei, de alguna manera, se la quiere agarrar con los medios, de tomar alguna medida regulatoria que comprometa a los medios, no, me dicen que va a ser una medida de desregulación, que lo está trabajando Legal y Técnica, el Ministerio de Justicia, el Ministerio de Regulación. Es un amplio espectro de temas, Mario.
0: Muy loco.
4: Pero el gobierno va a desregular la ley de medios y esto lo va a presentar en el Congreso pronto.
0: Ok, me dejaste preocupado ahora.
4: A ver.
0: No esperaba esto.
4: Voy a buscar acá algún dato más.
0: No.
1: Ya está.
0: Como
1: loco.
4: No, por lo pronto, para que quede claro acá el concepto y que se entienda, se está todavía definiendo los detalles puntuales, porque el proyecto está en elaboración.
0: Claro, o sea, a ver si incluye matarlos también. Están viendo lo último, a ver si el paro... Viste que ayer con la ley de Hojarasca se suspendió la de dar azote, está prohibido azotar gente. Claro, a lo mejor...
4: Exacto, quizás lo hacen para los periodistas.
0: Claro, ¿cómo dice? Sí, pero se puede hacer para el 95% de los periodistas. Che, vamos, ojalá que no pase nada, ojalá que no pase a mayores, y si no, haremos lo mismo que hicimos con la ley anterior, que dijimos que fue una barbaridad, la ley de medios, ¿no? Acá tengo, che, acá tengo lo de Nacho. Está bien. Claro, porque él es fotógrafo, nos olvidamos que él es fotógrafo y...
4: No sabía.
0: Él quiere ser fotógrafo, este es él, por si no lo conoces, el que está en la muralla china. Sí, ahí está su nueva novia con...
4: ¿Verdad? No.
0: Sí, y este es su suegro.
1: ¿Cómo?
0: Sí. Este es su suegro.
1: Fue por todo, ¿no?
0: Sí. Mirá qué loco.
4: Ese es el tío.
0: Este es el tío de su nueva novia, sí. Esto es lo que comió ayer y por lo cual tiene serios problemas gastrointestinales. Y acá demostrando la versatilidad de lo que es un
1: fotógrafo.
0: Sí. Esta se equivocó, la sacó mal, estaba inclinada. Sí. Ok. No había visto nada
1: Lindo.
0: Sí, veo que abandonó un poco el blanco y negro, que era algo que le... Mira, ay, justo lo dije, justo. Y apareció. Sí, sí, justo apareció.
4: ¿Qué tal? ¿Una protesta?
0: Y él es, y él no, no puede evitarlo, mira.
1: Fotón.
0: Está muy bien, ¿eh?
4: Muy instagrameable.
0: Mira, fue, sí, ay, mirá. Sí, fui a ver lo de los guerreros de arcilla. Mira, estuvo jugando al pickleball.
1: Ahí se jugó un partidito.
0: Muy bien, ¿eh? La verdad que está, ahí está, estuvo con la mafia china también. Bueno, uno,
1: pero, bueno, pero, un poco...
0: sí, no sé cuándo vuelve, no sé cuándo está de vuelta acá en la República Argentina.
4: Desconozco el día preciso, sí, tengo mis también. Instrucciones hasta mañana, pero desconozco, no tengo el pasaje de vuelta.
0: Mañana te sacamos la compu, te sacamos la luz, te sacamos el micrófono, te sacamos todo, ¿sabes? Pero no te, hey, puede ser, no es necesario que sea a las 9:05, 9:10, puede ser 9:30 de mañana, ¿eh?
4: Ah, bueno, perfecto. Sí,
0: y el estacionamiento en Vorterix ya no lo tendrías.
4: Ya no lo tengo.
0: No. Aprovechaste.
4: No, me avisaste antes tampoco.
0: Qué pena. ¿Y aprovechaste todos los conciertos gratis que tenías por ser de Vorterix?
4: ¿Ah, sí?
1: Y claro. Oh, pero...
4: Gimnasio.
0: OnFit, tenés, sí.
4: Ah, lo tengo seguro cerca, ¿eh?
0: Hasta mañana. Si querés, anda hoy y mañana. Que hoy. Sí, andate ya mismo. Nico, no vamos mañana.
4: ¿Te parece? Por Vicecrespo.
0: Sí, puedes elegir el de cualquiera. El de cualquiera. sos Vorterix, sos OnFit.
4: Perfecto.
0: Hasta mañana a las 9:05.
4: 9:05. Claro, voy temprano, viste que abren.
1: Tenés todo el día de hoy para matarte.
0: Sí. Andá a la hora que quieras.
4: Llego acá todo transpirado.
0: Como quieras. Total, va a ser.
4: Te arruino el programa.
0: Va a ser tus últimos 20 minutos. Te mando un abrazo, Nico.
4: Chao, Mario.
0: Chao, hasta mañana.
1: Abrazo.
0: Nosotros vamos a un pequeño corte, estamos regresando en minutos mientras vemos a Beijing, ¿era? ¿Qué estamos viendo? Hong Kong.
1: Tokio.
0: Ya volvemos.
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10: Desde que empezamos a interesarnos en la historia del rock argentino, siempre aparece el nombre de La Cueva. Pero, ¿qué fue en realidad La Cueva? Aunque este célebre local se mantuvo en pie solo entre 1964 y 1967, su influencia fue determinante y todavía hoy es recordado como uno de los espacios más míticos de nuestra cultura musical. Quizás porque en ese pequeño sótano, ubicado en el barrio porteño de Recoleta, comenzaron a reunirse unos pocos jóvenes que terminarían cambiando el curso del rock en el país. Originalmente, La Cueva era un club nocturno llamado Jamaica, ubicado en la avenida Pueyrredón 1723. Durante los tempranos 60 funcionaba como un recinto donde se presentaban bandas de jazz y se pasaba música bailable. Sin embargo, con el tiempo, se fue transformando en un punto de encuentro para amantes del rock and roll, el rhythm and blues y las nuevas corrientes beat que llegaban de Estados Unidos e Inglaterra a través de figuras como The Beatles y The Rolling Stones. Sin embargo, aún no existía una verdadera escena de rock en español, ya que la mayoría de los grupos imitaba canciones en inglés y no había espacios consolidados donde tocar. En ese contexto apareció La Cueva, un antro pequeño, oscuro y lleno de humo, elementos que ayudarían a crear una atmósfera especial. Sin ningún micrófono para cantar y después de la medianoche, se juntaban músicos, poetas, artistas y personajes bohemios que compartían la idea de crear algo propio y distinto. Ahí podían tocar libremente, improvisar y compartir ideas. Entre los habitués más importantes estaban Lito Nevia, Sandro, Tanguito, Morris, Billy Bond, Javier Martínez, Pajarito Saguri, todos los que serían

0: y sufrían detenciones arbitrarias simplemente por la apariencia. Es por eso que el espíritu de la cueva estaba muy relacionado con la libertad artística y la amistad entre los músicos. A diferencia de la competencia feroz que existía en otros ambientes, ahí predominaba una sensación de comunidad creativa con gente anónima que intercambiaba canciones, instrumentos, pensamientos y experiencias personales. Los allanamientos y procedimientos sobre lo que se consideraba control de moralidad y toxicomanía se sucederían regularmente hasta que, tras numerosos problemas legales y la explosión de una bomba, un magistrado dictó su clausura definitiva en 1967. Pero no debemos olvidar que de ese pútrido sótano surgieron muchas de las figuras que más tarde construirían la historia grande del rock argentino, como Almendra, Los Beatniks, Manal y Los Gatos, herederos válidos de aquella energía inicial nacida en las eternas madrugadas de Recoleta.
1: ¿Estás viendo? No preguntes por Rusia.

0: Estos temas que hacía Génesis, no, no, no entiende por qué, por qué lo estaban haciendo.
1: A mí me encanta. No sé por qué.
0: A lo mejor porque a mí me gusta el otro Génesis. Me gustaba el Génesis complicado.
1: Pero que también me gusta.
0: No, y yo a veces escucho este tipo de Génesis, pero este tema es como muy tonto, ¿no? O sea, para una banda que fue tan compleja que termine haciendo este tipo de cosas, ¿no? 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

En Vorterix la temperatura es de 7 grados, con una humedad del 75%. El cielo se presenta parcialmente nublado. En Nueva York, la temperatura es de 17 grados, con una humedad del 60%. El cielo se presenta nublado. En Córdoba, la temperatura es de 7 grados, con una humedad del 80%.

0: La temperatura es de 7 grados, con una humedad del 74%. El cielo se presenta parcialmente nublado.
1: Mientras suena este tema That's All de los Genesis, ¿sabes qué? Estaba leyendo hace un tiempo un informe, hace creo 2 días atrás, para ser más sensato, esta información que te estoy mostrando acá, que sacó La Nación, un gran artículo sobre la nieve, si se termina la nieve. Y habla sobre las pistas de esquí a suelo seco, que las duras proyecciones cada vez se ven más. E hicieron una comparación con imágenes de distintas épocas. Ajá. De cómo fueron retrocediendo algunos glaciares. Pero más allá de los glaciares en sí, hablan de la nieve, de la cantidad de nieve que cae. Y te muestran, por ejemplo, cómo en 1940, donde pasaba el tren en Mendoza, se podían ver imágenes como estas que estamos viendo acá, donde hay casi 4 metros de nieve. Imagínate, una persona mide 1,80 metros y pico, para poner de promedio, ¿qué tendrá ahí? 3 metros de altura de nieve. Bueno, y cuentan, y muestran este gráfico, el cambio en el promedio de nevadas anuales, lo cual se ve

0: que a partir del año, se podría decir del 2005 por ahí, empieza a caer. Entonces nos preguntamos qué tan serio puede ser esto, porque entiendo que si no hay nieve, después no hay agua en verano.
1: No hay agua, sí.
0: Estamos comunicados con Ezequiel Toún, que es ingeniero civil y doctor en ingeniería con especialidad en hidrología. Es investigador del CONICET, trabaja en el Instituto Argentino de Nivología, Glaciología y Ciencias Ambientales, más conocida como IANIGLA, rarísimo.
1: Ok.
0: No, nombre raro para ponerle. Sí, ¿qué tal, ingeniero? ¿Cómo le va? Mario Provellini, acá Nico Esteveno. ¿Cómo andas?
1: Bien. Buenos días.
2: Buenos días, ¿cómo les va? Un gusto saludarlos, un gusto estar con ustedes.
0: Igualmente. También para nosotros, un gusto tenerte acá. Basándonos en este informe que me alertó de alguna forma sobre lo que está sucediendo, mi primera pregunta es, ¿si es normal estos ciclos o no? ¿Realmente está nevando menos?
2: Bueno, no es normal. Para ir a la pregunta concreta, no es la norma. Esto como se... Digamos, una zona, Mendoza en particular, pertenece a una zona hidroclimática, le decimos los Andes Centrales de Argentina y Chile, que abarca del lado de Argentina básicamente la provincia de Mendoza y San Juan y el norte de Neuquén. Esta es una zona que, como bien vos decís, se caracteriza porque depende del agua o de la que nos deja la nieve, en realidad. O sea, dependemos fundamentalmente de las nevadas. En algunos lugares los glaciares cumplen un rol fundamental, pero fundamentalmente, digamos, dependemos de la nieve. Estas nevadas vienen en nuestro invierno y tienen la característica de ser muy variables año a año. Vos cuando ves, digamos, las series de nevadas, parece un electrocardiograma. Es decir, tenés años buenos, años malos, años buenos, malos, etcétera. Esa variabilidad es normal, pero lo que es totalmente inusual es lo que venimos observando, midiendo, viendo desde el año 2010, que es en el gráfico que vos estás mostrando donde aparece el color rojo, donde hemos tenido una seguida, ya estamos en 2025, de 15 años, con nevadas por debajo del promedio. Es decir, han sido la mayoría de los años malos, salvo dos años, 15, 16 y el 23, 24, esos inviernos que llegamos a nevadas promedio, digamos, promedio histórica, si no fueron nevadas grandes como esas que vos mostrabas ahí en la foto. Entonces, bueno, cuando ves el registro instrumental de los últimos 100 años, es completamente atípico este periodo ya de 15 años, y lo que han hecho los climatólogos es reconstruir y comparar este periodo con los últimos 1000 años a través de registros de árboles. Claro, del lado de Chile precipita más, y tenés bosques. Pero esos bosques, los dendrocronólogos, claro, pueden hacer reconstrucción a través de los anillos de árboles, claro, de justamente cuánto precipitó, porque fundamentalmente en esta zona el crecimiento de los árboles, la vida, depende fundamentalmente del agua. Entonces, a mayor crecimiento del anillo un año era porque básicamente ese año tuviste mayor disponibilidad de agua. Y así han podido hacer reconstrucciones de los últimos 1000 años y ven también, observan que este periodo, en los últimos 1000 años, no tiene antecedentes. Entonces, realmente estamos ante una situación excepcional.
0: No sé si el humano puede hacer algo, o sea, más allá de las prevenciones que deberíamos haber tomado y parece que no hemos tomado, y por eso estos cambios climáticos, y para adelante, bueno, a lo mejor empezar a ver cómo revertirlo, pero eso no va a cambiar nada en lo inmediato. Entonces, mi pregunta es, no tener estas nevadas, ¿qué problemas va a traer a la zona? Casi toda el agua potable que se usa, ¿es agua de deshielo?
2: Sí. Tanto en las provincias como Mendoza como en San Juan dependemos fundamentalmente del agua que atrapa la cordillera. Por eso todas estas grandes cadenas se le dicen grandes torres de agua. Pues no solamente de alguna manera atrapan estos frentes de tormenta que vienen del Pacífico y hacen que precipite como nieve y la almacenan durante el invierno y la liberan cuando aumenta la temperatura con el derretimiento del verano, sino que también hay otras instancias de almacenamiento de agua como los glaciares, como lagos, como almacenamiento subterráneo. Es decir, esta misma agua que se infiltra es la misma que recarga incluso los acuíferos en el llano, digamos.
0: ¿Tienen prevenciones? ¿Ya se sabe cuánto va a nevar este año o no? No se puede tener ese pronóstico.
2: Mira, este año lo que una variable que se mira mucho es el fenómeno el niño, el niño, la línea, sí, el ENSO. ¿Sí? Cuando nosotros tenemos condiciones de niño, o se pronostican que es lo que pasa este año, este invierno, condiciones de niño, o sea, todas las proyecciones o pronósticos hacia trimestrales del clima dan con mucha certeza o con altas probabilidades en realidad que este año vamos a tener condiciones de niño. Eso nos da mayores probabilidades de que tengamos tormentas. O sea, no te puedo decir, no podemos saber ahora cuánto va a nevar, cuántas nevadas vamos a tener, pero sí que están dadas las condiciones para que tengamos años buenos, ¿sí? No quiere decir que vamos a tener un año así excepcional o con grandes nevadas, que ojalá así sea, pero por ejemplo, en de los últimos 15 años, de este periodo en el que estamos, le hemos denominado mega sequía. Por ejemplo, tuviste el 2015, que también fue un año niño, un invierno con condiciones de niño, y las nevadas fueron promedio, ¿sí? ¿Esto qué quiere decir? Que hay condiciones estructurales que de alguna manera están haciendo que tengamos, digamos, mayor escasez estructural de agua de la que usualmente tenemos, ¿ok? Y volviendo a lo que decías recién, hay dos, digamos, los países pueden tomar frente a estos efectos que están muy relacionados, obviamente esto no se puede explicar sin la emisión de gases de efecto invernadero y el cambio climático, si bien también tiene una componente de variabilidad natural. Puedes tener dos tipos de medidas, de adaptación o de mitigación. Nosotros no somos un país que emita grandes cantidades de gases de efecto invernadero, entonces nos tenemos que adaptar, ¿sí? Y eso, por ejemplo, en el caso de Mendoza, hay un organismo que se llama Departamento General de Irrigación, que es el encargado de gestionar el agua, que viene trabajando ya hace varios años en estas medidas de adaptación que están muy
0: Claro.
2: relacionadas con la eficiencia en el uso del agua.
0: Ezequiel, la verdad que fuiste increíblemente claro. Creo que hay una gran alerta para toda la región, sobre todo. También dijiste algo muy sensato. No, no, nosotros no generamos en ese lugar, y creo que Chile tampoco, ¿no? Tantos gases de efecto invernadero como para que afecten tanto. Y esto demuestra que lo que pasa en cualquier lado del planeta afecta en otro lado. Y en este caso, Argentina o toda esa zona cordillerana está pagando el pato de algo que habremos tenido nuestras responsabilidades, pero que le afectarán a otros, ¿no? E incluso esto del niño y la niña, que gana todo, ¿no?
2: Sí,
0: Nah.
2: mira, bueno, una de las cosas que me acercó un poco a mí a la hidrología tuvo que ver un poco con esto. Cuando era chico siempre estaba atento en el invierno al noticiero para ver si nevaba o no nevaba. Yo no entendía mucho eso, pero
0: Claro,
2: sabía
0: claro.
2: que si nevaba íbamos a tener agua. Eso lo sabemos todos los mendocinos. Y bueno, me parecía esta cuestión así media azarosa. Dice, ¿por qué algunos inviernos nieva, otros no? Y bueno, los caminos me fueron llevando a donde estoy hoy para, bueno, una de las motivaciones importantes o más grandes mías era tratar de entender por qué teníamos agua y por qué no a veces. Y como bien vos decís, bueno, esto es un fenómeno global y creo que algo que nos ha permitido la ciencia es entender que en realidad el mundo está conectado y que no se puede así separar o escindir en bordes geográficos, ¿no? Porque como bien vos sugerías, las emisiones o lo que ha hecho, no sé, países como Estados Unidos, China, la India, Europa, que son grandes emisores de dióxido de carbono, afectan a todo el mundo.
0: Sí. Disculpe, me quedó una duda cuando te presenté. Entiendo lo que es la graciología y las ciencias ambientales, pero la nivología, ¿qué tema toca?
2: La nieve, estudias la nieve, o
0: Ah,
2: sea,
0: es
2: lo que
0: eso, la
2: estudian
0: nieve.
2: los
0: La
2: nieve.
0: nivología.
2: Sí,
0: Ok.
2: el estudio de la nieve, hay distintas formas de encararlo, de abordarlo. Pero fundamentalmente estudian los nivólogos, estudian las propiedades de la nieve, o sea, desde que cae el copito de nieve, o sea, desde que está precipitando,
0: Ajá.
2: cuáles son las condiciones para que cuando precipite caiga como nieve o como en forma sólida y no como líquido, y después cuando se acumula, cómo se acumula, dónde, cuáles son los intercambios de energía que tienen con el ambiente, cuáles son los cambios de estados que tiene, por qué se derrite, cómo se
0: Claro,
2: transporta,
0: claro.
2: todo ese tipo de preguntas están dentro del área esta de la nivología.
0: Ezequiel Tohum, muchísimas gracias. Fuiste muy claro y bueno, estaremos atentos. Nada, miraremos al cielo. ¿Con tristeza o con optimismo? Veremos cómo.
2: La
0: Creo que me queda con
2: esperanza.
0: esperanza. Ahí está, con esperanza.
2: Con esperanza, pero bueno, una de las cosas que, bueno, más allá de que estas cuestiones del cambio climático a veces le pueden generar un poco de ansiedad, yo creo que son una herramienta, todas las proyecciones y todos los estudios que se hacen para poder adelantarse al futuro y poder actuar. Yo creo que se va por ahí la cuestión. Hoy tenemos las herramientas como humanidad para poder actuar frente a esto, porque bueno, ya no hay dudas de que el cambio climático está muy relacionado con la emisión de gases de efecto invernadero y todos los modelos, todas las predicciones que se dan a futuro están andando razonablemente bien.
0: Te mando un abrazo grande, gracias por atendernos.
2: Gracias. Abrazo a ustedes y gracias por el espacio.
0: Chao, que lo vaya
1: bien. Chao, chao.
0: De 26. ¿Esquiaste alguna
1: sí,
0: vez?
1: Sí, sí, sí, parece, sí. Es lindo, es divertido. Todo en la nieve es divertido.
0: Sí,
1: es
0: divertido.
1: Menos cagarse de frío.
0: A mí lo que no me gusta es, como no me gustan las alturas, no me gustan las sillas.
1: Sillito,
0: sí, las sillas.
1: No, no, no.
0: La mierda esa que se mueve que te lleva a la cabina.
1: Ah.
0: Tuve. La vida ha sido afortunada conmigo y generosa, más que afortunada.
1: Okay.
0: Y pude esquiar en lugares como. No sé.
1: Aspen,
0: claro.
1: ¿En serio?
0: Sí, sí, te pido mil disculpas. Sí, o Bale y esos lugares.
1: Ajá.
0: Y las cabinas son más rápidas.
1: Ok.
0: Son más
1: bueno.
0: rápidas y más estables también.
1: Acá es muy. Sí, sí.
0: Acá te va. También he esquiado mucho acá. He estado en San Martín de los Andes, un lugar que he ido a esquiar con mi familia y la verdad la hemos pasado genial y está súper lindo. Y está muy bien. Pero. El upgrade.
1: Pero claro. Sí,
0: el
1: sí,
0: upgrade
1: sí.
0: es tremendo. Es sí. tremendo, sí, es tremendo.
1: Y aparte, los palos con las sillitas esas que se dan son tremendos.
0: Oh, o con las pumitas.
1: Oh, ¿viste? Dios,
0: el otro día, ¿vos volvés? Estuve viendo Boca Cruzeiro.
1: Ah, ¿viste? Sí, ¿no? Sí. Ay, no, ¿no viste la tanda?
0: No vi el partido. Bueno,
1: estabas, estabas en la cancha, ¿no?
0: No, fui a la cancha, no pude ir a la cancha, no. Te digo que me olvidé de sacar el abono.
1: ¿Vos?
0: Claro, vos tenés tu ticket, ¿no? Que te sale sí. ya una fortuna todos los años. Tenés que pagar también el carnet de socio, ser socio del club.
1: El socio, básico.
0: Y cuando hay Libertadores te cobran un sobreprecio con un abono por tu si querés ir, para ocupar tu propia butaca que ya habías gastado una fortuna.
1: Antes.
0: En este caso es más de 150 mil pesos.
1: Ok.
0: Sí, por lo menos la que me corresponde a mí. Y me olvidé, la verdad que me olvidé, no lo hice y hay un tiempo para sacarlo. Ahora tengo, por ejemplo, hoy ya voy a sacar para la semana que viene para
1: el partido. Ahí entendí.
0: Pero perfecto. Lo vi por tele, al final que lo vi.
1: Bueno, no sé si viste que
0: lo importante es eso, lo vi por tele.
1: Lo viste, vos sí. lo viste. O sea,
0: ¿Estás con el antiguo? Yo también me voy con el
1: antiguo. Pues dale. Ahí va. Sí, no, porque no sé si viste que en el momento de la tanda del partido volvió alguien que tiene mucha fuerza. O sea, es chiquito, pero tiene una fuerza tremenda, Mario.
0: ¿Estás bien, Nico? Porque no tengo ni idea, no sé de qué me estás hablando.
1: ¿Qué no sabes? Es alguien de otra galaxia, o sea, no te voy a mentir, pero sí, ¿no lo viste?
0: No, ¿quién será?
1: Oh, mira.
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0: No sé dónde estoy. Ahí estoy. Estoy como perdido. No tengo
1: ahí
0: ni idea.
1: Estás perfecto. Dónde estoy. Ahí, Mario, ahí. Ahí 10. Bien.
0: Ahí estoy mirando a
1: bien,
0: cámara.
1: Bien, ahí está.
0: Sí. Llega.
1: ¿Viste?
0: Sí, muy bien. 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Sí, viene de Little Yoda, ¿no?
1: Sí.
0: Sí, sí, de Mandalorian.
1: Hermoso. Ahí está. A la derecha, derecha, mirá a la derecha. Derecha, esa es la izquierda.
0: Esa es la izquierda, sí.
1: Para el otro lado, mirá.
0: Ok.
1: Ahí estás.
0: Ya que bien que quedamos los dos ahí, ¿no?
1: Ya que bien que se ve.
0: Sí. Y
1: me gusta, hermano.
0: Sabés que no lo puedo sacar.
1: Oh, y otra vez, man.
0: That's the way.
1: ¿Le hacemos todo el programa así?
0: No, ¿para qué? Voy a intentar.
1: A ver.
0: No es tan sencillo. No es tan sencillo.
1: Cuesta. Qué lindo.
0: Mi casco,
1: mi
0: casco mandaloriano.
1: Qué bueno está ese casco.
0: ¿Cómo?
1: Qué bueno está ese casco.
0: Sí, te lo vendo.
1: No, gracias. No era ese tipo de preguntas.
0: Uy, dejé prendido y no sé cómo lo prendí. Ah, ahí está, bueno, la luz.
1: ¿No se prenderá cuando te calza el casco?
0: Ahí está, ¿ves?
1: Ahí va.
0: Prendida.
1: Ah, ok.
0: Apagada.
1: Pues mira, aguantando la batería desde aquella vez todavía.
0: Bueno, tampoco lo usamos tanto. No lo prendemos tanto.
1: Yo pensé que te lo ponías y dabas vueltas solo por acá.
0: Mi mujer a veces me dice, ¿qué tal? Trae el casco de Mandalorian. Y yo le digo, bueno. Sí, pero después dice, pero sos vos, seguís siendo vos.
1: Ahí toca.
0: Sí, no sos Pascal, ¿no? Se viene el final ya, claro, de Mandalorian.
1: ¿Y sí?
0: Qué pena.
1: ¿Cuánto hace ya del Mandalorian?
0: Y creo que en los últimos 5 años, ¿no? Salió la primera temporada, que le fue muy bien. Después vino la segunda, que me gustó también. Fue una linda segunda temporada. Y decidieron que sea una película la que cierre.
1: El cierre.
0: Todo
1: me encanta,
0: esto.
1: Me encanta.
0: Que, por supuesto, el fandom vamos a ir todos. Y después hay que verlo. Y después viene la otra gente y dice, ay no, muy fantasioso. Y vos decís, no, boludo. Boludo, es Star Wars.
1: Es Star Wars. Exactamente.
0: Sí, claro, no existe el cazarrecompensa intergaláctico.
1: Sí, están en el espacio, tienen unas espadas láser, no sé, muy fantasioso.
0: Voy a traer. Bueno, si voy para la oficina, yo tengo dos Yoda tamaños reales.
1: ¿En serio?
0: Sí, así que.
1: Ay, no los vi eso.
0: Voy a traer a uno de los dos.
1: Bueno, uno tiene que estar.
0: Puedo traer el que está vestido de caiga quien caiga, que está de saco y corbata, así okay. Que me presiona así, o tengo otro que es más.
1: Sí, quiero, pero en serio, quiero.
0: Puede ser que lo traigo.
1: ¿Sí?
0: ¿Y dónde lo ponemos?
1: No, o en la otra punta. Allá.
0: Ahí. Para, decime, a ver. ¿Dónde decimos? ¿A dónde decís?
1: Y tenemos el trooper ahí.
0: Sí.
1: Para que se vea tiene que estar como al lado de la discoteca. En otra puntita
0: ahí,
1: sacamos el balón.
0: Está la pelota de...
1: Claro. Reubicamos la pelota de básquet.
0: Sí.
1: Y tenemos ahí la discoteca. Hay uno ahí medio chiquito.
0: ¿Dónde?
1: ¿Qué es ese chiquito que está ahí? Esa cafetera.
0: Ah, no, en la cafetera. Ahí está vos.
1: Yo. Hola.
0: Ok, perfecto.
1: Bueno, listo. Entonces... Viene Yoda con...
0: Okay.
1: ¿Yoda con trajecito?
0: Voy a fijarme cuál... ¿Para que tengo que tocar ahora el Zoom de vuelta? Esto es lo malo de los streaming live, ¿no? Que estás... Ahí está. Y ahora lo giro para acá. Tres. Y ahí estoy yo.
1: Hey.
0: Perfecto. Sí, voy a traer el que está de traje, me parece.
1: El de traje, bueno.
0: El que está de traje.
1: Bueno.
0: El que está de traje.
1: Me gusta.
0: Llegó el momento de... Primero tenemos que ver dónde está nuestro muchacho.
1: Bueno, a ver.
0: Lleva por...
1: ¡Ey!
0: 187 horas, 31 minutos. Este es Jim.
1: Jim.
0: Otra vez negro.
1: De vuelta.
0: No quiero decir nada, pero...
1: Ah, pero... Qué es cosa. ¿Dónde está el blanquito, el supervisor? ¿Dónde
0: está? Yo creo
1: que
0: no se va a romper más este bicho.
1: Y no. Aparte es muy nuevo. ¿Cuánto puede tener?
0: Claro. ¿Cuánto puede?
1: ¿Está 5 años más como mínimo haciendo eso? No hay muy... bueno, esto lo está haciendo, pero... justamente esto, ¿no? Bueno, es una bula que estoy preguntando.
0: ¿Cuánta gente lo están viendo esto? 1.100 personas. Ok.
1: Que no hay todavía como un uso real a larga vida para verle cuánto duran, la de qué es la duración. Ahí va,
0: mira, un negro pasa atrás.
1: Mirá.
0: ¡Ey! ¡Ey! ¡Papi! Sí, pero sea para el otro lado, nunca aparece por atrás.
1: ¿Qué habrá ahí?
0: Sí, es muy raro.
1: Ahora gira, creo.
0: ¿Cómo?
1: Ahora creo que gira. Ahí parece caminar.
0: Ahí aparece.
1: Se ve un girito.
0: Quédate acá, no te das problema. Me paso para este lado. Bueno. Mira este muchacho.
2: Están listos. En Samsung, nuestra visión es enriquecer la vida de las personas y ayudar a definir cómo vamos a vivir mañana.
0: Mira.
2: En estrecha colaboración con Google, estamos...
0: Un poco robótico hablando, ¿no? Uno después dice que la IA no es buena. Es decir, la vida real también.
2: Construidos con la ingeniería precisa.
0: Están haciendo, te cuento, este caballero está contando que están haciendo nuevos lentes para ver, para filmar, como los Ray-Ban. Esta es la competencia más directa.
2: En los anteojos, cada milímetro cuenta. Hoy estamos muy contentos de mostrarles un primer vistazo a los próximos modelos que SEO creamos junto a nuestros socios de anteojos, Barbie Parker y Gentle Monster. Vamos a echarle un vistazo.
0: Están ahí en Seúl, están diseñando en este. Mirá qué lindo lugar, mirá lo que es adentro.
3: La gente siempre dice, che, hay que ser disruptivos.
0: Che, tío, ¿eh? Sí, pero puse traducción en argentino. Argentino.
3: Quiero hacer anteojos inteligentes que sean más lindos que los anteojos comunes. Ese es nuestro objetivo. Es el equilibrio entre tecnología y moda. No es solo el producto, todo tiene que ver con la percepción y la emoción. Viste el corazón, esa es la esencia. Quiero darle confianza a la gente cuando use esto, que sientan que se conectan con esa valentía, con ese...
0: Bueno, más allá de todo este disclaimer, están empezando a hacer anteojos que son como mucho más bonitos que lo que veníamos viendo. Los anteojos, estos van a tener algunas características especiales, como vas a poder hacer zoom con la cámara.
1: Ah, okay.
0: Cosa que con
1: nosotros, ¿no se podía antes?
0: No se puede, es una toma fija.
1: Claro.
0: Hasta ahora es así, no hay nadie que lo está haciendo. No le están poniendo nada como una pantalla secundaria. No funcionó muy bien la pantalla inmersiva como le puso Ray-Ban en su última versión.
1: Ok.
0: La gente no la ha elegido, no la ha elegido. Hay algo que sigue siendo molesto en que te interrumpan un poco la visión.
1: Ok, esa es una elección del usuario a no usar eso.
0: Sí, porque se sigue vendiendo mucho más el otro que, claro, que este que tiene pantalla, ¿no? Estas son las versiones que van a sacar y es una mezcla entre una evolución entre Google y Samsung.
1: Samsung, me gusta.
0: Te paso otro chisme.
1: A ver.
4: Se cumplen 25 años del estreno de la primera película del Señor de los Anillos. Para celebrarlo, la Casa de la Moneda del Reino Unido ha lanzado una colección especial inspirada en el universo de Tolkien. Son 7 piezas con un precio de 15 libras cada una. Su diseño está centrado en el anillo único de la saga, ganadora de 17 premios Oscar, e incluye detalles en...
0: Buenísima, la Casa de la Moneda británica, vamos a sacar monedas conmemorando el Señor de los Anillos. Así que esto va a estar saliendo muy pronto. Necesito esto. Necesito esto.
5: As a kid, I remember watching the Chia Pet commercials and always wanting.
0: Ahí está. No entiendo bien qué dice, pero le está metiendo como unas semillas de chía, algo así, ¿no? De esas que hay que meter. Y empieza a poner todas las semillas en este, como en esta esponja de...
1: Me perdí. Ay, no, ya sé lo que es eso.
0: ¿Entendés lo que va a pasar,
1: sí,
0: no?
1: Make sure they get plenty of water and then as the days go, you'll start seeing them sprout. It didn't take long. Ay, no.
0: Y se arma un arbusto y se arma un arbusto como No está buenísimo.
1: Está buenísimo.
0: No, o sea, lo necesito.
1: Buenas ideas.
0: Sí, necesito esta porquería ya mismo.
1: ¿Cómo se llamaba el que, bueno, que también la misma técnica, pero con el pelo para arriba? ¿Te acordás que era como una media?
0: Sí. Pero me gustó.
1: No, entonces, es buenísimo.
0: Lo humedeces, le pones las semillas que querés y le empieza a crecer el arbusto. Lo necesito.
1: Necesito. Son dos.
0: Necesito esta pelotudez ya mismo.
1: Ay, Dios, qué buena idea.
0: Sí. ¿Y esto? A ver, ¿te gusta?
1: A ver.
0: Viste que sobre todo los chinos cocinan mucho con pequeños líquidos que van agregando a su wok directamente en los...
1: Oh, está bueno. Sí. Un especiero...
0: Sí, no sé si está bueno. ¿Vos qué decís, que está bueno?
1: Me gustó más con eso, la practicidad de la cuchara.
0: Para medir. Que se me caería que tendría chorreando todo el tiempo.
1: Bueno, sí, el tema higiénico hay que cuidarlo.
0: Sí, tienen, tienen todo con lo que cocinan, ¿no?
1: Tiene la caídita, ¿viste? Para que caiga el líquido, como los dispensers. Sí.
0: Yo creo que ahí apretaría cuatro y haría problemas.
1: Sí. Hay tres salsas, aceites se meten.
0: Sí, me gustó, pero no lo vamos a comprar entonces. No, lo vamos a comprar.
1: El homero, por favor.
0: Déjame mostrarte esto. Esto que van a ver ahora es algo increíble. Te lo hago un poco con silencio, pero lo que vas a ver costó unos $300,000 hacerlo.
1: Ok.
0: Dura 95 minutos. Trabajaron 15 profesionales, pongamos, en total. Uh-huh. Es la primer película con IA que llega a Cannes.
1: ¡Wow!
0: Que fue presentada en Cannes. Está hecha por Hisfield, esta página en la cual yo también la uso. Varios métodos y varios sistemas de inteligencia artificial para imágenes, video, audio.
1: Dedicado a imágenes.
0: Sí. Sobre todo esto. Y ahora incluso han puesto algo con mucho más. Lo voy a estar trabajando este fin de semana con ellos. Le pusieron más músculo porque hicieron todo un sistema en donde vos vas dando instrucciones y vas trabajando sobre los videos a medida que se lo vas pidiendo.
1: Okay.
0: Y puede hacer campañas publicitarias. Te puede hacer seis influencers que hablen sobre tu marca y lo hace todo mientras vos estás durmiendo, por ejemplo. Si quieres.
1: Okay.
0: Bueno, este es el Hisfield original que acaba de entrar. Este se convierte en la primer película largometraje 95 minutos hecho íntegramente con IA.
6: You ever think about what happens after?
7: After what?
6: After we stop.
7: So what now?
6: Long before humans walked the earth, there was a war between angels and demons. There's some other world full of demons, and now they're hunting us?
7: Are you kidding me?
6: They say the gods forged six artifacts of unimaginable power. Three were taken by demons. Three were hidden on earth.
8: What happens if the monsters get to them first?
6: Our world ends. And you don't get to save your friend.
7: I don't give a shit about any of this. Just tell me how to save Lulu.
9: All right, big guy. Let's play ball.
7: Did it just eat my bomb?
0: Este es entonces el primer largometraje que va a ser estrenado en cine. Por eso pudo entrar en el Festival de Cannes.
1: Es buenísimo.
0: No participa en la elección a mejor película, nada,
1: claro.
0: Sino de exhibición.
7: What kind of training is this bullshit?
0: Pero bueno, me parece que está bien encarado que sea un tema fantástico, ¿no?
1: Y me parece que queda un poco más más asentada la IA.
0: Hay que ver cómo son todas las partes dramáticas, pero la verdad que donde lo veo, el actor es el quien programa todo esto y es uno de los dueños de Hisfield. Sí. Que ya había empezado a hacer unas series y empezó a trabajar en esto hace un año nada más. No en este proyecto, en inteligencia artificial con imágenes.
1: Ya te tiró esta película.
0: Sí, que es este chico que está acá, que no es él en realidad, ¿no?
10: Uh-huh. My little friend.
0: Bueno, de vuelta.
1: No, increíble.
0: Está pasando.
1: Increíble. El traje ese que tienes, increíble.
0: Sí. Esto está pasando, esto está sucediendo. Y acá está. Va de vuelta. Uno no se pone ni contento ni...
1: No.
0: Ni tremendista. Pero es algo que está sucediendo. No me imagino cómo será el cine con todas estas herramientas.
11: We don't steal from honest, no cap. 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In the orphanage, one roof above us. Now we under one same star. Don't know what's waiting in the dark. But I'm with you, bro. I'm with you.
12: That was terrible.
0: Así que...
1: Qué bueno.
0: Se está estrenando en el día de hoy esta película, como acaban de ver.
1: Lo vamos a ver.
0: ¿Eh?
1: Lo vamos a ver.
0: ¿La vamos a ver?
1: Sí. Che, la gente está como muy... Estoy leyendo... De hecho, me pasa a mí. Es como lo primero que veo en IA, donde... Sí. Está buenísima la IA. Pero digo, che, está re bien hecho un 100%. Las caras, como que vi la trama.
0: Sí.
1: Es muy bueno.
0: Y después, lo que te voy a mostrar ahora no es IA.
1: Ah, veo. Okay. Veo. Todo lo contrario.
13: ¿Te llevas bien?
14: No me hablo.
13: Mentira.
14: De verdad, no nos hablamos.
0: O sea,
14: no,
0: lo que acabo de mostrar antes era IA. Esto es realidad.
14: No me hablo, dijo cosas muy feas, no me gusta.
13: Cuando ganó Wattie,
14: no
13: hizo
14: gustó.
13: Una cara.
14: ¿Qué le pareció? ¿Qué le pasó?
13: Como que hizo,
14: ¿no le gustó?
13: Así como
14: bueno, qué pena. Wattie está re preocupado. Si puedo evitar saludar a este señor, la verdad que...
0: Es loco porque ella le dice, si puedo evitar saludarlo, le dice a los cronistas al que notero. Básicamente buscan caca, porque claro.
14: Lo agradecería un montón y me dejas que me...
0: Y le dice, si me dejarías irme te lo agradecería un montón.
13: No,
0: no lo hizo.
1: No lo hizo.
0: Se lo pide, viste que siempre dicen...
1: Un timing.
0: Bueno, si le piden el periodista, el periodista le agarra y le dice, no me filmes. Dicen, ay, yo dejé de saludar, viste, en esos programas dicen ese tipo de cosas. Pero bueno, no, le chupan huevo lo que le digas.
13: Martín Fierro, yo no vale nada.
1: No, hay buena onda.
14: No dije que me caes pésimo. Y eso se sabe, ¿no? No pasa nada.
13: ¿Es cruce en vivo?
14: No, me podés felicitar igual, porque es...
13: Ganaste un Martín Fierro, buenísimo.
1: Esa me gusta.
0: No, guerra de titanes, ¿no? Sí. Dos seres de luz.
14: ¿Viste que no le sale decir felicitaciones y eso?
13: No sabía que había esta tensión por ahí.
0: Ey, nosotros tampoco,
1: no.
0: Y nos encantó.
1: No.
13: Cuenta como para odiarla o no quererla o no nada.
14: Ay, voy a llorar, boludo, no me tiene en cuenta Brancatelli y la
13: puta madre. ¿Por qué me preguntás por ellas? No sé.
14: Me voy, no me tiene en cuenta. No, me dolió.
0: Ella se quiere ir con humor o no, lo que sea, se quiere ir, ¿no?
13: ¿Cómo para la onda? No. ¿Pusiste cara cuando Wattie ganó? Lo felicito, la mejor era ella, pero lo felicito por haber ganado.
0: Y porque la mujer era la candidata.
13: ¿Pusiste cara? ¿Puede ser o no? Se lo tiene que haber ganado ella, pero felicitaciones a Wattie.
14: ¡Grande, Wattie!
0: Como si el quilombo no fuera suficiente, llaman mal. Involucran a otro que estaba feliz de haber ganado, ¿no? Que estaba feliz de haber ganado. Le mando un saludo a Wattie, una gran persona.
14: En este quilombo no tengo nada que ver.
13: Un segundito nomás, digo esto. Hay muchas. Chicos, libérenla porque está para cosas serias, no está para esto.
0: Aumenta la apuesta.
1: Me encanta, todo en pleno Martín Fierro.
13: Libérenla porque está
14: para... Pará.
0: Qué degradante, todos los Martín Fierro. Después me dicen por qué no voy. Miren esto.
14: Wattie es re serio, lo amo, lo quiero, es un colega que se la recontra merece.
0: Y vos diciendo, no sé qué mierda pasa, no entiendo qué estoy haciendo acá.
1: La cara de él es de...
0: ¿Creí que me iban a felicitar porque gané?
14: Él es importante, Branca no.
13: Contra Brancatelli acá.
15: Sí, estoy contra...
0: Ahí llegó la mujer de Brancatelli que también está diciendo, voy a salvar a...
13: Es ella contra... ¿Qué pasa con Mangue? ¿Qué te pasa con Mangue? Supuestamente dijo Brancatelli, le hace dos preguntas, boludo, a Wattie, gana un premio.
0: Sí, vamos a decir, y vos...
1: Sí,
0: no, fomentaste esto lo más que pudiste, ¿no?
1: Rey del mal.
13: Por Oliver Quiroz, mira, caí.
15: Muchas gracias.
14: Chao.
13: Bueno, dale.
1: Te quiero.
13: ¿Sabes por qué no me quiere?
14: ¿Por
13: qué? Porque yo digo aguante Palestina. Por eso.
1: Uf, la tiró Ali.
0: Aguante Palestina.
14: Vamos, dale. Qué pedazo de sorete que es, ¿eh? Estudiase una vez, querés decir algo en serio que no sea efectista, ¿viste? Él busca como la cosa efectista, provocadora.
1: Picante, che.
0: Ok.
1: En la celebración de los Martín Fierro.
0: Sí, ¿por qué no fuiste a los Martín Fierro? Claro. No sé, no me daba, no.
1: Una vibra media rara. Matándose.
0: Sí, me quiero ir.
1: ¿Quién es el...
0: ¿El qué?
1: El periodista, le voy a mandar un mensajito, le voy a felicitar.
0: No voy a decir nada. Me voy a ir.
1: Bueno,
0: me
1: vamos.
0: Me voy. Me gustaría dormir. Pero no puedo dormir.
1: ¿Por qué?
0: Porque no, tengo que hacer otras cosas.
1: Media horita, 40 minutos.
0: Despedite vos, Nico.
1: Bueno, me voy. Chicos, duérmanse un ratito, una siestita, porque acá lo estamos totalmente deseando.

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0: Yay. Muy buenos días, José Chun, territorio separatista de la Ciudad de Buenos Aires, Argentina, capital mundial de la atención social. Damas y caballeros, son las 10 en punto, 8 grados la temperatura, pero tal vez lo sientan un poco más frío. Hoy es jueves, mejor día de la semana. Póngale like al video, ya mismo se lo pido, por favor, así podemos comenzar con nuestra relación parasocial en términos justos. Pulgar arriba, por favor.
1: Clique.
0: 1140419660 para escuchar su voz en el programa. Los estamos leyendo en el chat también. Otra hermosa mañana de mayo, 21 ya de mayo, damas y caballeros. Y estamos muy cerca del cumpleaños del canal pionero, del prócer, del número 1, arroba Porterix Oficial. También estamos en la 92.1 FM, toque bocina.
2: Clank.
0: Muy buenos días, Anacleta Bubblegum.
2: Muy buenos días, habitantes de Bartilox. Hoy viene caminando bajo el sol, escuchando Julieta Venegas. La vida es buena. Buena.
0: ¿Quieren más? Todos quieren más, damas y caballeros, porque es jueves y el matador se inguinea encima con nosotros. ¡Navaja Crime!
3: Muy buenos días, muy buenas tardes, muy buenas noches. Leo a alguien que grita en el chat. ¡Filminas! Te escuché, amigo, te escuché.
0: Esto sube, damas y caballeros. Ahora, esto es un favor para ustedes, el Supremo. Usted lo pidió, usted lo quería y acá está de vuelta.
2: Sí.
0: Es ella.
2: Sí.
0: Mi hermana gemela.
2: Sí.
0: María Victoria Vicu, mamá china, Aquino. Muy buenos días.
4: Hola.
0: Miren.
2: Hola, mamá china.
0: Somos iguales.
2: A verlos.
3: Dos gotas de agua.
2: No entiendo cuál es cuál, chicos.
4: ¿Viste?
5: No, yo me tuve que teñir de morocho para...
2: Claro,
5: para
2: que se diferencie.
5: Yo soy rubio así como...
2: ¿Ah, sí?
5: Sí, claro.
2: No, mira esa familia.
4: Vos estás bien de color, yo soy la teñida.
5: Bienvenida, Vicorico. Gracias por venir.
4: Gracias a usted.
5: Es un placer tenerte acá. Y vos sabés que lo que este programa necesitaba era más aquinos.
4: Yo creo que sí. Nunca, no son aquinos suficientes.
0: Nunca son aquinos suficientes. ¿Sí? 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
2: ¡Hola!
0: Y de su entretenimiento. Caray, qué mañana estamos teniendo. Buen día, Cueva.
6: Buen día, Cueva.
0: Mamá.
6: ¿Qué?
0: En el colegio me dicen ¿y qué?
6: ¿Por qué?
0: ¿Y por qué esto termina mal? Supremo.
2: No, ya no hay.
0: Diferido.
3: Ese fue el mejor de los tres.
2: No, de hecho el primero.
0: Mirá, estuvo muy fluido.
6: Para mí este estuvo bárbaro.
0: Vivos, vivas. Supremo, si son tan amables, tenemos un gran programa por delante. Así me gusta arrancar. Buen día, Tebo.
7: Buen día, chicos.
0: Buen día, Speed. Speed, muéstrame un poco de la Times Square de colegiales. La Croce y Álvarez Thomas. Un culto a la personalidad.
2: Grise.
0: No, está lindo.
2: Pero porque todavía no pega el sol,
0: claro,
2: está al otro lado.
0: Todavía claro. Está escondido tras el McDonald's, que le agradecemos por el desayuno de todas las mañanas.
2: Me encanta.
0: 11-40-41-96-60. ¿Cómo está mi sobrino ahijado que cumplió años hace muy poco, Vicu?
8: Él está muy contento, fue un fin de semana del terror.
0: Claro.
8: Vinieron 15 chicos a dormir a casa a hacer pijamada.
2: ¡No! Vicu, todos.
8: Me embarqué en la peor decisión de mi vida, fue horrible.
0: Fue el primer pijama party oficial.
8: El primer pijama party y el último.
0: Claro.
6: ¿Todos niños?
0: ¿Para cuántos,
8: todos varones?
0: ¿Cuántos cumplió mi sobrino?
8: Cumplió 9.
0: 9. ¡Oh!
2: Ay, no.
3: ¡Qué fiestón! Para él,
8: cumplió
3: 9.
8: No. Fue. Yo dije, ¿qué tan mal puede salir? Preparé todos los colchones en el living, qué sé yo. A los 30 segundos que llegaron, todo destruido.
2: Claro. Por supuesto.
8: Entonces digo, bueno, vamos a jugar al fútbol. Para que gasten
0: claro.
8: Los niños, jueguen al fútbol.
0: Descarguen energía.
8: No había terminado de salir de casa, que ellos ya habían corrido, que vuelve uno ensangrentado.
0: Claro.
8: Que había caído a los tres pasos, se había chutado una frutilla en la rodilla. Bueno, así empezamos.
0: ¿Y qué haces? Pero para en esa situación, ¿vos decís tengo que llamar a la madre y avisarle que está enfrutillado?
8: Sí.
0: O
8: sí. No, primero le hice una limpiecita.
2: Sí, sí. Pero
8: estaba bien. Y después le mandé un mensaje a la mamá, che, tiene una frutilla, te aviso. Y después llegué
1: y
8: a la cancha
1: que
8: te ya...
1: dijo, me chupó un huevo.
8: No, sí, no, esa mamá es relajada.
9: Es la de las frutinovelas.
8: Claro, ni siquiera me contestó, me puso... Llegué a la canchita, que ellos ya habían ido mientras yo asistía al este niño.
2: No digas canchita.
8: Cuatro en el piso, llorando.
2: ¿Qué? Claro. ¿Pero cómo? ¿Qué pasó?
8: No entiendo.
1: Se pegan.
2: Son muy graciosos igual.
1: Son como los Minions.
8: Sí. Se pegan, juegan cada pelota como si fuese la final del mundo, se matan.
2: Claro.
8: Y decís, chicos, estamos en un cumpleañito.
2: Sí, qué estrés.
8: No, horrible. Te juro, la pasé mal.
2: Pero
8: después,
2: él fue feliz.
9: Para él fue el cumpleaños.
2: ¿Ni siquiera?
8: No, sí, la pasó bien, pero él también dijo, bueno, el año que viene hagamos otra cosa.
1: Algo más tranqui,
8: sí,
1: fue
8: sí,
1: mucho.
8: Sí.
1: Pero para fueron, entonces, alquilaste canchita, no digas canchita, alquilaste cancha de fútbol 5.
8: Ahí en el barrio hay.
1: Hay una, bien, el barrio tienen.
8: El barrio tiene amenitis.
1: El barrio tiene amenitis y tiene la cancha.
8: Tiene la cancha.
1: Quedaron, ¿está bien la cancha? El césped, ¿es de césped sintético?
8: No, césped normal, menos
1: césped
8: mal.
1: Normal, césped normal, bien. ¿Tienen buenos uniformes los niños de los barrios? Como que van con unos buenos equipos de...
8: Bueno, ahí va. Los demás no sé, pero yo les compro en el bol y todo.
1: Claro, pero ellos tienen lo último de lo último.
8: Sí, sí.
1: Perdón, ¿y el hermano más chico?
8: El más sacado de todos.
1: Claro.
8: El peor.
1: Estaba ahí.
8: El peor. Juguemos a los Terians, gritaba.
9: Sí.
8: Y se ponía en cuatro patas y perseguía a todos los demás que destruían los colchones y todo lo que yo había armado con tanto amor. Bueno, nada.
2: Esto me debería espantar, pero me late el útero.
8: No. Te juro.
1: Vamos a espantar más a Anacleta.
8: Sí.
1: Pará, y entonces van de la cancha.
8: De la cancha.
1: A casa.
8: Dije, corté el partido.
1: Uh-huh. ¿Vos cortaste el partido?
9: ¿Vos cortaste el partido?
8: Corté el partido.
2: Ah, no.
8: Al cuarto que lloraba, dije, bueno, chicos, nadie la está pasando bien, volvamos.
9: ¿Tiraste?
8: Volvamos.
9: ¿Tiraron gas?
2: Tiró gas.
8: Agarrando los apeos todo el día. Mamá China estaba, pero enfurecida.
2: Sí, ni hablaste en argentino.
8: No, nada.
1: ¿Y qué comieron? ¿Panchitos? ¿Pediste algo?
8: Hamburguesas a la parrilla. Le hizo el padre de la criatura.
1: Ah, muy bien.
2: Patty Party.
8: Hizo Patty Party.
9: Qué rico.
8: Ya los chicos... Está un poco cruda. Está un
1: chicos, en mi época no era así.
8: ¿Ves?
1: No decías, está un poco cruda. Eso. Yo no supe que era crudo hasta los 22 años.
8: Tal cual. Además, sí. Ibas a la casa de alguien, a un cumpleaños. Comías lo que te daban.
2: Obvio.
8: No cuestionabas.
9: Sí, te intoxicás.
8: Está un
1: me
8: poco
1: parece
8: roja.
1: Vos cuestionabas un poco, Vicu, igual. Vos, me parece que hay cosas de tu infancia que no recordás.
8: Bueno,
1: pero vos
8: era
1: eras bastante piqui con la comida.
8: ¿Sabés que se me fue todo? No hay nada que no coma
1: claro,
8: ahora.
1: Pero antes
8: increíble.
1: No.
8: No, era insoportable.
1: Con los olores. Te podían llegar a dar un pati y vos decís, este pati tiene olor a pedo.
8: Pero,
1: ¿cómo va a tener
9: ¿qué?
1: Olor a pedo
8: sí.
1: La hamburguesa?
8: Y lo tenía.
1: Sí, sí.
9: Que dejaba vasos de
8: y
9: agua
8: lo
9: y
8: decía, tenía.
9: Tiene feo gusto.
8: Yo debería haber hecho algo con el olfato. Tipo perro
2: tipo
8: policía.
2: Tipo
1: sabueso. Sí,
2: bueno,
1: o puede ser sommelier. Algo un poco más
8: de
1: glamour.
2: Su primera idea fue perro sabueso.
8: Sí, mamá dice que mis primeras palabras fueron que el olor.
1: Claro,
8: qué olor.
1: Qué el olor.
8: Qué el olor.
1: Y en las hamburguesas, bueno, no comían, no le querían poner nada.
8: Volcaban. Volcan todo el tiempo todo.
1: ¿Vomitan?
8: Volcan
1: los vasos.
8: Cualquier bebida.
2: Pero no tienen motricidad fina. Ay, Dios.
8: Todo caía y caía todo el tiempo. Yo trapeando atrás. Después agarraban un vaso. Este no es mi vaso. No hay un vaso. O sea, bueno, si vos acordate tu color de vaso o toma de cualquiera.
1: Sí.
8: ¿Cómo en qué momento se pusieron
2: y
8: tan...
2: Y la pandemia.
9: Tan piqui.
1: Claro.
8: Bueno.
1: Pero no tenían noción de vida.
2: Es verdad. No entiendo cuántos años tenían en
8: acá
2: ese
8: todos, si estaban tomando todos gaseosa, te agarrás sí. El vaso que tiene y tomás.
9: Obvio.
8: No, el mío era amarillo, no lo encuentro.
2: Bueno. Che, ¿y se durmieron?
9: Eso.
1: Pará. Postre. Porque me imagino que había unas papas fritas, unas cosas.
8: Ah,
1: y
8: sí,
1: comían
8: sí,
1: más basura,
8: sí.
1: que hamburguesa.
8: Mucha basura. Poca hamburguesa, había papitas también, y después un amiguito trajo heladitos para compartir, muy
1: de
8: amoroso.
1: Palito, no digas palito.
2: No digan nada de todo eso.
8: No, esos tipo de chocolate, por adentro.
1: No sé, estoy medio atrás
8: de
1: en
8: crema,
1: la moda.
8: De crema, como un alfajor.
9: Escocés, no, tipo un bombón escocés.
8: Sí.
1: Uy, qué asco, todas las manos pegajosas.
2: Bueno, eso sí.
8: También, todo
2: ay,
8: gota
2: qué...
8: que cae.
2: ¡Ah!
8: Al paso, todo
9: mucha
8: pegajoso.
9: Mucha comisura,
8: sí.
9: Manchadita.
8: Acá crema, acá
9: no
8: ketchup, acá Dorito,
2: sí,
8: acá
2: sí,
8: 3D.
2: Acá frutillitas, sí. Sí, buenísimo.
1: Y después a ver una peli.
8: Sí,
9: ¿vieron
8: pero
9: peli?
8: Vieron pelis. Pidieron Volver al Futuro.
2: ¿En dos. Serio?
8: ¿Podés creer?
2: Una sí. buena.
9: Me está jodiendo.
8: No sé, no sé de dónde la sacaron. Muy específico el pedido, pero dije sí, re. Me parece claro. bárbaro.
1: Bien. Vieron cinco.

0: son re cancheros.
1: Son re.
0: Dejalo en el medio. Dejalo en el medio de la calle a la noche. A ver si, si están. Si están tan poco bebito. Sí.
2: Dejalo en su cuarto en el medio de la noche.
3: Ah, sí, claro, directamente. Bebito. ¿Pero qué le habías hecho otros años? Que tanta.
2: Yo siempre hago chocotorta o torta Oreo, que es lo único que sé hacer.
3: Se enculó.
2: Y este año dije, voy a hacer. Él le gusta más el chocolate blanco que el chocolate. Entonces dije, hay unas chocolinas. Licuado, sí. Chocolate blanco. Uh-huh. Muy riquísimas. Hice eso, me quedó medio chatita, medio pobretona, pero no estaba mal.
3: Estaba rica.
2: Nadie la comió. No.
1: ¿Nadie la comió?
2: Nadie.
0: Tremendo. ¿Y yo está todavía ahí? Mirá, que, en el freezer. Traela acá, traela, la hubiese traído acá.
2: Ya adquirió un poco de gusto a freezer, me parece.
0: No, acá no le hacen asco a nada. No, no.
1: Ni gusto ni a freezer. No,
2: sí, ¿viste?
1: Un miércoles
2: hay gusto
1: para mí.
2: A freezer.
0: Vamos. ¿Y alguien durmió?
2: Bueno, tipo 3 de la mañana... que ya era insoportable, y algunos ya se habían puesto como, yo quiero dormir y no me dejan, porque siempre claro. Hay unos jedes. Ay, no. Y unos que ya están para dormir.
0: Los dos teams.
2: Ahí entre medio se retiraron un par que extrañaban. Vaya, que se
0: bueno, pasa,
2: ir, que
0: pasa mucho
2: mal.
0: Ahí. ¿Y vos contenta? ¿Cuántos se
2: bajaron? ¿Alguien más quiere llamar a la mamá?
0: ¿Cuántos se bajaron?
2: Se bajaron 3.
0: Pero no se pelearon entre ellos.
2: No.
0: Ese es más de pijama party de nenas. Que es tipo, ay, Marina me trató re mal, pasame a buscar.
2: Sí.
0: Que
2: acá se ponen malas. No, esto no. No está eso. Es verdad, eso es re guachito que te vas tipo, me dijo que no sé qué.
3: Sí.
2: No, varón es mucho más simple. Sí. Y ahí me paré ahí y dije, yo no me muevo de acá hasta que estén todos dormidos. Y el que habla, llamo a la mamá. Mamá china. Y ahí... 30 segundos, se están todos muertos.
0: Claro.
2: Y nadie habló y la quedaron.
0: Y
2: uno empezó a toser muchísimo.
3: ¡Ay, Dios!
2: Y yo sufría.
3: Mercy Kill.
2: Porque estaban todos hacinados ahí. Tenía uno durmiéndole acá y yo escuchaba que le tosía, tipo, le tiró el pulmón en la cara. Y yo decía, ¡ay, pobre la madre del otro! ¿Qué hago? Que te lo devuelvan todo bicheado.
1: ¡Todo bicheado!
2: Bueno, nada, yo no los iba a mover, ni a despertar, ni a tocar a nadie.
3: Dicen, gracias mamá china por convencerme de la vasectomía.
0: Sí.
2: Ah, sí,
0: sí,
2: ¿no?
0: Sí, sí.
3: Y 100 pesos para vos.
0: Y para cerrar esta historia, no le regalé nada. Sí le regalé.
2: No, porque esta mamá. Mamá gestiona el regalo
0: claro,
2: otra vez.
0: Pero qué...
2: Figuritas.
0: ¿Qué le figuritas? Posta, sí. ¿Cuánto de fichus?
3: Lo que te alcanza.
0: 100 lucas de fichus.
2: 100 lucas de fichus es espectacular.
3: ¡Epa!
0: 100 lucas de
3: dale,
0: fichus.
3: Iche, dale, Iche.
2: Están 2 lucas el paquete.
3: Olvídate.
0: No son tantas entonces. No.
2: Bueno. Ellos quieren la caja. Hay una caja.
3: La caja.
2: ¿Qué caja? Hay una caja que tiene, creo que 50 paquetes.
3: Ay,
2: o 100 paquetes.
3: Caja,
2: claro. Pero viene en una caja.
3: Y ya voy la caja.
1: La y la caja.
0: Pedí las
1: la
0: cajas.
2: Caja.
0: Anotame con 2 cajas. Sí.
3: Queda como un capo.
0: No, por los pibes todo.
1: Una para el sobrino, otra para Cook.
0: Son los. No, una se la lleva Cook.
1: Una para Dami.
3: Ah, es esto.
0: Estas son las cajas.
3: No, está disponible.
0: Cada caja es.
3: Y bueno.
0: Upa, hay que ponerse con la cajubi.
3: Saladix de jamón.
2: Hagamos una caja.
3: Ah, pero viene con el álbum Gold, que creo que es el de tapa dura, que también lo quieren conseguir acá, Damián y todo, si no lo consiguen.
1: Ah, claro.
2: No, pero ya pegué
0: todo. No, ya pegaste todo. No, que no se enteren de esto.
3: No,
0: compre,
3: no hace falta.
0: Che, la verdad que está cara la caja, ¿eh?
3: No, ¿viste?
0: A veces
3: no hace falta.
0: Un
3: no
0: dibujo,
3: no
0: un lindo dibujo, ¿no quiere?
1: Una canción.
0: A veces una canción del tío.
1: Sí, una canción del tío.
2: No, pero una caja sí.
0: Una caja sí.
2: Una caja sí.
0: Y ya está, ya ahora quedé con la caja.
2: Una caja.
1: Ya está el recorte.
0: No tengan sobrinos.
2: Ayer nos tocó Cristiano Ronaldo.
0: ¿Y se festejó?
2: Re.
1: ¿Mirá?
2: Y nos había tocado Messi el viernes. Así que venimos de buena
3: racha.
0: Pero no haces como Darío que las compre ilegítimamente. Te tocó de verdad por el azar.
2: Para la de Messi es una hermosa historia.
4: Cristiano Ronaldo y Messi a Pipo le tocaron hace una semana, le tocaron ilegítimamente.
0: Sí. Mirá, Darío, bien. Darío, para, ¿y Pipo cuántos años tiene? ¿7?
2: 9.
4: 7, no. Cumplió en marzo.
0: Puede ser amigo de Benicio,
2: ¿sí?
0: ¿No?
2: Bueno, y Jero cumple 7
0: claro, por eso.
4: Bueno, la próxima pijama party lo llevo.
0: Lo hacemos, Pipo, tráelo a Pipo el próximo.
2: No, a ver.
0: Te lo podemos devolver tosido.
1: Cansado
0: y con
1: y
0: frutilla. Pero...
1: lastimado, cansado.
2: Para con uno lo da culo.
0: Y la
3: qué feo olor.
2: Olor a culo.
3: Ay,
2: ahí.
3: No.
1: Y claro.
2: Y no podía ventilar, porque hacía frío.
3: No, claro.
0: Qué olor a culo. Imagínate cuando sean más grandes.
2: Encima fui a mamá.
0: Tengan 12, 13, 14 años.

0: y te caigan esos. Te caigan esos asquerosos.
1: Ahí lo tenés que mandar al ciber. Lo que pasa es que ya no existen los ciber.
2: Armate un ciber.
3: ¿Vos un no buen ciber. A poner un ciber?
1: Ah. Eso sería hermoso. Ah, ¿te acordás?
2: ¿Cómo era?
1: Vos estabas en esa narrativa.
0: Mandáselos a Navaja para el pijama party, lo de Navaja. Lo del tío Navaja.
4: Que venga de animador.
2: Michael Jackson.
0: Que venga de animador.
1: Suena re en lo del tío Navaja. No.
2: En Always Land.
1: No, yo quiero. No. Niños no. Pero en mi época había. Nosotros en los 90 era mucho pelotero. Puerto Perico Kingsport, recuerdo.
0: Claro,
1: no sé si ustedes tendrán datos.
4: Sí.
0: La Isla del Sol había una. La isla de los juegos.
1: La Isla de los Juegos. Sí. En mi época se estilaba eso.
0: ¿Y la historia de la figurita de Messi? ¿Por qué decís que se motiva?
4: Ahí sí le van a dar ganas de tener hijos.
0: Ahora sí, dame el lado.
4: Como digo una cosa,
2: me ato, me desato las trompas.
4: El viernes fuimos a comer. Siempre vamos a una pizzería los viernes a la noche.
2: Ay, ya la tradición, ves, me da ganas de tener hijos.
0: La tradición es
4: vamos exacto. Los tres, nos pedimos siempre lo mismo, a la misma pizzería, hacemos siempre lo mismo.
2: Disney.
4: Ahora la figurita ya es extensión del cuerpo, entonces la llevan a todos lados.
2: Claro.
4: No importa, no voy a cambiar en la pizzería, pero la llevo. Bueno, las desplegaron ahí en la mesa y había un mozo que dice, ay, yo también junto figuritas. No. Pero no traje para cambiar. Entonces Jero, al ratito, el más chiquito, de la nada agarra 5 figuritas que elige de las que tenía y se las lleva, se las regala al mozo.
2: Ay,
4: de
2: Dios,
4: la
2: Dios,
4: nada.
2: Dios.
4: Y el mozo quedó tipo, ay, qué divino, maravillado. Bueno, no fuimos de la pizzería.
0: Ojo con el mozo ese,
1: Ojo con ese mozo
0: pajín. Revísenlo.
2: ¿Cómo se llaman?
4: Nos fuimos de la pizzería, vamos siempre a un kiosco matado donde siempre hay gente, unos...
2: ¿Cómo matado?
0: Sí, un kiosco, el kiosco muy tumbero.
4: Que
0: sí.
4: Están siempre compras, tomando birra.
0: Donde tomás el vino en cartón vos.
4: Y a ellos les encanta, me encanta. Ay, el vino.
2: La birra.
0: Ellos dicen, sacame del barrio y llévame al kiosco de los matados.
4: El kiosco, ellos sí, le dicen el kiosco de Pancho Darius, bueno, una larga historia.
2: Ahora
4: y vamos siempre ahí y quedamos siempre al lado de gente borracha con 7 atados de pucho que vienen de jugar al fútbol no sé dónde.
0: Los amigos del tío.
4: Y ya no había helados ahí. Entonces volvemos a una heladería al lado de la pizzería donde habíamos estado. Tomamos el helado. Cuando nos estamos yendo, aparece otra vez este mozo al que mi hijo le había regalado. Y le dice, ay, mira lo que te traje. Y era un paquetito cerrado. De Figus.
0: No.
2: No, y en serio.
4: Como en retribución de que le había regalado
2: las
4: desinteresadamente esas Figus. Lo abrimos y ahí.
2: Y estaba el hijo de remil puta de
4: Messi.
1: Mirá.
0: Qué historia.
4: Los gritos. Y ahí viste la enseñanza.
1: Las cosas buenas traen cosas buenas.
2: Y si el mozo no estaba vivo.
4: Pará, no. Y yo lo que pensaba le decía.
1: Había muerto ese mozo.
0: Suena así la historia.
4: Sí. Y yo decía. Mirá si el mozo no tenía Messi y regaló ese paquete al niño NN y se quiso cortar los huevos.
0: Claro, te querés cortar la chota. Vas, le regalás un paquete y decís, güey, tomate.
4: Sí, tomate.
0: Te retribuyo. ¡Oh, Messi! Y $1,000,000. Sí. El mozo.
4: Te juro que sí, el pobre mozo.
0: Se la en este caso.
2: Soy el
0: mozo. Yo sé que es un niño, pero sí. ¿No se la podés pedir y decirle, che, mirá? No sabía que te iba a tocar Messi.
2: No podés.
1: Ese es un episodio de una sitcom, claramente.
4: Sí, no podés.
0: Esto es Larry David.
1: Claro, 100%.
2: Tenés que ir a sacarte. ¿Y cómo reaccionó? Todos festejaron mucho.
4: A los gritos.
2: ¡Ay, Dios!
0: A los borrachos.
2: Claro. Se prendió su primer pucho tu hijo.
4: Entró a la pizzería, lo abrazó. ¡Ay, Dios! Tipo, yo estoy pensando, tipo, se va a querer morir, no le digas que tenés a Messi.
2: Claro,
4: pero bueno, ¿por qué lo estás abrazando? Si le dijo. No sabemos si el tipo la tenía o no. Pero vamos a volver viernes que viene y dejar con la propina.
0: Impresionante. Impresionante. Qué lindo, ¿eh?
2: Wow.
0: Las dos caras de la maternidad.
4: Muy emotivo.
0: Sí. 11-40-41-96-60. Y emotivo y polémico fue el recital de anoche de un prócer de rock nacional, Fito Páez. Nuevamente en el ojo de la polémica.
2: Está polémico.
0: Está cero polémico, Fito, pero a veces tiene unas declaraciones.
1: No, en los últimos 10 años ha tenido sus declarations.
0: Claro. ¿Qué hace vos que sos fan de Fito, Darío? Ayúdame con esto. Fito hacía un recital en el Buenos Aires Arena.
4: Shell.
0: En el
4: Movistar Arena.
2: Hey.
0: Sí. Bueno, nadie claro. me va a seguir en esta, ¿no?
1: Yo te voy a
0: es
1: mirar.
0: Como el hijo de Yuta de este programa, ¿no? Sí, no lo voy a decir.
5: Viene trayendo seguido, pero ayer antes de tocar, creo que ayer y hoy. O sea, hoy es jueves y ayer es miércoles. Y ayer antes de tocar se subió un videito Fito prometido. O sea, como que tuvo una gran idea para el recital de ayer.
0: Claro.
5: Que teníamos el videito.
0: Ah, él ve, unas horas antes del recital mandó un video diciendo.
5: Como que cambió rumbo.
1: Volanteó.
0: Iba, ah. mirá, iba a ser. A ver, para.
2: Uy, para, a ver.
0: No, esto es. No, este es el recital. Claro, este es el recital después. Caray.
1: En Buenos Aires,
6: ah, Arena. Más o menos así. Estaba haciendo una dentista porque se me rompió el diente. Hace un ratito. Y dije, el jueves van a hacer Shine. Y si el miércoles sí. despido novela en el Movistar, ¿por qué no? Llamé a todo el equipo.
5: Ideaza.
6: Pum, pum, todos temblando así. Panic attacks general. Y a todos les encantó finalmente.
0: Sí.
6: Así que. Quería avisarles eso, que tuve otro arrebato y me encanta. Y avisarles que vamos a tocar en novela el miércoles, la vamos a despedir.
2: El último disco.
6: Porque al otro día nace Shine, nuestro Shine. Álbum nuevo. Nuestro nuevo álbum nuevo.
4: Está buena esa idea, que se te rompa un diente.
6: Entonces me parecía hermoso avisarles. Y después vamos a tocar una hora y pico de las canciones.
0: Que ah, bueno.
6: Que si queremos cantar.
2: Ay, ojalá cada día sean más así grandes los dientes.
6: Ojalá tengan ganas de escucharlo. Yo me muero de ganas de tocarlo.
0: Claro. Okay. Él está fascinado con su idea.
1: Sí, o sea,
0: y la gente que tenía las entradas.
1: A Million Dollar Idea.
0: Sí. claro.
1: Igual...
0: Es un disco nuevo que tiene 25 temas que algunos dicen Fito lo compuso en una fumada.
1: Ah. Bueno.
0: Es tipo, se puso creativo y compuso 25 temas y
1: Barilari
0: tocó.
2: Pero qué lindo, ¿no?
1: Hizo Mujer Amante en el Nodoro.
2: Sí, no, pero qué lindo es tener ese nivel de decir, bueno, voy a tocar el último disco, la verdad, que sí. Nadie sabe bien qué
0: te
2: es.
0: Te pones
2: sí,
0: creativo.
2: Fito, pa, está lleno, ni idea. A mí me puso un compo
0: se
2: troleo.
0: Puso creativo el hijo de puta.
1: Igual tenés que bancarte.
2: Este es el nuevo disco. Darío, ¿qué cara es esa?
5: Este es novela.
0: Este es novela.
5: Estamos viendo Tego. Y Shine.
0: Suena bien.
5: Sí. 25 temas tiene.
0: Sí.
2: 25. Son bastantes. 25 hay que decir así. Que son bastantes.
4: Muchos temas.
2: Bueno, yo pensé que la idea iba a ser que iba a aparecer con lentes gigantes.
0: Bueno, parece que genial. Tuvo esta idea loca donde dijeron y le avisó al público, le dijo, ¿y si en vez de tocar estos temas clásicos espectaculares que te conectan con momentos claves de tu vida y te harán llorar, toco el nuevo disco todo entero y me volví como super loco? Y todos sabemos que los públicos son cada vez más mierda, lamentablemente.
1: Sí.
0: Las entradas. Bueno, y la gente. Hubo un escándalo en el estadio.
1: ¿Por qué?
0: No, creo que empezó tarde el recital. No sé, a ver, ahí.
1: ¿En el Buenos Aires Arena?
0: Están todos con los celulares, las redes sociales quejándose de. Ah, no, bueno, tocó.
4: Bueno,
0: ah,
4: pará, o sea, una mintió.
2: Pero mirá la diferencia entre un video y el otro.
0: Sí. No, si no tocas el amor después del amor.
2: El público hace.
0: Vamos a empezar a tuitear hashtag Fito toca.
1: Sí, sí.
2: Fito Páez y Software Party. No, el look. De profe de inglés.
4: Shisha Murano.
2: Totalmente Shisha Murano.
1: Sí, ¿no? No pruebe las masitas de Fito.
4: Claro,
0: no. Qué capo.
2: Fito. Es Fito, chico.
0: Pero qué locura estar haciendo un recital y de repente, entre tema y tema, es como, che, Fito, te funaron. Y de repente llega a los 20 minutos, está todo bien, Fito, está todo bien, te rebancan.
2: Ay, no.
0: Es así el mundo
2: Hay
0: ahora.
2: Que hacer un sketch.
1: Es un poco así igual. Pero me hace, bueno, Pulp ahora viene el 12 de junio
2: yes.
1: al Buenos Aires Arena y ya escribieron, ya pusieron. Che, estamos presentando un nuevo disco, la primera hora vamos con eso, pero la segunda, quédense tranquilos.
2: Ay, Dios, no, y no se puede ser así tampoco.
1: Y pero está bien. Ay.
2: Sí, obvio.
0: Y a ver, todo el mundo tiene un recuerdo de un recital de una banda o un intérprete que te gusta mucho, mucho. Y fue, no tocó este tema,
1: claro.
0: O sonó mal, o 11-40-41-96-60.
2: Sí, bueno, mi historia es, la cuento en el show que hago en Anacleta Horror Story Mañana de la Plata. Pero Justin Bieber.
0: Claro. Bueno,
7: eso es tremendo de haber sido para vos, hija.
2: Justin Bieber, primero lo voy a ver a la Cibori Alta, me voy llorando a los gritos porque no me subió al escenario para la canción Wall of Lonely Girl.
1: Claro. Sí, estaba lejos.
2: Me despierto el otro día sombría y mis papás me dicen, te compramos... Basta, hijo de puta. Mis papás me dicen, te compramos el VIP hoy.
0: ¿Sabés
2: lo que
0: sí
2: era el agujero que
0: claro.
2: era? El,
0: los no, todavía no hoy.
2: Mi mamá murió de eso, de hecho. Mi mamá murió de pagar el VIP ese. El VIP claro. ese. 1.200 pesos 2013. Y nada, y cuando llegué al cuarto tema, que yo realmente estaba en el Nirvana diciendo me puedo morir, Justin sale con el productor y con una traductora, como si fuese mamá china, uh-huh. y dice, Justin las quiere mucho, pero Justin se siente mal y se tiene que ir.
4: Justin va. Tiene que letilarse.
2: Eso. Justin.
4: No está en condiciones.
2: No está en condiciones. Justin va a volver. No volvió nunca, jamás. Y a mi vieja le quisieron devolver la plata con... En la entrada al Lollapalooza 2013, que era tipo Soundgarden, Dios, no, Audioslave. Desde sí, que mi mamá me dijo, ¿qué es el Gordaparrusa? Y pidió tipo un cupón para comer una pizza. Y fue tipo, bueno, mi vida es una mierda para siempre.
1: Pero es muy tarde para
7: el
1: decirte,
7: primer hombre sorry. Que te decepcionó. El, ¿no?
2: Pero ahí ya está. Ahí hubo un antes
7: ya
2: y después.
7: Está, no. Justin se siente mal.
2: 60.000 niñas llorando. Es esa imagen, sí. pero con congoja.
1: Lo entiendo. Sí. Perfecto. Es de haber sido traumático.
2: Fue bastante.
1: Es un círculo del infierno, 60 sí, niñas sí. Llorando. Claro que sí, estoy de acuerdo. Lo contrario fue, por ejemplo, cuando fui a ver a... cuando fui a ver a Taylor, 60.000 personas viviendo el mejor momento de su vida en el mismo segundo. Claro. Es exactamente la misma sensación, es poderoso.
2: Sí.
1: Es poderoso.
2: La pija.
7: ¿Cuándo fue la última que fuiste a un recital, Vicu? Acompañando a Laura, nuestra otra hermana.
4: El último recital que fui fue Shakira.
7: ¿En dónde?
4: En el campo. En el de Polo. En el de Polo.
2: ¿Cómo estuvo?
7: Ese era bueno.
4: Estuvo divertido. Ella sí cantó.
7: ¿Canta en inglés los clásicos?
4: Queríamos. No.
7: Ah, ok.
4: No cantó en inglés.
7: No, a mí me hubiese gustado ir a ver Shakira.
4: Shakira cantó los que estábamos esperando.
1: Hizo
4: lo que tenía que hacer. No hizo como Fito.
7: Acá
4: no.
7: En el chat recuerdan el Piti en Tucumán. Es esa donde. Estaba en Tucumán y el Piti salió. El show ya tenía 3 horas de demora y de repente se enciende la pantalla del estadio y aparece Piti en su departamento en Buenos Aires diciendo: ya estoy saliendo para allá.
2: ¡No, no!
7: Ya, no. ¡Bánquenme porque sí, sí. ya estoy saliendo para allá! Me subo un helicóptero, estoy al toque.
2: Es un poco un maldito flash mob. Igual.
1: Es un maldito flash mob. Pero llegó.
7: Maldito flash mob. Llegó, pero igual se pudrió todo.
2: Y sí, boludo.
1: Pero llegó, como los llaneros solitarios.
7: 11:40:41:96:60 y ahora sí se está sintiendo la pasión mundialista, ya el mozo con las fichus. Voy a ir con voy con una seguidilla de ¿a cuántos días estamos del mundial?
5: 21
7: días para
2: ay.
7: Y ahora sí se va sintiendo.
8: Esta es la T y la M
4: para la selección.
2: ¿Cómo?
4: ¿Va a salir otra de este estilo? Tiene que salir.
2: Mira, ojalá
7: no,
2: que.
7: Pero, no. Estábamos hablando de eso, pero ya no están a tiempo de igualar.
1: Y lo metes en una IA.
7: Sí.
4: Sí, es verdad.
1: Dame una canción para
4: le
1: la.
4: Andá a saber qué pega. Perro.
7: El otro día vi una publicidad, no me acuerdo de qué producto, tampoco
1: todas.
7: Necesito que me lo recuerden. Okay. Pero. Y decían como. Cosas que habían pasado en el anterior mundial y hacían como check, ok, esto está okay,
2: ok,
7: esto está bien, está no sé qué cosa, como esas pero coincidencias.
2: ¿De índole qué? ¿Qué cosas?
7: No, de cosas que habían pasado en el 2022 antes del mundial que ahora se repiten como una especie de cábala.
2: Okay, okay,
7: y al
2: okay.
7: final de la publicidad es muy extraña, dicen, che, ¿y la abuela? Y uno dice, no... La abuela está arriba. Y señala así, está una vieja en un balcón.
2: Buenísimo.
7: Todo... Sí, pero la familia de la abuela.
4: Claro.
7: ¿No es
4: claro.
7: un poco irrespetuoso?
4: Sí. Es un poco... Pero es gracioso.
7: Sí, no, gracioso. Bueno, entonces... Pero, sí, bueno, pero...
1: No, pero entiendo. ¿En qué
7: cosa?
1: Momento la familia de...
2: Le dio cosa.
7: Me dio cosa.
1: Es que,
7: te juro, me dio cosa porque...
4: mal por la abuela.
7: No entendí cómo salían de esa.
2: ¿Estás hablando?
7: Que, y la abuela está arriba. ¿Qué? Esto termina muy mal.
1: No. Pero además nadie le preguntó a la abuela la.
2: Claro. No,
1: le dijo, che, mirá, vamos a usar
2: yo pensé
1: tu
2: en
1: muerte.
2: Ella.
1: A la familia, digamos, no a ella.
2: Bueno.
0: Igual tuvo todo un camino, abuela, Después salió la gente a decir, oh, es re gorila, abuela.
2: Era súper gorila, sí. Pero negacionista.
1: Una abuela,
0: Era abuela,
2: Qué bueno.
1: Que es como...
8: Hola, Guille, querido, ¿cómo estás? Les mando un saludo grande a todos ahí en la mesa, a Novaja, Anacleta, Aguilín. Me encanta el programa, lo sigo desde Escucho Ofertas, me hacen cagar de risa. Así que cuando quieran los espero en mi show, Shine, vénganse, los amo.
0: Ahí vamos a estar, Fito, qué capo, Fito. Como los grandes, ¿eh? Ayer tocó y hoy está temprano, levantado, mandándonos mensajes.
2: Como tiene que ser. Zumba.
0: Como debe ser. Fiebre mundialista. Un chico se compró 100 hamburguesas.
2: ¿Eh? ¿Qué?
0: En una conocida cadena. Es para ganarse un viaje al mundial.
1: Ah.
0: Parece que cuantas más hamburguesas compras, más chance te deja.
2: Pero está gastando mucha plata.
1: Pero no, que se lo pague.
2: Es más fácil pagarlo. Claro.
0: No sé si encontrará como un vacío legal. Donde sí, sí, como Adam Sandler en la película de Embriagado de Amor, que él había descubierto que si comprabas un producto te daban millas de viaje, sí. Y él había hecho la cuenta y dice, con esto recorro el mundo.
2: Sí,
0: un glitch de mercadotecnia.
4: Pero se lo ganó, sabemos.
0: Pareciera que no le importaba tanto, Bipu. Te voy a decir la verdad,
2: que era,
0: daba más fantasmón que otra cosa. ¿Cien? Y la sorpresa es... esto casi
1: sacate
0: entra...
1: los lentes, estás en el Alto Palermo.
0: Esto entra en cárcel o bala, puede ser.
2: ¿Por qué es un árbitro él?
0: Mirá, ¿ves? Y ella no le cree que es verdad. Uy, la puta que lo parió.
4: No, ella no sabe qué hacer, no la capacitaron para 100 hamburguesas.
2: No la capacitaron.
0: No, nada, mirá.
2: Es como vos en la pijamada.
0: El otro está como... No. Lo miran como riéndose, tipo, ¿es verdad?
1: Es el curso aparte.
9: ¿Verdad? Sí. Ok. Vale, bueno, un cachito, ¿sí, chicos? Bueno.
1: Claro.
4: Me voy a preguntarle a alguien.
9: Martín. Realista.
2: 776.420 pesos.
4: Cárcelo. 1, 2, 3, 4. ¿Por qué había un perro dentro del shopping?
2: No porque sé. Bueno, también.
0: Pero también es el sueño de todos a veces, ¿eh? Traer una, hacer una torre
4: de hamburguesas.
0: De hamburguesas.
1: Mis, sí, pero
5: son medio perdido con las Krusty Burger.
1: Lo que hacen los youtubers.
0: Ese Homero llega a la cosa de petróleo. Pero para, bueno, el debate que se formaba sobre esto era, no, qué hincha pelota, ¿cómo va a pedir 100 hamburguesas?
2: Eso.
0: Y otros contestándole, bueno, pero les está dando laburo a los otros.
2: Ya están laburando, ¿qué dar laburo? Claro, sí, no es que contrataron a...
0: No es que cobra por hamburguesa vendida.
1: Claro.
0: No, y otros decían, bueno, pero bonus. Está manteniendo, si laburan de eso, ¿no te puede hacer 100 hamburguesas?
2: Sí, pero es como que no tiene sentido. Igual,
1: ¿por qué pedirlas todas al mismo tiempo? O sea, no...
2: Y no por partes.
1: Claro, pedir tipo este 20 video. Hoy, 20 mañana,
4: igual
1: 20
4: que
1: pasado
4: cada hamburguesa
1: y así.
4: Que pedís, o sea, la abrís y tiene un algo, una raspadita.
0: Podés
1: comer el Golden Ticket.
0: La promoción no la entendemos, no, pero si yo fuese ella, escupí una por una las 100 hamburguesas.
4: Pero no te alcanza la saliva.
0: Claro, es un garrón. Ya la 25 está como, wow, ganaste esta vez.
2: Dice, mirá, se los ve re feliz de estar laburando. Wow.
0: Sí, bueno, a veces la pasión va por el lado del consumo, absolutamente. Y la pasión a veces entra en lugares tal vez más despreciables.
2: El goce,
0: teoría mundialista. Bueno, los streamers, nuestros amigos los streamers, diciendo, viste que hay gente que hace, ¿cómo? El término es gatekeeping.
1: Sí.
0: Como no vamos a dejar que entren al mundial.
2: Sí.
0: Por más que el mundial de todo el mundo.
2: Ah, no era esto.
1: A ver.
10: El lindo que el fútbol. Ahora
0: Néstor Apuzzo.
10: Mes que viene de técnicos, porque viene el mundial. Las mujeres son todas técnicas. Los gays son técnicos, todos son técnicos. Los normales somos técnicos.
1: LGDT.
10: Porque es Argentina. Porque
2: normales,
10: conocen,
2: digo.
10: Porque nos conocen gracias al Diego. Gracias.
5: Es técnico Néstor Apuzzo.
0: ¿Qué? ¿Cómo dice?
5: Es técnico Néstor Apuzzo del ascenso.
0: Ah, técnico de qué club.
5: Ascenso. No, de equipos del ascenso.
0: Bien.
7: Bueno, está haciendo
5: algo
7: un poco
5: de Pablo Mir, no sabe ni en pedo.
7: Un poco de Pablo Mir, mira, mira, está. Estamos hablando del mundial a 21 días y Pablo Mir está jugando en nivel ¿cuánto de Candy Crush, Pablo?
1: 9800.
7: Sí, mira, mira, mira, la imagen de la fiebre mundial.
2: La abuela no murió, está en el sillón.
4: Está pidiendo vidas.
2: Está jugando al Candy, la abuela.
1: Pero ¿sabes qué? Este tipo así está haciendo mucho más que todas estas cabalitas, todas estas comparaciones. Así se gana un mundial.
2: Olvidate.
1: Así, mira, ¿ves? Mira.
2: Dicen que está bailando quién es Apuso.
1: Mira. Así se gana un mundial.
7: Vicorico, tengo la torta que le tendrías que haber hecho a mi sobrino. Ay, a para que justamente es una chocotorta. Pero le encontró una vuelta. Y estos no tenían olor a heladera.
4: A olor a freezer.
7: Una repostera hizo chocotortitas con las figuras de la selección argentina.
1: No digas chocotortitas.
11: Vamos a hacer chocolinas con chocotransfer para la selección argentina. Así que vas a recortar las láminas chocotransfer, la vas a poner en el molde de Doris.
2: Ah,
11: de leche y te
2: haces
11: chocostrín. Un buen sandwichito de chocolinas.
4: Chocolinas.
11: Con cada una de las láminas tiene que estar caliente y tiene que ser blanco para que se noten bien las tintas comestibles al hacer la transferencia. Pero terminamos de rellenar los moldes con más chocolate.
4: Ya usar una manga, yo ya no te manejo eso.
7: La manga no manejas.
4: No manejo manga.
2: Yo tampoco, boludo.
11: Una vez que lo traes del freezer, ya.
1: No,
7: es imposible,
1: hermano.
2: Ay, imagínate que tu mamá te haga eso.
4: Ay, la verdad que sí, pero no.
7: Se lo mira, vos compraste coso, tiraste cualquier cosa, te quedó chata, los pibes se te morían en la cancha de fútbol, un desastre. Mira lo que es.
4: Y les puse, no quería decir, pero tenía una grana, una vez le pifié comprando grana en Mercado Libre.
2: ¿Qué es esa poronga?
4: ¿Qué es esa mierdita que se le pone arriba dura? Esa de colores. La grana.
2: Los sprinkles.
7: Cuando en las tortitas hay como...
2: ¡Ay, odio eso!
4: No tiene gusto.
2: No tiene gusto.
4: Te rompe es los terrible, dientes, sí. Y pero bueno, decora.
2: Sí,
1: bueno.
2: ¿Y qué habías comprado más?
4: Yo había comprado hace como 2 años.
2: Ay, no.
4: Por Mercado Libre.
7: Y guardabas la grana.
4: Grana.
2: ¿De qué color?
4: En ese momento era del Inter de Miami, entonces tenía negra y rosa.
2: Okay.
4: Y yo le pifié pensando, viste que uno en Mercado Libre yo no miro los gramos. No,
7: claro.
4: Pensé que había comprado 2 paquetitos para una torta, compré grana industrial.
7: Ay, claro.
4: Le puse la grana de hace 2 años a la torta.
7: No,
4: la grana
7: no
4: vence.
7: No, no.
2: La grana no vence.
7: Esto es importante para los padres. Conozcan a los padres y madres de sus compañeros y de sus hijos.
4: No, bueno.
7: Porque te pueden llegar a estar dando grana adulterada, grana vieja.
2: La grana no vence diciendo
4: llena
2: medios
4: de ácaros.
2: No, pará. No, mamá
7: con
2: china.
7: Razón estaban todas vueltas.
2: Es muy
7: pibes.
2: Severa. Me hace acordar el capítulo de Bear ese, que le meten en el vasito.
7: Sí,
2: sin
7: a los
2: querer,
7: pibes los
2: un poquito
7: los
2: de
7: Xanax. Drogan.
2: Sí, se duermen todos los pibes. Mirá, y Vico se va a dormir.
4: Estaba, pero...
2: A instantes.
4: Al borde.
7: La bellísima Sofía Jujuy Jiménez.
2: Sí.
7: También está prendida a la onda mundialista y está tanteando a poco terrenos.
1: Hot.
7: Estuvo en la cancha de Boca y mucha gente se ofendió porque dicen, esto no es Boca. Porque esto no es Boca, papá.
1: La gentrificación.
2: Porque
1: ella
2: se baña.
7: Pues, no sé, pero está ahí, tal vez está ahí con el casting que hizo para estar... En el barro.
4: Ay, sí.
7: ¿Recuerdan?
4: Sí, no. Sí, por supuesto.
7: ¿Recuerdan el casting? Acá. Sí, fue un famoso casting. No sé si lo...
1: Creo que lo vimos acá.
7: No lo llegamos a ver.
1: Estaba igual en rutina, me acuerdo, en un momento.
2: Al principio.
7: Porque yo soy de Boca, papá.
4: ¿Está emocionada?
7: Yo... Pareciera que sí.
2: Sí, por esto diría que sí.
12: Dios, te amo cada vez más.
2: ¿A quién? ¿A Dios?
4: A Boquita, papá.
7: Dios, a Boquita. Yo no entiendo por qué...
2: Ay, me encanta esto porque enoja mucho a
7: ¿por
2: los
7: qué
2: hombres?
7: Enoja tanto?
2: Sí.
7: Puede ser que esta canción, precisamente esta canción de cancha, se canta a cara de perro.
2: Moverte,
7: como que,
2: Boquita, como moverte.
7: Que, pero como que no lo cantás riéndote, sino que es un dale. Sí. Le estamos metiendo presión.
4: Ay, sí.
7: Vemos el casting.
2: Podemos ver la preparación de ella para este momento que acabamos de ver, ¿no? Anacleta te
1: camino
2: a la
1: Bombonera.
2: Huevo,
7: camino a la Bombonera.
4: Ay, ya.
13: No soy una asesina.
14: Te che, nena. Escúchame cuando te hablo. ¿Estás?
4: Comió la grana.
14: Todos los días tengo chicas que se deprimen.
4: Sí, vivo.
13: Pero sobreviví. Y sé que estoy viva de milagro.
1: Es igual a Erika Kirk.
13: No, me jodas.
7: Para mí, hasta ahora bárbaro.
1: ¿Sí?
14: A eso agarrate, corazón. Un poco de rebeldía, a lo positivo.
7: La que le tira letras sí. No está ayudando.
13: Tienes razón. No me pudieron matar afuera.
1: Rompió la cuarta pared. Está rompiendo la cuarta pared.
7: Un poco de Julio ahí, miró a cámara.
2: Mientras gime.
7: Eso no se hace.
13: No soy una asesina.
2: No soy una asesina.
7: Para mí la podrían haber. Yo no vi en el barro, pero no sé si.
1: Ya necesito su spin-off tipo Ferris Bueller, ¿entendés? Es Jujuy protagonista, el Mar Jujuy, no sé cómo se puede llamar. Pero ya rompiendo la cuarta pared todo el tiempo. Sí. Tipo, esto es una cárcel.
7: Sí. Se preguntarán cómo llegué aquí.
1: Se preguntarán cómo llegué aquí. Bueno, cometí un delito. ¿Cómo se llega si no a las cárceles?
7: Lamentablemente, la fiebre mundialista nos lleva al contrabando de fichus. Vieron que Panini perdió los derechos para el próximo álbum.
2: Sí, sí.
7: Tanto que hablamos de que los Yankees no tenían fichus. ¿Te acordás que dijimos no...? No colecciona, nunca lo vimos en una película, no. Tenía mucha tarjeta de béisbol. Bueno, los Yankees están matando a las fichus mundialistas.
1: Claro.
7: Pero mientras tanto, entonces toda la papota hay que hacerla ahora. Uh-huh. Contrabando de figus del mundial.
2: Mendoza.
7: Claro, chocaron y descubrieron esto en el auto.
2: ¿Qué pasó? El conductor manejaba en estado de ebriedad cuando fue alertado por el personal de gendarmería y la carga que llevaba estaba valuada en Atenti 17 millones de pesos.
7: Mirá, es guita, ¿eh?
2: Uy, te lo resaqueo eso.
7: Sí, ahí, la caja de ahí. Necesito un amigo pirata del asfalto que me dé.
2: Pero aparte, imagínate, estás recontra en pedo con 17 palos de figo del mundial manejando por la ruta.
7: Sí, no, ¿qué carajo estás haciendo?
2: No,
7: pero te sentás después a hablar con tu señora y es... Mira, Alberto, no sé qué estás haciendo con tu vida. ¿Cómo te metiste en esta? Y no sé,
2: No sé. Un capo, él, la verdad.
7: ¿Por qué está...? ¿Qué?
2: Quedó atrapado, me encanta esta palabra, en el interior del habitáculo. Y debió ser asistido en lugar por los efectivos. No, porque estaba tan en pedo que estaba como, no me miren, no me agarren.
1: Salió
2: no
1: todo pegado, con figuritas pegadas. Tipo, ¡uy, un Messi!
2: Comiendo grano.
1: ¡Uy, mirá, tenés un Messi acá, boludo!
2: Terrible.
7: Y además, ¿cómo no le podés sacar al Messi? Porque la herida realmente puede...
1: Claro.
7: El Messi está... Ahí va. El Messi está haciendo un torniquete.
1: Sí, sí, sí.
7: Y el policía dice, es la que me falta para llenar el álbum, pero lo dejo vivir.
1: Es como la escena de Scary Movie 3. Claro. No te podemos separar del auto, pero está Messi ahí.
7: 11-40-41-96-60, hola.
15: ¿Qué onda, vagos?
1: Uy,
2: la compu se rompió. La compu se rompió.
7: Hay supremos que mandan audios que rompen. ¿Sí? Rompen la consola.
1: Para mí era una IA.
2: La tecnología.
7: Hola.
15: ¿Qué onda, vagos?
7: Bien.
15: Me pasó con Paco y Catriel. Que fui a verlos en el Lollapalooza. Presentaban el disco Baño María, creo que se llamaba.
7: Ah, sí. El de jacuzzi.
15: Y se metieron en un jacuzzi a escuchar el disco. Eso fue todo el show.
7: Sí, recordamos eso.
15: Pero bueno, después sané y los empecé a seguir y de hecho fui al Buenos Aires Arena.
2: Claro.
15: El viernes pasado.
2: Bueno, pero es una perfo. Era una búsqueda.
1: Con el mayor de los respetos, señor oyente supremo, ¿eso no estaba hablado antes o fue una sorpresa?
2: Excelente pregunta, la verdad que no sé.
1: Porque... eso es clave.
2: Igual siento que igual te lo esperás, entiendo, porque Paco y Catriel son re troll, son como super... van a hacer cosas locas.
1: Sí, son crazy.
4: Pero bueno, por ahí esperaban que canten, ¿no?
2: Sí, obvio.
16: Bueno, acá, si no les gusta el show de Fito, les puedo ir yo ahí en el estudio y hacemos unos juegos. Y bueno, recordamos un poco de todo lo que fue mi presidencia también.
2: No, posta no.
0: Sí, me ensució. me entró demasiado este ASMR.
1: Fue como un Alberto, ¿no?
4: Se me empañó el oído.
2: Sí, se me empañó el oído.
17: Hola. Buen día, Ikeros, ¿cómo están?
0: Buen día.
17: Para mí, el tipo, ir a un recital y quejarse de que tocan los temas nuevos es de boludo, o sea... Si no te gusta mucho el disco es un pijazo, sí, pero cuando vos pagás la entrada al recital, si sacaron un disco nuevo, que están durante esa época de ese disco, sabes que van a tocar la mayoría de esos temas. O sea, te estás sometiendo a eso. Muchos no lo hacen, como dijo Mamá China, Shakira, es verdad, yo fui al mismo recital y no tocó muchos temas del último disco, y gracias a Dios.
4: Gracias,
17: pero sí. Sabes que está esa posibilidad, o sea, me parece que dejarse es de boludo. Yo, por ejemplo, no fui a ver a Catriela Paco porque el último disco no me gustó mucho y sabía que me iba a someter a algo que no le iba a pasar tan bien o que
2: someter,
17: no iba a disfrutar tanto.
2: Dice mucho ella.
0: Bueno, vino Nirvana. Nirvana vino a la Argentina. ¿En qué año fue eso?
1: Pará, en sí, Vélez.
0: Y tenía de telonero una banda de chicas. Y acá en Argentina, ¿sabés que las chicas que hacen rock?
1: Sí,
0: en ese momento nos encantaba.
2: En claro, el 92.
0: No, 92,
1: wow. Ahí está.
0: Nirvana 92 en Vélez. Y no tocó este tema. Se
1: amagó. Amagaron.
0: No, estuvo todo el recital haciendo tan darán.
2: Ay, qué cosa.
0: Y es como, ustedes son tan machistas que no voy a tocar Olor Adolescente.
1: Y nosotros dijimos, se acabó el machismo en Argentina.
0: Sí.
1: Y nunca más tuvimos.
0: Tiró abajo el patriarcado, Kurko.
18: Sí. También tocaron Los Brujos, telonero de banda argentina.
0: Sí.
18: Y lo que pasa es que esta banda de chicas era muy amiga de la banda y más de Kart.
0: Claro.
18: Entonces ahí estuvo la polémica. Las escupieron, las rebardearon.
0: Sí, no.
2: Horrible. Con lo lindas que son las minas, loco.
1: Con lo lindo que es escupir.
2: Claro.
0: Y no tocó. Y la única vez que vino Nirvana a la Argentina.
2: Y...
0: Podríamos haber escuchado este tema en vivo, tenerlo grabado en Argentina, clásico de la historia del rock internacional,
2: nacional,
0: mundial.
2: Sí, sí.
0: ¿Qué temazo es?
1: El 11 40 41 96 60,
0: estamos en @Vorterix oficial. Por favor, póngale like al video si os está escuchando la 92.1 FM. Toque bocina,
2: honk,
0: haga correr la voz. Este
19: bueno,
0: era...
19: Bueno, pasó con los Red Hot Chili Peppers. Luego la Palusa y después cuando tocaron el River. Una verga en vivo. No, sonaron como el orto,
2: sí.
19: Un cachivache, el
2: Celtics.
19: Una cagada, faltaron un millón de temas. Tocaron un montón de temas nuevos, tocaron B-Sides.
2: Aparte volvió
19: un fluyante, desastre.
2: ¿Para
19: pero
2: qué?
19: Bueno, saludos muchachos, muy buen programa.
1: Igual eso es algo, es como, nunca vi los Red Hot en vivo, pero sé que...
0: Sí, se comenta.
1: Se comenta
0: en los pasillos
2: de la
0: villa, se comenta
2: sí.
0: Que los Anthony Chili Peppers...
2: En el kiosco matado se comenta.
0: En el kiosco matado saben
4: Pancho
0: que...
4: Pancho Darius
0: sabe que...
2: Algún día
0: pero igual tiene como un nombre medio de emperador,
4: ¿no? Es que no se llama Pancho Darius el kiosco, no sé cómo se llama. Nosotros
0: no
4: le
0: tiene
4: decimos
0: nombre.
4: Pancho Darius.
0: Porque atiende Darius.
2: Oh, es una historia
4: hay
2: muy larga.
4: Hay un dibujito de Jurassic Park... que es dibujito, que el principal se llama Darius.
0: Y es muy parecido.
4: Y tiene unos rulitos afro.
0: No, va por el lado racista.
4: Sí,
0: yo sabía que Pancho Darius iba por el lado racista.
2: Yo no.
4: Yo dije que tenía rulitos afro nada más.
0: Sí, igual. Bueno, no,
4: la gráfica del kiosco es un pancho con un afro. Entonces decimos Pancho Darius.
0: Ah, ok, claro.
2: Perfecto, mamá negra.
0: Perfecto. Claro. No,
4: mamá
0: cuando
4: mamá negra.
0: Este es Darius.
2: Pancho Darius.
4: Ahí ya está adolescente.
0: Te digo, mis sobrinos son rubios. Acá hay algún conflicto de intereses. Como
4: Darius.
0: Mínimo.
4: Me imagino, Guillermo.
0: En Pancho Darius.
4: Por favor.
2: Hay que comprar acciones.
0: Sin embargo, hay otras buenas experiencias en recitales. Ponele, en la gira de los Stones, del Bridges to Babylon.
1: Uh-huh.
0: Después sacaron un disco de la gira, que era toda la gira en vivo, como un compilado, No Security, en cada lugar, y está la grabación de Saint of Me, que la grabaron en Estadio River Plate el día que yo fui. Entonces, cuando hay un momento que canta el público y está... Oye, yo siempre digo, acá estoy yo. Vos estás.
1: Es que sí.
0: Vos me estás escuchando. Esta, una de estas voces, y si prestás atención, hay una que escuchás. ¡Ay, ay, ay, ay!
1: ¡Sí!
0: O yo estaba sí. cerquita no. del micrófono.
1: Claro que sí.
0: Me acerqué a propósito, sabía que estaban grabando.
4: Obvio que
0: así
4: sí.
0: que estoy inmortalizado en.
1: En un disco de los Rolling Stones.
0: En un
1: Stone,
0: disco
1: amigo.
0: De los Rolling Stones. Escuchame.
2: No cualquiera.
0: Historia.
1: ¿Qué pasó?
2: Dicen, no entendí nada, Guille. Empieza, ¿viste? Grabaron. Y la canción Monster on the Tronco. Y estaban ahí los pum, tronco, tronco. On the beach, on the
1: rocks. Era Rutin Farinato, de repente.
4: Pancho Darius.
0: Marvin Wayne, Sean Wayne.
4: Se le voy a pedir a Pancho Darius que me haga un canje, algo.
0: Sí. Canje de Pancho Darío. Sí.
2: ¿Qué perdió Navaja?
1: Enganché la mochila la en la. En la estoy con un accidente de tránsito acá abajo. Es un quilombo.
0: Hoy tendremos filminas de Navaja Crime.
1: Sí, señor.
0: También tendremos el top 5 del stream argentino que se viene. Picanchi, picanchi.
1: Haciendo amigos.
0: Como diría nuestro queridísimo Cook. 1140-41-9660. Hola.
20: Buenas, era el año 2011, tocaban los Guns en Rosario. Yo compré la entrada con cero expectativa. Dije, estos tipos no van a venir a Rosario, eran de Metropolitano, eran los Guns. ¿Cuándo eran los Guns? Era Axel y sus amigos. Estaba diciendo yo. Eran 2:30 y los tipos no venían, no venían, no venían. Los teloneros ya no sabían cómo alargar, lo puteaban de todos lados. Cuestión que a la una cae Axel y un recital de la concha de su madre, todo como hasta las 3:30 de la mañana. Bien. Lo que parecía que iba a ser una noche horrible fue un nochón.
2: Ese es mi favorito, el volantazo.
0: Sí.
2: Mística, mística. ¿Cuál es la consigna? Recitales, recitales,
1: recitales.
2: Memorables.
4: Lloré
2: para
4: en el recital de Enrique Iglesias.
1: ¿Cuál de todos?
4: Vos no fuiste.
0: No estuve invitado, creo que no. A mí Enrique no me mandó.
4: Fui con la negra.
1: ¿Sosa?
4: Una amiga.
1: Ah.
4: Y
1: con Pancho Darius.
4: Yo tuve una época que con Pancho Darius. Enrique Iglesias me encantaba.
1: Claro.
2: Está muy bien.
4: Y él elegía a alguien para subir al escenario.
2: Como
4: y
2: Justin.
4: Le
2: acababa,
4: pueden pasar 10,000 años. ¿Viste que?
1: Puedes claro, sí, sí, sí.
4: Bueno, esa. Y no me eligió.
0: No. Y
4: obvio
0: sí,
4: que no, pues estaba en la Loma del Orto.
0: Son esos recitales a donde se va depilada.
2: Sí, bueno.
4: Este igual tenía 12 años. Todavía no me he depilado.
2: Bueno, bueno.
0: Ah, era la época
4: para ir a ver sí. a Justin.
2: Las dos días.
1: Mira,
0: pero
1: ahí
0: está. Tenían 9.
4: Claro, claro. ¿Ves? Podría haber sido yo, mira.
2: Ay, Vico.
0: Ah, claro.
2: ¿Podés
0: sí,
2: porfa
0: sí,
2: cantar la
0: cantaba.
2: Canción?
4: Acá te cantaba. Claro. Le sentías el aliento aquí que le chupabas el lunar.
2: Para, uy, pero para vos lloraste porque no eras vos.
4: Claro,
2: o sea, por FOMO lloraste.
4: Moría ser yo. Quería ser yo.
2: Yo te entiendo tanto, Vicu. Vos no entendés lo que te entiendo.
4: O sea.
1: Época en la que salió el disco en portugués de Enrique Iglesias.
4: ¿Tuvo portugués?
1: Eso? Un disco portugués auspiciado por una cadena de supermercados que empieza
2: bueno.
1: con C y termina con Otto.
2: Ah, Carrefour Otto.
1: No sé si recuerdo.
0: Sí, Carrefoto.
2: Sí, sí.
1: Carrefoto.
0: Sí, yo siempre
4: Discoto.
0: Compro
4: Otto.
2: Discoto. Sí. Jumboto.
4: Es todo.
2: No, y para y la experiencia religiosa con Valeria Lynch.
4: Ay, Dios. No, pero
2: que están ¿qué? Dos horas tipo. Me
4: no,
2: encanta
4: es
2: ese
4: que
2: video.
4: Valeria Lynch no puede hacer otra cosa.
2: No,
4: que
2: no.
4: ¡Oh! Todas las canciones. Sí. En las que interviene. Oh.
0: Claro, estaba en la cresta de la ola.
4: Mis primeras cosquillitas fueron.
0: Claro, cosquillas con.
2: Cosquillas
0: con Enrique.
2: ¡Wow!
4: Ay, pará. Ayer
0: le decían mugroso. ¿Te acordás? Que tenía toda la ropa rota. Era un rebelde que nadie podía controlar.
4: Ayer me quedó esto dando vueltas que garchoteaste toda la galaxia. Todo el Galaxy.
2: Que lo
0: se
2: lo
0: bueno.
1: Claro, porque sí, yo estaba mirando
2: usaba.
1: Diciendo yo también usaba ese Galaxy.
4: Estaba
1: claro.
4: escuchando y decía, no, la puta madre.
2: Pero aparte
4: no.
2: contó cosas terribles.
0: No, pero
4: terribles.
0: Vos
4: y mira,
0: vos...
4: y ahora me cierra todo porque la cantidad de espejitos retrovisores que Guillermo rompió. Se llevó puesto, pero claro, si te estaban peteando.
2: Y claro, que apuntaban a lugares, aparte que decís, ¿a dónde va este espejo?
4: Cada vez que salía, el espejo sí. volvía colgando.
1: A no, su entrepierna.
4: Todas como... las veces.
0: Se bueno. salía fácil, vamos
4: un
0: a decir.
4: Un problema de lateralidad o, bueno, ahora me explico.
0: O de oído interno podía ser también. Igual
4: yo me sentaba ahí con qué
0: bueno, no, pero
2: qué olor a freezer.
0: Hay parte de ficción en el programa
2: sí,
0: también.
2: Sí.
4: Yo no lo garcho con el Galaxy.
2: Qué feo garcho.
0: ¿Vos aprendiste a manejar con el Galaxy también?
4: Yo aprendí a manejar con el Galaxy.
0: Pero no lo sacabas muy seguido.
1: Yo aprendí a petear con el Galaxy.
0: ¿Ah, sí?
4: Sí. Y el Galaxy era gas, me acuerdo.
0: Sí, claro.
4: Y yo salía vestida como prostituta. Claro. Pero cuando te tenés que cargar gas, te tenés que bajar.
2: Claro.
4: Entonces tenía una pollera paisana larga que llevaba en el Galaxy. Entonces antes de cargar el gas, me tapaba un poco. Bajaba con los tacheros a cargar gas y después puta otra vez.
2: Puta de vuelta. Iba a las playeras, no desentonabas tampoco.
4: Pero bueno.
2: Sí, pero...
4: No, las de gas no.
2: ¿Cuánto tiempo compartieron auto?
0: Y bastante.
4: Lo que él manejó.
0: Claro. Hasta los 25 años, más o menos. No, lo bueno de lo que me gustaba del gasolero era que tenías en la tecla esa.
4: Ay,
0: que
4: sí.
0: Cuando lo pasás a nafta.
2: Ah,
0: espectacular, era como un nitro. Era como un turbocore.
1: Sí,
0: tremendo. Okay. Sí. Y te das mucha cuenta la diferencia entre un gasolero, la verga el gas, y cuando lo pasabas a nafta,
1: Cruising World.
0: Pero era increíble porque era una. Es un paradójico. Una tecla, y inmediatamente el coche entendía.
2: ¿Viste lo que?
0: Mirá lo que era. El coche te era pide. Esto, va, exactamente esto.
2: Ay, no, dicen que usaba la pollera para limpiarse después, Guille, boluda.
0: No, son una.
2: La pollera paisana.
0: Son una.
1: Como Clinton.
2: Claro.
0: 11:40, 41:96:60.
3: Fui a Linkin Park en el 2010 al Estadio Vélez.
2: Oh.
3: Con 15 años, con mi primo que tenía 17. No se escuchaba una goma, estábamos en el campo, no se escuchaba una goma porque habían puesto una ordenanza en ese momento. No sé por qué carajo del ruido. Y encima me afanaron el Motorola L7. Que bueno, por suerte había llegado porque
1: L7,
3: era
1: amigo.
3: El celular viejo. Teniendo que pudiera pasar eso. Pero bueno, me cagaron afanando.
1: ¡Qué temazo!
0: Yo les conté que fui con mi otra hermana, con Laura. Fuimos a ver todo un festival y el artista principal era Linkin Park y dijimos, vámonos, ya vimos muchas bandas.
1: No.
0: Total, lo vemos el año que viene. A las dos semanas.
2: No entiendo si... No, ¿cómo
0: se llamaba? Hubo Topping. ¿Vos te acordás de Topping?
2: No, Topping no. Obvio que me acuerdo.
0: ¿Te acordás de Topping?
2: Sí,
0: profesor del director de gimnasia,
2: sí,
0: de Topping. Me maltrataba. Sí. ¿Y te acordás que había terminado así la historia?
2: Se maltrató para siempre.
0: Había hecho un chanchullo.
4: Y vos sí, vos estabas... Como que la vida te había dado revancha.
0: Sí. Todavía me sigo agarrando de
4: regocijando.
0: Sí.
4: Estaba
1: el lunes hablamos de eso.
0: En el velorio, sí.
4: A ese no lo escuché. No, a mí Topping me quería.
0: Obvio, porque eras buena en deporte.
4: ¿Vos sos la hermana de Guillermo?
0: Sí, ¿cómo puede ser? Sí.
2: Ay, Topping.
0: Maldito Topping.
1: Maldito Topping.
0: Topping.
1: ¿Sabes qué? Voy a comer el pancho solo.
4: Bueno, ¿sabes qué? Tu Topping es mi. ¿Te acuerdas de Susan, la de teatro?
2: Susan.
0: Susan, claro.
4: Bienvenida.
0: Mi Susan. No digas apellido.
4: No. Nosotros.
0: Era la profesora de.
4: Sí.
0: Drama.
4: De drama.
0: Okay. Y ahí yo era.
1: Sharpay.
2: Claro.
0: Vico,
2: estaban al revés.
0: Vico era la atleta número uno del colegio. Recibía premios por las capacidades inusitadas que tenía en el deporte. Uh-huh. Pero yo era el artista del colegio.
2: Así
4: totalmente.
2: Es
0: era el Sharpay.
4: Bueno,
1: el Sharpay,
4: yo estuve muy
1: Troy.
4: Frustrada, claro. Porque. Claro, vos te podías anotar en quinto y sexto y era fuera del horario.
2: Claro,
4: si te querías
2: extracurricular.
4: Quedar. Uh-huh. Él, estrella del colegio del teatro.
0: Por favor. Tenía una bufandita en esa época. ¿Sí?
4: Durante dos años lo habían elegido como protagonista, como principal.
2: Ay, claro.
4: Me anoto yo después.
2: Árbol 6.
4: Y me, no, peor. Y hago el casting. Yo me anoto diciendo, bueno, me va bien, a mí me gusta también actuar. Viene y me dice, mira, yo no te voy a poder dar un buen papel. Yo elijo creer que lo que me dijo fue verdad y que yo no era chotísima. Me dijo, no te voy a poder dar un papel muy principal porque tu tu hermano ya fue protagonista 2 años y es raro. Y encima nuestra mamá trabajaba en el colegio, entonces era como que estábamos reacomodados.
7: Te bajé yo, Vicu. Te bajé.
4: Ahora ¿saben te voy el papel? A... ¿El papel que me dieron?
2: ¿Qué te dieron?
4: Tormenta.
1: No, la cantante.
4: O sea, no hablaba.
7: ¿De qué se trata? What the fuck?
4: ¿Cómo haces de tormenta?
7: Y tormenta
4: en un momento about. De la obra llovía y ahí aparecía yo.
7: En una obra de los X-Men, pregunto.
4: Tipo con una bolsa de consorcio. Pues dije, bueno, por lo menos una linda tormenta.
1: Lisa,
4: Y eso, era este ruido y yo tenía que pasar de una punta del escenario a la otra, medio tipo poseída, ella quería. Tipo.
7: ¿Pero de qué se trataba la obra?
4: No tengo idea, porque yo era, ¿viste?, tormenta, no me enteré de nada, no leí el guión. Y...
1: ¿Pero qué hacían los otros personajes?
4: Actuaban, pero hablaban.
1: ¿También eran climas?
4: No.
7: ¿Ah? No,
4: era toda una historia.
7: Bueno, viste que a veces en algunas películas, como en Seven, te dicen, la lluvia es un personaje más.
1: Sí, pero bueno.
7: No hay papeles pequeños, hay actores pequeños.
1: Claramente.
2: Pocas cosas me dan tanta gracia.
7: Y ahora, sí, metámonos. Esta era Vicu.
1: Esto, claro.
2: Peor.
7: Papeles de mierda en actitos de colegio. 11-40-41-96-60.
2: Me perdí, Guillermo, déjame.
7: No,
1: claro. Estaba haciendo el Rey Lear con una pilleta, loco.
2: Totalmente. Era Split, 16 personalidades. Y vos con una bolsa de consorcio.
4: Y encima, una bolsa. Y a él lo iba a ver toda la familia.
2: Y a vos nadie.
4: Bueno, ahora. Claro, vino mamá, pero aparecí un segundo. Encima hice la tormenta y le hice mal. Porque me daba vergüenza.
2: Ay, no.
4: Me da vergüenza hacer la tormenta.
2: No, Topping lo vio y se mató.
7: Es la que mató a Topping.
2: Ay, la puta madre.
4: No, quedé muy frustrada.
7: Y bueno, cada uno nos tocó lo nuestro.
4: Sí.
7: Pero entre los dos cubrimos arte y deporte, que son las dos cosas más importantes
4: del
7: colegio.
4: Bueno, hay cosas que vos te olvidaste en el útero y yo las tomé.
7: Claro.
4: Y hay cosas que vos te las llevaste.
7: Claro. Por estar primero. Wow. Eso es.
4: ¿Viste? Sí. Vos abandonaste en el útero la coordinación, la psicomotricidad.
7: Toda la habilidad.
4: Y esa me la chupé toda yo.
7: Claro.
2: Mientras tanto, Guille.
7: Me estaba llevando tanto. Claro, estaba haciendo Jesucristo Superstar. Los dos papeles: Jesús y Judas.
4: Todo,
7: como
4: todo.
7: Como el amigo de mi novia Polly.
4: Está en VHS.
1: Está pateando el bebé. No, está cantando un tema del Fantasma de la Ópera. De Andrew Lloyd Webber.
2: Una cosa que mientras tanto Guille estaba. ¡Oh, sole mío!
1: ¡Claro!
2: La otra con una bolsa.
1: Era una ecografía, no, era una ecoreografía, boludo.
4: No, fue terrible. Y lo peor es que ese día habían puesto micrófonos.
7: Claro, así.
4: Sí, ahí arriba.
7: Sí.
4: Y yo no me acordé. Y a mí me da tanta vergüenza que yo hacía la tormenta tentada. Entonces escucho la tormenta, yo pasar corriendo y...
2: Eso fue lo único.
7: Igual siempre... En el escenario nunca te pudiste contener, nunca pudiste mantener la seriedad.
4: No,
7: era sos Rodrigo Agoneta. Arriba en el escenario siempre estabas movida a la risa.
4: Sí,
7: cantabas muy bien, por ejemplo, cantás muy bien. Estabas en coro, pero el único video que tenemos vos en coro es cagándote de risa porque ¿qué?
4: Reinaldo.
7: No digas nombres más,
4: Pero ese hombre no se la pide.
7: Era el que dirigía el coro.
4: El que dirigía el coro usaba camisas blancas y chalecos siempre.
7: Tipo Tony Coleman.
4: Sí. Este día se había puesto un chaleco verde. Uh-huh. Y él le sudaba mucho las axilas.
2: Ay, sí. Uh-huh.
4: Y la axila se le había desteñido con el chaleco, le había desteñido la camisa, todo el chivo verde tenía. Entonces hacía... Y yo lo único que veía, los dos chivos verdes... Bueno, sí, me reí. Me es reí todo el tiempo, no pude cantar.
7: El video era...
4: Por algo me eligieron de tormenta.
7: Eran vos y
4: Luli.
7: Y la negra...
4: Llorando. Reinaldo. Y hacía... Con el chivo verde...
7: 11.04 de la República Argentina, 8 constantes grados para sus chivos verdes. Tendremos Filminas de Navaja, actualidad copada, top 5 del stream nacional. La verdad, chicos.
2: ¿Qué más querés?
1: Cargadito.
7: Está sabroso.
2: Hey.
7: Cliffhanger.

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5: Damas y caballeros, 11 y 11 en la República Argentina. Estamos en vivo hasta las 13 horas en @VorterixOficial. Todavía me faltan muchísimos likes. Sí. Ustedes saben que nosotros comemos likes, devoramos likes. Fumamos likes, aspiramos likes.
6: Sí, sí. Soñamos likes.
5: Es importantísimo que le ponga me gusta al video a todos los que se están...

0: Mi voto
1: que hacía música.
0: Mi voto es secreto.
1: 10 grados la capital federal, según nuestro estimadísimo Steve. Mostrame un poquito a ver cómo está el Piccadilly Circus de Colegiales. Ahí está, mirá.
2: Ahí va.
1: Ahora sí se está.
2: Los primeros retazos del sol.
1: Miren.
3: Se le quedó el auto.
0: Caminen del lado rarito.
1: Se le quedó el auto a uno, es verdad.
0: Ay, no.
2: Las primeras pinceladas de sol. No, no se le quedó. Ah, sí.
1: Sí.
0: Ay, sí. No, y capaz solo lo quiere ver.
3: Está resfriado.
1: No, lo arregló,
3: ya
1: ¿eh?
3: Ya
1: lo
3: está,
1: arregló.
3: Pero está chocadito, mira. Y está tocadito arriba.
1: Lo petearon.
0: Sí, claro. lo petearon.
3: La clásica peteada.
1: Fue peteado. Hoy tenemos filminas con el bendecido del folículo Navaje Crime.
0: ¿Lo puedo patear?
1: Tenemos el top 5 del stream argentino y un poquito de actualidad copada. Me voy a desayunar con ustedes la actualidad copada. Hubo sesión en diputados. Eso está bien.
2: Eso está a favor de que sesionen.
1: Eso es muy importante, lleva adelante el país. Porque a veces uno se olvida que esto es una democracia. Y,
2: ¿qué?
1: Y claro, y lo importante es que voten. Por una parte se aprobó la reforma del régimen de zonas frías. No tengo ni puta idea, pero así quedó el mapa.
0: Que no haya más olor a freezers.
1: Redefine qué regiones del país acceden a subsidios en el consumo de gas por bajas temperaturas.
0: Tiene más sentido eso.
1: Ahí va.
0: Ahí está. Zona fría hoy y eso sería.
1: No entiendo
0: lo
1: esto,
0: que está,
1: José.
0: No,
2: el proyecto de poner en blanco.
1: Hola,
2: y negro
1: Pepe.
2: El país.
1: Buen día, Peperina.
0: Buen día.
1: ¿Cómo estás, Pepe? ¿Y vos cómo es? Pepe, ¿a vos te tocó actuar de algo en un acto escolar? Ni recordás.
0: O sea, es que no había actos escolares. Al escenario en la escuela. Por ahí, no sé, el 25 de mayo, viste que te hacían pintar ahí con los corchitos.
1: Sí. Claro, hiciste Black
0: Face.
3: ¿Quién no?
0: Sí, pero no muchísimo más. Tampoco había tantos actos escolares, porque yo fui a una escuela normal, superior en lenguas vivas, Ernesto Abavio. O sea,
1: claro.
0: Lo que sí hacía mucho, ahora me acuerdo, es bailar folclore con una profe de música. Bailaba mucha chacarera.
3: Zarandeo.
0: Qué federal. Eso es lo que más hice.
1: Y, para,
0: no mucho más.
1: Y en deporte, y en alguna actividad deportiva,
0: en deporte,
1: te lucías.
0: Yo soy hija y hermana, o sea, hija de profesor de educación física, hermana de dos chicas que siempre fueron muy buenas en deporte.
1: Mira.
0: Y yo me dediqué siempre a hacer lo anti-deporte,
1: claro,
0: ¿no? Como la revolución adentro.
1: El patito feo, el cisne negro.
0: El cisne negro. Yo hacía
1: la oveja
0: danza
1: negra.
0: Clásica de chica.
2: La
0: era
2: cebra.
0: Bailarina de danza clásica. Sí.
1: Bien.
0: También hacía teatro y demás, pero bueno, no.
1: Tenés
0: no
1: capacidades
0: para mucho.
1: Actorales vos igual.
0: ¿Vos
1: José, podrías haberlas explotado más, ¿eh?
0: No lo veo. Bueno, sí, tendría que. Bueno,
1: ¿podés hacer un casting para En el Barro algún día?
0: Sí,
1: si grabamos. José. No, pero siguen sacando temporadas. Yo la veo a José, puede ser como.
0: Me faltaría un poco de retocarme.
1: No, no te toque, nada.
2: Ya arrancaste,
0: sí, pero
2: ya te tocando
0: si no
2: la
0: tenés
2: cara.
0: Medio esto, como que no te toman, siento.
3: Hay que estar así.
2: Pero mirá qué personaje, la Peperina.
0: Me encantaría.
1: Oh, la Peperina.
2: La Peperina.
0: Me gustaría volver a desarrollar esa faceta mía.
2: Ojo con la Peperina.
0: Quizás de tu mano, Guille. Quizás de tu mano.
3: Pero ¿por qué le dicen Pepe?
1: Mirá, lo hace
3: porque
1: muy
3: yo
1: bien.
3: El año pasado, cuando la a mí me pasa algo con las personas que son muy etéreas, las mujeres. Por ejemplo, mi hermana es un ángel, se llama Julieta, le digo Julio. Y ella, cuando la vi, dije José, Pepe.
0: Claro.
3: Pepe, Peperina.
0: Claro,
3: Pepado.
0: Ya me tuve que como masculinizar un poquito.
3: Exacto.
1: Uh-huh. Okay. Y porque también le dicen Jotze. Es también para.
3: Sí, eso lo leí.
0: Es para yo soy multifacética, tengo todas las versiones.
3: Pero siempre que dicen eso, me viene. Ustedes no conocen esta canción, pero hay una canción infantil que dice: Hola Pepe, ¿cómo te va? Rica papa. Te voy a dar.
0: Pero cantalo como mamá china, reina.
1: Pero
3: no, te la puedo cantar como animador infantil que cantan tipo locutores.
2: Sí, a ver.
3: ¿Cómo te va? Rica papa. Te voy a dar.
0: Es muy buena.
3: Salió muy bien el te voy a dar.
1: ¿De quién es este tema?
3: No sé, la granja ese, ¿no?
0: Las tranzas.
2: Claro.
1: Suena. ¿Lo podemos volver a empezar? Porque me parece que puede ser un tema.
0: Campa Vibes, tal cual.
1: ¿Cómo está, Pepe? Damas y caballeros.
3: El lorito. No, pero hay que ir al estribillo de Pepe.
0: Claro. Me fascinan las canciones para niños, ¿eh?
2: El lorito
3: no,
2: Pepe.
3: La granja
0: pero
3: se no te la
0: conozco,
3: quema.
0: ¿Cómo era? Te digo, Pepe, vení.
3: Y él salta. Pero
0: Pepe,
3: este.
0: Volar,
3: que no sé si hablan. No, Pero acá Pepe es el sapo.
4: ¿Qué es rica papa, Vicu?

0: ¡Apa!
1: Libre interpretación.
2: No, pero
3: la papota.
1: Rica papa.
0: No estás diciendo nada.
1: Te voy a dar. ¿Viste que Adrián? Es verdad que tiene
0: hablan así, cantan
1: las campa
0: así.
1: Vibes.
0: Sí. ¿Yo?
1: Y la manera de cantar es como descubrimos que Copani canta igual que un animador
0: es
1: infantil.
0: Es el agua de allá.
2: Sí, lo es.
1: ¿Cuándo tienen vacaciones los pibes?
0: Ahora en julio.
1: Qué garrón, ¿no? Te querés matar.
4: Del 20 al 31.
1: Te querés matar.
0: 2 semanas.
2: Te querés matar.
0: Y eso por matar.
1: Por nacer con útero. ¿Y a dónde lo vas a llevar? Ya no. En ningún lado.
0: Por ahora no hay planes.
4: Fortnite.
0: Fortnite. Están las Kardashian en Fortnite.
4: ¿Qué? ¿Hay skin de Kardashian?
0: Hay skin de Kardashian en Fortnite.
4: Mirá vos, cómo enloqueció Fortnite. Hace llegado como 4 años que no me meto al Fortnite. Debe estar rarísimo.
5: Que se llama Pepe. Que salta y salta por todo
2: salta,
5: el Halloween.
2: Salta Pepe.
0: ¿Ves que cantando?
5: No tiene cola y es de color verde.
0: Ah, es un loro, el de rica.
1: Esta es la, pará, mis sobrinos están jugando a esto. No me gusta nada. Me parece,
4: voy a volver a meter al Fortnite.
1: Sí, me parece un poco provocador. ¿Esta qué Kardashian es?
0: Esta es
2: Kim. La principal.
1: Es la que sale con...
2: Salía con Kanye.
1: Y
2: Kanye.
1: No con Jamelet.
4: No, esa es Kylie.
1: Viste que Jamelet.
2: ¿Por qué decís Jamelet?
0: Es una comida.
4: Timoteo Jamelet.
6: No, sí, Darío. Sale con Lewis Hamilton, el piloto de Fórmula 1.
0: Es verdad. Siempre están con alguien.
4: Dice que está Tuntun Saur en Fortnite también.
0: Sí.
4: Opa. ¿En serio?
0: Estuvo, sí.
2: Estará por
4: que te caiga a tiros Tuntun Saur.
0: No sé si sigue. Sí.
4: Ay, un poco ahora quiero meterme en Fortnite.
1: No, yo me quería meter en la época que estaban los Simpsons. Ese fue espectacular. Veía videos de Flanders con un rifle de combate diciendo...
0: Eso fue espectacular.
1: ¡Oh, Kelly Dowling, motherfucker!
4: Sí.
1: A eso quería jugar.
4: Se complejizó. ¡Mirá!
0: Ese es Tuntun Saur. Tiene una cara...
4: Me aterra que te aparezca...
1: Sí,
4: cuando estás medio en silencio. Cuando estás solo jugando ahí, estás medio looteando y de repente estás, decís, hay demasiado silencio y te aparece tú, ay, eso, y te.
2: Tuntun Saur, ese todo el mundo da la
4: paja. Me juego encima de repente, De repente me juego encima.
1: Bueno, y con este tema nos va a explicar Pepe cómo quedó los sectores del país que acceden al subsidio.
3: Exactamente. Lo que pasó es que el gobierno que lanzó este proyecto de ley, que tiene ahora media sanción y tiene que ser tratado en el Senado próximamente, es que vuelve atrás con el sistema de subsidios que se votó en el año 2021, que ampliaba justamente las zonas que quedaban subsidiadas bajo la carátula, digamos, de zonas frías.
2: Claro.
3: Es decir, en el 2021, en el Congreso decidieron que hay más provincias que son consideradas zonas frías y por ende se les subsidia el 50% del consumo de gas.
1: Claro.
3: Ahora este gobierno dijo, vamos a un hachazo a esto y solamente van a quedar subsidiadas las provincias más frías, es decir, la Patagonia, la Puna, Mendoza, etcétera, etcétera, y quedan afuera zonas como Córdoba, Santa Fe y algunas zonas de la provincia de Buenos Aires, del sur de la provincia de Buenos Aires. Eso es lo que se decidió ayer.
2: Okay.
3: Obviamente todavía esto no está convertido en ley, pero va pronto a ese camino. Básicamente lo que es un recorte de subsidios en energía para las personas.
0: Perfecto, Pepe. Gracias. Que tome mucho fernet y se caguen de frío.
1: Sí, muy bien. Es verdad que tiene una campa vibe.
2: No, no hay una campización dura.
1: Y bueno, son vecinos.
0: Para mí...
1: Algo de... Es medio Lady Campa.
0: Es el agua de allá.
1: Ay, no. Campa.
2: Lady Campa.
1: Es medio Lady Campa. A ver si se le escapa un Lady Campa.
0: Tengo neceser.
2: Tiene todo el lore aparte.
4: No, sí, lo tiene acá.
2: Estaba tan a mano.
1: Claro. Todos vienen
0: porque
1: con
0: nunca se sabe cuando hay que retocarse.
2: No, la verdad que no.
0: Lady Campa.
1: Vamos a chequear el neceser de Lady Campa en segundos. Bueno, un clásico. Un diputado salteño se expresó en contra de la ley antes de entrar al recinto.
2: Muy bien.
1: Y terminó votando a favor después.
2: ¡Ah!
1: Un clásico de la democracia, ¿no? Porque al fin y al cabo, ¿para qué vas a charlar? Para cambiar de opinión.
7: Al proyecto de la ley de zona fría.
2: Bernardo Viela.
7: Salta geográficamente, poca gente sabe, es más fría incluso que Mendoza. Y esta ley afecta directamente a las familias salteñas, familias del Alto Valle del Lerma, del Bajo Valle del Lerma, familias que van a quedar sin este subsidio que representa el 50%. Estamos hablando de más de 600.000 personas en Salta que son las que se van a ver afectadas. Y este subsidio del 50% va a hacer que aquella persona que hoy pagaba 40.000 pesos, 50.000 pesos de luz, el mes que viene pague 100.000 pesos de luz, de gas, perdón. Y esto es algo muy grave en un momento...
1: Ah, estaba re convencido.
3: No. Él, sí, esto fue minutos antes de entrar al recinto, digamos.
2: La cara de las zonas frías.
3: Tres doritos después.
7: Generar un
3: está bueno porque ahí explica un poco
7: dolor
3: lo que
7: significa la ley.
2: No, y lo está explicando muy bien, aparte.
7: Es algo que a nosotros nos genera gran angustia, por ende, desde mi punto de vista personal, que yo vengo a representar a las familias salteñas, yo este proyecto no lo voy a acompañar. Incluso hablé ayer con mi gobernador.
1: ¡Qué capo!
7: Y el gobernador fue claro, bueno, también, no solo que están por aumentar el gas, sino que están hablando...
4: La verdad que Bernardo Viela me acaba de convencer de que esta ley está mal y hay que votar
2: está
4: en contra.
2: Está súper mal esta ley.
4: The old BB.
2: Gracias, Bernardo. Gracias. Por ser tan didáctico y pedagógico.
1: King.
2: Sí, BB King.
1: Habló BB tanto King. Bernardo y tanto se dio vuelta que no hubo tiempo para hacer una sesión paralela interpelando al jefe de gabinete, Manuel Adorni, por irregularidades patrimoniales.
2: Bueno.
1: Le diremos así de ahora en adelante, pero sí tenemos a Miriam Breckman contra Libertarios. Un clásico de la democracia a esta altura, señores.
8: Sí. Breckman, les pido seamos breves, así podemos...
2: Sí, lo que pasa es que
1: los suyos,
2: señor presidente, dieron una clase de filibusterismo. ¿Sabe qué es? Eso que hicieron. No sé qué desayunó hoy, Mayoraz. Sí. Huevo con mermelada debe haber desayunado porque está muy gracioso Mayoraz hoy.
3: No entendí.
2: Dieron una clase para intentar pasar el tiempo y que pasen las 11:30 y que no podamos discutir lo que le interesa a la mayoría del pueblo. Miren, a ustedes lo habrán votado, pero más del 70% de la población opina que Adorni es corrupto. Y este bloque del PTS en el Frente de Izquierda y todo el Frente de Izquierda está dispuesto a seguir esta discusión hasta las últimas consecuencias porque queremos una moción de censura. Lo vamos a poner a votación.
3: La hija Minelli.
2: Queremos que nos quedamos hoy hasta la hora que...
3: ¿Está viva?
1: Gracias, gracias. Gracias, Miriam. Miriam tiene un poco el síndrome Godínez, que siempre está sentada al fondo de la clase. Es como Miriam siempre está contra la pared, entonces grita mucho para llegar adelante.
4: Claro.
1: Me quedo con dos cosas de Miriam. Uno, si podemos buscar la definición del diccionario de filibustero.
4: Por favor.
1: Porque yo creía que quería decir otra cosa y no entiendo bien a qué va. Y segundo, te despertás... ¿Qué?
4: Gracias.
1: ¿Qué
4: sí,
1: comiste?
4: Por favor.
3: No,
1: huevo
3: tenemos
1: comer...
3: el video de los huevos, si
2: porque
3: quieren.
2: Porque eran referencias.
3: ¿Entendieron
2: de
3: el
2: ley?
3: Chiste?
1: Sí,
2: ah,
1: yo no lo entendí.
2: Sí, pero porque el chat me lo dijo, pero me había olvidado, amigos.
1: No,
2: tampoco
1: no
2: podemos seguir todos los chistes pelotudos que hace Milei.
9: Vieron que ahora todo el mundo come huevos.
2: ¿Te acordás?
9: ¿Se dieron cuenta de eso? Todo el mundo come huevos.
2: Claro.
9: Entonces, ¿qué desayunan?
1: Claro,
9: huevos.
1: Pues, están muy metidos.
9: Sí, en distintas formas. O sea, un omelette, huevos revueltos, huevos no sé cómo fuera.
2: Un semelet.
9: Pero come huevos. La pregunta es... Che, a los huevos,
2: sí,
9: cuando
2: ponen,
9: comen la tostada con el huevo, ¿arriba le ponen mermelada? Digo, ¿alguien se le ocurrió ponerle mermelada al huevo? Bueno, es un dato interesante. Che, están mandando la quiebra a los productores de mermelada.
2: Bueno.
1: Ok, claro, hay que estar muy en la novela.
2: Sí, tenés que estar ahí con todo el lore.
1: ¿Y filibustero qué quiere decir, José?
3: Es como una especie de pirata o una persona que obstruye cosas. Pirata, o sea, como chanta,
1: sí,
3: que
1: no,
3: roba.
1: Debe haber empezado en la época de los piratas,
3: sí.
1: Y ahora tiene otra acepción, tal vez, alguien que impide. Yo entendía que un filibustero era alguien que no le interesaba la cultura, las artes. Pensé que iba por ese lado,
3: okay.
1: Pero se ve que no...
4: Es alguien que las prohíbe,
1: no
4: que
1: sé,
4: las trata de detener.
1: Las obstruye.
3: Filibustero Week.
4: No pasará todo este
0: los arte. Piratas.
3: Sí, es como saqueador, básicamente.
2: Ok.
4: El famoso.
1: Bueno, y ahora sí, el agarrame que lo mato, el clásico agarrame que lo mato. Un diputado kirchnerista fue a buscar a un libertario y los tuvieron que separar.
4: No.
1: El legislador de Unión por la Patria, Horacio Pietragala, cruzó a su par de la Libertad Avanza, Gerardo Wesen. Y lo encaró en medio del recinto. A mí me gustan las ñapis democráticas, ¿eh?
2: A mí también, que griten.
1: Ñapi democrática.
10: Inar el fondo de incentivo docente.
8: Perdón, diputado Pablón, sí. Paren el reloj, por favor. Diputado Pietragala, ¿puede volver a su banca? Upa, upa. Diputado Pietragala.
2: ¿Cómo va a ser
8: Pietragala? ¿Puede volver a su banca, por favor? ¿Puede volver a su banca? Estamos en el medio de una... Diputado Manrique, venga, a ver. Diputado, por favor.
1: Estás medio Philly,
8: ¿puede volver a su banca?
1: No te pongas Philly.
8: Por favor, diputado. Diputado. Diputado.
2: Pero decía otra cosa.
8: Diputado. Por favor, ¿pueden volver a su banca?
11: Sí, está hablando.
8: Por favor, pero... Por favor, le pido. Con todo respeto se lo pido. Ya lo sé, pero usted sabe que no está bien. No se enoje conmigo. Por favor. Por favor, Dip. Por favor.
2: Dip.
8: Por favor.
2: Por favor.
12: Por favor, Dip.
2: Por favor.
1: Por favor.
4: Por favor.
12: Por favor, Dip.
4: Por favor, diputado.
1: Orden de Rufus.
12: Desde que sé que es Rufus me cae mejor, le
1: claro,
12: digo.
1: Claro, no, ahora le puedo decir Rufus.
2: Orden de Rufus.
1: Orden de Rufus.
2: Rufus.
1: Un legislador peronista diagnosticó a Milei como borderline. Esto no me gusta. Estos diagnósticos
4: así.
2: De TikTok.
1: Así, ¿en base a qué?
4: A la más.
1: ¿Por qué?
2: Sí, él es súper normal.
13: El presidente, que les quiero avisar algo, el presidente no está bien.
1: Ah,
13: ¿qué? Gracias. No lo están cuidando, no depende de nosotros que lo cuidemos. Ustedes no lo están cuidando. Soy médico psiquiatra forense.
2: Ah, forense.
13: Y el presidente de la nación no está bien.
2: Y el presidente está muerto.
13: El presidente de la nación.
8: Vaya finalizando, por favor.
13: Ya voy a terminar. El presidente de la nación no está bien. Psíquicamente no está bien. El presidente de la nación es un borderline que hoy está en la realidad y mañana está en la irrealidad. Y esa borderline. Cuídenlo, porque en algún momento puede quedarse en la irrealidad, hablando con Conan, hablando con extraterrestres como ahora, o hablando con la fuerza del cielo. Entonces, sí, haceme callar porque no les conviene lo que estoy diciendo. Cuídenlo.
8: No es un tema de conveniencia.
13: No es compatible, no es compatible una.
8: Son 5 minutos, van 2 minutos.
13: No es compatible un chaleco de fuerza con los pañales, le comento.
1: Por
13: último, me voy a referir y termino con esto.
1: Tranqui. Y terminó con eso. Seguridad copada, en actualidad copada. La ministra de Seguridad mostró cómo destruyen celulares en las cárceles. Bajo el lema, un celular en manos de un preso es un arma. Y caray que tiene razón, ¿eh?
14: Un celular en la cárcel es un arma. Esta es la forma en que cortamos
0: la
14: cadena
0: fábrica de Monster Inc.
1: Muy,
2: sí. Monster Inc. Sí. Corporation.
1: Muy Patricia Coded.
4: Jorge Mangino ha hecho su papeleo.
1: Monster Quieren Inc. cuidar al presidente.
12: Esta es la Pato Bullrich Blondie.
2: Wow, que es la ministra de acá, de
12: claro, es la ministra Monteoliva, de apellido.
1: Internas libertarias en actualidad copada. Justamente hablábamos de Patricia Bullrich presentó su declaración jurada antes de tiempo para mear a Dorni. Directamente así.
4: ¿Qué?
1: O sea, ¿y por qué la vas a presentar antes? Vas a salir como diciendo, bueno, Adorni está tardando. Yo no la tenía que presentar, pero ¿sabes qué? La tengo hecha.
2: ¿Por qué entregas el TP una semana antes
4: del
2: deadline?
4: Eso te iba a decir.
1: No, mala compañera.
4: Sí.
2: Mala compañera.
4: Eso está mal. Lo
2: o
4: digo
2: muy
4: como...
2: buena enemiga.
1: Como si fuera poco.
2: Hola.
1: Lilia Lemoine, nuevamente.
4: ¿Qué?
1: Le pega a la vicepresidenta, Victoria Villarruel. Bien, voy a leer el título y ustedes después van a ver el clip, más o menos para guiarse. Lilia Lemoine dijo que Villarruel tiene el culo del tamaño de un piano y explicó por qué le dicen lechona pagano. A pleno speed, por favor.
15: Digo, si eso no es faltar al respeto, no sé qué es faltar al respeto, es decirle gorda. Reinos de que tiene el culo del tamaño de un piano. ¿Eso es faltar al respeto? ¿Sabes qué? Eso es de una persona muy superficial considerar que decirle gorda a alguien es falta de respeto, ¿no? Y ya que estamos a pagar, no le decimos lechón iraní porque esté gorda. Porque de hecho no está gorda. Le decimos lechón iraní porque es una inmunda que tiene vínculos con autocracias y por los negocios de la pareja.
2: Y que dice, les decimos.
15: Una persona que se ofende exclusivamente por los comentarios que hacen sobre su físico es extremadamente superficial, sobre todo si es una adulta, si es una persona grande. Falta de respeto es mentir, es engañar, es esquematizar una traición. Eso es una falta de respeto. Claro. Y ella lo hace todo el tiempo igual que Pagano.
4: Me hacen acordar a Siegfried and Roy.
15: Que no me acuerdo quién. Ah,
3: pero Sandra, ¿qué piensa Lilia 2?
15: Un saludo. Me hizo notar una cosa. Si ustedes entran en el Instagram de Victoria Villarroel,
3: le dicen Lilia Minion.
15: Sigue solo a 100 personas porque ella es muy exclusiva. Yo sigo como a 5.000 y a 1.000 personas, no sé cuánta gente sigo. Ella solo sigue a 100 personas. Si se pueden ver a cuántas personas de la libertad.
1: Está bien, gracias. Tiene, este plato tiene vibras de Pablo Mir con el doctor Falopilla.
4: Sí.
1: Como que siento que en cualquier momento le va a decir, doctora Falopilla, ¿usted qué piensa de
4: como que Falopilla como que Dark Lilia está Dark como Lilia, sí, protegiendo a...
1: Y también la lógica de decir, la verdad, que si te dicen que te des culo de piano y que sos un lechón cuando ya sos lechón grande, eso... Eso es de superficial.
3: ¿De qué estás hablando?
1: Pero tendrías que decir gracias. Ah, claro. Es el culo como un piano. Tan, tan, tan, tan.
3: Dios mío.
1: Un libertario, a veces es así uno. La vida. Un libertario. Uno. Un libertario armó un video explicativo que comprueba que Rufus es Martín Menem. Recuerdan que salió esta idea de que Martín Menem tiene una cuenta paralela de Twitter donde se descarga con todos sus compañeros.
3: Sí, un poco él se expuso solo compartiendo algo que daba un link a su Instagram.
1: Claro. Bien, y tiene pruebas. A ver.
11: Y hoy aparece esto de la
3: amo
11: esto,
3: boludo.
1: El sitio es eso.
11: Que confirma que la cuenta Rufus
3: Olmedo y Porcel, voy a decir la
11: de Martín Menem. ¿Vemos este video? Dale, que dieron a conocer. Dale, dale, dale.
1: A ver.
16: Ok. No se lee. Voy a hacer un tutorial para los que no entendieron cómo entrar todo a verificar una verga, que la boludo. Cuenta de una Twitter pija, que boludo. Posteó esto de acá es la cuenta de Martín Menem.
1: A ver. Ahora nos va a explicar.
16: ¿Vos abrís este link?
3: Martín Menem, dijo.
16: Wayback Machine. El Wayback Machine Wayback acá Machine. Tiene un link. Ok, que te lleva a Instagram.
1: Ajá. Sí.
16: A nosotros lo que nos interesa es ver la información cruda de esta página.
3: Claro.
16: ¿Qué es esta página? Esta página archiva posteos de otras páginas para dar constancia de que existieron.
3: Se entiende.
16: Entonces,
3: se entiende.
16: Si a vos.
1: Medio filibustero esto.
16: Si alguien pide que se archive un Wayback Machine, queda como una verificación fehaciente de que
4: Sumani.
16: Existió lo que vos posteaste.
0: Sumani,
16: a pesar de que vos hayas borrado la cuenta, etcétera, etcétera.
1: Está bien, lo pueden buscar, lo pueden Sumani. Buscar luego. Ahí está, en excelente 4K. La gente me está diciendo, hey Guille, esta actualidad no está tan copada como me prometiste que me iba a copar la actualidad.
3: Exacto.
4: ¿Cómo que no?
1: A lo que yo puedo decir, tienen un poco de razón. Tal vez esta actualidad no fue muy copada. Pero... esto es un apodo de José, ¿eh? Pero de ahora en adelante fijo. El gordillo Dan. De ahora conocido como el gordillo Dan.
3: Me sacó el primer jijazo del día. Y yo no me olvido del primer jijazo del día.
1: Estaba ahí nomás, ¿eh? El gordillo Dan. Citó el video este en 4K y le dio la razón una vez más. Confirmando un cierto diario de Irigoyen virtual que le hacen al presidente Milei. A ver, gordillo, ahí está el gordillo.
3: Ah, es tan gordillo él.
1: Sí.
3: Se terminó la discusión, diría Campa. Los que insultaban al presidente, operaban a sus ministros y despotricaban contra el plan económico a espaldas, quedaron total e irrevocablemente deschavados. Se va a complicar el proyecto político personal de poder a costas de la causa que defiende el presidente. Yo solo escucho gordillo, gordillo.
1: Gordillo. Las palabras del gordillo Dan, que se sube a este supuesto engaño que le están haciendo al presidente, porque el presidente dijo, no, no era de él, lo están ensuciando.
3: Exacto.
1: A veces uno no quiere ver la verdad, no se sabe.
3: Crianza católica.
1: En mi último momento de detectivismo periodístico absoluto, tengo una foto de Carlos Menem.
4: ¿Qué?
3: El Carlos.
1: Muy anterior a esto, muy anterior a todo este quilombo de Rufus en Twitter.
3: Me imagino porque murió.
1: Con un perrito.
4: ¿Qué?
1: ¿Qué? Carlos Menem y un perrito. ¿Saben cómo se llamaba el perrito?
4: ¿Cómo?
1: Rufus.
4: ¡No!
1: El expresidente Carlos Saúl Menem y su perrito Rufus, lo que indicaría
4: que
1: es una es un homenaje. Ah. No, que es un homenaje que hace...
3: Es como lo de cuando vimos que la criptomoneda Libra, Karina es astróloga, Milei es de Libra,
2: uno al nombrar se expone mucho.
1: Tremendo. Este es el documento.
4: Los archivos NE.
1: El papi. Mirá, y como siempre, siempre cuando hay que buscar una fucking pista, papi, hay que volver.
0: Todos los caminos llevan
1: al papi. Para terminar con la actualidad copada, guerra de alcaldes. Larreta versus Black Macri. Uh-huh. El ex jefe de gobierno, el ex alcalde de la ciudad de Buenos Aires, compartió un video. Bueno, está hablando de que la ciudad está sucia y esto es lo que publicó.
4: Un águila.
0: Una paloma.
1: Aguilín.
2: Ay, está con una rata que está dando vuelta.
0: Ratilla. La está. Ay, ya.
2: Perdón, pero es fucking cool esto,
3: Sí, la rata está agonizando y moviendo la colita.
2: Ah, ¿se la está cogiendo?
0: Sí, se la estaba cogiendo.
2: Ah, bueno.
0: Rata con alas.
2: Rata con alas.
4: Ahí va.
0: Nueva especie.
4: Y se la lleva. Nature is healing.
2: Ah, y esto vino con un tweet, ¿no, Pepe? Falta gestión sobra mugre, opinó Larreta de forma crítica a la gestión de Jorge Macri. Claro.
1: Nuevamente, Aguilín metiéndose en problemas.
2: Y sí, pero me hace acordar a los videos esos de dos ratas con una canción de Linkin Park.
1: El Rat Alada.
4: Sí.
2: Rat Black.
4: La Rata Alada.
0: Ahí que había aparecido Edu Feynman, me acordé que en la época de que no existía Instagram, solo teníamos Facebook.
1: Claro.
0: A mí me llegaban mensajes de un Edu Feynman con la foto de Edu Feynman que me chamullaba.
1: Ten cuidado con lo que decís, hermana.
0: Pará.
1: ¿Era un fan de Edu Feynman?
0: Yo quiero creer que era alguien que no era Edu Feynman de verdad. Pero digo, ¿quién chamullaría el nombre de Edu Feynman?
1: Sería una locura. Mi cuñado, temporada nueva. ¿Te imaginas tu cuñado? Mi hermana sale con Feynman.
0: No, rarísimo.
17: Así que ahora se están drogando. Muy bien, muy bien.
2: Me encantó, Viku.
17: Me encantó.
2: Me encantó ese
0: recuerdo.
2: Quería
0: aportar porque me acordé.
1: Damas y caballeros. Ahora sí,
0: Busca
1: a lo que vinieron. Ah. 11 y 39 minutos en la República Argentina. 10 grados la temperatura, pero caray que va a subir. Este
18: el top 5 del stream argentino.
2: ¡Sí! ¡Sí!
4: Haciendo amigos.
1: Ha vuelto el top 5 del stream argentino, la sección donde nos congraciamos con nuestros colegas.
2: Dame paleta, quiero paleta.
4: Toda.
1: Hoy habrá paleta, caray. Ustedes, les pregunto a todos menos a mi hermana, ¿son de coger mucho?
2: ¿Cómo?
1: ¡Sí, Guille!
2: Menos de lo que me gustaría, Guille.
1: Bueno, caray.
2: ¿Qué quieren
1: que
2: voy a contestar?
1: No, se quieren medir. Se quieren medir con números. Este es el
18: puesto número 5.
4: Pero vos, Angelita, no viviste esa época de Mommy, que venía un lunes y decía, este fin de 16 veces.
1: ¿Qué?
3: Seguidas.
19: Un fin de semana yo estuve con Seba 26 pensando. Veces de lo que vos crees.
2: ¿Pero de qué habla?
19: Viernes.
17: De lo que vos crees.
19: De lo que vos crees. Viernes, sábado y domingo.
2: Para. No te creo.
17: No, yo tampoco le creía, pero.
2: No te creo.
19: ¿Le mandas un audio a Seba?
4: No, pues Seba acaba de decir.
19: ¿Lo tenemos en línea?
2: No entendí. Para, o sea, 26 veces dijiste.
19: Sí.
2: ¿En dos días?
19: Tres. Viernes, sábado y domingo.
4: A mí tampoco me dieron nunca las cuentas.
17: Ocho y pico.
4: 8, 9.
2: Pero lo que me sorprende, porque para mí por ahí puedes tener una jornada de 8. Pero. ¿Qué? ¿Tres días de jornada de 8? Acababan.
4: Perdón. Bueno.
19: Son todas las preguntas que yo le hice.
4: Una
17: cosa es 26 tuyos y otra cosa es 26
19: es
17: de él.
19: 26,
17: porque ya la tercera del polvo sale, un talco.
1: ¿Y pueden creer que las primeras 25 cogidas fueron el viernes? El sábado hicieron una y el domingo comimos patitas de pollo.
2: 26 veces. No. ¿Cómo las contás aparte? No, yo no predije nada. ¿Cómo las contás aparte? Porque tenés que, o sea...
1: ¿Alguien tiene la matemática?
0: A ningún hombre
1: de esto?
0: Se le para 26 veces.
2: Eso también me preocupa. No. Este
1: bueno, pero
2: tomó...
1: pará, es Mommy.
0: No importa,
2: sí,
0: quién
2: sí,
0: sea.
2: Sí.
1: Es
2: de
1: Mommy.
2: De la que revivió a Topping.
1: Tal vez esta es la que revivió a Topping.
2: Sí, olvídate.
1: Tal vez te dan la misión Mommy y decís, dejo todo. Pero
2: también hay que decir algo,
4: tiene sentido.
2: Que es que Mommy creo que tiene dislexia. Capaz quiso decir 62. chicos.
4: No, tal vez vos crees que lo hicieron 26 veces.
2: Salió pitufo, dicen.
0: Irritadísimo.
4: Bueno, salvo que... No, pero no... ¿Qué? ¿Qué? ¿Qué? ¿Tres minutos? ¿Qué? No.
1: A veces es difícil explicar la historia, no solo del país, sino del mundo. Y tal vez a veces es más difícil cuando lo cuenta alguien de Gran Hermano. Pero si ella se anima, ella sabe más que yo. Revolución Francesa.
18: Puesto número 4.
20: Si yo te digo, por ejemplo, Sue Bogach te explica la Revolución Francesa en 30 segundos, ¿te animás?
2: Mira, bueno, sí, dale. A ver. Bueno, la Revolución Francesa fue conformada, no me acuerdo el año.
20: Bien, empezó con data precisa.
2: Antes trabajaban por cultivos, o sea, se mantenían por cultivos, las personas eran agrarias. Sí, una mala cosecha podía causar la muerte de miles de personas. La gente tenía muchos hijos para que los hijos cultiven y había mucha mortalidad infantil también. Bueno, listo, ya está.
4: Fuerte el aplauso para Zoe.
2: Fue un proceso social y político que marcó la diferencia ahí en Francia.
4: No, no voy a permitir que
2: te humillara a Zoe. ¡Estás con ChatGPT!
4: ¿Qué es la Revolución Francesa? Pues sos una sinvergüenza.
2: Estaba muy bien.
21: Escuchame una cosita. Contame vos ahora, sin esto, ¿qué es la Revolución Francesa? Acá ninguno debe saber. Yo, la verdad, no me acuerdo, chicos. Hace años terminé el colegio. Mucho tiempo. Pero aparte, hay que tener huevos de exponerse así.
2: Bueno, le voy a hablar a mi profe. Sé que su hija me sigue.
1: ¿Siguió con esta?
2: Sí, esperamos un beso. Yo les juro que me hice la Revolución Francesa, pero a mí me dicen, expone la Revolución Francesa.
1: Sí, te pones nervioso.
2: Cámara, adelante de 20.000 personas. Es difícil. Nerviosa, que te diga. No me sé ni el nombre de Napoleón. Igual, justamente esa pregunta no me la tomó. Tomó todo lo que no sabía. Pero bueno, espero que se apiade. Porque yo, por ejemplo, la guerra del opio,
21: la gorra del
2: China,
21: opio,
2: la era Meiji, todo eso me lo sabía. Tomo todo lo que
1: contame
2: no sabía.
1: Contame todo.
2: Espero probar igual, porque algo puse.
21: Generación Zoe.
4: Sí, señor.
1: Exactamente. Igual, decir, no sé el nombre de Napoleón, lo sabés.
21: Claro. Sí, lo dijo. Por eso me tenté.
1: Lo acabás de decir.
21: ¿Y las personas eran agrarias?
1: Las personas eran un poco agrarias.
4: Está hablando de cuando estamos con la agricultura.
21: Pero aparte es encantadora, es fresca. Sí. Se hace cargo. Es
1: para mí, cuando te toman lección de algo en vivo, así de la nada, lo primero que te voy a decir es: vos a mí no me tomás lección.
4: ¿Qué te pasa la condición?
1: No, vos a mí no me preguntás esto acá en vivo.
2: No.
4: Exactamente.
2: Totalmente.
4: Yo ya fui a la escuela.
21: Soy fija. En todos lados.
1: Entra en el top 5 del stream argentino por primera vez. Tenemos un clip de la casa.
4: ¿Qué?
1: Un clip de Bienvenido Vortrix.
4: Ah, porque hay un stream que se llama La Casa.
21: Sí, no, esa ya vimos.
1: Al stream, al top 5 del stream argentino. Este es el
18: puesto número 3.
22: Buenas, ¿todo bien? Patricia Bullrich. ¿Todo tranquilo?
4: Es igual.
22: Te dijeron que sos muy parecido a Patricia Bullrich.
23: Me dicen que sos.
21: ¡Es un chabón!
22: Sos parecido, loco. ¿Cómo te llamas?
23: Ricky.
22: Ricky, ¿en serio te dicen? ¿Sos del PRO? ¿Sos libertario? ¿Sos peronista?
23: No, vivo de la política.
22: No te importa.
23: No me importa.
22: ¿Te dicen en serio? Patricia, nos vemos.
21: Patricia.
23: Gracias.
22: Increíble.
4: Ay, Dios, increíble.
21: No puedo creer que le fuiste a preguntar de verdad.
18: Vortrix.
1: Ricky Bullrich. Un hallazgo. Al principio, de verdad pensé que era la señora del.
21: Sí.
1: Para los puedo ver de vuelta, porque.
21: Sí. Por favor.
1: Permiso, este es el.
18: Puesto número 3.
22: Claro que sí. Buenas. ¿Todo bien? Patricia Bullrich. ¿Todo tranquilo?
4: Hola. Es igual.
22: Te dijeron que sos muy parecido
21: le
22: a Patricia.
21: Le habló como Patricia, aparte.
23: Me dicen que soy.
22: ¿Te lo dijeron?
23: Me dice que
22: sos parecido, loco. ¿Cómo te llamas?
23: Ricky.
21: El otro
22: Ricky. ¿En serio te dicen?
23: Sí.
22: ¿Sos del PRO? ¿Sos libertario? ¿Sos peronista?
23: No, vivo de la política.
22: No te importa.
23: No me importa.
22: ¿Te dicen en serio?
4: En serio,
1: así lo dicen.
4: ¿En serio?
1: No,
4: Sturzenegger atrás dice sí.
1: Y el que maneja dice que es Sturzenegger.
21: Claro.
1: Un abrazo muy grande a la gente de Se Nota Mucho.
4: Sí.
21: Ricky Bullrich.
1: Bueno, a veces los sueños se cumplen. No para Anacleta Bubblegum.
2: Nunca.
1: No para Navaja Crime. No. No para mi hermana no. gemela, menos. Vicorico Aquino. No para mí. No para ustedes que están del otro lado.
4: No.
1: Pero.
2: ¿Para quién?
1: Miguel Granados cumple sus sueños.
2: Oh.
1: Y bueno. Si él los cumple. Caray, que valió la pena todo este sufrimiento.
2: Pero sí.
18: Puesto número 2.
2: ¡Chachu!
5: ¡Yeah, yeah. yeah.
6: Show us!
5: Yeah.
6: Show us!
5: Show us!
6: Show us!
5: Show us!
6: Show
5: us!
6: Yeah.
5: Oh, they're cool!
6: Oh, yeah!
7: So cool!
6: Yeah!
7: Were they the first tattoos?
5: Yeah.
7: The uno, like, or...
6: How many, what, or the, how long ago?
7: Is that one of the earliest tattoos?
5: No, me lo hice después de dar la tres.
0: Habla en inglés.
5: Pasó mucho tiempo entre dar la tres. After chin, dije, it's okay.
7: Because you didn't get a tattoo at nine.
5: No.
6: 9 years old. 9 years old.
4: Poder mostrarle tus tatuajes y a la sí. gente que lo creó.
2: A los sí, ejecutivos de Pixar.
4: A mí me encantaría mostrarle sí, mi tatuaje también. De Final Fantasy a Hironobu Sakaguchi. Sí.
1: Siempre fue muy fan Migue de la saga de Toy Story.
4: Sí.
1: Y fue con los ejecutivos de Pixar
2: a
1: mostrar sus tatuajes, a hacer voces. Practicó haciendo voces.
2: Es más, Tom Hanks lo echaron. Ahora es él.
1: Es como Marcelo, vos lo mirás así de la vez.
2: De afuera.
1: Por eso puso una vidriera en el canal. Yo pongo una vidriera acá en este canal. ¿Quién se va a pegar a decir, debe ser el niño más feliz del mundo?
2: Los homeless.
1: Nadie. Los homeless me dan comida.
2: Bueno, bien por él.
1: Y esto viene con la noticia de que Migue Granados va a ser la voz de un personaje
2: ¿De verdad?
1: Toy Story 5.
2: ¿De verdad?
0: Un nuevo personaje.
1: Un nuevo personaje, sí, en el doblaje. No, no va a ser de Woody. Sí, prendemos fuego el cine.
0: Llega vos.
4: Claro, tío.
1: Migue Granados es el doctor
2: Locuaz. Bueno, banco.
1: Bueno,
2: toca
1: y te vas a perder estas vacaciones de invierno.
2: Esta figurita mundial no me toca.
1: Pero es un clásico que lo vi hace mucho tiempo haciendo Pixar, donde agarran en cada país estrellas. Y bueno, ahora le has tocado a Migue, pero sí, quiero decir.
4: En Los Increíbles.
1: Los Increíbles tenía.
4: No había doblaje.
2: Fabio Posca.
4: Sí. Fabio Posca.
2: Haciendo Edna Moda.
1: Claro.
2: Por favor. En cárcel.
1: El negro Rada era Frozono.
2: Sí, el negro Rada.
1: Rada. El malo Síndrome era Matías Martín.
2: Exactamente. O sea, Daddy Brieva era Mate en Cars.
1: En Cars. Y tenemos el video de Traverso en Cars. El loco Traverso. Dale, Darío, ayúdame porque me confundí. Me gastaste toda la mañana.
4: ¿Qué es este volantazo de Cars?
0: El flaco Juan María Traverso.
1: Claro, o hacía del auto que le enseña al Rayo McQueen. Y ahora vamos a ver cómo son los doblajes casi argentinos, porque tienen un poquito de neutro, por supuesto. Obvio. Pero a las pruebas nos remitimos. ¿Esto existió?
9: Ya tú sabes.
2: Uf.
24: Claro.
2: Ay, no. Esto me hace llorar.
24: Tuviste un accidente en 54. Ellos renunciaron a mí. Cuando me recuperé, volví esperando una gran bienvenida. ¿Y qué crees que dijeron?
2: ¿Quién era?
24: Sos historia. Pusieron su atención en el siguiente novato en la fila.
4: Ahí va. Suena banco. A un tango todo, pero sí, bien, banco. Sí.
1: Bueno.
4: ¿Nosotros hablamos así?
1: No, no sé si. El tema es cuando sale Toy Story 5 y el doctor Locuaz haga un chiste y después diga, pero lo hice, Pero hice un chiste.
2: El doctor
1: Pero no, ese chiste lo preparamos, Yo soy el doctor Locuaz.
4: Cuando cantes el
1: Hablando de gente que sigue cumpliendo sus sueños, todos menos Guillermo Aquino. Hoy es la edición. Todos cumplen sus sueños menos Guillermo Aquino. Se encontraron el Luzu, Nico Quiato y el señor Marcelo Tinelli.
4: ¡No!
1: Este es el
18: puesto número uno.
25: Primero una falta de respeto a la del pulpo. Me parece una...
8: una pelotudez que un tipo como el Pulpo, al que yo conozco hace un montón de tiempo.
1: ¡No, no!
8: ¡No,
1: no! ¡No! ¡Marcelo Tinelli! ¡Marcelo Tinelli, el humo!
4: ¡Una babushka de Tinelli! Es una ecuación Tinelli sobre Tinelli al Tinelli.
2: Exactamente. Está lindo Tinelli, ¿eh?
0: Está mejor.
2: Está bien.
0: Porque estaba un poco inflamado. Le aflojó el corticoide.
2: Sí.
10: Bueno, lo que bueno. Quiere decir es esto.
4: Está menos apeponado.
0: Sí, está menos apeponado.
2: Le queda muy bien el traje, aparte.
0: Sí, sí.
1: Sí.
2: Podría estar acá.
1: Esa fue la llegada de Marcelo a Luzu. Y caray que...
2: Que estamos de paso.
1: Caray que se mimetizaron y que estamos de paso.
2: Estamos de paso.
1: Dame un poquito más del encuentro, a ver.
2: A
8: ver. Me emociona. Emociona mucho que digas esto. Yo soy bastante emotivo, así que no me voy a poner acá en un lugar donde no sé si hay que ser tan emotivo. Pero me encanta primero que digas esto, porque así como vos...
2: Está muy sensible.
8: Ves esto ahora, o yo veo esto ahora. Yo te veo a la mañana y me encanta mirarte y aprendo un montón de cosas. Y te digo que si yo me sentara en un streaming así, haría lo mismo que vos, o te copiaría un montón de cosas.
2: Pero lo hiciste. Vos, ¿sí? Yo estaba.
8: Sí, ahora,
0: yo ahí está, chocho, quieto.
8: El elogio de un lado, yo bancate lo de este lado. Yo sé que por ahí cuesta, pero digo... a mí me cuesta también que me diga no, vos, no, ya está, está bien, ya está, no me lo... Pero digo, yo
0: no cierra una frase, ¿no?
8: Y siempre digo que me dice, no, pero hacer un canal de streaming, hacer algo de streaming. Bueno, le tengo que preguntar a Nico, pues Nico es el que más clara la tiene y al que yo más admiro de lo digo siempre y no es por competir con otro, decir por otro, porque siempre la onda está o no está, o se da algo que viene, y no porque estemos hace 30 años, yo no creo en que las cosas, el amor para mí necesita siempre el estar, la frecuencia, la amistad necesita una frecuencia permanente.
2: ¿Qué estás
8: cuando
2: diciendo?
8: Estás y ya se nota que no hay esa cosa. Aunque no lo veas por mucho tiempo, está. Sí. Y bueno, y esto yo te siento un amigo y te siento parte de la familia. Como yo me siento muchas veces parte de un montón de familias también, que te lo hacen sentir así. Entonces, yo la veo a Mami, te veo a vos, la veo a Flor. Y para mí forman parte. A Martín, aunque no lo conozco tanto, pero lo veo y mis hijas lo aman. Y yo me río mucho con todas las cosas que hace. Santi también es un actorazo. Entonces, yo, todo lo que pasa acá, aunque el otro día, no sé, Marquito que dijo, le mandé saludo a Martín. Y estaba él. Y a mí me parecía un flaco también. Cuando, yo me acordaba la historia del pibe cuando jugaba al fútbol y todas esas cosas. Digo, en pandemia. Toda la...
1: Bueno,
8: yo
1: Marcelo, pará, Marcelo.
2: No, está muy.
1: ¿Y vos podés creer que acá vino Mario y le dijo, qué lindo neceser a Campa?
2: Sí, bueno.
1: Y Marcelo le dice eso a Nico. Qué manera de sufrir.
2: Lo admira mucho a Nico, ¿eh? Mucho. Es refe, lo cual me parece loco, porque es como, pero Nico, vos sos la refe de
0: por eso es
2: él.
0: Y por eso me gusta tanto.
2: Es una mosca, una serpiente que se come la
4: es
2: cola.
4: Es un Tinelli al Tinelli sobre Tinelli.
2: Exacto.
4: Dividido por Tinelli.
1: Y ahí y sí. Todavía se mimetizaron más, mira.
2: A pe.
12: O sea, un nuevo Tinelli, un nuevo Adrianzar, no. Nunca algo original.
1: No, pará, Martín. Ahora cuando actúan.
8: Perdón, no compres esa. Yo lo saludé porque fue un buen chiste, pero no
12: compres esa.
8: No va esa.
4: Pero tengo cosas que me parezco.
8: Yo veo muchas cosas, pero
1: se
8: yo
1: me
8: también.
1: Hace
8: todo el tiempo lo
1: veo. Y sí, bueno, está bien. Está bien.
4: Sí.
2: Parece que me parezco.
8: Que yo veía en Badía, que veía de Cacho Fontana cuando conducía. Siempre uno va buscando referentes. Además, no hay nada inventado ya definitivamente en los medios de comunicación. Si no estamos, uy, el otro se parece, todos nos parecemos en algún
4: lugar. Igual yo siempre
8: alguien.
4: Digo lo mismo, cuando me hacen la comparación, digo, ojalá.
13: Siempre lo dice.
4: Sería un honor.
8: Y pero cuando a mí me dicen, va a hacer streaming, y ojalá yo pueda aprender y pueda hacer lo que hace Nico,
2: bueno,
8: que
2: cojan,
8: se inventó.
1: Uy, sí,
8: por favor. O el número uno.
1: Tremendo, por un segundo digo, bueno, quieren que me vaya.
4: Sí, por favor, voy a tener
1: por
4: que.
1: Por favor,
4: que
1: está Rubio
2: de Man,
1: porque.
0: ¿Quién es activo y quién es pasivo para ustedes?
1: No te lo puedo contestar.
4: Mi líder.
0: Pero todos lo están pensando.
1: Sí, sí, sí. Ahora todos lo estamos pensando, claramente, gracias. Y tenemos un poco más porque.
2: ¿Más?
1: Y porque ya lo llevaron al extremo.
2: Nunca me volverá a seguir.
1: Mirá.
4: Tratando de hacer como hacías los chivos vos. A ver si está bien.
8: Dale, tú,
4: ¡me encanta!
12: Ah, pensé que es lo que hacías todos los días.
13: Sí, claro, así.
2: Es verdad.
4: Acá, vos tenías
8: ahí. Dale.
12: ¡Me
11: encanta. Llegaron los anteojos oficiales de la selección argentina. Los tengo en mi casa, ¿eh? ¿Cómo?
22: ¿Tan exagerado es eso?
11: A ver, ¿cómo lo hace? A ver.
4: No, Marcelo, lo está exagerando.
22: Sí,
13: ay, me vuelvo loco. No,
22: porque me hiciste una versión como medio pelotudazo.
11: No, no, no, no, no, no.
14: Es como Freddy con
11: los anteojos oficiales.
14: La manito acá es clave igual. Esa
13: la que no te
11: llegaron los anteojos oficiales de la selección argentina. Tres modelos distintos, uno por cada estrella. Te los pones y automáticamente entras.
4: Le agarró el chicken ahí justo. Yo banco estos momentos. Este sí lo banco. Sí. Todo lo anterior no.
13: Pero escuchame, sean felices. Todos.
4: Esto también.
14: Todos son felices.
13: Sí, y bueno. Sé feliz. Qué gorda envidiosa.
14: Yo en cambio me siento más parecido a Gerardo Romano hoy por hoy.
4: Hot.
14: Ahora voy a ir por ser. Sí. Para.
4: La marca del
14: si Migue es el nuevo Woody.
13: Sí.
14: Y Occhiato es el nuevo Tinelli.
13: Sí.
14: Yo quiero ser el nuevo Gerardo Romano. Bueno. Y este es un
11: bonus track.
15: Dejé de tomar Viagra.
16: Seguí funcionando bien sin tomar.
15: Sí. Sí.
13: Este no es mi todo programa bien favorito.
15: Que desearía.
16: Quisieras. Que pero quisiera. Cada tanto,
13: está
16: por lo
13: menos.
16: Sí.
13: De Burns cuando sí, se disfraza de
15: joven. A la mañana. A la
13: el tira, gorrito la igual.
15: Pues si son tres veces. Sí. Si pudiéramos tres.
16: ¿Y ahora más tirando una vez por semana?
15: Dos, tres por mes.
16: ¿Es en contra de la medicación del Parkinson?
15: No, es en contra de la edad que tenés y me tomo una para el colesterol, me tomo una para la presión,
13: mucho,
15: me tomo tres para el Parkinson. Y me clavo un Viagra. Además tuve un episodio con el Viagra. Un día como hoy de sol, pero
14: lo mejor no era.
13: Lo amo.
15: En bicicleta, en casa, estaba mi compañera en la cama.
13: Dice mi compañera,
15: desnuda,
13: aparte,
15: me provocó deseos la imagen. Viagra. Me metí en la cama a las 11 de la mañana a hacer el amor. Después de la movida en la bicicleta.
13: Ay, no, Gerardo.
15: Tuvo un momento la sexualidad. Fui al vestidor. Levanté la cabeza, se me hizo un negro.
13: ¡Oh! ¡Prebobas!
15: Caí de nuca contra el suelo.
13: No, muy ambicioso, muy ambicioso.
14: No.
4: Espectacular.
14: Capo, Romano.
4: ¡Qué capo!
14: No, yo quiero ser el Gerardo Romano.
11: Pero igual no tiene
14: de
11: sentido.
14: De esta generación, la marca del deseo.
11: Si este
14: la
11: es un personaje de Toy Story y este es un famoso conductor de TV, yo voy
13: yo
11: a ser un
13: Gerardo
11: actor.
13: Romano.
11: Y
13: bueno,
11: yo
13: ciencia, voy a ser. Ciencia, navaja, ciencia.
11: Sí.
13: Ay, lo amo a Romano.
11: Yo voy a hacer un skate.
14: Tengo un poco más de Marcelo Luzu, que se puso a hablar de política.
13: ¿Qué? Pero no habla, es como
14: sí,
13: que
14: por
13: dice
14: eso
13: cosas.
14: No.
13: Es como que dice.
14: He's all over the place.
13: Sí, hey.
4: Yes. Oh my god, he's so random.
14: Dame uno más.
13: Es un talento.
14: Es un
11: bonus track.
14: Sí.
11: Así que bueno, Alicalicate, por ejemplo. Alicalicate. Lo hacen Alicalicate. Yo nunca le dije a Francisco que venga. Algunos venían y otros no venían. Francisco Narváez dijo: voy al primero. Y entró. No, yo le dije lo que tenía que decir. Yo no hablaba con los tipos. Y entró y Alicalicate se rió más. Y ganó ese día. Y Néstor Kirchner no quiso venir al piso porque Cristina no quiso que fuera al piso porque se estaba rebajando Néstor.
14: Pero salió por teléfono a uno.
11: Salió por teléfono y salió como el traste porque empezó a decir:
13: traste.
11: ¿Qué hace? ¿Tenés los trabajadores en negro o en blanco? No sé.
4: ¿A vos te tiró esa?
11: Sí. Una cosa de los
4: no me lo acordaba.
11: No, se puso en un lugar. Más, fue el último que habló porque era el candidato a el presidente.
4: Claro.
11: Y para mí no le fue bien ahí. Y Francisco Narváez ganó. Sí, no sé si ganó por nosotros, pero lo tomó con humor, qué sé yo.
4: Aparte la gente era todo Alicalicate, era impresionante.
11: Eso, entonces qué sé yo, no sé. La invitación que hacía Roberto Peña era muy buena también.
14: Muy buena.
11: Bueno, qué sé yo. Y para Freddy la hacía muy bien la de Néstor. Yo pensaba que Néstor, si venía, salía con la...
4: Y era carismático lo de Federico Néstor también, ¿eh?
11: Muy bien. Y Néstor era carismático. Lo que pasa es que para mí no lo dejó Cristina. Esto es lo que siento.
4: Claro.
11: Entonces, si hubiera hecho la escalerita como hacía Freddy, ¿viste?
4: Sí, sí, sí.
11: Y subía, bajaba.
13: Hacía la escalera caracol.
11: Para mí, hubiera ganado, mira lo que te digo. Es mi pensamiento. Por ahí no.
13: Martín. Lo vi un poquito a Martín así.
11: Claro.
13: Tiene razón, eso es lo terrible.
11: Eso es lo terrible. Sí, un poco sí.
13: Por eso me deprimo muchísimo. Tiene razón.
14: ¿Qué hubiese sido de este mundo si Néstor hubiese ido efectivamente ahí con Marcelo?
11: No, para mí igual hubiese perdido.
14: Hubiésemos terminado en esta, ¿no?
13: Sí.
14: ¿Comiste huevo con mermelada? No hay salida a la democracia. Damas y caballeros, 12:01. Y me parece que se viene el Beer Time. Y a lo que vinieron, damas y caballeros, las filminas de Navaja Crime. Cliffhanger.

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0: Supremos, Supremas, 12:05 en la República Argentina. And it's a beer time. Claro que sí, damas y caballeros. 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
0: La rebelde. Gracias, José. Gracias, Supermercados Día. Gracias, Olava. Y por supuesto, y más que nada, gracias a ustedes por acompañarnos cada mañana, cada tarde, cada noche y cada madrugada. Esto es a su salud.
1: Gulup, gulup.
2: Yummy.
0: Ay, sí. No, la de...
1: Hoy es jueves.
0: La del jueves es, sí, es especial.
1: Sí, sí, porque es el mejor día.
0: Sí, sí, es el mejor día de la semana, por ende, el mejor trago de la semana. Mika.
1: Papatino, I love you, bitch.
3: Sí, Tebo, hoy llegué a la reunión de producción y le dije a Tebo, ¿puedes poner Pasta en Paradise de Patti Smith?
0: Buena versión esta, ¿eh?

0: Les pido por favor, estamos en vivo hasta las 13 horas en arroba Porterix Oficial. Póngale like al video.
1: Denle like.
0: Sí, like, se está escuchando. Favor. Miren, mamá china pide.
2: Ponga like o le se pelo acá a la salida.
0: Es mamá china amenaza.
2: Y lo recago a topar.
0: No, mamá china, tranquilícese.
2: Sí, porque que no pone like es un follow de mierda.
3: Sí, mamá
2: no,
3: china.
0: Pero mamá china, usted está
2: entrenando.
0: En, no, oiga, primero cuide el vocabulario cuando entra acá mamá china, porque este es un problema para toda la familia. ¿Usted está entrenada a mamá china en algún tipo de
2: por
0: disciplina?
2: Por supuesto, en toda.
0: ¿Qué sabe? ¿Sabe taekwondo, karate?
2: Taekwondo, jiu-jitsu y kangae.
0: ¿Kangae?
2: Ese, es uno nuevo que estoy experimentando ahora, voy los viernes a las 8 a.m.
3: Ahí va. ¿Qué viernes,
0: sí. Temprano para hacer kangae.
4: Aplicada.
0: Kangae.
2: Hay que ser productivo.
3: Claro que sí.
0: Sí,
3: mamá
0: claro,
3: china.
0: Mamá china, usted.
3: Claro, porque ella es ley china.
0: Claro.
3: Ella es muy rígida. No,
2: por supuesto.
0: Es mañana en China.
3: Claro.
4: Claro.
0: 11:40-41-96-60 para escuchar su hermosa voz en este hermoso ciclo. Y ahora sí, damas y caballeros, a los que vinieron. Él es el bendecido del folículo, el mesías audiovisual, el matador de Vorterix. Muy buenos días, Navaja Crime.
5: ¡Ali! ¡Ali, carajo!
3: ¡Ay!
5: ¡Ahí va!
3: ¡Filmé, matador!
6: Tengo ganas de bailar murga.

0: ¡Sí, señor! Bueno. Hasta ahí.
1: Sí, está bien.
2: Sí, se acerca mucho.
3: Ahí va, se acerca como...
2: A veces Speed se acerca mucho.
1: Te entró al bigote.
2: Mirá, mirá, mirá.
1: Ay, ay, ay, ay, ay, ay.
2: Sí,
1: ay, ay,
2: sí,
1: ay,
2: sí. Mire.
1: Ay, ay, ay, ay, ay.
0: ¡Oli! El lunes se celebró la ceremonia de los premios Martín Fierro a la televisión de aire. Ahí va.
2: Sí, señores.
0: Mirá lo que es esta música. Mira, bañame, bañame de Martín Fierro. Mira lo que es esto.
2: Temazo.
1: Uy, se me antojan.
0: Tirame todo el Martín Fierro encima.
1: ¿Qué?
0: Qué cosa hermosa. Esta música me acompaña desde que soy un purrete. Oh. El lunes se celebró la edición de Martín Fierro de Televisión de Aire. Y aclaro que es el de Televisión de Aire porque el presente, nuestro presente, conoce muchos
1: sí.
0: Martínez Fierro.
1: Yo me perdí de todo.
0: Exactamente. Si bien todavía no se animaron a hacer el de las inmobiliarias, probablemente debido a la dudosa reputación de la mayoría de ellas.
2: Ahora ya lo quiero. Igual.
1: Please God make this
0: ahora
1: happen.
0: Ya lo quiero, la única que ilumina igual.
1: Sí.
0: Hoy por hoy existen los siguientes Martínez Fierros.
1: A ver.
0: Existe el Martín Fierro de cine, el Martín Fierro de portales, el Martín Fierro de salud, el oro se lo llevó Cormillot el año pasado, el Martín Fierro de radio, obviamente, el Martín Fierro federal, el Martín Fierro latino, que tuvo lugar en Miami. ¡Miami!
2: El Martín Fierro
0: de cable. Sí, el Martín Fierro de teatro y el Martín Fierro digital, que entiendo que ahora es el de streaming.
2: Claro.
0: Y el de televisión de aire, que fue el lunes. Esto igual no iba todavía, pero está bien, dejémoslo ahí. Y el de televisión de aire, que fue el lunes. Una edición, la del lunes, que por ahí se perderá entre tantas categorías. Pero también me recordó que este premio está en la tele desde que nací. Y por eso hoy les traigo para mí la premiación definitiva. Y ahora entraba esta filmina, que es el Martín Fierro de los Martínez Fierro.
2: Sí, señores.
0: Esto es una suerte de premio de los premios, pero no vamos a entregar ningún premio. Lo que vamos a hacer es un tímido, muy tímido repaso por algunas de las ediciones modernas de la ceremonia que empezó hace 67 años. Empezó
2: increíble,
0: este certamen en 1959. Pero no vamos a repasar los 67 años
1: ¿no?
0: de historia.
1: Qué
0: claro
1: lástima.
0: Que no, porque no tenemos tiempo.
1: Sí, claro.
0: Y tampoco hace falta, porque es como, es muy para atrás.

0: con los shows musicales. En este caso lo vamos a hacer un poquito con los Martín Fierro, pero no, como ya dije, los 67 años de historia, todas esas ediciones. Vamos a repasar lo que yo podría considerar o podríamos considerar los Martín Fierros es millennials.
1: Opa. Bien.
0: Que son aproximadamente los últimos 30, que justamente coinciden con la aparición del premio mayor, que es literalmente el Martín Fierro de los Martínez Fierro, que es el Martín Fierro de oro. De oro. Siguiente diapositiva, por favor. El 1 de junio de 1992 tiene lugar la edición número 22 de los Martínez Fierro por Canal 13, que es la edición que premia la producción de 1991. En esta columna, cuando hablemos de una edición de un año, está premiando lo que se produjo el año anterior.
2: Entendido.
0: Okay, esta es 1992, 1 de junio de 1992, premia todo lo que fue 1991.
2: Yes. Pablo Rago está igual a vos, Guille.
1: ¿A dónde? ¿A dónde está?
2: Mira. Cuando vos eras joven.
1: Ay, no veo a Pablo Rago.
2: Más joven.
0: ¿Sabes que sí?
1: Así era,
0: sí.
1: Guille.
2: Así era Guille sin barba.
3: Wow. Igual a Pablo Rago.
0: Igualito a Pablo.
1: Pablo Raro.
2: Igual a Carlincho.
0: Para esta edición, atentos, Aptra decide crear un premio de los premios, es decir, la posibilidad de destacar a uno de los ganadores por entre el resto de los ganadores. El Martín Fierro de Oro se convierte en el galardón final y el clímax de la ceremonia. Y el único requisito, al menos en un principio, no sé si continuarán con esto, pero entiendo que sí, era haber ganado tu rubro. Es decir, vos estás nominado a mejor, bueno, en este caso, mejor conductor, lo que sea. Si ganás eso, accedés a la posibilidad de ganar el Martín Fierro
1: Perfecto.
0: De Oro.
1: Perfecto.
0: En el caso de la ceremonia número 22, año 92, producción 91, más o menos, para darles un pantallazo, Sokolinski se consolidaba como Sokolinski, sí. Como el Sokolinski con el que creímos, la, la, la, la.
2: La.
0: Era eso.
3: Hizo la cacona.
0: Hizo la cacona. Era el doctor de la televisión. Vos lo mirás como así, pero esto fue...
1: Algo.
0: Fue como el pediatra del país, sí. Realmente.
1: Ahí está.
3: Ahí va. Este es el tema de Sokolinski, que bien utilizado en
0: Relatos Salvajes.
3: Relatos Salvajes, sí. Cuando... Darín tiene que hacer el trámite y
1: bombita,
3: es como...
1: Bombita, no digas bombita.
3: Porque es el tema que más te pide paciencia en la historia, mirá. Y ahora
0: cómo
3: que...
0: anda la cocola. Amigos son los amigos. Mientras tanto lideraba el rating, pero el premio se lo llevaba a Grande Pa, el premio a Mejor Telecomedia de este año. Jugate Conmigo, atentos, le ganaba Videomatch en entretenimiento. Jugate Conmigo, ya un programa consolidado, de ahí, por ejemplo, sale Luciano Castro, etcétera, etcétera. Videomatch estaba en el año, estamos hablando de producción 91.
1: ¡Curuda!
0: O sea, recién estaba, sí, o sea, en el 90 estaba todos los días a la medianoche, después en el 91 empieza a estar de lunes a viernes, bueno, se empieza a ordenar un poco más, ya está jugando con el humor, recién en el 92 tendría un justo este año, o sea, producción siguiente,
1: 93.
0: O sea, premiación siguiente,
1: claro.
0: Estaríamos hablando de un Videomatch puramente humorístico. En este caso, seguía combinando deportes y humor, cada vez menos deporte. Y le gana Jugate Conmigo en categoría entretenimiento. Yuya, por ejemplo, en este año le ganaba al Agujerito Sin Fin,
3: claro.
0: El infantil. Y Juana Molina ganaba Mejor Labor Cómica.
1: ¿Por
0: de hecho,
1: Juana y sus hermanas?
0: Por Juana y sus hermanas. De hecho, la terna Labor Cómica eran tres mujeres. Y no estaba dividido por Labor Cómica femenina
3: masculina.
0: Y masculina. No, no, no.
1: ¡Ah!
0: Exactamente.
1: Bien ahí.
3: Las buenas épocas.
0: Las buenas épocas. Y de hecho, fíjate que no estaban divididas las categorías, que un Nico Repeto de 35 años en esta edición le gana la terna Mejor Animación y o Conducción a dos señoras del espectáculo. Vamos a ver el siguiente video con sonido, por favor.
1: A ver.
4: Moria Kazan, a la cama con Moria. Mirta Legrand, almorzando con Mirta Legrand. Nicolás Repeto.
2: Qué foto de mierda.
4: Canal 13.
5: El premio es para
0: el
5: Nicolás Repeto.
6: Es bárbaro esto. Lo agradezco muchísimo a Aptra, señora Mirta Legrand, señora Moria Kazan. Estoy muy orgulloso de haberle ganado a ustedes. Muy
2: la
6: orgulloso.
2: Cara.
1: Uy.
6: Somos, como decimos nosotros, una banda descontrolada. Muchísimas gracias.
0: ¡Ja!
3: Genial.
0: Hasta ahí. ¡Uy, qué lindo!
3: Genial. Navaja. Y todavía en 1992 se hablaba con...

0: con un poco de tonada italiana.
1: Sí.
0: Nico,
1: sí.
0: Igual para mí
1: están
0: medio picheados los micrófonos. Sí.
2: Puede ser, es posible.
1: Pero está ese costumbrismo.
2: Un picheo costumbrista, otra época. Buen VFX, buenas transiciones. Sí. Y de hecho le salieron, estuve viendo bastante de esta edición, y le salieron muy bien la mayoría de las transiciones.
1: Veo Movie Maker.
2: Sí, pero en el 92, como bastante bien. Transiciones a otra cámara. Y, la verdad, muy bien el speed de esta edición. Dicho esto, después de ganar su rubro, que era animación y o conducción, y después de que el programa Fax gane también su rubro como programa de interés general, Martín Fierro, Nico Repetto gana el primer Martín Fierro de Oro e inicia una tradición que continúa hasta la fecha. Vamos a ver ese fragmentito en el siguiente video, por favor.
3: Bueno, mientras la prensa trabaja, primera vez AFTRA va a entregar
4: este Martín Fierro de Oro.
3: Desde Telefe les decimos a todos ustedes muy buenas noches, gracias por habernos acompañado. Y aquí está el primer Martín Fierro de Oro, programa Fax.
4: Nicolás, acá está Norma esperándote con el Martín Fierro.
1: Norma,
3: nos despedimos en esta transmisión.
4: Muchísimas gracias.
0: Que
2: Diablo.
0: Gran ganador de la noche. Sí. Todavía la gente se entusiasmaba sobre el final, incluso. No había dispersión.
2: No había dispersión. No hay discurso de Martín Fierro de Oro. Simplemente se anuncia, termina la transmisión.
1: Perfecto.
2: Este fue para mí perfecto.
1: Te aviso, te anuncio, te vas.
2: Para mí perfecto. Y este fue el primer Martín Fierro de Oro de la historia. Que se lo lleva no Nicolás Repetto necesariamente, sino Fax.
0: El ciclo.
2: De hecho, Fernando Bravo dice: programa Fax.
1: Sí.
2: El primer Martín Fierro de Oro de la historia, el primer Martín Fierro de los Martínez Fierros, pero también el punto de partida que elegí para todo lo que serían, o lo que yo llamo humildemente, los Martín Fierros es Millennial, que empiezan en el 92 y ordené cronológicamente en la siguiente diapositiva, que en realidad es una línea de tiempotiva, que podemos acercar, esto tiene una resolución que podés acercarte lo más tranquilo. Está hecho para ponernos.
0: Hay que hacer esta filmina.
1: Estás loco, boludo.
5: Increíble.
2: Y que podemos poner. Ahí va, está ordenada para que nos pongas a los cuatro y quede ahí para mover. Ahí va, claro que
1: Dios
2: sí.
1: Mío.
2: No,
5: lo pensaste todo.
1: Sí, está loco.
2: Armado para. Bien. En primera instancia, si querés, podés ir moviéndola horizontalmente para donde quieras, porque esta primera impresión es a grandes rasgos. Lo que tenemos acá es una primera década. Década de oro le puse. Una primera década de oro, porque ya existen. Estos son todos los Martín Fierro de Oro de los últimos. De las últimas ediciones.
1: Perfecto.
2: De todos los Martín Fierros Millennial. Acá están todos los ganadores. Vemos ahí 92.
1: ¿95 Gasalla?
2: Producción 95 sí. Gasalla.
5: ¿Y 97 quién es Santos?
2: Y 97 Santo es Santo Biasati. Sí, ya vamos a ir uno por uno.
1: Perdón.
2: No, por favor, ansiedad. Adelante. Me gusta el entusiasmo. Ah, okay, entusiasmen sense.
5: Es que estaba muy iluminado, Santo.
2: Sí, no. Vos no sabés lo que es esa foto. Y eso que la corté, pero Santo está.
5: Siempre está como.
2: Está en la habitación de Twin Peaks. pero real, es el enano.
1: Sí.
2: Una primera década de oro dominada por personalismos. Vemos ahí los primeros 10 años aproximadamente. Personalismos en tensión con la labor periodística. Vemos ahí una Magdalena Ruiz Guiñazú, vemos un Santo Biasati, vemos a Mónica y César en el 2001, vemos un fútbol de primera. Y el resto son todos personalismos: Susana, Mirta, Marcelo, Antonio Gasalla. Una segunda era, post-crisis, post-2001. Que dura dos décadas y es dominada por la ficción, tal vez en rechazo a la aparición del reality.
0: Claro.
2: Eso pega fuerte al principio, vamos a ver que se va a ir transformando. La primera década de ficción es una ficción por ahí un poco más ligera, por ahí que toma mucho de lo que ficción de prestigio, y después empieza a ser una ficción con un poco más, también de prestigio, no estoy diciendo que no, pero con un poco más de bajada de línea.
0: Bien.
2: Atenta a el contexto sociocultural, hoy le dirían cuca, en ese momento le dirían oficialista.
1: Claro.
2: En algún punto. Pero de nuevo, una segunda etapa de dos décadas, dominada por la ficción. Y después tenemos una tercera década, que es la actual, donde vuelven los personalismos, pero inmersos en un sistema de nichos. ¿Qué quiere decir esto? Volvemos a entregar a personas, por ejemplo, en los últimos dos lo ganan las personas. Lo gana Guido Casca y lo gana Santiago del Moro, en un sistema, de nuevo, de nichos.
0: Las figuras por sobre el formato.
2: Las figuras por sobre el formato y también una merma del público en general de la televisión clásica, de la televisión justamente de aire. Que... No,
0: creo que una gran apostilla de los premios Martín Fierro es cuando Santiago del Moro se da a sí mismo el Martín Fierro de Oro.
2: Una locura.
0: Es cuando Ken Brockman anuncia el ganador de la lotería y es él.
2: O cuando le dan el Martín Fierro digital a un bebé.
1: Bueno, claro. Mirko.
5: Mirko.
2: Que todo bien, pero estamos al tanto de que es... ¿Un bebé?
1: Es un bebé, pero bueno.
2: Bueno.
1: Hizo un partido, ganó las elecciones.
5: ¿Qué bebé?
2: ¿Y qué bebé?
1: ¿Y qué bebé?
2: Y ahora vamos a ir... Que de hecho, perdón. El lunes eran las 9... Mira, me acuerdo, 9:38. Y Marley en la ceremonia, no me acuerdo qué agradeció. Y dijo, no, bueno, y a Mirko que... Bueno, debe estar durmiendo. ¿9:38? ¿A qué horas duermen esos niños?
5: Bueno, no sé,
0: pregúntale.
2: ¿Duermen a esa hora?
5: Claro que sí.
0: Pregúntale a mamá china.
5: Después de la 20:30 se apaga todo y ahora en invierno es más fácil. Porque a las 7 ya los engañé.
0: Los engañé.
5: Que es re de noche, son las 10 de la noche. Son las 10 de la noche, anda a dormir ya.
1: No, pero...
2: Mirá vos, a mí me pareció re temprano.
5: No,
2: bueno,
5: no, no.
2: Claro, yo no tengo, no tengo cría.
5: No. Los querés dormir desde las... 3 de la tarde.
1: Claro. Como en Yanquilandia.
2: Bueno, un shotcito de whisky. Y ahora vamos a ir año por año, describiendo brevemente el espíritu general, la vibra de cada edición desde la distancia. Y ahora sí, por favor, vamos al inicio de esta timeline, de esta línea de tiempo.
1: A P.
2: 1992, que ya se los comenté en la anterior filmina, gana el primer Martín Fierro de Oro, gana Nicolás Repetto, en realidad gana programa, gana fax. Sí, señor, dámelo acá.
1: Toma, ¿querés otro?
2: No, no, con uno me sobra. Ahí va. Son bastante de plástico.
5: Quiero uno por ser tormenta.
2: Sí. Y el perdón,
6: ¿te lo puedo entregar bien?
2: Sí. Ahí va. Y el Martín Fierro. A mejor actuación climática.
1: Oh my God.
2: Y los nominados son.
1: Sí.
2: Benjamín Vicuña. Por la
5: primavera.
2: Tormenta de arena.
1: Marcela Morelo por Los Vientos.
2: Sí. Guillermo Francella. Por el
1: granizo.
2: Tsunami.
1: Por granizo, boludo.
2: Ahí va. Y mamá china por la tormenta. Y el ganador de la terna mejor actuación climática es mamá china.
5: Gracias. Ante todo, gracias Aptra. ¿Qué pasó? No.
2: ¿Qué?
5: Gracias a mi hermano por haber hecho una actuación increíble.
1: Qué rápido se emocionó.
2: Qué rápido.
5: Y permitirme tener este papel. La verdad fue difícil. Fue un desafío inmenso meterme en esa piel.
2: La tormenta eléctrica.
5: Tan difícil. Pero bueno, nada.
1: ¡Sí!
2: ¡Sí! ¡Aguante el clima, carajo! Bien. Volvemos a la línea de tiempo. De nuevo, 1992, primer Martín Fierro de Oro, fax. Segundo Martín Fierro de Oro, 1993. Imagino que la reacción de Mirta al no haber ganado el primer Martín Fierro de Oro debe haber sido al menos interesante, porque al año siguiente se lo dieron a la señora.
1: Oh,
2: había que dárselo a la señora.
1: Es que esa reacción fue muy honesta. Su cara de...
2: Moria se reía y ella tipo, ella, no, ¿qué te pasa en la estoica concha de tu madre, pedazo de Repeto? Repete. Era re picante, Mirta.
0: Sí.
2: No, tiene unos juegos de palabras. En el discurso, Mirta asegura que la televisión argentina es una de las mejores del mundo y mientras tanto, Biomatch se gana el primer Martín Fierro del ciclo, justamente producción 92, Desembarco Pleno del Humor. Y Son de 10 se convierte en la comedia del año. Pasamos al siguiente. Magdalena Ruiz Guiñazú, tercer oro. Gana el oro Magdalena Ruiz Guiñazú por su programa de radio. Porque recordemos que APTRA es televisión de aire y radiofonía.
0: Claro. Y antes la premiación, lo que se llama el Martín Fierro de verdad, era premios a la radio y la televisión, hasta que la gente se empezó a quejar. Los de la radio son aburridos, no les conocemos la cara. Vale, sáquenlos.
2: Acá, con el Martín Fierro de Oro para Magdalena Ruiz Guiñazú por un programa de radio, la gente de la televisión dijo: ¡Ew! Esto tiene que ser exclusivo para nosotros. Que se vayan esos feos.
1: Nadie pasa de esta esquina.
2: Nadie pasa de esta esquina. Susana Jiménez, que era la favorita para el oro, justamente el año siguiente del de Mirta, se retira antes de que termine la ceremonia. Dicen que le avisaron que no ganaba el oro. Mientras tanto, en esa edición, Luis Brandoni le ganaba a Darín como mejor actor de comedia, los dos por Mi Cuñado. 1995, o sea, producción 94... Todos pensaban que el oro finalmente iría para Susana, pero va para Antonio Gasalla. Probablemente ahí hubo medio un pase de facturitas. Aventuro, la verdad que no tengo ni idea. Pero digo, bueno, se fue de la ceremonia Susana el anterior año, se fue antes de que termine, no debe haber caído bien.
1: Ya laburaba Gasalla con
2: Toma para
1: Susana.
2: Vos.
0: Sí, yo creo que sí.
2: No, no, me parece que todavía no. Me parece que todavía no. Gasalla tenía,
1: Más Gasalla, respeto
2: Gasalla
1: que
2: sea 91. Gasalla. No, sí, o sí,
0: puede
2: pararse
0: ser cualquiera
2: de
0: los ciclos. Sí. Planeta Gasalla.
2: Alguno
0: no
2: de
0: sé.
2: Esos. No me acuerdo exactamente cuál, pero bueno, se gana el oro. Y en esta edición, Darín le gana mejor actor de comedia a Francella. Mi Cuñado, básicamente, le gana a Los Benvenuto.
1: Ahí va.
2: Araceli González, Revelación, por Nano. Y Celeste, mira. Siempre Celeste, mejor telenovela. Estamos hablando de los premios 95, producción 94. Siguiente, 96. Susana hace las paces con APTRA y se lleva el oro. Obviamente, merecidísimo, siempre merecidísimo. Aunque en su momento hubo polémica. Siempre hay polémica. Siempre hay polémica, gane quien gane.
1: Es indivisible del Martín Fierro la controversia, porque es indivisible de la industria.
2: Sí, salvo un par muy puntuales donde todos estamos de acuerdo. Los simuladores, por ejemplo.
0: Claro.
2: Usualmente polémica. En este caso decían que lo de Susana era mero entretenimiento y no era televisión de calidad.
1: Pero qué hinchapi.
2: Pero bueno, nada, personal, es Susana, hermanos. Claro, mientras Susana. Tanto.
5: ¡Flaquito!
2: ¡Flaquito! Mientras tanto, parecía la ceremonia separada para las producciones de cable y los canales de aire se ponían celosos. Es decir, de nuevo, polémica la gente de televisión de aire diciendo: ¡Ay, ¿por qué el cable ahora tiene su ceremonia?
1: ¡Ay, Dios!
2: ¡Qué hijos de puta!
1: Claro, ahora entiendo. Ser Ventura es insoportable.
2: Sí, primero que nada, sí. Y segundo, las celebridades son bebés.
1: Sí, esto dicho por vos muchas veces.
2: Sí, son bebés. Y no me refiero a tu streamer, a tu youtuber preferido. No me refiero a eso. Me refiero a las celebridades que no pueden salir solas a la calle como los bebés. Esas celebridades son bebés. Sus egos tienen un botón de autodestrucción acá arriba, estúpidamente expuesto. Sí. Dicho eso, 1997, menemismo total, corrupción, periodismo absoluto, asesinato de José Luis Cabezas, el oro toma a todos por sorpresa, se lo lleva Santo Biasati. Creían que era para Marcelo Tinelli, porque veníamos la competencia
0: Mirta Susana
2: y ya venía la competencia. Ya eran Marcelo y Susana en Telefe. Telefe primero a nivel nacional, ya desde el 90 prácticamente. Y estaba siempre esa competencia interna entre Marcelo y Susana. Creían que lo había ganado Susana, se venía para Marcelo. Y Tinelli, todavía sin su oro, se queja de que el premio máximo vaya para un noticiero. Que no va explícitamente para un noticiero. El primer noticiero en ganarlo como noticiero va más adelante. Acá lo gana Santo Biasati, pero va.
1: Perdón si spoileo o lo que sea. Sí. Pero hay un momento en Videomatch que Marcelo hace como una editorial muy graciosa en la que cuenta cómo lo mearon en los Martín Fierro, que dice que tenían una puerta al lado del baño, que se fueron antes, que ya desde la puerta le pidieron la entrada. Y él estaba tipo, ¿se tiene? Y bro, y me parece que puede llegar a ver si
2: puede llegar a ser. No recuerdo el fondo cuando hace esa editorial, pero si vemos el fondo podríamos...
1: Era verdecito.
0: También puede ser en qué canal se estaba transmitiendo, que siempre es un factor diferencial en los Martín Fierro.
1: Bueno, decinos a nosotros.
2: Sí. bueno, nada, si transmitía en Telefe, ganaba más Telefe. Si transmitía en Canal 13, ganaba más Canal 13. Y si transmitía en América, ganaba más alguno de los otros dos.
1: Claro.
2: Era un poco así como funcionaba. Mientras tanto, año 97, producción 96, Agustina Cherry ganaba una nueva terna que era actuación infantil.
1: Chiquititas.
2: No digas. Y Dibu gana mejor telecomedia.
1: Dibu.
2: Año 98. Año, primero, año de medias. Naranja y media, mejor telecomedia. Oh, y sorpresa guay. Y media, gana entretenimiento.
0: Claro.
2: Alfredo Casero pierde la otro labor humorística. Venía nominado todos los años.
0: Era el fijo.
2: Y perdió todo. Solo ganó, creo que no ganó nunca labor humorística Alfredo Casero, lo cual me parece un escándalo.
1: Está muy mal.
2: Está muy mal.
5: Es el DiCaprio de los Martín
2: Fierro. Es una locura. Ganó, sí, igual. Ganó, me acuerdo que en un momento ganó Revelación, los mandó toda la... Ah, no, eso fue Gardel. Pero ganó muchas veces por actor dramático, culpa. Culpables, vulnerables, bueno, etcétera. No, perdón, por culpables y creo que
0: verdad
2: por...
0: Con, no.
2: No, no sé si farsantes o la anterior... No, locas de amor. Locas
1: ahí
2: de
1: va.
2: Amor.
1: Locas de amor.
2: Pero el que gana es el cabezón Cuervo Botón, que finalmente obtiene su oro entre gente, señalando que los premios deberían reconocer la calidad y no el éxito de rating. Como verán, siempre hay una polémica. Un poco igual estoy de acuerdo.
0: Prestigio
2: pero bueno.
0: Contra popularidad, ¿no?
2: Exactamente.
0: La eterna lucha.
2: La eterna lucha y pico, en este momento, clímax del gag que tenían con Toti Siliberto. Traje un pedacito para
1: claro.
2: Que recordemos
1: ay,
2: sí, lo que señor. En un momento fue los Martín Fierro. Para este país. Vamos con el siguiente video con sonido, por favor.
6: ¿Le puedo decir algo? ¿Le puedo decir algo? Esta vez, gracias. Infinitas gracias.
7: ¿Gracias de qué? Pero,
6: gracias por pensar que nosotros somos el mejor programa de humor de la televisión argentina.
7: ¿Qué carajo le está pasando?
6: Gracias por pensar que nosotros tenemos la mejor producción integral de toda la televisión argentina, Martín. Y gracias por entregarme este Martín Fierro de Oro.
7: Gracias. ¡Dame la gamusa! ¡Estoy desesperado! ¡Era para gamusa el de oro! ¡Devolvéselo al pibe, se lo afanaste!
6: Bueno, Martín, después charlamos, presento a los reporteros y después seguimos hablando.
2: Hasta ahí.
0: Presente a los reporteros y después seguimos hablando.
2: ¿Viste?
0: Teníamos todo y no lo sabíamos.
1: Sabía.
2: Dejé ese final porque dije...
0: Ay, no, Toti haciendo de Martín Fierro en el control era
2: bueno,
0: hilarante.
2: De hecho, si no me equivoco, gana Revelación Toti Siliberto, si no es este año o el anterior.
1: Y sí.
0: Vuela alto, Toti.
2: Volvemos, que en realidad le puse como siguiente murió? Diapositiva, pero volvemos a la...
1: Sí.
2: Ahí está.
1: Sí, mi reina.
5: ¿Cómo?
1: Ay, no.
0: Se está enterando en vivo.
1: No, vi.
0: Hace un par de años.
5: No me acordaba. No,
2: pero ganó su Martín Fierro, claro que sí.
5: Bueno, bien.
2: Gran actor. Y estuvo en Soy Gitano en la rompía. Dicho esto, esta línea de tiempo. Seguimos año 99, producción 98, furor por Gasoleros, año también de Muñeca Brava, pero el oro va para Fútbol de Primera, en producción supongo durante Francia 98.
0: Merecidísimo igual, también ¿verdad? En retrospectiva, a veces se da un premio por todo lo que venía atrás, como no va a tener un Martín Fierro.
2: Y después siguió ganando también, los años que estuvo Fútbol de Primera, prácticamente casi todos los años ganaba mejor programa.
0: Murió Araujo también, Vicu, te cuento.
2: Macaya y vos lo homenajearon el lunes.
5: ¿Pero está vivo?
2: Macaya sí. Por y nada, gran programa y final de Blade Runner.
1: Sí.
2: Blade Runner, Paloma,
5: Vangelis. Vayan dosificándome las muertes, porque...
1: Tranqui.
2: Sí, hacemos el inmemoria, ¿no?
1: De toda la vida.
2: Año 99, Videomatch se lleva humorístico, CQC se lleva periodístico, Chiquitita se lleva infantil y Marcela Klosterboer se lleva Revelación por Verano del IDEM.
0: Mirá vos, muy bien. Mario nunca, creo que recibió un primer Martín Fierro por CQC, pero después dijo, esto no es un programa periodístico, es un programa de humor, chicos.
2: Claramente.
1: No lo entendían.
2: Y
0: lo seguían nominando igual.
2: Sí, seguía ganando. De hecho, creo que este año también gana Andy Kuznetsov como mejor labor periodista, una cosa así. Año 2000. Segundo oro para Nicolás Repeto, esta vez por Sábado Bus, el programa insignia de los sábados del 99. Éxito total. De hecho, hicimos una columna, pueden ir a buscarla, sobre Sábado Bus. Pero también, acá sí, se lo habían dado programa, fax, Acá se lo dan medio a Nicolás Repetto, a él como ser humano.
1: Lo personaliza.
2: Un poco más personalizado, sí. Y un poco acá se termina esta primera etapa de personalismos. Año 2000 también, producción 99, furor por Campeones. Mejor actor Laporte por Guevara. Por
0: claro, no, merecidísimo.
2: Y merecidísimo revelación a Carlos Belloso por el Vasquito. El
0: claro.
1: Que sí, no digas Vasquito.
5: El Vasco.
2: El Vasco. Año 2001. O sea, producción 2000. Edición cargada de política, crisis, a meses del estallido de diciembre. Mucho discurso con bajada de línea. Y el oro es, no González, sino el premio. Es coherente con el contexto y va para Telenoche, va para Mónica y César, va para la cobertura de este año de full crisis.
1: Mamá mientras, y papá.
2: Esta digo, es la edición, vivos, mamá y papá, sí, que tenía vivos. Su plantación de naranjas. Cerca de Chascomús, creo.
5: Sí.
2: Mientras tanto, esta es la edición en la que María Valenzuela gana Mejor Actriz de Novela y grita aguante la ficción. En contra del ascenso de los realities. Recordemos que ya estaba dando vuelta el primer Gran Hermano, ya estaba dando vuelta reality, ya estaba dando vuelta el bar. Estabas dando vuelta Expedición Robinson, tal vez un
1: César
2: poco más
1: tarde. César falleció, Vicu.
2: Sí.
1: Te pido mil.
5: ¿Y Mónica cómo hace?
1: No, y bueno.
5: ¿Cómo sigue?
2: Está tirando.
0: No, pero siguió bastantes años, está todo bien.
1: Canción del In Memoriam.

0: Fin.
1: Buena armonía.
2: Año 2001, producción 2000, María Valenzuela, Aguante la ficción, Ocupas, Mejor unitario y Furor moderado por Vulnerables, que se gana bastantes de sus categorías, pero tampoco tantas. ¿Por qué? Año 2002, producción 2001, Furor moderado por Vulnerables se transforma en Furor total por Culpables, que se lleva el oro, claro. Se lleva casi todas las categorías de actuación y realización e inaugura las dos décadas de oro para la ficción. Ahí básicamente, va. Acá empiezan, los oros van todos para la ficción.
1: Claro, en esta época nadie se preguntaba cuál es el mejor jurado o cuál es el mejor panelista. No, era medio Oscars, qué actor le va a ganar a qué actor, qué actriz le va a ganar a qué actriz.
0: Superproducciones aparte.
2: Y de hecho los realities en esta edición justamente entran medio por la ventana. De hecho Popstars gana en la categoría entretenimiento, le gana a Expedición Robinson. ¿Mira? Y no me acuerdo a qué otro programa, pero la categoría era entretenimiento. Claro. De hecho estaba Popstar, estaba Expedición Robinson y un programa más que ahora no recuerdo, que era que no era necesariamente un reality. Mm. Gianola en este año le gana mejor conducción a Tinelli y a Julián Weich por TBR.
1: Y merecido, ¿eh?
2: Y TBR le gana a Videomatch por como humorístico.
0: Epa.
2: Atentos.
1: Había competencia en el momento.
2: Mientras tanto, Freddy Villarreal gana Revelación por su imitación de La Rúa. Estamos hablando año 2002, claro, producción 2001. Fija. Si tu imitación.
1: Voy a decir merecido.
2: Y claro, si tu imitación hizo tambalear los cimientos de la democracia, tal vez fue una excelente imitación. Año 2003, año de Son Amores en Comedia, 099 Central en Telenovela. Año en que Tumberos se lleva la mayoría de las categorías de actuación. Año en que Adrián Caetano le gana mejor dirección al fucking Damián Cifrón.
0: A la mierda.
2: Pero después no le gana mucho más porque Los Simuladores se llevan el oro, se llevan mejor unitario, se llevan producción. Y la verdad que el oro de Los Simuladores no encontré el fragmentito, pero encontré cuando ganan mejor unitario. Y vamos a ver el clipazo.
1: ¡Ay, sí! Esto me gusta.
2: Siguiente día, pues, el video.
3: Martín Fierro en el rubro mejor unitario.
0: ¡Ay, Dios!
3: Y miniserie. Estos son los programas nominados.
4: Yeah. Araceli es un Playmobil espectacular.
5: Disputas.
6: Son negro.
5: Ahí va.
6: América.
0: Son negros.
1: Son negros.
6: Simuladores. Telefe.
1: Mirá.
7: Y el ganador es.
1: Vos.
7: Los Simuladores. Telefe.
1: Bueno.
7: Por Aptra, Carlos Abeijón.
0: Vivo por él.
3: Una apuesta diferente. Un programa que escapa a la tele convencional.
0: Qué colorado, noches. Hermoso.
8: Bueno, a mis padres, mis hermanas, María, nuevamente a Federico Deli.
9: A mi mujer y a mi hija.
8: A Peretti especialmente, de verdad, un placer compartir contigo.
10: Saludos,
8: buenas noches.
1: Les daba vergüenza ser genios.
2: Sí, les daba un poco de vergüenza.
1: Sí, cuando sos muy, muy genio te empieza a dar vergüenza a veces.
2: Y cuando sos muy capo es así.
1: Pero además mirá lo que decía Kavak, ¿no? Un programa que se corre de lo tradicional de la tele. Era Los Simuladores, era
0: Dios,
1: la gloria.
0: Dios.
2: Es lo más grande que hay.
1: Sí.
2: Lo más grande que salió de este país.
0: Sí.
2: Al menos para mí. Dicho esto. Muchas gracias, seguimos en la línea de tiempo. Vamos al 2004. Año, como verán, lo tenemos ahí a Pablo Charris. Año de Resistiré. Se lleva el oro entre rumores de un posible romance entre Charri y Duplá. Seguramente es mentira.
0: Falso ship.
2: Falso ship. Javier Calamaro se gana una estatuilla por el tema de Soy Gitano. Lo anoté porque la columna pasada hicimos Soy Gitano y ¡gracias a Dios!
0: Continuidad.
2: Exactamente, un poquito de continuidad. Y Los Simuladores, en la segunda temporada, ganan producción y unitario de nuevo.
1: El hermano de Calamaro tenía un Martín Fierro y Scorsese todavía no había ganado ningún Oscar.
2: Exactamente, Guille. Ese es el planeta en el que vivimos.
0: Hermoso.
2: Ah, bello. Los Simuladores, la segunda temporada, ganan producción, ganan unitario, pero pierden guión con Resistiré.
0: Ah.
2: No a favor.
0: ¿Re?
2: No, igual banco no muchísimo.
0: Resistiré.
2: ¿Cómo está escrito Resistiré? Pero.
1: Hey, erguido no. Frente a todo.
0: Resistiré.
1: Muy bien, Lady Campa.
0: Sí.
4: No.
2: Año.
1: No.
11: Cuando cueste más.
1: Y la verdad que.
0: Qué tema. Pero no sé si el guión.
1: No te digo que es Taxi Driver, pero. Next best thing.
2: Bien, año 2005. Cambiamos Resistiré por Padre Coraje. La iglesia, y como siempre alguien se queja, la iglesia católica se molesta con la representación religiosa en aquella telenovela.
0: Qué pesado.
2: Pero Padre Coraje se lleva el oro, se lleva las grandes categorías de ficción. Sigue muy de cerca Padre Coraje. Le siguen Locas de Amor, le siguen Los Roldán, le sigue La Niñera. La ficción estaba en gran momento.
4: ¿2006 quién es?
2: No, 2005. Esto es 2005. Producción 2004. La ficción estaba. Y habían realities, pero no. Todavía los realities no figuraban demasiado. La ceremonia del 2005, producción 2004, es el año en el que gana ¿Y qué? La canción del Paz Martínez.
0: Prohibido nuestro amor.
1: Hay precedente, damas y caballeros.
2: Ojo. Atentos.
0: ¿Qué año dijiste?
2: 2005, producción 2004.
1: Ok. Y la abuela está arriba.
0: Y la abuela está arriba.
2: Año 2006, para vos que preguntabas, excelente pregunta, porque yo tampoco vi esa foto y dije, ¿qué?
4: Yo solo puedo ver a la muñeca de Angélica. Que no sé bien quién es.
2: Ese, Carola Reina.
4: Ahí está.
2: Siguen, obviamente, los oros para la ficción. En este caso, para Mujeres Asesinas.
0: Oh, malo, malo eres.
2: Este es el año que premia la producción 2005. Es el año que premia, por ejemplo, a Tinelli en Canal 9, que no estuvo nominado a casi nada. Creo que es solo mejor conductor. Y lo perdió, si no me equivoco, con Pettinato este año.
1: Y estaba.
2: Creo que ganó por Indomable.
1: Sí, He Was Hot. Right then.
2: Gran año para Mañanas Informales.
4: ¡Ay, buenísimo!
2: Programón.
0: Sí, mi crianza.
2: Programón absoluto. Gran año, bueno, La Noche del 10, Gran Big Show. Y un buen año también para Amor en Custodia, recordemos. Este es el año en el que Casados con Hijos gana Mejor Telecomedia y Flor Peña y Franchella se llevan Mejor Actor y Mejor Actriz de Comedia cada uno.
0: Ahí va.
2: Y llegamos al año 2007, que es la mitad de esta historia. Son los premios a la producción 2006. Y llegamos a la mitad de esta historia por tres razones. La primera es porque, si bien se seguirá premiando a la ficción, empiezan los premios a la ficción con bajada de línea. La ficción comprometida, por así decirlo. Vientos de Agua y Montecristo, las grandes ganadoras de esa edición. La segunda, Montecristo, se lleva el oro. Una adaptación de la novela de Alejandro Dumas al contexto de la dictadura argentina. De nuevo, hoy se la trataría de Cuca, en ese momento de oficialista. Y esa es la primera razón por la que esta historia encuentra su punto medio acá. La segunda razón por la cual esta es la mitad de la historia es que este año aparece finalmente la categoría Mejor Reality.
1: Y ahí se fue todo a la mierda.
2: Aptra cede a los tiempos, pero atentos porque el galardón se lo lleva Showmatch.
0: ¡Apa!
2: Que aplica... Y como merece, real, obviamente.
0: Claro, sí, obvio.
1: Porque tenían...
0: pasa que están viendo el live.
1: ¿Estaba haciendo Bailando?
2: Claro, ya era Bailando.
1: Claro, sí, es un reality.
2: En 2006, hacen tres ediciones en 2006 y ya... Bueno, justamente, son las tres...
0: Claro,
2: Carmen Barbieri, Flor de la B y Carla Conte, creo que son las tres ganadoras. O Daddy. No me acuerdo. Las tres primeras ganadoras que son todos el mismo año.
0: Ahí va.
2: No, Victoria Banut, no. Bueno, no importa.
0: La mente de Navaja, ustedes tienen que entender.
1: Sí, no, en este momento, el palacio mental de Navaja Crime.
0: Está desordenada.
2: No, ay,
0: ¡fa! Ya va a volver. ¿Querés que lo vea?
4: ¿El primer Bailando?
2: Me mataría.
0: ¿Querés que sepa quién ganó el primer Bailando?
2: Eso. No me acuerdo. Sé que es Carmen Barbieri, sé que estaba...
0: Pero el jurado de
4: La
0: qué?
4: Fauci.
0: ¿Qué te busco?
2: No, las tres primeros... Bueno, no importa. Ya, ¡ah! En otro momento. Dicho esto... segunda razón por la cual esta historia se parte al medio en este momento, aparece Mejor
0: Navaja,
2: Reality.
0: Tenías razón. Sí. Carmen Barbieri, Florencia de la Vega y Carla Conte.
2: Y Carla
0: Conte. Estabas perfecto. No desconfíes nunca más de vos
4: nunca,
0: mismo.
4: Jamás.
0: ¿Sí? Listo, sigamos.
2: Ahí está. Eso es lo que. Igual, gracias. Tenían razón, pero en mi cabeza estaba Selina Gucci también.
4: Está.
2: Pero se ve que salió segunda. No lo recuerdo. Bueno, nada, datos.
0: ¿Y la tercera razón?
2: Y la tercera razón son los silbidos. Y la misteriosa reacción de Natalia Oreiro al ganar el premio a Mejor Actriz de Comedia, que utilizaré como cliffhanger en el siguiente video, por favor.
9: Carmen Barbieri, ¿quién es el jefe? Telefe. Andrea Bonelli, amo de casa, Canal 9. Nancy Duplá, Sin Código, Canal 13. Natalia Oreiro, Sos mi vida, Canal 13. Florencia Peña, Casados con hijos, 2, Telefe.
10: Ganadora, actriz, protagonista de comedia y o humorístico,
12: Natalia Oreiro. Justo la que no nombré, justo la que no nombré.
13: Dulce Ana, ricos y famosos, muñeca brava, al ritmo del tango.
1: O se picaba, trabajo, ¿eh?
2: Sube.
0: Ella.
4: Ana de Armas.
14: Bueno, simplemente decirle muchísimas gracias a todos. Buenas noches.
2: ¿Por qué Natalia se fue tan shady? Eso lo veremos la semana que viene. Oh, yeah. Los Martín Fierro, segunda parte, la semana que viene. Espero que les haya gustado, chao.
1: Damas y caballeros, Navaja Crime lo ha hecho nuevamente. Tremendo cliffhanger.
0: Cambio de olor.
1: Yo a vos te vi silbando a Natalia Oreiro, los premios,
2: Sí,
1: tremendo. Bueno, le ganó a Mommy Argento.
2: Mommy Argento.
1: ¿Qué son estas delicias que han llegado? Por favor, Vicorico, Navaja, muestren qué hay ahí adentro.
4: Se dice anacleta, ¿lo puedo abrir?
0: Sí, por supuesto que puedes abrirlo. Resulta que...
4: Pará, y un besito te pusieron.
0: Ah, bueno.
4: Anacleta, besito. Ah, no lo puedo abrir. Esto es para vos.
2: Esto dice Guille y pusieron un puchito.
1: Son muy personalizados.
0: Pero esperen que les cuento. 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
1: Mirá este crudo y queso.
4: Tremendo. Ajusticialo. Ajusticialo ya.
1: ¿Ya?
0: Sí, dale, hazlo. Crudo y queso. Wow, Guich. No, miren esta picadera.
2: ¡No!
0: Mirá esto, Speed.
2: Lo voy a destruir.
0: Por popa.
2: Sí, gracias, todo por popa.
0: Gracias, Nilda Markets.
1: Wow. Arroba Nilda Market _ muchísimas gracias. 11 40 41 96 60.
0: Traga.
1: No, es que estás uy. Es un viaje de ida. Te salvo a la
15: buenas vida. Siqueros, en vivo y en vivas. Bueno, el papel de mierda que hice en el colegio fue íbamos a hacer la obra de Pinocho. Y la señorita, la maestra, dice, ¿quién quiere hacer el papel del hada azul? Y yo dije, esta es la mía. ¡Yo! Y me dice, bueno, a ver, decí algo que diría el hada azul. Y ahí mismo entré en pánico, me quedé callada, no dije nada. Así que terminé siendo el pez de Pinocho. Y mi línea fue, esperen que todavía me la acuerdo. Glu, glu.
0: ¡Ah!
15: Glu, glu. Un beso, la radio está re buena.
0: Qué amor.
1: Espectacular. Sí. Yo no he recordado el pez de Pinocho. Recuerdo que se lo traba una ballena, pero es que un pez de Pinocho
2: vos no.
1: No
2: podés ser el hada, vos sos la ballena, le iba
1: claro,
2: a decir.
1: No,
2: bueno,
1: sos el pez de Pinocho.
4: Pero bueno, tuvo unas líneas.
1: Y la verdad, dos. Va, en realidad es una repetida.
0: Sí,
1: no me pagaron por el segundo glue.
0: No como otras personas que no tuvieron nada. Una línea.
2: Como en Mamita.
1: Hola.
16: Hola, ¿cómo están?
1: Muy
16: acá
1: bien.
16: Los saludos desde Andorra. Llegando a casa del trabajo.
1: Muy bien.
16: Mi historial de participaciones en actos escolares de la primaria fue siempre el acto de Malvinas. Un año me tocó hacer de ola, al año siguiente de mar y al año siguiente de océano. Yo no sé si creció mi talento o solo engordé.
1: Está bien, ¿no? Una persona que le pone el cuerpo a lo acuático.
2: Sí, como Christian Bale.
0: Las mujeres que escuchan este programa.
1: Hola.
17: El mejor recital que tuve fue de System of a Down en Geva en el 2011, pero fue opacado porque me dejaron en el recital. Después de haberle pagado la entrada con mis 800 pesos ganados en el McDonald's, me acuerdo que la entrada me salió 250 cada una, se la compré y me dejó.
2: ¡Wake up!
0: Bueno.
1: Literalmente wake up.
2: Yo no me voy a la mierda.
0: Yo
2: me quiero separar.
1: Damas y caballeros, lamentablemente nos hemos quedado sin programa, pero volvemos mañana a las 10 de la mañana aquí en el lugar de siempre, en @vorterixoficial. Muchísimas gracias, Anacleta Bubblegum, ganadora del Martín Fierro, el ganador del Martín Fierro, Navaja Crime, la ganadora del premio Revelación y comparte premio con Navaja Crime, mi hermana gemela María Victoria Bicu Aquino, mamá china. Ustedes se quedan en la programación habitual con No Se Pudo. Mi nombre es Guillermo Aquino y esto se lo quiero agradecer a una sola persona, que es a ustedes. Nos vemos mañana para cerrar la semana con toda. Chicos, de corazón se los digo, los quiero muchísimo.

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0: decían
1: buenos días.
2: Estaban hablando, pero a tres segundos estaban charlando. ¿Quiénes?
3: ¿Nosotros dos?
0: Ustedes dos no paran de hablar.
3: Sean
0: todos muy bienvenidos a No Se Pudo. En el aire de Vorterix, mi nombre es Juan Claudio Castro, algunos me llaman Caster, y voy a presentar a este gran plantel que está charlando mucho. A mi derecha, el Toro, exigualido.
2: Hola, buenas tardes, ¿cómo están?
1: Hola.
2: ¿Cómo les va?
0: Muy bien. Bien, Toro.
2: Tengo una denuncia. Upa. Oh. Que después de que termine de presentar a mis compañeros voy a hacer.
0: Bueno. Bueno, ya metiste ahí.
2: Es
0: intriga.
2: Una denuncia a un integrante de esta mesa.
3: Uf. Bueno, no hay muchas.
2: A una integrante.
4: O sea, vale, básicamente. Sí, sí. O sea, o a Lu.
0: ¿Eh? A Lu, no, o a Pau. No está en la mesa. No está en la mesa, Lu.
4: Bueno, pero.
5: Para la cabra del comercial.
0: A mi derecha, un tipo que no sé si hoy habrá traído denuncias. De hecho, viene bastante contento. Lo noté hoy risueño, alegre. El señor Juan Igal.
5: Hola, Juan. Acá estamos. Estoy contento porque conseguí entrada.
0: Bien.
5: Y el próximo domingo estaremos en la ciudad de Córdoba.
3: ¡Vamos!
0: ¿La conseguiste estando al aire?
5: La conseguí estando al aire. Sí.
0: Mirá vos.
5: Sí, sí, increíble. Sí. Mientras hacía yo una columna. O sea, mientras si había alguien haciendo una columna, era lo
2: ¿qué
5: mismo.
2: Épocas en las que se las conseguían estando al aire?
5: ¿Eh?
0: ¿Cómo?
2: Nada,
0: ¿qué
2: no,
0: dice?
2: No, nada,
0: ¿qué
2: no,
0: dice?
5: Nada. No te hagas que vos.
0: ¿Qué dice? ¿Qué
2: no, me
5: no te hagas, dale.
2: ¿Querés, no poner, igual? ¿Querés poner un día conmigo?
0: ¿Eh?
2: ¿Querés poner una cámara un día conmigo, Juan?
0: ¿De qué hablan?
5: No, no sé.
0: No sé qué están
2: aparentemente,
3: hablando. Un blog de la vida de Alexis.
2: Un blog de mi vida, claro. ¿Sabés lo que sería un blog de mi vida?
0: Che, Alexis vino peleador hoy, ¿eh?
4: Sí, sí.
2: Hoy estoy
4: belicoso.
2: Sí, sí, sí,
4: sí. ¿Por qué estás belicoso?
5: Y es raro porque estás teniendo un muy buen año, Alexis.
2: Estoy teniendo un año genial. Y Valentín hoy quiso... Termina de presentar a la gente porque es algo que hay
0: gente,
2: que instalar en la mesa.
4: A la gente, presentó todo boludo.
2: Estoy presentando a la gente.
4: Alexis Bordial hoy.
0: A mi izquierda, una persona. Ernesto 14.
6: Hola, ¿qué tal? Yo soy la gente.
4: Ser humano.
6: Soy la gente. ¿Cómo andan? Bueno, bien. Me alegro mucho. Yo estoy con la contractura. De acá hasta acá. Hice un mal movimiento y me duele absolutamente todo esto.
2: ¿Querés que te ayude?
6: ¿Podemos decir qué es lo que vamos a hacer en estos días, Homero?
2: Vamos referente a robar un supermercado.
6: Referente a la final, vamos a ir a el partido en el Kempes. Vamos a bloguear. Vamos a bloguear lo que suceda en la final entre River y Belgrano.
0: No se pudo, no se pudo. Va a estar en la final del fútbol argentino entre
6: sí,
0: River
6: señor.
0: Y Belgrano. Y vamos a hacer un blog. Yo digo vamos, pero yo no viajo, pero sí viajan mis compañeros.
6: Vamos
2: sí,
6: a viajarlo. La pata millonaria y gallina.
4: Claro.
6: No, la pata gallina.
4: Después del viaje no.
0: ¿Esto incluye a quién?
6: Incluye al señor Juan Igal, al señor sí. Ernesto, al señor Homero Chavín.
0: Oh, el productor es
6: de y
0: arriba.
6: Al señor polaco.
0: Lucas González.
6: A Lucas
0: que
6: González,
0: de River,
6: que es de River fanático. Por supuesto
2: es
6: que
2: hincha
6: sí.
2: De la gallina.
3: O sea, básicamente
0: se van a ver la final como hincha y le.
6: Sí.
4: Y vamos a prender la cámara un rato.
6: Y después prendemos la cámara un rato. Así, básicamente no se trata
0: eso
6: de eso.
0: Está por verse.
6: Sí. Bueno. No, sí. No. Está. No, no está por verse. Está
0: ¿Qué dice? A mi izquierda.
6: Y va Joaquín Cavana.
0: Pero no es.
6: Forma
0: no.
6: Parte de.
0: De la delegación.
2: De la delegación. Un universo compartido.
0: Ah, mira.
6: Forma parte de la delegación.
4: Sí, señor.
0: Perfecto. O sea que Clima Hostil va a tener presencia. Va a ser un bloque de Clima Hostil.
6: No, solamente va a estar.
3: Tu anuncio no fue muy bueno, pero no hay problema porque dicen que Juaco ya lo anunció ayer en Padre la Mano.
0: Ah, listo, perfecto.
6: Es increíble.
4: Bien, Juaco.
2: Ay, un blog Dios. Al corazón del más grande, dice el chat.
4: Sí, de hecho el grupo se llama así.
0: Che, me dejan presentar a la señorita se de río. Este plantel, a Valentina Cavatta, la griega.
7: Hola.
4: Hola, Vale.
0: Hola. Valen, ¿cómo estás?
7: Están?
0: ¿Bien?
3: Bien, muy bien, muy contenta de estar acá.
0: Bien, perfecto. ¿Cómo estás a esta altura del año?
3: Loca.
0: ¿Por qué?
2: Gaga.
4: ¿Cómo loca?
3: No, te mal.
2: ¿Puedo
3: mal,
2: contar
3: mal,
2: lo que
3: mal,
2: sucedió?
3: Mal.
4: ¿Qué pasó?
0: ¿Qué pasó?
4: Tu denuncia es
6: muy bueno, boludo, porque con tantas previas hice una cagada.
2: La situación es la siguiente. Valentina viene en auto y pasa siempre cerca de mi casa, entonces nos encontramos y venimos
0: ¿cerca es
2: juntos.
0: Cuánto?
2: Tres cuadras.
0: Ah, muy
2: queda de paso.
3: Hoy
2: claro.
3: Lo busqué por la casa.
2: ¿Hoy?
3: Le dije, tranquilo, te
2: hoy
3: voy a buscar a la puerta.
2: Estaba muy cargada General Paz, entonces me dice, bueno, bajo, no voy a doxearme tanto, bajo en tal calle... Te paso a buscar por tu casa. Bueno, genial. Yo estaba parado en la puerta de enfrente a mi casa esperando a Valentina. Y Valentina, en un momento, cuando va llegando con el auto...
3: ¿Puedo decir lo que veo yo?
2: Podés decir lo que veo.
3: Yo vengo manejando para allá, ¿no?
0: O sí.
3: sea, para este sentido. Y lo veo a Alexis así.
2: ¿Eh?
3: Para el otro lado.
2: Así. Yo saludando...
0: Para... ¿A quién estaba saludando?
3: Pero pará, un saludo de 20 segundos.
2: Claro.
3: Yo dije, el
2: yo levantando,
3: este me está buscando
2: haciendo señas y saludando. Entonces llega Valentina, riéndose de mí. Entonces...
3: Yo una cuadra riéndome, porque yo lo venía viendo a Alexis de espalda. O sea, para
0: claro,
3: mí él
0: sí,
3: pensaba
0: sí,
3: que
0: sí.
3: yo venía del otro lado y haciendo así.
2: Claro.
3: A la nada, así.
2: Entonces, yo estaba saludando...
5: Estaba saludando a alguien de espaldas a Valentina.
2: De espaldas, claro.
5: O sea, Valentina venía así
6: saludando
5: y...
6: Un saludando a un tercero.
3: Claro, pero un segundo antes, o sea, un minuto antes fue...
6: A Miguelito
3: estoy
6: tercero.
3: A dos cuadras, dale, yo estoy acá. Y cuando lo veo a Alexis estaba así.
0: Para el otro lado.
2: Me ves saludando para otro lado.
0: ¿Y a quién estaba saludando?
2: Yo estaba saludando a mi hija, que volvía de hacer educación física y había pasado por el supermercado con el almuerzo. Y yo justo la veo pasar por ahí. Entonces,
3: yo pensé que me estaba buscando.
2: Ella llega riéndose de mí.
3: Como que le estaba haciendo señas a todos los autos por las dudas. Porque Alexis todavía no sabe cuál es mi auto.
6: Ah, ahí entendí.
3: ¿Entendés?
6: Sí.
2: Y ella llega riéndose de mí, creyendo que yo estaba saludando a la nada a ver dónde estaba el auto.
6: Ah.
2: Y le digo.
3: Tentada estaba yo.
2: Y
3: no le podía abrir la puerta de lo que me estaba riendo.
2: Y le digo: es que está Lele. Y a Valentina.
6: Lele es tu hija, decirlo por la
2: Lele
6: gente,
2: es mi
6: no,
2: hija.
6: No sé si sabe.
2: Y Valentina la saluda. Y se pone a hacer así. Y la empieza a saludar, y ahí sí me dice, ¿dónde está? Y le digo, boludo, está saludando al aire.
3: Lele estaba, estuvo... tipo, había avanzado una cuadra.
0: O sea,
3: Lele estaba acá, yo
0: lo
3: estaba...
0: Que vos lo que vos pensaste que estaba haciendo Alexis...
3: Lo
2: terminó haciendo ella.
0: No, no.
2: Se quiso reír.
3: Yo saludaba sonriendo, por si Lele me estaba mirando, y le digo,
2: estaba
3: ¿pero
2: así?
3: ¿Dónde está?
0: Pará, no ¿cómo veo? Sigue lo de esto que...
5: ¿Puedo poner algún número para que la gente llame?
0: ¿Qué pasó con el déficit de atención?
3: Creo que lo tengo.
2: ¿Cuál estuvo saludando?
5: Lo porta.
0: ¿Lo tenés?
2: Pero sí.
0: Pero no hace falta que vayas al médico, ya te diagnosticamos.
3: Ayer
0: acá.
3: Me pasó, además de las que ustedes saben, me estaba yendo de...
6: ¿Cuáles son las que saben?
3: No, bueno, no sé.
2: ¿Qué? Gagata, no, más que nunca, ¿eh?
3: Ayer me pasó otra que me terminé el programa en Gelatina, me estaba yendo y paso por enfrente de una oficina llena de gente reunidos, saludo así, apurada yo porque tenía que ir a mi otro trabajo... Paso de largo, llego hasta la puerta, llamo al ascensor y me doy cuenta que no agarré ni la campera ni la cartera. Nada.
0: Dale.
3: O sea, me fui
2: no
3: así.
2: No es tan grave como saludar a la nada.
3: Pero la gente esa que estaba en la oficina estaba viendo que mi cartera estaba ahí. Entonces estaban todos esperando que yo vuelva. Pues me dijeron, ¿están todas tus cosas acá? Y yo me fui, volví. Che, perdón, está mi cartera.
0: Che, es grave ya.
6: Sí.
3: Estoy pasada de roja.
2: Juan, estuvo saludando a alguien y me dice, ¿dónde está? Y le digo, no la saludes si no sabes dónde está. ¿Por qué estás saludando así si no sabes dónde está?
3: Estaba saludando una obra.
6: Son las secuelas de trabajar con Joaquín.
0: Sí,
6: vos,
0: ¿no?
6: Vos trabajás con Joaquín un tiempo, estás un tiempito prolongado con Joaco y te queda como dos meses, tres, estás medio... Me he perdido. Medio
5: día en la calle tenía adelante a una persona que caminaba y cada un par de pasos pegaba un salto.
3: ¿Eh? No era, ¿qué no le pasó?
2: De nosotros
5: no,
2: era.
5: No era Joaco. Era tipo así, mirá.
0: A ver,
6: ¿era Roberto?
0: ¿Caminaba? ¿Iba caminando?
6: ¿Lucas?
0: Sí, sí.
6: ¿Era Lucas?
0: A ver.
3: Ah, no, pero así con los dos pies. Capaz estaba,
6: estaría,
3: estaba.
6: Lo estaban
3: jugando
6: grabando. Lo estaba grabando o algo.
0: Yo conocí. Una
5: persona grande.
0: Yo conocí una persona, un profesor que yo tenía, que era profesor de educación física, que tenía un tic nervioso.
6: ¿Cuál era?
0: Muy parecido a ese.
6: Pero
0: de
6: eso
0: repente,
6: no es
0: no sé,
6: Tourette.
0: Y puede ser Tourette, no, no lo sé. Y cada tanto yo pegaba, Tourette. Cada tanto tiraba una patada.
5: El mejor video de Rodríguez Galati.
6: Perdón.
2: Yo Tourette.
0: Cada tanto pegaba una patada y
3: no, como una patada, Juan.
0: Sí, sí, estaba, por ejemplo, le estaba hablando.
6: Pablo Díaz.
0: Estaba parado así, me voy a parar, Estaba parado así y de repente estaba charlando, explicando.
2: Estaba charlando, estaba explicando.

0: Era de una pelota.
1: Llegaba, tiraba la pelota, una camioneta, sí. Tiraba la pelota y se iba a dormir la siesta a la camioneta.
2: Ah, un genio.
3: Ah, capo. Un capo.
1: Y eran todos aprobados a final de año.
0: Y después venía y decía,
1: solamente había que ir, no podía faltar, pero ibas y
0: jugabas
1: a la pelota.
0: Yo me recibí dando, no, biología, me llevé dos materias en quinto año, biología de segundo año y educación física.
2: ¿Diste biología?
0: Di biología de segundo
2: año.
0: ¿Cómo
2: das biología?
0: Bajé el laboratorio y me tomaron todos los profesores de biología de la escuela, del colegio.
3: ¿Toda sí. La biología?
0: ¿Por qué? Porque era me recibía con esa materia, me la había llevado y había dado mal, biología de segundo mal, de tercero, me llevé en segundo, tercero, cuarto y en quinto me las di mal. Hasta que el último coso me aprobaron. Y me dicen, ¿estudiaste? La profesora, tenía dos profesoras muy buena onda, pero eran muy rigurosas. Carabota y Fasolari.
1: Carabota y Fasolari. No, boludo, son personajes.
0: No. Carabota y Fasolari.
4: No podían ser otra cosa que maestras.
0: Fasolari viene un día y dice, vamos a revisar la cabeza de todos los pibes. A ver si tienen piojo. Todo, pero no te puedo explicar la de piojo que había.
4: Ay,
0: yo
4: Dios.
0: Que tenía el pelo por acá en ese momento, ni un piojo, Castro. Ni una liendre. Es que
4: no tiene nada.
0: Pero me quería morir porque los otros tuvieron 10 días sin ir a la escuela y yo como un pelotón.
1: No, ¡ah, claro!
2: ¡Qué flagelo la pediculosis!
0: ¡Qué flagelo la pediculosis!
1: ¿Tenías piojos, Valentina, vos?
3: No. De hecho, me dan mucho asco los piojos.
4: ¿Sí?
3: Mal.
2: Y entonces no vas a poder ser madre si te dan tanto asco los piojos porque en algún momento vas a tener contacto con los piojos.
0: Sí, inevitablemente.
2: Inevitablemente.
0: Pero hay un producto.
1: Pasa los pibes.
0: Quiero decirle a la gente, hay un producto mágico.
2: ¿Cuál?
4: Vinagre.
0: No voy a decir no.
3: No, una marca.
0: Es una marca, un producto. Yo después le digo por privado, pero no voy a hacer publicidad. No.
2: Escriban a Ernesto 14.
0: Hay un producto mágico que te saca. Es espectacular. Hay que pasar el producto. Y chau.
3: A mí me dan asco, pero a mi mamá le daban más asco. Entonces, yo capaz hacía así, pero porque me picaba la cabeza y me pasaba el peine fino y no tenía nada, pero ella estaba más obsesionada que yo.
0: A mí me han tirado querosén, me han tirado vinagre.
2: ¿Y por los piojos?
0: Y por los piojos. Y por los piojos me han puesto no pussy.
4: Pero no.
0: Qué bueno me tienen. Peine fino por los piojos.
1: Perdón, hablando de bandas, sí. Hablando de bandas. Anoche jugó la banda.
2: Sí, jugó la gallina.
1: Jugó la banda.
0: Qué banda. Viendo el partido,
4: qué banda jugó ayer.
0: Me tocó seguir el partido. Hay Juancito desde la cancha y yo desde la. La
3: robaste entero.
4: Estás hablando al aire.
3: ¿De qué? No.
0: Parece igual.
4: Sí. Walter sale todo eso al aire.
2: Sácame la cortina. ¿Le estabas hablando al aire?
3: No. Lo quiero todo.
4: Sí, sí, todo al aire.
2: Estabas al aire. Salió
4: al aire. Yo te escuché. No debería escucharte.
1: Yo entiendo que la cantidad de trabajos hace que, bueno, a veces.
3: Pero si hay un botón acá abajo que dice Talk Back.
2: Pero no,
1: Valentina, salió todo al aire.
2: Valen, salió
1: todo
2: al aire.
4: Algún día nos vas a empezar a nombrar por los nombres de los otros compañeros.
0: Igual, pará, en el reclamo.
1: Me robaste el termo, dijiste.
0: Sí. No, yo le dije, tráeme el termo.
2: Claro.
3: Y Homero se lo llevó. Pará, Valen. Y se quiso llevar.
4: Lo llevo, chicos, deme dos segundos.
0: Y también trae el agua caliente.
2: Si vos decís ahí no sale al aire.
3: Yo estaba tocando el botón.
4: Pero
3: te lo juro.
4: No,
1: Valentina, Valentina, yo entiendo el déficit de atención,
3: Juan,
1: que vos tenés.
3: Te pido mil disculpas.
1: A mí no me importa que te distraigas en gelatina, no me importa que te distraigas en te dices por, no me importa que te distraigas en tu casa. Pero acá tenés que estar mínimamente concentrada.
3: Pero te
1: estamos haciendo
3: vos,
1: un programa.
3: Dijiste hablando de banda, hoy juega.
1: No, ni siquiera estaba hablando yo cuando.
3: Dijiste que iba a jugar, que jugó River, que íbamos a hablar de River.
1: Pero después estaba hablando Juancito.
2: Claro.
3: Pero chicos, yo toqué el botón.
2: Pero el botón no te exime.
3: Cuando tocas el botón no escuchás a los demás.
4: ¿Crees que pongamos unos jingles así te concentras más? Hablamos de la formación de San Lorenzo.
1: Ya nos metemos en el partido de River. Ya nos metemos en el partido de River. Pero antes, Valentina Cavatta, atrás nuestro hay un diván.
3: No es separado.
1: Y ese diván.
0: Diván
1: tiene tu nombre.
0: Pelotudo.
2: No es Lito, no es Diván Lito.
1: Va a ser breve, van a ser dos minutos, pero es necesario.
3: Qué honor igual. O sea, el estudio, ¿cómo se llama? Lalomir y el diván, Valentina Cavatta.
0: No, el estudio se llama Luis Alberto Spinetta.
4: Lalomir no se llama.
2: Bueno. Llámelo
3: Joaquín. Hay algo que se llama Lalomir.
4: El de gelatina.
2: Una persona, un hombre. Un locutor.
1: ¿Qué se llamaría Lalomir este estudio?
3: ¿Qué sé yo? No sé quién pone el honor.
0: No, ¿cómo no sé quién fue Lalomir? No, por favor.
4: ¿Cómo se llama el de gelatina? Sandra Russo.
3: ¿La reunión era que se llama Lalomir?
0: Lalomir caminó para que vos corras.
2: Es sensacional.
3: Lu, no, allá no se llama Lalomir.
2: Allá no, se llama sala de reuniones.
4: No la metas en tu barrio.
2: No la metas a Luciana en esto.
3: Chicos, hombre, no hay lugar en esta radio que se llama Lalomir.
2: Joaquín,
4: este estudio se llama Lalomir.
3: ¡Toma!
0: ¿No se llama Luis Alberto Spinetta?
5: No, Luis Alberto Spinetta era el estudio de atrás.

0: cuando
1: cuenta?
0: Esto estaba dividido en
2: cuando
0: dos.
2: Era el croma
0: que era para que las bandas vengan a grabar.
3: Sí, dice Luis Alberto Spinetta.
1: Dice Luis Alberto Spinetta.
0: Claro, claro, pero sí, ustedes ven el vidrio que está atrás.
4: Chico bárbaro, no saben dónde laburan.
5: Nosotros estamos en el estudio Luis Alberto Spinetta.
1: Claro, mira, de la mira. Columna para
5: ¿hasta
1: acá?
5: ¿Dónde va?
4: Mirá
5: ¿hasta
4: foto?
5: ¿Dónde va?
0: El Luis Alberto Spinetta iba de la columna para atrás.
5: Estamos en el Luis Alberto Spinetta.
1: Pero en el estudio Luis Alberto Spinetta. Las.
2: Como Valentina.
4: A veces cansa tener razón todo el
2: no
4: tiempo. Vale.
2: No, no, o sea, todo el tiempo cansa. Igual no. No, no.
4: Siempre tengo razón.
5: Pero este no es el Lalo Mir.
1: Hoy saludaste un árbol, Valentina. No tuviste razón. A
3: una
1: ahí.
3: Obra en construcción saludó.
4: Pero gracias, Homero.
3: Pero acá dice Spinetta.
5: Claro, mundo. Pero es el de allá adelante.
1: Pero este estudio.
4: ¿Cuál es la Spinetta? Entrada de este?
1: Podés llamarlo, llamalo no, Mario. Ahora, a ver si no. Tiene huevos, llamalo
2: se
1: Mario.
2: Se llamaba así y lo cambiaron.
1: ¿Cuándo?
2: O sea, de llamalo
4: Alberto
2: Mario.
4: Cuando
0: yo les explico.
1: Llamalo Mario.
0: Esto es así.
1: No confío en vos.
0: Hace un par de años esto estaba dividido en dos.
2: Sí.
0: El estudio donde se hacían los programas se llama Lalo Mir. Y el que okay. Estaba atrás se llama Luis Alberto Spinetta.
5: Es donde
0: Spinetta.
5: Estamos nosotros ahora.
4: No, yo estoy al límite. No.
1: Pero cuando sí, se reformó, pasó a llamarse todo el Alomir.
3: La Lalo franja de Spinetta es.
1: O sea, limpiaron la Spinetta.
0: ¿Qué pasa? Bajaron el cuadro de Spinetta en Portis.
4: Sí, porque...
0: Dejó de existir, que era donde grababan las bandas.
4: Arena y tocó todo su disco nuevo, entonces no, lo cancelaron. No,
3: pero ahí atrás, mirá.
0: Claro, pero esa es la pachera del estudio cuando estaba el Spinetta.
5: ¿Qué es la pachera?
0: La panchera.
3: La panchera.
1: Vos tirás de eso y sale una...
3: Es la nueva mina.
4: Hay
3: una
4: salchichita.
1: Hay una salchicha así cocinando.
0: No, son las conexiones de audio de los instrumentos y todo eso.
5: Y ahora se llama todo el Lalo Mir.
0: Ahora se llama todo el Lalo Mir.
4: Juan.
1: Todo, hasta el baño también.
5: Hay que ver en el catastro.
4: Juan, de mil amores.
0: Tenemos un video de Mario.
4: Lloralo.
1: En el Juan Claudio Catastro.
4: Lloralo.
1: No, ahora.
4: Es el estudio Lalo Mir.
6: ¿Eh? ¿Cuánto esta casa se convirtió en hogar desde que están ustedes?
4: No, Mario,
1: Mario. Me vas a llorar como con la pinto.
6: Desde que ustedes están, desde que ustedes están, podemos decir que ahora estamos todos.
4: No.
2: Ahora sí. ¿Le podemos poner el estudio Guillermo?
4: ¿Te puedo decir no?
6: No, se llama Lalo Mir, me parecería. Con todo respeto. Con todo respeto.
3: Bueno.
4: No, más palabras, señor juez.
2: Pasa que el de Blender se llamaba Guillo Aquino.
1: ¿Qué silencio?
3: Estamos acá, no estás
2: el
3: allá. Podés
2: de
3: decir que...
2: Villa
3: podés hablar, estamos podés acá. Allá no se puede decir nada, pero acá sí. No,
5: quizás
3: no,
5: se
3: no
5: haya hablo. Confundido Mario.
1: Mario, habla con Mario, flaco.
4: Pará, puede pasar que Mario
1: llamalo
4: se confunda.
1: Llámalo a Mario, a ver si te ponen los huevos.
5: Nehuen, llámalo a Mario.
7: Ahí estamos en línea.
4: Puede pasar que yo me confunda, pero que los dos nos confundamos es imposible, Juan. Mario, yo no nos podemos confundir.
1: Hay un híbrido acá. Entonces, ¿qué pasó? ¿El estudio de Luis Alberto Spinetta dónde está, boludo?
3: En la concha de tu
7: en tu
3: madre.
7: Cabeza, amigo.
4: En tu corazón.
5: Pero entonces hay que sacar, ¿cómo es? La pachera.
3: Hay que sacar la pachera.
5: Hay que sacar la pachera.
7: La panchera, la mierda.
3: ¿Te acordás que habían puesto mi nombre a un estante?
1: Sí, y se rompió.
3: Y no, se fue Holland de Central.
5: ¿Te acordás? Pero fue al toque.
3: A los cinco minutos. Así que por ahí...
5: Valentina.
1: Para sí. Mí se llama
5: quiero decir, estudio Luis quiero Alberto decir...
4: Pineda. ¿Qué?
5: Que esta vez lo que más a vos te gusta en la vida.
4: Para que suba el volumen de retorno.
5: Valentina, ¿sabes qué?
4: ¿Qué, Juan?
5: Tenés razón.
1: Domó.
3: Tienes
1: domó
3: razón.
1: Domó la guacha.
5: Tienes razón.
3: Tienes razón la guacha.
1: Arroba
5: eso,
1: la guacha, okay.
5: Eso no quiere decir que no vayas al diván en breve.
4: ¿Por qué?
5: No, porque estás muy dispersa.
4: Porque te enseñé algo el día de hoy.
3: A todo dispersa. Esto, todo este momento de aire, estos 10 minutos, ¿dónde está el termo?
1: Acá, mira.
4: Robado.
1: No, termos robados. ¿Cuándo toca autos sustraídos?
4: El sábado, creo.
3: ¿Qué sé yo? ¿No? Mañana.
1: El sábado.
3: Ahora.
1: Vote la gente. ¿Autos robados o camionero? ¿Qué elige? Hagamos una encuesta. Justo son las bandas que... del momento.
2: Estaban debatiendo hablar eso, de la gallina.
1: A mí me lo dijo recién un tipo.
5: Chicos,
1: la cola
5: a ver
1: para
5: si. Sí, porque bueno, después te yo tengo que ir a hablar con la producción.
1: A ver si
5: nos
1: entendemos, Juan.
3: Claro.
5: Estuvieron 20 minutos sin hablar de fútbol. Quiero volver al tema principal del día de hoy,
3: sí,
5: que es River camero. Haciendo goles sobre la hora, una increíble, vez más.
2: Increíble.
5: Una vez más.
1: Sí, increíble. Juan, el partido fue horrible, inmirable, aburrido.
3: Mal partido de la gallina.
1: Muy mal partido, sí, no. Te diría de soccer. Es que mal partido de soccer. Sacándolo, no un buen partido de soccer.
2: Sacando a los juveniles y a Quintero. Son los jugadores que probablemente se vayan de River este
1: seguramente
2: año.
1: Entonces yo lo que no entiendo es, está bien, tiene que jugar porque no hay nadie. Pero por eso, chacho, pon estos pibes y Juanfer, ya está.
3: No,
2: lo
3: no
2: que pasa es que hay pibes que van a jugar
1: simple.
2: El domingo.
1: Así de simple.
5: Mirá.
1: Encima, ayer, los pibes que juegan, muchos de ellos, dan una mano porque tanto Ulises Jiménez, ¿cómo? Facundo González.
2: No, no son laterales.
1: Laterales. Entonces, sí, los claro. Y cambia muchísimo.
2: Mucho la posición.
1: Jugaron muy mal los dos. Sí, sí. Pero no es culpa de ellos.
4: No, no crees que fue.
6: Este pibe no sirve. Bueno.
3: ¿No crees que fue como una especie de última instancia de la misa de lo probio? Para
1: ¿qué?
3: Los que...
1: Sí, para mí fue el peor partido de la era del Chacho en toda la era del Chacho. ¿Sí? ¿Viste? Sumado
3: esos
1: a estudiantes
3: partidos
1: de Río Cuarto.
3: Que son como la nota de concepto de decir,
2: Tucumán,
3: bueno, a ver,
2: fue horrible.
3: ¿Quién
2: fue
3: se horrible. Queda y quién pero se no va?
4: Pero le baja el precio que sea un equipo tan alternativo. No puede ser el peor partido.
5: ¿Cómo estuvo Salas?
3: Mal.
2: No, horrible.
3: Lamentable.
2: Yo no entiendo. No,
1: igual, pésimo partido.
2: Para, vamos a aclarar también que hay que tirar para adelante y esto es simplemente una cuestión de rendimientos que ya sabíamos, no es por el partido de ayer.
1: Pero a lo que voy, Juan.
2: Salas le cuesta mucho.
4: Estás recongestionado, Juan.
2: Sí.
5: No lo vas a enojar.
1: Pero él se enoja por boludeces. Sí, sí,
2: pero porque. Ya, no,
1: se enoja porque le dice que.
2: Vi un tic. No convale, me da bronca, te estás resfriado porque
3: listo,
2: viajo,
3: no,
2: que viene.
3: No convaleciente. Escucha, hay un.
1: Está bien, listo, estoy resfriado.
3: Vi un TikTok de descongestionarse presionando sobre este punto. Creo.
5: No, no.
3: Después hacelo. Sigamos hablando de la gallina.
2: Buen dato, dale, gracias.
5: Después escuchá,
1: bien. No, la cuestión es, vamos a tirar para adelante. Obviamente, Maxi Sala va a seguir en el equipo y todo.
2: El cabezazo.
1: Pero hay jugadores que no es un enojo, es como la cuestión de, ya está, si había para algo sirvió este partido ayer, que no cambia demasiado.
2: Para confirmar.
1: Era para confirmar sí. Que Paulo Díaz basta, que Galopo basta,
2: Castaño.
1: Que Castaño basta. Que Maxi Sala va a tener que correr muy de atrás, arriba tiene que traer dos delanteros.
2: No, pará.
1: Es para confirmar.
2: Yo quiero agregar algo. Germán Pesela. Ya está, hermano.
1: No, ya está, no. Oh, jugó mal ayer. Jugó mal ayer.
3: Ayer, ¿quién es el que queda enganchado?
2: Desde el cruce con Hulk, no volvió a jugar bien.
4: Hay una edad.
2: Ya está. Y encima, ese era el partido para el que trajimos a Pesela, ¿no? Para que juegue con Sarmiento.
5: ¿Qué pasa, Ale?
3: No, que podría ser Pesela o cualquier personaje de Marvel, ¿no? Desde el cruce con Hulk no quedó bien. Che, estoy muy bueno metiendo bien. Chistes.
1: Muy bueno, boludo.
5: Encima justo se
1: ¿tenés más de eso?
4: Me duele la panza de la risa.
5: Y Pesela era el camión ese. De...
1: ¿Y qué pasó con Iron Man? ¿Pasó algo? Contame. La concha de tu madre.
3: Siga. Perdón.
2: No, sí.
5: Loco Rocho,
2: ¿eh? Ya está.
3: ¿Quién fue el que quedó enganchado en el gol?
2: Tú. En el gol.
3: Mi vieja.
2: ¿El de Bragantino? Paulo Díaz. Que no debería seguir en River.
5: Siempre hay uno que queda enganchado.
3: Sí.
5: ¿Vale?
3: Pasa.
4: Lo de Pesela es complicado porque hay, a partir de una edad, a los 30 y largos, 30 y pico, lo que te da el...
1: Basta, boludo. Ya llegamos a ese punto donde ya...
2: Es el problema ya no es, no hablamos de fútbol. No hablamos directamente, no sabemos hablar.
5: No.
4: Arranqué.
1: La batalla cognitiva no la podemos dar por perdida en marzo.
2: Tiro el dato de la edad de Pesela. Ya
3: en marzo ibas a decir.
5: Claro, ¿qué vas a decir de la edad después de esto? Que a los 25 años no podés hablar.
3: Ay, Dios
4: mío.
1: Necesitas rodaje
4: para jugar bien. Es muy difícil que jugando un partido cada dos meses tenga buen rendimiento. Le pasa a él, le pasa a cualquiera.
2: Sí, pero
4: en el entrenamiento no alcanza.
2: Está muy inseguro Pesela, muy inseguro.
4: Claro, pero la única manera de batallar contra eso es que juegue.
2: Y hay no una palomita en mitad de cancha que le pasa de largo y decís, ay, bueno, ya está.
1: Sí, hay un error Germán, de cálculo ya está, querido, fuerte. Ya está. No lo ayudaba tampoco tener una defensa tan complicada como la que tuvo.
2: Y Paulo Díaz es increíble.
1: Paulo Díaz además juega...
3: ¿Bajó su nivel o siempre fue así, Paulo?
2: Paulo, no, bajó mucho su nivel cuando renovó el contrato.
3: Pero es dramático.
2: Sí, sí.
4: Juan, vos estuviste en la cancha.
2: Estuve en la cancha.
4: ¿Hubo un poco más de paciencia con esos jugadores?
2: No.
4: ¿Se los silbó?
2: Se los silbó a todos.
4: ¿Desde arranque? Desde arranque.
1: Con Galopo es irreversible.
2: Cuando se anunció la formación se silbó a Castaño, a Galopo y a Paulo Díaz.
4: Claro, sí. Yo pensé que quizás en este clima de pensar en el domingo, que River está bien y todo,
2: sí.
4: Con ese... Como yo sentía que en River hubo un cambio anímico y dije, bueno... Capaz mañana, sí, lo, hubo. Lo hubo,
1: pero el otro día con Central, donde también dijeron, y contra Boca pasó en su momento, en la persona no puteemos, pero Galopo no la da vuelta nunca.
2: No.
1: A Galopo lo putean en todo momento.
4: Sentí que
1: ayer, es imperdonable
4: la gente
1: lo de
4: no
1: los
4: lo
1: penales.
4: Iba a querer, no los iba a querer, pero que ayer quizás afaban del silbido por el contexto de River.
2: No, ayer se entendió. Pasa que el partido de ayer fue el inverso, fue como un inverso del partido con Central. River no recuperaba la pelota, la veía pasar siempre, la mitad de cancha era una autopista.
4: ¿Pero qué le
2: era
4: podés pedir a ese
2: todo
4: equipo,
2: lo contrario.
4: Juan.
2: No, es que uno cuando vio la formación dijo, y no vamos a...
4: Claro,
1: yo los liquidé.
2: Todo mal.
1: Los puntajes
2: todo
1: los mal. Maté.
2: ¿Y con
5: qué le pusiste?
1: A Galopo le puse 2.
3: ¿A Mesa?
1: 2.
4: ¿A bueno, Zubiabre?
3: ¿A Castaño?
1: 2 o 3.
5: ¿Castaño?
1: 2 o 3. 3.
2: Castaño jugó muy mal.
5: ¿Castaño? ¿El Chacho le dijo pana?
2: Sí. Le dijo, pana, vos, no sé, circulá, algo así. Le dijo eso.
3: Ya sí, sí. Mirá lo que es hace Castario, lo pone a Caudet a hablar jerga para ver si...
2: Y sí.
3: Para ver si lo puede...
5: Mirá este equipo. Ahí está, poneme puntajes. Poneme los puntajes. Armani, arranca con Armani.
1: 6. Armani, Pablo ponele Díaz. Que en el primero tuvo un poco de duda, pero después...
2: No, estuvo jugando, bien igual. Estuvo bien.
1: Pablo Díaz le puse 2.
3: ¿Cuánto?
1: 2.
2: Ulises Jiménez.
1: A Ulises le puse 4 o 5. 5 le puse porque es pibe.
2: Germán Petzela.
1: Le puse 4 a Germán. No, 3. 3. O 4, no me acuerdo.
2: Facundo González.
1: Le puse 4 y le tenía que puto 3, pero va.
2: Maximiliano Mesa.
1: 2.
2: Ian Zubiabre.
1: 3.
2: Kevin Castaño.
1: 2.
2: Juan Fernando Quintero 6, Pañagua.
1: 6.
2: Fue el mejor.
1: Sí.
2: Galopo.
1: 2.
2: Salas.
1: 2.
2: Bien.
5: O sea, el mejor fue
2: Quintero.
3: Y Quintero.
1: Juanfer.
3: Con Armani. Y con 6.
1: Con 6. Muy poquito.
3: Es que fue
1: no jugó bien Juanfer tampoco.
3: Fue un pésimo partido.
1: Pero Juanfer es el único que le da la pelota y le pega
2: el arco. Tiempo, agarró y dijo, sí, vamos a ganar. Vamos a empatarlo.
5: Siempre genera algo.
1: Siempre genera algo.
2: Sí, increíble.
1: Siempre genera
4: es más,
1: algo.
4: Yo pensé en la previa que Juanfer no iba a jugar todo el partido para tener la posibilidad de tenerlo no tan cansado el domingo, porque supongo que va a sumar algunos minutos, sobre todo si llega a haber un alargue.
2: Me sorprendió que jugara todo el partido.
4: Pasa que yo creo que la... Supongo, ¿no? No es información. Pero digo, yo pensé que no iba a jugar los 90, pero cuando vi el partido, no lo podía sacar.
2: Es que no, sin él River era imposible.
4: No había manera de sacarlo a Juanfer y que River siga jugando.
1: Con Galopo hubo una
2: entró bien Lucas Silva.
4: Sí.
1: Entró muy bien, es un fenómeno ese pibe, me encanta.
2: No, así Pereira que metió el gol.
1: No entró bien, tuvo un remate al córner Pereira, literalmente le pegó un banderín. A lateral se le fue, pero después encontró el gol. Ayer hubo un momento de partido donde Bragantino... En el mediocampo de River, tan desparejo y desordenado, dice Galopo, traslada vos, total, hacé lo que quieras.
2: Sí, sí.
1: Y la conducción de Galopo, yo encontré la figura que es de un tipo que va tras llevando la pelota y al mismo tiempo está estornudando. Vos pensá eso. Vos pensás que alguien
5: frena,
1: va...
5: Se frena todo el tiempo.
1: Yo jugando al fútbol.
3: Se le caen los auriculares.
5: Era mi profesor de...
1: No. Pero lleva la pelota y va, tipo... ¡Achú! ¡Achú!
3: Esa es la...
4: Está complicado el clima.
3: Es una buena figura.
1: ¿Literal eso?
5: No, literal no. ¿No iba estornudando?
1: Quizá iba estornudando. Era un tipo que no podía conducir. No tiene la posibilidad de llevar la pelota de una manera elegante, hacia adelante, no trabada. No sabe qué hacer.
5: Elegancia es otra cosa. Le estás pidiendo elegancia. Hay pocos jugadores elegantes hoy por hoy.
1: Bueno, elegante.
5: Por lo menos que lleve la pelota y que
1: por lo menos
5: no la...
1: que traslade.
5: Claro. Que tenga criterio
1: iba
5: para...
1: Iba con una cantidad de dudas que encima llegan y dicen, ¿qué hago? ¿Qué hago? ¿Qué hago? Da media vuelta y River vuelve a empezar.
5: Muy ¿cuántos difícil, conductores así de verdad hay hoy en el fútbol argentino?
3: Ah.
1: Y está.
4: ¿Y en el streaming?
5: El streaming hay ahí.
1: Está. ¿Juan Félix conductor?
5: Sí.
2: Uh-huh. Sí, igual distribuye más.
1: Para mí, Matko es conductor.
4: Bien, sí, dos bueno, suplentes vas nombrando.
2: Pero sí, el conductor de...
5: Racing no lo demostró, pero...
1: Sí,
2: igual.
3: Conductor. Que no sea el designado.
1: Listo, no hay más.
5: ¿No hay más?
3: No, ¿cómo Matko, que no hay más?
5: Juanfer y Matko, nada más.
2: Nacho.
1: Chiquitito Celarayán.
2: Sí.
1: Nacho Fernández. Sí, pone él.
2: Lo que es Nacho al lado de sus compañeros de gimnasia es tremendo.
1: Sí. No hay mucho
5: conductor. Me gusta que nombre jugadores de Belgrano, ¿eh? Porque se nota que... Lo tenés ahí en la cabeza.
1: Y jugamos el domingo.
3: Mira, Palito, me hiciste enojar a Palito.
1: ¿Qué dice?
3: ¿Cómo no hay más?
1: No hay conductores. Paredes no es conductor.
3: ¿Cómo no hay más? ¿Cómo no hay más?
1: Thiago Palacio puede ser. Thiago Palacio puede ser. Manu Lanzini no es conductor. Fred Sipar.
2: Un hijo de puta.
1: No,
5: pero... Igual viste que el oficio de conductor se ha ido deformando con los años. Antes un 10 clásico era algo totalmente diferente.
1: Pero no es que diga, me hago cargo de esto.
5: Claro, eso.
1: Recibo, tomo la pelota, pum, voy para allá.
2: Thiago Almada.
1: Thiago ahora ya es más de un delantero.
2: No, pero...
1: Algo quería decir.
2: En la final con Botafogo...
1: ¿Vieron ustedes cómo ha publicado hoy Alemania sus jugadores para el Mundial?
2: No lo vi.
1: ¿No lo vieron?
2: No.
3: ¿Cómo los publicó?
1: Tampoco puso la placa y puso arquero, defensores, atacante.
4: ¿Y qué tiene?
5: Atacante sin ese.
1: No puso mediocampista.
2: Atacante.
1: ¿Qué dije yo ayer?
3: El campo
1: ¿qué mierda dije yo ayer?
3: Tiene razón, Jorge.
4: ¿Tendrá menos palabras el alemán?
5: Pero, escuchame una cosa. Vos acá decís muchas verdades. No hace falta que te enojes como para reafirmarlas.
1: No, porque ustedes no me destacan nada.
4: Yo ayer
3: para de llorar atención, la concha de tu madre.
4: Es más, te cité. Dije, hoy vi que Ernesto Provitti lo dijo.
1: ¿En dónde?
5: ¿En dónde dijiste?
1: En TIC y te echaste.
2: Anda por ahí. No lo nombres más a ese, por favor.
4: vale, te pedimos que no lo nombres.
3: Le cambiaron el turno. No,
5: Juancito, ¿lo gritaste el gol?
2: Lo grité mucho. ¿Pero sabes por qué?
4: ¿Por qué?
5: Voy a ver.
4: Porque sos hincha de River.
5: Ahí está la lista de Alemania.
3: Ahí está. Defensive, offensive.
1: Corta la bocha. ¿Cómo se dice en alemán?
4: Hock the puck.
1: Ahí está.
4: Corta la bocha. Es rara la placa. ¿Esto es oficial? ¿Vos estás seguro? No tiene los colores de Alemania.
1: Salió en la
3: cuenta oficial. Parece hecha con Neuer, Alexander Neuvel.
1: Está hecha con el coso de Instagram.
4: No hay clásicos, ¿no?
1: Salió en la cuenta de la cuenta de la selección oficial de cuenta oficial, la selección oficial de Alemania.
5: Ah, una selección trucha. Hay una trucha.
1: Sí, de Alemania del Este.
2: La selección de streamers de Alemania.
3: Esa no es.
1: Yo estoy las pelotas llenas con el tema de uy, la salió la camiseta de Yugoslavia. Uy, Yugoslavia, basta, hermano, termínela con
5: ¿qué
1: eso.
5: ¿Qué pasa? ¿No te la mandaron?
3: ¿Qué te pasa con Yugoslavia?
1: Y que ahora está todo ese cosa, ese hype con Yugoslavia. Ni sabe que fue Yugoslavia la gente.
3: ¿Qué te pasa con Yugoslavia?
5: Una camiseta de la Unión Soviética, esto es una locura. ¿Te acordás en el teatro?
3: Seis naciones, cuatro etnias, tres religiones.
1: Pero yo sí tengo derecho,
3: pues
1: yo viví. Yo vi al muro caer, boludo. Yo vi al muro caer.
3: Sí.
1: Y bueno.
3: Perdida nuestra vida.
1: Con ese high de Yugoslavia. ¿Qué se hacen, boludo? Esa modita de subirse.
4: Es la gentrificación de Yugoslavia.
1: Exacto, están gentrificando Yugoslavia.
3: Eso es lo que dijeron.
1: Si lo llegara a ver el mariscal Tito.
3: La verga, dijeron. Hagamos siete países igual.
1: Lo llegara a ver el mariscal Tito, mejor ni le digo.
2: El mariscal Micho, el mariscal Tito.
5: Ser yugoslavo en esta época es como ser... ¿vegano, ponele?
3: No, no, lo que pasa, Juan... No. El ser yugoslavo es raro porque se odian... Nadie quería ser Yugoslavia y al mismo tiempo todos eran Yugoslavia.
1: Claro.
3: Ese es el mérito que le reconocemos al
5: querido. ¿Por qué fue gracioso el haberlo gritado el gol?
2: Porque yo había hecho... Yo soy muy malo con los números y yo había hecho cuentas. Y River ayer empatando clasificaba octavos. Y toda, o sea, está muy cerca, pero todavía no. Entonces yo dije, ya está, empatamos el partido. Estamos en octavos.
4: No
1: clasificó octavos.
4: No, a 16avos clasificó. O sea,
2: se aseguró 16avos. Pero hoy Carabobo, si gana...
1: ¿Qué? ¿Por qué me decías así? Yo te estoy hablando bien, boludo, con respeto.
4: No, lo que te pasó a vos le pasó a mucha gente, que es cuando veías la tabla, los puntos, daba como que River estaba primero, pero falta jugarse un partido.
2: ¿Qué? No, no, es que yo había hecho cuentas antes del partido con Carabobo en Venezuela. Yo dije, bueno, si River gana con Carabobo, empatando con Bragantino, clasifica. Era una cuestión de puntos, no era el desempate olímpico ni nada.
4: No, no, es que por puntos clasificó a 16avos.
5: Y lo gritaste por eso.
2: Y lo grité diciendo, vamos, carajo. Y pará, después subí un tweet, una historia diciendo a octavos. Y, y borré
5: Juancito,
2: todo.
5: Juancito, ¿sabes qué? Pará. Pero tú, Juancito, ¿sabes qué? Creo que necesitas vacaciones.
2: ¿Sí?
1: Agarra cuando Juan
5: creo dice, que agarra. Viste que la otra vez se lo dije a Ernesto y agarro y me fui. Vos falta querida todavía pero vos bueno. Vos yo creo que en breve debes
2: saco los pasajes
3: agarra
5: que sacalos con alguien al lado por las dudas
4: fíjate bien la fecha
5: con alguien al lado. Sí. Pero tomate unos días, Juancito.
1: Bueno, dale.
5: Dos semanas, tampoco dale. Tanto.
1: Bueno, el miércoles. ¿No les hace pensar que Cáceres se esté mandando mucho de vacaciones? ¿No les hace, no les corre
4: no,
1: algo?
4: No, a mí, porque le dio a todos menos a mí, así que...
5: No, pero te necesitamos ahora.
3: Valentín, no cuide.
4: Y bueno, chicos, a mí no, no sé ustedes.
2: No, igual, pará, River ayer necesitaba no perder.
5: Yo caí recién.
1: ¿De qué?
5: Lo que dijo.
2: Ah,
3: igual sí.
5: Ay, ¿qué decís, hijo de puta? Ay, Dios. Che, bueno, escuchá, San Lorenzo está muy cerca de la clasificación.
2: Sí.
5: Y dejó afuera a Santos. Ni más ni menos a Santos.
3: Impresionante. Ayer un entusiasmo particular del pueblo cuervo para con Gulli. Que ayer la rompió, aparentemente.
2: Rudy Gulli.
3: Sí, iba perdiendo 2-0.
4: Ah, el pase de gol que hace es espectacular.
3: Pero hasta hace un tiempo, Gulli no era. Hasta hace un tiempo.
2: Pase de gol.
3: Hasta hace un tiempo, Gulli.
4: La asistencia.
1: Ahí va.
3: Hasta hace un tiempo.
1: Dale, boludo.
3: Gulli no. Si bien levantó cierto entusiasmo, era un poco resistido por el núcleo. Sí, era un poco resistido.
1: No.
3: Sí, ha tenido partidos.
1: No lo vi, yo no lo vi.
3: Era un poco resistido.
4: A ver.
3: Pero me parece que obedece a la edad.
4: Yo creo que tiene que ver con la edad y con el peso en su momento de a principio de año que se le dio la 10 y como bueno.
3: Claro.
4: Ahora sí va San Lorenzo va a jugar con Gulli en esa posición, o sea, de medio de enganche. Y la verdad es que San Lorenzo no estaba para eso. No venía siendo el mejor Gulli. Me parece que tiene que ver con eso. No sé si la gente lo rechazaba.
2: De hecho, con River jugó de suplente, ¿no?
4: Sí, claro, empezó a salir del equipo.
3: En el partido con Independiente, que yo estaba ahí también, él era como, siempre lo mismo, dentro de una plática que estaba muy enojada, particularmente ese día, porque San Lorenzo jugó muy mal ese día. Pero dio una muestra de carácter. Ayer también San Lorenzo.
5: Qué gol de 2-0, el gol de Auzmendi, bien de goleador, ¿eh?
3: Auzmendi, qué bien apuntado estaba Auzmendi. Bien. Qué lástima. Qué bien apuntado estaba Auzmendi por el canal. Está rompiendo.
5: Y era un partido complicado. Juan en la cancha de Santos.
1: No,
5: sí.
1: Juan. Basta.
2: ¿Qué? Juan Vila Belmiro, ¿no?
1: No cambia nada. Santo, me la animo yo, ¿sabés que voy con el River de ayer y le ganamos 4-0?
4: Mentira.
1: En Villa Belmiro.
4: Mentira.
5: 4-0. Si no le pudiste ganar a
1: Bragantino. Y sin darme vuelta y aplaudir a Neymar.
5: Pero no le ganaste, no le ganaste a Bragantino de local.
1: ¿Cómo está en el Brasileirao Bragantino y cómo está Santos?
5: No sé. A ver,
1: Bragantino
5: a ver,
1: está sexto o séptimo. Y Santos.
2: Ya te digo.
1: Ya está en la B, boludo.
5: Ya está en la B, Santos.
1: No sé.
2: ¿Tanto?
1: No sé.
5: ¿Qué te pareció?
4: ¿Cómo se dio el partido?
2: Bragantino está sexto y Santos está décimo sexto.
1: ¿Qué más querés, Juan?
4: Santos hizo un gol al.
5: ¿Por qué odias tanto a Santos y a Neymar?
1: No odio a
5: Santos.
1: ¿Lo odias
5: a Santos y a Neymar?
1: Club menor.
5: Club menor, boludo, ¿te parece?
1: Club menor.
3: Ganó muchas copas Libertadores, Ernesto.
1: Es el quinto equipo
5: del
1: de
5: mundo.
1: San Pablo. Quinto equipo de San Pablo.
2: Basta con el odio a Neymar, Ernesto.
5: Escúchame. Santos es campeón del mundo. Palmeiras no es campeón del mundo.
1: Bueno, es problema de Palmeiras.
5: Bueno, pero ¿y cómo lo pones a Palmeiras arriba de...?
1: Para vos, Palmeiras. Para vos, Palmeiras está abajo de Santos.
5: No, y hoy es superior porque la actualidad de Palmeiras es muy buena y la de Santos no.
3: Pero ayer perdió Palmeiras. Ayer perdió con el Cerro Porteño del profesor Holland.
1: Siempre tiene esas derrotas, Palmeiras. Después,
5: ¿por qué te duele tanto Neymar?
3: Primero,
5: no
3: casi.
5: Pará, ¿no viste ayer? ¿No viste a los hinchas de San Lorenzo aplaudiendo a Neymar? Increíble. Y Neymar saludándolos. Ahí está, mirá.
3: Neymar cayó vestido de Batman.
4: No, los pantalones que tenía Neymar.
2: Ya había un video de él en el vestuario con los compañeros, él vestido de Batman. Me duele ese poco. Me duele.
3: ¿Pero qué van a hacer? ¿Le van a ir a hacer así, boludo?
1: ¡Nada, Alexis!
3: En el estadio de
1: ellos. ¡Nada!
3: Sabiendo lo
1: ¿qué
3: que...
1: ¡qué Neymar!
4: Es todo en contexto. Más allá de la figura mundial que es Neymar, aunque vos no lo quieras aceptar, Neymar viene también de... dedicarle tweets a San Lorenzo, de subir posteos en cancha de San Lorenzo, agradecerle a la gente de San Lorenzo, le aplaudieron.
1: Neymar
4: nada.
1: ¿Es esto?
5: ¿Cómo lo ves eso?
1: Fútbol, San Lorenzo es esto.
5: ¿Cómo lo ves, Valentina, eso?
4: Creo que con figuras así como Neymar se pueden hacer excepciones y está bien. A cualquier jugador no vas a ir a aplaudirlo.
5: ¿Vos aplaudirías?
4: ¿A Neymar, sí?
5: Sí. Sí, claro. Supongamos que vos hubieses ido ahí al medio del hinchada de San Lorenzo.
4: Y que Ernesto lo odie así que yo lo quiera más.
5: Mira,
1: yo no odio a Neymar. No le doy el estatus que le dan ustedes. Nada más que eso.
5: ¿Quién es más grande, San Lorenzo o Neymar?
1: Pero, ¿en serio me estás preguntando?
5: Neymar. Sí.
1: ¿En serio me estás preguntando?
2: ¿Quién la viva Libertadores?
1: Por favor. San Lorenzo es así. Y Neymar es esto, un puntito en la historia del fútbol. San Lorenzo,
5: ¿cómo va a ser un puntito Neymar, boludo?
1: ¿Un puntito? Es cuna de campeón, es un club de barrio que se hizo
5: sí,
1: universal.
5: Obvio. ¿Quién es ¿Querés que hagamos una encuesta?
1: ¿Sí?
5: Ponemos en el chat.
1: No,
5: abrir una encuesta?
1: Yo no quiero hacer una encuesta porque la gente me escucha a mí hablar y me dice: este boludo es contra Neymar, entonces votan contra mí.
3: Ya estás en el momento en el que te peleas con vos mismo.
1: Votan contra mí. No votan.
5: O sea, perdiste la encuesta ya antes de arrancar.
1: Hacé la encuesta. No se ve cómo perder, cómo pierdo.
3: Pero ¿quién querés que tenga razón? No se entiende.
1: No, yo no quiero tener razón. Yo quiero dar mi punto de vista. Nada
5: ¿quién
1: más.
5: Es más grande?
1: Yo voy a dar mi vida para que vos te puedas expresar.
5: Esto para explicarle a la gente de San Lorenzo. Es solamente para llevarle la contra a Ernesto. Y que No, está bien, pero vamos a hacerlo en la
1: ¿cómo
5: encuesta?
1: ¿Vas a comparar un jugador con San Lorenzo
5: de
1: Almagro?
5: Vos lo has hecho muchas veces.
1: No. Solamente hay dos jugadores que son más grandes que sus clubes. Messi es más grande que Barcelona. Messi es más grande que Barcelona, perdóname Barcelona. Y Diego Armando Maradona es más grande que Napoli.
2: Messi es perdóname. Más grande, que, Messi es más grande que el Sevilla.
1: Pero no jugó en Sevilla.
2: Pero vos estás comparando
4: no,
2: a Neymar
4: pero
2: con
4: ¿Barcelona es más grande que Sevilla?
2: Sí, sí, claro.
4: ¿Y Messi es más grande que Barcelona?
2: Sí. Entonces.
4: Con la matemática vuela en mi mente. Entonces es más grande.
1: Corre por ustedes.
4: Es una regla 3 simple.
5: Me encantaría. Lo podemos hacer mañana si querés.
3: Es lógico.
5: Le vamos a poner. En un copón te vamos a poner clubes y en el otro te vamos a poner jugadores.
1: Perfecto, lo hago.
5: Y tenés que hacer una tabla de posiciones.
1: Lo hago.
5: De 20, un
1: perfecto.
5: Torneo. ¡Deja de
1: patearme la silla! ¡La madre!
5: ¿Qué haces?
4: Perdón.
2: Es el peor día de Valentina.
5: ¿Qué haces? Es increíble. Bueno, perdió Estudiantes.
3: Perdió Estudiante con Flamengo.
4: Con un blooper.
2: Dura.
4: Con Flamengo.
2: Dura derrota.
3: Blooper. Buen momento.
4: Sí, un blooper.
5: Me sorprende que las nuevas generaciones sigan usando la palabra blooper.
4: ¿Y fue un blooper o no?
5: Que se instaló con Marcelo Tinelli en los 90.
1: Ahí va el goma, ahí va el goma.
4: ¿Vos viste cómo salió Muslera?
3: Pero después le pidió disculpas.
4: Ah, le pidió perdón. ¿Qué crees que haga con eso? Te felicito.
1: Que Medina le dice, cerrá el orto. Veo que le dice, cerrá el orto.
3: Pancito, la
4: cámara. Igual le dijo, cerrá el orto, nos salvaste un montón de veces.
1: Sí, sí, ya sé. Cámara. Pero humo. Cof.
4: Igual salió
5: humo.
3: ¿El cof de quién es?
4: Cof no es humo.
1: Cof. Humo, toso.
4: ¿Eh?
1: Cof, humo.
4: ¿Vos tosés humo?
1: Tosés humo. Cuando hay humo, no tosen.
3: Mariano Cof.
1: Relojea la cámara al cacique.
3: Ah, vos
1: ve
3: decís...
1: que viene. No salvate un montón de... ¿Qué
3: vos decís que
1: igual
3: cacique...
1: es lo que banco del cooling break. ¿Qué?
4: No banco nada del cooling break.
1: Podemos
4: no
1: tener esto si lo debatimos.
3: Pero ¿quién? Entonces, el cacique es el que vio el filo de la cámara, no sí. Muslera.
1: No, Muslera
3: porque
1: va y pide
3: el hecho
1: perdón.
3: De ir y pedir perdón por una situación de juego.
1: Y bueno.
3: ¿Qué le van a decir? No, boludo, saliste así a propósito para que nos metan un gol.
1: Y bueno.
5: Bueno, y hoy juega Racing también. A propósito de esto, Racing está...
3: Quedó fuera...
4: Estudiantes está obligado a ganar.
2: Quedó eliminado, sí.
4: Juega
2: quedó
4: con
2: eliminado
4: Independiente Lanús.
5: Quedó eliminado Lanús.
3: ¿Eso vieron
5: también?
3: El terrible. Segundo gol de Liga de Quito? Es una expresión de soccer, sí. La expresión máxima del soccer, ¿eh?
1: Ah,
3: es
1: sí,
3: una
1: lo vi.
3: Maravilla
1: golazo,
3: ese gol.
1: Golazo.
3: El gol que todo equipo, golazo. Todo entrenador sueña que su equipo haga. No lo podemos mostrar porque no tenemos derechos.
2: Tampoco los del copio.
3: Ni tampoco los sí. Lo del copio.
5: Lanús ya quedó afuera, definitivamente.
3: Lanús quedó afuera de la Copa Libertadores.
2: Puede entrar a Sudamericana, pero quedó afuera.
1: Tiene una mínima chance igual, ¿eh?
2: No.
3: No, quedó afuera sí. De Copa Libertadores.
5: Yo leí que ya estaba eliminado, pero no
2: quedó
5: sé.
2: Quedó eliminado.
4: Ahora, pero por eso, pará. Si, una cosa es estar eliminado de Libertadores y otra cosa es poder clasificarte a los playoffs. Si sale segundo.
3: No, está afuera.
1: No, está afuera.
4: No, está afuera.
5: No.
2: Pero es la misma cosa, Valen. Si quedás afuera claro. De la Libertadores, no puedes jugar los playoffs. No tiene sentido. ¿Por qué jugaría los playoffs quedando afuera?
3: Me das un mate, Valentino, por Dios.
1: Puedo decir lo siguiente.
5: Igual, para valoro que no la seguiste hasta el final, porque está vos bien. Solés seguirla
1: sí,
5: hasta
1: sí,
5: que...
1: Sí. Hasta si no la pierdes, la empata.
5: Hasta que cambiás el discurso.
4: Estoy
5: vas por
4: un poco segura, pero igual lo voy a chequear.
1: Quiero decir bien. Lo siguiente.
3: Mira Sol primero. Cuando se dice que contra los brasileños no se puede competir por la guita que tienen y
1: no,
3: qué sé
1: porque...
3: yo. No. Es así, Mirasol, un equipo que hasta hace un par de años estaba en la D y que fue gestionado sin ningún tipo de inyección
2: Benito,
3: económica.
2: El desempate esto está mal, el porque desempate, el desempate es por promedio de gol. Entonces claro. Se toman los dos partidos y como si fuera un mata-mata.
1: Sacá que es incorrecto.
2: Como si fuera un ida y vuelta. Entonces la Lanús perdió 2-1 con Liga de Quito.
1: Quiero decir bien, una cosa, perfecto. Juan. Le voy a hablar a Lanús, Estudiantes, y no quiero hablarle a Boca, pero les voy a hablar a Boca.
4: Pero están todos en situaciones distintas.
1: No vengan a joder a la Sudamericana. Es lo único que lo voy a decir. La Sudamericana, ustedes vinieron. Ay, juega Libertadores. Platense también va para vos. Ay, la Sudamericana. Ay, jaja, juega Libertadores, juega Libertadores. Listo. No vengan a joder a la Sudamericana, viejo. Nada más que eso le quiero decir. Ahora, de golpe nos van a caer al torneo que justo este año también da la cara.
5: Pero ganale a todos
1: está
5: y
1: salí emparejado.
5: Ganale
1: emparejado.
5: A todos y salí campeón.
1: Libertadores y Sudamericana este año, Juan, está emparejado. Es lo mismo.
5: No es lo mismo.
1: Casi lo mismo.
5: Y yo que estoy jugando a Sudamericana te digo, no es lo mismo.
2: Bueno, es lo mismo.
1: Digo, no vengan a joder a Sudamericana. Sigan ahí en sus cosas. No vengan a joder a Sudamericana. Era todo lo que quería decir. No.
5: Perfecto. Vos querés ganarle a todos equipos chicos.
1: Quiero ganar, Juan.
5: Vos querés ganar.
1: Quiero ganar.
3: ¿Cuánto? O sea, porque está River, San Lorenzo y caerían. Bueno, Racing puede clasificar.
2: Está Racing, está Tigre.
3: Sí. ¿Tigre puede clasificar todavía?
5: Sí.
2: Tiene chance.
3: Tiene chance.
2: Los eliminados son Barracas y Riestra.
3: Barracas y Riestra están eliminados y podrían llegar a caer. Bueno, Estudiantes, ayer el resultado entre Cusco y... Uy, se me fue.
1: Dim.
3: Y el Dim, gracias.
1: Pero Dim tiene un partido que creo que se lo van por perdido, 3-0. Con Flamengo.
2: Con Flamengo.
3: Ah,
1: por los incidentes.
3: Por los incidentes.
1: Sí, señor.
2: Uy, gran placa.
3: Ahí está.
5: Mirá la giga placa.
4: Estaba bien lo que dije. Si queda fuera de la Libertadores, Lanús, igual está con chances o hoy está clasificando a los playoffs de Sudamericana.
1: Sí.
4: Claro, me dijeron que no.
2: Pero vos dijiste los playoffs, no dijiste de Sudamericana.
4: Los playoffs son los de Sudamericana.
3: Claro, pero, no de Libertadores. Y
2: no,
3: que son quedó fuera de la Copa Libertadores.
5: Claro, quedó fuera de Libertadores.
4: Por eso, pero igual puede clasificar, eso es lo que dije
5: no
4: yo.
5: Le vamos
4: no
5: estaba
4: mal.
3: No, es increíble.
5: No le vamos a ganar nunca, no.
2: Pero pará, playoff, ¿a qué le llamás vos playoff?
4: A los playoffs de Sudamericana.
2: Son 16avos.
3: Playoff.
4: Pero son playoff. Es formato playoff.
5: Habías dicho Libertadores.
2: Y los octavos.
4: Pero afuera Libertadores,
2: pero
4: de clasifica playoff.
5: Dijiste cheque, Valentina, dijiste cheque.
2: Octavo de Libertadores también es playoff.
4: Pero es octavo
3: de
4: final.
3: No te puede arrastrar así a la arena de la discusión.
2: ¿Qué dijo, bicicleta o...?
3: Hay que... Un día tenemos que invitar a Gian, Juan. Que venga a sentarse
2: pobre
3: acá, Gian.
2: ¿Cómo ganar la Valentina?
3: Para enseñarnos a lidiar con este tipo de situaciones.
5: ¿Tu novio qué hace cuando se encuentra acorralado? Que sabe que no te puede entrar por ningún lado en la discusión porque vos le cortás todos los caminos.
2: Pobre criatura.
5: ¿Qué hace ahí? ¿Abandona?
4: No, la otra vez que vos me marcaste que yo la sigo hasta el final, aunque me haya dado cuenta que no tenía razón, que no es este caso porque esta vez sí tenía razón, me dijo, sí, Dios, gracias, agradeceles, es lo que hace siempre.
2: Hashtag Frisian.
7: Sí, por favor, pónganlo en Twitter también.
3: Sí.
7: Salvemos ese, Twitter, salvemos ese hombre.
3: ¿Me das un mate?
2: Luchemos por la vida.
7: ¿Por qué todos ponen Gian con Y? Es increíble.
4: ¿Por qué?
2: Porque, esa es Samoa,
3: no es a Samoa Gian.
5: Salía con un africano.
2: Y algo más quiero decir, Juan.
5: Sí, Sudáfrica, decilo, 2010.
2: Nacional y Peñarol eliminados. Lo de Nacional es increíble porque ya quedó eliminado por desempate olímpico. Pase lo que pase.
7: ¿Y Peñarol
2: no lo tengo
7: eliminado?
2: No lo tengo. No, ninguna de las cosas las tengo muy bien analizadas.
3: ¿Me puede dar un mate, por favor?
2: Para, me tomo.
7: Está muy parejo el grupo de Peñarol.
2: ¿Quedaron eliminados, muchacho? Sí, ¿no? ¿Los dos?
7: Peñarol sí, solo puede llegar a entrar a la Sudamericana.
2: ¿Y Nacional? Nada.
7: No, pará, dicen al revés. Nacional sí, Peñarol no.
2: Peñarol no está con
4: Peñarol está cuarto, tiene dos puntos nada más. Pero tiene un partido por jugar.
2: Chequimos las cosas.
5: Me quiero lograr llorar.
4: No, Nacional sí tiene chances. La Sudamericana puede ir.
3: Discutir.
7: Nacional tiene chances. Peñarol no.
5: Bien, perfecto. Bien. Perfecto.
2: ¿Peñarol no tiene chance?
7: Solo de Sudamericana.
2: ¿Qué dije, flaco?
4: Sí, de Sudamericana.
7: Dijiste que los dos ninguno tenía chance.
2: Bueno, en una semana hablamos.
5: Claro, esperemos que terminen los grupos.
2: Sí, sí, sí.
5: Y porque pueden pasar un montón de cosas y hay gente que ha muerto.
2: Yo hablé con un amigo hincha de Peñarol y me dio a entender que estaban eliminados.
4: Y pero tienen dos puntos.
2: Claro, por eso.
4: Vale. Pero a los pedidos para Sudamericana pueden meterse.
2: Me parece que me dio a entender por cómo está jugando.
4: Porque le falta un partido.
5: Me gustaría que adoptemos este formato.
3: Juega hoy
5: con
3: Peñarol.
5: Cosas que no se saben y que Homero nos diga.
4: Homera. Ay, Homera.
5: Homero, que Homero nos diga si tenemos chances o no. Con cualquier cosa de.
4: ¿Cómo?
3: Que haga una placa de nuestras vidas.
2: A ver, Alexi, Pampita, claro. ¿Tenés chance?
5: No, que lo diga Homero.
7: No, no tiene.
5: No tiene chance.
4: Pero nosotros no tenemos que hacer el cálculo a ver si tiene o no tiene.
3: ¿Por qué tendría una chance con Pampita yo?
5: Juan y Gal, en los próximos 2 años, ¿tiene la chance de comprarse un auto?
7: Sí, claro, menos, antes.
3: Mañana.
7: Tengo que aprender a manejar primero.
5: Antes.
4: Yo te enseño, Juancito.
5: Ernesto, a esta altura de su vida, ¿tiene chance de tener otro hijo?
7: Sí, si ya tuvo 4.
3: No, basta.
5: Hay chance.
7: Iba al quinto nomás.
3: No, basta.
5: Valentina, este año... ¿Hay chance de que se le escape de qué equipo es hincha?
7: Sí, muchísimas. Muchísimas.
5: Que se le escape, no que lo diga.
7: No, no, hay muchas chances, realmente.
4: O sea, que lo quiera decir por Tolbach.
7: Todos los programas. Sí. Todos los programas hay una chance de que suceda. Siempre.
5: Claro, sí, me gusta que sea el hombre chances.
2: Che, hombre, soy de
7: Darío. Homero Chancín.
5: Homero Chancín.
3: O sea, esencialmente le dijo a todos que sí, menos a mí.
4: Y esperá, bueno, no hay que hacer una de Juan. Erno, decí una de Juan.
2: Me agarraste, pero estaba pensando un lado Homero igual, pero iba a ir por otro lado.
7: Ver, decilo.
2: No, mejor no. Homero, ¿hay chance de que en este fin de semana?
3: Hay muchas chances.
5: Hay chance. De hecho, te diría que no hay chance de que no.
4: Pregúntame a mí, ¿hay chances de que hoy, Homero? Sí.
3: ¿Eh? ¿Hoy? Sí. ¿Hoy?
2: ¿Cómo está?
7: ¿Hoy vas a mojar la chau?
5: No,
3: pero sí, claro. No, ya está en remojo, Erno, porque.
2: ¿Hoy vas a enterrar la picuar?
7: ¿Qué es eso? No.
2: A ver, pará, déjame pensar.
5: ¿Hay chance
2: de que Castro?
5: Sí, a ver.
7: Dale, que porvita, viejo.
2: ¿Hay chance de que Castro se mude a Brasil en los próximos 2 años?
7: No, pero en 6 o 7 años sí.
2: ¿Qué es
5: eso? 6 o 7.
7: En 6, 7 u 8 años.
4: Es como el tarot esto, ¿no? Le podemos preguntar cualquier cosa y...
5: Homero, pensá bien lo que te voy a decir.
7: Dale.
5: ¿Hay chances de que hoy Ernesto a la noche termine borracho?
7: Hay muchísimas chances de que sí. De hecho, 100%.
5: Muchas chances porque hoy, a partir de las 9 de la noche, Noche Pudo regresa en el aire de Vorterix.
3: Dame un mate, ¿no?
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3: Libertadores.
1: El profesor Libertadores. Le dicen el viejo, la comunidad viejo. Par en la mano.
5: El
1: le dicen
5: perro viejo también.
1: El perro viejo. Eso no me gusta, pero a Robertito también, ¿eh? No me gusta
2: el,
1: no, que le digan
2: el viejo. Le dicen Alfredo porque es el más grande de todos.
5: Claro. Hay que dejar depende de eso.
1: Depende de decir eso. Joven y viejo.
5: Y con Juan Castro, quien les habla, los cuatro, haremos Noche Pudo, séptima edición. A ver, ¿se acuerdan ustedes qué hicimos en cada una de las ediciones?
1: Hubo una edición.
5: En la primera,
1: culearon.
5: Hubo cuentito.
3: Hubo sí, cuento.
5: Cerramos cuentito, con el cuento.
1: Nos acostamos.
3: Y este hubo el algoritmo también.
5: Estuvo
3: también
5: el algoritmo.
1: Hubo el algoritmo. Hubo uno de Juego de Vinchas que fue el último y fue el último.
5: El último. ¿Y en el medio no te acordás nada?
1: Nada.
4: Sí, no, para. Hiciste el juego de los globos. Copa.
5: ¿Hicimos?
4: El juego de los globos.
1: No, la presa al aire.
4: Ese cuando se acostaron.
1: No, ellos no jugaron el juego de los globos.
5: Ah, pará, hicimos
7: el bingo de las
4: tragedias. Había que reventar el globo.
5: Hicimos el juego que pasábamos a tomar una copa, ¿se acuerdan? Que había que responder preguntas.
4: El de Cultura General.
5: Cultura General.
4: Hicieron el diálogo con Mímica.
5: Toda la radio jugó.
1: El chirimbolo jugamos. El
5: chirimbolo.
4: El chibolo.
5: El chibolo.
4: Pero eso no lo
1: jugamos.
5: No fue.
4: No, hicieron.
5: Eso fue el último del año pasado.
4: El dígalo con Mímica.
5: Sí. El dígalo con Mímica, sí, es verdad. ¿Qué más hicimos?
2: El chibolo me vuelve loco.
5: Dale, hombre.
7: El bingo de las tragedias, el de los globos.
4: Ese es el de los globos.
7: Claro, el bingo de las tragedias.
3: El bingo de las tragedias.
4: Sí.
5: ¿Qué más? Mala memoria tiene.
3: No, pésima
5: favor.
3: Memoria.
4: ¿Vos te acordás?
5: Sí, de muchas cosas, todas esas cosas que fui nombrando.
4: No las nombraste vos. Sí,
3: hemos traído, hubo un momento de momentos televisivos, que recuerdo.
4: Pero eso
3: que
4: no son traído. Juegos.
3: Bueno, pero cosas que hicimos.
5: No, sí, hemos mostrado cosas terribles.
3: Cosas...
5: Y de hecho, hoy Alexis va a mostrar un material en Noche Pudo que ya lo quiso mostrar en otras ediciones y siempre le dijimos, no, Ale,
4: ah,
5: eso
4: más
5: no.
4: Más temprano hoy.
5: Claro.
3: Sí, 21 horas.
1: Al término de Par en la Mano. Quédense.
3: Y ahí hay un material. Hay un
4: o
3: material.
4: Sea, el vino va a ser directamente en el programa, ¿no?
1: ¿Qué?
2: No, hace un rato
4: la primera copa de vino
5: sí,
4: va a ser en el programa.
5: Sí, porque antes, ya lo contamos, pero antes nosotros íbamos a cenar, entonces ya entrábamos en clima y después para las 11 de la noche ya estábamos totalmente adobados. Claro. Ahora arrancamos
4: fresco
5: de cero.
4: Como una lechuga.
5: Sí, pero es más peligroso porque uno apura todo el trámite y ya a la mitad del programa...
4: ¿Ustedes no van a cenar sin Alfredo?
5: No.
4: ¿Te odian?
1: No, pero es como forma parte de...
3: Claro. ¿Cuánto tiempo? Aparte
5: podríamos juntarnos a las 8
4: claro.
5: A tomar algo.
1: Puedo, yo creo que llego.
5: Podemos ir acá a la vuelta. Man.
1: Dale, vamos.
5: Y tomamos sí. Algo como para estar...
1: Un tente en pie.
2: Acá a la vuelta.
1: Total, yo hoy...
3: dame un mate, boludo. Por favor, dame un mate.
5: Por acá cerca.
1: Perdóname. Ah, auto de aplicación hoy a la noche, Juan. Auto de aplicación hoy a la noche. No voy a manejar.
2: Un auto en Twitter.
1: No voy a manejar, voy a pedirme un auto de aplicación.
5: Perfecto, auto de aplicación.
1: Auto de aplicación.
4: No, ¿sabes qué? Entendiendo qué quería decir.
1: Auto de aplicación.
5: Ya tenemos un plan para la noche y ya tenemos un plan ahora para el mediodía.
1: ¡Claro!
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4: Festejamos el cumple de Castro.
1: De cabeza me tiré.
5: Sí, no lo habíamos dicho.
2: Podemos decir.
5: Mirá un bife de chorizo.
4: Un risotto. Una pinta que tiene.
5: Yo tengo un bife de chorizo acá. Así que vamos a almorzar. ¿Ahora les parece en la tanda si comemos algo?
1: Sí.
5: ¿Ahora
1: ya,
5: mismo?
1: Estoy hambriento.
5: Les doy 3 minutos para almorzar.
1: Gracias.
5: No, ¿les parece?
4: Poco, Juan. Gracias, Juan. Qué...
3: Muy generoso, Juan.
4: Qué generoso.
1: No entiendo, nos da vacaciones y después
5: la gente nos está esperando.
3: Pero, ¿qué hago?
5: 3 minutos para almorzar. Nos vamos a la primera tanda del día y ya regresamos.
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0: Bien, bien, estamos de vuelta. ¿Qué haces, Valentina? ¿Qué estás haciendo?
1: Estoy intentando cerrar mi valija, Juan.
2: ¿Eh? ¿Te vas?
0: Yo no.
2: Pero no.
0: No lo entiendo.
1: Mirá,
0: ¿qué
1: haces?
2: ¿Cómo que te vas?
0: ¿Qué haces?
1: Es una valijita que me regaló mi abuelo.
0: Pero eso no es una valijita, una... ¿Qué haces con esa valija?
2: ¿Con esa valija vas a viajar?
0: ¿Qué tenés ahí adentro?
1: Tengo las cosas necesarias para ir al mundial.
0: Ah, vos vas al mundial.
1: Pero no la tengo terminada, entonces necesito que me den una mano.
0: ¿Y qué te falta?
1: Todo, Juan.
0: ¿Pero qué es lo que tenés?
1: Medias,
0: ropa.
1: Nada más.
0: ¿Medias?
1: Zapatillas. Ah,
0: ¿medias?
3: No, nada más. Pero medias. Tenés que llevar otro tipo de...
2: ¿Y si
1: qué tengo que llevar?
2: Es neceser. Es necesario que lo lleves.
1: Bien.
0: Yo suelo armar diferentes...
1: outfits.
2: ¿Compartimentos?
0: No. Viste que ahora vienen como bolsitas para la valija, donde pones en una las remeras, en otra la ropa interior. Tengo muchas de esas.
3: Tenés que llevar una de esas bolsitas que se hacen al vacío. Así,
1: claro.
3: Para que la ropa no ocupe tanto lugar.
1: Yo pensaba llevar la cámara. Para hacer contenido allá.
0: Claro. Bien.
2: Bien.
0: ¿Cámara de fotos o de video?
1: De video.
0: Ah.
1: Que también sirve para hacer foto, pero...
2: La camarita.
1: La camarita.
0: Vos sos más del video, ¿no?
1: Yo soy más del video.
0: Sí.
2: Bien.
0: Es verdad.
2: ¿Camiseta de la selección?
1: Camiseta de la selección. ¿Una pelota se puede llevar?
0: ¿Para qué?
2: No. Desinflada. Desinflada.
0: Ocupa mucho espacio.
3: Puedes comprarte una pelota allá.
0: Pero esta vendría a ser como la valija del hincha. ¿Qué es lo que tiene que llevar el hincha?
2: Un sombrero. Ah. Un amigo se lleva.
1: ¿Unos alfileres puedo llevar?
2: Una corneta. Un amigo se llevó una pelota y pensando que era eso que te pones en el cuello para el avión.
1: Sí.
2: Y era una pelota desinflada.
1: Yo re dura una pelota desinflada.
3: Una pelota de playa.
0: Protector solar, por ejemplo.
2: Sí.
1: Claro, pues es verano allá.
0: Va a hacer calor.
2: Sí, igual hay que usarlo.
0: Sí. Después hay cosas que.
1: Uso todos los días, protector.
0: Igual hay cosas que podés comprar allá, pero.
2: Sí.
0: Si podés
2: Perfumes.
1: Perfumes.
0: Perfumes.
2: Después podés comprar en el frillo y poner perfume.
0: Bueno, ¿por qué estamos hablando de esto?
2: Porque
0: hay gente que ya está armando su valija.
2: Claro.
0: Todos nosotros estamos armando la valija.
2: Sí,
0: siempre. Claro. Juancito, vos ahora que te vas de viaje.
2: Sí.
0: Y
2: voy a armar la valija. Sí, Juan.
0: Esther Di María viaja a Estados Unidos.
2: Ah,
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0: Bien, estamos de vuelta,
1: Juancito. Déjame mandar un saludo a Juan Rufo.
0: ¿Juan Rufo?
1: Sí, sí, sí.
0: Te mandamos un abrazo, acordado. Que nos ves siempre.
2: Un gran abrazo.
0: Siempre,
1: me acabo de acordar, no sé por qué.
0: Fanático de...
3: Un cálido abrazo.
0: Sí, claro que sí. Juancito, de un Juancito pasamos a otro.
1: Sí, sí, sí.
0: De Rufo, de Jero Rufo.
3: Un Juan lleva otro Juan.
0: Pasamos a Juan y Gal.
1: Rufo, no Rafo. Rafo.
0: ¿Qué has traído, Juancito?
1: Bueno, ayer perdió Talleres 3-0 contra Atlético Tucumán. Talleres está en una situación complicada. El año pasado estuvo peor igualmente. Copa Argentina, sí, en cancha de Newell's. El año pasado estuvo peor, estuvo peleando, estuvo en la zona baja de la tabla de posiciones.
2: Es la peor semana para ser hincha de Talleres.
1: Sí, con Tevez se recuperaron y este año, bueno, estuvieron un poco más competitivos, por lo menos en la fase regular, clasificaron a los playoffs, quedaron afuera con Belgrano, se comunicó que Tevez no iba a seguir, lo comunicaron en un video que ya vimos acá, Fácil y Tevez, y ayer perdió 3-0 y quedó eliminado de la Copa Argentina contra Atlético Tucumán. Hay todo un quilombo en Talleres porque... Bruno Bartichotto festejó su cumpleaños en la previa del partido contra Belgrano. Y después de eso...
3: ¿Qué tipo de festejo fue?
1: Festejo de cumpleaños. Él ahora, vamos a ver un video en el que contó cómo fue el festejo de cumpleaños. Aparentemente fue un asado. Después de ese festejo, Baloyes, jugador de Talleres, dio positivo en alcoholemia. Y todo esto se destapó después del clásico. Entonces, es una situación de mucho lío en Talleres por esta situación. Y ayer me causó gracia porque vi a Bruno Bartichotto diciendo lo siguiente sobre su festejo de cumpleaños.
4: Para fanáticos, recién dijiste para unir el grupo. ¿El grupo no está tan unido que necesitaba eso?
5: No,
4: el momento,
5: pero...
4: la cena. Interpretaría eso lo que dijiste vos nada más clásico, del clásico, ¿no?
5: Sí, jugábamos un clásico. Yo organicé un día para otro, hablé con el cuerpo técnico en ese momento, le dije, mirá, quiero hacer una cena con el equipo, decime si te parece bien. Me dijo, sí, perfecto. Y, o sea, era para yo quizá voy a entrenar y no me hablo con un jugador en una semana o te saludás y listo.
0: Claro.
5: En una cosa así, vos tenés mucho más contacto, se hace grupo.
4: Se te está matando a vos por algo que plenamente la culpa no es tuya y el problema va por otro lado, todo lo futbolístico que está pasando y capaz sos vos el momento por un cumpleaños nada más.
2: Qué buena pregunta.
5: Lo asumo, a mí me da lo mismo. Pero
4: más
5: allá
4: de la culpa, ¿crees que el problema es mucho más grande que en sí un cumpleaños tres días antes de un clásico?
5: O sea, para mí el problema es cómo se jugó el partido, los partidos.
0: Claro, ahí está muy bien Bartichotto.
5: O sea, aceptamos la crítica de eso, asumimos la responsabilidad, que las puteadas las recibo con orgullo. O sea, yo estoy acá, quiero jugar y de mi parte que no he podido jugar.
4: ¿Crees que sos vos que tiene que dar la cara para ir?
5: Es que no estoy dando la cara, estoy aclarando una situación.
4: Solo, el resto no pasó tampoco.
0: Déjalo contestar.
5: Sí, pero... pero el grupo también, yo me siento un poco responsable porque al final yo hice, celebré mi cumpleaños, que vino mi familia, que no lo veía, la pasé como el orto en todo el semestre y estoy aclarando un poco eso, pero no más que...
4: Por eso te digo, se te lo planteé ese lado, porque por ahí salís vos a aclarar algo que no sé si
2: ya
4: plenamente
2: está, ya lo entendí,
4: toda responsabilidad tuya.
5: Es que no creo que sea, no va por ese lado, o sea, coincido. Perdemos por otra cosa.
1: Coincido, le dice.
4: ¿Por
5: está
4: qué
5: claro?
4: Pierde Talleres?
5: Y eso ya, si supiéramos, o sea, hay muchas cosas a ver. ¿Eh? Ya sea,
0: ahí esa parte no se entendió.
5: Todo lo que se habló la semana y estamos claros. Y también de parte de nosotros un tema actitudinal, lo mismo de hoy. Pero después que ya hablen de lo otro, como que dice todo mal.
3: Hay algo que no me cierra lo que dice Bartichotto. Por un lado habla de un asado con todo el plantel,
0: sí.
3: Que no es habitual en un cumpleaños invitar a todo el plantel. Y por otro lado habla de su cumpleaños en el que invita a su familia, pero nunca dice que el asado es el cumpleaños. O sea, pueden haber sido dos reuniones. Sí. Su cumpleaños y el asado con todo el plantel.
1: No, fue todo. Estaban todos los jugadores con todas sus familias.
0: Igual
3: es un poco raro. No. Él invita a toda su familia y a todo el plantel. No puede.
0: Para mí están dándole demasiado vuelta a algo que es natural. Los futbolistas son seres humanos, se juntan,
1: sí.
0: Salen. Quizás más que el ser humano promedio.
2: Sí.
0: Pero salen mucho, se juntan, hacen su vida. El problema es que Talleres perdió el clásico. Ese es el problema.
1: Sí,
3: ah, Juan, si no, mirá, ni nos enteramos de
6: Juan,
3: esto.
6: Yo vivo acá diciendo, el futbolista al menos, ya que no puede ser, tiene que parecer. Ser y parecer. Hay momentos de la vida, si vos perdés un clásico, tenés que ser más vivillo. No tenés que exponerte.
2: Pero
6: no tenés
2: fue antes del clásico.
6: Todo el coso, todo pero lo que implica el universo de un clásico. Sí. Hablo de la previa y del después.
0: Si hubiese ganado Talleres, hubiesen dicho, mirá que bien.
1: ¿Qué dijo eso, Bartichotto?
0: Claro.
1: Esperá porque está el video. Veamos la otra declaración.
3: Si fue un asado con todo el equipo.
1: Porque ahí aclaró un poco más.
5: Lo dijo, bueno, no todos, pero estaban todos invitados. Los que pudieron fueron.
7: y éramos, ¿qué? 30 personas comiendo, hice un asado, contraté una empresa que me hacía un asado y nada más. Me cantaron antes de las 12, imagínate. O sea, imagínate lo responsable que fue el equipo. Después se quedaron un par de jugadores ayudándome y por eso Diego se fue un poco más tarde porque es muy amigo mío.
1: Ayudándome.
7: Pero tampoco fue, bueno, su problema que condució.
3: Condujo.
7: Pero no fue un escándalo.
0: Esto es lo único que critico.
7: A las 12 ya.
0: Contrató a una empresa. Contrató a una empresa para que le haga el asado. Estás en Córdoba, hermano. ¿Sabes la cantidad de parrillero que hay en Córdoba? Ya. Que vos, si somos 150, pero, no hay problema.
1: Capaz que es eso.
0: ¿Eh?
1: Capaz que es eso.
2: No, por ahí hay un parrillero.
0: No, tiene que ser un tío de un jugador. No. Parrillero ahí tiene que tener un tío, un cuñado, alguien, un amigo.
2: Pero si vos, Juan, por ahí te va bien haciendo asado, te podés abrir una empresa. Juan.
1: Dale trabajo a la gente.
0: Contrató a Seba Varela. Mirá cómo salió todo.
1: Para el Choto.
0: Mirá cómo salió todo.
2: Para el Bruno.
1: Para el Barti. Para el Barti Choto. Ahora yo te digo una cosa.
0: Pará, y aparte es imposible que no te dé positivo alcoholemia después de un asado. Si te tomas una copa de vino, ya te da positivo.
1: Increíble. Sí.
0: Y bueno, y entonces...
2: ¿Por qué lo decís así?

0: de que, y de golpe aparece como en el centro de escena de todo este quilombo, entonces me parece que por ahí se le hacen caber. E insisto, y vuelvo a lo de antes, ante un partido tan importante, quizá uno de los partidos más importantes por los puntos que tenían Talleres y
1: el partido más importante,
0: de la historia.
1: El clásico más importante de la historia,
2: de tantas explicaciones.
0: Tantas explicaciones.
2: A un periodista.
0: A un periodista que parecía un periodista de Chimento, no de deporte.
1: Claro, el problema es que empieza a dar explicaciones.
0: La Jus.
1: Sí, pero ya en un momento era como...
2: Y pará, y hay otra cosa que no estamos hablando. Que por supuesto para mí es lo principal de todo esto, es que Talleres está viviendo en este momento, no solamente por haber perdido el clásico, sino porque Belgrano, su máximo rival, está a una final de ser campeón del fútbol argentino, y es algo que no ha vivido Talleres en su historia.
0: Talleres sí vivió en su historia.
2: No. Que no ha vivido lo de tener a Belgrano muy cerca de ser campeón.
0: Eso no, claro que no.
2: Entonces, pone nervioso a todo el mundo.
0: Por eso digo, en la previa de un partido que se conozca todo esto, el hincha de Talleres no hay manera que lo reciba bien. No hay manera que reciba bien, todo este quilombo, digamos. Y es lógico también. Pero bueno, ya sabemos que el futbolista es particular, digamos.
3: Sí. ¿Qué cosas puede hacer un futbolista antes de un partido importante?
0: Concentrarse.
3: ¿Solo eso?
4: ¿Cuánto tiempo antes?
0: Estudiar, leer.
3: Esto habrá sido tres días antes.
0: Leer al rival. Pará. Leer a Jacques Derrida.
4: Juntarse a comer está bien.
1: Sí o sí.
4: Tres días antes, juntarse a comer.
3: Veamos. Nada. Vamos a ir tirando opciones y debatimos si están bien o mal. Un asado.
4: Pero qué rara la empresa que tiene asado.
1: Esa es la empresa constructora, Juan.
3: Todo Vorterix.
0: Esta es la foto falta del Oscar de fondo, jornada del Oscar.
2: Para la gente que es del exterior y no sabe, Erno.
0: Son unos ladrillos.
2: No. Explica qué cortes hay en esa parrilla.
0: Y por lo que veo, ahí hay chorizo. Sí. Ahí hay una carne que parece, te digo, así, a grosso modo, entraña.
1: Tira.
0: O vacío, hay una tira. Asado.
2: Hay mucho pan, ¿eh?
0: No hay pan.
3: Hay pollo, ¿no?
2: Es un asado de esta era.
0: Pareciera haber un pollo. Claro,
1: hay mucho pan. ¿Hay corte pistola, Erno?
0: No hay corte pistola.
2: No.
0: Y hay mucho chorizo.
4: Y pan.
1: Mucho pan.
0: Hay un pollo, una pata de pollo ahí.
3: Sí, pata de pollo.
0: Pero esto es un asado con IA.
2: No.
3: Es un asado de obra.
0: Asado con IA.
3: No está hecho con IA.
2: En la obra hacen muy buenos asados.
0: Es prompt pusiste. Prompt pusiste. Asado de obra.
4: Para mí no es IA.
3: ¿Cómo va a ser IA, Ernesto?
1: No es IA.
0: Y si IA, boludo.
3: Bueno, asado, sí o no para los jugadores.
4: Sí,
3: no.
4: Tres días antes.
2: Sí, ¿cómo no vas a poder comer asado?
0: El asado de los viernes cuando termina el coso. En el predio del club. El entrenamiento del viernes.
2: O sea, Riquelme y todo ese Boca de 2000. Vivían comiendo asado todos los días. Asado.
1: El ácido y después úrico, salían campeón.
3: El jueves comimos asado, el viernes comimos asado.
1: El biotipo del jugador cambió. El
2: independiente copero de los 80 con el Pato Pastoriza.
1: 40 años, Juan.
2: Era religioso el asado que hacía el Pato Pastoriza.
3: Y bueno.
2: Comían el asado, después iba y ganaba.
1: Pero
2: y
1: en aquel entonces salías de la primaria y te ponían un pucho en la boca.
0: Pero el asado.
1: Juan, en los 80.
0: El asado.
2: Bueno, vas a poder comer un asado.
0: Termina el entrenamiento del mediodía y se quedan los jugadores.
2: ¿Sabes qué? Entonces, vos esta noche. Ernesto, esta noche tenés un programa vos. Tenés que hacer noche pudo. Sí, sí. Concentrate, no vayas a tomar algo antes.
1: Pero
2: no,
1: Juan, nosotros somos.
0: No voy a tomar. Pero
1: somos unos simples trabajadores del entretenimiento.
3: ¿Eh? Se trata de beber el programa.
0: Bueno, entonces no juegues al fútbol. No mires fútbol hoy.
1: No vayas al gimnasio.
4: Para mí, asado está bien.
3: ¿Qué más tenemos?
4: Pará,
2: a ver, ¿qué más?
4: Es distinto si comes un asado lleno de grasa y te tomás dos tubos de vino. Eso, bueno, ya es otra cosa. Pero comer un asado,
2: ¿vos cuánto vino tomás en una cena? O una cena con amigas, suponete.
3: Tres tubos.
4: No, dos copitas.
2: Dos copitas hasta arriba o dos copitas por la
4: a la mitad.
3: A la mitad.
0: Ya tomó
3: el desayuno.
0: No se sirve la copa hasta arriba.
4: Claro. No se sirve.
3: Por la mitad.
2: No.
0: Salvo que te tomes un vaso de vino. Si te tomas un vaso de vino, te tomas el vaso de vino.
1: Depende la cena también, Juan. No es lo mismo una cena con la familia que otro tipo de cena.
2: No, quiero saber, porque están demonizando el alcohol y...
4: No, claro.
1: No, para nada. Lo que pasa es que no somos atletas profesionales, exacto, Juan.
2: Pero sí son profesionales.
4: Pará, yo creo que...
2: ¿Vos tomaste antes de hacer un programa alguna vez?
4: ¿Puede tomar una copa de vino un jugador?
1: Jamás en mi vida tomé.
2: ¿Ustedes tomaron antes de hacer un programa?
4: ¿Durante? ¿Qué cosa,
3: ¿alcohol?
1: ¿Alcohol?
2: Sí.
3: No.
0: Sí.
4: ¿Y durante también?
3: Sí, durante también.
2: Ah, y eso,
1: y durante,
2: eso es de profesional.
1: Y post.
2: Eso es de profesional.
4: Yo creo que es mejor al

0: rendimiento a veces.
1: Juan, ¿cómo? Escuchame. Mejor,
2: yo una vez hice un programa.
1: Juan.
2: La verdad es que una vez nos metieron la fiesta del canal. Antes.
1: Escúchame.
0: Ay, te obligaron a ir.
2: No, Juan. No, pero era la fiesta del canal, la fiesta de fin de año del canal.
1: Y ¿cómo le fue a Roban, Juan?
2: Le fue muy bien.
1: Y bueno.
2: Y nosotros teníamos el programa a las 12 de la noche. La fiesta arrancaba a las 9. Ajá. Y seguía después.
3: ¿Qué le pasa?
2: A la madrugada.
0: ¿Era en el canal o era en otro lado?
2: No, era en...
0: Ah, en ese momento hacían... Sí.
2: En un lugar importante. Así.
0: Boliche.
3: Canta, pero...
2: Y fuimos y hicimos un programa totalmente...
1: Uy, qué bueno.
2: No nos salían... A mí particularmente no me salían las palabras. Y para mí yo estaba hablando normal.
3: No, Juan.
2: Y después yo lo vi ese programa y es... No se entendía nada lo que yo decía.
3: Ay, Dios.
2: Pero bueno, estaba dentro del contexto de trabajo, era la fiesta del canal.
3: Sí.
0: No te podían decir nada.
3: Nada.
2: ¿Qué bueno, más? ¿Qué otras cosas?
4: Hay más. La siguiente es cenar afuera, ir a cenar afuera.
3: ¡No!
4: ¿Está la foto para ilustrarlo?
3: ¡No!
4: ¿Ir a comer un restaurante, boludo, una milanesita?
3: No, Ricardo sí puede.
1: Pero un demás, jugador no. En la previa de un partido...
3: Enrique
2: no,
3: puede.
2: ¿Sabés qué? Esto para mí no, porque no es ir a cenar. Vos vas a cenar, sos una persona pública. Sos un futbolista, sí. Vas, viene alguien, che, una foto, Igal, y viene sí. Supongamos que viene una señorita.
3: Sí.
1: Ahí está. Lo viene a poner incómodo, le está viendo. Está Castro.
3: Pará que le digo.
1: Che, pará que me
3: saca. Pará. Pará que mi novio me saca la foto para separarme.
1: Ahí está, le están sacando.
0: Dale un beso en el cuello, Juan.
1: No, pará.
3: Ponle la boca, Juan, dale.
2: No, Juan.
3: ¿Por qué no me llamo Juan?
2: Porque.
0: ¿Cómo se llama?
3: Silvina.
1: Silvina Castro.
3: Mi nombre es señora. Bueno, ¿qué pasa?
2: Esa foto.
3: Todo después, para que yo me separe.
2: Después Juan. Se sube a las redes.
1: Pará.
2: Esa foto.
3: Ponme la foto de nuevo. Porque quiero hacer una crítica.
2: Bueno, ahí está.
3: Ah, no se ve acá. Hay lugares a los que vas y viene.
1: ¿Qué vas a hacer, boludo?
3: Y viene. Porque ahí alguien me hizo acordar. Y viene el mozo y se dice, te voy a cortar la milanesa con cuchara. No, papá, primero no me corte nada la milanesa. Me la corto yo solo.
1: Necesitaba la foto para decir eso.
3: Y segundo, me la corto con el cuchillo y el tenedor.
1: Y la milanesa...
3: ¿Y vas a vender humo acá con la cuchara? Ay, mirá lo tiernita que está. No.
2: La cuchara para comer postre.
3: Claro.
0: Acá somos gente civilizada.
2: O risotto.
3: Estaba comiendo risotto con cuchara.
1: Estaba comiendo con cuchara.
2: O la cuchara también.
3: No hay acá, boludo. No hay un puto tenedor, boludo. ¡Hombre, un tenedor! Bien.
0: Uno solo, ¿no?
3: Bueno, juego de uno.
2: Ay, Dios. Bueno, ¿qué más?
0: No, para mí era comer afuera.
4: A ver, este es el siguiente. Salir de joda temprano.
0: Así, salí de joda.
4: Pero te vas a un barcito.
1: No existe salir de joda temprano.
4: O te volvés temprano.
0: Juancito. Si dijimos ir a comer afuera, ¿no?
2: Igual,
0: no podemos decir
2: igual. Ratito.
1: Sí, un ratito.
0: No, y si aparece Silvina y te saca una foto, pero en el boliche.
2: No, porque vas,
4: boliche que seas.
2: Boliche sin cámara. Y vas a un VIP.
3: No, Juan.
2: Vas a un ratito.
4: Vas a la Bombini.
0: O sea, Juan, vos definís todo en base a si te pueden sacar una foto o no. Si no te pueden sacar una foto, está bien hacerlo.
2: Que no comprometas tú. Claro.
3: Ahora vos
2: si salen todos.
0: Me parece un poco hipócrita tenés de tu también, parte.
4: No, esto es antes del partido.
3: ¿Después del partido?
2: Ey.
3: Salvo que hayas ganado y bien. Podés ir una horita al boliche.
0: Si ganaste un clásico y salís.
2: No,
3: una horita al boliche.
2: No, pero antes.
3: O
2: partido,
3: si querés, podés ir al Luzu.
2: Hay veces que uno dice, hoy tranqui. Y vas tranqui.
0: Pero la gente.
1: Pero bueno, eso lo hacemos a partir de una edad en la
0: que ver,
1: impacta de otra manera.
2: Pero yo no soy futbolista, estoy hablando de un futbolista.
0: Y la gente
2: Alexis.
0: Que está en el boliche, que no sale tranqui, que va y hace su vida porque puede y tiene ganas,
2: sí.
0: No sabe si vos saliste tranqui o no saliste tranqui, si te vas a ir a la 1, si te vas a ir a las 5 y si está tomando agua o vodka.
2: Valentina,
0: no lo sabe.
2: No, pero Juan, vas a lugares discretos,
3: vos
2: Valentina.
3: Vos que sos un gran conocedor de la noche, sabes que no existe el tranqui, boludo. Sabes que estás
2: arrancando.
3: No, pero
2: tenés que saber por el
0: freno. Hay que saber cuándo irse.
2: Hay que saber cuándo
1: irse. Exacto.
2: Yo tengo un amigo que me decía. Vos también lo conocés. Sí, vos también lo conocés. Que decía: ¿pasamos a saludar?
0: Creo que ese amigo que me decís te mandó un beso.
2: Bueno, decía: sí, hay que pasar a saludar, decía. Entonces vos. Y yo he ido con él. Yo he ido con él a saludar muchas veces.
0: Que le gusta ir a saludar después del trabajo.
1: ¿Y a quién fuiste a saludar?
2: No se saludaba a nadie. Ah. Era como pasar a saludar, como estar en el lugar.
0: Al espacio de saludar.
2: Claro, pasabas a saludar. Y después y el ratito ese a veces se hacía largo, ¿no?
1: Hay que irse cuando uno cree que merece amor.
2: ¿Qué?
0: Ay, no, ¿por qué todo tan filosófico?
1: ¿Qué? cuando crees merecer amor, ahí es cuando.
0: Sí, tirale con algo, tirale con algo. Te lo mereces.
2: Pero ¿por qué tiene que ver el amor?
1: Está caliente, Juan, ahí es cuando tenés que.
5: Pará, perdóname, boludo.
1: Perdón. Te mojaste todo, boludo.
4: Algunos jugadores les hace bien salir igual.
5: ¿Eh?
4: Y pero algunos jugadores les hace
1: depende.
4: Bien.
5: ¿A quién?
4: Ronaldinho brillaba.
2: Sí.
4: Neymar brillaba.
2: Bueno, bueno. Romario.
4: Romario.
2: Romario.
0: Estás hablando de unos talentos.
4: Centurión, estoy seguro de que los días que salía antes, el partido siguiente jugaba increíble.
1: Pero lo que pasa es que Centurión era.
5: Villagra. Ah, no.
1: Jugaba en el medio de la salida.
2: Sí, sí, sí. Está muy mal visto.
1: Pasaba
2: salir.
1: A saludar a los estadios, Centurión.
2: Tiene mala prensa salir. Y hay veces que despejar la mente también forma parte
1: está
2: de la
1: bien,
2: preparación.
1: Está bien, Juan,
3: ha
1: pero
3: llegado
1: algo que
3: hasta el
1: comprometa.
3: Punto está mal que el Barra te canta, muchacho. En River Plate hay que River jugar, Play. No hay que ¿cómo? Pensar en qué boliche ir a bailar. Al punto de que un Barra te discipline, es que está mal.
1: Pero
3: si el Barra te dice, no, no loco, ustedes, van, ¿cuántas veces
1: pero son,
3: hemos visto que los hinchas caracterizados van y hablan con los muchachos?
1: Es
3: los
1: muy
3: jugadores,
1: generoso
3: y le dicen,
1: el sueldo de un jugador como para...
3: He visto, Alexis, he visto a Barra de Palmeiras o de Corinthians, no me acuerdo, ir a buscar a muchachos al boliche y llevarlos a la casa.
1: Sí.
0: Ay, tremendo eso.
1: Pero
2: no, quiero saber, le voy a preguntar a toda la mesa.
1: Sí.
2: Si hoy tuviesen que salir, ir a un boliche, este fin de semana,
4: sí. Oye, jugar
2: ¿dónde,
4: un perro.
2: ¿Dónde sacarían una mesita? Valentina, ¿dónde sacas una mesa?
5: Alexis en la vereda.
0: Yo salgo mañana, Juan.
1: Yo me llevo la mesa a mi
2: ¿mañana
1: casa.
2: ¿Mañana vas a salir?
0: Sí, voy a una fiesta.
2: No voy a preguntar cuál, pero. Okay. ¿Y es en un lugar conocido?
0: Es conocida la fiesta y es en un boliche conocido.
5: ¿Cuál boliche?
0: En América. Voy a la Wasabi.
4: ¿Estás hablando de la fiesta más picante?
0: Esa.
4: Ah, mira.
2: Mira, perfecto. Wasabi. ¿De qué se trata la fiesta?
0: Comen Wasabi. Es una fiesta de reggaetón.
1: ¿Qué se llama Wasabi?
2: Pero pará, es la contra de...
4: No te lo dice el nombre, boludo.
0: La
4: reggaetón.
0: Última vez que salí fue a la Climax.
2: ¿Es la contra de la Climax?
5: ¡No!
4: Mentirosa. Un poco sí.
0: ¿Qué?
5: La última vez que salí fue a la Climax, dijo.
4: Mentiroso.
5: Oh. El otro día saliste y no fuiste a la Climax. El día de la Climax.
0: Bueno.
1: Fue a otro lado.
0: La anterior a esa.
4: ¿Le preguntás a Nehuen qué opina de la fiesta Wasabi?
2: Ahí le preguntó.
0: Pará, hombre, yo no vine a la Climax con Nehuen.
4: Dice que es la fiesta más fina de Buenos Aires.
0: Yo no, sí. No fui con Nehuen a la Climax.
2: La claro, fina, sí. De hecho, le dicen. Escucha,
0: y vine sola.
2: Erno,
4: es verdad.
2: ¿A dónde irías hoy por hoy?
5: ¿A un bolo o un boliche?
2: Un bolo.
5: Sí.
2: Bien.
1: ¿Qué decís?
5: ¿Iría a Prisma Misi abierto?
2: No.
1: No existe más ni el edificio, sí.
5: La negra, la diabla. ¿No está
2: la
5: mal?
2: Colorada.
1: ¿Cuál de las dos?
5: Planta alta en Avenida Rivadavia.
1: ¿Eh?
5: Planta alta en Avenida Rivadavia.
1: Sí, planta alta, sí.
5: Planta está. Alta, Juan.
2: Planta alta, perfecto.
0: Pues me va a estar respaldando la información
2: Juancito,
0: de que subimos en la Climax.
5: Si tengo que salir, voy a la Climax.
2: Bien, perfecto.
5: Si está bien.
0: Si tenés que salir, es como una obligación, sí, que a veces
5: sí.
0: Te toca.
5: Sí. Pero todavía, por ejemplo, a los River. Okay. Sí.
2: Alexis.
1: No, yo iría a un recital. A un show.
0: Alexis, viniste a la Climax hace 4 días.
1: ¿Y cuánto duré?
0: No mientas.
1: Todo es por la tangente.
4: Por lo que dijeron, 3 horas.
1: No, pero vendría a la Climax. Tiene que ser si
2: no,
1: un boliche, vengo a la Climax.
4: Hay momentos en los cuales a las fiestas así de pibes no hay que ir más. Te lo digo como persona
1: y,
4: grande.
1: Pero pasé un rato, es que me sentí así. Pasé a saludar y...
4: Hay que ir no, vos sos el único que no vino nunca, ¿eh?
1: Es que pasé...
3: Pero porque tengo 68 años.
2: Yo,
4: ¿no podés venir a saludar?
2: Yo que tengo 67 fui.
1: Pasás a saludar.
3: ¿Qué te voy a saludar, boludo? Te veo acá, boludo. Dónde te veo.
2: Fui a pero, saludar.
3: ¿Sabes cuándo voy a ir? Cuando vaya Mario.
5: No voy a ir nunca.
1: ¿Cómo va a ir Mario a la Climax?
3: ¿Por qué no va a ir Mario a la Climax?
5: ¿Por qué no?
1: ¿Por qué no?
2: Yo fui a la Climax, te quiero decir. Estuvimos ahí con Alexis. Y estuvo Nachoide, le mandamos un abrazo. Que
1: no estuvo a la altura de la...
3: Otra vez.
2: Era,
1: no estuvo a la altura de la noche.
3: ¿Qué pasa con Nachoide que uno espera y Nachoide...
2: Sí. Vos, che, aparte estábamos todos, che, viene Nachoide, viene Nachoide.
1: Se lleva la fiesta, decís.
3: No, le falta.
2: Tranquilo.
3: No decepciona.
5: Ay, qué malo que sos.
3: Me decepciona.
1: No. Y el sábado también estuvo Nachoide.
3: No estuvo. ¿No llegó?
1: Tampoco estuvo.
3: ¿No jugó para 6? Yo ni lo vi.
1: 5.
2: Imagínate.
0: Eso habla mal de Nachoide.
1: Puntaje de Nachoide, 5.
3: Uno dice, che, va Nachoide, entonces voy.
2: Sí.
3: Y no llega, no le alcanza.
1: No, da la talla.
2: Juancito, ¿qué otras cosas uno puede hacer siendo futbolista antes
3: no
2: de un partido?
3: No es un Nachoide.
5: Ir al casino.
3: No, bueno.
0: ¿Estás hablando de un jugador en particular?
3: Sí, de varios.
5: Mirá, ahí está.
1: Ahí está.
2: Yo una vez fui...
5: Está Hernancito.
2: Debo haber ido 2 veces al casino en mi vida. 2 o 3.
0: Y estaba lleno de futbolistas.
2: Y una, no, vi muchos famosos.
5: ¿Mirá?
1: ¿Hay un casino particular? ¿Al de Mar del Plata, Juan?
2: Al de Mar del Plata fui una sola vez.
1: Y ahí viste muchos famosos.
2: Vi famosos. Claro. Y en el
0: flotante.
2: Y fui al flotante. Y ahí vi músicos y vi a un entrenador de fútbol.
1: ¿Quién será, che?
2: Un entrenador de fútbol que acá es muy mencionado.
0: Uh-huh. Ah, mira.
2: Siempre lo mencionamos.
4: ¿Mira?
2: No hace falta decir.
4: No, bueno, claro, Juan. Ni tampoco montar un casino en tu casa, boludo.
1: ¿Eh? Bueno, eso es ilegal.
0: No. Era un festejo.
2: Pero pará, cuando vos llegaste a jugar al bingo en tu casa o con la casa de un familiar.
4: Sí.
2: Antes se jugaba al bingo.
1: ¿Levantaste y al bingo? ¿Quiniela, Erno, alguna vez?
4: No levanté quiniela, boludo. Pero una vez sola gané la quiniela.
2: ¿Ganaste? ¿Cuánta guita? Y guita ponele, de hoy,
4: guita de hoy, poner que me gané 70 mil pesos.
2: Muy bien.
1: Sí, re bien.
4: Pero a los 20 puse y salió en el tercer lugar el 16. Que era el piso de mi psicóloga en ese momento.
5: Bajé y dije, esta es la mía.
4: Bajaste a saludar.
2: Ay, Dios.
1: Bueno, el piso de la psicóloga.
2: Estar a un nivel ya de la psiquis.
4: Pues, que curadísimo.
1: Sí.
0: Es impresionante.
2: ¿Y se lo dijiste a ella después?
4: No, pero no.
0: Agradeciste.
4: No, era una buena terapia.
1: No digas, che.
2: No. Era medio una ruleta, decís. Era, sí. Lo que tocaba. Claro. Bueno, ir al casino, entonces.
0: No.
4: Ir al teatro.
2: Sí, era el teatro.
4: Alfaro fue.
0: Para mí ir al teatro no está mal si venís de ganar. Si venís de perder y apareces en el teatro, aplica la misma ley que si estuvieses comiendo.
2: Pero, ¿qué podés ir a ver? ¿Qué clase de teatro podés ir a ver?
4: Rodríguez Garati.
2: Una comedia, algo así.
4: Claro, un stand-up.
2: Stand-up, bueno, puede ser.
0: Uno puede ver una
2: pero
0: obra
2: no puedes ver un drama.
0: ¿Un drama? Sí, ¿por qué no? Lo que yo digo es que todo depende del último partido.
4: Yo quiero ir a ver la obra de Capusotto, que se llama Tirria, creo.
0: Sí.
4: Esa quiero ir a ver.
5: Qué bueno.
2: Me da bueno, decir saca mi... la entrada, flaco.
4: No, vale como 50 lucas.
2: ¿Qué pedo? ¿50 lucas? Comprá dos.
4: Florra tres, ¿no?
2: Claro. Está mucho más caro el teatro.
4: Soltá un medio.
2: Y sí, hay obras que son...
1: La de Presta y Flor Torrente tenemos que ir a ver, Erno.
4: Bueno.
1: Esa es una buena.
4: Vamos todos juntos.
0: Está Secreto en la Montaña ahora, Erno, también. Con la moto y Vicuña.
2: En una época... ¿Y por qué?
1: Ya la viví.
2: ¿Sigue estando, Alexis, sigue estando Brujas?
1: No, todavía no han repuesto Brujas.
2: Bueno, cuando la repongan.
0: Ahora está Hairspray.
1: Sí, Brujas, legendaria, legendaria. Con su line-up original, que ya no es posible. Pero estaba Moria Casán, Graciela Dufo, Susana Campos, Dora Baret y Nora Carpen, ahí está.
2: Qué grande, Alexis, ¿cómo se acuerda?
1: Ahí está. Bueno, boludo, tengo mucha. Hay que hacer
2: una más,
1: para
2: una más,
1: recordar.
2: Juan.
4: Ir a la plaza con tus hijos.
5: No.
4: ¿No?
2: ¿Y por qué no?
1: ¿Cómo que no?
4: Salvo, todos los futbolistas viven en un barrio cerrado, viven en un canto.
1: Claro, no van a la plaza.
4: No van a la plaza, Juan.
5: Hay plazas.
4: No van.
1: No
4: sí,
1: vi.
4: Hay plazas.
5: Y bueno,
4: puede ser la plaza bien. Obvio, la vida familiar, sí.
1: ¿Hay algún futbolista que vaya a una plaza?
2: Depende de hacer qué. ¿Se acuerdan que Alfred se subió a un monopatín una vez y se rompió
4: ¿sí?
2: todo?
0: No, hay un jugador también que se subió a un monopatín y se
5: no,
0: lastimó.
5: No.
0: ¿No?
2: Bueno, pero con cuidado si vas con tus hijos a la plaza.
0: No era buen conductor.
2: No a andar en bicicleta.
4: No, claro.
2: No a...
4: Pero eso por contrato, en el contrato de un club serio te ponen no andes en motoski, no andes en bicicleta, no andes en moto.
0: Hay aclaraciones que no habría que hacerlas.
1: Hay jugadores
4: con el futbolista hay que aclarar todo.
0: No, pero poner en un contrato e intentar no romperte la rodilla jugando en la plaza y no hace falta.
1: Es que hay jugadores que... Por ejemplo, Gustavo Scarpa es skater. Y además es un ávido lector.
2: Cuando ganó la Libertadores se sacó la foto con su skate.
5: Jugado, muy jugado.
1: Tiene un skatepark y demás. Y bueno, es un problema. Pero bueno, no entiendo que no lo practica en el momento de alta competencia.
2: Había muchos jugadores que hacían automovilismo. Sí. Han subido autos. Palermo, el Pato Condancieri.
4: Sí,
1: el Tano Pernía.
4: Un día que estoy sin fútbol, que hagan lo que quieran. Yo digo, lo que es la órbita de un partido, ni hablar de un partido importante, ni hablar de un clásico, ni hablar de un playoff, ni hablar de una final. Muchachos, hay que cuidarse, quedarse en casa, estar con la familia, entrenar, leer a Derrida.
2: Quédate en casa.
4: Irse, ya está.
2: Quédate en casa.
5: Leer a Derrida.
1: Leer a Derrida.
2: Bueno, está bien, Juancito, me ha quedado claro,
5: sí.
2: ¿eh?
5: A ver, claro, ¿eh? Una poronga tú.
2: La verdad, no, Juan. Flaco, no. Pero
0: Juan,
2: decir
0: no
2: que...
0: podés bardear tus propias secciones.
5: No las bardeo. No, yo internamente bardeo.
2: Che, te quiero decir algo, Juan.
5: 9 de cada 10.
2: Lo incómodo que te pusiste con Silvina.
5: Y sí, Juan, obvio.
2: Bueno, muy incómodo.
1: Juan, vos ahora sos una era persona ficción, comprometida.
6: Era ficción.
0: Para Juan, si aparece Silvina, ¿de dónde la agarras para la foto? No le puedo decir que no. Aparece una chica y te dice, Juan, tipo Messi, siempre no se pudo, por favor, una foto. No le vas a decir.
2: Pero pará,
0: no.
2: Eso es porque...
0: Te sacás. Es porque
5: con ese approach, ni en pedo.
0: ¿Y que la agarras si de dónde? Fue... Del hombro.
5: Se me estaba subiendo encima, acá.
0: Silvina, bueno, vos no sabés.
3: Silvina es así.
0: Silvina es media así.
3: Yo te digo que sacó una foto conmigo.
1: Pero Silvina medio tiene, trola, Silvina.
3: En medio...
2: Valentina, sí. ¿Vos has pedido fotos a famosos o a alguien que admires?
5: A ver, no.
2: ¿Un futbolista?
0: No.
2: ¿A un escritor?
0: No.
2: ¿A un actor? ¿No pediste fotos a nadie?
3: ¡Ay, qué agrandada!
0: No, no, estoy pensando. No, no me he cruzado mucha gente como para pedir fotos. Estoy pensando. Alguna tengo que haber.
2: Nah, igual. Sí.
0: Seguro.
2: Ponele, ¿dónde, vos dónde ibas de vacaciones?
3: ¿Una foto a Guido Glide?
0: No, tengo muchas fotos de gente que le hemos hecho entrevistas o notas, eso sí.
2: Pero ponele, ¿vos dónde ibas de vacaciones cuando eras chica?
1: ¿A
2: porque a viste cono. Que de vacaciones a veces te cruzás a famosos que están sí. ahí.
3: Nadie
2: en la
3: se
2: playa.
3: Cruza a famosos, nadie nunca. Sí, solamente Alfredo. Sí. Es la única persona que se cruza a famosos.
2: No, no.
3: La
2: no.
3: única.
2: Por ahí te habías cruzado en Brasil, bueno, también no quiere decir.
0: No, pero igual, si me cruzo a alguien que está tomando sol en la playa, no sé si le voy a pedir una foto.
1: Y depende.
0: Muy pesada.
1: ¿Por qué no?
0: Está tomando sol en la playa.
5: Yo le pedí una foto al Chepo Martínez.
2: ¿Está esa foto?
5: Está.
0: Tráeme la copa, Messi.
5: Sí.
0: Tráeme
2: ¿en esa época?
5: El año siguiente, o sea, el 2019.
0: O sea, 2019. Ya estaba mal la foto.
5: Sí, ya está. Sí, sí.
2: Yo me crucé a Gaby Mercado en Rodicio en 2013. Tipazo, tiramos unos pases, dice.
5: Sacó una foto con Gaby Mercado y le pegué sin querer.
1: Pero el problema.
3: Con Alexis nos sacamos un montón de fotos con gente.
0: Hay una foto que no le puedo decir a quién, pero que me dijeron que estaba y hice como 4 cuadras, lo encontré y me saqué una foto.
2: Uy, a ver quién. Vamos a adivinarlo.
0: No.
2: Vamos a adivinar. ¿Por qué no se puede?
0: Porque es alguien del fútbol.
1: ¿Y? Ernesto nos sacamos una foto con Davor Zucker.
2: Ya sé.
0: Me delata. Yo estaba en una excursión en el Malva y me dijeron, che, pero,
2: a ver, pará. Quiero saber si la gente... Primero.
3: Te delata, pero ¿por qué? ¿Era Ronaldinho que le pidió una foto a Neymar?
2: No. Pará. Le vamos a pedir a la gente, primero, like a este vivo. Ya, like a este vivo, porque si no, no tiene sentido. Mirá todas las cosas que estamos contando y ustedes no ponen un like al vivo. Y segundo, necesitamos que ustedes arriesguen quién era ese jugador. Ahí ya están arriesgando.
1: Ya están.
2: Si, vos solamente hablando? Tenés que decir si alguien acierta.
3: ¿Acierta alguno? Es que a Vivi...
2: No digas nada.
3: Bueno.
1: No.
3: Bueno, pero si no queda raro. Si
2: No lo vi.
3: Ese no. Ese
2: hay
3: tampoco.
2: Como dos ramas.
0: Tres.
2: ¿Tres hay?
3: Hay tres ramas.
2: ¿Es alguna de esas ramas o no querés decir tampoco?
3: Parece el PTS.
0: Puede ser que sea alguna de esas ramas.
2: Puede ser.
0: O puede ser otra.
3: Con Ale, mientras les contamos que con Alex.
2: Ay, para mí yo lo sacaron,
0: No era un jugador.
2: ¿No era?
0: No era un jugador.
2: Ah, era un entrenador.
5: ¿Entrenador?
2: Y ya sé quién es.
3: Mientras tanto,
2: ya sé quién es. ¿Cuántos entrenadores pueden ser ídolos?
3: Con Alex.
0: Hay dos fotos que me hubiese encantado tener y no las tengo, Juan. Y no las voy a tener.
2: ¿Diego?
3: Yo con Ale.
5: La foto de Juan en tu cumpleaños.
0: Exacto.
5: El toro mecánico.
0: La vamos a hacer con IA. Sí, y Bilardo, me hubiese encantado tener una foto con Bilardo.
3: Tenemos fotos.
2: Bueno.
0: Bueno, yo no, la concha de tu madre.
2: ¡Pará!
0: ¿Qué me dices? Yo sí.
5: ¿Por qué te pones así?
2: ¿Pero puedes tener tu foto con Bilardo?
0: No.
3: ¿Por?
0: Muy difícil.
2: Y bueno, es difícil, pero no imposible. No imposible.
3: Con Alexis tenemos un montón de fotos.
2: Sí.
3: Y con Alfredo también, ¿eh? Hoy, sí, estoy hablando mucho de Alfredo. Es porque hoy nos vemos.
0: ¿Lo extrañas?
3: Hoy nos vemos, sí.
2: Alexis.
1: Sí.
2: ¿Qué pasa con el West Ham?
1: El West Ham se está por ir a la B, Juan. No lo sabemos. Está pugnando por descender. Así que vamos a hablar de lo que puede llegar a pasar si desciende el West Ham.
2: West Ham.
1: El West Ham ya igual
2: es
1: había
2: mi equipo
1: descendido
2: en
1: 2011. Ay, y volvió inmediatamente.
0: No lo sabíamos, Juan.
2: Sí. No, porque lo fui a ver y a partir de ahí le tomé cariño.
0: ¿Ahora?
2: No, hace muchos años.
3: ¿Hiciste burbujita?
2: No hice burbujita, pero estaban cuando salió el equipo y fui al
3: estadio anterior.
2: Al estadio antiguo que tenía forma de castillo.
3: Sí.
2: Tenía dos torres de castillo.
5: Hernán.
1: El West Ham había descendido en 2011. Volvió al toque, rebotó de la Championship. Ganó una Conference League, llegó a semis. Llegó a semis de Europa League. Y por lo general era uno de los hasta esta temporada, era uno de los clubes que animaban por fuera del Big Six todas las temporadas de la Premier League. Tenemos, no sé, Declan Rice, hoy baluarte del Arsenal.
4: Sí, señor.
1: Salió
4: campeón
1: del West Ham,
4: de esa conference.
1: Lucas Paquetá.
3: Declan Rice usa el 41.
4: Sí.
1: Dimitri Payet. Y también ha tenido entrenadores del estilo, por ejemplo, no sé, Lopetegui o Manuel Pellegrini. Veamos la foto que sigue, porque ¿qué es lo que puede pasar si desciende?
2: ¿Qué puede pasar?
1: Se le reduce notablemente el presupuesto y con eso tendría que ajustar el sueldo de algunos jugadores.
0: Y algunos podrían no aceptar.
1: Ernesto.
4: Terrible, Juan.
2: Ernesto, si Vorterix desciende, supongamos que esto fuese el mundo del stream, es como un campeonato.
4: Sí.
2: Desciende Vorterix. Sí.
0: Ernesto se va.
2: Entonces vos tenés que ir a hablar con la dirigencia de Vorterix. Sí. Ellos en realidad van a hablar con vos y decirte, Ernesto, estamos para que sigas, ¿eh?
4: Sí.
2: Queremos que seas uno de los referentes para la vuelta.
4: Perfecto.
2: Pero te tenés que reducir la plata a la mitad.
3: Chao, nos vemos.
2: ¿Así nomás?
3: Sí. No contesto. Y cierro dejás, la puerta y me voy.
2: ¿Y dejás el proyecto? ¿Sí?
0: Dejo, me abandono. Ofende tu pregunta.
3: Me ofende tu pregunta, me voy. Digo, listo. No negocio más.
1: Esta es una de las dificultades que
3: es
1: tiene.
3: Es un chiste.
1: Esta es una de las dificultades que tiene que afrontar el West Ham.
4: Sí.
1: Y la otra es que tiene que tener un mínimo de ventas de 100 millones de libras para poder equilibrar las finanzas. Pero, veamos, esta es la plantilla que tenemos del West Ham.
3: A ver, ¿tenés lo que ganan los jugadores?
1: Ahí tenemos el...
4: los jugadores. No, boludo, que... no leo una mierda.
0: Cerrele.
1: Acá tenemos...
0: El único nombre que leí.
1: Acá
0: tenemos...
3: che, Tati Castellanos podemos traer a River, ¿eh?
1: Está Tati Castellanos. ¿No? La gran esperanza... La gran esperanza está puesta en Mateo Fernández y demás, pero para equilibrar las finanzas, el problema con todos estos jugadores es que tienen una cláusula en su contrato que se activa en caso de descenso.
4: Ah, ¿de qué?
1: Es decir, si se va a la B, se activa una cláusula en la que su rescisión pasa a costar la mitad. Entonces,
0: igual que su sueldo.
1: Se reducen notablemente, no solamente la posibilidad de cobrar, sino también la cantidad de plata que pueden llegar a percibir por vender un jugador. Y acá lo certifica el diario The Guardian. Veamos.
2: A ver.
1: Ahí, ¿ven? Que dice...
4: Last chance.
0: Está buenísima las cookies.
1: El tema es que...
4: La mitad de la...
3: Por favor.
4: Apretá la X,
3: la placa con el...
1: Acá lo certifica...
3: En la cookie, boludo. ¿Permitir o el cookies? Sí.
1: The Guardian. Pero
0: igual está bien, la prensa está...
2: es del color de no se pudo. Está ahí.
3: Está bien.
1: Lo certifica The Guardian. Y la gran esperanza está puesta...
3: 20 artículos el último año. Bien.
1: La gran esperanza está puesta en dos jugadores. Mateo Fernández, que pasó del Southampton al West Ham. Y lo quieren todos los grandes de Europa. Y también a Jared Bowen. Veamos a Jared Bowen.
0: No, es
1: buscado por el Liverpool.
4: Así lo buscan.
2: Lo buscaron en Google. Sí.
1: Así...
0: Ponle un poco de voluntad.
3: Dale, flaco.
1: Acá
3: mira cómo se ve.
1: Lo está buscando el Liverpool a Jarrod Bowen, que es uno de los jugadores del momento, y también
3: a Mateo
1: Fernández.
3: Está sucumbiendo.
1: Lo están buscando.
4: ¿Sí?
1: No, a Mateo Fernández.
3: Esto es lo que viste vos, boludo, con Translate.
0: Esto es
3: ChatGPT.
1: A Mateo Fernández lo está buscando. El Manchester United. El Arsenal.
3: Qué poronga, boludo.
1: París.
3: ¿Qué es esto? Esto no tiene ningún rigor, boludo.
1: El Liverpool.
3: No tiene rigor informativo esto. Es una mierda.
0: ¿Por qué confiamos en la IA?
3: Pero claro, ¿en qué IA estamos confiando? ¿Qué clubes siguen a Mateo Fernández, pones vos?
1: Pero el problema más grande.
2: Así,
1: ¿no?
2: Los refuerzos de River con IA.
3: Sí, está bien. Está.
2: ¿Qué nos hace falta?
4: Otamendi.
1: El mayor problema que con el descenso del West Ham no lo enfrenta el equipo en sí.
0: Ajá.
1: Sino también... ¿Quién?
2: ¿Quién?
1: La ciudad de Londres. La ciudad de Londres...
3: Pero para una...
1: La ciudad de Londres está enfrentando un problema muy, muy, muy grave.
4: ¿Cuál?
1: Si llega a descender el West Ham. Veamos las declaraciones. Este es el alcalde de la ciudad, Sadiq Khan, que tenemos acá imagen de esa discoteca.
3: ¿Quiénes se abrazan atrás tuyo?
4: Augusto y Joaquín.
1: Acá tenemos a...
4: ¿Qué es esto, boludo?
1: Sadiq Khan, el alcalde de la ciudad de Londres.
0: ¿Qué gesto para está haciendo?
4: Este es un trabajo práctico de un colegio. No,
1: pero este es Sadiq Khan, el alcalde
2: pero
1: de
2: una
1: la
2: foto
1: ciudad
2: mejor,
3: no, pero esto es
1: de Londres.
4: Nunca con Boris Johnson.
0: No lee nada.
3: No, es que se
0: está en inglés.
3: Y esa línea punteada, ¿hacia dónde va?
1: Fíjense las declaraciones de Sadiq Khan a la BBC. ¿Qué le dice a los ciudadanos?
2: Ahora sí va a traer un video.
1: A ver, queremos en HD. Queremos que gane el West Ham.
2: Pero está grabado.
3: Está grabado de la tele.
0: Pero ¿por qué no lo descargaste?
3: ¿Por qué no lo descargas al menos, boludo?
0: ¿O subtitulalo?
2: No,
4: ¿por qué el Zoom? Es George Clooney, boludo.
3: Mirá cómo quedó, muy cabezón.
4: Es una mezcla de George Clooney por Rini.
3: ¿Qué mierda está diciendo? Es imposible, boludo.
1: Escuchen. Bueno, pero la cuestión
2: Se ve tu mate, el material, editar un poco, cortás antes, boludo, recortar antes.
1: La
4: no,
1: ciudad,
4: que baje el video directamente.
1: La ciudad de Londres, con la administración anterior, firmó un contrato de alquiler para el West Ham que le ceden gratis el Estadio Olímpico de Londres.
4: Claro.
1: Sí. Las ganancias de publicidad.
2: Chino, Alexis. Ven.
1: Las ganancias de publicidad, de estática y televisión son explotados y absorbidos por el ayuntamiento. Pero hay una reducción notable de pérdida, como en este caso. También este gasto lo debe asumir el erario público londinense.
4: Claro.
1: Entonces, esto...
4: Con la tuya, contribuyente.
1: ¿Con qué, de, en qué...
4: Con la tú.
1: ...te viene en esto. Hay una... Fíjense que tenemos la placa... También tenemos una pérdida inicial de 2 millones y medio
2: de libras
1: anuales, que con la reducción de premios por deportividad
3: ¿esa tu letra?
1: Padecería ser de 6 millones por año. Entonces,
4: ¿por qué firmás la,
1: hay,
4: la información?
0: Firma la placa.
1: Entonces, lo que hay...
3: Te faltó la S en Londres,
4: Alexis.
3: 9 millones viven en Londres.
0: Cada londinense paga entre 0,5 y 2 libras más de impuestos si desciende el West Ham.
1: Claro,
0: porque... Ah, es un problema de verdad.
1: Es un problema de verdad. Si desciende el West Ham, hay una pérdida de 2 millones y medio de libras por año en Londres. Increíble. Y esto es solo si el West Ham asciende el año que viene.
0: Ale, ¿vos estás bien? ¿Necesitas ayuda?
1: No, estoy volando.
3: No, la escritura dice que estás bien, boludo.
0: ¿Tienes ese rayón ahí?
1: No, porque esto es información.
4: Plata que se suma.
1: Plata que se suma aproximadamente 2 libras de acuerdo al sistema impositivo de la Great London Authority. Que bien. En Londres los impuestos no pagan todos lo mismo.
0: No, claro.
1: Los de mayor ingresos pagan más. Los
3: como
1: de
3: en todos
1: ingresos,
3: los países, serio.
1: Pagan menos. Y entonces esto hace
0: no es tan
1: que
0: difícil.
3: No es tan difícil.
1: Se sume a los impuestos del Ayuntamiento de la Ciudad de Londres entre 1 y 3 libras.
3: Ahora yo tengo una pregunta. Sí. ¿Contra quién está peleando el descenso West Ham?
1: Contra el Tottenham.
0: Ay,
1: el
0: es
1: Tottenham.
0: Como que lo sabías en tu mente.
2: Y pero que también es de Londres.
3: ¿Y el Tottenham dónde pija es, boludo?
4: El norte
1: pero
4: de Londres.
1: No tiene... La no administración
0: subsidiado.
1: Anterior a Sadiq Khan, le dicen... Vengan ustedes a este estadio, nosotros le firmamos un contrato de alquiler por 100 años gratis. Nosotros nos hacemos
2: desde
1: cargo.
2: Desde 2016 juega más o menos ahí.
1: Desde 2016, claro, que es cuando pasó ahí al estadio que se construyó para los Juegos Olímpicos.
2: El estadio olímpico.
1: El Tottenham tiene su estadio con sus propios gastos y no le tira nada a la ciudad. Acá hay una
3: ¿te parece que no le tira nada? Tottenham es grande.
1: Pero no asume el gasto la ciudad.
3: ¿Qué?
2: Pero no bueno. No quiere largar.
3: No.
1: No asume el gasto la ciudad. En el West Ham.
2: Es difícil sacarla.
3: Ya te dije.
1: Le dicen los Hammers.
3: Está, basta.
1: ¿No?
3: Basta.
2: No, pero no.
1: Así que el problema que podría llegar a tener la ciudad de Londres es muy grande porque ya está su propio alcalde diciendo ojalá que no descienda el West Ham pese a que estamos peleando. Está
3: condenado.
1: Peleando.
3: Yo mandé un Excel, ¿lo tenés? La plaquita que mandé.
1: Excel. A ver.
4: Un Excel.
3: Está,
4: Excel.
3: Lo mandé. Mirá.
0: ¿Este gana, lo hiciste vos?
3: Lo hice yo, lo saqué de Twitter.
2: Sí, gana está
3: en todos
2: pixelado.
3: Los escenarios. Mirá en el escenario que se desciende Tottenham.
0: Hay dos.
3: Con un 12-0 o con que gane uno y pierde el otro. Ah. Corta. O sea,
0: si pierde
3: condenado.
0: Si pierde Tottenham y gana West Ham, es muy fácil.
3: Lo siento por mis amigos,
0: eso.
3: Por Juan Castro y mis amigos de Iron Maiden. Lo siento mucho, sí, pero están condenados. ¿Y sabés qué me pone mal? Que se cagaron. Porque el Millwall va a ascender. Y no vamos a tener el clásico.
1: No va a haber derbi. Ah,
3: no se juega nunca el derbi.
2: Corrió siempre, Millwall.
3: No, bueno, está bien. Yo te entiendo que corrió. Pero me hubiera gustado ver en la Premier ese partido.
2: Bueno,
3: sí, dale.
2: Seguimos.
3: ¿Ya está? No, quería decir algo más. No sé si vas a tocar el tema del Southampton.
1: No, podemos tocar el tema.
3: El tema del Southampton que fue descalificado por hacer espionaje.
4: Estaba en playoff y lo eliminaron.
2: ¿Qué es hacer espionaje?
3: ¿Está la foto del tipo?
4: Fue un tipo a sacar una foto en un entrenamiento.
3: Sí, claro. Pero fue un tipo, te juro, fue
1: un
3: así.
1: Tipo.
3: Sí, sí. Espionaje fue un tipo. Hizo esto.
4: Como si fuera Erno.
3: Estaba atrás de un árbol. Al
0: en
3: lado
0: los
3: un
0: últimos
3: árbol.
0: Amistosos de... El periodo al Mundial pasó, pero no me acuerdo con qué selección.
4: ¿Qué? Entendí lo que dijiste.
2: La de Italia.
0: ¿Italia fue?
2: Italia-Bosnia era.
0: Ah, Italia-Bosnia.
1: Pero los cuerpos técnicos, no sé si recuerdan que los cuerpos técnicos...
2: Sí,
1: en los
2: tenían espías.
1: Tenían espías.
2: Bielsa.
1: Bielsa, en el cuerpo técnico de Pasarela, en la selección, uno de los espías
3: quedó
1: fue...
3: ¿Quedó fuera el Millwall?
1: Fue Jorge Nicolás Higuaín.
3: Ahí está, mirá, Juan. Bueno, mirá, ¿ves el tipo?
2: Sí.
1: Claro.
3: Por este muchacho, que no me acuerdo el nombre ahora. Por este muchacho...
2: Steven. Es el meme de Shaquille O'Neal.
1: Claro.
4: Anda a chequear que se llame Steven.
1: Claro. Es
2: Steven Jackson.
0: No hay posibilidad que haya visto que estaban entrenando y dijo, voy a subir una historia.
1: No, porque después se comprueba.
3: Pensé que el Millwall ascendía, ¿eh? Uy, vamos a tener en el Championship el clásico.
0: Está toda la información que diste hasta recién.
2: Sí. Ernesto, si no se pudo, tuviese que tener un espía. Para que vaya a espiar a otros programas, a otros canales.
3: Palo.
2: ¿Quién tendría que ser?
3: Palito.
2: ¿Palo?
3: Palito.
2: ¿Por qué?
3: Pues Palito va...
2: Alexis yo no lo mandaría, por ejemplo.
3: No.
2: Alexis
3: es
2: se, se tropieza.
3: Tropieza todo. Sí. Yo diría, hola, vengo a espiar. Palito es muy bicho para eso. Lo invitan a todos lados.
2: Se hace el amigo.
3: Se hace el amigo. Sí,
1: es callado.
3: Y baja data. Y el otro es Juancito Igal. ¿Por qué? ¿Eh?
2: Igual maneja data.
3: Maneja mucha data. Hoy me contó algo increíble.
2: ¿En serio? ¿Qué?
1: Pero ahora una cosa...
2: ¿Contarlo al aire?
3: No, al aire imposible.
1: Una cosa es tener informantes y otra cosa es espiar. Entonces...
4: Claro. Yo no espío.
1: Claro, Juan no espía. Palito sería el mejor espiando.
2: ¿Y Valentina?
1: No, Valentina no se acuerda de las cosas que
0: yo
1: mandaron
0: sería
1: espiar.
0: Buena para mí.
3: Se equivocaría de dónde, a dónde, a qué es ese lugar irá.
1: ¿Qué?
2: Este programa está cada vez peor.
0: Yo creo que podría.
2: Bueno.
1: No.
2: Listo, entonces hagámoslo. No vamos a decir a dónde vamos a mandarte a espiar, pero lo podemos hacer. ¿Qué tenés ahí, Ernesto?
3: Tengo unas medialunas que...
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3: maravilloso. Perfecto. Esto,
2: Gracias, ahí está la pregunta.
3: Gracias, Gaba.
2: Gracias. Nos vamos a comer algo rico ahora.
4: Sí, señor.
2: Hemos hecho un programa divertido hoy, ¿eh?
3: Sí, divertido.
4: Espectacular.
2: Con información, dudosa la información.
4: Sí, yo tengo una información que.
2: A ver.
4: Hace un rato en Twitter, Nicolás Otamendi iba a jugar en River.
2: ¿Ya está? ¿Confirmado?
0: Así tan suelto de cuerpo.
2: Ey, vía Juan y Gal. ¿Alguien puede poner.
4: Vía Germán Valcarce.
2: Vía Juan y Gal.
3: No, vía Juan y Germán.
1: ¿A dónde?
2: Yo me enteré por vos.
4: No, bueno,
0: yo
4: me enteré por Germán.
3: Quiero
4: Macar.
3: Decir lo siguiente, porque ahí preguntaron varias veces. Totalmente a favor de la llegada de Otamendi a River.
0: Dicen que va a ser el mejor pago de todo el fútbol argentino.
3: Vale. Totalmente a favor.
4: Bueno, River, el mejor pago
3: es Martínez.
4: El chino Luca Martínez.
6: Maguire era fuera del mundial, amigos.
3: ¡No! Pará, poneme por favor la placa de Inglaterra. Por favor, ponémela.
0: Y la placa de Inglaterra.
2: ¿Qué pasó?
3: Poneme la placa de Inglaterra, por favor, te pido. Lehuencito. Antes de que vengan los neuros.
2: Se viene los el neuro. Respeto ya, ¿eh? Se vienen los neuropibes.
4: Se viene
2: el aire de Vorterix.
3: ¿Tiene invitado a los neuros hoy?
2: Sí.
1: Sí, Agustina Escobar, la Chini.
2: Mirá.
4: No salió todavía la oficial.
3: ¿La Chini?
2: No, está hablando de la lista, boludo.
3: Está el invitado oficial, pensé que
2: estás diciendo.
3: ¿No está la lista? No, tiene que estar, buscalo.
2: Este programa está cada vez peor, ¿eh? Yo no sé qué pasó en esos días que yo no estuve.
0: Bueno,
3: no,
0: Juan,
3: fue el reinado del amor, Juan.
1: Claro, Juan.
3: Nehuen, De buen, ¿qué pasó esos días? Mira, mira, mira.
2: Pero ustedes no son los mismos.
0: Hemos gozado, sí,
2: hemos no, gozado. No son gozado, los mismos. Nos
4: hicieron creer que podíamos
2: gozar. No, estuvo el programa. No, se terminó. No. Se terminó. Y se acaba de terminar, no se pudo
0: no,
2: también. Sí,
0: ¿ya?
2: Y
4: el ciclo.
0: ¿El ciclo programa?
2: No, el programa de hoy. No.
1: El ciclo, se acabó.
0: Mañana no vengo.
1: Mañana. No sé qué. Mañana abre las puertas del galpón.
4: Lo anunciamos ahí.
0: De 13 a 15. Mañana mediodía, che.
4: Mañana nos reunimos.
0: Acuérdense.
2: Esta noche, noche pudo.
0: Uy, este es un planazo para esta noche, Juan.
2: No, de la noche, ¿vas a destapar un vino?
0: Me tomaré un vino en su honor.
2: ¿Un vino? Dijiste que te tomabas dos copitas.
0: Una copa de vino.
2: Una copa de vino.
1: Yo me voy a abrir un cartón de vino, Juan, para...
2: Los esperamos a la noche porque hay cosas preparadas ya. Habrá juego, no vamos a decir cuál, pero habrá un juego. Habrá
4: material importante.
2: Hay material que preparó Alexis, que está muy bueno también.
4: ¿Hay chivolo?
2: No quiero adelantar nada.
4: Entonces no lo veo.
2: No quiero adelantar más. Pero
0: podés buscar vos en tu casa igual, Juan.
2: Sí.
4: ¿Eh?
2: ¿Sabes qué? Ah. Siento que nos tenemos que sacar otra selfie. Chao, gente. Nos vemos mientras me saco la foto.
0: No, Juan, no. A ver la foto.

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12: Una de 10, papá.
13: Acá estamos, Juan. Ya estamos jugados, Nuestra reputación entra en juego en 20 minutos.
14: Juan, mañana a las 8 tenés que estar en Infobae, Juan.
15: Y a 40 en una autopista. No, 6 kilómetros.
13: Perdón, ahí sí fue culpa mía. Este lo sumo. Ahí me putea, No vino.
15: Y sí. Es un estúpido.
13: Para mí lo reconoció, ¿no?
15: Es. Le bajo. Es un estúpido.
16: Decí que te quiero,
13: Germán.
15: Es un estúpido.
13: Perdón.
15: Total.
17: Me cagan a pedos. No se podía filmar, pero yo soy un periodista de raza, boludo. A mí no me van a decir lo que tengo que hacer. A gusto lo dejan, No, evidentemente hay algo en mi contra, pero no me van a callar.
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0: Es cada vez más sonido junto. Sí.
1: Debe ser insoportable escuchar eso, ¿o no?
2: Son 20 segundos.
1: Para mí ahí perdemos, ahí se van 100.
2: Además, vos pensás que el programa arranca con piso. Viste que como se corta el vivo, arranca de cero.
0: Claro.
2: Entonces, a nosotros esta parte no escucha nadie. Es algo que lo vean de más, que igual lo puedes hacer. ¿Cómo andan, amigos?
0: Bien, muy bien. Son bien. Bueno, como los tres hace mucho. No, ¿hace mucho no estamos solos o hace una semana nada más?
1: ¿Arrancar el programa desde cero solos?
2: Hubo uno.
0: No sé qué pasó el jueves pasado, no recuerdo ya. ¿Quién estuvo invitado?
2: El jueves pasado estuvo Mosqui.
0: Nati. ¿Nati fue el jueves pasado?
1: No, estuvo. ¿Quién estuvo? No, un programa que le fue recontra bien.
0: Fue Nati.
2: Nati, boludo.
1: Sí, jueves fue pasado, NG. No.
2: Nati J.
0: Hicimos canción un jueves. Pelotudo. Coincido con Germán, ¿eh? No.
2: Nati J, pelotudo. Natuta. Trinche y Yoshi.
1: Trinche y Yoshi, pelotudos. De mierda.
2: Qué vergüenza.
1: Cagás.
0: Trinche y Yoshi, pero fue desde el principio. Sí. O sea, que no estoy tan errado, ¿eh? Que hacía mucho que no estábamos las
1: ¿Cómo
0: personitas.
1: Te la cambia? No estoy tan errado. Estaba
2: cerrado. No, claro.
1: ¿Cómo te la cambia? Decí, estaba errado. Decí, hacer... me equivoqué. Para que tu credibilidad vuelva,
2: tenés que iniciar una autocrítica, Juan. Porque acá, por ejemplo. Que primero, no sabía quién había, si había habido invitado o no, si había sido hace una semana o hace un mes. Pifiamos, bueno, listo, ya está, arrancamos de vuelta. No. Te pido perdón, arrancamos de vuelta.
0: Pero para un poco, yo dije, arranco, diciendo hace mucho no estábamos los tres solos en un inicio. Sí. Ya una semana y media es bastante. O sea, llevamos dos programas que arrancamos con Mosqui y arrancamos con Yoshinche.
2: Sí. Antes de Yoshinche, ¿quién estuvo?
0: El martes anterior a
1: La Colo y Pequeño Pez.
2: La ahí Colo sí y Peque Pez. Ahí arrancamos solo. Bueno, ahí tenés, no es tanto. Tenía razón Joaquín.
1: No, 10 días, que ganar, boludo. No.
2: Sí. Una semanita decía, y media, boludo. Claro, una semanita 10
0: días sin estar solos, sin arrancar un programa solos.
1: Pero él decía que tenía razón por Nati J. Y cuando le decís, no era Nati J, era tal. Bueno, pero tenía razón de la otra cosa.
2: Así debe discutir.
1: Te corre el arco, boludo.
2: Va corriendo. Te lo va a correr.
1: Monumental y te lleva la bombonera.
2: Esa es la manera de discutir, Joaquín.
1: Claro, y nosotros que somos dos blandos, está bien, tenía razón, Joaquín. Sí. Hoy no.
2: Hiciste muy bien.
0: Igual Ger es bueno discutiendo.
2: Yo no discuto, si yo no.
0: No, pero cuando discutís, te acordás lo que dijo el otro. Sí. Vos no sos blandito para discutir.
2: No sé.
0: En la discusión, ¿te acordás lo que dijo el otro? ¿En qué momento
1: pero
0: lo dijo?
1: Germán, no te la sigue. Si perdió, en todo caso, está caliente. Sí, me voy. Se guarda el solito.
2: Nos reencontramos en 11 días directamente. No. Lo que hace Joaquín, que yo lo detecto cuando lo hace generalmente en lugares, en reuniones, es que la discusión en un momento la tiene perdida, pero él... Él de alguna manera te saca de eje, se empieza a debatir de otra cosa.
0: Eso sí es real.
2: Y esa es buena.
1: Busca para tener razón. Que fue lo que hizo recién.
0: Pero en realidad yo seguía hablando del principio, ¿o no? O decía lo de Natalia.
1: No,
0: bueno, puede ser.
2: Bueno, así, a pesar de que no lo parezca, el tridente está en un excelente momento. Nosotros estamos proyectando el futuro. El programa está, bueno, ya lo dije el otro día, ¿no? Pero el programa está espectacular, güey. Realmente atraviesa un momentazo. Así como cuando está mal lo decimos.
0: Voy a contar una intimidad, que es que Germán, cuando termina los programas que salen bien, él nos pregunta, viste, como medio a veces mirando el celular, así dice, ¿por qué le está yendo bien al programa?
2: Yo no lo entiendo, a veces no lo entiendo, boludo.
0: Y lanza la pregunta al aire, ¿por qué le está yendo bien al programa?
2: Es que hay que encontrar a veces el argumento para entenderlo. Sí. Germán defendía a Paz. Bueno, es uno de los grandes tópicos de la jornada. Ya se estuvo debatiendo fuera de aire largo y tendido.
0: Fito.
1: Sí, de hecho, en un momento Germán dice, paren de hablar, lo hablamos al aire, porque la discusión estaba encarnizada involucrando a varias personas de la radio. Sí.
2: Bueno, ¿qué opiniones tienen? Vamos con vos, que sos bastante más fanático que Joaquín. Igual Joaquín también es...
0: Vamos a Gatín, ¿qué pensás?
1: En realidad, al tema se lo puede abordar desde diferentes ángulos. El hecho concreto, para las que no lo saben, ayer Fito Páez tocó en el Movistar.
2: Ahí está el video.
1: Y tocó el disco entero nuevo.
0: Claro, la primera mitad del show fue una hora y media.
2: Que dicen que es un disco pésimo.
1: Y un disco que debe ser difícil de digerir, por decirlo de algún modo.
2: Sí, ameno, por un modo ameno.
1: Y la gente se aburrió y agarró el celular y empezaron a chiflar. Y en la segunda hora...
0: Y la gente a veces tuiteaba y posteaba en Instagram quejas durante el show, o sea, en el medio del show.
2: Sí, y la gente mucha gente durante el show.
1: Claro, yendo a comprar pochoclo en Movistar Arena, podés comprar, es una experiencia de comer a shopping.
0: Sí.
1: Y bueno, el debate es, ¿Fito tiene derecho a hacer lo que quiere en un recital? Él avisó que iba a tocar el claro. disco entero, pero las entradas ya estaban vendidas.
2: En el auto, antes. Cuando veníamos en el auto, yo le digo a Joaquín esto, yo había visto su mensaje en Instagram, que es espectacular sí. por la enorme soberbia con la que lo hace.
0: Sí, sí, sí. Ella tiene una risita.
2: Risita, dos risas. Se autofestija el chiste en su propio reel, boludo. Vas a buscarlo, Betty, buscalo porque está en su Instagram.
3: Las cosas fueron más o menos mira. Así. Estaba yendo al dentista porque se me rompió el diente. Hace un ratito.
2: De los premios bien. Atrás.
3: Y dije, palacio, el jueves palacio. Van a hacer Shine. Y si el miércoles despido novela en el Movistar, ¿por qué no? Bueno. Llamé a todo el equipo, pum, pum, todos temblando así, panic attacks general. Y está todo en ese canto.
2: Sinvergüenza, boludo.
3: Así que.
2: Acá se revuelta, ¿eh?
3: Quería avisarles eso, que tuve otro arrebato.
1: A los premios.
3: Y me encanta. Y avisarles que vamos a tocar.
2: ¿Cómo puedes tener un ego tan grande, boludo? Dejar un segundo para reír.
0: Ay, boludo, es impresionante las risitas.
2: Qué amo, Rodolfo, te amo, no, te amo. O sea, la persona que más quiero en el mundo, no, a pesar de todo este tipo de cosas. Bueno, bueno, para, entonces yo veo esto y digo, pero sí, Chabón lo anunció. Ahora, llego acá y me entero que las entradas ya estaban soldados cuando él anuncia esto. Entonces ahí hay un principio de estafa para mí.
1: Bueno, varias cosas. Sí. Estuvimos hablando con Joaquín que hoy por hoy no se permite la, entre comillas, el fracaso de la experiencia. O sea, que vayas a ver un recital y que te comas un garrón, como se comió alguna de las personas. Lo consideran una pérdida de tiempo, casi una estafa. Yo creo que es algo que puede pasar, que vas a ver un recital. Che, no me gustó lo que vi. Y sí. ya está.
0: Echar la culpa, ¿viste? Echar la culpa de por qué yo me aburrí. Bueno, puede ser que haya sido un embole tener que comerte una hora y media de un show que los temas no son tan buenos y encima no conocés ningún tema. Que eso es terrible. Pero a todos nos pasó a lo largo de nuestra vida, o por lo menos a los más grandes, que fuimos a eventos, desde shows hasta películas. A ir al cine, a ver una película y decir, la película es una mierda. Y bueno, y te la comés, ¿viste? Decir, me equivoqué, yo qué sé. La
2: no hay tolerancia, no hay tolerancia a que no te guste algo.
1: Y
2: no
1: además
2: es por lo que pagaste, por lo que pagaste.
1: Perdón, históricamente un artista saca un disco y en el primer recital que hace, va a tocar el disco entero. Probablemente nunca más vuelva a tocar esos temas. Es algo que pasó toda la vida, que, sí. Che, no tal... Charlie García, saca un disco, toca el disco entero.
0: Sí, entero no sé, pero bueno, cualquier tocan 5 o 6 temas del primer
1: sí,
0: del
1: disco. Van a de hecho, la presentación del disco es eso, ¿no? Vamos a salir a presentar el disco mío. Es eso.
0: Sí, coincido, pero también entiendo. Es que. Y después hay otra. Eso es una parte. La otra parte es que también no podés criticar a la gente por ver el teléfono, porque es lo que te pasa, ¿viste? Esa sí. parte es natural. O sea, si vos te estás aburriendo en un evento. Te aburrís. Y sí. si te estás aburriendo y tenés el teléfono a mano.
2: Lo increíble es la inmediatez de que ayer, mientras sucedía esto, en Twitter vos lo estabas viendo.
1: Sí, sí, sí, sí.
2: O sea, es como un evento deportivo lo que pasaba. Y eso en el recital sí que no había, ¿eh?
0: No, eso no.
2: Vos no veías nunca un recital en vivo, te ibas enterando de los temas que capaz que sí, pero no en nuestro margen sí. etario, por lo menos.
1: No, no. Terrible, terrible. Después es cierto que está la otra discusión dentro de este tema, que es la rivalidad de 30 hits inolvidables de Fito contra el disco nuevo que debe ser bastante choto. Entonces, ahí es inevitable que en un momento digas, che, dale, toca.
0: Dos temitas.
2: Pero que después los hizo igual, ¿eh?
1: Sí, bueno, pero ya estabas.
2: Ya te comiste una orilla.
1: La gente siente que perdió una noche.
2: Ahora, yo me acuerdo cuando fuimos a ver el Circo Viti del 63, que la gente criticaba que él hacía los temas de corrido de los
1: sí,
2: dos
1: discos. Sí, del disco.
2: Y eso había sido recontra anunciado, sí, boludo. Entonces sí. vos estás yendo a ver algo que ni siquiera sí. tenés ganas de ir a ver.
1: Sí.
2: Entonces
1: sí.
2: va.
0: De hecho, en El Amor Después del Amor ya había sido así también. El sí, Amor Después del Amor fue el mismo orden exacto del disco. Los
1: bueno,
0: temas.
1: Porque otra locura de estos tiempos es, Fito hace un Movistar, hay que ir sí o sí, y hay gente desesperada por estar en un lugar, capaz que, no sé si son fans o tienen ganas de ir, ¿viste? Como de repente hace...
2: Clase alta igual.
1: 8 Movistar Arena y si no vas parece que se muere el mundo y bueno, capaz no tendrías que haber ido y pasa lo mismo.
2: No, pero eso para mí sucede en un nicho para el ermitano nomás.
1: Acá dice, acá provoca Rodolfo, mirá cómo los provoca.
2: Acá, sí.
1: acá los mea un poco, de amarillo él, ¿eh?
2: Acá. Escucha, escucha, por favor, esto es espectacular, Joaquín. Los reta.
1: Silbaron muchísimo, dice.
4: No te escucho mal.
2: No te escucho mal. Y te vas cantando y bailando. Es que él hace después todo el tema y te salva todo. Yo había visto la lista de temas del anterior a este en Movistar y había sido espectacular, sí, con unos claro. temas rarísimos. Porque yo también, el fanático, va a buscar temas raros.
0: Claro.
2: Sí. Pero no vas a ver el disco novela entero.
0: ¿Qué le debe pasar al músico cuando vas cuatro temas y sabés que todavía quedan cinco del disco y ya notás que el clima está adverso? ¿Viste? No, que hay silviditos o silbido, silencio. Silbido, o ves a la gente en otra, ¿entendés?
1: Y el disco parece que tiene como 25 temas.
2: No.
0: Ah.
1: Sí. Novela.
0: ¿En sí. serio?
1: Sí, sí.
0: A ver.
1: Sí.
2: Ah, güey.
0: No. Entonces. No, no sabía ese dato, pensé que eran 10 temas.
2: No, pero no, no puede, no, vos no podés creer, no podés, ahí hay un problema de él. Acá sí. está el problema de él, vos no podés tener el ego de querer hacer un disco de 25 canciones de corrido. Ahí está mal, Rodolfo. Perdóname, Rodolfo, yo te adoro. Pero...
1: Ay, no lo encuentro, puta madre.
2: Pará, ahí están poniendo los videos. Che, me ayudan con el mate que lamentablemente...
0: Ah, fue desarrollado originalmente en 1988,
1: sí,
0: fue
1: grabado
0: 35 años después.
1: Novela tiene...
0: Lista de canciones.
1: 25 temas, viejo.
0: No, una hora 08 dura.
2: No, bueno, no. Que nos perdone el Roddy. El Roddy que nos perdone.
0: Es duro, duro, ¿eh? Es mucho, mucho.
1: Nosotros en Cosquín Rock tenemos un momento que lo vamos a ver a él y lo disfrutamos y nos reímos de él y de sus gestos.
2: Es
1: y
2: que
1: todo.
2: No, hoy en día también es un poquito de fanatismo histórico y sí. consumo irónico en sí, otros
0: sí.
2: puntos.
0: Sí, sí, sí.
2: Los
0: sí,
2: temas
0: sí,
2: durando, sí. los temas, los cierres de los temas de 21 minutos eran, son una cosa que también, como fanático, te rompe la bola. Que estábamos viendo, ¿cuál era? Ciudad de Pobres Corazones.
1: Ciudad de Pobres Corazones. Ciudad de Pobres Corazones. Termina de 12 minutos.
2: Y venían y nos reencontramos en 8 minutos, loco. Y
1: en un show que duró una hora.
2: Claro, terrible.
0: Pero no, igual, bueno. 25 en temas, entiendo el enojo. Es que mucho, te, es mucho. Mucho, mucho no, ¿eh?
1: Bueno, situación ideal capaz que era, che, voy a presentar novela en un teatro más chico. Y ahí va solamente el fan de Fito.
0: Claro.
1: Quizá eso era lo ideal. Pero bueno, a él se le ocurrió, el otro día estaba en el dentista y se le ocurrió, ¿qué tal si toca novela solo?
0: ¿Hay algún tema conocido de ahí que sea un tema que tocaba
1: el que
0: él
1: te pasé
0: en
1: el otro día,
0: que
1: creo,
0: tocaba él en recitales, pero no estaba en ningún disco? No. Como lo que fue

0: Vos pensás, confío, bueno, tardes, él menciona sol.
1: Las tardes del sol, sí.
0: Pero si te pones a buscar, bueno, Buenos Aires dice acá, el libro de tu corazón creo que también lo tiene, todas.
1: Bien. Puede ser,
0: Una pavadita, ¿no? Para los que no podemos dormir por las noches.
2: Che. También, esto te demuestra también que la mayoría de la gente que va a los shows conoce pocos temas de los artistas, en general.
0: ¿Sí, te parece?
2: De este tipo de fama, sí. Yo creo que ayer, sí, para mí ayer el más del 50% conocía como mucho 8 temas de
3: disco. Perdón, el famoso FOMO que empieza a agotar, sí, y claro. Bueno, tengo que ir.
2: Tengo que estar ahí, yo tengo que ir.
0: ¿Pero para ustedes pasa eso?
1: No, con Fito no, boludo, Fito es...
2: A mí sí, ¿eh?
1: Todo el mundo conoce mínimo 20 temas, boludo.
2: Puede ser. Sí. Pasa, bueno, que no te va a tocar todo el amor después del amor, y el amor después del amor se conocen casi todos los temas. Sí. Eso también es
0: claro,
2: cierto.
0: Claro, exactamente.
2: En fin, ya está.
1: Bueno, estamos para que venga Rodolfo cuando quiera, charlamos de esta discusión.
0: Con objetividad, con objetividad.
1: No, yo si viene, ven pillo encima.
2: Yo también. El ayer debe estar sacado.
0: Él debe haber sido...
2: Cuando vuelve a...
0: Porque hay una pausa.
2: Al descanso, claro. En ese descanso, sacado, Él... Incluso amenazando con no volver a salir.
1: No.
2: Con decir, acá se termina, que se jodan.
1: Al revés.
0: Que se jodan.
2: No, sí, boludo.
1: Le dice a la banda, ahora vamos a salir a patear culos. Y salen. Y
0: sí. Con los hits. Puede ser, porque él puso un posteo en Instagram con esa línea narrativa, que es bueno, sí.
1: Ahora pateamos culos. O una cosa así medio que la banda dice, bueno, Pito, vamos, dale.
0: Tranquilo, Rodo, tranquilo.
2: Lo que pasa es que para mí, Rodolfo, con el público de Buenos Aires... Ahí, no,
0: pero eso, hay un mito con eso también, ¿eh?
2: Yo sí lo creo,
0: De que él odia como... Buenos Aires. No. Dice el porteñismo, El larretismo, me atrevo a decir.
1: Sí, pero no, eso fue... Él, ¿te acordás que en un momento escribe una carta...
0: Sí, contra el...
2: Por la parte ideológica.
1: La mitad de los porteños, claro. Porque había ganado con el 50% Macri. Pero después ya se salió de eso. Me parece que no, hizo, boludo. Si hace un recital gratis en la 9 de julio, van 400.000 personas.
2: Sí. A mí el tema de cuando hizo Circo Beat y del 63, no me gustó que no hablara una vez con la gente.
0: A mí me pareció correcto.
1: Fuimos, ¿te acordás? Sí,
2: ustedes
1: fueron,
2: y en ustedes también pasó lo mismo, ¿no?
1: No, nosotros creo que fuimos, ese fue el primero, y nosotros fuimos cuando ya habían entrado algunas críticas y un poquitito más suelto estuvo, ¿no?
0: Era
1: claro.
0: Plodera, sí, salió a la gente.
2: En el mío, que fue el primero, no, como si esté enojado, ¿viste? Era como, no hago mi tarea, cumplo.
1: Capaz tuvo un mal día, qué sé yo.
2: Y es que, ¿viste? Eran sobre todo el 63, es un disco que la gente que quiere ver ese show es gente grande.
1: Sí, claro.
2: ¿Viste? Y ahí tocan fibras emocionales.
1: Sí.
2: Y fibras de lo que pasa con tus viejos o no sé qué. ¿Viste? De cuando escuchabas en tu casa en la década del 80 ese disco. Y que no haya una mención a cómo se compuso este disco. Que digas algo de un tema, ¿viste? Este tema, no sé qué, pasaba esto. Yo tenía 19 años cuando lo compuse, ¿viste?
1: Nada.
2: Pero bueno, eso es personal. Eso no es que no está bien ni mal, es solo a mí.
0: Bueno. Resolvimos este debate.
2: Sí.
0: Ya está resuelto.
1: Esta es una típica sobremesa o cena nuestra.
0: Sí, y este tema hubiese estado.
1: Sí, recontra.
0: Con un poquito más de hostilidad, incluso.
1: Quizá con algunas palabras, subida de tono.
0: Y terminada con barbaridades.
1: Pero el tono era este.
0: Bueno, vamos con varios temas a la vez. Primero, en un ratito viene, porque vi que había mensajes de amigos de Agustín Escobar que han mandado el chat esperando por su presencia. En un rato viene Chini. Chini es una persona que yo conocí, es la CM de Todo Pasa, entonces la conocí ahí cuando llegué a Todo Pasa, y bueno, es un personaje para mí con un margen de crecimiento gigantesco. Y trash, van a ver que un personaje trash, nos va a dar vuelta como una media, siendo 20 años más chica, pero bueno,
1: mucho carisma.
0: Hay que estarse listo, Juan.
2: Bien, voy a estar
0: guardia
2: preparado.
0: Guardia alta.
2: Voy a estar preparado.
0: Punto 2, cantando por un euro.
2: Bien.
0: Bien.
2: Cantando por un euro, que es cantando con un euro, ¿no? Al final, por el flyer salió.
0: Ah, no lo vi, che, perdón.
1: Algo así.
2: Igual me gusta que nosotros le digamos por un euro y que el nombre real sea con un euro.
1: Ese es el tópico.
2: Que primero queremos agradecer a la gente que mandó realmente mucho más videos de los que creíamos que íbamos a recibir.
1: Podemos contar una infidencia, se barajó en la reunión post programa del martes. Bueno,
0: nos encuentran en el barcón de martes por medio.
1: Sí. Vagabundeando ahí y se barajó. Bueno, si la convocatoria es pobre, contratamos un par de extras, algún primo de alguno que venga a tocar.
2: Es increíble que se llegó a hablar de extras. Sí. Se llegó a hablar de extras.
0: Amigo,
2: y Joroba, número mínimo.
0: Joroba, que da todo por este programa. Dijo: yo alguien te consigo. Vos no te preocupes, que yo alguien consigo.

0: Increíble.
1: Pero bueno, afortunadamente no va a hacer falta. No va a hacer falta.
0: De hecho, va a quedar gente afuera.
1: Y sí, y eso también, exactamente lo que dijo Germán. No solo no va a hacer falta, sino que por cuestiones de tiempo y por cómo estamos armando el programa del jueves que viene del concurso, no van a poder cantar todos.
2: Eso no pueden venir a cantar 30 personas porque no da el tiempo. Tenemos 2 horas, hay que hacer la preselección, la final, todo.
1: Pero que sigan, yo animo a la gente que todavía siga mandando. ¿Podemos poner el deadline? El deadline es hasta el domingo 23:59, o sea, la 00 del lunes. Excelente. Domingo 23:59 es el último momento para mandar el videito con la intención de participar, ¿no?
0: Alexis.
1: ¿Tenemos que repetirlo eso o no? Como es el formulario.
0: Ahora lo hacemos. Alexis, ¿qué vamos a juzgar?
3: Interpretación por sobre todas las cosas.
0: Bien,
3: buenas tardes.
0: Totalmente a favor.
1: Hola, amigo. Hijo.
3: Fundamentalmente es la interpretación. No se juzga afinación, bien. No se juzga sentido del ritmo, el storytelling, la capacidad de contar una historia, la capacidad de impactar.
0: La búsqueda de la canción, la búsqueda de un tema puntual y no ir al hit, ¿lo valoramos?
3: Depende.
1: Claro.
3: Depende,
1: pues si se pasa del otro lado también es un error.
3: Claro, ahí es como se bifurca ahí el sendero, porque está el querer hacerse el raro,
1: ¿sí?
3: Y está el querer hacer una canción muy popular en una versión muy propia.
1: Ah, ¿eso es un riesgo también?
3: Eso es un riesgo.
1: Lo que pasa es que yo entiendo que, perdón, que con nuestra... Salvo que traiga guitarra y diga a alguien, yo quiero hacer con la guitarra una versión, eso podría ser.
3: No, porque por ejemplo podés hacer, no sé, una versión de Toxic de Britney Spears.
1: Sí.
3: Como la hace Melanie Martínez.
1: ¿Quién es?
3: Melanie Martínez es una cantante estadounidense que hace una versión muy particular de Toxic.
1: Ah,
3: le cambia el tempo y es como, es rara. Otra canción, claro.
1: Bien, si alguien viene
3: con la guitarra y se anima a ejecutar instrumento, será, eso suma un par de puntos.
2: ¿Se valora el lujo, el firulete, el que tiene una de más o...?
3: Depende.
1: Me acuerdo que Milton en el casting de Mambrú
3: tocó Blackbird.
1: Blackbird, pero la hizo con una versión extraña. Nada, la hizo con una versión rara y funcionó,
0: Orgullo Valiense.
2: Sí. Amigo de Rada.
1: Arriesgó y ganó ese día, porque hizo una versión medio rara de Blackbird.
0: Y porque era el mejor músico de todo el casting. Ahora, yo te hago una pregunta. ¿El look impacta en algo de la decisión final?
3: Depende si intenta provocar una reacción medio demagógica en cualquiera del jurado o si nos cae bien algo que tiene puesto.
1: Claro.
0: Una persona que hace un pasito de baile, un pasito de baile o algo extra a cantar, ¿punto a favor o tal vez de más?
3: Completamente a favor.
0: Yo también voy a abrir mucho.
3: Completamente a favor porque está siendo juzgado, es animarse a más.
1: Sí. Sí, sí, la actitud es realmente uno de los puntos claves. La interpretación, todo lo que es eso.
3: La interpretación.
2: Qué bueno va a estar.
3: Y imitadores no.
0: No, imitadores no. Bueno, que si quieren venir no lo vamos a hacer ganar, claro. Cada uno vota lo que quiere.
3: Pero si viene alguien a hacer una canción de Michael Jackson y es imitador de Michael Jackson, resta puntos.
0: Coincido.
2: Pregunta, ustedes tres van a ser los jurados. ¿Ya definieron los roles que va a tener cada uno?
0: No.
2: ¿Se hizo esa charla?
0: Me parece que igual tenemos que hacer una línea unánime de...
3: Es que alguien tiene que...
2: Un villano tiene que
3: decir que no.
1: Claro.
3: O sea, me toca con las dos personas que más les cuesta decir que
0: no.
2: Ale, me parece que...
1: Vos tenés todo para ser el villano, pero un villano agradable.
0: No,
1: pero un villano
0: que sabe de lo
1: un
0: que está hablando.
1: Que sabe, claro.
3: Es que voy a tener que ser el villano porque ustedes no pueden decir que no.
1: A nosotros además nos va a pasar que el gesto ya de venir es tan... vamos a estar tan agradecidos.
0: Una persona que se traslada,
2: va a haber 10 ganadores,
0: Chacarita, un día de semana.
1: Se traslada a Chacarita un día de semana. Se expone ante las cámaras y ante la gente que vaya a estar ahí en el Roxy. Ya una persona que haga eso... ¿Cómo lo vamos a despreciar de nuestra manera?
3: Lo bueno es que eso está completamente... se siente completamente empatizado por nosotros.
1: Claro.
3: Porque somos personas que tenemos esa cuestión de la neurosis, por decirlo de alguna manera, frente al terror de la mirada ajena. Entonces, si hay alguien que está nervioso, si hay alguien que le cuesta arrancar, no va a ser un problema.
1: Claro. Mi temor igual, Ger, es que esta misma crisis que tenemos para decirle que no a alguien nos agarre para elegir al ganador y que el ganador lo termine eligiendo a Alexis.
3: Pero va a pasar.
2: Va a pasar, obvio que va a pasar.
0: Yo no tengo ningún problema de hecho que lo elija Alexis. Me parece que sería lo más justo para el que viene para acá.
3: Yo les voy a tener que decir a ustedes qué les parece. también.
0: No, yo voy a castigar es imitación, eso no estamos a favor. Alguien que viene a imitar a otra persona no estamos a favor. Castigar no, en todo caso no premiaré.
3: Sí. Bien. No, se bajan puntos.
0: Se baja un puntito, sí. Claro.
2: Para mí extremo virtuosismo también.
0: Sí, no.
3: El extremo virtuosismo sí, y es como el jugador profesional que va a jugar con extremo virtuosismo estaría bien.
1: Bien.
3: Pero para otro escenario.
1: Escuchame una cosa, Ale. Cuando se analiza, también hay un factor de análisis que sea cómo esa persona encaja con la dupla en una posible interpretación.
3: Absolutamente.
1: Adelante.
0: Claro, papá.
1: Si entraría bien con nosotros.
2: El claro, fit.
3: No
2: el
3: es un concurso, son audiciones.
1: Claro.
0: Esto va a ser. Me parece que puede ser lo mejor que hayamos hecho. Con suerte, porque además salió de la nada. Vos vas a tener un rol que es medio el claro. de Occhiato, sí. El que era Occhiato.
2: Sí. Marley, ¿no era?
0: Y Marley en su momento.
2: Contar la historia en la previa, en el backstage, un pequeño reportaje. ¿Eso le suma después a la, al puntaje final?
1: A Germán le gusta, Germán le está gustando. Solo,
3: le está gustando. Pero es que eso solo funciona cuando la performance es conmovedora. Yo les hablo de performance conmovedoras en America's Got Talent, no sé. La chica, hay una chica de Irlanda del Norte que hace una versión de Your Song, de Elton John, que no puede ser como canta, pero no es extremo virtuosismo, sino el ángel que tiene al cantar.
1: Claro.
3: Y cuando la entrevistan, ella cuenta que vive en una granja y que ve máximo de 15 personas por semana, mirá, una cosa mirá. Así, y nunca nadie cantó así a Elton John.
1: Claro.
3: Suma cuando la performance te impacta.
2: Bien, claro. Bien.
1: Bueno, gracias, entonces Ale. Eso. Hasta,
0: contamos con vos, ¿eh?
1: Gracias, Ale, de verdad.
3: Por
1: hasta
3: favor.
1: Hasta el domingo a las 12 de la noche se puede mandar videitos y el lunes a la mañana se va a resolver quiénes van a ser los que van a participar el jueves.
2: No dan los tiempos. Si hasta el domingo se puede mandar, el lunes.
1: No, bueno, en el transcurso de la mañana.
2: El lunes.
1: Porque además ahí le vamos a pedir a los ganadores que manden un poquito de material más. No los ganadores, los seleccionados.
2: Los finalistas.
1: Para que manden otra cosa. Y ahí haremos una fichita, porque recién veía que en el chat decía muestren las audiciones de.
0: Yo lo dije.
1: De los audios. Pero bueno, hay todo un debate ahí.
2: Hubo un debate ahí.
0: Un debate largo.
1: Largo. Claro. Entre si mostrar los videos antes o no.
2: Porque nosotros dijimos que era para elección interna, entonces para ahí alguien manda un video que no quiere que se que salga
1: sí, o,
2: para,
1: nuestra, o
2: para las más
1: fuerte,
2: de 40.000 personas que claro, están viendo en vivo ahora.
1: O hay algo muy fuerte de su manera de cantar o su manera de expresarlo, y si lo quemamos haciendo, escuchándole acá la audición, después tiene menos fuerza cuando se presenta en el escenario.
0: Pero ¿no? ¿A vos no te gustaría ver un casting como cuando entran los participantes, eran hermanos? Que hablan, caminan por una plaza y están los planos.
1: Claro, eso sí, pero eso va a estar, ¿eh? Eso creo que va a estar como una fichita de presentación de cada uno y va a ser una mezcla. Por eso decimos que el lunes se le va a comunicar a ellos para que manden, hola, soy tal, viste, como un videíto de
0: un videíto de presentación.
1: Y eso se va a mechar con el video que mandaron al casting. Y entonces cuando los presentemos el jueves a los 10 participantes, antes de que canten en el escenario, saldrá un videíto de 30 segundos.
0: Eso va a ser espectacular.
1: De esa persona presentándose y un poquito del video que habían mandado para en el casting, para ser seleccionado.
2: Y después tenemos público, ¿no? Que va a venir.
0: Eso
2: ya
0: pero
2: se,
0: estaba una
2: joven
0: llamada Tatiana ahí.
1: Bien.
2: Coroba, ¿cómo es el tema de la gente que va a venir al Roxy? No va a participar, sino a ver el programa. ¿Se tienen que anotar?
4: Sí. Cuando ustedes mismos digan, ahora se pueden anotar, vamos a tirar en el chat un forms hecho por Betito.
2: Forms.
4: Muy, muy, muy, muy simple. Se anotan ahí y bueno.
0: Otra cosa más.
1: Perdón.
0: Los que participan, los que finalmente elijamos para participar, pueden venir con unos cuatro compañeros.
1: Claro.
0: Que los banquen, cuatro o cinco. Ayer vimos el lugar y no es tan chico, viste, como para subestimarlo.
1: De hecho, tenés bueno que los que estén con Marley.
0: Marley.
1: Claro,
4: la idea es que vos vas a tener que estar con ellos.
0: Obvio, boludo, esa es la idea.
4: Sos Occhiato.
2: Ay, qué programó, boludo.
0: No, vos tenés que. Tiene que haber un batata que esté filmando lo de él.
4: Lu.
0: Y ahí le vas tirando. Le
2: hacemos el
0: cacho.
2: Te juro, me entusiasma más que la Neurofest esto.
0: Es que esto si
1: esto
0: sale bien,
1: otro contenido.
0: Lo que pasa es que si sale bien esto estás creciendo a una escala chamulera.
2: No, es todo, pero por el programa.
4: Después
2: no,
4: esto
2: por
4: sigue
2: mí,
4: en Eurovisión, ya está hablado.
1: Exactamente, si esto funciona bien, después viene en Eurovisión, que ya es más grande inclusive para mí, y otra cosa, pero también de música.
2: Y nos
1: pero
2: animamos
0: pero
2: con más
0: teatro.
2: ¿Eh? Ese.
1: Yo creo que ahí sí.
2: Esto pide teatro.
1: Yo creo que en Eurovisión ya puede ser teatro.
2: Las entrevistas en camarines, bien, ¿no? La previa. No, espectacular.
1: Es increíble, boludo. Bueno,
2: Y ahí ya.
1: Che, pará, ¿abrimos la puerta ahora para que la gente se anote para venir a ver? ¿O no? No sé. Mejor lo dijo cuando definamos nosotros. ¿Podemos ya? Bueno, a partir de ahora, no sé.
0: Que definan ellas.
1: ¿El Forms dónde va a aparecer?
4: A ver, en el chat ahora mismo y después lo vamos a subir a Instagram y Twitter desde el respeto. Y bueno, cuando lleguemos a la capacidad lo vamos a avisar que ya no habrá más lugar.
1: Dale, bueno,
4: que quien esté viendo ahora se pueda anotar.
1: Bien, en el chat va a aparecer y después ahí lo subimos en la...
2: Está bien, es prioridad redes. Para el que está en el vivo, me parece bien. El que claro. Se anota, que venga, ¿eh? Porque te anotás por las dudas y...
0: No, dejemos un hijo de mil putas, claro,
1: dejemos
0: boludo.
1: Un huequito de gente para los que no lo pueden hijo ver en vivo puta. También. Sí. Y los que lo ven, que sí o sí lo tienen que ver donde
4: más. Sí,
1: manda,
4: igual, ¿sabes? El que se anota y no viene... no viene más a nada.
2: No, lo van a buscar acá los Pacoba de Vorterix. Los cagan bien a palos.
0: Bueno, ¿cómo sería un espectáculo? No hay que ir más lejos, ¿no? Pero un Neurovisión, estamos hablando de un evento ya trascendental.
2: Trascendental. Alguna figura invitada.
1: No,
2: ¿eh?
1: No, pero además es increíble porque además ahí la gente votaría. Si se hace bien, Neurovisión puede ser increíble.
2: Ya empezamos a facturar ahí, ¿no?
0: Festival.
2: Ya empezamos.
0: No, es otra cosa, es otra cosa.
1: Es un festival. Neurovisión es un festival.
2: Llamá al 0600 o Vorterix.
1: Es impresionante. Otra bueno, idea. Quizás tenemos en algún momento como están capturitas de los videos que mandaron, pero captura solamente, no el videito. Una capturita de la gente. Eso quizás se puede. Apenitas, mostrar una fotito.
0: Ah, sí, pero y vuelvo al debate de la mañana. Entonces, ¿eso es validado por el que lo mandó?
1: O no, o capaz que no, ¿eh?
0: Esa
1: no
0: la pregunta nada. Yo te hago, esa es la pregunta yo te hago.
4: Es que internamente se discutió, pero si alguien mandó un video para venir a cantar en vivo y el objetivo es ganar y después cantar con ustedes una capturita... Yo me hago cargo. Yo recibo
1: bueno,
4: los tiros.
1: Bueno.
2: Lo bueno de este programa es que todo se discute y se define democráticamente.
0: Por sí, supuesto. Yo ahí perdí.
2: Me encanta de la dinámica de este...
0: Me duele perder.
2: Lo mismo con los invitados. Che, tal sí. Y bien. Hemos bajado gente porque no queríamos que estuviera.
1: Perfecto. Bueno, repetimos por última vez cuáles son los datos. No.
0: No importa.
1: Sí,
0: no.
1: Boludo, pero...
2: No, quiero decir, no llegamos a convocarlos, a eso digo.
0: No, pero yo lo que veo es que Joaquín siguió, no importó tu concepto.
1: No, sí.
2: No importó.
0: Y era un buen concepto, era un concepto honesto el grupo.
2: Sí, honesto.
1: Lo es. ¿Listo? Era que es todo democrático, ¿era eso o no?
2: Dale, pelotudo, sí.
1: No, que repetimos las consignas para el form que hay que mandar para participar. Que era un videíto de no más de 30 segundos de alguien cantando en su casa.
4: Entre 30 y 60
1: 30 y 60 segundos. Ahí está el mail. Ahí está el mail a donde hay que mandar los videos. joroba.vorterix@gmail.com.
4: Y dejen de suscribirme a páginas
0: ya
4: porno,
0: lo
4: por favor.
0: En Xvideos.
4: Por ya favor.
2: Además, ya estaba suscrito a Xvideos, ¿o no?
0: No, boludo. Sí, ya estaba suscrito.
4: Por el mail del laburo.
2: Ya estaba suscrito, boludo.
0: Se ahí. Te vio en Xvideos, Joro.
1: ¿Y qué más era? Y bueno, y explicar, dar, por ejemplo, dos.
4: ¿Qué es lo que más le gusta del programa y por qué quieren cantar con la dupla?
1: Ahí está, esas dos cosas. ¿Qué es lo que más le gusta del programa y por qué quieren cantar con la dupla? No, para demostrar que algo nos conocen.
2: ¿Y qué canciones cantarían?
1: Eso. También. Y dos canciones.
4: Títulos de canción, los títulos, no el enlace, no la track. Sí,
0: y la placa de tórax del último año.
2: Prepaga y
4: actor sanguíneo.
0: Bueno, amigos, nada, esto va a suceder el jueves que viene. Por favor, acompáñenos. Es una situación que estamos ilusionados y no queremos que nos vaya mal, básicamente.
2: Estamos creciendo.
0: Y es nuestro último evento antes de irnos, porque nos vamos el 13 de junio. Entonces ahí ya lo siguiente es irnos.
1: Sí, ya pronto, después de que
2: ahí
1: hacemos
2: tenemos
1: la...
2: Uno, mirá.
0: Un Joaquito Burgos.
1: Mirá. Bien, buen plano.
0: Se podría ver solamente sí.
2: Buen plano.
1: Sí.
0: Medio
1: sí,
0: terraza
1: sí,
0: tuya, Juan.
1: Es verdad, listo. Parecía.
2: Pero pará, acá es cuando nos empezamos a cebar y...
1: Podría ser una autopista también, ¿no?
0: La Richeri.
1: Sí.
2: Pero esto es lo que nos perjudica, porque si empezamos a hablar del personaje, después no nos sorprendemos. Claro. Esto decíamos con Juaco también. Que
0: está bien, váyanse a la mierda, boludo. Váyanse a la remierda.
1: No, pará. Bueno, después de que pase todo el tema de cantando por un Neus,
2: ahí otra, mirá.
1: Con el perrito. Bien.
0: Bien. Ya me va gustando.
1: Y nosotros
0: va
1: atrás, mirá el programa atrás.
0: Sí.
1: Bien ahí.
0: Estas cosas ya me van gustando.
1: No, eso, que después de que termina toda la movida, esto es increíble.
2: Un negocio de lencería.
0: Tengo un ganador.
2: Es un negocio de lencería.
0: Si tuviese que elegir un ganador, ahora ya lo tengo.
2: Es un negocio de lencería.
0: Mirá lo que es la remera.
1: Esto es apasionante, boludo. No lo puedo creer. Por tercera vez lo digo. Es que cuando termine todo esto, ahí explicaremos cómo va a ser el formato mundial. Por eso también lo tenemos que explicar antes. El formato de el respeto mundial.
0: Sí. ¿Se va a adelantar algo o lo esperamos?
1: Y esperemos, bueno, ¿no?
2: Terminen, es mucha información. Cerremos esto.
1: El respeto.
0: Ah, bueno. Todos con guitarra aparecen, ¿eh?
1: Sí.
0: Bien. Ojo sí, con sí. Ese tema.
2: Bien.
0: Se puedes venir acá sin ser músico, ¿eh?
1: Exacto.
2: Se puede venir solo a cantar. El músico es Germán Beder.
1: Y de hecho, ¿qué es? ¿Se puede cantar más?

0: Bueno, claro. Baja el volumen, hermano, o estás loco, me vas a dejar sordo. Loco. Es un poco demente.
1: Igual son buena gente en el tránsito esos. Ellos cuando van, saben que van lentos con la bocina y cuando vos estás atrás con el auto, llegan a la esquina y se corren a un costado para dejar de pasar el auto.
2: Exacto.
1: Solidarios.
2: Buena persona.
0: No coincido para nada.
1: Y hay un chatarrero oculto que nunca está considerado chatarrero. ¿Qué es? ¿El maestro o maestra jardinera? Yo no sé. Esto lo digo, ¿perdón?, con conocimiento de causa.
0: ¿Perdón?
1: El maestro o maestra jardinera está por cualquier lugar de la calle y ve una caja de cartón, y esa caja de cartón puede terminar en tu casa tranquilamente.
0: Ah, o sea, vos hablás de que la higiene de las cosas que llegan a tu casa.
1: No importa, todo lo que sea reciclable para un maestro o maestra jardinera es utilizable para hacer algo en una actividad con niños en la sala. Pero es increíble, es así, ¿eh?
0: O sea, son chatarreros.
1: Chatarreros. Cajas de huevos, ¿viste? Las cositas, los maples de los huevos. Esos tubos de madera, ¿viste? De rollos, cuando queda el tubo
0: peluches,
1: de madera de la
0: peluches.
1: Mitad. Peluches, ya no sé porque es medio
2: tapita
1: raro,
2: gaseosa.
1: Pero tapita gaseosa, sí. Tapas de frascos, tapitas de frascos.
0: Mira, el fondo de soda. Te dan el ok, Juan, ¿eh?
1: Es así, boludo. Es impresionante, boludo. Es impresionante. Mi casa, durante un momento teníamos en mi casa 5 cajas de colchones vacías en la entrada de la casa. Era Tami, era para algo las voy a usar, no sé para qué, pero Tami, llevamos 2 meses con la caja, eludiendo la caja para salir de la casa. Vos dejaste la vino. Después igual lo que hizo fue increíble, hizo como unos edificios y jugaban a ser bomberos y le hizo unos llamas para jugar a... O sea, fue increíble para los pibes, pero estaban así, boludo, son chatarreros los maestros jardineros.
0: Acumulador. Una persona acumuladora.
2: Un acumulador loco.
0: Loco.
2: Loco.
0: Totalmente de acuerdo, ¿eh? No es un comportamiento de neuro ahí. Ese.
2: No. Muchos creo que arranca como neuro y si no se lo puede detener, pasa.
0: Ahora, por ejemplo, un Gonzalo Bonadeo que tiene, no sé, diario de 1967 de los Juegos Olímpicos, ¿entra en esa categoría o decís es un profesional del carajo?
2: Qué difícil. Con el debido respeto.
1: Neuro.
2: Con el debido respeto, Gonzalo. Y admiración incluso.
0: ¿Qué?
1: ¿Qué?
2: Me lo cati.
1: ¿Locazo?
0: Locazo, loquillo como...
1: el loquillo. No.
2: Con el debido respeto, Gonzalo. Y admiración.
0: Vos sabés que la gata, como está ganando confianza en el mundo de streaming, ella pone caras como vos. No es que ella a veces deja como silencios. Espectacular, boludo.
1: Lo banco, ¿eh? Cada vez estás mejor, gata, además.
0: Sí. Estás pasando un momentazo, amigo. Realmente, gracias, tío. Bueno, ¿cuál otra puede ser, Joaquín,
1: estoy
0: para
1: pensando,
0: vos?
1: Estoy pensando qué otra.
0: ¿Algo de tránsito? ¿El estado del vehículo? ¿El estado del habitáculo? Tenés todo sucio, tenés lleno... Como tiene Joaquín, por ejemplo. El baúl del Corsa, ¿te acordás?
1: Sí.
0: Eso es.
1: ¿Eso es de neuro? ¿Qué, o sea, ¿en qué campo entraría la duda de algo neuro? De no sacar las cosas.
0: O loquillo.
1: Claro, eso es más loquillo...
2: Loquillo.
0: Pero o para... lo mismo. O mugriento también.
1: O mugriento, claro. Mugriento. Después puede ser las rutinitas, ¿viste? Las rutinitas y hacer las cosas, guardar las cosas en el mismo lugar. Eso sí es.
0: Eso lo tira con Mario Pergolini.
1: ¿Qué?
0: Que guardaba todos los condimentos ordenaditos en un.
2: Etiquetado,
0: eso,
2: sí.
0: Loquillo.
2: Obse.
1: Yo tengo obse con. Dentro de mi desorden necesito que esté ordenado, ¿entendés? Entonces, por ejemplo, yo dejo las llaves de no sé dónde en un lugar que están mal ubicadas. Pero las necesito ahí.
2: Están ahí.
1: No quiero que me toquen las llaves, ¿entendés? Desde ese lugar, porque yo sé que no tienen que estar ahí, pero están ahí, ¿viste?
0: Qué bendito.
1: Que hay otras cosas así, no sé
3: yo
1: con cuál, pero ahí.
3: Yo tengo algo con las porciones, o sea, dentro del plato necesito que las cosas no se toquen. Ejemplo, yo me pongo la milanesa, por ejemplo. Al lado me pongo el condimento y la ensalada no puede tocar el condimento cuando se sirve. Después sí lo mezclo yo.
1: ¿Pero la ensalada y la milanesa pueden tocarse?
3: Sí, obvio. Pero con el condimento no. O sea, no puede empapar el condimento, ¿entendés?
2: Loco.
3: Pero es loco. O sea, de chico y le daba el plato al que me sirva y le decía, acá, servime.
2: Loco.
1: Y si hay puré, el puré después. Nunca puede haber algo sólido arriba del puré.
0: ¿Qué?
1: Por ejemplo, vos te servís milanesa con puré.
0: Sí.
1: Primero la milanesa se apoya en la mesa, en el plato, se sirve la milanesa sola, el plato vacío y milanesa,
0: okay,
1: y después
0: sí,
1: el puré. Nunca primero el puré y la milanesa montadita, aunque sea una puntita de la milanesa montada en el puré.
2: Ahí te mantengo.
0: ¿Pero se puede comer juntos?
1: Sí, se come juntos.
0: Bien. A Joroba está diciendo que lo acaban de escribir en Heromes, que es una página también. De la falta absoluta de respeto, boludo. Bueno, dice, por favor, dejen de suscribirme a página porno y las que faltaba
3: eso porque vos quisiste dar tu mail, boludo. Era obvio que iba a pasar, era obvio.
0: Ni siquiera es el mail laboral.
3: Ya está, Jorge. Respeto.

0: Joroba.com.
1: Aprovecha, boludo. La gente te está llevando, te está suscribiendo a lugares. Bueno, yo creo que es Neuro y Loco.
0: Fracasó la consigna.
1: Termina siendo lo mismo, claro. Entonces vos tenés que mandar y contar si sos Neuro y
0: contá, punto. Contá lo que no quiera contar.
1: Porque realmente, o sea, hay una cercanía muy fuerte entre tener un comportamiento neuro que si vos lo sostenés en tu rutina, te convierte en loco.
0: Es claro. Que no lo dijo ya el licenciado Matías Pergolini.
1: Lo dijo.
0: Lo tipificó claramente la
2: la repetición.
0: La repetición y que perdura el tiempo lo transforma en un acto obsesivo compulsivo.
2: Bien. Estoy pensando alguna otra, boludo, si se me ocurre.
1: No, ¿sabés lo que te convierte en psycho barra loco cuando tenés comportamientos de querer matar a alguien?
2: Sí.
1: Tenés una pelea de tránsito y tenés el deseo de atropellar a esa persona, sí. Como me sucede habitualmente. Pero bueno, ahí yo te reconozco, ¿ves? Ahí tenés una de loquito. Que es cuando se me va larga todas las veces y vos me decís, mira acá, el audio la otra vez cuando me pisan, que claro. Yo estaba para agarrar la piña.
0: Lo que caracteriza es tenerlo como ritual, dice el usuario, @MatíasPergo.
1: Coronado. Tendría que estar acá, Matías.
2: Sí. ¿Está?
1: ¿Y si no la radio? Tener la certeza
0: de que algo malo va a pasar.
1: Y sí.
2: Es verdad. Eso soy yo. ¿Eso de loco ya o neuro?
0: Sí,
2: lo que estás describiendo.
1: Loquito. Loquillo.
2: ¿Viste que a veces pasa que cuando se te alteró una rutinita, no puedes seguir?
1: ¿A vos alguien te dice loco cabana?
2: No.
1: ¿Podría ser?
0: El loquito, el loqui cabana.
2: ¿A usted no les pasa que tienen ciertas rutinas que cuando se alteró? Hay 10 minutos que decís, loco, de verdad se pudrió todo.
1: Estoy
2: a la deriva.
1: A la deriva.
0: Yo, ahora que soy una persona que madruga y que no me sobra el tiempo a la mañana, me convertí en un ser rutinario y noto que gano tiempo y a la vez digo, ¿por qué estoy atrapado en estos rituales?
1: ¿Cuáles son?
0: Me despierto. Primero me dejo la ropa preparada el día anterior.
2: De la noche anterior. Oh, sí. Qué prolijo.
1: Y después se levanta a las 6 de la mañana.
0: Claro. Después abro la ducha, voy hasta la cocina... En calzones.
1: Luego al comedor.
0: Pongo la pava a hervir. Pongo una tostada a calentar. Vuelvo, me baño. Cuando salgo...
2: Pero la tostada ya está fría.
0: No, porque es pan congelado a veces. No, queda calentita.
1: Bien.
2: ¿Sí?
0: Sí.
2: Bien.
1: Está bien, no des explicaciones. ¿Y?
0: Y me visto. Y ya cuando me hago el desayuno, ya el agua hirvió, pero no está tan caliente.
2: Claro.
0: Té, a punto tostada, justo. Tac, tac. Me termino de vestir, vuelvo al baño, cierro la ventana porque la dejé abierta.
1: ¿Y en qué te vas? ¿En el auto?
0: En el auto.
2: Bien, ¿no tenés extractor como yo?
0: No.
2: Bien, yo también soy lo digo.
0: No.
2: Hombre, la ventanita.
0: Sabe la ventana, sí.
2: ¿En invierno te bañás aún con ventana abierta?
0: No, ni pedo. Pero
2: el techo,
0: abro pues,
2: el techo
0: y el
2: todo
0: techo está cayendo.
2: Negro,
0: pero...
2: negro de hongo, todos los hongos.
1: Negro, pero...
0: Cayendo el piso.
2: De hecho, en esta época de frío empiezan las gotitas, empiezan a formar gotitas.
0: Condensa.
2: ¿Se condensa? Sí.
1: Volverte un hombre rutina, ¿por qué te tira? ¿Lo ves como algo malo?
0: Sí, me deprime.
1: ¿Pero por qué, boludo?
0: Y porque yo soy otra cosa.
1: Para mí la rutina es
0: pero,
1: espectacular.
0: Pero es linda, ¿eh? Ayuda. Me doy cuenta que rinde mucho el tiempo.
1: Santiago,
0: por
1: Santiaguito,
0: favor.
1: Ya habitual, ¿eh? Ya habitual. No, mientras consiga, chivo, programa, el tenés cuarto, tu segmento.
3: Sí. Estamos en eso. A mí me gusta armarme listas en particular, por ejemplo, para salir a caminar, que tengo que ir caminando al ritmo de la canción. Cosa que, entonces, más o menos me pongo canciones con un ritmo interesante y trato de ir esquivando gente de ser necesario para mantener el ritmo. O sea,
1: pero, ¿qué canción? A ver, dame un ejemplo.
3: Y, por ejemplo, tengo una lista que se llama Bicicleteando.
0: Loco.
1: Loquito.
2: Gerundio,
3: tengo otra lista que se llama Sacado.
1: ¿Sacado qué es? ¿Heavy metal?
3: Sacado, tengo ahí para mí el tema de Sacado.
1: Me parece buenísimo la lista de Sacado.
0: Gran personaje que estamos descubriendo.
1: Sí,
0: hoy,
1: sí, sí, sí.
3: Hay un tema de Sacado que se llama Drácula de Rob Zombies. Es
1: ponelo.
0: Ponelo ahí.
2: ¿Qué va a poner?
3: No sé ahí si lo he encontrado, pero es un tema que... Te levanta o te levanta.
1: ¿Y vos vas caminando ahí o
3: no? No, esto es para o entrenar o si estás con bronca y vas caminando por la calle, es Sacado.
2: ¿Y el poner paso, reproducción aleatoria reproducción o siempre aleatoria, mismo orden?
3: Aleatorio.
2: Bien,
0: y el paso coincide tema. Los golpes de batería, tipo ta, ta, ta.
3: O sea, recontra. Y claro. Si vos estás caminando y yo me tengo que ir.
0: A ver. Buen tema.
3: Ey. Imagínate esto, estás enojado, tenés que ir a, no sé, vas a jugar un partido y tenés que entrar con bronca, entras motivado.
2: Te levanta,
3: ¿no?
2: Te levanta.
1: ¿Y cuál es el gran hit de Bicicleteando? Me interesa saber a mí.
3: El gran hit de Bicicleteando No, tengo, es que tengo de todo. Tengo hasta ABBA, o sea, en bicicleta. Ah, ¿entendés?
0: Dancing
3: tengo
0: Queen.
3: ABBA, hay veces que tema más abajo, pero es tipo para ir pasando por diferentes
1: lugares.
3: Sí.
0: Para, y paralelamente en tu cabeza, ¿sentís que se está filmando un videoclip o algo así? ¿Sentís que hay como un mood de estoy dejando a otra gente y avanzo y
1: estoy en nueve babasónicos?
0: Sí. Un...
3: No, recontra, recontra. ¿Viste cuando hay un momento de Bart Simpson empieza a caminar así por la calle, todo sí. canchero? Sí. Es así. O sea, estoy en el videoclip, estoy sintiéndola, voy...
1: A mí me gusta eso también.
0: Con Staying Alive, creo. Exacto, que sí. Homero. Bart.
2: Sí.
1: Cuando gracias, Santi.
2: Cuando empezás a encajar
1: buenos aportes.
2: Cuando empezás a encajar cosas con el ritmo de las canciones, es un placer que no se puede explicar, boludo. A mí me pasó el otro día con la baliza del auto, entró exactamente en el tema.
1: ¿Qué
2: y
1: tema?
2: No me acuerdo qué tema era, boludo, pero cuando lo venía escuchando y era, por favor, que no termine este momento. Es como lo del DVD, el loguito del DVD, sí. Cuando pega en la esquina.
0: Cuando
2: ¿te acordás? En la época de DVD, cuando ponía el protector de pantalla, que era un loguito que decía DVD, sí. Que iba pegando en diferentes...
1: Sí.
2: Y el momento que pega exactamente en la esquina, que
0: vuelve...
2: Que a veces
0: era cerca de...
2: Que vuelve... ¡Ay, puta madre!
0: Locura total, locura total.
2: Esto es lo mismo, boludo. Es impresionante.
0: Audio por cuatro.
1: Sí.
2: Vamos.
1: No sé con qué contenido, pero bueno. Mate frío.
4: Hola, ¿cómo andan? Yo creo que mi cuestión loquita que tengo, que nunca lo pude controlar, es... las ensaladas. Yo suelo comer ensalada de lechuga, tomate o lechuga, tomate, zanahoria. Si es lechuga, tomate, zanahoria, primero tengo que comer la zanahoria, después tengo que comer el tomate y después tengo que comer la lechuga. No importa si está todo mezclado, yo lo tengo que separar. Sí, entonces tengo que comer en ese orden. Si es lechuga, tomate, primero tengo que comer el tomate y después tengo que comer la lechuga. No puedo comer lechuga y tomate. No puedo comer el tomate con la zanahoria. Lo tengo que dividir. No. Y después lo tengo que comer.
2: Unanimidad, acá.
1: La loquilla,
0: loquísima.
1: Loquilla.
0: ¿Qué laburo separar? La lechuga y el tomate es fácil de comerlo separado. La zanahoria. ¿Cómo pescás la zanahoria de todo eso, boludo? Es difícil.
2: Además hay...
1: Es difícil agarrar la lechuga, claro, boludo.
0: Ponía que la lechuga la pinchás. La zanahoria que son...
2: Y además, precisamente la ensalada creo que está hecha para la combinación. Para sí. que en la boca juegue la combineta.
0: Totalmente. Loca, mira.
1: Bueno, gracias por mandar.
2: Obvio. Igual.
5: Hola, Neuros. ¿Cómo andan? Hola, Gati. ¿Cómo están? Una cosa que yo creo que tengo de neuro es que cada vez que siento algún dolor, ya sea muscular, ligamentario u óseo, estoy todo el día haciendo el movimiento para ver si me duele, no me duele o si ya me dejó de
0: cuello.
5: Doler.
0: Mosquies.
2: Brillante, ¿eh? Brillante.
1: Qué sí. buen aporte.
2: Sí, porque este bueno. de neuro para mí, ¿eh?
1: Sí. Este no es loquillo.
0: No.
1: Porque es hipocondría.
0: Sí.
2: Y la depresión cuando te sigue doliendo. Viste que uno tiene esa ilusión de que no hiciste nada, pero que en algún momento lo volvés a hacer y te va a dejar de doler.
0: Sí.
2: Y cuando
1: y en el
2: se
1: cuello
2: mantiene...
1: comprobar permanentemente, comprobar que está, que sigue estando el dolor, que sigue
0: qué
1: estando.
0: Drama, boludo.
2: Ay, boludo, es impresionante. Somos todos iguales a la guerra.
6: Hola, Neuros, ¿cómo están? Buenas tardes, Germancito, Panza.
2: Hola.
6: Gatita, saludos. Bueno, yo tengo en particular una que es con el auto. Lo puedo cerrar, pero puedo hacer hasta dos cuadras y necesito volver a verificar
1: bien.
6: Si lo cerré. Es una cosa. Una costumbre ya. Y después tengo una más, que es el hecho de estar haciendo algo y me puede surgir en mi cabeza otra cosa, y por más que sea lo más importante del mundo que estoy haciendo, tengo que dejarlo para ir a hacer la otra cosa.
1: Bien. La del auto lo vivo. Allá no tanto, pero antes lo vivía mucho.
0: Sí. Para mí es neuro.
2: Sí.
1: O loquillo.
0: No.
2: Sí.
0: No, creo
2: sí.
0: que neuro, no sé.
7: Buenas, Neuro, ¿cómo andan? Agustín bien. De Uruguay.
0: Hola, Agustín.
7: Una de las cositas que tengo
1: like al vivo,
7: es yo. Que me fijo si cerré la puerta como 3-4 veces seguidas. Todo el tiempo me acuesto y ante la mínima duda voy y reviso. Igual siempre está cerrada.
0: Bien.
7: Y la otra que hace años, como 6-7 años, que no utilizo pares de medias iguales. Agarro las dos primeras medias que tengo y está pelado.
1: Grave. Boludo, me acordé una.
2: Dale.
1: Yo cuando vivía solo antes de empezar a convivir con Paula, es decir, año 2016-2017.
0: Antes que tu vida cambiara sí. definitivamente para bien.
1: Exactamente. Está por verte.
0: Ah.
1: Yo hablaba con fantasmitas que yo consideraba que había mi hogar.
0: ¿Amiguitos?
1: Los chicos le decía.
0: Loco.
1: Loquillo, ¿no?
2: ¿Pero tenían nombre o era en el plural?
1: No, los chicos.
2: Eran esos
1: chicos,
2: en plural.
1: Yo escuchaba ruidos permanentemente en la casa, pero era gente que me los pedía que me cuide y me cuidaba. Eran fantasmitas buenos. Medio, ¿cómo? De ghost. ¿Cómo era? La del que era fantasmita.
2: Casper.
1: Casper. Ese tipo de fantasmita me imaginaba en casa.
2: Claro. Es como una total inocencia, porque además es una cosa medio dramática, pero lo convertías en algo
1: Disney.
2: Me convertías en Disney.
1: Me ayudaba y me cuidaba.
0: Bien.
1: Claro. Bien, loquillo.
2: ¿Y alguna vez sentiste que te defendieron de algo? Perdón.
1: Y a veces decir,
2: ¿estos fueron ellos?
1: Potenciales situaciones de robo que yo sentía de la de movimiento de paredes, ¿viste eso? Y decía, chico, bueno, a laburar, ¿viste? Y el hecho de que no pasara nada es porque ellos para mí
0: habían ganado.
1: Lo frenaban, sí, sí.
0: Qué grande que sos, boludo.
1: Pero yo sobre todo cuiden la casa cuando me iba. Esa era mi frase de todos los días. Chico, cuiden la casa, ¿eh?
0: Ustedes quedan a cargo.
1: Claro, quedan a cargo, exactamente. Pavaditas que tiene uno, ¿no?
2: Yo sigo dejando luces prendidas en la casa.
1: ¿A propósito?
2: Sí, para que parezca que hay alguien. Lo sigo haciendo. Es una manía de chico. De mi
1: es
2: familia.
1: Buena.
2: Una habitación o algo que dé a la calle, prendido.
1: No importa.
2: No importa la hora.
1: Las horas que te vayas.
2: Claro.
1: ¿Campo?
2: No.
1: Ahí ya.
2: No, pasa que... No, el campo no. No me imagino prendiendo una luz a las 8 de la mañana para que cuando vuelva a las 9 de la noche esté prendida. Pero a la tarde, ayer por ejemplo salí a las 6 para venir a parar en la mano y dejé una a sabiendas que ya estaba dejando una luz prendida.
1: Un veladorcito.
0: Está bien. Ahí, claro. ¿Radio prendida también, no?
2: No, mi viejo, mi viejo hacía radio. Mi viejo dejaba radio prendida fuerte en la casa. Esa de Ricky era.
1: Audio, perdón, che.
8: Hola, neuros, ¿cómo andan? Miren, yo tengo TOX porque yo los estoy diagnosticada por mí como TOX, porque además soy ansiosa, entonces medio que cae en esa categoría. ¿Qué son? Es fijarme que la llave de paso esté cerrada cuando me voy a dormir, mandar a mi novio para que se fije, y a veces no confío en lo que él hace y voy de vuelta, ¿no? Y cuando apago la luz para irme a dormir, la prendo. O sea, por ahí está apagada y yo estoy en la cama, pero digo, lo tengo que hacer para estar bien. Entonces me levanto, la prendo, la apago, doy un salto con un pie, lo doy con el otro y lo doy con los dos.
1: Perdón,
8: es
0: terrible.
8: Eso es como lo más grave que hago todos los días. Después hay más.
1: No, perdón.
2: Es loca, pero...
1: Supo ser neuro. No, es que es espectacular.
2: Empieza siendo neuro, pero me casó tan bien que...
0: ¿Pero por qué cierra la llave de paso del
1: Por
0: del
1: el tema agua? De gas.
2: Del gas.
0: Ah, del gas. Sí, pensé que del agua.
1: No era mala, no, pero... No, está bien. Mandar al novio y después ir ella... Sí. Es
2: lo banco, pero totalmente.
0: Déjalo tranquilo, chabón. Andá vos directo.
2: ¿Y cuál era lo último que dijo?
0: Apagar la luz ella. Por más que está apagada, la prende ella y la vuelve a apagar y entra a la cama con un saltito.
1: O sea, entra y sale de la cama 70 veces antes de acostarse. Sí. Está bien, cada uno lo mismo. Cada uno
2: es impresionante.
1: Tira, Mati.
9: Bueno, yo creo que cambié mucho. Primero que nada, buenas tardes.
1: Buenas tardes.
9: Disculpen mi falta de respeto. Segundo, yo creo que cambié muchas cosas loquitas que tenía cuando era más chica. Pero, hoy en día, te lo tiro, pero ponele algo que a mí, la comida, como decía recién Joaquín, que el del puré de la milanesa, bueno, yo tengo algo con las tostadas, que la tostada primero no puede estar muy quemada.
1: Totalmente.
9: Segundo,
1: de
9: ya sea queso, manteca, cualquier cosa que vos le pongas a la tostada tiene que estar perfectamente distribuido equitativamente por todas las superficies. Y si vos arriba le pones mermelada, primero va el queso, después la mermelada, ¿no? Hagamos boludeces de poner primero la mermelada, después el queso, esas cosas locas, no. Eso sí me parece de loco.
2: Bien. De hecho, te tiro una más. En las tostadoras, cuando tenés el regulador, tipo del 1 al 7, poner el regulador de manera, empieza a cambiar aún dejándolo en el mismo punto. El uso sobrecalienta la tostada. Entonces, si vos lo tenés en punto 3, que te le dejan un colorcito dorado, a la tercera vez que tostás, en esa misma mañana, ya está en 5.
0: No te sale igual la primera que la tostás.
2: Se empiezan a tostar más.
1: Caliente,
2: porque ya arranca caliente. Exactamente. Exacto. Eso hay que retocarlo ahí un poquito y bajar de a poquito.
1: Para este es el programa de Vorterix, donde todos los integrantes de la radio tienen voz y voto. Así que hoy contamos con la enorme presencia de Cami. Contamos, Cami.
10: Hola, Cami. ¿Qué tal, chicos? ¿Cómo va? Acabo de llegar, me agarró joroba para esto.
1: Yo creí que te había interesado a vos.
10: No, me dice, ¿qué tenés de neuro?
11: Y yo porque
10: de...
11: yo sé que es recontra neuropiva, por eso.
10: Sí, yo soy muy neuro. Le decía que yo tengo misofonía.
2: ¿Qué es?
10: Es un rechazo muy, muy grande a sonidos específicos, tipo el ruido de los cubiertos, el ruido... Mierda. Pero a mí
2: tiza,
10: me agarra...
2: Escalo. ¿Tiza en pizarrón?
10: Sí.
0: ¿Tenedor en plato?
10: Te escucho mascar un chicle con la boca abierta y... Te trompeo.
0: Bien.
10: Pero a mí me agarran escalofríos. Tipo, si yo escucho, por ejemplo, atrás tenemos un teclado que tiene las patitas que cada vez que lo mueven hace ruido. Y a mí me agarran escalofríos. No. Es que lo escucho. Ay, los chicos me odian.
1: Terrible vivir así. Bueno, Cami, gracias por el aporte.
10: No, ¿por qué?
1: Yo creo que hay casos de personas que además lo sufren.
0: Sí, sí, claro.
1: Como este, ¿no? Que no es divertido, sino que termina siendo una tortura en la cabeza. Sí, claro,
2: exactamente.
1: Claro. Tortura total. Audio. Perfecto.
0: Bien.
12: Hola, chicos, ¿cómo están? Los quiero mucho.
0: Gracias.
12: Bueno, mi comportamiento, para que lo analicen, durante 5 años que fui a estudiar a la universidad, yo me tomaba el cole, hacía siempre el mismo recorrido hasta la parada, sí, desde mi casa, sí, y pisaba siempre en una baldosa correspondiente con la pierna derecha los días que tenía parcial o examen final. Y en el trayecto del colectivo me persignaba la señal de la cruz en una iglesia particular.
0: Gabilardo,
12: del trayecto.
2: Boludo. Lo abrazo y lo abrazo.
12: Eso me funcionó, diría, casi siempre.
2: Lo abrazo y lo amo. Eso, en los exámenes vale todo. Y banco totalmente. Vale, lo del pisar lo habré hecho alguna vez, no recuerdo exactamente, pero lo habré hecho alguna vez. Yo dije que hice todos los exámenes de un año con el mismo join. De todo el
1: ¿iglesia?
2: De la
1: secundaria.
0: Diego.
1: ¿Te persignás?
0: No.
2: ¿Jersey?
1: Yo sí, por supuesto.
0: Pero no sos católico.
2: No.
1: Pero me persigno y pido permanentemente.
0: ¿Pedís? No, yo no.
2: De hecho, los días le hablo, pasamos por una que pasamos, sí, acá en Álvarez.
1: Cada vez más grave.
2: Estábamos charlando y no me responde. Hay un silencio porque es el que estaba pidiendo.
1: Pero vos ya sabés que ahí estoy, ¿no?
2: Sí,
1: es
2: yo ahora
1: la
2: te
1: iglesia
2: dejo
1: acá de Álvarez.
0: No sabía, boludo, eso.
1: ¿Eh?
0: No sabía eso.
1: No,
0: es
1: que y desaparezco 10, 12 segundos.
2: Claro, era solo persignarse. Entonces ahí, bueno, listo, se persignaba y seguíamos charlando. Pero hace poco, una vez, estábamos en medio de una charla, él se persigna, yo le pregunto algo. Y no había respuesta, silencio. Y después me explicó, no, espera que estoy pidiendo un par de cositas.
0: Estaba...
2: Y ahí ya dejé, sé que cuando hace el signo, cuando se persigna, espero 10 segundos o hablo yo. Que... O hablo yo, ¿entendés? No te
1: estos
2: doy la palabra.
1: Todo daño que me hizo Mario Vedder, amigo. Porque él cuando pasa por lugar o algo así, empieza... Ahora ya por suerte no lo hizo más, pero antes hacía así, para que esté todo bien, o tocaba 2 veces la caja de cambio. Sí, y de esas miles, y bueno...
0: Y en la ruta también, Gauchito Gil y todo eso.
1: Paula me prohíbe tocar bocina, pero yo toco la bocina. Claro. No está el sonido, pero hago pip.
2: ¿Pero para qué?
0: Y porque se toca la bocina cuando pasas por el Gauchito Gil.
2: Ah, no sabía ese.
0: ¿Viste
2: los puestitos?
0: Como altarcitos.
2: Altarcitos, sí, son pequeños altares, sí.
0: En la ruta hay que tocar bocina.
2: Te van a coger.
1: Pero no se puede. No puedes porque hay mucho gauchito. No.
0: ¿Fuiste caminando a Luján alguna vez?
1: No, lo haría.
0: Yo tengo ganas de ir, ¿eh?
1: Lo haría.
2: Puede ser un buen...
0: Yo tengo ganas de ir, pero verdaderamente tengo ganas de ir. Y de hecho, muchas veces lo cubrí para Clarín, pero nunca caminé todo, pero caminaba a 10.
1: ¿Cuántos 12 kilómetros son?
0: Son como 55,
1: no sé si llego. No sé si llego directamente.
2: No, yo lo veo capaz que más lejos de lo que realmente es.
0: Yo tengo ganas
2: lo
0: de ir.
2: Lo veo más imposible de lo que es.
0: Solva.
2: ¿Sí?
0: Ha ido un par de veces, sí.
2: ¿Por dónde es exactamente que va la gente caminando?
0: Por la vieja ruta 7.
1: Claro.
2: Eso, por la vieja ruta 7, sí, es. Sí. Ok.
1: Perfecto. Vamos.
2: Dale.
1: ¿Cuándo es?
0: Octubre, noviembre, por ahí.
2: Podríamos ir este año.
1: Pasa que realmente yo te digo, boludo, caminar 50 kilómetros. No sé si nos da.
0: Es muchísimo.
1: Pero podemos hacer un tramito en auto, última. Caminamos 20 kilómetros.
0: No, hay gente que
2: o
0: sale.
2: Parar. ¿Se para?
1: Se para.
0: Para, sí, mil veces. Hay gente que sale desde Moreno y ahí son 20 menos casi.
1: Y bueno, ahí tenés una variante.
2: Para mí hay que hacerlo.
1: Salimos de cerca de Luján.
0: Sí.
1: Nos sumamos los últimos 3 kilómetros.
0: 8 de enero es. Nada, no es 8 de enero. No sea bueno.
1: Ni en pedo.
2: No,
1: va a ser 8
2: es en octubre.
0: Para mí es octubre, noviembre. ¿Se caminan fácil, amigo? No se caminan tan fácil.
1: Yo no soy devoto del Gauchito Gil, pero por respeto me persigno cada vez que paso por el lado.
0: Bien.
1: Bien, te va.
0: Neurowalk.
1: Bueno, audios por 600, así que me... ¿Tres?
2: Dale.
0: Tres.
13: Hola, Neuros, ¿cómo están?
2: Hola.
13: Sumando a los fantasmas de Germán, yo cuando me voy a dormir, vivo en un monoambiente, tengo que cerrar la puerta del baño porque no me gusta que el espejo quede reflejando a la oscuridad. Y tengo que poner mis chanclas que uso para estar adentro de casa en una posición en la cual no se las podría poner una persona. O sea, no sé, cruzadas, por ejemplo, para que no se las pueda poner un fantasma.
1: Es la más grave que escuché.
13: Poner todas las sillas pegadas a la mesa para que nadie se pueda sentar.
2: Es impresionante, boludo, la cabeza del ser humano.
1: Ella es una persona que contempla que hay más gente viviendo en su casa.
2: Claro,
1: que,
2: son los chicos, sus chicos.
1: Son sus chicos.
2: Son sus chicos, pero les complica el tema de usar sus pantuflas.
1: Claro, yo te doy el consejo de que te amigues con los fantasmitas, porque vivís mejor.
0: Porque no es miedo al choreo, es miedo a que... Porque que alguien no se ponga las pantuflas. Es algo que un ladrón no haría.
2: Es impresionante este caso. Vos le decís, no vos decís que si le dejás las pantuflas, Ger, van a ser mejores los fantasmitas con ella.
1: Con las sillas. No sé si tanto pantufla, pero si vos le dejás habilitar a la posibilidad que se siente en la mesa. Sí. ¿Cómo se llama esta película que le copaba la casa de China? Muy famosa, boludo.
2: Ah, ahí la va a decir el chat, seguro.
1: Como que, bueno, iniciás un vínculo ahí. En cambio, claro. Si vos le cerrás el espacio para que se sienten, para que estén cómodos, bueno, se te puede venir la mala también.
0: Claro, ¿qué es lo que hacías vos? Vos, al hablarles...
1: Parasite. ¿La vieron?
0: Ah, sí. Parasite, ok, sí.
2: Buena película.
0: Obvio. Perdón,
14: Hola chicos, ¿cómo andan? Parasite. Bueno, yo tengo algo que lo mantengo desde que soy muy chiquita, que es que cada vez que me pongo, por ejemplo, la mochila, tiene que estar recta, no puede estar torcida, y si está torcida, me siento torcida yo, entonces le pregunto a cualquier persona que tenga cerca, obviamente que conozca, ¿no? Tengo la mochila recta, o cuando iba al colegio y usaba las medias, porque iba al colegio privado, tenía que usar uniforme, tenía que tener las medias al mismo nivel.
0: Me gusta que se ríe durante.
1: Sí, diciendo, no haber ido,
0: se descubre, esto es terapéutico, cuando te descubrís diciendo algo y decís, no puedo estar tan loco, eso es básicamente el psicoanálisis, boludo.
2: La mochila recta es buena, ¿eh?
1: Mochila recta es bizarra, boludo.
0: Sí, bizarra. Nunca había escuchado.
15: Chicos, revisar si no dejé abierta la llave del gas en las hornallas de la cocina cuando tengo que salir. Salgo y vuelvo a mi casa a ver qué onda.
2: Sí, lo hago.
1: Betito, vení, dale acá un segundo. Sí. Primero, ¿qué pensás vos de que tus compañeritos de 40 años para arriba todas las semanas vuelcan yerba?
16: Es una vergüenza y un papelón y una falta de respeto incluso.
1: ¿Y vos por qué no traes el mate frío todos los putos martes y jueves?
16: No es mi culpa. Yo leí el mate del caliente. Lo que pasa es que como dejan el mate 40 minutos, se ponen a la
0: No. El primer mate ya estaba helado.
1: El primer mate ya estaba helado, coincido. Listo.
0: Respetuoso y mentiroso. Y mentiroso, además.
2: Pensé que le iba a acusar al dispensa.
1: Ah, como sucede.
0: Era lo más fácil de hacer.
2: Que era fácil, porque ahí no podemos decir nada. Me encanta. Porque podría haber sido.
1: Es atrevido.
0: Atrevido, pendejo.
2: Beethoven.
0: ¿Quién era? Ah, Coscu.
1: Cafesovich, Beethoven. Tira otro. Ahí, bueno, tira de corrido. Ah, cierto, habíamos
2: estamos
1: dicho.
2: Muy bien igual, ¿eh?
17: Hola, Negros, ¿cómo va? Una de mis manías es a la hora de la limpieza, más bien de la organización, es cuando doblo la ropa.
0: Tucumano.
17: Necesito que sí o sí una o dos remeritas estén sueltas por la pieza. Está toda la ropa ordenada, pero necesito que quede alguna campera en la silla o tirada por algún lado. Necesito un poco de desorden, si no me veo identificado.
1: Bien.
17: Y otra es coleccionar cosas, empezar colecciones de la nada. Por ejemplo, de gomillas, de tapitas, de servilletes de restaurante, nada, eso.
2: Bien.
1: Una de Paulita Mato,
2: sí.
1: Gomitas para todo, ¿entendés? Por ejemplo, paquete de fideo abierto, se lo cierra con gomitas. Todo así, todo, gomita.
2: Es bueno, mejor gomita porque en casa ahí están los que son como brochecitos.
1: Brochecitos, no, broche mal.
2: Rectos.
1: Broche mal para
2: mí. A mí me gusta más gomita también, ¿eh?
0: Y todo, en casa, todo va a un frasco. No hay como paquete.
1: No hay cosas en lugares sueltos.
0: No hay un paquete. Va al frasco.
1: Qué terrible.
0: Pollerudo.
1: Sí, todo a frasquito. Yo ayer estaba poniendo la rosita en frasquito.
2: El frasco es visualmente.
0: Estético.
2: Bro. ¿Es estético?
1: Sí. Es un producto estético de la cocina.
0: El paquete ahí no es estético.
2: Pero hay paquetes que son buenos, ¿eh?
1: No, pero es como dice, boludo. O sea, vos la cocina la presentás con frasco y es algo.
2: Es más top.
1: Claro. Es top.
0: Bien. Frascos todos iguales en casa.
2: Ah, ¿también?
18: Buenas tardes para todos desde el respeto. Un saludo para Ben, un saludo para Joaco.
2: Hola.
18: Quiero decir algo muy de neuro.
0: A ver.
18: Que por lo menos a mí me pasa muy de chico, o capaz es de loco, que es hablar solo como si viviera en una entrevista o en un blog. O sea, estoy caminando por casa, estoy en mi pieza, estoy. A veces incluso en la calle con auriculares. Y hablo solo, en voz alta, como si lo estuviera explicando algo a alguien, ¿viste? Como si estuviera teniendo un momento divertido. Y me parece muy de neuro hablar solo, que es algo que la gente oculta, ¿eh? Mucha gente oculta.
2: Coincido en el final, todos.
1: Un gran saludo, loco.
2: Hay mucha más gente que habla solo de la que lo dice.
0: Sí.
2: Muchísima más, ¿eh? Pero hacerlo de onda blog o entrevista.
1: Entrevista
2: me
1: es. Entrevista, contestar con un formato de entrevista es terrible. Sí. ¿Lo has hecho?
0: Sí, todo. Discurso, discurso en premiación.
1: ¿También?
0: Todo, sí, todo, todo. No, todo, esa todo
11: es rozando la esquizofrenia.
0: Sí, todo, todo.
1: Pero entrevista. ¿Discusiones?
2: ¿Repetir discusiones?
1: Puede ser, ¿eh? Pensar argumentos.
2: Pensar sí. argumentos de discusiones previas.
0: Que después no sí. usás encima.
2: No, que no pudiste, que no se te ocurrieron en su momento.
1: Es una buena búsqueda.
2: Esa es la mía, esa es terrible.
1: ¿De cosas que podría haber dicho y no dijiste o las que vas a decir el día de mañana?
2: Las que podía haber dicho y no dije sí. Y que cerraba la discusión sí, ahí sí, y sí. pasó. Y ganabas. Pasaron 10 horas después de la discusión. Sí.
0: Pero coincido lo que dice el amigo, que la gente no confiesa que habla sola.
2: No.
1: Reírse de sus propios chistes, tira ahí y chachi. Puede grave. Ser. Yo a veces me pasa, ¿eh?
0: Sí, a mí también.
2: Es lo mismo que decís vos. A mí a veces me pasa, pero es grave.
0: Es grave, es grave.
1: Pero es grave, ¿verdad? Porque, por ejemplo, ayer cuando hacíamos lo de Barbarossa,
2: sí.
1: yo lo tiro y me río, pero me tiento de mi propio chiste. Decís, ¿qué estás haciendo? Loco, tenés 43 años. Pero angúe, bueno.
2: Es así, es grave, pará, pero, y, está, pero pasa, pasa.
0: Y cuando
2: pasa.
0: Sentís que pegó y lo empezaste a repetir, la satisfacción no es total.
2: Sí.
1: Sí, sí, pero lo que...
2: Imagínate la altura moral de tirar sí. un chistazo... Y no reírte cuando...
1: Cero, cero
2: ¿sabes quién tenía eso que no se reía? Lo que pasa es que es muy interno, pero tu amigo de Bahía, el que yo admiro...
1: Gustavo Daniel Casal.
2: Gustavo, que él tenía una cosa de eso, que tiraba chistazos...
0: Y le daba como
2: si
0: nada.
2: Serio y llorábamos de risa sí, y nosotros serios. Sí, sí. Kenny, Pablo Kenny también.
1: Pablito Kenny, es verdad.
0: Es verdad, esa característica es genial, porque es como si no le entrara la bala.
2: Es
0: o sea,
2: una altura total de humor. Total. Pero total de humor.
0: El máximo de altura, es verdad.
1: Audio.
19: Chicos, ¿cómo andan? Buenas tardes, un saludo desde la Patagonia Argentina. Soy bastante neurótico con un montón de cosas, pero siendo músico, la verdad que cuando escucho, estoy en público y escucho canciones o algo, tiendo a intentar sacar el tiempo, la tonalidad. Me gusta saber los años de los discos, o el mes, las fechas en general. Y pues bueno, en público soy bastante neurótico y me gusta saber dónde estoy, dónde está la salida de emergencia, cosas así. Verdad, estoy mal.
0: Cabido.
1: Me gusta esa. Bien. Me gusta la de saber salir de emergencia.
2: Bien.
1: Otro.
20: Hola, a mí me molestan todas las alacenas abiertas. Sea en mi casa o en la casa de otra persona, me tengo que levantar y cerrar la alacena si la veo abierta.
0: Alacenas abiertas, puertas de alacenas abiertas.
1: Está sonando el teléfono, Joaquín.
2: Un teléfono desconocido. No,
0: boludo.
11: Quieren clonar la voz, boludo, cuidado.
0: Atendé, andá ya y atendé.
2: No,
1: está bien.
2: Si me llaman de nuevo el mismo teléfono, ahí atiendo. Claro. Si no era publicidad.
0: Bien, el mate está prácticamente, viene el volcán Etna y...
2: Bueno, pero no te puedes quejar de
0: todo. No, perfecto, solo aviso.
2: Pobre Betito.
0: Bien, Betito.
1: Bueno, a mí me encanta quejarme de todo, lo que querés.
11: Después vemos el mail de Betito y en venganza que lo suscriban a páginas. Vale, me acordé de una. El volumen del televisor tiene que estar en número par. Sí o sí, si no me muero de... no sé qué, pero me exaspera.
0: Y el despertador
2: par,
0: también.
2: No, ¿eh?
0: Despertador, y par. Horario par y no y 10, sino y 12 y 14.
11: Te banco ahí, ¿eh?
2: No, yo con despertadores trato de no hacer número exacto. Y volúmenes para mí es con cada tele. Depende. Un volumen diferente. Pero se mantiene ese volumen en esa tele.
1: ¿En
2: y
1: vehículo?
2: No
1: ¿en el vehículo no
2: y,
1: le das bola?
2: No, vehículo no le bola y por horario también. No es lo mismo una tele a las 2 de la mañana que una tele a las 8 de la noche.
0: ¿Qué volumen tenés a las 2?
2: Por ejemplo, en la tele de mi habitación, cuando Tami se queda dormida, es 7. El volumen de la tele está en 7. Y el volumen del living en 11 a la noche. Para que
0: ¿y a la tarde?
2: No, a la tarde ya ahí no tengo tanta obsesión, pero no. 21, 22 puede ser también a la tarde, porque tengo día a la calle, entonces ahí tiene que estar un poquito
1: obsesivo, obsesivo compulsivo.
2: 7 y 11.
1: Un audio más.
21: Hola, Neuros, un saludo. Aguante Pacífico de Bahía.
1: Mirá.
21: Un saludo para la gatita.
0: Bien.
21: ¿Quién será? Nada, básicamente tengo que poner el volumen de la televisión siempre en par.
1: Ahí va.
21: Todo lo que tenga que par. Ver con números. Par siempre.
0: Bien, una persona de bien.
1: Un saludo a Pacífico Bahía, mi club de mi infancia, mi adolescencia, mi club de Bahía. Bien. Si un día vamos a Bahía, te voy a llevar.
2: Por favor.
0: ¿Vamos en el blog de Bahía?
2: Verde y blanco.
1: Incluso vos entras al club y hay un mural que yo escribí.
0: ¿En serio?
2: Sí.
0: Pará, vamos a hacer el blog de Bahía.
2: ¿Qué escribiste en el mural?
1: Y un texto.
0: No sabía esto, boludo.
1: No sé si lo habrán sacado, capaz que lo sacaron. Hace un año estaba.
0: Es tu máxima obra. ¿Te dio orgullo hacerlo?
1: Sí, de hecho me dijeron que estaba contento.
0: Escúchame, segundo semestre, vamos a hacer el blog de Bahía.
2: Yo se lo vengo pidiendo.
0: Sí, hace años.
3: Vamos, vamos.
2: Cuando mejore el clima. O sea, ya la paro.
3: Y octubre, octubre. Calorcito, octubre, noviembre. Calorcito.
0: Me gusta, tenemos dos proyectos para el segundo semestre.
2: Sí, boludo, hay que ir.
0: Vamos,
2: hay
0: vamos
2: que
0: a hacerlo, ir. Vamos a hacerlo.
2: Volviendo a los números, cuento una de Juan Dorever, mi amigo Juan Dorever. Es un mambiti mambitis.
3: Loquillo.
2: Él tiene una movida que es, evita, para cualquier cosa de su vida, evita la siguiente combinación, que es el número 2, y después desde ahí, múltiplos de 3 a partir de eso. O sea, 2, 5, 8, 11, 14, 17, 20, evita todos esos números. Él ya tiene el cálculo automático que si cae en esa combinación no lo puede si tocar. Cae,
0: ¿qué quiere pero... decir evita?
2: Evita en cualquier cosa, en volumen de televisión, okay, en elegir un número para algo, en cantidad de hojas para una cosa, evita que caiga 2, 5, 8, 11, 14, 17 y ahí sigue.
0: Tiene que ir al médico, el médico queda en el segundo piso, toca el 3 y baja 1.
2: No, tanto no, pero... No,
3: ya era directamente.
0: Preocupante.
2: Pero en todo lo que se pueda elegir algo de numeración, es esa combinación. Escucha. Es 2 y a partir de ahí ya 3.
3: Bueno, antes de hacer la pausa, vamos a hacer nuestro segmento ya habitual de una famosísima gasolinera, la gasolinera de bandera, de la línea de bandera. Y vamos a decir, vamos a ver 6 jugadores convocados al Mundial y tenemos que adivinar de qué país es el jugador. Joaquín sabe un poco más porque está haciendo el álbum. ¿Vos estás juntando el álbum? Bueno, entonces ustedes dos van a estar mejor parados.
0: No estoy tan metido, pero...
3: Y después metemos la pausa que ya llegó Chin. Dale. A ver, tiremos y vamos... Tiro yo primero que soy el que menos sabe.
0: Dale.
3: Bien.
2: Ah, este ¿es solo de cara o con apellido también?
11: Tenía el apellido, pero bueno, evidentemente lo cargamos mal.
2: No, no, está bien, parece con cara, ¿eh?
11: Sí, la cara. ¿De dónde es este muchacho?
3: Este chico, inglés.
2: No.
11: ¿Puesta final?
2: Bosnia-Herzegovina.
0: Países Bajos.
11: A ver.
3: Es buena, Países Bajos.
2: ¡Suiza!
3: Bien, capaz que no pegamos ninguno, ¿eh?
11: ¿Y este?
3: Este chico es...
0: Uzbekistán.
2: Australia.
11: ¿Respuesta final,
2: chico? Rara, es la cara. Una cara rara, ¿eh?
3: Canadá.
11: A ver.
0: Puede ser, ¿eh?
2: Soldado. ¡Bosnia-Herzegovina!
3: ¡Pelotudo!
2: Por Uzbekistán.
11: Este es un poco más fácil.
3: México, papá.
2: Argelia.
3: México, papá.
11: Dale, gata. ¿Sos experto?
0: Arabia Saudita. No, no.
11: A ver.
3: Estoy hirviendo el mate. Sí,
2: Paraguay.
3: ¿El
2: Paraguay? ¿Quién era? ¿Era conocido ese?
11: Sí, ese brasileño nacionalizado paraguayo. Ah. Mauricio Magalhães Prado.
2: Magalhães.
3: Este hombre...
0: Este sí es uzbeco.
3: Es estadounidense.
2: Este hombre, ya te digo, es... Austria. Vapor, ¿no? Rival de Argentina.
3: ¿Y?
0: Alemán.
3: Era obvio, era obvio.
0: Lo lejos que estamos.
3: No, no vamos a pegar ninguno.
2: No.
3: Bueno, este chico es...
2: Estados Unidos. United States of America.
0: Panamá.
3: Chequia.
11: A ver.
3: USA.
11: Curazao.
2: Curazao es este.
3: Váyanse a cagar.
0: Qué mundial de mierda, boludo. Mirá los equipos.
11: No, último.
2: No distingo la bandera de Curazao y Cabo Verde.
3: Esto es USA.
2: Este para mí es tipo España, algo así, pero...
11: Es América.
3: Jamaica.
11: Pista.
3: Canadá.
11: América.
3: Jamaica.
0: Canadá.
3: Jamaica.
2: Ecuador. Canadá. Ecuador.
11: A ver. Haití.
2: Haití.
3: Ah, pues sí. Bueno. ¿Ese era el último?
11: El último.
2: Escudo de Haití, ¿viste?
3: Sí. Buen escudo.
2: No sabía que tenía todas esas cosas.
3: 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Bueno, vamos a la pausa que va a ser muy, pero muy, muy breve. Y esto lo prometo y rápidamente venimos con Agustina. Chao.
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1: Estamos, ya estamos con nuestra invitada del día de la fecha. Mira esta verga. Pero Joaquín, por Dios, amigo.
11: Heroico.
2: Hola.
1: Vamos a darle un fuerte aplauso a Chini Escobar, nuestra invitada.
2: ¡Vamos, Chini!
1: Muteada.
0: Muteada, lamentablemente.
1: Ahí está.
0: Ahí estás.
31: Perfecto. Bueno, bien, este es el palacio de los neuropides.
1: Sí.
31: Me copa, bien.
1: Bueno, nosotros tenemos una historia que éramos compañeros de Urbana.
0: Sí.
1: Yo llegaba y me iba a hablar inmediatamente con ella, nos burlábamos prácticamente de todo lo que sucedía y después yo me volví a la siguiente semana.
31: ¿Podemos? El nivel de maldad que puede manejar.
1: ¡Está loco! Es una persona excelente y siempre muy cercana y
31: una cosa no quita la otra, querido.
1: No.
0: Escúchame, cuando llegaba Germán, inseguridades... Los primeros días.
31: Todas, y encima siempre quería afanar comida él. O sea, llegaba con con la autoestima hecha pelota y necesitaba comer. Y encima a veces me mandaba a mí a chorear, boludo. Y yo iba.
1: La panera, perdón, me voy a decir. El programa anterior, el programa de Andy, recibía la parolacha. Entonces mandaban la panera. Y que la panera es impresionante.
0: Premium.
1: Y yo no me daba, entonces la mandaba. Y decía, chale, te aparece otra manera.
0: Dame unos grises.
1: Muerte de hambre total.
2: Chini, no, ¿cómo total. Fue la evolución de lo que pensabas de Germán en un principio y cómo fue evolucionando el vínculo y en qué se convirtió
31: él? No, nuestro primer encuentro fue muy gracioso porque él, claro, esperaba que alguien le dijera qué tenía que hacer. Y yo también era mi primer día, boludo. Claro. No tenía idea.
2: Ah, también
31: claro,
2: con,
31: yo era
2: con
31: nueva,
2: él
31: nueva. Sí, total. Encima también tenía la columna los lunes y esto empezó también, creo que ahí.
2: Sí.
31: Y llega como diciéndome, che, bueno, ¿a dónde me pongo? Yo le digo, arreglate.
1: ¿Quién sos?
31: Básicamente, sí.
1: ¿Quién sos y qué haces acá?
0: Pendejo.
31: Exactamente.
1: Terrible. Mi primera vez es... Está la columna.
31: Sí, por supuesto, la ponen.
1: No podía hablar realmente.
2: ¿Las ves vos la columna?
1: Y la primera vez sí, porque quería mejorar cosas. Hoy en día me dan... Además no sabés lo que era el espacio, era toda situación de COVID.
31: Tremendo.
2: Ah.
1: Entonces yo iba los lunes por ahí, estaba toda la mesa sentada adentro y me iba a poner un costadito afuera.
31: Afuera,
2: medio zafarián.
31: Exactamente.
1: Medio zafarián. Sí, sí. Qué
3: querido, bro.
31: Exactamente. No, no.
3: Recontra chafarían era, pero. Ay,
31: no, encima eso no ayudaba a Germán a que.
1: A nada.
31: No,
0: la mesa
31: nada.
0: Creciera, el vínculo creciera, la química. No, exactamente.
31: Y él siempre, además, se iba pensando lo peor. Obvio. Hoy mi última columna, sí, ya no me vuelven a llamar más. Y nosotros decimos, boludo, la estás rompiendo. Pero bueno, acá está, escúchame.
1: Llegamos.
31: Escúchame.
1: ¿Conocías Vorterix?
31: Sí.
1: Pero de estar abajo o acá arriba también.
31: No, he subido a cualquier cosa menos a hacer radio.
2: Upa.
31: No, tampoco tanto, pero...
0: Bueno.
1: Bueno, yo les quiero contar esto del personaje. El personaje está, habla de cualquier cosa. A mí eso me cansaba mucho.
2: No frena nunca, ¿no era Chini?
1: No frena. Pero
31: sí, no. Puede ser. Para, yo traje golosinas.
2: ¡Hala!
31: ¿Están?
1: Yo no voy a estar, yo ya te
31: ¿cómo que no?
1: Pero vos, sí, vos vas a encontrar una aliada, ¿eh?
31: Por
1: vas
31: favor.
1: A encontrar una aliada.
31: Ahí.
2: Trajo chocolate.
31: ¿Sí?
0: Bien.
2: Para
0: esta hora, después de comer.
2: Es un chocolate.
31: Sí.
2: Rico.
31: Con,
2: ¿no?,
31: aditivo. Muy rico. 70% cacao.
1: Dale, Joaquín, dale.
31: Dale, cagón. Dale.
2: Quiero que vean que no es canábico el 30%, sino que es poquito más. Es un pasito más.
0: ¿Son de Suiza?
1: ¿From Sweden o from San Martín?
31: No, son de Saavedra. Saavedra City.
2: Fúngico.
1: Ya está, al baile, amigo. Al baile.
11: Natural, Juan.
2: Uno solo.
31: Bien,
2: yo la
31: acompaño. Mirá,
2: yo tengo. Es terrible, tengo hijos.
31: Ay, pobre.
2: ¿Vos estás comiendo también?
31: Obvio.
11: Pero mandátelo entero, Juan.
1: ¿Cuál es tu situación civil en este momento?
31: Ay, boludo, estás metiendo en un tema de la puta madre.
1: Sí, yo sabía que podía pifiar, pero bueno. Sí, ella entra y sale permanentemente.
31: No. Bueno, sí, yo soy muy noviera. Que es algo que descubrí hace poco. Porque yo siempre pensé que no, pero ahora digo, la verdad que sí,
0: me gusta estar de novia. ¿Te gustó estar de novia?
31: Me encanta estar de novia. Sí, y ahora estoy en una.
1: ¿Estás de novia?
31: Ay, no sé.
1: Es un caso increíble, boludo. Realmente es un caso increíble.
31: Sí, creo que sí, que estoy de novia.
0: ¿La otra persona sabe?
31: Sí, sabe. Viste que es difícil, igual se está poniendo un poco pastosa, ¿no? La situación.
2: Ahí tenemos agüita.
0: Hay agua.
1: Un poquitito.
2: Pero pará, voy a hacer mi análisis, mi balance sobre esto.
31: Pará, ustedes están... casados.
1: Sí.
31: Los tres. Todos, bien.
1: Sí, el contexto con el
0: largamente, además.
1: El contexto con el que te enfrentás son personas de más de 40 años con casados y con hijos. O sea, vos venís a romper la mesa.
31: Bien, me gusta.
0: Y monógamas.
2: Sí. Pero
31: por ahora, nunca sabés.
2: Patria y familia total esto.
1: Sí, es un grupo de ancianos.
2: Muy tradicionales, conservadores, casi decir. Bien. Escúchame, el chocolate.
31: Sí, por favor.
2: El chocolate. Mi análisis, mi balance, sí, mi devolución es. No se siente otra cosa. Porque yo he probado, por ejemplo, el chocolate con cannabis. Y hay una cosa de amargor del cannabis que lo sentís en el chocolate.
31: ¿Lo pueden oler?
2: O sea, si acá te dan de comer esto y no te dicen nada, no te estás dando cuenta que estás comiendo un chocolate con otra cosa.
31: Para, ¿saben qué?
1: Yo
31: la pensé antes y dije, les voy a llevar y digo, coman chocolate. Pero es gente grande, boludo, no le puedo hacer eso.
2: No, es un chocolate absolutamente normal, es como un chocolate amargo. Realmente.
1: Es verdad, verdad, parece un chocolate amargo normal.
0: Bien terminado.
2: No se siente gusto a nada.
1: Se puede ver una misión histórica de Palermo de Joaquín, ¿eh?
31: Historia pura, weón.
2: Esto, alucinaciones, no.
1: No.
2: Esto te mantiene más.
31: Voy a blanquear algo. Quizás después.
2: No, hija.
31: Mira, no.
1: El pibe.
2: Pues si yo me voy del otro lado, me voy del otro lado.
31: No, yo convencí a gente de con la que laburo, que todos los principios de año nos vamos a la costa.
2: Sí.
31: Y le dije, che, podemos hacer esto. Estamos.
0: Bien.
31: Y fue una noche histórico, maravillosa. Pero increíble. Tope de gama, boludo. No se puede creer. Así que la vas a pasar muy bien, Joaco.
2: Gracias, Chini. Escucha, gracias, te agradezco de verdad.
1: Para, bueno, no, vamos a ver.
2: No, si está si bien, vamos a
31: calcular.
2: Te voy a consultar, te voy a llamar y decir, convídame más
31: en
2: seguido.
31: 20 minutos ya empezás a sentir cositas.
1: Cuando termina el programa. Ay, me muero. Sí, me muero. Ojalá total, suceda,
31: exactamente,
1: por favor.
31: No, va a estar muy bueno. Ya que se desmaya, me mato.
1: Y porque él se persigue, es una persona que se persigue mucho. Entonces puede haber...
11: Por ahí te cura el lado izquierdo.
2: Claro. Tengo fuerza de golpe, ¿viste? Boludo, es medio Popeye. Es como la espinaca de Popeye, quizás.
1: Claro. La cocina que estábamos teniendo era una. Detallecitos que te convierten en neuro barra loquita, ¿viste? Por ejemplo, la gente que hablaba mucho de que no querían. Cerraban con llave la casa y se iban y volvían a analizar si lo habían cerrado. ¿Tenés?
31: No, yo eso no. De hecho, me llegaron muchos mensajes cuando compartí el flyer. Flyer es palabra de viejo, llama, ¿no?
0: No, ¿y cómo se dice?
31: No sé, la historia, fin. Y me decían, che, vos no tenés pinta de neurótica, ¿viste? Y yo creo que sí. Me pasa mucho ponerle cuando discusión por WhatsApp o hablar de un tema serio, yo te contesto y revoleo el celular.
2: Claro.
1: Ah.
31: Esa me repasa. Y de hecho, hace poco me pasó que estaba tardando con una entrega de un laburo. Y me cae un mail y le pedí a una amiga que me leyera el mail. Ese nivel, ¿entendés?
1: Neuro.
31: tipo, me costó mucho y de hecho ella me decía, che, bueno, dale, te lo leo. Le digo, no, bancá. Primero termino de tomar el té, lo que sea, y después me lo lees. Sí. Y me lo terminó leyendo a las 10 de la noche. Y ni siquiera me lo leyó, le dije, resumímelo.
2: Resumímelo.
0: La usaste día.
2: Sí. Ya te fuiste, claro.
31: Empecé, sí, fue bajando. Le dije, decime si me odia o no. Y me dijo, no, no, está todo bien, listo. Todavía no leí el mail.
2: ¿En serio?
31: Yo me quedé con la respuesta
0: increíble,
31: que había.
0: Increíble.
31: Sí, exactamente. Sí.
1: Otra en euro, pero no es tanto en euro, es vacaciones sola. Vos metés mucha vacación sola.
31: No, me pasó lo siguiente. Yo tengo un tema con Brasil. Cada vez que organizo un viaje a Brasil, me separo.
0: Ah, es tu colonia.
31: Exactamente. Entonces me pasó que habíamos organizado un viaje a Brasil, nos separamos y digo, ¿qué voy a hacer? Voy igual a la mierda. Y claro, me fui sola a Río, gran experiencia. Y después me pasó, bueno, también con Río, sí. Pero ahí medio que chongueado, organizamos un viaje y a los dos días nos separamos.
2: Pero ya,
31: fue increíble, no, boludo. Ya,
1: ¿en el viaje? ¿En el durante?
31: No, no.
0: A la vuelta.
31: No, no, a los dos días de ir.
2: ¿En el viaje? O sea, lo dijo Germán, ¿dentro de Brasil?
31: No, no, antes de ir.
2: Antes de ir.
31: Estábamos, de hecho, no teníamos estadía todavía. No, y encima fue un viaje medio sugar daddy, ¿viste? Me dijo, che, yo te invito, qué sé yo.
2: ¡No!
31: Y le digo, bueno, dale, si vos querés, vamos.
0: Peor negocio.
31: Mi hermano ya está arrepentido.
1: No, estoy preocupado, estoy realmente preocupado.
31: Boludo, mirá si tu hija te cae con un sugar.
1: No, voy a estar vivo para verlo, no voy a estar vivo para verlo. Así de simple.
31: Yo creo que ella está pegando. No,
2: yo estoy tranquilo.
1: Me muero si... No, boludo.
2: Tranquilo, boludo. Pero pará, escuchá. Entonces esto fue dos días después de que se concretó la compra del viaje. Algo así sería.
31: Ponele que se concretó hacía una semana y estábamos viendo todavía estadía y qué sé yo. Y fue muy loco porque ese fin del flaco me había prometido todo.
2: Sí.
31: Tipo, se quería casar conmigo. Y yo medio que, qué sé yo... Vamos viendo. Sí, nada. Yo no estaba muy adentro, pero estaba divertida la situación. Y faltando dos días, tipo, estaba todo medio raro. Y en un momento me dice, che, yo no sé si estoy para viajar. Digo, negrito, yo ya pedí las vacaciones en Urbana. ¿Dónde verga me meto, flaco? Claro. Y nada, se terminó cayendo.
0: Encima él tenía todo, tenía los pasajes.
31: Pero igual me dijo, andate vos igual.
0: Bien.
31: Sí, pero yo dije, sola ya lo había hecho a principio de año.
2: Por una situación similar.
31: Por una situación era muy terrible, similar. Era terrible.
1: Era para crisis incluso.
31: No, en un momento yo digo, algo tengo, boludo.
1: Sí, algo tengo.
31: Algo tengo.
2: Pero ya a partir de ahora tenés que esquivarle a Brasil.
31: Le esquivo a Brasil.
2: Cuando hay viaje de pareja, Brasil, todo, sí, cualquier total. Lugar menos Brasil.
31: No, y de hecho, el chico con el que me estoy viendo, le pasa lo mismo con Bariloche. Entonces ya tenemos dos destinos.
2: No se puede ir.
31: Sí, escuchá, exactamente.
1: Ponemos los últimos audios para toda la gente que mandó, que para no dejar siempre 70.000 audios sin escuchar.
2: Dale.
1: Listo,
2: dale.
1: Pongamos algunos.
4: Hola, Neuros, ¿cómo les va?
0: Bien.
4: Buenas tardes a todos. Yo algo que tengo que para mí es una cuestión de orden, pero puede quedar catalogado como cualquier cosa, es cuando voy al supermercado, en el momento de poner las cosas en la banda,
1: sí,
4: donde van para las cosas para pagar, todas tienen que estar en orden y no tocarse una con la otra. Todas bien, mirando para el mismo lado, todas prolijo, me hace la vida más fácil a mí, le hace la vida más fácil a la persona que tiene que etiquetar o, bueno, pasarlas por el controlador ese, pero si no están acomodadas, es todo un tema. Bueno.
1: Neuro va de la mano de ordenadito, barra estructuradito, barra...
0: Sí.
1: Yo creo que también, ¿eh?
2: Sí.
1: Yo creo que también.
2: Sí. Que no salgan las cosas del esquema.
31: Sí,
2: nos
31: perdón.
2: Nos intercambiaron los vasos.
31: Yo estaba tomando agua con coca.
2: Claro.
31: Yo
2: me había servido cual alcohólico, ¿viste? Cuando los alcohólicos que se sirven, la tengo acá la botellita de gato.
1: La negrita.
2: Me voy sirviendo onda, ¿viste? No. Como lo que se sirve en whisky en las tazas en los programas. Bueno,
0: además no hay nada peor.
2: Era
1: una petaca de la negrita, boludo.
2: Era mi petaquita de cola.
0: Cola aguada.
2: Entonces, a ella le sirvieron agua arriba del culo de la cola.
31: No, y encima ya estoy medio flaco. Para, invítame a algo primero, boludo.
1: Me voy del programa. Que se quedan a cargo ustedes, ¿sí? Y no me hago cargo nada.
0: Poné orden.
2: Entonces la Chini, cuando estamos en el audio, me dice, esto es tuyo. Sí, sí. Digo, no es mío. Tenemos agua. Y dice, no, tiene
0: esto. Esto no es, claro.
31: Claro. No, en un momento le digo, ya me la están haciendo, boludo. No
1: era mucho, era mucho.
31: Exactamente.
1: Audio.
5: Buenas, muchachos, ¿cómo va? Yo tengo que poner los volúmenes de todo lo que escucho en número par.
0: Par.
5: Siempre. Siempre, no puedo dejar un volumen en 11, en 13, en 7, siempre el número par. Abrazo.
1: Abrazo. Sí.
0: ¿Viste que todos dijeron el par?
2: Sí.
1: No dejan el par.
0: No, porque, digo, podría ser el impar. Es lo mismo, si sí. Es una obsesión, no es lógico. Y todos dijeron el par, dijimos que el impar.
1: Yo no, me chupa un huevo el volumen, ¿eh?
0: Claro, está estigmatizado el impar.
31: Sí, que trae mala suerte, para mí hay algo de eso.
2: ¿Sí? Puede ser.
31: Sí, es feo impar, boludo. Viste que también pasa con los tatuajes.
2: ¿Qué?
0: Tiene que ser impar.
31: Claro, al revés. Ahí es al exactamente, revés. Es verdad.
2: ¿En serio?
1: Sí. Sí. Yo no tenía el dato.
31: Sí, sí.
0: Hay que tener tatuajes impares.
1: Lo que sí, yo tengo un amigo que manda audios siempre en par, termina en par.
31: Sí.
1: Y si termina en impar, manda un audio de un segundo.
0: Yo la que hago es, vos me mandás un audio de 48,
2: sí.
0: Juego a empatarte. Y el audio que te mando de 48. Un juego para mí.
1: Loquillo, ¿eh?
0: Sí.
1: Loquillo de indias.
31: Algo que tengo yo también, que no sé si es de neuro, es que no me gusta que... no puedo estornudar si me miran.
1: Ah, bien.
31: Y es ridículo.
2: ¿No te sale el estornudo?
31: No me sale, pero... Para mí hay algo de las dos, boludo. No puede ser.
2: Claro.
31: No, o tiene,
0: sea,
31: sentido.
0: Que cuando venís preparando así, claro. Estás atenta a que no te...
31: No, pero hay algo de que yo siento la mirada del otro. Claro. Que capaz... Andá a chequearlo. Entonces yo capaz estoy así por estornudar y pasa alguien y me mira. Yo no puedo, digo, hijo de puta, alguien me miró.
0: Me cagaste el estornudo.
31: Alguien me miró.
2: No es culpa mía.
31: Me enoja mal.
1: Audio.
6: ¿Qué tal, Neuros? ¿Cómo les va? Les habla Kitty, acá desde Parque Chacabuco.
2: Kitty. Hola, Kitty.
6: Bueno, a mí me pasa con el auto.
31: Kitty tranza.
6: Yo, cuando estaciono el auto, sea donde sea, lo cierro y cuando entro al domicilio, vuelvo a salir a ver si está cerrado. No me fijo de, caminando, no. Espero a entrar y vuelvo a salir.
0: La que más salió esta, ¿eh?
6: En mi casa no, pero cuando cierro el taller, un taller de lutería, y todas las noches cuando cierro, doy dos o tres pasos y vuelvo a ver si realmente bien. Dejé algo prendido adentro. Entonces vuelvo a abrir la puerta, controlo que esté todo cerrado adentro y apagado y vuelvo a salir. Hasta luego.
31: No puede llamarse Kitty tener un taller. Está buena.
0: Luthier.
31: Es buena, es verdad.
0: ¿Taller de lutería, dijo?
31: Sí.
2: Ah, es un bohemio.
0: Bueno.
1: Sí. Hay mucho de llave,
0: sí,
1: pero
0: llave,
1: entonces
0: puerta.
1: llave vuelve, si cuando se vuelve masivo, porque no es grave.
2: No, además, bueno. Con el tema olvidos y esas cosas, está lo que yo dije una vez de la billetera, cuando te queda el último lugar por chequear, ese pánico, como lo que dijiste vos del mail, que de no leer el mail.
0: ¿Cómo
2: de,
0: es? ¿El último lugar?
2: Viste, por ejemplo, vos guardás la billetera siempre en el mismo lugar.
1: Sí.
2: Vas a buscarle ese lugar donde la habías guardado siempre, no está.
1: Sí.
2: En mi caso sería el bolsillo chiquitito de adelante de la mochila.
0: Sí.
1: Sí.
2: Y es...
0: O sea, el más regalado. Decir,
31: ahí ya está.
0: Regalado de todo.
2: Sí. Decís, ¿dónde estuve? ¿Para qué la saqué? ¿Qué pagué? No sé qué. Y hay un momento que decís, bueno, me la metí en el bolsillo o ya no está. Si no está en ese bolsillo, no está.
1: Igual a vos te entonces, pasa todo el
2: yo
1: tiempo.
2: Yo tengo pánico de ir al pantalón a buscar en el bolsillo si está.
0: Exacto.
2: ¿Entendés?
1: Él arranca, pánico él no en el auto dice, él... A su pérdida semanal de billetera, ¿no? Bueno, si no está acá en el bolsillo de la mochila, la perdí. Perdí la billetera. Y ahí empieza a buscarla por abajo del
0: sí,
1: del
0: verdad,
1: asiento.
0: Sí, es verdad.
1: Es, vos sabés que en algún momento aparece porque siempre aparece.
2: Sí. Sí. Hoy tuve un micropánico cuando estacionamos recién en el estacionamiento, que de hecho le mando un saludo al Tucu, al parking del Mac de enfrente, que me dijo, le mando un saludo al Tucu.
1: Totalmente
2: de
1: acuerdo.
0: Estacionamos en el estacionamiento.
31: Poco serio, dale.
2: Hoy me pasó un micropánico que me llevo la mochila con la llave que supuestamente estaba ahí, la llave del auto, aprieto el botoncito, viste, de la manija del auto,
0: claro.
2: Para cerrar. Triple, era la llave, sigue adentro. ¿Dónde está? ¿Dónde está? No lo puedo encontrar. Volví a tocar. Dije, dejé el auto prendido. Porque la otra vez me pasó que dejé el auto prendido y me bajé.
1: Estaba.
2: Lo prendo, no, estaba apagado. Lo volví a prender, lo vuelvo a apagar y salí, no estaba. Y estaba abajo de tu asiento, abajo de tu culo.
1: Mirá.
2: O sea, vos habías viajado sentado arriba de la llave del auto.
1: Mirá, gravísimo.
31: ¿Y siempre fuiste así o con el tiempo vas empeorando? ¿Qué sentís?
0: Gran pregunta.
2: Sí, sí, sí. Porque los olvidos ya están.
1: Porque antes era mensual. Antes era mensual y ahora es semanal. Y pasan
0: diario.
1: Cosas. Sí, sí, casi pasan cosas casi todos los días. Digamos.
31: Fatal.
1: Audio.
7: Hola, chicos, ¿cómo están?
0: Bueno, baño.
7: Banco mucho cuando baño. Están los tres juntos. Los amo. Bueno, y yo hago algo que es... Llego al trabajo y sí o sí tengo que hacer el mate, pero en orden. Primero la yerba, después calentar el agua, quedarme esperando ahí y ponerlo en el termo, dejar el termo destapado. O sea, no puedo tomar el mate de otra manera. Y no te contesto un mail ni un mensaje hasta estar sentada con todo el mate correcto.
2: Bien.
7: O sea,
31: está bien, a favor.
7: Para mí está bien, haciendo hace años.
2: Es neuro, pero está bien.
1: Rutinas.
0: Rutina, sí. Rutina.
2: Me gusta primero la yerba y después recién calentar el agua.
0: Sí,
2: es que
0: lo cual
2: la yerba...
0: No, es, ¿cómo lo no haces? Es muy lógico.
1: ¿Vos cómo lo haces?
0: No, no, pero lo lógico es pones el agua y mientras se va, haciendo, claro. Se va hirviendo, hace lo otro.
2: Vas preparando
0: pero
2: lo otro.
0: Está bien.
31: Ay, a mí me rompe mucho las bolas el que tiene todo un ritual del mate. Lo odio, ay, boludo. La perdón,
1: montañita,
31: pero...
1: La montañita, sí, le molesta no, a vos.
31: Me parece insoportable, mate, boludo, es claro. Es lo mismo que con el asado. Basta. Sí. Es prender un fuego y no es tanto, chicos. Sí, basta van, con esa estupidez, sí. Sí, sí, boludo.
1: Audio.
2: Siendo de las pocas cosas que...
8: Sí, perdón, Neuro, perdón, ¿cómo andan? Yo acá tengo un comportamiento y quiero que me digan si es de loquito de Neuro. Yo hace varios años, a raíz de tener los amigos que tengo, hay un repertorio de palabras que en mi cabeza tengo completamente prohibido usar.
1: A ver,
8: son palabras que pueden decir.

0: Pasa realmente, Ger, que no podemos decir palabras vulgares para órganos sexuales y eso, pero en ningún momento de la vida.
1: A mí no me sale, no me sale. No,
0: ¿cómo?
1: Sale.
0: Nosotros, por ejemplo, no decimos pija. Me cuesta decirlo incluso ahora.
2: Pene.
0: No decimos pija en una charla claro. nuestra.
3: Pero por miedo a que no, el otro...
0: No sale, es como
1: es raro, es raro.
0: De incomodidad. De hecho, ayer nos pasó, viste, cuando fuimos a Luzu, que en algún momento tiraron algunas así y nos choca.
1: Yo no. La palabra así es... Directa me
3: verga.
1: Choca.
0: Claro, ¿entendés? Claro.
1: Me choca, boludo.
2: Vulva, sí.
1: Audio.
3: ¿Pero es solo pene o todo?
0: Todo. No sale.
4: Hola, chicos.
1: Hay mucho audio, boludo.
4: Tengo una obsesión con los cordones de las zapatillas que no me gusta atarme las zapatillas en la calle. O sea, me da como vergüenza. Entonces me hago, antes de salir, dobles nudos o a veces le pongo una gomita. O si el borcego o la zapatilla tiene una hebilla, primero me ato los cordones y me paso la hebilla por arriba. Pero no puedo salir de mi casa sin que mis cordones estén súper bien atados.
1: Buen toque.
2: Igual de por sí, atarse zapatillas menos mil de ahora. Tenés, el momento que tenés que agacharte, hacer equilibrio.
3: Se te ve el culo.
2: Terrible, sí, total.
3: Culo de ferretero.
2: Total, es verdad, exactamente.
3: De plomero.
0: ¿Pero qué hay que hacer? Dejás.
2: Yo suelto a veces. Que a veces es peor porque quedás más boluda, ¿no?
1: Que vas con cordones
2: afuera. Sí, a veces sí. O directamente me los meto para adentro claro. Y chau.
0: Porque de hecho está cada vez menos aura atarse los cordones, ¿o no?
2: Es que sí, para mí sí.
3: Pero porque no lo tengo...
0: Es una vergüenza.
1: Menos mil de aura.
0: Los jóvenes, es una
2: exactamente.
0: Vergüenza
2: los jóvenes.
3: Pero escúchame, se te desatan los cordones, ¿seguís?
0: Pero no, la gente ni se los ata ahora. No empieza, no es
3: un rato de...
2: Claro, te pones la zapa y los metes para adentro y chau.
0: Usás la zapatilla suelta casi.
1: Y a mí la otra vez Luca me hizo como que los suelten, ¿entendés? Como que la zapatilla se usa mucho más suelta, que cosa claro. Que me gustó, por supuesto.
0: Obvio.
1: No, yo me lo
2: sí,
1: ajusto.
2: Para que te queden medio como grandotas.
1: Medio
2: Justin Bieber, ¿viste?
1: Claro.
2: Antes, exactamente.
0: La vergüenza.
1: Bueno, Agustina, que sí. Es una persona que conoce de aplicaciones de citas.
2: Uf.
1: Entonces nos trajo personajes que fue descubriendo en este contexto. Bueno, yo no conozco realmente.
3: ¿Cuál
1: no
3: es sé. La aplicación hoy? ¿Tinder no es más? ¿O
1: no, volvió? No es más.
2: Mira, hay todo. Depende también el mambo que quieras curtir. No, ponele. Nosotros tenemos en esta zona, Chacajiales,
1: sí.
2: La más famosa es tipo OkCupid, ¿no?
0: OkCupid.
2: Que son los personajes estos más performáticos, si querés, ¿viste? Como la tote bag, el cafecito de
1: tabaco armado.
2: Todo eso, ¿viste? Bien.
3: El progre.
2: Exactamente. Ahí te encontrás... Toca la guitarrita,
0: mirá.
2: Toda una cosita. De hecho, ponele, ¿cuál de ustedes?
1: Y la gata.
2: Uy. Sí, no, para mí la gata es más Tinder. ¿Tinder? Como más normie, sí.
1: Normie. ¿Tinder es normie?
2: Sí, sí, total. Que ahí hay de todo, te puedes cruzar hasta al colectivero, al milico de tu cuadra.
3: Me lo
2: que
3: cojo
2: hay
3: al
2: como...
3: colectivero.
2: Claro.
1: Para, ¿y esto qué es más pose?
2: OkCupid, sí, boludo, sí. Como cualquiera no, que te cruzas acá caminando.
1: No,
2: sí,
1: no,
2: total.
1: Sí.
2: Y después está Bumble, que es como un poco más high, ¿entendés? Tipo, ahí es gente que...
0: Guita.
2: Un poquito más, tampoco, ¿no?
3: Argentina, sino,
2: Claro. Entonces, no sé, un ingeniero está ahí, ¿viste?
0: Ah,
2: como
0: café tabac.
2: La bio la clava en inglés.
1: Raro.
2: ¿Viste? Como cosas así.
1: Okay. Y esa que se llamaba Happen desapareció.
2: O sea que esa, la que entiendo, yo nunca la usé, que ya igual entrar al mundo aplicaciones un poco menos mil de aura para mí. Pero bueno, a veces hay que recurrir, chicos, ¿qué vamos a hacer?
0: Claro.
2: La sequía es total en este país, sí. En
1: pero
2: todos
1: vos
2: los sentidos.
1: ¿Recurriste?
2: Sí, he caído.
0: Pero
2: y bueno,
0: cuando recurrís
1: a mí me daría miedo que me roben, sinceramente.
2: Tipo viuda negra,
1: claro, viuda negra.
2: Bueno, para de los tres, ¿cuál sería más probable que caiga en una... Si estuvieran solteros.
0: Gata.
1: Ah.
2: ¿La gata?
0: Gata, sin duda.
2: ¿Qué? ¿Por qué?
0: Sí.
3: Justifica, a ver.
0: ¿Pero por qué?
3: ¿Consento?
0: ¿Vos, a vos
3: ¿Tengo
0: te
3: cara de boludo?
1: A verlo,
3: palo,
1: no, cara de boludo.
0: No,
1: de
0: al revés, boludo. Verde. Al revés. ¿Vos darías el paso adelante más
1: sexual,
0: rápido que nosotros
1: sexual.
0: para ir, okay. A los, ir a los bifes, ¿entendés? A nosotros nos acomplejaría eso. ¿Y qué escribimos en la bio? ¿Y qué foto subo? Sí, boludo.
1: Una
0: no,
1: foto
0: no.
1: Ahí con...
3: Ustedes se toquearían
0: trauma.
3: Más.
0: Todo sería un trauma. Todo sí. Sería un trauma para
3: yo
0: nosotros.
3: Más confiado, pero puede ser.
0: Hay una cosa que a mí, bueno, que escucho de vos, me parece que lo haces, que es el consumo de eso. No para usarlo, sino para
2: no,
0: ver la gente.
2: Totalmente.
0: Eso a mí me apasionaría.
3: Sí, me apasiona.
2: Es un estudio antropológico. Total.
3: Sí, tengo un amigo, Guido, que le mando un saludo, que a veces le uso sus bios. Tiene varias. Tiene OkCupid, tiene
1: ¿y qué bios
3: una más.
1: Tiene?
3: No, pero veo personas, veo gente.
2: Bueno, pará, después hay también aplicaciones para parejas que buscan tríos, o sea, hay de todo, ¿eh?
1: La remierda.
2: Hay de todo, tremendo.
1: Betito, ¿qué querés? Betito es nuestro productor estrella.
2: Obvio, a ver.
1: Nosotros trae joroba, ¿no? Hace poco hicimos el

0: Experimento con mis amigos y le pagamos el premio a un amigo y estábamos pelotudeando todos juntos diciendo sí, esta sí, esta no. Estuvimos, creo, no irónicamente, 2 o 3 horas y no cayó un match.
1: No, terrible.
0: Entonces al otro día hicimos el experimento con una amiga y a la hora ya tenía 100 likes, o sea, tenía para elegir básicamente, claro. Pero sí, la diferencia entre las bios y
2: el premium, ¿qué es?
0: El premium es que vos tenés likes ilimitados. Vos pagás y tenés likes ilimitados.
3: Para si no, poner cantidad hacia calidad, vos tirás mucho...
0: No, pero ya en un momento el chiste era tirar a ver qué pasaba y no cayó uno. Fue muy desmotivante.
4: El que paga no tiene acceso a ver quién le dio...
0: Sí, sí también.
1: Sí, también. Sí, puede ser. Tenés acceso a todo, digamos. Claro. O sea, sí o sí la... te venden como que la pones o la pones, pero tampoco es tan fácil, ¿no?
3: A ver, pero y vos... Fuiste haciendo capturas de situaciones.
1: Sí, vamos a ver, capturas porque he traído, hice la tarea. Algunas de Tinder, otras de OkCupid. Ya ponele, vamos a analizarla.
2: Me vuelvo loco. Línea. Yo me vuelvo loco con esto, me vuelvo loco. Es increíble. Sí, me vuelvo
1: también
2: loco.
1: Pará. Ya si te tirás...
3: La línea de Sabina, boludo, realmente.
1: Ya si te tirás un texto así, yo me bajo. O sea, no tengo ganas de leer tanto, boludo. Además, también hay algo que la gente no entiende, que guardate algo para... Para la segunda, misterio, tercera cita. Para Gata, ¿podrías leer la voz?
4: Desconfiado con ganas de ser confianzudo. Muy esporádicamente optimista, aunque esta app de cuarta me deja hablando solo. Le tenía fe a 2023 porque 2022 fue menos peor que 2021. Ni hablar que 2020, pero de 2024 y 2025, mejor ni hablemos. Salgo bien en una de cada 2000 fotos y le parezco gracioso a una de cada 15 personas. Me gusta la coherencia de la palabra esdrújula, porque es esdrújula. Y con eso creo que ya llegué a 50 palabras. Gafas.
1: No, amiga, ahí yo te digo, salí a correr. Salí a correr,
3: pero, ¿y qué haces, Agustina, si esta misma biografía arriba tiene una foto de un hombre precioso?
4: De un ser verdaderamente hermoso.
1: Yo, es algo que me lo definieron así mis amigas, que a mí me gustan feos, ¿no? Después hay que ver qué significa feo para cada uno. Pero a mí el chabón como lindo que le gusta a todas las minas, no me pasa nada.
2: Bien.
1: No, cero.
3: Bien.
1: Pobre, esa es la gente de la que gusté, pobre, ¿no? Pero...
3: Pobre es el novio, ¿no? Claro, todos considerados feos.
2: Es apasionante. Sí,
1: Vamos con otra.
4: Germán, lee vos.
1: Sí, por favor, esta te toca a vos, Ger.
3: Coincidir, compartir, hacerse bien. Responsabilidad afectiva, formar una relación sana, interés mutuo, no te la remo ni un poco. El resto se va negociando sobre la marcha. Para coger, ya me está cogiendo la vida. Empecemos por otra cosa. Si querés saber lo que hay adentro del envase, charlemos. No uso redes.
4: Bueno, pará, esto es
2: vamos
4: chico
2: a analizarlo.
4: El anterior
1: traje
4: chico.
1: Todos chicos.
4: Todos chicos.
1: Todos, todos chicos.
2: Esto es un tipo que quiere hacerse como el copado. A mí no me importa garchar, te quiero meter humor, pero soy un pajero.
1: Sí,
2: ¿no?
1: Total.
2: Acá hay un pajero escondido, pero claramente, te lo
3: el
2: digo.
3: En Tinder además. Esto
1: además, ya no uso redes sociales, a mí me da un poco de miedo.
4: Y es mentira. Claro.
1: Y es mentira. Total. Y es mentira. O no la sabes usar o pasó algo, hermano, pero...
4: ¿Qué
1: no
4: pasa
1: sé
4: con la línea para coger? Ya me está cogiendo la vida.
1: Ay, no, pene mal. No, se me mete para adentro, boludo. Se me hace sopapa. Bien.
4: Esa
1: no,
4: línea,
1: fatal.
4: Pero terrible. Para no. Mí, ahí la caga, la termina de cagar.
1: Encima yo digo, ¿por qué no se dan una mano, boludo? Manden, tipo, esa captura. Che, estoy armando un avío, ¿no? Y se ayudan ahí entre ustedes,
3: y
1: no
3: y
1: sé,
3: bueno,
1: algo.
3: Lo que pasa es que hay mucha gente sola, últimamente.
1: Sí, es verdad, es verdad.
3: Y desesperada, son las dos cosas. Sí.
1: No, de hecho, hay datos que mi generación, yo tampoco soy tan joven, tengo 28, pero nuestros abuelos garchaban más que nosotros.
3: Esa es una teoría.
1: Sí. No, está estudiado, negrito, sí. Mi generación es la generación que menos coge, ni hablemos de...
3: ¿Y por qué?
2: ¿Y por qué es eso?
1: Y muchos... mira, ahora hay un estudio nuevo que dice que hay un tema con el teléfono también. Como que el teléfono no solamente nos hace ser menos inteligentes y demás, que también está chequeado, y que es que hay algo con los vínculos que no está pasando y que se lo demos un poco al smartphone.
3: Mirá. Y perdés seguridad en vos mismo en el contacto cara a cara. O sea, también
1: total, todo.
2: Nerviosismo y desconfianza.
1: Sí, también perdés capacidades para charlar, para escuchar, ¿viste? Como que ya nadie se banca a nadie. Bueno, vi la nota que le hicieron a la queridísima Nati J. Yo la banco muchísimo. Sí.
3: Ella la rompió ese día.
4: Sí, la rompió.
1: Muy capa. Y viste que decía que también te da un poco de paja, tener una cita, bla, bla. Bueno, ponele yo a este pibe con el que me estoy viendo, lo encaré y le dije, por favor, ya, con confianza, ¿no? Le dije... Que
2: te
1: sea
2: comiste un par de chocolates. Sí, sí.
1: Y... dije, por favor, que sea la última primera cita que tengo en mi vida.
3: Ah, vos estás apostando fuerte acá, entonces, Agustín. Fuerte por esta
1: vez. No se lo dije en la primera cita, se lo dije más adelante. Claro, pero sí, le dije, sí, por favor, boludo.
4: Pero le estás diciendo, yo estoy dispuesta a retirarme del mercado.
1: Sí, yo igual...
4: ¿Te arrepentiste?
1: No, me tiré con la pileta vacía.
3: ¿Formemos una familia?
1: Sí, le dije, por favor, fecundemos. término. Sí, total, ¿no? Total. No, entregada.
3: Porque vos has atravesado muchas situaciones de cita, de primera cita, ¿o no? En estos años.
1: Sí, fatal.
3: Bueno, es terrible.
1: Momentos que decís, ¿por qué?
3: ¿Te has ido? ¿Te has ido?
1: No, sí me ha pasado que... Ay, ojalá no esté bien.
2: Ah, no puede.
1: No, que
2: claro,
1: en un momento, yo no soy... no sé. Ponerle, coger primera cita me parece un montón. Ajá. No estoy. Pero me ha pasado sí que quizás la cita venía re bien, de un lugar nos fuimos a otro, como re buena onda, pero viste cuando sentís que hay algo que no pasa,
2: sí.
1: Y el chabón en cara para veces, yo le digo...
2: Hasta acá. Cobra.
4: Momento.
2: Le digo, cobra, que en español le digo, cobra.
1: Perdón, no doy besos en la primera cita. Oh, le digo.
3: Por favor, qué mentirosa. Eso
4: lo pondrías,
3: mentirosa, mira.
4: ¿Lo pondrías en un
2: avión?
1: No, para mí no, porque cortás algo y capaz sí pasa, no. Boludo, ¿entendés?
3: Okay. ¿Y tu bio qué decía?
1: Ay, pará, difícil. Si... No, creo que pasa...
3: ¿Alguna frase?
1: No, en un momento, a mí me gusta mucho la bio que capaz no dice nada... Pero algo te dice. Entonces, poner, yo tenía la frase que de Messi cuando dice que el Dibu no le pudo hacer UPA.
2: Sí.
1: Bueno, puse eso como algo gracioso y tipo, ya está, boludo,
4: el humor,
1: fin, ¿entendés?
4: El humor, claro,
1: una
4: claro.
1: Gilada así.
3: Divirtámonos. Bien.
1: Claro, totalmente. El chabón que te explica todo, la mina que te explica todo. Es
4: todo,
1: como...
4: deja algo para el misterio.
1: Basta, ¿viste?
2: Claro.
3: ¿Alguno? A ver, este para lo leemos, no, Juan.
4: Por favor. Dale,
1: sí, por favor.
4: Vamos. Quiero ver mil más.
2: Llevo 40 años buscando mi media naranja y empiezo a creer que la hicieron.
4: Me gustó. Es bueno el chiste, es buen chiste.
3: Apto para todo público.
2: Tengo 2x1 para el cine. Todavía no superé la muerte de la madre de Bambi. Elegí bien a tu copiloto de vida. Después de todo, es quien pone la música.
1: Ay.
2: Cuando comprendés que toda opinión es una visión cargada de historia personal, empezarás a comprender que todo juicio es una confesión.
4: ¡Match! ¡Match con este señor!
2: Pero es el mejor de los tres.
3: Mejor, mejor, mejor.
1: Me lo cojo este señor. Me mata que el chabón tiró un rejunte de frases y dijo, meto todo acá. Que sea lo que Dios quiera.
4: Quizá era uno menos. Quizá la última, cuando comprendés, no iba. Pero
1: está bien.
4: De hecho, muy bien este señor.
2: Hubo ChatGPT, no del armado entero, sino de búsqueda
1: para
2: de frases.
1: Para mí sí hay, recontra hay.
2: Elegí mienda, tu copiloto de vida, esa fue buscada o googleada o
1: y puede ser, boludo. No, para mí se nota mucho, viste que ya te das cuenta cuando un texto está hecho con IA. Hay cosas que más o menos te das cuenta y cuando le pone unos emojis que vos decís, basta, flaco. Oh, no da.
3: ¿Pero
1: boludo.
3: Qué? ¿Una bananita? ¿Qué?
1: Sí, ¿viste? No, hay veces que algo que rankea muy bien en las aplicaciones, no sé por qué. Bueno, yo tengo amigas que tienen un tema con eso que es tipo la altura de los tipos, ¿viste?
3: Ah, le gustan altos.
1: Entonces, de repente, el chabón medio que ya lo sabe y lo primero que pone es tipo 1.90. ¿Viste? Como para, flaco. Dejate de joder.
3: A ver, ¿hay alguno más? ¿O
1: sí,
3: eran
1: sí,
3: esos
1: traje para rolete.
3: Ay, uy, Dios. No, qué recorte. Yo sabía que iba a suceder esto.
2: Vamos, Gati.
4: Fachero, carismático, gracioso, inteligente y sobre todo humilde, y no usa comas. Estudio filosofía, soy de River, me gustan los autos y jugar al fútbol. Mis pros, siempre tengo porro. Sé arreglar mi auto, los perros me aman y casi siempre de buen humor. Mis contras.
3: Graves las contras.
4: Chamullero, manipulador, drogadicto, borracho, mal amigo y comunista.
3: Pero pará, boludo.
1: O sea,
4: loco, no vas a coger.
2: Claro,
4: amigo.
2: Es caótico.
1: No, falta que ponga golpeador, no sé, algo.
3: Pero
1: ¿entendés?
3: Claro, chamullero, manipulador, drogadicto, borracho, mal amigo y comunista.
1: Falta que ponga chupachichi que querés, sí. Viste, como dale, boludo.
4: El no uso de comas denota su atropello, ¿no?
1: No, sí. No caótico. Se usan más comas. Es
4: pero a, algunas
1: coma.
4: Usa.
2: No.
4: Filosofía, coma.
1: Sí,
4: River,
1: ahí
4: coma.
1: No sé.
3: Yo te banco, Agustina. Yo te
1: para
3: banco
1: mí no
3: porque
1: se usa
3: las
1: más
3: nuevas como... generaciones no lo usan. No. Lo que estamos quedando afuera de eso
1: la puntuación
3: ¿sí?
1: Falleció. Sí, no se usa.
4: ¿Qué o sea, pasa que arranca con fachero? Si te estamos viendo, amigo, deja que yo juzgue.
3: Que yo detecte.
1: No, para mí, si sos fachero...
4: No, ponés.
2: Ponés poquito.
1: Sí, fachero ahí como no me parece que abuse del cancherismo. Me parece bien.
4: Estoy desesperado por ver esto con la foto.
3: La pasa
1: no,
3: grave.
1: Pará.
2: No,
1: pará.
2: De hecho, ya esto es mucho. Pero
1: no, ¿sabés qué? Hice una selección de fotos y dije... No, las tapé, pero dije, no da.
4: Ay.
1: Ponele, había una foto que es tipo... Primera foto, además, porque viste que podés poner varias.
4: Sí.
1: Y las últimas quizás podés bardear, pero no me podés poner como primera foto, tipo, tu planta de marihuana y vos dándole un beso.
3: Es una declaración.
1: Por
3: pero
1: favor.
3: Pará, y hay mucho que muestra que beboteo.
1: Abdominales. Pará, hay una foto que
3: gatito
1: es
3: también
1: un chabón con una corbata.
2: Sí.
1: Y abdominales.
2: En cuero.
3: Vergonzoso.
1: ¿Entendés?
2: Increíble,
1: boludo. Pará, y el otro día le escribió uno a una amiga y le puso que... Mi amiga no se dio cuenta en la bio, pero la bio era, hablemos, estoy preso.
2: ¡No!
1: Increíble, boludo.
2: Lo banco,
4: misterio.
1: Sí.
4: ¿Hay
1: sí,
4: más?
1: Boludo.
3: A ver,
2: es
3: uno.
2: Impresionante. Puedo estar todo el día con esto, ¿eh?
4: Sí, sí, sí.
2: Realmente todo el día.
3: Solo soy un chico con el que la vas a pasar bomba hasta que llegue el indicado. Narcisista, aventurero, ultra sexy, dominante y salvaje. ¿Estás preparada para mí?
2: ¡Pilotudo!
3: Me gusta juntarme a tomar mate, salir a boliches y bailar como un pavo si te portas... Ah, es terriblemente...
1: Es fatal.
3: Pero no, machista, grave. Si sí, te portas sí, bien, sí. Te compro un pancho. No soy romántico, tampoco soy suave ni dulce. Si te revelás, te cacheteo la cola.
1: No, bueno.
2: Sacado, ¿eh?
3: Deja el drama para las novelas, ponete algo lindo y salgamos. Prefiero que tengan el pelo largo y ni me hablen de signos.
2: No, misógino.
3: Violento.
2: Un misógino.
1: Increíble. No
3: puede machear con alguien así.
1: Ahora eso pregunto.
4: Esta gente coge igual, ¿eh?
1: ¡Ojo! No. Sí, boludo, para mí. Sí, sí.
4: ¿Qué es dramático?
1: Hay para todo. Para todo.
3: Uno así barba pone.
1: Es increíble.
3: Pone uno igual, ¿eh? Boludo, este es con chat abierto esto, ¿eh?
4: Ay, Dios.
3: Sí, sí, sí, porque hay aportes espectaculares.
1: No, increíble.
3: Bueno, Juan, el último vos.
2: Voy yo. Hola, ¿cómo va? Viendo qué onda esto. Tengo que llenar 60 palabras, lo cual a veces es difícil, pero siempre se puede poner una frase de los Simpsons. Aunque quizás no sea este el mejor caso, porque es difícil elegir solo una. Hay muchas muy buenas, pero nada, no sé. A la grande le puse cuca. Y la luz fría solo en el baño, tal vez en la cocina.
1: Ay, no.
4: No sé, lo saco adelante para mí, lo saco adelante.
1: No, para mí esto no ayuda, prefiero que no pongas nada, boludo.
4: Sí, la paja de... Ay, no sé
2: la
4: qué poner.
2: La sobreexplicación de tengo que llenar esto y no sé qué.
3: Pero hay un intento, hay una búsqueda.
0: ¿Europibe o loco?
2: Neuro.
1: También. Sí, este neuro total.
2: Neuro total.
4: Rapiditas tres. No,
3: dale,
4: por favor.
2: Lo que tiene ese, por lo menos, es que tiene buenas intenciones. Sí. Es una persona con buenas intenciones.
1: Es buena persona. Es buen tipo.
2: Exactamente.
4: Hola, ¿cómo estás?
3: ¿Esto es Tinder también? ¿Esto es Tinder?
1: Ay, esto me lo mandaron a mí.
4: Este más largo.
1: Sí, porque es así. En OkCupid... ¿Cupid? Creo que sí, ya no me acuerdo.
4: Esto es más de 60 palabras.
1: ¿No? No, pasa esto. Vos podés tirarle como una presentación a la persona que te interesa. Sí, como que le tirás un mensaje personalizado a ver si engancha más. Y bueno, parece que esto me lo mandaron a mí.
4: Hola, ¿cómo estás? Creo que presentarse es lo más correcto. Soy tranquilo, pero con energía, cariñoso, con buen humor y detallista. Me gustan los planes simples, unos mates, andar en bici, gym... Caminar por parques, escuchar música, bailar, juegos de mesas, disfrutar del aire libre o descubrir lugares nuevos. Amo los animales. Tengo un gato naranjita de 4 meses que ya se cree el dueño de casa. También disfruto de las buenas pelis, las series y esas charlas profundas que aparecen cuando hay química.
1: No me cuentes tu vida, crack.
3: ¿Contestaste?
1: No.
3: Es que esto lleva a no responder.
2: Igual es buena persona este también.
1: No, este es un tipazo, boludo.
2: Es buen tipo, ¿eh?
1: Sí, totalmente.
3: Sí, pero bueno, Juan, vos pensás que acá, claro, no alcanza con ser buena persona.
4: No seduce con eso, no seduce, no calienta.
1: Y es mucho... A mí ya, boludo, dos líneas. Fin. Ahí, ¿viste?
4: De hecho que... Sí. Todo lo que dijo que le gusta es normal. Me gusta tomar mate, andar en mí, bueno.
1: Y sí, ¿a quién no?
3: Lo del gato naranjita fue...
1: Eso estuvo bien. Ahí tiró una pincelada, exactamente.
2: Ahora, a la larga, yo pienso que la bio resta más de lo que suma. O sea, hay muchas más chances de ahuyentar gente que de conquistarla.
1: Exactamente. No, es todo un arte hacer una buena bio.
2: Por eso.
1: Exactamente.
2: Es mejor que sea solo la foto y después lo que pasa
3: en el
2: diario.
3: Bueno, ponele. Es que por ahí sos feucho y es tu herramienta lo que escribas.
2: El textito.
1: Bueno, pero pensá que vos también elegís tus mejores fotos, boludo, ¿entendés?
3: Sí.
1: O sea, no, ponele. Hay bios, creo que había una foto que uno puso que ahí estaba buena, que es mi sueño es ser el viejo de Tuto Pasa. Buena bio para mí.
3: Bien.
1: ¿Entendés? Como es una declaración de que sí... O sea, tenés ganas de estar al pedo como todos.
2: Claro.
1: Sos canchero, sabés quién, conocés la foto esa. Como que ahí sí o sí te tira como un par de datas de la persona.
4: Mi amigo Guido me mandó su bio.
3: A ver.
4: Está en OkCupid y en Bumble.
2: Bien. Vendiendo.
1: Sí.
4: Nepo
1: sí.
4: Baby.
1: Radio... A ver el Instagram.
4: Cortita. Nepo Baby. Radiohead, Los Redondos, Boca y mi mamá, como el Diego.
1: Bien. Me gusta.
3: Apuntando me a varios gusta,
4: sí. Yo le doy like. Distinto, ¿no?
2: El Diego es la mamá de él, dice. El Diego es como su mamá, la mamá de Guido.
4: Sí.
1: No sé. ¿Para cuántos años Guido?
4: 3-4.
3: 3-4.
4: Por ahí.
1: Bien.
3: Bueno, bien.
1: ¿Le va bien?
4: Sí, la pelea. La rema.
1: Bien.
3: Ay, Dios. Bien, bueno, perfecto. No llegamos más. Sony 59. ¿Cómo la pasaste, Agustina?
1: Espectacular.
4: Increíble. Tenés que volver. Ya te digo.
2: Esta columna tiene que volver.
3: Lo que pasa es que no estamos robándole a Urbana esto concretamente.
1: No.
4: ¿Has hablado con el cuña esto?
1: Esto lo hice una vez, pero hace 1000 años, boludo. ¿Qué dice? Claro. ¡Ay, verdad!
4: ¿Te hablado con el cuña?
2: No, estoy tranquilo.
1: Es verdad. El cuñado del Panzas, no, claro.
3: Terrible, terrible. Bueno, vamos a convocarte vuelta.
1: Me encanta,
3: sea un
1: por
3: ratito,
1: favor.
3: Porque vos recordamos que salís a las 16 y entonces tenés que venir corriendo.
1: Exactamente,
3: bueno,
1: me vine.
3: Gracias,
1: corriendo.
3: Chini, ¿verdad? Ustedes, rompiste, chicos, yo sabía que ibas a brillar.
1: Yo
3: sí,
1: te adoro, Germán.
3: Igualmente, es igual. Bueno, así es.
5: Gracias, Gaba. Bien, Gaba
3: y
5: Gaba,
3: hoy Joroba fue suscrito a Racing, Talleres, Herome, FIFA, Independiente Store, Xvideo, etcétera. ¿Qué va a ser, Joroba?
0: Más o menos todavía, Dios mío.
3: Gracias a todos por acompañarnos. Nos vemos el martes con Roberto Javier Galati en su consultorio. Nos vemos, chao.

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6: 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Yo acá vi un gran concierto, un gran ciclo tuyo.
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9: Todas bienvenidas al maravilloso segmento de tarde ubicado aquí en Vorterixlandia, un programa hermoso, increíble para que vos y para que tu magic pussy tengan algo que ver a la tarde mientras toman la chechona y se mandan audios muy, muy, muy, muy, muy, muy orquestados para operarte. El día de hoy haremos este maravilloso programa los tres varones que estamos en la mesa en este instante. Otro día más. ¡Empezando! Por el varón que tengo a mi derecha. Una persona con quien compartimos reloj Casio plateado. Una persona que está obrando un plan maestro que tiene que ver al príncipe de la oscuridad. Es el gran, el temible, el inevitable. Ezequiel Shapira Manok.
10: Mr. Crown.
9: ¡Hola, hijos de puta!
10: Estoy perdiendo la voz, me parece, ¿eh?
9: Me parece que
10: ¡Chile!
9: Sí.
10: ¡Conchetumare!
9: ¡Conchetumare! ¡Conchetumare!
10: ¡La
9: hueá fome,
10: culiao!
9: No, es... ¡Tundí!
10: ¡Tundí!
9: Son arenas movedizas,
10: Chile,
9: tal vez.
10: ¡Cien años!
9: No, ¿cómo andás? ¡Yapi, yaps!
10: Muy bien, acá. No tan vencido, iba a decir vencido, pero no estás vencido.
9: No, es verdad que tenés la voz medio tomada, yo también,
10: pero
9: igual.
10: Sí. Igual no sé si tomada, creo que estoy perdiendo la voz. Como que no siento congestión, simplemente siento que... Estás desapareciendo.
9: ¿Le cambiaste a una sirena tu voz por que te den una aleta en vez de pies?
10: Se ve que sí, pero algo... No sé, decí que ya estamos casi llegando al final de la semana.
9: Sí, un mañana, día más.
10: Mañana el Chile va a ser tipo ¡Chile! Ahora me doy cuenta, cuando te presentes a vos me voy a dar cuenta cuánto dura, qué tanto llega mi voz al pronunciar tu nombre.
9: Está muy bien. Uy, se nos va a oído. A la derecha de Shapira, también a mi extrema derecha, una persona que no es de extrema derecha, tampoco es de extrema izquierda, simplemente es extrema. Es el gran, el cordobés de los ojos celestes, el increíble Agocho.
11: Dedicado a la memoria de Julián Serrano. Hacia allá vamos, hermano.
9: Hacia allá vamos. ¿Cómo anda? Crack.
11: Cansado del éxito, agobiado por tanto triunfo. La vida me sonríe todos los días de mi vida.
9: Mirá.
10: Tal cual.
11: Así es la vida de la gente.
9: Con éxito.
11: Con éxito.
9: Qué grande.
11: Y un gozador serial.
9: Se te ve bien. ¿Vos sos un gozador? ¿Vos sos gozador o llorador?
11: No, gozador.
9: Gozador, bien.
11: Tuve momentos de llorador, pero soy gozador.
9: Te banco.
11: También siento la...
10: ¿Ah? Los transformás en gozadores.
11: Sí, sí. También tengo la garganta un poquito tomada.
9: Sí, boludo. Creo que no estuvo bien ese beso de lengua que nos dimos los tres antes del programa.
11: Al pedo chapamos de esa forma.
9: Al pedo chapamos de esa forma, viendo tantas otras maneras para chapar.
11: Estuvo de más.
9: Hablando de personas que no tienen voz de enfermedad, lamentablemente, como la cámara puede mostrar, hoy no vino nuestra compañera Guillermina, lo cual es una tristeza para nosotros, una vez más. Que no esté Guillermina en el programa, porque pensábamos que para el día de hoy ya iba a poder llegar. Que...
12: Mentira, colgala, haciendo Willy y llorala.
10: La verga, por favor. Muteada, lamentablemente.
13: ¡Para, estoy viva!
10: ¡Dice!
13: Hola, hola, bueno, hola.
11: El nivel elevadísimo que manejamos.
13: Casi me caigo cuando me paré, pero no pasó nada.
11: Ay, la enfermedad de Guille era toda una mentira para este momento. Fue
9: todo
11: para
9: esto.
10: Tres días se planeó esto.
9: Se movía toda la silla.
11: Era un espectro, era un espectro.
13: Ay, qué horrible. Bueno, yo sé que fue muy necesaria mi vuelta, así que...
9: Obvio.
13: Por urgencia tuve que volver, viste. Fue terrible.
9: ¿Cómo andás, amiga? Qué alegría volver a verte. Qué sinceramente, lindo. Se nota tu ausencia. Sin lugar a dudas, se nota tu ausencia.
10: Has vuelto.
13: No, muy bien, he vuelto. Tuve con fiebre, una re poronga, pero ya se me pasó.
9: ¿Una re poronga?
13: Una re poronga.
9: ¿Eh? Bueno, está bien.
13: Una pichila.
9: Una re pichila. El chat te extrañó mucho. Se corrió tu nombre durante toda la semana.
13: Sí. Bueno, eso me subo un poquito el ego.
11: ¿Y cómo te sentís del 1 al 10?
13: No, un 11. Estoy joya.
9: Ah, sí. Bueno. ¿Ya estás recuperada?
13: Sí. Porque aparte tenía re ganas de volver.
9: Pasada. Claro,
13: además,
9: lo hice bata. Ayer faltaste.
13: No, porque aparte yo decía, con las luces estas me iba a hacer concha.
9: Bueno,
13: pero estoy con ibuprofeno.
9: No, muy bien.
10: Estás todo empastillada.
13: Estoy todo empanada.
11: Está bien. Entonces vos te vas curando y Shapira va cayendo.
13: Claro, y te lo contagié. Claro. Debo haber contagiado. El último día que vine, seguro que contagiaba.
9: Y ese segmento de que practicamos de escupir a tus compañeros, no
13: justo era
9: bueno.
13: Yo.
9: Sí.
11: Claro.
9: Por eso le dijo, a ver, escupí, a ver qué pasa. A ver, hacemos un contenido
11: en la boca.
9: De esto. Sí, sí. Estamos todos enfermos ahora.
11: Por eso estoy perdiendo la...
9: ¡Oh! ¡Oh! Qué bueno estés con nosotros, Guille.
13: Ay,
9: nos
13: pero la semana
9: mucho.
13: Que viene lo perdemos allá.
9: Y bueno, nos vamos turnando.
11: Tengo que hablar... esto ya pasó. Tengo que empezar a hablar más grave para no perder la voz.
9: Si fue opinión fijo.
11: Víctor Hugo, medio Víctor Hugo.
9: ¿Y si fue opinión fijo?
11: La cepa opinión fijo. La garchada que me pegó opinión fijo puede ser. Pero después vamos a hablar de eso también.
10: Ahí tuve. En el centro de esta mesa, llegado tal vez, caído del tren que llevaba un circo de un lado a otro.
11: De la jungla misionera original.
10: Se ha caído una de las jaulas y ha quedado abierta.
9: Fue una operación.
10: Por lo cual ha quedado suelto Tomás la Mona Berlinieri.
11: El hombre mono. El eslabón perdido.
13: No.
9: Hola, negros, negras y conchas mágicas.
13: Opa.
9: ¿Cómo andan el día de hoy? Sean todos bienvenidos, sean todas bienvenidas. Qué lindo volver a verles. Qué lindo volver a hacer este maravilloso programa para todos ustedes y junto a nuestros compañeros. Esto que decidimos llamar Esto no sucedió. Con la maravillosa producción del otro lado del cristal. Estamos hablando de Manu.
13: Llena de conchas mágicas.
9: Manu,
13: eso, mirá.
9: Va, mirá.
13: Bata. Todas conchas mágicas, Manu. No puede ser.
11: La Luz. Cocainómana de Raquel.
9: Manu.
10: Totalmente cocainómana.
13: ¿Cuánta magia que hay?
9: Manu.
10: La cueva del superclásico.
11: Sí, sí.
9: ¿Cómo?
10: La Cueva está viendo el superclásico.
14: Femenino.
15: Sí, sí, metiendo combinada en el oro.
10: Sí, están viendo River Boca femenino.
14: Los corner, todo.
10: Iba perdiendo Boca.
14: Sí, lo sé, 1-0, muy mal.
10: 1-0 va perdiendo Boca. Muy mal. Están bebiendo encima.
14: Ah, mirá, están bebiendo.
10: Aparece Asoma Cami también. Cami, incluso con un pedido de ayuda. Incluso Cami, es casi un pedido de ayuda.
14: Mirá, Cami diciendo, ¿por qué siempre vemos fútbol y nunca podemos ver otra cosa que no sea el partido más random de la B argentina?
10: ¿Por qué no vemos la vuelta de Hannah Montana?
14: Claro, es increíble. De todas maneras, Cami no lo sabe, pero está un día, eso, va a haber, tipo, alguien la va a poner en un cajero y va a tener una camiseta de Chicago, justo un equipo que ve la Cueva, y le decir, pará. Si el otro día ganamos, no me vas a hacer esto, no debería estar contento. El de Chicago va a decir, ok. De alguna manera le sirve.
10: Algo sabe.
14: Yapi.
10: Sí.
14: Va, Yapi no. Primero, si querés, estás viva, estás acá, Guille.
13: Estoy viva, señoras y señores, estoy muy feliz. Pero es como que...
10: Mismo chaleco, ¿eh?
14: ¿Qué te pasó?
13: Mismo chaleco, sí, no, porque yo dije, tengo que estar abrigadita. A mí me pasa que yo todos los días me enojo por cosas.
14: Bien.
13: Muy sano. Me enojo por boludeces, tipo, qué sé yo. Por ejemplo, hoy me enojé porque el taxista que me trajo hasta acá era un pedazo de pelotudo.
14: ¿Y cuánto te enojás?
10: Que tenía Guille.
13: No, poquito.
15: De la P a la O.
13: No, me enojo poco, pero por momentos. Tipo, qué bronca.
14: Hacés microdosis de bronca.
13: Sí, por ejemplo, abrís un paquete de fideos, se te abre todo mal la concha de la lora. Te da bronca un ratito, se te pasa.
15: ¿Qué hacía de pelotudo el taxista en particular?
13: El taxista primero, voy a decir algo que es muy cancelable, pero no lo opino yo en lo absoluto.
10: Ah, mirá.
13: Pasa, esto sí que es cancelable y no lo opino yo, esto por primera vez.
10: A ver.
13: ¿Vieron que la senda peatonal, quién tiene prioridad? ¿El peatón o el que va en el auto?
14: Depende. ¿Está en rojo?
15: Claro.
10: Es una prueba.
14: ¿No hay semáforo?
15: En teoría tiene prioridad el peatón, pero si hay semáforo, hay semáforo.
14: Claro, si hay
13: o
14: semáforo.
13: O sea, no, sí. Tenés el. O sea, el que va en el auto quiere doblar y el peatón tiene el tipito para caminar.
15: Ahí
13: no,
15: tiene prioridad peatón.
13: El peatón. Bueno, iba cruzando una chica corriendo. La Reco está explicando. Iba cruzando una chica corriendo y el taxista se manda como a pisarla.
15: Bien.
13: Y a último momento y la chica como que le hace tipo flaco, sí. No sé qué. Y el chabón baja el vidrio y le empieza a gritar: ¡Gorda! Vos corres porque estás gorda, le dice. Y me dice:
15: no.
13: Se me tira abajo del auto. Y yo me quedo así callada porque yo es un pelotudo.
14: ¿Te puedo hacer una pregunta?
13: Sí.
14: ¿Esa señorita efectivamente era gorda?
13: No, no, es que no, boludo. No, eso es lo que me incomodó porque dije: bueno, soy obesa, boludo.
14: Porque no estaba siendo gordofóbico o opinando, simplemente le estoy insultando.
15: Él quería herirla. Yo tengo un tío que es taxista y él tenía la teoría que cuando querés hacer enojar a una mujer le tenés que decir sucia.
10: Mira,
15: ay, no importa cuál sea el motivo, él te va a decir, pero cerré el orto, sucia. Y dice que eso era lo que más les triggeriaba el enojo.
13: Ajá, ¿en serio?
14: Y que te digan sucio no es, o sea, triggerea bastante, la verdad. No es nada lindo que te digan sucio.
15: Así que, cuestión que le dijo eso, bastante desubicado. Bastante. Igual estoy en contra del running, así que.
14: Sí, por ahora no tengo nada en contra del tachero.
13: No, encima. Pone cara de tapa de inodoro, me dice.
10: ¿Qué?
13: Así me dijo. Yo,
14: ¿cara de tapa de inodoro?
13: Nunca la había escuchado en mi vida.
14: Es bueno igual, ¿eh?
13: No, yo me quedé callada porque dije, ah, no, le llevo a responder, lo mato. No. Lo agarro y lo revoleo por la
14: O nena. Él te mataba a vos, o sea, sí, por la duda no. Es tipo, sí, sí, es una gorda puta, sí, señor, sí. Por favor, no me pegue y me meta en el
15: carro. Terrible gorda cajuela.
13: Claro.
14: Sí, no quiero estar en el baúl, así que lo que vos digas, capo, llévame a Borte, nada más.
13: Se repite la secuencia, pero era con una señora mayor.
10: De buen güey, me subo, ¿eh?
13: Baja para el vidrio y le dice. ¡Momia!
15: Pará, fue un pedazo de viaje.
13: Es buenísimo. Y yo arranqué mal.
10: Es un
13: crack. Yo dije, claro, todos estos días no me estuve enojando porque estuve todo el tiempo encerrada, no me puedo enojar por nada. Hoy se ve que junté todos los enojos en el mismo momento. Y aparte, otra cosa más. Llegamos acá a Vortex, frena y el chabón no le ponía pausa al reloj contador, ¿viste?
10: ¡Ay, qué molesto que dan!
13: ¡Ay, eso me da! Eso posta sí me da mucha bronca. Entonces, le digo, ¿cuánto es? Y como que mira así y se ve que está esperando que cambie el número.
14: Sí.
13: Entonces le digo, 11.231, ponele que era. Y me dice, sí, sí, 11.550, por ahí. No. Le pasé literal hasta el centavo que decía ahí, ni se lo redondeé.
15: Bien.
13: Nada, 31.
15: Ahora, tomá, tengo dos cuestiones.
13: Sí.
15: Opción uno, para mí el tachero era un agente del caos, que él mire el programa... Te conoció y dijo, voy a hacer toda esta performance para que tenga de qué hablar la chica.
13: Ay, no.
15: Y la otra duda que tengo que es, ¿por qué chota te tomaste un taxi en una aplicación?
13: Porque es algo de la facu y vengo muy jugada con el horario. Y si primero me acepta la aplicación, me suelta la aplicación. Y si primero pasa un taxi, me suelta el taxi.
15: Responsable que sos.
13: Lo que pase primero, yo voy pidiendo y mientras voy así. Encima me pasaba que me puse después de una calle Y justo ahí había un semáforo. Y siempre que frenaba el semáforo, alguien me lo robaba el taxi.
14: Ah.
13: Entonces crucé, justo me aceptó. Después veo que venía un taxi, cancelé, me subo al taxi y era este pelotudo.
14: Gracioso igual. Hay
13: terrible.
14: Que ser sincero.
13: Traumático, diría yo. Okay, pero bueno, traumático, si te parece, no, si te bueno, parece,
14: si te parece traumático, la verdad, te diría andar al psicólogo urgente, amiga.
11: Momia.
14: Igual la seguidilla es lo que valoriza el segundo momia. Porque ya te peleaste con una que está corriendo y viene una vieja. Es como, no reparás en tal vez estoy un poco sacado. Llevo una señorita atrás. Digo, no. Momia.
13: Y aparte, buscaba complicidad. Era, viste que se te tiran abajo del auto. Yo, señor, esto tiene prioridad.
14: ¿Qué dijiste?
13: No, yo no le respondí. Nunca.
11: Quieta, callada, mirando el celu.
13: Lleva re caliente.
15: Probablemente está mal lo que hizo, pero se metió justo con dos sectores que uno suele odiar.
13: Sí.
11: Los runners
15: y las viejas.
13: Le faltó la bici. Los ciclistas la gente los odia mucho. No,
15: y que lo mate bici bandido.
11: Si un taxi, si yo estoy en un taxi y el ¡asesino! Taxi y el taxi atropella a un ciclista, yo
15: le doy la mano. Le declaro a favor de él.
11: Le doy la mano y declaro a favor de él. O ayudo a que escapemos. Pero tendría que buscarlo. Creo que tengo un video, porque sé que lo había registrado en video. Bianchi, el tío de Guille.
13: Mi tío.
11: Sí, Nico Bianchi.
15: Claro.
11: Tiene un video histórico en YouTube con Ariel, muy viejo, donde eran jóvenes, con los tres caveados. En lo que están puteando gente, pero mal, por la calle, tipo 6 de la mañana de un taxi.
13: No.
11: Y nosotros a veces le recordamos a uno de los insultos, porque nos hace reír mucho ese video. Y a veces Bianchi, para tirar el chascarrillo, si estamos todos en un auto y si le pinta, tira una puteada por la ventana. Es tipo, no, viejo, ¿qué haces?
13: Señor, por favor.
11: Y una vuelta, me acuerdo, me estaba dejando en mi casa. Estábamos en el auto de ruido y me estaba dejando en mi casa, tipo, a una cuadra de mi casa. Había una viejita, baja el vidrio. ¡Vieja momia!
13: No,
11: por eso me hizo acordar lo de momia.
13: No, yo nunca había escuchado que le digan así.
11: Le gritó gratis a una vieja.
15: Me gusta, me gusta.
11: Le mandamos un feliz cumple hoy, ese cumpleaños de Bianchi.
13: ¡No!
14: ¿Hoy es el cumpleaños de Bianchi?
11: ¡No, tío!
14: Le mandamos un saludo grande, tipazo.
13: ¿Cómo lo queremos?
11: 4-4, la de Cristo.
13: ¿Cómo? A Nico Bianchi hay que invitarlo.
14: Hay que invitarlo.
13: Sí o sí.
14: Y podríamos hacer eso que hablamos también con Nico Bianchi.
13: Hay unas cositas ahí, ya se van a enterar.
14: Vamos a jugar al teto con Nico Bianchi.
11: Exactamente.
15: ¿Hay una mala noticia para darle a la gente? Estoy loco.
14: No.
15: ¿Nos baitearon o no?
14: Porque por lo que puso Max Power en el chat, nunca que vos leas murió tal.
11: No.
14: Nunca reacciones. Pero.
15: No, pero como te digo, googlear y vi la foto.
14: Ya me quemé. No me quemé, estoy asegurándome.
15: No, no pasó nada.
14: Que dar una mala noticia.
15: Me preocupé. Tengo casi similar como tener que comunicar la muerte.
14: De Van Halen.
15: Sí, podría. Sí.
14: De Van Halen. Hablando de guitarristas y músicos de la concha de la lora.
15: Sí.
13: Ajá.
14: Vos ayer, Yapi.
13: Opa.
14: Tuviste el privilegio. No, el honor.
15: Sí.
14: Sí, y que tiene que ver con el encuentro cercano del tercer tipo con un payaso.
15: Un payaso, un cordobés.
14: ¿Qué pasó ayer, Yapi?
15: Un ídolo.
11: Ayer me culé a Piñón Fijo.
15: ¡No!
13: ¿Lo culiaste?
11: No, ayer toqué con Piñón
14: Mirá
11: Fijo.
14: Mirá si Piñón dijo, che, qué bueno el pibe que la guitarra. Tiene un programa el otro día y ahora está...
15: Piñón, perdón.
14: Que el pibe era respetuoso con el que tocó la guitarra ayer y está diciendo, ¡al aire! Perdón, me lo culié, sí.
15: Matemos el payaso ahora arriba de la mesa.
11: Piñón, primero que nada, el top ser humano que habita en esta tierra. O sea,
15: de
11: verlo,
15: obvio.
11: Ahí, de escucharlo hablar un rato, me pareció espectacular el tipo. Después, ya de bueno, lo que habló con Rebord, porque estaba invitado al programa de Rebord, muy gracioso, igual sí, ¿no?
13: Sí,
14: lo viste, sí,
13: yo creo que
14: maquillaje.
13: Justo es su profesión ser gracioso.
11: No, cae maquillado.
14: ¿Cae maquillado?
13: Es como ¡Chan! El Tussie Warrior.
11: Sí,
13: como
11: la Tussie Warrior.
13: Que nunca se saca la máscara.
11: Salvando la distancia, no. Es como los Tussie Warrior.
13: Piñón Fijo es como los Tussie Warrior.
14: Apelo versus el Chuchuguay. Vos decís, está ahí, amigo, vos no entendés lo que
13: apelo.
15: Es que
13: apelo.
15: Justamente apelo. Se complementan. Claro. Si el público objetivo de Piñón Fijo nace a base de apelo.
11: Exactamente, completamente.
15: Tiene que ser apelo para que nazcan.
11: Ahí va. Pero... No, ahí estoy tocando, sí, momento
13: Yapi,
11: toque.
15: Te envidio genuinamente.
13: Qué honor.
14: Mirá cómo te mira Piñón.
13: No. Hacer contacto
14: fijo
13: visual
14: te
13: con
14: mira
13: Piñón,
14: fijo.
11: Me mira fijo.
13: Esto, no.
14: Fijo lo
13: no. Mira fijo, Piñón, te mira fijo. No.
15: ¿Hizo un solo de saxo cloacal o no?
11: Metió un solo, en un momento jodió con el saxo.
15: Es un genio.
13: No, ¿qué te
11: cantó
13: pasa?
11: Una del flaco. Rutas Argentinas.
13: Random. ¿Sabes que cuando yo vi tu historia y vi esto, dije, no, debe ser un cosplay?
10: montón de gente. IA. Un montón de gente me escribió diciendo, no, pensé que era IA. Cuando subí la foto con Pion Fijo. Aparte, primero que, claro, a mí no me había sonado tan loco.
13: ¿Qué no? Me dio toque que lo que pegaron ahí, la plaquita la pegaron re mal.
14: Después la acomodaron.
10: Esa
15: Piñón, qué fenómeno, ¿no? El primer core fame que me gustó en esta vida.
10: Un fenómeno.
14: Hoy noté... cerdo, comé bien. ¿Por qué le ponen esa piñón?
10: Bueno, tenemos los chivos del programa también.
14: ¡Sacame los chivos de Bolivia! ¡Mi Bolivia no me mató nada!
15: Yo trabajé 2 semanas.
10: Es verdad, ¿eh?
15: Me dejaron 2 pantalones, así ¿qué? Que bueno, queremos.
14: ¿Vos trabajabas ahí?
15: Trabajé el año pasado cuando estaba acá, trabajé cuando 2 semanas.
10: Cuando tuvo trabajo.
14: No sabía que era ahí.
15: Claro.
14: Sí. Mirá.
15: Cuando tuve trabajo, me gusta.
13: Las 2 semanas que tuve trabajo.
15: Sí. Y no me hicieron devolver los, dos pantalones y eso.
10: Ah,
15: así que
10: pantalones.
13: No, aparte, pantalones muy lindos. Las 2 veces que le lavé la ropa a Ucho, me dijo, estoy vestida del trabajo este que me renuncié después.
10: Pero no, un tipazo, Pirán Fijo. Noté algo muy peculiar de él, que es el... ¿Viste? Él estaba ahí medio que está promocionando que ahora da shows para adultos.
14: ¿Privados? ¿Eh?
10: ¿Cómo ¿sí?
14: ¿Esto qué? ¿Se pone en pija, boludo?
10: No, hace show, pero
13: apela
10: para
13: gente... Nostalgia.
10: Para claro, apela completamente a nostalgia. Él dice, yo le... Dice, hoy en día hago recitales para mis piñones, que claro, son la gente de nuestra edad.
13: Claro.
10: Que son los que éramos chicos cuando estaba
14: Piñón. Siento que es una generación una más chica que yo.
15: Yo soy 100% generación Piñón.
13: Yo también.
15: Yo veía el programa en el 13.
14: ¿Cuántos tenés?
15: 27 para 28.
14: 27. Bueno, por eso. Sí. Son claro, medio 5 años menos.
13: También.
14: No,
10: para mí hay algo raro.
13: Todo.
10: Claro.
13: Yo la amaba.
15: El Chivito, Kencho. Yo le iba siempre que podía.
10: O sea, yo no me acuerdo de nada. Yo me acuerdo solo del Chuchuá, honestamente. No, imagino que a vos te debe pasar medio lo mismo.
14: Cassette. El Chuchuá y la de... Había una que era que se enojaba con algo y tenía como un reclamo. El de Nuso más chupete.
15: Nene, deja el chupete.
10: Ese. Pasa que a mí me pasa que... Me parece que... Ya estaba Pion Fijo cuando estábamos nosotros.
14: Sí.
10: Es, de hecho, en un momento dijo... Soy Pion Fijo hace 37 años. Es una banda.
15: Pero en las calles de Córdoba era Piñón Fijo.
10: Me parece que la tele. Él llega a Canal 13. Me parece que éramos un pelín más grandes.
15: Debe haber sido en 2002, 2003. Yo era muy chico y yo lo veía y me acuerdo. Y te digo más.
10: Claro, estábamos más en Cartoon Network que en esa. Claro.
14: Y yo lo puedo contratar para, como ahí dice, Mostacho Rojo. Lo puedo contratar para mis 33.
10: Y supongo
14: y soy yo solo en mi casa. Y le digo, vení, pasa Piñón. Y me siento, me sirvo una birra y le digo, vamos.
13: ¿Sabes qué me hiciste acordar?
14: No hacer el show, vamos.
13: No sé si lo podemos buscar ahí en producción. Hay un chico que invita a cosplayers y está él solo. Los invita a mi cumpleaños y les paga y el chabón viene, no sé, por ejemplo, de Michael Jackson. Invita a Michael Jackson, le paga, viene y le dice, no, el cumpleaños yo solo. Bailá o hacer. Y el chabón tiene que hacer cosas, ¿entendés? Sí,
14: y sabe qué pasa después, ¿no? No.
13: Esa parte no la graba, ¿eh?
14: No, le corta la cabeza y lo guarda, claro, en el sótano. Vení, quiero que.
10: ¡No!
14: ¡No!
10: ¡Ay! Esa foto, boludo.
13: ¿Por qué? ¿Qué pasó? No,
10: muchas gracias, porque hoy. Mando esa foto la manda Raquel al grupo. Hoy. Pero manda esa foto en el instante. O sea, ella me estaba hablando. Tipo, no, lo más normal. En otro chat ella me estaba hablando de algo normal. Tipo, no sé qué me preguntó algo.
13: No, te pregunté, ¿tenés videos de Piñón Fijo?
10: Ah, eso, me
13: porque no
10: encontraba
13: en Twitter, pero sí me encontré con este en Twitter.
10: Dice, ¿me puedes pasar los videos de hoy? Qué sé yo. Al mismo momento veo que llevo una notificación al grupo. Mira, y
14: a
10: la
14: ver,
10: foto dice...
14: ¿Podemos ver o no podemos ver, Yapi? Tenés que autorizar vos.
10: Mandal, pasa que esto pasó después, ¿viste? No,
14: a ver.
10: No sé grabamos si...
13: tampoco. No. ¿Bombachita usás?
14: No, ¿qué?
15: Te faltan unos tatuas, hermano.
13: ¿Por qué con bombachita?
10: ¿Por qué estoy en bombache?
13: ¿Por qué
15: no? No, es zunga.
13: No, es zunga.
14: Es
13: bombacha.
14: Es muy masculina.
15: Y la zunga bultera de Shapira.
10: Es una bombacha.
13: Sí, y a Piñón Fijo, ¿cómo se tomará esto?
10: Pobre Piñón.
15: Piñón, yo te quiero y te admiro.
10: Toqué una espineta con Piñón Fijo y me ponen en pelota con Piñón Fijo.
14: Dios mío.
10: ¿Por qué a Piñón no?
14: ¿Ah?
10: ¿Por qué a mí solo?
14: Ah, porque no. Creo que prefiero 20.000 veces más verte a vos en bombacha que verlo a Piñón en bombacha.
15: Con Piñón no se jode, perdón.
14: No, porque parece que si no...
10: y si no, fue esto. Está raro Tom DeLonge, nada más lejano. Pero no, fue. Me pareció un gran y me pareció eso lo de.
14: Está mirando fijo ahí, Piñón.
10: Está enfocado tanto en lo de hacer los shows para.
14: Adultos.
10: Para adultos. Y me pareció un capo. Bueno, eso, eligió una canción, a ver qué canción cantaba y eligió Rutas Argentinas.
14: Banco.
10: Un genio, o sea, en vez de tocar Chihuahua.
15: Tiene un disco con Pedro Aznar.
10: Sí, con Pedro. No.
14: ¿Con?
10: Me guardé un.
14: Pedrito
10: Aznar. Un chistecito, un chacarrón.
15: Un chiste de salón, ¿no?
14: Probablemente igual uno de los músicos más importantes de Argentina.
10: Por supuesto.
14: Pero...
10: con una historia importantísima.
14: Ajá, y también... ¿cómo?
15: Con una hermosa nota...
14: ¿cómo?
10: Con una hermosa nota en el 1.
14: ¿En el 1? ¿O en el 2?
10: No, en el 1. En el 1 hice una nota, en el 2 no sé qué pasa.
14: Perdón, pensé una nota musical en el 2. Claro, no, perdón, no. Pensé... pero en el 2 de la cuerda del contrabajo, que se le dice 1, 2, 3, 4.
15: Una de mis experiencias más felices en la adolescencia...
14: ¡ay, a ver!
15: Fue en el Festival de la Tierra y la Industria de Montecristo... un año tocaba un día
10: Tierra y
15: Piñón Fijo y Jairo. Otro día tocaba Los Manceros Santiagueños y no me acuerdo quién más. Y un día creo que tocaban Los Nocheros.
14: Mira.
15: Y todos los días el opening era una banda local. Yo en ese momento, con unos jóvenes 15 años, tenía mi primer banda que se llamaba Torino Metal Pesado, hermano.
13: Upa, y es que no esperaba otra cosa de vos.
15: Y hacíamos cover de Alma Fuerte.
14: Qué lindo.
15: Orca de Tren Loco.
14: Sí, Orca.
15: Por supuesto. Y bueno, desde la municipalidad nos hablaron para que toquemos el festival. Y el maestro, que sabe que lo programaba, dijo, lo voy a poner el día de Piñón.
10: Sí.
15: Pero uno dirá,
14: tocaron
15: 200 bandas y tocó Piñón Fijo. No, tocamos nosotros, cerramos con Triunfo Alma Fuerte y a los 15 minutos estaba Piñón Fijo en el escenario haciendo el Checho Guá.
14: Familias que se acercan al final de tu show para llegar temprano al
15: Piñón.
14: Claro,
15: los nenes sentados delante de nosotros.
14: Bueno, está bien, boludo.
10: No.
14: Está muy bien igual, o sea, es mi Spotify Rap.
15: Yo le di un gran abrazo a Piñón, fue un momento de mucha felicidad.
13: No, qué loco.
10: Huele bien, sí,
14: boludo, ¿huele bien?
10: Huele bien, huele a que el traje recién lo sacaba de la de rap.
14: Bueno, es importante si sos Piñón.
15: Oler bien.
14: No, y que tu traje huela bien, porque sabés los años y lo que el uso que tiene los trajes de Piñón encima, tenés que tener limpitos. Perdón que diga esto, amigo cualquiera, pero me recontra clavaría un Danet.
10: Me recagaría un Danet.
15: Y acá en Vortex, en el amplio catering que tenemos.
14: Sí, no sé si hay un Danet.
13: Para mí es como que... sí, yo también me comería un Danet, pero siento que tengo más hambre.
14: Para,
13: o sea, me comería dos Danets, capaz.
14: Creo que hay dos Danets.
13: ¿Hay dos?
14: Creo que hay dos Danets. Bien. Ahora, creo, va, creo, no sé la... porque Raquel me dijo así, bancame, así que supongo que hay Danets. Perdón que haya dicho eso. Pero estoy para un Danetcito, ¿viste?
13: Bueno.
14: Estoy para un Danetcito.
15: Un mousse de chocolate.
14: Un mousse de chocolate. ¿Se acuerdan?
15: Una cremona.
14: La old school propaganda. ¿Cómo se llama? El chef de Danets.
15: El chef, que era un viejo bigotudo.
10: Que se reenojó cuando empezaron a decir que se murió.
14: ¿Cómo?
10: En un momento sabía...
13: como que la gente grande se enoja por cualquier estupidez.
14: ¿Arcucci?
10: La gente pensaba, tipo Arcucci empezó a decir que se murió el gordo de Ané.
15: Era medio Twitter, como, algo así. Como el de Art Attack.
10: Y salió un día el gordo, aparte, no sé si en Facebook, en algún lado, diciendo estos hijos de mil putas, para todos los putos de mierda que dicen que me morí. Yo no, a mí ningún pelotudo me anda de parada.
14: No, me vuelvo loco, Raquel.
15: Mirá, Raquel,
14: niña, boluda.
15: La mujer que resuelve.
14: No. ¿Uno solo?
13: Bueno.
14: Gracias.
13: Otro más. Bueno,
15: miren cómo resuelve Danet, por eso nuestro amado público la quiere tanto.
13: Mirá la mano de Yapi, pone, la mano de Yapi es medio grande, sí. ¿No? Mirá cómo queda. No, es normal. Mirá cómo queda. ¿No es como muy chiquito? A ver, vos, Agucho, en tu mano también se ve chiquito.
15: Y me hace gorda la mía un poco. Gordita y cortita.
13: No, basta, güey.
10: Problema...
13: y no existe
14: rico.
13: ¿Y negra
14: y marrón?
15: Sí, exactamente.
14: Che, pará.
13: ¿Cuántas cucharadas son un Danet?
10: ¿Ya lo terminaste?
13: Va una.
14: Pará.
15: Nah.
13: ¿Ves? Dos cucharadas.
14: Necesito agua porque si no me voy a morir.
13: ¿En dos cucharadas te lo terminaste, más o menos? Dos, tres cucharadas. Es lo que digo.
15: Boludo, se cagó en serio.
13: ¿Ves lo que digo?
14: Amigo.
13: Es muy chiquito.
14: Ya me terminé el Danet.
15: Pero aparte se supone que es para adulto el Danet, ¿no?
10: Sí.
15: No es para los niños.
14: Es para adultos. Se mueren de cirrosis si comen un Danet.
15: Pero boludo, con ese tamaño se lo manda a los nenes de África y le da más hambre.
14: No, la chota. Yo no banco. No,
10: van a pensar que se derritieron si lo comen.
13: No, bueno, chicos.
14: No.
16: Negro.
10: Es de salón. Lo contó Piñón Fijo ayer y se vino todo.
14: Es verdad. Ahora en Blender Piñón Fijo puede hacer esos chistes.
10: Claro, como el cordobés, él lo dice.
15: Si lo dice reborta, todo bien.
14: Che, ¿qué hacemos? ¿Es chiquito en serio?
13: A mí me da un poco de bronca que sea chiquito.
15: Y para mí es crachalo de frente, Mar.
13: No, para mí les podemos decir a ellos antes que crachalo.
15: ¿Tenemos contacto directo con Danet?
13: Tenemos contacto directo con quien nosotros querramos.
15: Qué mala, poder que nos da Vortex.
14: Volver a hacer uso de nuestra arma más secreta, tal vez incluso. Porque hay personas que están viendo este programa por primera vez. Primer y último día del chivo. No, ya te tranquilo, vete un chivo.
13: El chivo.
14: Que, si usted cree que esto es un chivo, siga viendo. Para las personas que es la primera vez que se encontrarán con este gran momento, mientras nosotros vamos preparando todo, nosotros tenemos un arma secreta para que se escuche nuestra voz.
13: ¡Chiquitibum!
14: Sí. ¿Cómo?
13: ¡Chiquitibum!
10: Ah, suena. Ese es el arma secreta.
14: Así suena. ¿En qué consiste nuestra arma secreta, Guille?
13: Nuestra arma secreta consiste en enviar un mail dándole las mejores recomendaciones a las marcas que nosotros realmente consumimos y queremos que mejoren.
14: Con esta música somos hackers.
10: Sí. ¡Ay, Dios! Uf. Tengamos esta cortina todo el tiempo.
13: ¡Ay, sí! ¿Cómo cuestión? Hacemos?
14: A mí me gusta el...
10: Yo te pido lo mismo que ese.
14: ¿Qué?
10: Buena cortina.
15: Te ponen
10: esta.
15: Solo los lentes negros con
13: sí. Sí. Aura, sumas aura.
14: Vea, sí, mira. Uf.
15: Pero me siento desconectándome de la Matrix en este momento.
14: Sí. Yo estoy ahí sacando el enchufe del modem, contando hasta 10 y volviéndolo a poner.
10: Enchufando de vuelta.
14: Enchufando el modem. Te puedo volver a jugar.
15: Descargándole WhatsApp el celular a mi mamá.
14: Sí. ¿Alguien te acordás de Yapi a quienes ya le mandamos mail?
10: Le mandamos a Dob.
14: A Dob.
13: Café Martínez.
14: A Café Martínez. A Dob le pedimos, le dimos un montón de ideas de propagandas que tenían que ver con Casa de Apuestas y Dibu Martínez.
10: Sí.
13: A Dob, por ejemplo, le contamos a Ucho, le dijimos que Davos NIC haga la publicidad de Dob.
10: Claro, que se cambie el nombre a Dove Ceneice.
13: Dove Ceneice.
15: A Cabaret, Doña Marta, le habíamos enviado que últimamente el Felatio no estaba tan bueno.
10: Ah, y hubo una queja ahí.
15: Sí, una queja.
10: Le sugerimos una campaña en el mundial.
15: Rapaban los dientes.
10: Mirá, que en el interior ese.
14: También a Coca-Cola le hicimos.
10: Y a Coca-Cola.
14: Que le pedimos una campaña de... Que le pedimos la campaña mundialista para que ya no...
10: Y le pedimos una heladera con Coca-Cola.
14: Y no
15: yo no estoy tomando igual Coca-Cola hace 14 días.
14: Raquel, ¿quién nos había dado una respuesta?
13: Una respuesta automática, Coca-Cola.
10: Nah,
15: Coca-Cola.
10: Ponete las pilas, Coca-Cola.
14: Ponete las pilas.
10: Daniel va a contestar.
13: Vení para acá y tráete a Ucho.
10: A ver vamos.
14: Vení, yo me quedo acá.
13: Bienvenidos, sean bienvenidos.
14: Yo me quedo acá, bueno.
13: Vos quedate ahí un ratito.
16: ¿Por qué lo planchó?
14: ¿Me planchó? ¿Me durmió?
13: Es que entendí que me estabas diciendo eso.
14: No, dije no llames desde las oficinas de... Desde tus oficinas, pero si quieres no voy.
13: No, vení, no, que también hay un...
14: Faltaste dos días, dale, faltaste dos días. Ya me estás meando de nuevo,
15: ¿cómo
14: boludo?
15: Lo quiso limpiar al patrón?
14: Yo todo preocupado, che.
13: Yo estaba pero entendiendo, no, yo estaba entendiendo.
15: Para mí agarrá y pedirle los certificados,
13: Yo estaba entendiendo que vos querías que yo lo llame a ellos.
14: No pasa nada.
13: Vení, seas bienvenido. Vale. Tráete
10: seas
13: la neta,
10: bienvenido.
13: También. Traete el Danet.
15: A ver.
13: Como para tener inspiración.
10: Era así de este lado, ¿no? O del otro.
14: Y ser tres.

0: humildad muy humilde. Sí, no.
1: Así, como, así quieren que nos escuche, Daniel. Sí,
0: no, me parece que la queja va a tener que ser para la computadora de Republic of Gamers.
2: Me hizo un ruido.
1: Pará, pa. Saca esto, cliqué acá, primero.
0: A ver, a ver.
1: Primero cliqué acá, primero
0: curso
1: cliqué acá.
0: De computación para Rack.
1: Pero cliqué no, ahí. Para... ¡Pero cliqué ahí! ¡Guillermina, cliqué ahí!
3: Apretá esca.
1: Como cuando mi papá me quiere ayudar en algo, ¿viste? Sí, sí, sí. Che, ¡pero
0: la única clase de manejo que tuve en mi vida!
2: No, chico.
1: Sí. ¡Poné primera! No, bueno, pero... ¡Metele en breve, poné primera!
3: Se nos tildó la compu.
0: Che. Bueno. Nos quejamos con Danet y después nos quejamos fuera de juego con la marca de la compu y con Windows.
3: Con Republic of Gamer.
2: Bueno,
0: okay. Ahí va. Mirá el pelo cómo se me hace medio loco con el croma.
2: Sigo sin poder hacer que le diga.
1: ¿Qué estás tocando?
0: A ver, a ver.
3: Sí, bueno, no. Arrancó.
1: Bien.
3: Bien.
1: ¡Qué hacker que sos, boluda!
3: Apretá control, mantén apretado control.
2: No. Sí.
3: Y apretá más. No. Sí, dale.
1: Sí, hace eso,
0: confía,
1: hace eso.
0: Confía, así se abre el porno.
1: No, no se agranda.
2: Bueno,
3: ¿Debe ser agranda?
2: Estimados.
1: Ah, no, pará. Nuestro objetivo, ¿qué es? Proponer
0: que agrande.
1: Danets más grandes.
0: Bien. Lo más importante.
1: ¿Cómo lo hacemos?
2: Bien.
1: Culiadazos de Danet.
2: No, vamos a poner mejor. Estimados Danet. Okay. Esperemos se encuentren bien.
1: ¿Por qué lo tienen tan chiquito?
0: El otro día estaba cagado de hambre.
1: Bien, va por ahí. Primero presentemos la problemática.
0: El otro día estaba cagado de hambre.
2: Sí.
0: Y a mi boca vino el esplendoroso gusto de su yogurcito.
2: Bien, pongamos.
1: ¿Cómo son
2: las porciones?
0: Bien.
1: No, pará, pero ¿no querés empezar diciendo el otro día me rugía la Barrigovich?
2: Prefiero, no sé qué les parece. Las porciones me resultan pequeñas.
3: Me picaba el bagroide.
2: Me resultan pequeñas.
3: Tenía hambre hard.
0: Ya que tengo más hambre que el chavo en Navidad.
1: Ya que me entra mucho cremita marrón en la boca.
3: Ah, qué lindo.
0: Ya que me gusta la cremona.
2: No, creo que está bien que lo dejemos así. Las porciones me resultan pequeñas.
1: Y a mí me gusta mucho el Danet.
2: Bien, eso lo podemos agregar.
3: Ahí se lee el mail, más o menos.
0: Ya que su producto apunta a un público adulto.
1: Sí.
0: Propongo.
3: Las proporciones sean las correctas.
0: Del tamaño de Delia.
1: ¿De Delia?
0: Sí, un poco de Jorge Lanata. Pero en la época estaba.
1: Java de Hat, si no.
2: Bien. Ya que su producto apunta a un público adulto, proponemos que los tamaños de los mismos sean más grandes.
0: Bien.
1: Más grandes en serio.
2: Más grandes. Ok, me gusta. ¿Cómo?
0: Que estandaricen tres tipos de medidas estaría bueno.
2: ¿Sí?
0: Sí.
1: Pero para mí todavía tenemos que endulzar un poco más y después vamos con tipo nuestra propuesta es que estandaricen estas tres nuevas medidas.
3: Tirate el texto bien para la izquierda también,
0: A ver...
1: Sí, hacelo de última, andá como escribiendo taca, taca. Eso.
0: Es hacker, boludo.
3: ¿Cómo se hace esa intro?
1: No, no te muevas, está todo fríamente calculado para que entremos todo en cual. Yo no me puedo mover y a mí me encanta moverme todo el tiempo. Ahí está, estamos ahí todos.
2: Ok.
0: Les podríamos contar porque no...
1: Che, igual, ¿qué banda? ¿Qué banda de qué somos, tipo? Medio new metal o... Claro, somos Paramore.
2: Bueno,
0: volvemos al mail.
2: Las porciones me resultan pequeñas. A mí me gustan mucho sus productos. Ya que su producto apunta a un público adulto, proponemos que los tamaños de los mismos sean más grandes.
1: Más grandes.
0: Dijimos producto muchas veces.
2: Sí.
0: La queremos más grande, entonces.
1: No, sí. yo les tiraría como la obvia, como... Eso, tipo, un adulto necesita más Danet que un niño. De hecho, decirles eso. Un adulto necesita más Danet que un niño.
3: Y tiene más hambre que un niño.
0: Aparte,
1: sí.
0: Un adulto puede pagar un Danet. Un niño solo sabe romper los huevos.
2: Ok, eso creo que podemos no poner.
1: ¿Cuántas veces usted ha querido abortar a su hijo?
2: No.
0: ¿Cuántas veces su hijo trajo algo positivo a su casa?
2: No podemos poner esas cosas, chicos. Claro.
1: El Danet no está hecho para menores de edad.
2: ¿Sí?
0: Sí. Prefiero que mi hijo fume antes que me coman los Danet.
3: Ahí está.
2: Le podemos poner, un adulto requiere un tamaño mayor de Danet que un niño. El Danet

0: ¿Qué era?
1: No sé qué es, supongo que es semen de caballo con chocolate.
2: Claro.
3: El danés no...
1: Por eso es tan rico.
0: Probablemente sí, qué sé yo.
1: Viste que tiene una...
3: El danés es un antojo para adultos, para los adultos. Es un buen antojo para los adultos.
1: Queremos que deje de ser solo un antojo.
3: Claro. Queremos que sea un banquete.
1: ¡Sí! Poné banquete. Si no ponés banquete, yo te juro por Dios, me mato acá.
2: Ponele. Para la despedida de soltero de mi primo, tuvimos la idea de contratar a una trabajadora sexual y untarla en Danette. No, pero como eran tan pequeñas sus porciones, tuvimos que comprar 148 yogures.
3: No alcanzaba. No.
2: Si entienden las necesidades del público adulto, van a hacer empaques más grandes para que las trabajadoras sexuales se puedan embadurnar más fácil.
3: Es un buen
0: enfoque. Okay, no vamos a ver.
1: Tal vez es un enfoque que les intenta explorar.
2: El nombre me da erótico.
1: A mí Danet me da porno también, es verdad. Pregúntales también. ¿Le puedes preguntar en algún momento tipo si el nombre es intencionalmente erótico?
2: Sí.
0: ¿Danet les parece un nombre erótico?
1: Pará, sí, Danet, así tipo Danet no, pero mirá.
2: Danet.
0: Erótico.
2: Si le estaban tirando la goma cuando hicieron
0: una chica,
2: la...
0: Una chica se podría llamar Danet.
2: Sí.
0: Hola, claro. ¿Qué tal, Danet? Un gusto.
1: Hola, y nombre de chica trola trans. Mal, perdón que lo diga.
2: Una chica
1: si tu
2: trans.
1: Mamá te puso Danet es porque tu mamá, por algún retorcido motivo, esperaba que vos seas una chupapija profesional. Lo cual habla muy mal de tu mamá por algún motivo.
3: Deberían...
2: A mí me suena más a paraguaya cariñosa por congreso.
3: ¿Qué? Por congreso.
0: Deberían... ¿Por qué la zona?
1: Porque ahí está lleno de cariñosas pagas, Guille.
3: Danet debería tener una figura femenina y no el gordo de Danet.
0: Ah, pero que...
2: Que de paso no murió. O que nos aclaren si murió.
3: Que nos aclaren si...
1: Eso, te puedes preguntar si... Pará.
3: ¿Murió el gordo de Danet?
1: Hagamos esto. Para mí tenemos la propuesta ahora de nuestros... Tipo, nosotros le proponemos esto y esto. Y en nuestro pedido de recompensa por... El maravilloso mail que le estamos mandando, le ponemos nuestras preguntas.
0: Sí. Me parece
1: Yo también
0: muy
1: quiero
0: bien.
1: Saber si estaban engomados cuando eligieron el nombre de Danet.
0: Bueno, claro. Dale, todas esas respuestas las vamos a tener.
1: Perfecto. Que sea un banquete, por eso proponemos.
2: Una duda.
1: No sea más.
2: Si mi primo santiagueño se embadurna el miembro con Danet, el cabrito que tiene en el patio. ¿Le va a hacer un favor o no? Pregúntale si sirve para eso.
0: Por ello proponemos. Uno.
3: Uno. ¿Qué es lo que estamos proponiendo?
0: ¿Qué estamos proponiendo? Imágenes? ¿Cómo abre?
1: No. Clic.
0: Ok.
1: Muy bien.
2: A ver, a ver.
3: Uy, se mojó.
2: Uy, ya rompimos todo. Ay, el hacking.
0: Ayuda.
1: Ponenos, lee.
0: No.
1: Cancelar.
2: Mío.
0: Cancelar. Ay, Dios.
1: Tenemos abiertas ya las imágenes.
0: Pero no puedo.
3: Alt tab.
0: ¡No! ¡No!
1: Ahí está.
2: Los 50 TikTok más vistos del mundo.
1: Nosotros proponemos entonces un tamaño de un kilo de Danet.
0: A ver, vamos a la imagen.
3: Ah, todavía de vuelta, pues gravísimo lo que estaba ahí.
1: A ver, ¿qué estaban viendo?
3: ¿Qué estaban viendo?
1: A ver.
0: ¿Cosplayer con medios para él solo?
1: No
4: porno.
0: Bueno, tenemos...
3: Un Danet, un super Danet. Pero vamos a la primera imagen.
1: Sí, veámosla.
2: A ver, el cabrito chupando el Danet.
1: La tienen que disparar ustedes.
2: Ahí está.
0: Un kilogramo de Danet.
2: Me gusta.
1: Ahí en banco, un kilo de Danet, que es, a ver, imagínate, sí, un pote de un kilo de helado, pero de Danet.
2: Claro, tipo Grido Tentación, pero de Danet. Claro.
1: Con cuatro de eso embadurnás una prostituta así nomás.
2: Sí, claro. Sí.
0: Y ponemos.
2: Despedida de soltero, chocho.
0: Número uno, pote grande de un kilogramo de Danet.
2: Sí. Ideal para embadurnar bien una.
1: Mira, ahí somos Queen.
0: Upa, adjunto imagen. Número dos, vamos con la segunda imagen.
3: ¿Quién es Freddy?
1: Perdón.
2: Bien, la segunda imagen. A ver la segunda imagen, si la tiene producción a mano.
1: Mirá.
0: Tenemos 5 kilos de Danet y viene con un labugo sorpresa de la escaloneta.
1: Ay, me gusta.
0: Me encanta.
1: Me gusta. El le diría, tipo... Y acá hacemos algo que a mí me gusta, que es nombrar otra marca para meterle presión, ¿viste?
2: Sí. Labugo de como, Iron Maiden.
1: Ustedes, les proponemos dos. Un Danet de 5 kilogramos que permita tener en su interior un juguetito.
0: En su interior sale todo lleno de Danet.
2: Sí, está bueno.
1: Le pongan una bolsa.
2: No, lo chupás todo.
1: Claro. El labú, chupame el labú.
2: Chupame bien el labú.
3: Igual es buena la del Dané con el Abu, ¿eh? No te voy a mentir. Sí,
2: y poner también.
1: Es buena.
2: Y decirle que a pedido de Agucho si puede ser un Labú Iron Maiden.
1: Sí.
2: Judas Priest.
1: Proponemos un Labú Iron Maiden.
0: Ay, no sé ni cómo se escribe eso.
1: Iron Maiden. M-A-I-D-E-N. I-R-O-N-M-A-I-D-E-N.
2: De paso, ponelo en copia la U para que también se entere.
1: Obvio.
3: Claro. ¿A los cómo eran? ¿Miniso?
1: No, no, esos no son. ¿Cómo se llama?
2: Coca.com.
0: No, a ver, vamos de vuelta con la foto de
1: recién. Tiene un nombre particular. Pues, también fabrican juguetes que yo recompro. Como un
2: polinado. Byte Hills.
1: ¿Qué pasa, Guille?
0: Me dio risa que acabo de ver el Danet y todo manchado por todo.
1: Sí,
0: lados.
1: Es un asco.
4: Porno, mirá, porno, porno.
2: Una copia, Erome.
1: Parece que alguien apoyó el culo así y hizo. ¡Taca!
3: Sí, alguien que tenía pelo.
1: Sí, mucha caca hizo un sello de caca.
0: Qué asco, por favor.
3: ¿Qué asco? No le gustó a Guille el sello de caca.
0: No,
3: no le gustó a Guille el.
1: No, no, lo no, perdón, no,
3: número 2, Guille, cara, número 2.
1: Número 2, pará.
3: Ah, no, número
1: un Danet de Sigue que puede tener
2: la
1: en
2: U,
1: su interior un Labú Iron Maiden, como los Villiken. Todo el mundo ama a los Villiken.
2: Labú Iron Maiden Mafalda. Apex Twin.
1: Yo no tenía el pelo largo, me decían que tenía la cara como de Apex Twin.
3: Sí, ¿no? Medio.
0: Y vamos con la imagen número 3.
3: A ver. Bien.
1: Es creo que una imagen ilustrativa
2: a ver.
1: Muestra el Danet de 5 kilos en una familia.
3: Ahora ¡no!
2: Sí. ¡Oh!
3: ¡Mirá lo! Con el Labú.
2: El Labú
1: está contento
2: Messi.
1: El nene. Sabe que va a ser...
3: Es esta, ¿eh?
0: Me encanta,
2: Labú, Scaloni, Winona Ryder, Apex Twin.
3: Un Labú de Warren.
0: Y ponemos número 3.
2: Sí, Labú de Warren.
1: ¿Puede haber un Labú de Lenny G. Funk?
0: Scaloni.
2: Sí, DJ Lenny G. Funk.
0: Número 3, Danet por Scaloni. Recomendamos. Publicidad. Con una familia feliz.
1: Bien.
2: Y una canción de Winona Ryder.
1: Ahora, y una canción de Winona que es con W. Claro. Winona Riders.
2: Remix a Pix Twin.
3: Y ahora tendríamos que pedir nuestros.
1: Nuestras preguntas y.
3: Claro, lo que queremos nosotros en recompensa. Que nos respondan unas preguntas. Y una heladera llena de Danet.
1: Una heladera de Danet.
0: Para, recompensa posible.
1: ¿Alguien nos mandará una heladera en algún momento?
0: Recompensa posible a recibir por nuestras
1: ideas. Grandes ideas.
0: Es verdad.
1: Si no nos valoramos a nosotros.
0: Increíbles.
2: Una trabajadora sexual para cubrir
1: cosas. Yapi, no estás rompiendo la segunda dimensión. No, Yapi.
2: No.
1: No, Yapi es Doctor Strange.
2: ¡Uy!
1: No, ¡es hacker!
0: Es mago, boludo. Idea. Bien, número uno.
3: Número uno. Una heladera llena de Danet.
2: Y de birra.
3: Y de birra.
2: De birra sabor Danet.
0: De Danet, punto.
1: Bueno.
0: Número dos.
1: Yo quiero. ¿Tienen buzos de Danet? O
3: sí.
1: Sea, no, pará. Conocer al gordo de Danet.
2: Sí.
3: Conocer al gordo de Danet.
0: Conocer.
2: Que venga para nuestro cumpleaños el gordo de Danet.
1: Al chef Danet.
0: No, el gordo chef.
1: Al gordo.
3: El gordo de Danet.
0: Danet.
2: Corre porque sos gordo.
0: Conocer al gordo chef Danet.
3: Copa. ¿Está muerto?
1: Bien. Yo pensaba después hacer como. Y la respuesta a estas preguntas, pero ya la podemos incluir ahí.
0: Me gusta. Coma. ¿Está muerto?
1: Una pregunta.
0: Número 3. Sí.
1: ¿El nombre Danet es erótico adrede? Me gusta que ya asumimos.
2: Y de paso, ya que están contestando cosas, pregúntale qué chota es el agua con electrolitos.
1: Ah, sí.
0: No, eso es como que no. Si querés, después lo googleo.
2: Pero capaz que saben, ¿viste? Es el nuevo invento porteño. El agua no moja. Te venden agua con electrolitos.
1: ¿Le puedo pedir la opinión de a quien le llegue el mail de la empanada en frasco?
0: No podemos hacer eso, ¿no? No se preocupen, después lo googleamos todo eso. Bueno.
2: ¿Va a existir un local en Palermo que se llame La Danetería?
0: Bueno, no está mal.
3: Preguntales, por favor. ¿No?
1: Preguntá. Tal vez ya lo están pensando.
2: Empanada de Danet.
3: ¿Podemos soñar con una empanada de Danet?
1: ¿Podemos soñar con una empanada de Danet? Es buena esa.
2: ¿Podrían hacer un feat con la mejor churrería de Argentina y hacer un churro de Danet?
0: Ok.
1: ¿Pueden hacer un feat con Duki?
0: Creo que ahí estamos bien.
2: Sí, me gusta.
0: ¿Va a existir un local?
1: ¿Pueden hacer un feat con los neuropibes?
2: Y Litkila, por las dudas.
0: No vamos a apretar esto. Muchas gracias. ¿Ya cerramos?
2: Pregúntale qué prefieren, Sique o Duki.
1: No, pará, ¿puedes preguntarles eso, por favor?
0: No vamos a preguntarles
2: eso. ¿Sí, Don Give a Fo? ¿Remix o no?
3: ¿Qué onda, Meva?
0: No.
1: ¿Qué onda, Meva?
3: ¿Qué onda, Meva?
1: ¿Qué onda con Meva, si no?
3: Sí, eso, ¿qué onda con Meva? Sí. El himno, suena el himno. Ahí está, bien. Ya está.
0: Muchas gracias.
2: Ahí está, ahí está. Ahí yo creo que quedó bien.
0: ¿Sus amigos?
1: Sí.
3: Sus amigos.
1: De esto no sucedió.
2: Un saludo a ver Bufone, ponele también.
0: Sí, de esto no sucedió, BTX.
3: BTX. Hay que mandar todos juntos.
0: Para. De Subject.
1: Eso, Subject. Ah, Subject.
0: Idea millonaria.
1: Sí. De nada. Coma de nada.
2: ¿Es arroba Vorterix el medio que estamos mandando?
3: Vorterix.
2: Dani Arbón, arroba Vorterix.
0: Sí. Exactamente. Todos, dedito, uno, dos, tres.
2: ¡Sí! ¡Dale, Dani!
0: ¡Una victoria más para el pueblo!
2: ¡Gracias, Herbón!
3: Para vos, Herbón.
2: Muchas gracias, Herbón. Vas a cambiar el mundo.
3: Gracias, Danet. Vamos
0: gracias, Herbón.
1: Qué bueno. Respondenos, Danet. Es lo único que te pedimos. Lo único que te pedimos es...
0: te queremos mucho.
1: Sí, que respondas a estos cuatro jóvenes. Mirá cómo te lo pedimos. Por favor, te lo estamos pidiendo. Así, mirá.
2: Te lo vamos a agradecer.
1: Pero por favor, juntá las manos. Y...
0: eso. Por favor, Danet. Respóndenos.
1: Responde, Danet. Nosotros vamos a ir a una pequeña tanda y volveremos con más Esto no sucedió.
0: Sí.
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1: Te vas a matar.
2: Dale, mueve los pies.
3: Pará, come, ¿qué quieres? ¿Qué pasa por arriba del auto?
1: Ya estamos grandes. Ay, Bochi, no te vas a sostener la, pará, mira, la lucero. No, bueno, pero ella no te puede sostener. Que dé la vuelta para acá. Vienen bajar, es más fácil. Ahora vos que decís que sabés, patina. Soltá la lucero.
4: A ver, ya
2: la tiene. Me está tocando la mano. Ay.
3: ¿Por qué no me ayudan a la lucero?
1: No puedo. Dejelan sola.
2: Ay,
1: no, para.

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4: 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Yo acá vi un gran concierto, un gran ciclo tuyo.
5: Hicimos cuatro acá, sí. Estuvo buenísimo.
6: Lo vamos a ver al Trueno cantando con Gorilas. Pienso a ver, creo.
5: Venimos de girar ahí, en United Kingdom en marzo. La historia la voy a defender a muerte y las Malvinas son argentinas. Fui con una remera a las Malvinas, igual ese orgullo no lo pierdo, ¿viste? Me dieron un solo tema para cantar y yo tenía muchas opciones de 14 que saqué en el disco, sí. 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Dije, tiene que ser tu raso. Okay. ¿Quién va a poner a los guachiturros en Jimmy Fallon? Estoy convencido de que me merezco todo y de la historia que tengo.
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7: Vuela. ¿Cómo ven? Eso está medio arriesgado. ¿Te imaginas los ensayos de esas partes?
8: ¡Bravo, bravo, bravo!
7: ¡Bravo, bravo, bravo, bravo, bravo! ¡Ay, Dios! Estoy grabando con mi otro teléfono, pero no es muy bueno como este.
8: ¡Hola, boca, chocho!
7: ¡Ah, la madre! ¡Ah, la madre, con todo respeto! ¡Policía vial! ¡Ay, qué bonito! Miren, me distraje por estar ahí grabando a los policías y ya no grabé a los caballos que quería grabar. ¡Ay, qué bonito! ¡Adiós! ¡Adiós! Sabrá Dios quién es, pero adiós.
9: ¿Puedes ayudar a Johnny here, please?
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3: Ya pasó el chivo, ¿no?
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3: Podemos hablar de que parece. A apuntar un toque acá, Batata.
2: Nah.
3: Un culo recién hecho. Nah.
4: Sí. La rosca recién hecha. El cortachurro.
3: El cortachurro. Me da permiso, voy a probarlo.
4: Asome el topo por el cortachurro.
2: Sí, o parece algo que entró un caquero. Mientras se lo pone la boca a Yapi.
4: No, exquisito. Lo rico sí, que no, está increíble. No, pásame uno,
2: Hoy están estúpidamente deliciosos. 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Claro. Que tienen estúpida. ¿Te gustaron, Guille? Ah,
5: ay, no me lo recuerdas, que me pone mal.
4: ¿Qué son los Miguelitos, perdón?
2: Los Miguelitos, en su apariencia, son como una bola de fraile, porque es tipo una masa en forma de zeppelin esta vez, pero una masa medio como cilíndrica, con mucho dulce de leche, pero con la diferencia de que la bola de fraile tiene que estar hecha de otra consistencia, es mucho más... Y el pan y el Miguelito está hecho con pan de leche, lo cual lo hace esponjosito.
5: Y contame, Noxi, ¿qué diferencia hay de la textura de los Miguelitos y de la bola de fraile?
3: Más rico el Miguelito.
2: Para mí es más rico el Miguelito. No sé, la consistencia.
5: Con la boca llena responde. Más rico el Miguelito.
3: Un orto en la boca.
2: Ahí va. Qué envidia, Yapi. Eso, la consistencia de la miga. La miga. Estaba pensado cuál era la definición. Eso es la miga.
3: Las migas.
2: ¿Qué pasa?
5: No, muy bien.
2: Era un chiste y no lo supe cazar.
5: No. Ah.
2: Viste todos los...
4: Pero qué rico comerle la bola a un fraile.
2: Me encanta. Bueno, es que todas las facturas en Argentina, gran parte de los panaderos serán anarquistas y todos tienen nombres anti-iglesia o anti-gobierno, claro. Cañoncitos, bola de fraile, que si no se le llama suspiro de monja porque le ve las bolas al fraile. Sacramentos, vigilantes.
3: Vigilante.
2: ¿Nunca te habían contado esa historia?
5: No, increíble.
2: A mí mi tío me la habrá contado unas 20 veces.
4: Lo mismo que pelearon para que nuestra jornada laboral sea de 8 horas.
2: Exactamente.
4: Esos panaderos.
2: Panaderos, lo más los panaderos. Voy a ser del gremio.
3: Argentina.
2: Cuando termine, panadería avanzada.
4: Y ahora te quieren convencer de que somos todos celíacos.
3: ¿Viste?
4: La venganza del capital contra los panaderos.
2: No, la puta madre. Karl Marx se retuerce en su tumba porque no comemos más medialunas.
4: Literalmente.
2: ¿Venís a hablar de comunismo, querido Abucho?
4: Podría hablar de comunismo tranquilamente.
3: Puede ser.
2: Tal vez.
4: Y puede que venga por un poco por ese lado. Porque vengo a hablar de mis inquietudes.
2: ¡Opa!
4: De lo que me desvela, de lo que me quita el sueño, de lo que me mueve.
2: Ahí va.
4: Así empezamos la jornada de hoy, la columna de Agucho. Año 1981.
3: Bien.
4: Un joven James Cameron, en ese momento... dirigiendo su primer película, Piraña 2, una película super serie B. Él estaba en Italia, frustradísimo, pasándola como el orto, haciendo una película de mierda, pero que a mí me gusta porque las pirañas vuelan.
2: ¿Qué era? Además, ese James Cameron haya empezado. Que sí, sí, sí. Además, un director re grandilocuente. Dice, no, porque de la Piraña 2.
4: Pero viste que uno dice, lo malo trae algo bueno. Ajá. Resulta que en su estadía en Italia, además de estarla pasando mal por todo eso, el muchacho se enferma. Y durante su enfermedad,
2: como ella,
4: tiene mucha fiebre una noche. Y una noche de mucha, mucha fiebre, tiene una pesadilla donde sueña con un robot sin piernas arrastrándose por el piso con dos cuchillos. Y esa imagen,
2: ¿por qué soñaba eso?
4: Esa imagen se le queda grabada en la cabeza, no se la puede sacar de la cabeza, y es el disparador para que el muchacho creara Terminator.
3: Terminator.
4: Película que probablemente vimos todos acá, y si no la vimos, es una película que trata sobre un futuro distópico donde una IA llamada Skynet se rebela contra la humanidad y nos quiere hacer concha. Tenemos una imagen, si no me equivoco, del robot con el que soñó el señor James
2: ¿cómo
4: Cameron.
2: Se llama?
4: T-800. No, ese es el arte conceptual de Terminator de 1984, el T-800 arrastrándose. Esa es la primera imagen, lo que dispara Terminator.
2: Qué buena que es Terminator. Qué buena que es Terminator 2.
4: No, Terminator 2 es elevadísimo.
2: Qué triste que es Terminator 3, que es la de nuestra generación.
4: Sí, sí, sí.
2: ¿No?
4: Sí.
2: Como la primer Terminator que es tipo nuestra.
3: La de la rubia.
2: La de la rubia. Que igual no está mal. O sea, qué sé
4: que
2: yo.
4: Que en su momento era muy mala, pero a la par de los bodrios que vinieron después, Terminator 3 pasa a no estar tan mal.
2: Pero la mejor es la 2. Si algún día tenés que ver Terminator, mirá Terminator 2, Guille.
5: Dale.
4: No, y aparte. Peliculón. Es la. De la ópera máxima de la del futuro distópico.
2: Y de la década del 80 también, sí, ¿no? Como si uno tuviese que decir películas que marcan la estética y en la que andaba todo el mundo en la década de los 80, es Volver al Futuro y medio de Terminator. Tiene a los Guns N' Roses en la escena épica, tiene a Arnold Schwarzenegger haciendo el papel que lo iba a catapultar como estrella mundial indiscutida.
4: La escena de John Connor chico andando en motito, escapándose del camión del T-1000 es impresionante.
2: Con la ese es el momento donde pasa la canción de Guns N' Roses.
4: Es increíble.
2: Estupidísimo.
4: Cuestión que en los 80 James Cameron sueña con este robot. Y actualmente, en el año 2026, el 21 de abril, desembarcó en nuestro país el señor Peter Thiel.
3: Sí.
4: ¿Quién chota es Peter Thiel? Dicen
2: ¿quién es
4: ustedes.
2: Peter Thiel?
3: El cabeza este.
4: Este cabeza. ¿Quién es este mono? Este mono.
2: ¿Es ruso?
4: No, no.
2: Tiene cara de Rusinski.
4: Es un alemán criado en Estados Unidos.
2: Mirá.
4: Un tipo que hizo muchísima, muchísima plata. Fundó PayPal con Elon Musk.
2: Ah, listo, este guachín.
4: Fue el primer inversor externo de Facebook.
2: Es una de las personas más ricas del mundo.
4: Una de las personas más ricas del mundo. Y a mediados de los 2000 funda una empresa que se llama Palantir. ¿Qué es lo que es Palantir? Primero de entrar el nombre a mí ya me fascina, ¿viste? Como,
3: sí, Palantir.
4: Uno, ¿viste? Son los ¿viste cuando hay un tema que aparece que así te absorbe, te chupa? Porque de entrada vos ves, loco, ¿quién es este chabón? Un tecnócrata que tiene una empresa que se llama Palantir. Palantir, para el gordo ñoño. Se habrá dado cuenta que es la esfera que se utiliza en El Señor de los Anillos, la que usa ahí Saruman, que es con la que uno ve medio para todos lados. Exactamente. Pues ya te das cuenta.
2: ¡Qué miedo! ¿Por qué le pones ese nombre a una empresa? ¿No? Decís, claro.
4: Soy un alemán criado en Estados Unidos que tengo mucha plata y hay una empresa que se llama Palantir.
3: Ese es el Palantir.
2: Una empresa, le ponga Auschwitz a mi empresa.
5: Está raro.
4: ¿Y a qué se dedica Palantir? Se dedica.
5: Escanea retinas.
4: No, no. Ojalá fuera solo eso. Probablemente están metidos también en eso.
3: Escanea hortos.
4: Se dedican a desarrollar software que manejan datos de manera masiva.
2: Bien. Ok.
4: Tienen dos software principales, pero hay uno que es el que nos interesa y es del que vengo a hablar, que se llama Gotham. Justamente son unos frikis. Se llama Gotham Ciudad Gótica, por Batman. Que es un software que ellos lo venden o lo implementan a agencias de inteligencia, como la CIA, como el Mossad. Nunca a enemigos de Estados Unidos, que quede claro. Por ejemplo, está en y también entró en tanto en la discusión pública porque el ICE, la Fuerza Fronteriza Estadounidense, lo usa para cazar a la gente. Que lo que hace este software es básicamente recopila datos, pero de manera a un nivel extremo. Te mezcla tus movimientos bancarios con tu uso de redes sociales.
2: Arma como tu perfil digital.
4: Claro, pero extremo, ¿me entiendes? Tienen tu registro de médico, tu Instagram, tu todo. Twitter, tu, tu Facebook,
2: a nivel
4: tu
2: mundial,
4: movimiento bancario.
2: En, o Estados Unidos.
4: En teoría Estados Unidos, los países donde están presentes.
2: Ese clic que diste en el último videojuego que te descargaste, ¿viste?
4: Este tipo
2: tienen
4: toda
2: tu huella digital.
5: Sí, y es terrible esto.
4: Y lo usan hasta de manera preventiva, ¿me entendés? Para tener lista de sujetos potencialmente peligrosos. ¿Me explico?
2: ¿Cómo? ¿Cómo se llama? La peli esa.
4: Hay una película así, la de los crímenes del futuro. Básicamente lo que hacen es como, che, este chabón hace esto. Este es un potencial terrorista. Okay. Ojo, vigílenlo.
5: O sea, tiene su lado bueno, pero es
4: no,
5: muy
4: pero al mismo, turbio. Pero al mismo tiempo anticipa crímenes. ¿Cuál es la moralidad entre eso?
3: Claro.
4: Pero más allá de eso, porque...
2: Además, legalmente vos lo sabés bien. O sea, el crimen hasta que no se efectúa...
5: No, obvio no.
2: Salvo que claro. sea una tentativa de tipo un atentado.
5: Pero
2: homicidio,
5: para una tentativa... O sea,
2: lo tenés que intentar ejecutar.
5: Tenés que intentar y que por alguna razón no se pudo, pero vos hiciste todo lo posible para que se haga.
2: Claro, entonces o sea, tipo, vos no me podés hacer nada porque algo te dijo... Guarda que puede que se mande alguna. Bueno,
4: no, y aparte
2: no me mandé ninguna.
4: Es mucho más elevado de lo que uno piensa. O sea, se usa para toma de decisiones militares en guerras, en base a movimiento de regiones. No te quiero decir, pero creo que es en Irán. Bombardearon una granja pensando que eran terroristas. En base a ciertos movimientos y ciertos patrones detectaron y resulta que no.
3: Claro.
4: Pero bueno, tiene ese margen de error.
3: Claro. Claro. Esto es lo que se hablaba de que del peligro, ¿no? De dejar en cargo a una IA de una guerra.
4: 100%. Exactamente.
3: Solo por probabilidades, ¿no?
4: Exactamente. Este muchacho está justamente ahora en Argentina. Estuvo jugando un torneo. Estuvo jugando un torneo de ajedrez el fin de semana en Boedo, creo que era. Pero no lo traje a colación acá para decir, che, vamos a discutir quién es.
2: Ah, ese era el que estuvo en Boedo, claro. ¿Y ganó o no?
4: No ganó, creo.
2: ¡Linda!
4: Bien, te culiaron, Peter Thiel.
3: Diógenes el otro día contó que le dejó una carta en su supuesta casa de acá. Ah. Le fue a dejar una carta.
2: ¿Era él?
3: Sí. A Peter Thiel.
2: Yo dije que sí al aire porque no quería que haga un video. Se echaba el bajista de Who.
4: Claro. De igual manera, no vine a hablar de quién es Peter Thiel, ¿no? Porque hay 200 millones de videos en internet que te lo van a explicar mejor, de gente que entiende mucho mejor que yo.
3: Claro.
4: Quién es este culiadazo. Pero lo que voy con el principio, que es que ese sueño de James Cameron, esa distopía... Hoy está más cerca que nunca, por más que no tenga forma de robot física, que no sea encarnado como un
2: que
4: robot.
2: Que no sea Schwarzenegger, estamos más cerca que nunca de la...
4: El robot culiada su ya no está respirando en la nuca.
3: Están en la Martín Fierro, estaban.
2: Ayer vimos que en el Martín Fierro había un robot que hacía...
3: Te baila nazi.
2: ¿Cuánto de esto a esto? ¿Cuánto hay de...?
4: Sí. El robot culiada su con los dos cuchillos que vimos ahí...
2: Claro, está ahí.
4: A la vuelta de la esquina.
2: Un día va a estar el robot cortando carne y va a decir, ¿sabe qué vieja? Que... ¡Sac, sac, sac, sac, sac, sac, sac!
4: Entonces, ¿qué propongo? ¿Qué propone Agucho?
2: ¿Qué?
4: ¿Por qué no podemos hacer una mierda contra esto? Le vengo a proponer y le vengo a mostrar tres bandas que van a ser el soundtrack para el apocalipsis tecnológico.
5: ¡Sí! ¡Oh, espectacular! No,
4: para
5: el
4: cuando
5: las
4: máquinas culiadas las
5: me encanta, vengan me encanta.
2: Efectivamente
4: con sus pitos
2: nos cojan.
4: Robóticos culiadazos
5: sí.
4: a recontrarregarcharnos, diga, bueno, vamos a escuchar unos temazos. Y vamos con tres recomendaciones y la primera recomendación, sí, la más obvia para el que conoce, pero para el que no conoce es una puerta de entrada, la banda Fear Factory, banda fundada en 1989 por ese gordo que tapa mi cara,
3: sí.
4: que se llama
2: 1989.
4: Dino. ¿1989?
2: ¿Esta foto de qué época es?
4: No, esto ya es los 90.
2: Está bien, pero están muy adelantados incluso a la vestimenta que entra heavy metal
4: sí,
2: en los 2000.
4: Sí. O sea, es que los muchachitos estos empiezan en 1989, el arma Andino Casares y Burton Sebel.
3: ¡Qué bandón, por favor!
4: Y son prácticamente una de las puntas de lanza de lo que sería el metal industrial, que es el metal industrial. Es un metal que toma influencias de la música electrónica, que usa ritmos más mecanizados, si se quiere, baterías triggerías, que en ese momento era la novedad. Y además la temática que toma la banda... Es una temática distópica tecnológica. Este es el disco más representativo e icónico, el de Manufacture, que todo el disco trata sobre esto que estamos hablando.
2: Vienen en julio, dicen.
4: En julio, sí. Así que muchas gracias a la gente de, creo que es From Hell, que nos va a invitar.
2: ¡Obviamente! ¡Épico!
4: Porque le vamos a mandar espero este que sí. clip. Vienen
3: ¿con
4: a
3: quiénes
4: Groove.
3: Vienen, no? ¿Ah? ¿Con quién viene Fear Factory? ¿Viene Dino o viene...?
4: No, viene Dino en la guitarra, no está más el cantante, no claro, está más Burton Sebel, pero hay un pibe que canta ahora que la rompe.
3: Bueno, viene Dino.
4: Y es una banda que es súper pionera, todo lo que pasó después en el 2000. Es como una de las primeras bandas en combinar guturales con voces limpias. Sí. Ese sonido de guitarra que se usó mucho en el new metal.
2: Este.
4: Lo intro. Ese
2: este,
4: tipo de...
2: este. Subí un poco.
4: Esto, el new metal, basó su vida en esto.
2: Mal, amigo. No lo puedo creer, no conocía. Ahora me acuerdo, mi hijo me había pasado un disco de Fear Factory. No me gustaba porque a mí, ustedes saben, no soy muy fan del new metal. Pero esa guitarra haciendo... Es re new metal. De hecho, es Pantera, no, es, también, ¿viste? Es como...
3: Es re Pantera, es re todo eso.
4: Aparte, este chabón, el violero Dino, un chabón súper prolífico. Es uno de los que fundó Brujería.
2: Mirá.
4: En su momento.
2: ¿Es hechicero también?
3: Sí.
2: Sí.
3: Tiene una varita.
2: Tiene una varita. Oh, a ver...
4: Después vamos con la segunda recomendación, mi favorita de la jornada, la más rara, la que tiene una cuota ahí, es la banda Autor. Va, en realidad es un proyecto solista, una one man band que se llama Autor.
3: No es Autor.
2: No, es este es un crack.
4: Autor and Punisher, fundada en el año 2004. ¿Qué tiene de particularidad este grupo conjunto? Es que este señor, que no me voy a acordar el nombre ahora porque soy un gorriadazo. Juan, le vamos a decir, a ver, lo tengo acá el machete.
3: Yo lo resigo en Instagram.
4: Tristan John, creo que también es alemán.
2: ¿Es esto que escuchamos?
4: Este muchacho tiene una particularidad que todo lo que usa en vivo es una one man band e inventó él mismo las máquinas, porque él es ingeniero y tiene todas máquinas que son, si se quiere, pero que son básicamente robóticas. Entonces con una mano de manera mecánica... Tenemos un video que pasa que él muestra sus maquinarias, si lo podemos ver. Que con una máquina está tocando toda la percusión con todos los dedos y además como mueve. Con otra toca los sintetizadores. Tiene el micrófono acá. Es una locura. Lo que hace este chabón no tiene sentido.
3: Mira, ¿ves?
5: No, claro, es un espectáculo esto.
4: Hay un video de Vice y un video de Red Bull donde él muestra cómo construyó todo, muestra todo lo que tiene.
2: Che, qué divertido, boludo. Y es...
4: él solo, o sea, para, en el escenario, para, él suma un guitarrista.
2: Para. Eso es... ¿Es analógico o está disparando? No. ¿Son controladores para disparar sonidos desde una Ableton?
4: Es un híbrido en realidad, porque sí usa el Ableton y son controladores MIDI, pero no dispara una secuencia. Él está tocándolo como un instrumento.
2: Claro. Obvio, bueno, pero son unos disparadores. No es que tipo hace eso.
4: No hace el sonido golpea. La máquina no hace el sonido en sí, lo hace la computadora, pero no es que toque este botón y empiece a sonar el ritmo de la batería. Claro. Él mueve esto y es el bombo. Hace esto así y es el redoblante.
2: Me encanta.
4: Toca este botón y es el hi-hat. Entonces el chabón está como...
2: Cada vez una persona que dijo, no tengo ganas, o sea, no, tal vez sí, ¿no? Obviamente, es indudablemente un gran músico, pero
4: no,
2: dijo,
4: y es un pedazo de ingeniero.
2: Pero no tengo ganas de aprender a tocar la batería. O sea, quiero tocar la batería, pero me gustaría que fuese
3: más
2: como...
3: complicado.
2: Y controlar un robot, tipo, quiero eso, quiero tocar una nave espacial y que haga...
3: No, aparte, mirá lo que es.
4: Mirá lo que es la maquinaria que usan.
2: Me encanta.
4: Y aparte, esas cadenas son el sintetizador. Entonces el chabón, una máquina está haciendo el ritmo, con otro está haciendo el sinte. De golpe levanta una palanca y aparece un... Esa rueda la gira y hace un noise.
2: Me encanta.
4: Y el loco tiene todos estos micrófonos acá que hacen ruido. Y además tiene un micrófono de buzo en la garganta que hace como un suplo. Es un genio el chabón. Tiene un control de todo el cuerpo y con todo el cuerpo va haciendo todo.
2: Me parece...
5: Le quiso subir la dificultad a la batería.
2: El tipo quería un Gundam. El tipo quería estar en un tanque del futuro.
4: Mira, ahí está mostrando su brazo.
2: Mira, tiene como el filter en el...
4: Claro.
2: Qué divertido, amigo.
4: No, y cada clic, ¿ves? Eso lo explica. Es como un clac.
2: Pelotudo, lo
4: no, es un demente, boludo.
2: Además, tipo, lo divertido de esto, para mí es como algo muy lindo del arte, es... ¿Pero por qué lo hace? No hay por qué. Porque John le pintó vista, ¿entendés? Tipo, le pintó hacer máquinas para que su show en vivo sea así. Me parece divertidísimo.
4: Y lo más increíble de todo esto es que voy a decir, bueno, será una... performance está buenísima, pero la música, no, la música está increíble. Hay un disco que se llama Crueler, que si te gusta Nine Inch Nails,
2: mira,
4: te vuelve loco, porque aparte suma elementos más del doom, hace cosas. Este tema que está sonando de fondo ahora es mi tema favorito de él.
2: ¿Cómo se llama, Gucho, este chico?
4: Autor and Punisher, es un genio. Arca, no sé si la tienen, que es una piba que hace una música muy loca. En su última gira, todas las máquinas que ella usa, se las armó él. No,
2: hay un DJ que es muy grosso, que es medio como una de las personas más respetadas dentro del tecno bien oscuro, que se llama Richie Hotin.
4: Sí.
2: Richie Hotin es un crack, está re loco, y comparte mucho eso, que el flaco se arma controladores re flasheros que disparen los sonidos exactamente como él quiere, porque en vez de estar como con filtro y todo, prefiere hacer tipo... Y me parece muy divertido y muy... genial esto. Además, son como re raras las maquinarias que utiliza. Son re de máquina. Me parece divertísimo.
3: ¿Qué está haciendo este tipo para tocar? ¿Qué hace?
2: ¿Qué hace?
4: Es un demente. Y recomiendo seguirlo en su Instagram porque sube por lo general muchos de sus procesos. Tiene también una página para las máquinas que se llama, si no me equivoco, Drone Machines.
2: Amigos, es divertísimo.
4: No, es el fucking número uno. Dudo que alguna vez lo tengamos en este país porque es imposible.
2: Además, ¿sabes lo
4: que
2: es el moverte
4: de gira con eso?
6: el peso extra.
7: Aparte,
6: que pagás en el avión.
7: Lo muy loco es que él se lo ve un piola, ¿me entendés? Sí, como sí. El chabón retraco, ñoñazo, ahí está haciendo su diseñito.
6: Está bueno.
7: Qué rico. Con la CNC ahí cortando unos fierros.
6: Si a vos, Yapi, te preguntan qué tocas, decís la guitarra. Vos, Agucho, el bajo. Si le preguntan a este chabón, ¿qué dice?
7: Robot.
3: Robot.
7: Mira, aparte, es muy loco porque...
6: Toco un microscopio.
7: Leí entrevistas de él y él sabe hasta... Ya lo tiene tan dominado que sabe hasta qué velocidad puede tocar. Como está todo medido. Sabe cuáles son sus limitaciones. Digo, un capo, un demente. O sea,
6: un demente, ¿eh?
7: El chabón en su cabeza imagina qué máquina va a hacer para hacer eso y después eso lo traduce a música. Y hace música, está buenísima. Esto que estamos escuchando es él.
6: Qué loco, ¿eh? Maestro.
7: Se lo ama, autor, querido. Te mandamos un saludo grande de Tero Violado, Argentina.
3: Genio. Directo para allá.
7: Y bueno, la última recomendación.
6: Este me la voló, amigo.
7: No, este, yo sabía que este era el plato fuerte.
6: Me encantó.
7: Pobre los muchachos que vienen ahora. No, incomparable. No, pero
3: abajo.
7: Pero la banda, la última banda es la pionera de todo esto. Es la banda Godflesh, una de mis bandas favoritas en este mundo. Banda fundada en el 88 por el señor que le dicen Jesús, pero se llama Justin Broderick y G.C. Green. Este muchacho Justin Broderick es tan capo que hizo Napalm Death. Se fue Napalm Death, que es una, bueno, es sí, una banda.
3: Lo hizo, lo de...
7: Se fue y dijo, sigan tranquilos muchachos, yo me voy a hacer otra cosita e invento el metal industrial.
5: Capo.
7: Sacó este producto que se llama Godflesh, que en su momento fue súper innovador, en el 91 creo que el primer disco, que es todo con máquina de ritmo, guitarra, bajo y voces, y tiene una, las letras están buenísimas, son súper depre post-industriales, como que el mundo es una mierda, hay que laburar sí. Y nos van a coger de parado siempre.
5: Viendo así las caras, me da que son re de música pop. Pero sí, ¿no? Podrían, tipo, le ponen unas remeras de colores y hacen música indie, ¿entendés?
7: Sí, sí,
6: sí. O emo, emo punk, si no me dan también.
7: Inventó,
6: ¿no?,
7: la música más oscura probablemente del mundo. Y aparte, un, claro, hicieron banda de los chinos. Él claro, es Goyo de banda de los chinos.
5: Claro, tal cual, me da eso.
6: Acá Raquel dice que el de pelo largo tiene cara de actor de teatro, es carita verdad, sonriente.
5: Sí, es más, el de pelo largo me hace acordar a alguien que no sé quién es, pero no sé si es un cantante, un actor, algo así.
3: Algo medio indie.
7: El hijo de Dardo Fuseneco.
3: El hijo de
5: Tiene un aire al que hace Whiplash.
3: Whiplash.
6: Whiplash.
3: El de Whiplash.
6: El batero.
3: ¿El pibe, el batero?
5: Claro, decís? Como que tiene una cara muy particular.
6: ¿Qué decís? No, nada.
7: A Máximo
6: Kirchner,
7: parece.
6: Pónganme ya la foto del de Whiplash al no. lado de este chabón.
7: Hay muchos que dicen que se parece a Máximo.
6: Solo para que ubiquen el personaje. Dillon, te hubiese hecho el Dillon, pelo corto, todo
5: Dillon
6: fachero.
5: Que estaba pensando. Se parece mucho a Dillon, eso estaba pensando yo.
3: A Máximo Kirchner.
8: Está teniendo, dale.
5: Te lo juro. No, porque aparte
6: de la foto está todo bien, está todo bien.
5: No, bueno, pero sí, ambos tienen cara de fruta.
6: ¿Cómo?
3: ¿Sí? Bueno, eso puede ser, ¿eh?
6: Uy, ojo, uy, no, ojo, Raquel.
7: Sí, rompí sí. El culo, ojo, vale. Raquel.
6: Ojo.
7: Este es Raquel.
3: No sé si me hubiera sí. parecido tal cual,
6: hay
3: pero...
6: Hay algo.
3: Entré, compré con lo de cara no, de fruta. Sí,
7: sí. Tienen cara de fruta.
5: Compré con todo lo que quiero.
6: ¿Y qué cura? ¿Qué fruta, cara de, qué fruta es?
5: Un durazno, el de la derecha.
6: ¿Un durazno?
5: Sí.
6: El de la derecha.
5: Un
6: no,
5: durazno
6: el,
5: pelón.
6: ¿Y el de la izquierda?
5: Y el de la izquierda...
7: Muy manzana. Manzana sí, media arenosa, sí, ¿no?
3: Medio manzana.
5: Un poco arenosa, sí.
7: Está sufriendo, está muy arenosa sí. esa manzana.
5: Está arenosa, está arenosa.
7: Bueno, nada, Godflesh.
3: Esas son las tres bandas para escuchar.
7: Sí, sí, Godflesh es la última recomendación. Recomiendo el disco Street Cleaner, que es un gran trabajo. Y también el muchacho este de Justin Broderick tiene otra banda que se llama Jesús, como Jesús, pero sin ese al final.
6: Jesús.
7: Que tienen un EP que es increíble, que no me voy a acordar el nombre ahora. Pero bueno, cuestión que el día que venga el robot, hijo de mil putes culiadas o que se está arrastrando con el cuchillo, entréguense a que los mate y escúchense estos temas.
5: Bien. Muy bien. ¿Y a Ucho?
3: Bien, carajo.
5: Un aplauso. Si un robot
7: sí.
5: te matara, sí. ¿cómo te gustaría que sea? ¿Cuál te parece la muerte más digna por un robot?
7: Mira, peleando, o sea, me gustaría que nos tirara unos cohetes, pero que me escribiese balazo, que me... Si me puede cortar el torso a la mitad a balazos, que quede mi cuerpo partido en dos de tantas balas que me pegaron.
5: Es que es tan metalero él.
7: Me gustaría, me parece una muerte buena, que se me salgan las tripas, que sea inmirable la imagen.
5: Ajá, ¿y ustedes?
6: ¿Me puedo ir a la mierda?
5: Sí.
6: Me gustaría que fuese un robot bien tetudo.
3: ¿Eh?
6: Y que me abrace a... Mirá. ¿Quién está ahí? A mí mi señor padre.
3: Fuerza Leona.
6: Haciendo el Fuerza Leona.
3: En apoyo a vos,
5: qué honor. Gracias, Mario, por favor.
3: En apoyo a vos.
5: Siempre con un corazón tan grande, mirá.
6: Respeto que es mi padre.
3: Preocupado por la salud de Guille.
5: Siempre se preocupa por mi salud. Y justo entra, ¿no? Un robot que...
6: Bien tetudo. Ah, cierto, me hiciste acordar.
7: Sabe lo que crió.
6: Bien tetudo. y que empiece yo a un abracito así y me haga ¡trac! Y me mate.
5: Ay, no. ¿Pero llegas a sufrir?
6: Un microsegundo, igual. ¿Te das cuenta que voy a estar así en las tetas de robot, entonces no importa.
3: Claro.
6: ¿Y si no, a ver vos, Yapi?
3: Ah, ahí me gustaría pelearlo un poco. O sea, ya sé que me
7: sí,
3: va a morir.
7: Pero banco, sí hay que pelearlo.
3: Pero que me dé chance de pelearlo un poco.
7: Si hay que elegir un apocalipsis posible, creo que el mejor es una pelea con máquina.
3: Sí, sí, si o sea, quiero
7: firmo momento, el apocalipsis y tiene que ser una manera que sea eso.
3: Le quiero romper algo en la espalda y que no le haga nada. Le quiero agarrar una silla y hacerle... Y que se rompa la silla y que...
7: Y que ahí me mirás como diciendo, estamos hasta los huevos.
3: Sí,
7: negro.
3: Sí, y ahí me haga... ¡Pra! Y me parta al medio.
7: No. Y que el viejo Bianchi grite, ¡no!
3: Sí, ¡no!
6: Verlo.
3: Claro, está,
6: pero Bianchi, están todos juntos.
7: Sí, sí, estábamos. El viejo Bianchi, Shapira, yo, cayó Rosquart, estábamos todos en el santo.
6: Mr. Nacho.
7: Estábamos todos en el santo comiendo unas albóndigas.
6: ¿Vieron el Cthulhu que se hizo Mr. Nacho en el brazo?
3: Sí, no, sí, ya le... Lo tenía... Creo que lo subió una historia. Se
6: lo subió una historia.
3: ¿Qué
6: es que pasa, Ucho?
7: Quiero un churrito.
6: Enfóquenlo.
3: Están buenos los churros, boludo. Sí, se lo terminó el tatuaje. Porque
6: ya lo tenía empezado.
3: Se había hecho la primera parte, se hizo como un Cthulhu con el barco y creo que ahora se terminó hacer
6: muy
3: el barco.
6: Bueno.
3: Muy peor era que yo.
6: Es dura. A mí siempre me parece una imagen muy fuerte y muy triste. La de que viene el malo y te mata sin que puedas hacer nada al respecto.
3: Claro,
6: la que el malo
3: pelea.
6: Viene y hace plaf y te aplasta la cabeza. Es como, ay, amigo, no pudo ni defenderse.
3: Nada.
6: Qué feo estar a la merced del momento.
5: Pero para mí, yo si voy a morir, si me
6: ay, no te
5: morirme,
6: preguntamos a vos.
5: Sí, estaba esperando, perfecto. Me pregunté, nadie me preguntó, pero bueno.
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3: sí.
6: Es la marca con la doble T.
3: Sí.
6: Ahora sí, no, nos puedes contar cómo te gustaría que te mate un robot.
5: Okay,
6: ¿o qué preferís?
5: Si yo sí o sí tengo que morir, si mi destino es morir, sí. No me quiero ni enterar. O sea, que me... Yo estar dada vuelta y que me entre una bala por atrás y nunca me enteré nada. De repente no vivo más.
6: ¿Estabas hablando?
7: Boluda.
5: ¿Sí, boluda?
7: No, estoy de acuerdo, boluda. Es tu vida. Viviste un montón de tiempo y te vas a morir sin darte cuenta que te moriste.
5: Me pone mal saber que corro riesgo de morir. Me pone mal.
3: Me quiero morir como el negro de Terminator 2. O sea, quiero estar con el
6: yo también.
3: Herido... Con el coso para detonar la bomba y decir, vayan.
5: No.
3: Y tal cuando cual. Vengan todos los robots a hacer...
6: Quiero tirar una... Quiero permitir a la máquina todos sangrando y ¡plá! Sacarle un cacho y decirle, toma, hijo de puta.
7: Sí, que vengan los zombies a decirle, váyanse.
5: No,
7: sí.
5: No.
7: Yo los cubro y todo.
5: No, porque
7: yo, y viste con una sonrisa tirando
3: la carta.
6: Yo no quiero eso, de ir matándome, tipo, bobo. Rescatando al soldado Ryan que le está cuando le dispara el tanque, tipo, bombo. Ya sé que no hay otra, pero yo las últimas alas te la tiro igual.
7: Como morirme medio como Bubba, que me esté dando la mano a mi amigo. Así.
6: ¿Bubba?
7: Bubba de Forrest.
5: Imagínense ese momento, ¿no? Vos estás luchando, sabés que te está por matar, sos consciente todo el tiempo. Y le decís a tus amigos. Sigan corriendo, yo me quedo y me sacrifico por el grupo. Todo lo que pasa por tu cabeza en ese momento es... Ah, listo, me estoy muriendo.
7: No, para mí debe ser el top de adrenalina máximo que debe existir. Es decir, probablemente me muera, pero lo voy a tomar,
3: hacer
7: robot, la concha de tu madre.
3: Claro, y tiene que ser un robot. Porque sí, no me sirve.
7: Aparte, entiendo, desde la ignorancia, no quiero mentir, pero que... El cerebro está preparado para esos momentos para segregar tranquilidad también.
3: Toma.
5: ¿Ah, sí?
7: Como que no te vas a desesperar por tu muerte ante la inminencia de tu muerte.
6: Y es flight or fly. O sea,
5: aparte, cosa,
6: tú sí,
5: no,
6: sí.
5: No me gustaría que sea contra robots porque siento que nunca lo puedo hacer sufrir. O sea, ponle que yo en algún momento llego a empujarlo o lo que sea. No sufre. Lo empujo y hace... Y vuelve, ¿entendés?
6: Pero
5: en cambio,
3: ¿vos querés apuñalar algo que
5: claro,
3: le duela?
5: Claro, y que sangre también.
7: Entonces, ¿qué tipo de
6: igual,
7: apocalipsis
6: Guille,
7: te
6: para,
7: gustaría?
6: Para. Guille está planteando mi problema principal con los videojuegos. Odio los videojuegos, tengo que luchar contra o zombies o robots. Porque es como, no siente, no lo hace ni siquiera porque me quiere
5: ¿me
6: muerto.
5: Volví
6: vampiros. Es como,
5: ¿me volví gamer?
6: Sí, te volviste gay. ¿Zombies preferís?
5: Sí,
6: o vampiros
7: está bueno,
5: sí,
7: vampiros está bueno, porque son bastante culeadores.
5: Que sea amigo
6: vampiros CJ además igual, ¿no? Tipo, te muerde el cuellito, es tipo, ay, no. ¿Solo yo? Ok.
3: Te van.
6: ¿Es eso o un robot todo de metal, no sé qué, vampiro te muerde, son hot? ¿Viste los vampiros son hot? Drácula culiaba como sí, loco. Culia. Hay vampiro. Algo de los hot de los vampiros.
3: Obvio. Lo que tiene vampiro en realidad es de que te esté por morir y... Oh. Romper una ventana y que entre la luz.
7: Sí, siempre hay esperanza contra el vampiro.
6: Esa. Mucho sexo gay, bueno, sexo puede ser. Yo me imaginaba una vampiresa, pero si es un vampiro hot, igual no,
7: y aparte, un vampiro yo te he visto con un par de Drácula con tacones.
3: Claro. Ay, no, ¿cuántos Drácula?
7: Por una Palermo, Draculero bosque.
3: Draculero, ay.
6: Si no, un robot con teta, yo ya lo dije.
3: Está bastante claro. ¿Y un hombre lobo?
7: Pero no sé si sería el fin del mundo. Son muy boludos.
6: Pero te hace pelote el hombre lobo. Es como que te agarre un oso enojado.
3: Pero es divertido.
6: Pero debe ser horrible que te
7: haga... Nazareno Cruz y el lobo.
3: Aparte y verlo. Tipo que diga... ¡No! Y está la luna llena de vos. Tipo... ¡No, man! Y tenés que tener una bala de plata.
6: Pero no tenés una bala de plata.
3: Bueno, voy a conseguir una y voy a matar a un hombre
7: lobo. Si el fin del mundo contra los hombres lobos, sí o sí va a tener.
6: Si puedo elegir cosa rara que me mate así o qué loco... The Ultima Aliens... Y me muero, pero digo, no, mirá, ahí están, boludo, son violeta, no son verde. Y me muero con alta data, que no puedo compartir, pero por lo menos me llevo una buena.
7: Eso sí tengo que firmar para, como decir, loco, te morí en 2 años, pero viene un marciano, te saluda y te da la mano, firmo.
6: Claro, ¿entendés? Te llevan los aliens.
7: Te da la mano.
6: Te ve la
7: tenía
6: mano.
7: En mano.
3: Firmo.
6: Te muestra un poco el universo y decís, no, tremendo. Y pasás los últimos 20 minutos de tu vida que te abren al medio, todo. Pero bueno, los conociste, boludo.
5: O sea, me chupa un huevo. O sea, no me estés diciendo que llegue así, sí, por tocarle la mano. No, me chupa un huevo.
7: Pero para nadie.
3: Tenés dos opciones.
5: Que se queden allá, boludo. Tenés chupa un huevo.
6: Que se queden allá.
7: Vivís hasta los 45. Pero tenés la posibilidad de ir al espacio y ver el planeta desde lejos o morís a los 90. Yo me voy al espacio.
5: No, 90, estoy tranquila, me chupa un huevo. Pienso que son verdes.
3: Pero es el espacio.
7: ¿No te da bronca saber que nunca voy a ir al espacio?
3: No, es una mierda. Yo tengo que ir.
6: Ojo que vamos a ir igual, ¿eh?
7: No, no vamos a ir.
6: Ya están yendo los millonarios. Eso,
3: si fue Katy Perry.
6: Si fue la.
7: ¿Eh? Soy negro.
6: De Katy Perry.
7: Soy negro y de Montecristo, Julián. Mira si el espacio,
6: ¿verdad? ¿Alguna vez viajaste en avión?
7: Sí, pero
6: la. En un negro de Montecristo no debería viajar en avión. Y viajaste en avión, vas a viajar en cohete.
3: Ayer dijimos que Vorterix debe ser el primero en tener su robot.
6: ¡Sí! ¡Está Mario!
3: Está Mario, ¿verdad?
5: Mario fanático de inteligencia artificial. Tiene que arpar un robot.
7: ¿Qué piensas?
6: Llámalo. No vamos a tener otra chance para hacer esto. Para lo hablamos ayer. Para pedir, es un pedido.
3: Es un pedido, ¿no?
7: Ya que no fuimos a Black Sabbath.
6: Claro.
5: Un robot. Sí, por lo menos un robot.
3: Un robot.
6: Hay que empezar así. Es muy mala táctica cuando negociás empezar llorando, pero hay que empezar igual como no fuimos a Black Sabbath.
5: No, para mí sí. Papi.
6: No.
5: Por favor.
3: No, pero no sé si va a funcionar así.
5: ¿Vos cómo le decís pa? ¿Le decís?
3: Sí, es como cualquier hijo de su padre.
6: ¿Cómo andas, Pato? ¿Bien?
8: Bien, hijo.
6: Sí, tragás si querés primero, te damos tiempo.
5: Decile papi, decile papi.
3: ¿Viste, Mario, viste el robot que bailaba en los Martín Fierro?
8: No veo los Martín Fierro.
7: Bueno, había un robot bailando.
3: Esos son esos robotitos.
8: Pero no, yo te digo cuál.
3: Esos robotitos humanoides que parece que tiene la cabecita hueca.
8: El Unity 3. Sí.
6: Ese mismo. Buenísimo.
3: Ese que baila por todos lados.
8: Sí, es una garompa ese es malo.
6: Mejor, no sirve. No nos sirve. Porque debe ser barato.
8: Es barato, sí. Muy
6: ¿cuánto?
8: Bien. $3,000, $4,000.
6: Bah, eso no una es nada, pregunta. Pa.
3: Bailo mejor por esa plata.
5: Una pregunta. Si lo pateas ese robot, ¿se levanta solo?
8: Sí.
5: Dame ese,
8: busquen Figure 3, pongan ese. Dale, que quieren comprar. Ese es el que ustedes quieren comprar.
6: No. Escuchame, no te adelantes.
8: Ah, okay.
6: Hay algo. Viste, nosotros hubiese estado muy bueno, pero no fuimos a Black Sabbath.
7: Hubiera estado buenísimo.
3: Nunca le pedimos ir a Black Sabbath.
6: Sí,
7: al aire.
6: Al aire lo vimos un montón y a cubrir el de Black Sabbath, que terminó siendo como el último de Ozzy.
7: El último día de la vida.
6: Y no lo hicimos.
8: El que hizo en Inglaterra.
6: Sí. Claro.
8: Bueno. La despedida de Ozzy.
6: Hubiese estado bueno que Vorterix esté ahí. Pero entendemos que tal vez no está en los planes de Vorterix.
8: Escúchame.
6: No pasó. Y no lo hicimos. En cambio, había creo que un cornudo de Olga o de Luzo ahí chupando pijas viendo a Black Sabbath. Muy
3: no
6: mal.
3: Sé si fue alguno de
6: creo que sí.
3: Estaba Olga
8: repitiendo el mira. Raquel está muy drogada,
6: pa, ¿no te das cuenta?
7: Está muy drogada.
6: Nosotros
7: estamos heridos todavía desde ahí.
6: Sí, pero más allá de eso, El otro día vimos el de Martín Fierro, los Martín Fierros, el chon bailando.
8: ¿Por qué
6: los
8: Martín Fierro?
6: No importa, la alfombra roja.
8: Bueno, no importa, okay,
6: no importa.
5: Fue un antes y un después de nuestra vida. Okay,
6: okay. Y nos dimos cuenta, no es un deseo personal, nos dimos cuenta de algo, que es que Vorterix tiene que ser el primer radio streaming en tener su propio robot, pa.
8: Bueno, ya hubo un streamer, ¿cómo se llama? El pibete que jugó.
6: Speed.
8: Speed tuvo, no, tuvo uno ya.
5: Sí, bueno, pero en Argentina.
3: Pero no
5: en
3: la.
8: Pero, y tenía el perro.
3: Pero todo el canal tiene que tener el robot.
6: Vorterix tiene que tener
8: Vamos
6: su
8: tener
6: robot.
8: Vamos a tener uno. No, estamos por comprar uno.
6: ¿En cuánto?
8: Mostrarle el que tenés ahí. Mostrarle la figura. Este es el que estamos por comprar.
6: Mentira.
3: Este es un
8: bueno,
3: crack.
8: Bueno, me voy.
6: No, quédate, quédate.
8: Si me van a ofender, me voy.
6: No, ¿por qué ofender?
5: Te pedimos disculpas.
3: Sorprendido.
8: Mentira.
6: No, era como, no te la puedo.
8: Ah, ok.
6: ¿Eso va a pasar realmente?
8: Sí, está habiendo un problema con los grandes, los antropomorfos muy, muy importantes.
6: Sí.
8: Los que se mueven muy bien y ese tipo de cosas. Video, por favor, no. Ahora no sé si vieron el streaming que está 24 horas.
3: Laburando, que está
8: laburando,
3: como
8: claro, que lo dejan prendido.
3: Piedra,
8: o sea, ahí, es este, vi. Casualmente.
3: Bien.
8: Este ya se lo vio haciendo cosas, arreglando una casa, haciendo la cama, la ropa. Para eso van a ser usados estos robots.
6: ¿Y claro, para qué lo vamos a usar acá?
8: Bueno, para que nos traiga el café, para que ordene todo. Para
3: imagínate, que
8: imagínate la noche cuando nos vamos, que empiece a ordenar todas las cosas que hay. Que
3: me
8: empiece,
3: vuelvo loco.
6: Yo, a mí me encantaría que esté bailando acá atrás mientras hacemos el programa.
8: Bueno, lo podemos hacer bailar. Ahí está, mira, ahí está Figura haciendo esto.
6: Esta
8: es vieja ya. Esta vieja tiene 6 meses. Figura está mucho más avanzado que este video.
5: Sí, pero acaba muy lento. Mira,
3: avanza.
8: No, ya no. Ahora ya tiene velocidad normal.
5: Vos que ponen por dos.
3: ¿Y le podemos poner la puerta o no?
8: ¿Le pueden poner?
3: Ropita.
8: Cuando decís ropita es medio porno. Si decís ropa es otra cosa.
6: Claro,
8: si decís ropita suena a que le querés poner...
6: una tanga de boca.
5: Lencería.
8: No, tanga no. ¿Cómo
5: lencería,
8: se dice?
6: Las medias cantan.
3: Lencería.
6: Está muy drogada, no sabe responder.
3: Vamos por orden. Capaz que teníamos...
8: Liga, me imagino ropita por...

0: La apuesta cuando está Harrison ahí, que tenga un robot al lado ayudándolo, sería increíble.
1: Claro, claro. Bueno. Es que muchos lo están utilizando y hubo todo una queja ahora de camarógrafos, porque como pueden tener cámaras de forma muy incómoda durante mucho tiempo que un humano no puede tener, los están usando mucho para publicidad.
0: Cagó Batata entonces.
1: ¿Sí, cómo?
0: Batata cagó. El primero que...
1: Batata había cagado, señor. Con respeto. Bueno, a mí me contrató el programa que sigue, no sé si puedo mirá. Seguir hablando.
2: ¿De qué van a hablar hoy?
0: De robots.
1: ¿De qué vamos a hablar? No sé de qué vamos a hablar. Perdón. Pero, pero si traigo... El problema que tenemos es que estos robots, este que es americano...
0: Bien.
1: Estados Unidos no lo quiere exportar mucho todavía. Y lo pusieron como no como arma, pero como algo medio así. Entonces es muy complicado traerlos.
0: Tipo como categorizarlo así para que no
1: para que no lo puedan sacar. ¿Y los otros chino? Que son chinos... No son tan buenos, salvo uno que está por salir dentro de 5 meses. Ay, que habría todos. Que esperar ese para traer. Claro. Vean unboxing, ¿no vieron unboxing ya de robot?
0: No vi cómo están viendo.
2: Y ahora vamos a ver, por ejemplo, ahora vamos a ver a Fito Páez, que su propio público lo abuchó porque hacía... ¿Qué opinas?
1: Seis temas nuevos, no, es horrendo, Fito, muy mal.
0: Tocalo de siempre.
1: Además, ya no venía de hacer 4 shows sin tocar, fue el último, dijo, para el último quiero ser un artista, en serio, Fito, vamos.
2: Al mismo tiempo es gracioso porque ustedes qué carajo hicieron Fito Páez, ¿no? Tipo, ustedes vinieron a verme, a mí no me rompan las pelotas.
1: Sí, además lo había avisado antes por redes incluso. Pero,
3: o sea, avisó.
1: Pero aunque me avise, no quiero eso. No, era muy unilateral. Claro. Voy a hacer tal cosa, bueno, que sea como quería. Yo que todos los que vengan le voy a tocar el pezón y se lo voy a girar. Pues, está mal, no quiero que me hagan.
2: Y unas palabras sobre... ¿Viste el partido el otro día? ¿Lo viste entero?
1: Casi, sé que me levanto muy temprano. Pero vi todo como nos robaron todo.
2: Bien, listo. No te pregunto más porque me imagino que son los mismos temas que van a tocar con Pared en la mano.
1: Okay, no.
2: Así que no te deshago tiempo.
1: Ahí tenemos el unboxing de cómo... Hay gente que está subiendo cómo prende el...
0: Ah, literal, te viene...
1: Los dejo con esto.
2: Mira, dale, muchas gracias, pa.
4: Mira, es un espectáculo esto, ¿eh? ¿Y qué ropita le...
2: ¿Por qué viene y nos cambia el programa, boludo?
0: Ahora hasta podemos hablar de tecnología,
2: puta
0: claramente.
2: Madre. Ahora bien, yo quería hablar de robots tetudos. Buena caja, boludo.
0: Sí. Ah, pero viene desarmado.
2: Igual es que no viene armado plegado. Ah, viene como todo. Es que, boludo, es verdad, ¿cómo mierda entregas esto? Tenés que armar un packaging específico.
0: Un poco de miedo,
2: Sí.
4: A mí, ¿saben? Hay algo que yo no entiendo mucho. Creo que no hay necesidad de que se parezca a un humano.
3: Pienso lo mismo. ¿Por qué los queremos hacer antropomórficos?
4: ¿Por qué los hacemos iguales a nosotros?
0: Que tenga forma de R2-D2.
4: ¿Por qué tiene cabeza? Si no necesita una cabeza.
2: Es que para que le sientas un poco de cariño.
0: Para mí, claro, para que empatices.
4: Para mí, lo de los brazos y piernas lo puedo entender porque lo queremos reemplazar las cosas que hacemos nosotros con cosas que hace el robot. Ahora, la cabeza.
0: Para mí hay algo que es... no sé si lógica es la palabra, pero si vos haces algo similarmente parecido a una forma humana, la única manera de que funcione es que tenga la forma humana. O sea, un cuerpo sin cabeza está desbalanceado.
4: Pero no, porque es falso, ¿entendés? No está desbalanceado, lo balanceas por otro lado.
5: Pero
4: no
5: para crear empatía.
2: No, para mí es para generar empatía, lo dijimos.
3: No, para mí va a ser más incómodo que no tenga cabeza. De ver, vas a ver un torso caminando. Claro.
4: Pero tampoco es que tiene cara, o sea, tiene una forma de la cabeza.
3: Pero, bueno, pero lo ve como un enano piola, me hace acordar a mi amigo Cuarpito.
4: ¿Sí?
0: Por si le tiras un centro.
3: Claro.
5: Bueno, el que tenía sprint era un perro.
3: Sí,
5: bueno,
3: ese es una garón.
2: Y a mí me revierte.
0: Es una verga el perro.
4: No, a mí me daba un poco de dolor incluso. Pero se me hace raro porque, ¿qué hace? ¿Cuál es la función?
5: No, caca no.
4: ¿Qué?
5: Caca no hace.
4: Caca no hace.
5: Eso es bueno.
2: Eso es bueno, tampoco come, no hay que lavarlo.
4: No,
2: ¿para qué
4: sirve
2: un perro? ¿Qué hace de bueno? No sé, o sea, lo que si a vos te da felicidad boludear con eso es lo que hace bueno.
3: ¿Qué hace bueno un perro, de por sí?
2: Bien, bien, Agucho.
0: Si inventan un perro que no
2: cae ni come. Animar una familia tipo en...
0: Si inventan un perro que no cae ni come, a ver, más vale.
3: Atroden. Y que tampoco tiene cachorrito, ¿para qué?
4: Bueno,
3: ¿pa
4: y ese no tiene
3: como
4: cabeza.
3: Como que vacaciones.
4: Ahora que lo pienso, ese que realmente quiero que parezca un perro no tiene cabeza.
0: Bueno.
4: Son 4 patas y un torso.
2: Banco, mirá, me encanta. Me parece muy divertido.
4: Está raro el perro.
3: No, ese es una garompa para mí.
2: A mí me parece re divertido.
4: Ay, le metí una patada.
3: No.
5: ¿Eso se puede considerar maltrato animal?
2: No. No es un animal, es una máquina.
3: Tener un galgo.
0: Es maltrato digital.
4: Claro.
2: Es ciberbullying.
4: Es grooming.
0: Es grooming. Rosando el grooming.
2: No es grooming.
4: Esto es grooming.
3: Sí, sí, es grooming.
4: Mira cómo se grooming.
2: Mamá, la señora le está haciendo grooming.

0: El perro.
1: Che, ¿qué mierda tiene la boca que es como un ventilador?
2: Es una cámara, creo.
3: No, debe ser cámara. Como un cooler.
4: Como un giro.
1: No, no.
4: Copio.
1: Che, me da cosa igual que le pego una patada.
3: Pará, Sprint.
4: No, me parece re violento a Sprint, ¿eh?
3: Pero él es de Santa Fe.
4: No, ay, boludo, está re loco, Sprint. ¿Qué es lo que hace? ¿Qué le pega al perro?
1: Es grooming, es grooming. Negro. Aprendió a hacer trucos. Ah, con las patadas aprendió.
4: Y se fue.
3: A los golpes aprende.
4: Se fue.
2: Yo quiero un robot, no voy a mentir. Me encantaría uno así en mi casa.
3: Ahora,
2: igual, antes que eso, ya sé que ayer dijimos que es grasa. Quiero la nueva aspiradora. ¿Puedes buscar la nueva aspiradora de piso de DJI?
1: ¿Qué?
2: ¿Ustedes vieron la
1: aspiradora? Me vuelvo
2: no,
1: loca.
2: No, Guille, no.
3: ¿Qué hace? ¿Te culea?
2: Y después te limpia la casa como nadie.
3: A ver.
2: Pero como nadie, amigo, no sabés. Trapea, aspira, se autolimpia todo. El agua, descarga todo.
3: Ah, o sea, no hay que hacer nada.
2: Todo, nada. Y como ya están mucho más piolas, la que yo tengo, generación 1, se lleva puestas hasta cosas que no había para que se lleve puestas. Cables, alfombras, todo. Esta mierda
3: es increíble.
2: Y evita todo.
1: Es linda.
2: Y es linda.
5: Yo me quedé pensando en esto que hablamos ayer y pensaba que por ahí una aspiradora que recoge basura está bueno que la reutilice.
2: Qué hippie que sos, Raquel. Qué hippie que sos. Dios mío. Dios mío, Raquel. Qué hippie que sos.
3: ¿Qué va a hacer un sahumerio con la basura?
1: Claro, ¿cómo reutiliza la basura?
3: Un sahumerio.
2: Que haga
5: que la separe, que la destruya, que haga tapitas, botellas.
2: Pero pará, boludo. Es una fábrica de reciclaje en un robot.
3: Igual esa está el pedo ahí.
1: Está todo lindo.
3: Pasa el trapo, nena. Eso es para la gente que trabaja.
2: Mirá lo que es el pod.
3: Tiene razón.
1: Pero capaz era su receso de almuerzo.
3: ¿No? ¿Qué receso?
2: ¿Está embarazada? No, insultaste a una embarazada, Yapi.
1: Es ilegal eso. Es ilegal insultar a una embarazada.
2: Es ilegal insultar a una embarazada. Vas a ir preso.
3: Ya ando dos personas aparte.
1: Sí, lo único que limpió fue una amiguita.
2: No, bueno, es que este no es el video de DJI, pero también.
1: Muy mala producción ahí, ¿eh?
2: Pero pará.
3: Parece un proyector.
4: No.
1: Se lo conozco.
3: Se rompió otro micrófono.
2: No, por favor, Dios, no. Se me enganchó el
1: no, creo suéter, que no nos da. Bien.
2: Está bien.
3: Bien. Bueno, el programa se fue a la mierda.
2: Se trapea también. Para mí que trapee.
3: Claro. Trapicheo.
2: Increíble, porque la que solo aspira está buenísima, pero si después tenés que seguir pasando la mopa, el trapo,
1: no,
2: es medio un tiro a las pelotas.
1: Hay algo que quiero yo que es un electrodoméstico, que es una aspiradora que vos la pasás y tiene un cosito que va tirando agua caliente y otro que aspira. Entonces vos la pasás y tira agua caliente y la chupa el mismo agua caliente.
3: ¿Cómo?
1: No. El agua caliente que acaba de tirar. Entonces te va limpiando toda profundidad, la pasas por el sillón, por las alfombras.
3: Viendo. Ah, está limpiando. Están los gatos mirando.
2: Sí, boludo.
3: Chocho, ¿cómo mirá, se llama? Corgi.
1: Un espectáculo.
3: Un corgi en eso.
2: Un espectáculo.
3: ¡Ea!
1: Ahora se pueden cagar a piñas tranquilas tus gatos, no sé para qué le.
2: Y es como una. Esa, como las aspiradoras de mano, pero más sacada porque tira agua y chupa.
1: Sí. Es espectacular.
2: Y
1: la pasas por el
2: puedes
1: sillón.
2: Solo
1: por
2: chupar.
1: Que yo sepa, no. Oh.
3: Hay una.
1: Habría que fijarse.
3: Hay una. A mí me vuelve loco una que es parecida a la que pasaban antes en Sprayer, pero a veces me aparecen los chinos en TikTok usándola. Ajá. Que es como una especie de mopa. Sí. Tiene la forma de una mopa, pero no la mopa de.
4: La mopa 2.
3: La que es como un rectangulito.
1: Sí.
3: ¿Viste? Pero que a la vez es aspiradora, pero que a la vez trapea, pero que a la vez tira vapor y toda
2: me
3: la
2: encanta.
3: Mierda. Y a veces aparecen los videos de los todos los colores, todo. Y va limpiando, y viste, son de esas que todos los ángulos, todo hace tipo sac, sac, y giran
1: bien,
3: y agarra hasta las esquinitas. Y eso es lo que quiero, porque la que lo hace solo está buenísimo, pero las que vos haces así y anda perfecto. ¡Oh!
1: Sí,
3: estaría limpiando todo el día.
2: Yo tengo una aspiradora de mano así también, que es medio potente. Ajá. La marca Cheta Yankee, que sale una barbaridad, creo que son las Dyson. Y yo me compré una que no es la Dyson y lamentablemente ya tiene 2-3 años y está
3: ya no va.
2: Patrusky mal. Y la ponele, la que tiene mi viejo en casa, es una Dyson enorme. No sabes cómo aspira y cómo limpia.
3: Claro, te saca la baldosa directamente.
2: Pero tremendo, ¿viste? Tipo, y tira bien y es enorme. Y están bárbaras, boludo. Realmente están bárbaras. Yo no sé si abordar este tema o no. Tal vez podemos abordarlo sin pasar los audios. Pero a Milei le están publicando unos audios en internet. Ahora hay uno nuevo.
1: No, mentira, no lo vi. No lo escuché. ¿Sí?
5: Acá debatíamos si era IA o no.
2: No, no es IA.
5: No tiene pinta de ser IA.
1: Siempre está esa posibilidad hoy en día. Yo cuando lo escuché un solo audio, no los dos. Lo pensé también, pero
3: no
1: yo considero que no debe ser IA.
3: Es un pajuncho.
6: Cae en la cara.
2: Ahora.
4: Me entró algo al ojo, la
2: concha. Hay uno, sí, te veo rascado hace un montón.
1: Un Milei. Fíjate con el celu.
0: Es Milei que me agarra.
2: Hay algo que. Primero se. Antes que nada. Yo no lo quiero pasar al aire también, porque es más allá de que sea presidente y es gracioso. Es cruel, eso es de la intimidad. Pasalo. Ese señor y esa señorita.
1: Está en Twitter igual.
2: Obvio, yo, bueno.
6: Pásalo, no. Peter Thiel haría
4: yo
6: lo mismo.
4: Yo voy a estar en la vereda de que es claramente inteligencia artificial.
2: Ah, ¿y lo crees realmente o es para que el presidente no te persiga?
4: No, es muy clara la IA.
1: Ah, sí, sí.
4: A ver, lo escuchemos, yo no lo escuché. No tengo idea ni qué estamos hablando.
2: Bueno, ¿podemos poner primero? Mí,
4: yo decido.
2: El de The Magic Pussy.
4: A ver si es pajuncho o no. No lo dudaría jamás de que el presidente es capaz de decir eso. Pero para mí el audio no es real. A ver, lo escuchemos.
2: Pará, estamos buscando primero el de The Magic Pussy.
1: Ok.
2: Tiene una continuación, porque después está el de
4: aparte,
2: Come in the Face.
4: No tiene mucho sentido cómo está grabado, porque suena como...
2: Que no va
4: como,
2: a tener sentido, ya pienso.
4: No, pero suena como si vos estuvieses hablando por teléfono y grabás solamente el parlantito, pero tu voz se escucha por el parlantito y no suena
1: igual. Ah, es verdad eso.
4: Tu voz no suena por
6: igual
4: por
6: el
4: llamada.
6: Presidente hace cosas raras.
2: Tenemos sí, el primer audio. Seguro.
1: Que lo podría haber hecho, es verdad que no está en telediscusión. Pero, o sea, lo podría haber hecho 100%.
6: Y que estaría haciendo. Que mande audios de una manera rara no me sorprendería.
1: Pero pará, es cierto lo que dice Yapi, que en el audio se escucha por el parlantito ambas voces.
4: A ver. Se escucha como si todo fuera una llamada.
2: Escuchemos el audio. Tenemos el primero.
0: Están como locas. Vienen y me pegan tetazos. Pareciera que supieran que me gustan las
4: y
0: tetas.
4: Y me tiran tetazos.
7: Si están todas armadas ahí, si no tienen, se pusieron.
0: No fue una sola.
2: Está grabado por la piba que manda, que ¿entendés?
7: No, ya vi que no fue una sola. Pero esta es insoportable.
4: Esa es verdad, el jabo es IA.
0: Si esta también me apoyó las tetas.
4: No, es IA, es IA. Me apoyó las tetas.
1: Y todos dicen que
2: es IA.
4: Están pronunciadas
7: mira,
4: todas
7: las... Filmé un video, lo grabé. Está de un lado y del otro.
0: ¿Ah, sí?
7: Sí, pesada, que andale, no se va.
2: Escucha.
0: Sí, aparte me dedicó un discurso re lindo.
2: Avanza un poco más.
7: Ah,
2: yo también te doy
7: ese
2: discurso
7: no lo
2: lindo.
7: Vi. Y una de Natalia, de Negri, ahí que va, yo la
0: sí,
7: conozco.
0: Sí, que es divina, sí.
7: Sí, la conozco de chica yo a esa piba. Pero la otra, ¿quién es?
0: No sé.
4: Parece un radioteatro.
7: Yo también te hago discursos lindos.
2: Escucha.
0: Sí.
7: Ah.
0: Vos tenés la concha mágica.
7: ¡Ay! ¿Cómo te daría
4: para
7: jugo
4: mí...
7: en este momento?
4: ¿Qué? ¿Cómo te daría jugo?
6: Es,
4: ¿qué
6: hay dos
4: decir,
6: opciones.
4: Dios?
6: ¿O es IA? ¿Una IA derecha?
2: Chicos,
6: ¿o es que
2: no
6: se
2: es
6: está
2: IA.
6: Esforzando
2: Chicos, no es IA.
6: Mucho para no decir la palabra tipo, o sea, y por eso habla como un...
2: No, amigo. No, claramente.
1: Es
2: porque
1: terrible.
2: Está en...
6: Engomado, aparte, decís vos.
1: Para lo de cómo te daría jugos en este momento.
6: ¿Vos decís que estaba amorcillado?
2: Y después le dice: te daría jugos porque te lo mereces.
4: Te lo mereces.
2: Bueno, se lo merece el presidente de la nación. Y ahora apareció un nuevo audio. Acá con un par de integrantes de la radio, no vamos a decir quién para preservar su identidad cuando vengan a masacrarnos lo de la CIDE. Aunque la CIDE le debe haber puesto a esta señorita para que le. No importa, no sé. Parece una persona muy de 14 años por sus respuestas y su emoción. La palabra vos tenés la concha mágica. Me gusta porque no es una concha mágica. No es tipo vos tenés a Magic Pussy. Vos tenés The Magic Pussy. La concha mágica. De todas las conchas mágicas vos tenés la. Y ahora apareció un nuevo audio. Dice esto.
0: Un paquetazo en la jeta. Y cuando te quedes acomodada, te la acomodo con otro paquetazo. Y te la reconstruyo pegándote la toga con la leche.
1: ¡Ay!
0: Que sé que te encanta eso.
7: Me encanta.
4: ¿Qué es esto?
7: Escúchame, y el...
0: Vasca en la cara.
7: ¿Los usaste?
0: Vasca en la cara.
7: ¿Los usaste
0: Vasca
7: como...?
0: Vasca en la cara.
7: Ay, es que
0: Vasca
7: me estoy calentando con el que uses el
0: Vasca coffee. En la cara. ¿Qué?
7: Me estoy calentando como que los usaste. No, los
2: quiero escuchar más, por favor.
1: Pará, ¿será real?
4: Ya directamente hay
1: Vasca
4: dos cosas.
1: En la cara. Vasca en la cara. Vasca en la cara.
4: A mí ya es directamente.
1: Vasca en la cara.
4: Son dos cosas. Si es real, es rarísimo. Si es IA, es rarísimo. O sea, no hay corriente alguna en la que no sea rarísimo Vasca todo.
6: Hay un nivel de raro en este Vasca audio en que me cara. Cuesta pensar sí. que es planeado. Porque nadie queriendo.
2: Este es una opereta, es una opereta.
6: Nadie
2: madre.
6: Queriendo reemplazar al presidente diría cuatro veces Vasca en la cara. Pero el presidente que usa cuatro camperas cara, podría decir cuatro veces.
3: Es que digo, el presidente, Milei, ya sabés que es un chabón capaz de decir esto. O sea, no hace falta el audio.
6: Él decía,
3: no
6: me... él decía que era vaca mala.
5: Casta en la cara.
3: No me va a hacer verlo.
5: Casta en la cara.
3: No me va a hacer verlo todavía peor el chabón por
5: la
3: este audio. Casta. Por otro lado, el que lo hizo, si es IA.
5: ¿Qué haces? Mirá, dicen que fue Cristina usando la guía para hacer.
2: Bueno, nunca subestimen que Cristina está con mucho tiempo en su casa ahora.
3: Es verdad.
2: Yo tengo Cristina y tiene plata. O sea, tal vez se pagó una suscripción de Higgs y dijo tipo...
6: Pensándolo en frío, si uno recuerda viejas declaraciones del presidente, antes de ser presidente.
2: Sí.
6: Él decía que era vaca mala.
2: Vos sabés que sí.
6: Porque practicaba el sexo tántrico y no daba la leche. Entonces, si está diciendo la palabra huasca en la cara,
3: a los factos,
6: en la cara. Si dice la palabra huasca en la cara, se estaría contradiciendo con sus dichos anteriores. Cosa que ya ha hecho gobernando, pero dudo que con la chechona.
2: Es verdad.
7: Sí, absolutamente.
6: ¿Y quién lo hizo entonces? Para mí es una operación del fantasma de Jorge Lanata. Es servicio de China, claro.
3: Ahora, si decía el prompt, es verdad que es histórico. Y es raro, ¿por qué? ¿Quién escribió esto? ¿Quién dijo que diga tres veces huasca en la
5: cuatro.
3: Cara? Cuatro veces huasca.
5: Y es casta. Casta.
2: Yo solo
5: en
2: quiero
5: la
2: decir
5: cara.
2: Que no van a lograr operar al presidente con algo tan básico.
0: Huasca en la cara.
2: Que dejen de intentarlo. El que hizo el audio no vio el lore de la vaca mala.
6: De vaca mala, era vaca mala el presidente.
2: No daba chele.
3: Es cierto, gente. ¿Viste? Fue la cueva.
2: ¡Fue la cueva! ¡No!
5: Fue Meva.
6: Mirá cómo opera la cueva, loco.
3: Fue Meva.
2: ¿Cómo está Meva, eh?
3: Fue Meva.
2: Era Meva. Mañana vendrá Hernán Panesi y va a hablar, uy, de la nueva de Mortal Kombat.
6: Y la vuelve.
5: ¿Tendrá su versión porno?
2: Bueno, ¿sabés cómo?
3: Seguro.
2: Seguro.
6: Huasca en la cara.
2: No vamos, che. Se acabó el programa.
3: Se nos fue, che. Se nos recontra fue el programa.
2: Sí.
3: Gente, ahora sí, gracias a todos por estar como siempre en este gran programa, maravilloso programa del día de hoy. Nos vemos mañana a las 5 de la tarde para terminar la semana de la mejor manera. Los dejamos ahora con los muchachos de Pan en la Mano. Pero antes, quiero decirles
5: Huasca
3: que
5: en
3: se
5: la
3: acuerden
0: Huasca en la cara.
3: Que esto no sucedió.
2: Chao, Jorge Pérez Gordo.
6: Gracias, Karina Milei, por
5: Huasca
6: tanto.
5: Huasca en la cara, puto.
0: Huasca en la cara.

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0: Conejo.
1: Wow, señoras y señores, desde Buenos Aires, capital internacional de los super audios, va a empezar este programa que es espectacular y hacemos con quien tengo a mi izquierda.
2: ¡Ay!
1: Eso, le dieron de comer cosas raras.
2: Cosas raras.
1: Raras, ¿eh?
2: Chocolates.
1: Le dieron de comer cosas raras y lo tienen acá con nosotros volando bajito el señor Joaquín Cabana. A su izquierda, enchombado como si fuera un gran slam, el flequillo de bebé impoluto. ¿Tiene cosas por decir? Llegó sobre la hora, así que no pudimos pelotear, pero está con nosotros Alfredo Monte.
3: O si no, no le daré importancia al cuerpo.
1: Señoras y señores, a mi derecha volvió. Un jueves volvió porque los jueves eran de él, pero ahora galardonado. Galardonado.
4: Ah, sí, terrible.
1: Aunque se haga el sonso. Y un aplauso para el señor Mario Daniel Pergolini.

0: ¡Qué bueno que vino Mario! ¡Qué bueno!
1: ¿Le podés entregar al Martín Fierre que lo reciba?
2: Ahí está.
0: Yo hubiera dicho.
3: Pará, ¿eh? Para que busque la música.
0: El discurso que no vieron de Mario Pergolini, sí, recibiendo
1: la mano.
0: Su Oscar.
3: Filma, Ventura.
1: Agarrate de eso, Ventura.
0: Y el ganador es... ¡Mario Pergolini!
1: ¡Vamos! ¡OTD!
0: ¡Con otro día perdido!
1: ¡OTD!
0: ¡No lo puede creer!
1: ¡Por OTP, Big Show!
2: Leyendo.
0: Entra,
1: Big Show.
0: Viene trotando, saluda a todos, saluda a Dad, le dice que tiene que ser presidente del país.
3: Está muy bien vestido, Mario, sí.
2: No, pará, Mario, dejalo a Dad.
1: Dejalo a Mario.
0: Sube al escenario y lo recibe.
2: Estoy emocionado con el premio que me dejé llevar, perdón.
4: Oh, unas palabras.
2: Hola, gracias Santiago.
0: Gracias a vos.
3: ¿Qué decís, no?
2: Métanselo en el horno.
0: ¡No! Siempre el mismo irreverente.
3: Siempre el mismo.
1: Siendo rebelde a los
2: por Dios.
4: Ya no va mal a la
2: delicia. ¿Cómo recibir un premio que le dieron a Wanda Nara? Dejate hinchar.
3: ¿Cómo
1: puede Mario, ser? No puede ser no rebelde a los 60.
4: ¿Hasta cuándo? Yo lo voy a hacer todo el tiempo.
0: Mucho que contar, Mario.
2: ¿De qué?
0: En todo lado. Vivimos en todo lado.
3: Nosotros nos vamos a callar la boca y va a ser dos horas de programa.
2: ¿Qué siempre está más bajo?
0: Mucho que contar.
2: Sube el volumen. Ahí está, gracias, amigo. Más ganancia. Gracias.
0: Mucho por contar, mucho por preguntar.
2: Uy, acá estuvo Chapi, que estaba enfermo.
4: Sí.
3: ¿Estaba enfermo, Chapi?
1: Sí, en realidad, él es el que está enfermo desde el lunes.
4: Yo estoy desde el lunes.
1: Y entonces están todos contagiados ahí.
2: No.
0: ¿Quién es él?
4: COVID.
2: ¿Quién es él? Alfredo.
4: Hoy estoy loco.
2: Alfredo Pastor.
3: Casi.
4: Hoy estoy pasadito.
0: ¿Cómo no, Mario?
2: Bien, ustedes, ¿cómo? No saben bien, cuánto lo...
3: Mentira.
1: Pero un poquito no se extrañaba.
2: La gente me reclama y dice, no está yendo los jueves. Te voy a contar una casi de humor negro, que a mí no me gusta mucho. A mí el humor negro no me gusta.
3: No, ya sabemos.
2: El jueves fallece mi mamá, le agradezco todo, me molestó, eso sí. Ese mismo jueves no me dijo... Che, yo estoy destruido, la cara hinchada, todo mal, fueron tres semanas sin que... Che, hoy está par en la mano, ¿eh? No le pasé
3: a pibes. Pará, flaco.
2: Pero,
3: flaco.
2: Mi mamá. Y me dice, bueno, pero vas, ¿no?
3: La verdad que
2: ey,
3: no, flaco.
2: Te lo juro por mis hijos.
4: Mirá que mal. Mirá que par en la mano me cambió la vida, te digo, chico.
2: Estaba al lado de mi hermana, que también estaba destruida, y fue un momento que nos reímos porque el tipo claro. Diciendo, bueno, ya se murió, boludo.
1: Claro, ya claro. Está. A dar vuelta a la página, Mario, vamos, dale.
3: Vamos.
2: Claro. Besé, tonto.
0: Bueno, sí. Mario,
2: y tengo otro que también ese mismo día. Me dijo una foto y le dije. Sí, rapidito, y se la sacó. Así que alguien que tiene una foto mío con yo.
3: Destruido.
2: Dale, la gente le chupa todo, gente,
3: vos pensás que la gente también tiene esa oportunidad claro, una única claro. Entonces tiene que tirar el tiro, si no, no.
4: Eso te va a ver.
2: Tres semanas estuve en terapia intensiva.
3: Sí, bueno,
1: problema claro. Tuyo, Mario. No, yo quiero la foto.
3: Nosotros entendemos, Mario.
2: Una señora decía que estaba totalmente ida. Cada vez que iba me decía, me viene a ver a mí.
0: Yo decía, no, señora, no, no, por Dios. Hoy tampoco.
2: ¿Yo qué tengo que ver con usted? Yo le conté, ¿no? Una vez que más hasta que la que me hicieron subir al cuarto, ¿no? Sí. ¿No?
0: No.
2: Música tétrica, por favor.
3: A ver.
2: Oh, no, melancólica. Sí. Una vez estaba, más mucho tiempo, estaba en la puerta, en esa época yo fumaba, en la puerta del Hospital Británico.
3: Hospital Británico.
2: Tengo que venir una señora mayor.
3: Barraca.
2: Sí, claro. Parque Patricio.
4: Buena zona, Parque Patricio.
2: Parque
4: Patricio.
2: Sí.
3: 70 años.
4: Buen lugar.
3: Poco más.
2: 60.
3: 60.
2: 60. Me dice, ¿qué tal? Uy, si lo viera mi hijo... Yo le digo, no, qué loco. Me dice, está acá, mijo. ¿Eh? No, qué pena, señora, ahí pasa, y te cuento.
4: Sí.
2: No, me dice, no lo vendría a ver.
3: ¿Qué?
2: Le digo, ¿cómo? Con otras cosas, pero. Yo he ido otra vez a ver. Porque sí. La gente ve cuando ve el jugador, ¿viste? Sí. Gente conocida y hay gente que
4: capaz
2: la hace.
4: Que le levante el ánimo.
3: ¿Qué? Como un payamédico.
4: Claro.
2: Como un payamédico. Sí. Bueno, qué sé yo, no lo conté, esto es así.
3: A ver.
2: Bueno, vamos. Tiro el cigarrillo, me lleva, qué lindo. Vamos, cuando Albertito lo vea, lo contento que se va. Bueno, es acá, subo cuarto piso, abro la puerta y me acá, sí. Lo veo, está dormida. Me dice, no, acérquese.
3: ¿Eh?
2: Digo, pero está dormido. Me dice, no, está así.
3: ¿Eh?
0: ¿Cómo así?
2: Claro, entonces le digo...
0: Háblele.
2: ¿Cómo se
5: Él lo escucha.
2: No, claro, él lo escucha.
0: No.
2: Entonces yo ya estaba ahí, me da no sé qué.
0: Ay, te acercaste y le dijiste, este es.
2: No, pero más o menos. Y digo, hola Alberto. ¿Bueno, qué hago?
0: Terrible.
2: ¿Cómo está? Y me dice, no, dígale lo de Sprite.
0: ¡No! No, mentira.
2: Y me lo quedo mirando y le digo, bueno.
3: La imagen, no lo hiciste.
2: ¿Qué iba a hacer? Estaba la madre y todo.
1: Sí, boludo, si te está pidiendo.
2: Le digo, bueno, la imagen no es nada, la acepta. Dice, no, ponga la voz.
4: No, ¿puedes creer? Ya te estaba burlando. Acá me la oculta.
2: Y me encontré a alguien que no conocía, que estaba dormido en estado vegetativo. Andás a ver de hace cuándo. Y yo dije, la imagen no es nada. Y dije, bueno, me tengo que ir y me fui.
3: No, ahí tenés que mentir y decir. Y él, en ese momento.
0: ¡Abrió! ¡Hacele casa a tu ser!
3: ¡Hacele casa a tu ser! ¡Mario!
0: Terrible, Mario.
2: Uy, hubiese sido buenísimo.
4: Sprite, Mario.
2: Hubiese sido buenísimo, pero no.
3: No, qué grande.
2: Sí,
3: qué vergüenza, igual. Por favor.
1: Bueno, pero la señora. Hay que entender también.
3: Por supuesto.
0: Sí.
2: Además, yo en una época iba, me decían, ir así, iba a ver tener penitenciario los chitos, pues salía re mal, la verdad, salía mal.
3: Claro.
2: Hasta que mi mujer me dijo, no, no llamás, volvé. Estaba dos días, pero. Dos días llorando estaba.
1: Sí, bajan.
0: Una vez, ¿te acordás, Robert, en una provincia? Pasamos.
2: La Rioja, ay, Santa
4: ¿pero
2: Fe,
4: cómo fue? Dijeron que van a la visitar.
0: No, una provincia, Rodrigo Galati, sí. Gran momento.
5: Sí.
0: Che, ahí nuestro hijo los ve y realmente era. Estaba muy contenta la familia, el pibe, todo. Y una situación
5: dura.
0: Recuerdo lo mismo que
2: de, sí, claro.
0: Vivir una tristeza en el cuerpo durante un rato.
3: Y bueno, ahí te pregunto. Sí.
2: A mí me pasó,
0: vale la pena hacer esto.
3: Sí, primer, vale la pena, pero también decir. Qué cagada que la vida también, boludo. Sí.
2: El primer año de Cromañón, los padres me llaman para que haga. Se hacía en Plaza de Mayo, se leía los nombres de todos.
5: Sí.
2: Y yo fui la primera vez y en la mitad de la lista no pude
3: seguir. Pudiste más.
5: No, te quedaste.
2: Estaba quebradísima. Y también me tocó una vez con la AMIA, cuando fue un número redondo, creo 20 años, y fui yo quien lo hace. Y en ese momento, cuando ese lugar están todos abajo, no hay nadie subido al escenario.
5: Ves
2: al presidente, ves a todos, así, todos mirando, y empiezan a decir los nombres de todos los que fallecieron en ese atentado con la edad.
0: Terrible.
2: Entonces, Adrián, Rottenberg, que yo, 15 años. Y mientras la sirena sonando, decir, Dios mío.
1: Sí, es como algo bueno que vos estás haciendo porque te sentís bien desde ese lado, pero después tiene mucha muy baja energía.
2: Mucha carga.
0: El lugar entre todos. Creo que hay como un sentimiento de culpa de que
1: no
0: te es propia esa tristeza.
5: Que vos estás ajeno a eso, exactamente.
0: Pero sin embargo, cumplís un
1: rol. Sí, por ahí le estás haciendo bien a alguien en ese sentido, pero al mismo tiempo vos te...
2: Por eso es re lindo cuando los futbolistas van a los hospitales.
0: Es increíble.
2: No saben el bien que hay pibes que le cambia el mes, le cambia la estadía ahí, le cambia sus pensamientos de quimioterapia, un montón de cosas.
1: Vi uno de River que llevaron a varios chicos y Beltrán le regaló los primeros botines que usó.
5: Sí.
1: La cara de chico era como.
2: Y el agradecimiento de los padres, es tremendo.
0: Sí,
2: Joaquín. Ah, bueno, porque te lleva alguien de River, viste, el frío te desinflama también. Entonces,
0: te iba a decir eso. Y que el River está con suerte, ¿eh?
5: Pasa que falta el último pasito. Necesitamos que sea 4 días más de suerte.
0: Se habla del River de los milagros. En mi grupo de WhatsApp se habla del River de los milagros.
5: Sí,
0: que ayer llegaron al vestuario. Ayer llegaron al vestuario y Coudet le dijo a Colidio: tenés la concha mágica.
2: Así lo dijo.
0: Eso es lo que se dice.
2: Eso es lo que
0: se
2: interrumpe el WhatsApp.
0: Eso es lo que se anda diciendo. Eso es lo que se anda diciendo.
1: ¿Cómo?
5: ¿Lo escuchaste?
3: ¿Qué se metió?
1: ¿Cómo le dijo?
0: Así
1: le
0: dijo. Por favor. No podés decir. Por Dios. Lo vas a tratar, Mario.
2: No voy a ser cómplice de esto.
0: Si querés, no lo trates acá, pero en tu programa lo vas a tratar, Mario.
5: Es real.
0: Otro día perdí.
2: No lo hago más.
0: ¿Qué no lo vas a hacer, Mario? Por favor.
2: Ayer fui a Santiago del Estero.
3: ¿A qué?
2: A trabajar. Y. Hay que mantener todo esto. Ustedes son muy caros.
1: Vos podrías quedarte en tu casa ya. Pero si recién dijiste que no tenía nada que ver con esto.
3: Claro.
2: No, bueno, pero con el otro sí, con Vorteris Media.
0: Ajá.
2: Y ¿sabes quién manejaba el avión?
3: ¿Quién?
2: Antonio Laje.
0: ¿En serio?
5: Mentira.
1: Nah.
3: Pero a vos te pasa todo.
5: Otra vuelta también.
2: Vean, está mi historia de Instagram. Ahora lo pueden poner en historia M. Perolini, ok, búsquenlo. Y ahí está, y estoy con Antonio Laje.
3: ¿Pero manejó tu avión?
2: Antonio Laje es piloto, en realidad vive de ser piloto.
5: Mentira.
2: ¿Por qué mentira? ¿Por qué todos le dicen mentira? No, ¿estás loco?
5: No, porque mentira. Él vive de su construcción.
1: Porque vos nos hiciste investigar en la IA y sí. Es todo mentira.
2: Claro. Pero esto es
5: primero
2: verdad.
5: Hay que decir mentira.
1: Era Antonio Laje.
2: Ahí lo dice. Antonio Laje, reconocido periodista y piloto comercial argentino.
0: Él tiene que hacer un noticiero en el aire.
5: Sí. El primer noticiero del aire.
2: No, y además me dice a las 3 y media de la mañana se levanta para ir al canal. Y le digo, y volvimos a las 11 de la noche.
0: Workaholic.
2: Sí. Sí, si ven mi historia en Instagram, ahí está. Y bueno, ahí está.
0: Él es Antonio Laje.
2: No, me escucha bien.
6: A bordo de este Learjet 60. ¿Cuál me lleva? ¿Quién es el piloto? Me parece que lo reconozco.
2: Y mira, ese es el
0: ¿dónde
2: piloto?
0: Está el piloto?
6: Señor Antonio Laje, ¿quién sale? Pilotea hoy el avión en Antonio Laje. El estero.
0: Terrible.
2: Vuela muy bien.
0: Encima vos te gusta pilotar.
2: Sí, claro. Vuela ahí en la cabina con él, muy bien.
3: Pero ¿qué chiquito que era el avión? ¿Por qué
1: sí,
3: no?
1: Era
3: no,
1: como el de
3: ¿por qué viajas en esos días?
0: Viajas en pajarito,
5: ¿Qué estás contaminando el aire?
2: Sí.
0: ¿Cómo andas bien?
2: Acabo de talar 2 Amazonas. ¿Cómo 3, ¿cómo 4. ¿Cómo es más, en este momento lo hago volar al pedo solo.
1: Mario.
2: Era re malo el
3: lo tengo arriba.
1: Barato debe haber sido.
2: Ahora que está para atravesar y decir, no, cargá y salí de vuelta.
1: ¿No? Debe haber sido barato el eventito para que haya sido pajarito.
0: ¿Cómo andas bien, vos?
3: No nos contemos la costilla.
2: Escuchen
3: de
2: esto.
1: Pero contanos cuánto ganas. Si ya
3: no
1: lo dijiste.
3: No, nos contemos la costilla.
5: Ya ganaste tres Martín Fierro, además.
1: Si ya lo dijiste.
2: Yo no gané ningún Martín Fierro. No gané ninguno.
5: Tenés que amigarte con los premios.
0: Había uno que eras vos, uno de Rada y otro.
5: El programa es tuyo.
0: El programa es tuyo.
1: OCP, OTP.
0: Si ganas CQC, ¿qué ganaste vos?
2: No.
0: Sí, más.
2: No, nada que ver.
1: ATP.
2: Tuve que.
3: Qué grandes son las letras, Mario.
2: Claro. Es lo que tiene bueno esto. Sí.
0: Ahora vamos, con el Circus.
1: ATP.
2: Bueno, no,
0: no.
2: Una gran noticia para eso.
0: Chabón.
3: Mirá que yo soy crítico, listo. Muy crítico tuyo.
0: Perfecto,
3: pero tenés razón,
0: me quedo casi.
1: Mario.
3: Nah, pero si el tipo está buscando algo para contarle.
1: Pero escuchá, pero cuando arrancó Mario, que venía todos los jueves seguido con ritmo, él levantaba el teléfono.
2: Tengo un problema.
1: Y al toque respondía el teléfono. Ahora tardó 2 horas.
2: No, bueno, bueno, me toca adaptar de vuelta. Tuve semanas complicadas.
1: Está bien, te perdonamos.
5: Sí, está harto.
1: La IA dice, flaco, IA dice, no, basta,
2: hablemos de ustedes.
0: Entonces te cuento, ¿querés que te cuente?
2: Sí, contame.
0: Para la mano Circus va a estar en Capital Federal y ya están las entradas.
2: ¿Se sabe dónde?
0: ¡En

0: Mario.
1: No, no puedo,
0: sí,
1: puto.
0: Vas a venir.
1: Para, ¿qué día es?
0: El
2: 19
0: 19 de agosto, sí, vení.
1: No, no, no, justo.
0: Sos el invitado sorpresa.
3: Link en YouTube.
1: ¿Es con invitado sorpresa?
0: Sí.
4: Vos vas a ser.
0: Claro.
4: El hombre que tira fuego.
0: Hacé de largo, hacé de largo.
4: ¿Querés? Que vas a tirar fuego.
1: Tengo que comer algo. Ah, no, voy a decir por la boca.
0: Sí. 19 de agosto. Si quieren ver a Mario Pergolini en un circo, no, por no, única vez, saquen su entrada porque va a estar ahí.
1: Es una estafa, mentira, yo no voy a entrar.
0: Seguramente lo conocen de la TV Mario. Ataca, de CQC.
3: Va a entrar y va a ser un top 5 para ustedes.
4: Ganador del Martín Fierro.
1: De algo habrán hecho.
0: Va a ser,
1: no ganen ningún Martín Fierro.
0: De hecho, sí, en el Gran Rex, ¿no fue cuando volvió CQC?
1: Vuelve y decimos.
0: Ahí está. ¡Es un
4: círculo, el círculo! ¡Se cierra el círculo! ¡Se cierra el círculo!
1: Perdón, ¿cuál de las tres seguidos?
3: ¡Pero Mario!
1: Pero ustedes van a hacer uno, muy bien, muy bien. Uno solo, muy bien, muy lindo.
3: Volvés a Gran Rex. Pero tenés que volver con todo.
1: No, no puedo, no puedo.
0: Volvés. Y nos ponemos todos trajes.
1: ¿Y cuándo voy a volver a Gran Rex?
0: ¿A vos?
3: Ahí, pare la mano círculo.
1: No puedo.
0: 19 de agosto. No,
1: paren, déjenme ver la agenda.
3: Ese jueves no venís, ¿eh? Venís el miércoles.
1: No, claro. bueno, pará.
2: Hacemos programa ese día, Mario.
1: ¿Agosto?
0: Sí.
3: Sí.
1: Tengo que poner esto en mes.
0: 19, ¿eh?
1: 19.
0: Nada, no hay nada.
1: Junio, julio,
0: nada,
1: agosto.
4: Nada. Yo estoy viendo, no tenés nada, no tenés vacío, nada, Mario, no tenés vacío, nada. Vacío, nada tenés.
3: Vacío, amigo.
0: Nada. Mira, agenda, no agendo.
2: Hay que apoyar.
0: 19 de agosto, Mario.
1: Pero está todo agotado ya.
0: Y recién salimos a la venta, hay que ver.
1: En este momento
0: salió la venta. Así que,
1: ¿a través de dónde?
0: A través de tuentrada.com. Teatro Gran Rex, 19 de agosto. El link está ahí. Saquen sus entradas porque ahí es rápido.
3: Igual, Mario, ¿sabes cómo es esto? Mario, esto es goteo.
2: ¿Qué?
0: ¡No! Hoy nos llevamos puesto a todo.
3: ¿Esto es goteo?
0: Hoy vendemos.
1: ¿Puedes decir que hoy agotamos?
4: Hoy rompemos todo.
0: Sí, hoy lo hacemos grande.
1: Sí, hoy agotamos. ¿Y podemos tener información en línea de cuánto se van vendiendo?
0: Sí, seguramente. También está ahí con
1: ¿Cuánto son? ¿3.000? ¿3.000 tickets?
0: 3.000 tickets. Lo sacamos.
3: Nada, pare la mano, lo deprime.
4: 3.000 almas.
0: Lo sacamos. Si
1: hoy, cuando termina el programa, no vendieron 3.000 tickets, mañana se levanta pare en la mano, no sale nunca
4: ahí
1: más.
4: Está.
3: Bien, perfecto,
4: ahí
3: está.
4: Ahí está.
1: No le hagan esto a pare en la mano.
0: A ustedes les gusta pare en la mano, lo ven.
1: Saquen la entrada aunque no puedan ir.
0: Claro.
2: Les cambió la vida.
4: Es buena la amenaza, ¿eh? Claro. Es una buena estrategia.
1: Si no llegan hoy a vender 3.000 entradas,
0: no se hace más.
2: Es culpa de ustedes. Es como la
0: esto es culpa tuya.
2: Es culpa de ellos.
1: Yo no lo quería hacer.
5: Un pedo.
0: Mira, 400 vendidas ya en un minuto. No, apúrense.
1: Caserito, porque caserito.
0: Viene Mario a hacer el top 5.
1: No voy yo a hacer el top 5, es mentira.
3: Muy
1: eso.
3: Bueno, Mario.
0: El top 5 de los últimos 20 años.
1: Mario, ¿pero de qué?
3: De 20 años.
0: ¿Hace cuánto?
2: Hacemos de cucarachas, Mario.
1: Tan.
2: Como las cucarachas.
0: Desde Buenos Aires. Capital Internacional de la República Argentina.
1: ¡Paren todos! ¡Párense!
0: ¡Es una semana de noticias!
3: ¡Ponete los anteojos, Mario! ¡Ponete los
2: anteojos!
1: Estoy haciendo otro programa ahora, ¿no?
0: Pero
1: más.
0: Ya está. Bueno, pero ese tiene su lugar.
4: No lo vas a comparar con nada.
2: No me digas, no te pica el
3: chiste. El top 5 tiene que ser uno cada 4 años.
4: Sí.
3: No, o sea, vos elegís 4 años.
4: Como el mundial.
3: Top 1.
2: Los mundiales.
3: Así.
1: ¿Y este año me tocaba?
0: Sí.
3: ¿Y este año te toca?
0: ¡Desde Buenos Aires!
1: ¡Tan, tan, tan, tan!
0: ¡Tan, de la República Argentina!
1: ¡Tan, tan!
0: Bienvenidos al resumen semanal de noticias. ¡Lo vieron! ¡Caiga!
1: ¿Al resumen de noticias de dónde?
4: De algo.
3: De la vida,
1: de
3: Argentina. Mario.
0: Sí, de la vida.
1: Okay, entonces,
3: son 20 años. ¿Cuántos
1: de qué?
0: ¿Cuándo te fuiste de CQC?
1: ¿Qué sé yo?
3: Hace 20 años. ¿No?
0: 20, sí, capaz 15, más, ¿eh?
4: 16, qué feo, no, Mario. 16. Qué feo que no te desprendas así en la cosa. Vos agarraste la tuya, te la pusiste en el bolso. Si te he visto, no me acuerdo.
0: Nomás, quédate, te saco.
1: Obvio.
4: Qué feo, Mario.
2: Imagínate a Robert cuando salga de par en la mano y él diga, ¿qué? Bueno, esa mierda.
0: Ahora estoy, no, traté con los top globales.
1: Estás con cana en la barba.
0: Está
3: 15 de diciembre de 2008.
4: Te hice un Horacio Guaraní porque te claro.
1: ¡Caserito, caserito! Mira cómo te pegó la. ¿Qué
2: me
1: pasó?
2: Está bien,
1: Robbie. ¿Tuviste algún momento estresante?
4: Le estoy pasando unos malos momentos. Y me parece...
1: No se llama. ¡Caserito, caserito!
0: Se le da vuelta la lengua a Horacio con el caserito.
1: Te vi en cancha de Boca ahí.
0: Estaba bien, ¿eh?
1: Chupando la media.
4: ¿A dónde?
1: En cancha de Boca.
4: ¡Caserito, caserito!
1: Estabas ahí.
2: ¿Cuánto
4: me llevo? A mí me llevo una marca.
1: Estabas con el revuelve mate.
4: Estás loco.
1: ¿Te moviste?
4: Mentira. ¿Estás mintiendo? En este preciso momento usted está mintiendo.
1: ¿Hay filmaciones?
0: ¿Hay filmaciones?
1: ¿De él en el coso?
4: ¿Mías y de Román?
1: Bueno, no sé si era Román. ¿Quién filmaba?
2: ¿Qué decís?
1: ¿El mate? ¿Pero qué mierda? Se dice que
2: la nueva reunión del mate.
1: Robby, cuando él está en la cancha solo, así que no dejan pisar nunca a nadie en la cancha, él dejaba y era porque Román filmaba.
4: ¡Mentira!
0: ¡Mentira!
4: ¡Qué fuerte! Duca el otro día también.
1: Y el asistente de dirección era el Chanchi.
0: ¡Mirá!
4: Entonces, Duca el otro día también dijo que nos llevó Román ahí.
0: ¿En serio?
1: Te llevó Román, lo sabe todo el mundo.
0: ¿Dijo eso?
1: Sí. ¿Cómo me cagaste? ¿Cómo me diste?
4: No me nombró, pero dijo los influencers.
0: Román, esta foto la sacó Juan Román Riquelme.
1: Esta foto la sacó Juan Román Riquelme.
3: Ya me lo imaginaba, Roddy.
1: ¡Alfredito!
3: No me imaginaba, Roddy, que había sido Román.
1: ¿No lo habían visto esto?
3: Yo pensé que había ido con
0: Pensé que decía la grupal.
4: Sacar una foto de Román.
2: Una vertical y una horizontal, dijo.
3: ¿Viste la grupal, Mario? ¿Qué? ¿Viste la foto grupal?
2: Sí.
1: ¿La foto grupal?
0: De Robert. Con sus nuevos amigos. Con lo nuevo para en la mano.
1: ¡Ah! ¡Qué fuerte! ¡Mirá! Mirá cómo le birlaste la minita a Marnuchetti. A Marnuchetti, ¿qué no?
0: Marnuchetti.
1: Se la sacaste a Marnuchetti.
3: Pará, pero no le sacó nada a nadie. La mujer no es de nadie.
1: Se la sacaste a Marnuchetti, hijo de...
4: Por favor.
3: Mario, la mujer no es de nadie. Es allí. Y en este caso le dije a Roberto.
0: Por sobre Marnuchetti.
1: Pobre Marnuchetti, mirá lo que le hizo.
0: ¿Cuántas entradas vendidas hay?
5: 480.
0: Mario, nos quedamos.
1: Se nos quedamos.
3: Arrancó el goteo, Mario.
1: ¡Cafelito! Están viendo la última hora y media de Pan en la Mano. Y queremos decir algo. Estoy en condiciones de robarles el nombre y hacer un juicio que nunca van a poder usar el nombre.
0: No. Estoy que goteo.
2: Ya estoy para llorar.
1: 520.
3: Casi. Nosotros teníamos
1: necesitas mínimo 1500 para las 8 de la noche. 1500 para las 8 de la noche.
3: Pará, Mario, pará. Los objetivos los pone el grupo.
2: Claro.
1: Pero Mario, ¿yo no soy el grupo?
3: Sí, los jueves.
4: Sí, Mario. Y vas a venir el miércoles.
0: Como grupo, venís el 19 de agosto.
3: ¡Pará, viejo de mierda!
1: Ya es insoportable.
0: La última vez que estuviste en un teatro.
1: No el de Dante. No, claro.
0: Sobre el escenario.
1: Sobre el escenario.
0: No puede ser esa de secundario.
1: Creo que fue la de SQC.
0: No, ¿en serio?
1: Sí, tiene que estar la entrada de SQC.
3: Pero vos le preguntás como protagonista.
0: Sí, como él haciendo invitado. Algo sobre... No, él haciendo algo en el escenario.
1: ¿Yo haciendo algo en el escenario? No, creo que fue el Gran Rex ese.
0: Mirá.
1: Bueno, uno de los tres.
2: ¿Volvés? Uno de los tres.
3: Porque después también presentó una pelea en Palencia de Manos.
1: Claro. Sí, pero eso no era
4: como nadie, ring, arriba como nadie.
1: Yo la otra vez cuando fui a Palencia de Manos, no me dejaron presentar. Me dijeron, no pude subir al ring.
3: ¿Cuándo?
2: La última. Y estaba con la camisa canábica.
1: Me había ido con la camisa que no llamaba la atención.
0: ¿Cómo no vas a poder?
1: Me dijeron que no podía. Bueno, Rebor subió. Estaba de Don King y habló.
4: La verdad. Yo soy de Rebor,
1: man. No, yo digo cómo son las prioridades. Cuando me necesitan para vender entradas, acá estoy.
0: Mira. Es tu vuelta, Mario.
2: Mario, no vas a estar.
0: Mira, con el
2: enamorado. Mirá, alfombra roja.
3: No le estamos preguntando. Él va a hacer esto.
0: Sí, va a ser increíble.
3: Va a ser espectacular.
4: A ver, ponele con
1: tengo
4: audio.
1: Que entrar por entre medio
0: no
1: de la gente.
0: Sí.
4: Está agarchado el audio. Mirá, muy educada, Germán.
3: Mario, es esto.
2: Mirá. Te amo, ahí te dije, te amo.
3: Mirá lo que era la gente, Mario.
4: Mirá vos. Los
2: Beatles, eran los Beatles.
1: Lo mismo que ahora, dos
3: mucho
1: piernas, dos manos.
4: Andy Kuznetsov subió.
0: Sí.
4: ¡Cacerito, cacerito!
1: Tenés otra
0: cosa. Che, increíble, ¿eh?
2: 99, ¿no? ¿En qué año era esto?
4: Yo qué sé.
2: Y el pino de Tiratali.
1: Para mí la vida de 8.
4: Qué facha que tenía, Mario.
0: 2008, no.
1: 2008.
0: No, antes. 2008 terminó. Esto es la vuelta. Esto es creo que 2001. Medio Beatle.
2: Sí.
0: Mira,
2: 99, papá.
1: Pero y después hacemos otra en el 2001.
0: En 2001, yo me acordaba de la vuelta. Sí. El de emergencia, un CQC de emergencia.
1: Este es el cierre de un año. Y creo que fue uno de los primeros programas que hizo programas desde un teatro.
4: Sí, Mario, muy vos bueno. Sos un pionero.
0: Y ahora volvés.
1: No vuelvo.
0: Para un circo, nunca te imaginaste estar en un circo.
1: No, claro, ni que lo imagino ni tampoco lo vamos a ver. Allá te le cagaste la mina al Marnuchetti. Zaira Nara.
0: Está sin señal, Gas.
3: ¿De qué puede ser
4: el coso? Eso te iba a preguntar. ¿Qué querés?
1: Me había olvidado.
3: ¿Qué querés ser, Mario? ¿Qué querés ser dentro
1: de acomodadora si me puedo ir
3: no,
1: rápido?
3: No, se puede. Aparte el acomodador se queda hasta el final.
1: El acomodador no se queda hasta el final ni a palo.
3: Sí,
1: no,
3: porque
1: no hay entradas, 660 entradas.
0: 660 entradas.
2: ¿Cuánto dijiste vos, 1500 a las 8?
3: Sí. No llegamos.
0: No sé.
4: Sí, llegamos. Sí, hace 10 minutos.
1: Si no llegan a 1500 a las 8, este programa no termina.
3: El de hoy.
1: La misión de hoy. El de hoy, a las 8 y 5 estamos poniendo el comercial de Quilmes.
2: Alfred, ¿qué representó para la mano en tu vida?
3: ¿Qué?
2: ¿Qué representó para la mano en tu vida?
1: Empezamos a despedirnos. ¿Qué fue para vos? ¿Fue más que lo que hiciste en TIC o menos?
3: No, más.
4: Ah, más.
0: Gracias.
4: Más. Mirá, más. ¿Cómo te pasás por los huevos a tus compañeros?
0: Pero
3: me está preguntando qué fue.
0: 720, 720. Hay que prender un porro. Hay que mover. Prender un porro.
4: Este sabe,
0: Hay que prender un Mario. Porro, amigo.
4: De cafedito, cafedito.
3: ¿Estás para hombre bala?
0: Sí.
3: ¿Estás para hombre bala?
0: Sí. Equilibrista.
3: No, hombre bala.
4: Sin connotaciones.
3: No, pero Mario. No, vale.
0: Pero guardate tus años 90.
1: Soy una persona de 60 años. Me decís hombre bala, me quedo mirando.
3: No, Mario. Si vos también.
1: Dale trolo, dice ahí, en serio.
0: Guardas,
4: Para.
1: Loco, para esto vuelvo.
3: No le ponga nada, porque Mario lee todo.
4: Lee todo. Vos pensás que no, pero
1: es un problema que tengo.
0: A ver.
3: Hombre bala, Mario, me gusta.
4: Problema.
1: Deme dos segunditos.
0: A ver, ¿cuáles son los problemas de Mario Daniel?
1: Tengo que hacer un análisis de sangre. Y me piden hemograma, glucemia, uremia, eritrosedimentación, colesterol, HDL, ILD, triglicéridos, lonograma, hepatograma, gamma, GTT, SHT3TT4 libre.
0: Es un autocaro.
1: Ácido único, creatinina, RAC, índice albuminuria y creatino, no sé cuánto, lipoproteína A, antígeno prostático, diagnóstico, chequeo.
2: Bueno, Mario, chequeo.
1: A lo que me dice.
4: No sé si todas esas
1: no hay
4: cosas
1: problema. Primero que me dice. A mí me dice, a esta edad me dice, perfecto, no hay problema. Abstinencia sexual de 48 horas por el antígeno prostático.
0: Yo soy muy fogoso.
1: Y 24 horas antes de no realizar actividad física. Y le puse, no hago ninguna de las dos cosas nunca.
2: Respondió de verdad.
1: Se lo puse. Dice, gracias.
3: No, ninguna de las dos cosas.
2: Abrazo.
3: El reto me hago todo.
1: Para que vean que es cierto. Le contesté y le dije, ¿por qué tendría sexo?
3: ¿Para qué?
0: Le voy a dar el jugo.
1: ¿En serio dijiste eso?
0: No, digo, son cosas que me caen, chabón.
4: Qué ordinario.
1: Qué ordinario que está. Vos no eras así.
4: Bueno, eso es todo lo que te piden ahí.
1: Sí.
4: Es porque.
1: Está todo mal.
4: Y muchas cosas te piden, Mario.
3: Igual te piden tantas cosas. Es obvio que si quieren encontrar algo, lo van a encontrar.
1: ¿Cómo que van a encontrar?
3: Sí, Mario.
1: ¿Qué hago? ¿Me pongo mal?
3: Si vos de todos esos ítems.
4: Esos son como las infidelidades, viejo.
0: ¿Eso se hace todo en un examen o varios?
2: Sí, en uno.
4: Eso cuando te revisan el celular, ¿viste? Que te dicen, ¿qué vas? Si te revisan algo, te van a encontrar.
1: A mí no van a encontrar nada si me revisas
3: el coche.
2: ¿Vos te quieres sacar plata?
3: Si te pasan 25 ítems para estudiarte con la sangre, uno van a encontrar para decirte.
1: No, ¿y qué hago?
4: Alto, uno bajo.
3: Tómate esto, te van a decir.
1: Ah, no que tengo el bicho.
0: No vayas.
1: La culera.
2: Tranquilo, Mario.
4: No vayas. Decile que no vas
3: esa
4: a ir. Decile, no voy a ir.
1: Tengo sexo, le pongo. Voy a tener sexo, no puedo ir.
0: Pero planeo tener sexo.
3: No. Che, decile así, no puedo ir.
4: Decile así, te descubrí. Con mis amigos te descubrimos. Vos me querés sacar guita. Así ponele. Vas a ver que se da bueno.
1: Pero por obra social no creo que te quieran sacar.
4: Pero siempre. Bueno, están entongadas.
1: Entonces.
0: Que no ven los
1: pies. Voy a tener sexo. Voy a tener sexo y le cago todos los exámenes.
2: Exactamente.
0: 850 trabas,
2: tío.
0: Acelera la nave,
2: Si llegamos, te quiero ver. Venís al escenario. ¿A dónde? Hombre bala.
1: Tengo contrato de exclusividad con Canal 13.
0: ¿Podés ser Pedro el Irrompible?
1: ¿Qué es Pedro el Irrompible?
4: Es
0: el acto más misterioso de Par en la Mano Circus.
2: Ojo,
0: ¿podés ser Pedro el Irrompible?
1: ¿En Córdoba quién fue Pedro?
0: Pedro Irrompible.
1: ¿En dónde más estuvieron?
0: Rosario, San Juan. Rosario esta semana.
4: ¿Sabés quién fue? Por ejemplo, en Montevideo, este sábado. ¿Sabés quién fue Pedro Irrompible?
0: Pero es misterioso.
1: No entiendo, ¿no lo cuentan?
2: Es irrompible y misterioso.
0: Es irrompible, pero el acto consiste.
1: Y no hay imágenes.
2: La gente es muy fiel.
4: Le pegamos un balazo si llegan a...
3: Le hacemos dejar los celulares como en la fiesta eso. Swinger.
2: Amenazado, gente amenazada.
1: ¡Caserito, caserito!
0: El acto consiste en que le intentan asesinar a Pedro Irrompible, okay, pero Pedro no muere nunca.
2: Claro.
0: Por eso te veo para el...
4: ¡Basta! ¡Basta! ¡Ey! Estás demasiado.
2: No, de hecho, no diga. Agresiones muy fuertes y viles.
0: Pedro el Irrompible. ¡Hoy es Mario el Irrompible!
1: ¡Sí! ¡Grande Mario! Paren algo, me quedé pensando. ¿Ustedes esto lo hacen por dinero?
2: Sí. No. Por amor al arte. ¿Sí Mario, o no? No digamos más dinero. No,
4: Mario,
2: amor
4: al arte. Yo no sé quién dijo que sí.
1: Bueno, ¿cuánto,
4: no,
1: cuánto me corresponde el amor al arte si voy a...?
4: No, yo te hablo con el corazón y vos me contestás con el...
2: Exactamente.
4: Con el
2: sí,
1: pero la gente está comprando entradas.
3: Siempre lo mismo, Mario.
2: ¿Nos costó llegar acá? ¿Vos sabés lo que nos costó llegar acá?
0: Están volcados sobre lo material.
1: Que a mí no me costó ser millonario.
4: Pero vos qué te pensás, que la gente...
0: Es un gesto, Mario. Es un gesto.
1: Y pero si me voy regalando así, nunca...
2: Metiste tres grandes con el...
0: Es un gesto, Mario. Por
4: favor. Guita, Mario. Ya está, pensás que Mario, la gente del teatro no cobra.
1: Escuchame, Mario. Che, un amigo mío, no, Fabio cobra. Flamingo, me pregunta si le pueden dar dos entradas.
4: Sí, por supuesto. Sí. Fabio es amigo
0: mío. Me llega mensaje de que está difícil comprar porque hay mucha gente en la
2: mira,
0: página.
2: ¡Mirá, Mario! ¡Mirá,
0: Mario! ¡Te compramos, Mario!
3: En Rosario o en Gran Rex quiere entrada a tu amigo.
1: Ah, no le pregunto. Che, Fabio, ¿en Rosario o en Gran Rex? Te pregunta acá Juan Carlos.
3: Che, Mario... la mortaja no tiene bolsillo, no pida maguita, no pida maguita.
0: ¿Para qué?
3: Hacelo por amor, hacelo por amor.
2: El cariño que nos
1: la mortaja tiene.
3: No tiene bolsillo.
0: No, tiene.
3: Baja, vos
0: tiene
3: te vas y te vas al mismo lugar.
1: Nunca arreglan eso de las manijas. Sí, ¿qué? No, no, ¿cómo llevar las manijas?
0: Es terrible, Mario.
1: Loco, ¿cómo duele eso?
4: Y pero... mil entradas vendidas, chicos.
0: Y 1.700 en proceso de pago.
2: Listo, Mario, ya está.
0: ¡Mario!
2: ¡Ya está! Te estamos aplastando, ¿eh?
0: Perdón.
3: ¡Que la saque el torno, Mario! ¡Pedile más análisis, Mario!
4: Ah, pero... Te pagamos los estudios, Mario.
1: Esto es porque
2: la
1: estoy
2: creatinina, yo... Mario, no, la creatinina.
1: Esto es porque estoy yo hoy acá.
0: ¡Ah!
4: Esperá, Mario,
0: si no te voy a negar que es un plus, pero bueno, la gente quiere ver a Mario el Irrompible.
1: 1.700 en proceso de pago, ¿qué es que están? Están
2: diciendo...
0: Están buscando...
4: Es raro lo del proceso de pago.
2: ¿Hay 1.700 en la fila virtual, Has?
4: Están buscando la plata. ¿Qué están haciendo?
1: Claro. Entrega el dinero, papi, una vez por todas.
3: ¡Bienvenido a Mario el Irrompible!
1: ¡No va a pasar!
3: ¡Cerrito!
0: Pero escuchame una cosa.
1: Sí, te escucho.
0: ¿Fuiste a ver a Rada?
1: Sí.
0: ¿Y entonces?
1: Pero no lo iba a ir a ver a Charlie la fábrica de chocolate.
0: ¿Por qué?
4: ¿Por qué? ¿Por qué ya de antemano
0: me moví?
1: Bueno, me preguntó, yo le respondo.
4: Pero no fue la pregunta esa.
1: El otro día fui a ver desde el jardín con Franchella.
0: ¿Y?
4: Claro.
1: Mi hija hacía una fiesta.
4: Sí.
1: No hacía una fiesta.
2: Sí.
1: No sé cuántas personas en mi casa. Le dije a mi mujer, vos uno dormimos a otro lado, ¿no?
0: Ah, oh, era Franchella.
1: Claro, ¿no? Y me dijo, pues vayamos al teatro. Entonces, Franchella me había dicho, che, vení cuando quiera. Y lo llamé y le dije, quiero ir mañana. No, bueno, no hay. Y le digo, ¡ah! Cuando quiera, Franchella, ¿dónde está? Le dije, voy a ir a la puerta del teatro a ver si no entro.
4: ¿Y fuiste?
1: Y fui, sí.
4: Y entraste.
1: Fui a ver desde el jardín.
3: ¿Bueno?
1: Está bien, sí. Muy, muy Franchella.
4: Muy Franchella.
2: Claro, bueno, bien eso.
1: Sí.
2: Bueno,
1: es lo que la gente muere.
0: ¿Es sí, comedia?
1: La gente, no, es... ¿No conocés la historia?
2: No.
1: Viene de una película que hizo Peter Sellers, que es un tipo que vivió en la casa de alguien, no queda muy en claro quién, pero indudablemente muy poderoso, vivió siempre ahí, no tiene registro nada. Arregla, es el jardinero. No, es un jardinero.
0: Mirá, heredó.
1: No, y le dicen que murió, esto es apenas empieza desconocido,
2: sí.
1: Le dicen que murió la persona que lo cuidó toda la vida. Y que se tiene que ir de la casa porque nada. Y el tipo dice, yo nunca viví en otro lado.
2: Claro.
1: Y el tipo empieza, y es un tipo común que hace declaraciones de golpe, lo encuentra una persona, por un hecho en particular que no tiene sentido contar ahora, para que vean la hora.
2: Sí.
1: Y él siempre responde como cosas del jardín.
4: Me acuerdo.
1: Y todo el mundo empieza a creer que es súper inteligente, que está escondiendo cosas. Y llegan hasta nominarlo para ser presidente.
0: ¡Mirá! Está buena la premisa.
1: Entonces dice, ¿es la gente que pone algo en los otros porque intentan buscar algo? Aún en gente que a lo mejor no tiene nada.
2: Que no tiene nada, claro.
1: ¿Y te gustó? Hay gente que, sin tener nada,
0: aparece, tiene algo más.
1: Claro.
4: Y acuerdo perfectamente de esta película, porque es la
1: de Peter Sellers.
4: Sí, la frase final.
3: La de Peter Sellers.
4: Es cuando él se encuentra con otro jardinero y termina la película y le dice, seamos felices mientras podamos. Y ahí...
2: Claro.
4: ¿Te gustó?
2: Es buena.
4: Soy humorista.

0: gustó la del jardinero.
1: Le robaron la de Fish.
0: No, Big Fish es un boludo.
1: Big Fish.
0: Mario. Viste el gran showman.
1: Todo lo que dice.
0: Es un presentador que dio la vuelta al mundo buscando los talentos más importantes alrededor del globo. Y los presentes.
1: Y estoy seguro que la vuelta esa la pagué yo, ¿no? Que fue por todo el mundo la carpeta.
0: Y ahora nos vamos al mundial.
1: ¿Qué viajo se lo pagué yo?
2: Mario.
1: Dice, quiero viajar con mis amigos. Me conseguí 5 pasajes.
2: Me hizo muy mal.
1: Quiero ir al fútbol. Me conseguí 5 entradas.
0: Sí. Desde el primer día que nos conocimos te dije que me ibas a llevar al mundial, ¿eh?
3: Ahí está.
1: Ya te llevé dos.
3: Sí. Te voy a decir una cosa, Mario. Vos cuando eras pibe.
1: Sí. ¿Van al mundial?
0: Sí, obvio.
1: Ay, ¿no viste? ¿Lo dicen con una seguridad? ¿Por qué no van a laburar en vez de...?
4: Sí, vamos a laburar, Mario. Escucha,
3: Mario, ayúdame a vender entrada.
1: Sí. Vamos, 1800.
3: Sí, vamos bien, vamos bien.
2: Ya estamos,
3: no, 1200. ¿En serio? 1200.
2: Ya estamos,
3: Cuando vos eras pibe, ¿ibas al circo? Fuiste en algún momento. Vino el circo Rodas, el circo...
1: Sí, claro, iba al de Carlitos Balá, que
4: el circo
1: ahí,
4: de Moscú estaba.
1: El circo de Moscú.
3: ¿Cuál es...? ¿Cuál era?
1: Una anécdota con Carito Balá.
2: El circo del Soleil.
3: ¿Cuál era? El
1: circo del Soleil, que ese que cobraban, te sacaban un hígado por ahí, que decía.
3: Ah, eso es una mierda, eso es una mierda.
4: No, pero no el circo del Soleil, el del Soleil.
2: Ah, el Soleil del Soleil.
4: El Panamericana.
1: Que era el Rodas, era que le
3: ponía. ¿Y cuál era el personaje que más te gustaba del circo, Mario? Acordás, llévate a ese Mario chiquitito.
1: Qué linda pregunta, qué linda pregunta.
3: Cuando ese Mario chiquitito.
1: Siempre me gustaron los acróbatas, los que.
4: Bueno.
3: No hay acróbatas.
1: Te ponías así y también había una bola en donde había motos andando.
0: Sí.
3: No tenemos moto
2: tampoco. Ropa con flecos.
3: Ni acróbata ni moto. Ayudar un poquito más.
4: Una más. El hombre bala.
3: Anímate.
1: A ver, el otro. El que domaba a la fiera.
0: Sí. Ya
3: tenemos. El domador.
0: Y es increíble. Fantástico. Es increíble.
3: El domador
0: de leones. Toma las fieras más temibles que yo vi en mi vida.
5: No saque entrada. es una estafa, no lo hagan.
4: No, te voy a permitir.
0: Estás loco.
5: Es un coso Ponzi.
0: Estás loco.
1: ¿Cuál es el Ponzi que era?
0: El quema Ponzi.
4: ¿Qué otra cosa te recuerdo?
1: No, qué sé yo. El payaso que andaba en cosas chiquitas, ¿viste?
0: ¡Sí!
3: ¿Payaso? Tenemos.
0: Es el show más espectacular. Sí,
1: ¿Saben que este 25 de mayo trabajamos, no?
3: Sí. No, yo ni en pedo.
1: No, sí, no, sí, tienen que porque es cumplimos años.
2: ¿Hay tribunero?
1: Sí,
0: hay tribunero.
3: Hay tribunero también.
2: Tribunero con campeón de Argentina. El campeón de fútbol argentino, ¿sabes quién puede ser?
0: Hay tribu y festejo de
1: Belgrano.
0: Ojalá.
1: O Belgrano o los otros, claro. Claro que sí.
2: Ahí estaremos en Córdoba, Marito.
1: Bueno, ¿se van a Córdoba?
2: Yo voy. Voy a ver la final.
4: El único hincha de arriba.
1: Y conseguís.
2: Ya compré ayer.
3: ¿Puedes hacer el blog?
0: Tendría que hacer un blog, de verdad.
2: Voy a hacer consejas con Erno.
3: Te lo paga Mario.
2: ¿Te lo paga Mario?
3: No, Mario no. Bortrix.
1: ¿Qué es Mario? No, yo no soy, es el otro ahora.
0: Bueno, pero
1: Bortrix. Pero tu plan es mi plan.
0: Te da contenido para otro día perdido.
2: Sí, River sale campeón, voy a decir gracias.
1: ¿Te puedo sacar a la mañana? ¿A qué hora llegas? ¿Cuándo llegas?
2: Llegaré a la mañana porque me voy a Rosario, porque tenemos el par en la mano Circus en Rosario.
1: ¿Cuándo
2: y
1: es
2: me voy
1: el par en el Circus?
2: El sábado.
4: El sábado. Sábado.
2: Y a la mañana siguiente salgo para Córdoba.
0: ¿Quieres un móvil?
1: ¿Y el lunes a las 8 de la mañana estás?
2: Estamos acá, sin dormir.
4: Acá Matías Pergo en el chat dice: yo no pago nada.
3: Mira qué agarrado, qué
2: hago el tribunero
4: sin dormir. El primer módulo de la familia Pergolini.
3: No sé quién salió.
1: Qué bien educados esos pibes.
2: Sí.
1: Hasta me siguió una carrera universitaria, todo.
2: ¿Te das cuenta?
0: ¿Cuánta vendida Benjamín?
1: Pero no podemos pensar nada en eso.
0: Sí, pero Mario.
4: Pero si vos no metés el dedo en el orto, Mario.
0: Me dijiste que si no llegamos.
1: Gusta.
2: Mario, ojo, pasamos. No solo llegamos, sino que pasamos.
3: Milky en 15 minutos.
2: Sí, ya está.
1: ¿En 15 minutos? Hace 45 minutos.
0: No, 20 minutos. 20 minutos. Y con la fila.
1: Luis Miguel, yo hubiese agotado un Movistar Arena.
0: Pero Luis Miguel, porque ni siquiera va él, manda otro.
2: Exactamente. Está lleno de dos.
1: Compra las entradas.
4: Tratamos bien a los soniditos.
3: Sí, doble,
1: si se venden somos unos giles. Tendríamos que haber comprado 500 nosotros y revenderlas.
0: Y no estaría mal.
3: Estás a tiempo, Mario.
1: Ya estoy comprando 500.
4: Métete.
1: Me compro 500.
3: Chévere, apúrense porque después yo sé los mensajes. Che, no hay.
4: Yo me abro de gama.
1: ¿Tienen invitados en el?
4: Che, pero
3: Mario Pergolini.
4: Va a estar Mario Pergolini en el Teatro Gran Rex.
2: Mirá, estamos a 100, Estamos a 100. 15 minutos para 100 tenemos.
4: Tenés que estar en el Zócalo. Mario Pergolini, el hombre.
1: No pueden poner eso en una estafa, sería mentira.
0: ¿Cómo va a ser mentira?
4: El hombre
2: rompido. ¿Querés ver a Mario Pergolini de nuevo en el Gran Rex?
4: Bueno. ¿Querés ver la vuelta de Mario Pergolini a Gran Rex?
1: Tengo hepatitis, no puedo.
4: No.
0: Mario, sobre sacar entradas. ¿Viste lo de Fito Páez?
1: Hablemos del tema.
0: Bueno.
1: Ok. ¿Qué hablan ellos? ¿Por qué andan a la luna?

0: Están viendo a Boca, están viendo a Boca.
1: Oh, rompieron Mario, la tele de atrás.
2: Alguien se conectó a la tele de atrás.
0: Mario Chalo.
3: Pantallita,
1: Mario. ¿Viste?
3: ¿Cómo
1: pantallita más?
3: ¿Y qué se vio?
1: ¿Qué se vio? Una porno.
3: Se vio un
1: pito. Se vio.
0: ¿Se vio un paquetón?
1: ¿Se vio un ajero?
4: ¡Porno! ¡Y porno!
0: ¡Qué en la cara!
3: ¡Guaca
0: en
3: la cara! ¡Le tiraron!
1: Se vio.
3: ¿Se vio?
1: ¿Se vio un sonajero o algo, no?
5: Se vio un cortachurro.
0: La gente fue a ver a Fito Páez y Fito Páez dijo: voy a tocar mis 25 nuevos temas y al que no le gusta, que me chupe.
1: No creo que haya sido así.
0: Fue prácticamente así, parece.
1: Ok.
3: A ver. Estaban divertidos, mirá.
0: Es increíble.
6: Es apasionante esta escena, ¿eh?
0: Un escroleito. La paciencia, la poca paciencia que tiene la gente.
1: Es que la verdad, ¿a quién quiere ir a ver un concierto con temas nuevos? Ya había dado 4 conciertos. Justo el último, madre, hace 6 temas nuevos. Sí,
0: no, 6 no todos hizo.
6: Pero el disco tiene 25 temas. 25.
5: A ver, el disco tiene 25. Nosotros estamos vendiendo la entrada para, sí, para La Mano Circus. Nosotros anunciamos que va a estar Mario Pergolini.
0: Sí.
5: Llegamos y Mario Pergolini no está. Hay gente que tiene derecho a sentirse,
0: sí,
5: estafada.
0: Sí, sí, claro.
5: ¿Cómo vendía el show Fito Páez?
0: Creo que dijo que era presentación, no, de su disco.
1: No, dijo en un posteo según ese mismo día cuando ya todavía sacado,
6: claro,
1: la,
6: claro, el posteo donde aclaraba que iba a tocar el disco entero fue después del, claro, sold out.
0: O sea, ahora cuando nosotros vendamos todas las entradas, vamos a decir al final Mario
1: no viene. No, quizás no viene. Claro. A lo mejor hay probabilidad, hay unas altas posibilidades de que Pergolini no venga.
3: No, incluso es
1: parecido. Hasta puedes incluir a Ginóbili también. Parece que no es Pergolini ni Ginóbili.
0: Al final Ginóbili tampoco viene.
6: Y va a ser patata el irrompible.
3: Vamos con el viejo show de Par en la Mano.
6: Claro.
3: O sea,
6: claro,
3: se agota todo y dice nada, sofá, vamos en el sofá.
5: ¿Qué es esto?
0: Este es el hizo todo de su nuevo disco llamado Novela.
1: 20. Sí.
5: Ah, no, está bien.
0: Y después metió uno de cada.
1: No, y además, si vos me decís que es un gran disco el último, yo te entiendo. Pero no es un gran disco.
6: No, pero ni siquiera intercaló, ese es el tema. El tema es que fue de corrido los 25.
5: Ah, de corrido los 25.
1: Claro, sí, tiene esos temas, hora, de esos temas que habla todo de corrido, que no sé de dónde te quiero. Claro.
3: Qué malo que sos, Mario.
1: No, no.
0: Un dotado para la maldad, un dotado para la maldad.
3: Yo tengo una gana de ver Jimmy Jimmy que claro, me muero.
0: Balas y flores. Okay.
1: Silencio, poneme el tema 8, por favor. Escuchemos Jimmy Jimmy, a ver si lo chiflamos o aplaudimos.
3: A ver.
1: Escuchemos, esto es Jimmy Jimmy, tema número 8. Ya se había cantado 7. Se había cantado...
5: Cuando el circo llega al pueblo.
0: Medio para
6: Boxey.
5: Lo aplaudo. Aplaudo este tema.
1: Tiene 20 temas así, Fito Páez.
5: Pero si no te dio ninguno de esos 20 y se toca este.
6: Pasá el tema 14.
0: A ver, el tema
6: 14. ¿Cuál es el 14?
3: Jimmy Jimmy.
1: El 14. A ver.
5: Jimmy Jimmy.
0: Es verdad, parece que los escuchaste todos ya.
5: Dale, dale.
6: Vas agarrando el celular
1: entonces. Y ahora dame el 25. O sea, imagínate que ya escuchaste todo eso. Y escuchás el 25.
0: Ending.
1: Demos un minuto de esto.
0: Sí.
1: Callémonos.
3: Nos cuesta, Mario. Y esas campanas.
1: ¡Cacerito, cacerito!
0: ¡Qué basura que es! ¡Ah, piso!
5: Pero hay que ir un minuto, Mario.
1: Venís de escuchar 24 temas antes que...
0: Pero ponlo de vuelta, ponlo de vuelta. Y escuchás el...
1: A ver cómo... A ver. De vuelta en el comienzo.
0: Y se te abre el mundo. Mario. Se te abrió el cielo.
5: Arte. Mario, ¿no pensás arte, que estás en Disney? En vez de Movistar Arena.
6: ¿Te das cuenta?
0: Bienvenidos a la muestra espacial...
5: Space X.
1: Yo era la voz del planetario.
0: ¿En serio?
1: Sí, claro. Entonces decía: anochece en Buenos Aires.
5: Mirá. ¿Esto podría quedar o no?
1: Claro, le entraría. Eso es más amanece en Buenos Aires.
6: Una hora 07 de show acá. No,
5: entonces, claro. Bueno, pero pará, la gente.
3: ¿Sabes cómo
5: se
3: empieza esto?
0: ¿Y con el 26 cuál fue? ¿Con qué hit arrancó?
6: No, ahí hay un intervalo. O sea, termina el disco, se descanso y vuelve.
1: La gente chifló. Claro, chifló.
6: Y creo que vuelve con el amor después del amor.
1: Y el agarre el primer dice, tema es el amor. Ya chiflaron amor, mucho, ahora vamos a cantar.
3: Claro. Cuando no la gente importa un carajo.
0: Cuando la gente escuchó...
1: Y lo bien que hace.
5: Bueno, a esto vine. ¿Y él, y él se enoja en el amor después del amor?
0: Sí. Y en este caso fue el amor, la gente. Fue el amor después del rencor.
6: Claro, claro. Canten ahora. Fue como un canten ahora.
5: A ver.

0: está enojado, está enojado. Gente amenazada.
1: Sí. De hecho, habla individualmente. Te quiero ver a vos. Sí, Enriquez.
0: Vos, 28.431.225.
2: J14. Dale, Pito, va 25 temas, hermano. Ponele onda,
1: Y hay alguien del fondo que gritaba: ¡Hacé Jimmy Jimmy de nuevo!
2: ¡Hacete el tema 8!
0: No, yo creo que uno tiene que tocar dos temas nuevos, tres, cuanto mucho, y lo toca. Y un concierto tiene empezás, tiene como una.
2: Claro,
0: buscar, sí. Ya hay como una convención que tenemos que empezar.
1: Empieza con.
0: Yo no sé. Estamos contentos.
3: Yo no sé lo que tiene, sí. No sé lo que, tiene que hacer, si tiene que cantar mucho o poco. Pero si cantaste 25 temas nuevos y no avisaste, o avisaste después de que compraron las entradas, después no te podés enojar porque.
2: No, claro, claro.
3: Eso es lo que no podés hacer. Ponele onda.
2: Ponele onda.
0: Pero bueno.
2: Pero ¿por qué lo hace?
1: Yo creo que debe tener algo. Debería tener ganas de hacer su disco nuevo.
3: Sí, sí.
1: Y se va a estar orgulloso de él y decir.
0: Sí, la gente paga por ver hologramas con tal de saberse las canciones. O sea, cosa de sacarlo de su zona de confort.
1: Siempre.
0: Estamos viviendo la época más tonta de nuestra historia. Siempre al lado de Fito Páez Música del mundo. ¿Quién dice esto?
2: Eso lo dice alguien.
1: Dice alguien lo repostea Páez.
4: Él está de acuerdo con eso.
3: Está bien.
0: Está bien. Y el artista, es como cuando dicen, escuchás el último disco de Charlie, esto lo digo en serio. Y el último disco, Charlie, a mí no me gusta, no puede cantar y un montón de cosas. Ahora, Charlie, ¿por eso Charlie no va a sacar el disco?
1: Claro. Obvio que no.
3: Obvio, hecho, Mario.
0: Saco el disco.
1: De hecho, de hecho es el punto de partida del disco. Entonces, no puedo no hacer esto.
3: Claro. Este es un tema.
1: La lógica
3: del
1: corte.
3: Este es un tema. Campela.
0: Está bien. Pero Fito Páez. Puede tocar todo el disco entero así, pero tiene derecho a enojarse porque la gente no quiso.
1: Claro, yo creo que Páez debe cargar con que hace mucho no hace un disco que el disco.
2: Y bueno, pero es un problema de él en todo caso. ¿Por qué se enoja con la gente?
3: Las 25 canciones. Sacate las 4 o 5 mejores que vos consideres.
2: Y metelas en el medio de Circo Vivo.
1: Pero no me dejes Jimmy Jimmy afuera. No me dejes Jimmy Jimmy afuera.
0: Jimmy Jimmy, ojalá ganes. Pero yo me la voy a poner favorito.
2: Pero escuchá.
0: Los que vean el programa mañana a las 8 de la mañana abrimos con Jimmy Jimmy.
2: Si él arranca con Brillante sobre el Mí.
1: Sí. Claro.
2: El amor después del amor.
3: Once y
2: te
3: seis.
2: Mete Jimmy Jimmy.
4: Sí.
2: Mete te pone el circo once que llega
0: seis.
2: Al pueblo.
0: 11
2: y 6.
4: Y ahí mete
2: Media Verónica.
1: Eso es lo que generalmente se hace.
4: Claro.
1: Es lo que de hecho, por ejemplo, ahora en el concierto que fui yo que presentaba un disco, empezó con el disco nuevo, Kanye West, pero después hizo.
4: Cuatro temas hace.
1: Sí, pero claro. En total hizo todos, ¿eh?
4: Pero no seguidos. Claro, claro.
0: Porque fue una vez a ver a Kanye West.
4: Igual yo hago una pregunta.
0: ¿Sabes cuántos conciertos vi en mi vida yo? Y no ando diciendo por ahí, yo vi a los Rolling Stones.
1: Y pero uno me. Dame una gorra del Indio Solari de una vez.
0: No, boludo, fui a ver a Kanye West. Boludo.
2: ¿Cuánto cobraba, Mario?
0: El único concierto que gastaste plata para ver con tu vida.
2: Escuchá, pero mi pregunta es, desde vos que sos un experto en música, Mario, desde el lado de cómo entra la música al cerebro de la gente. Ay, si vos metés dos, tres temas conocidos,
4: sí.
2: Metés Jimmy Jimmy, el pero circo que llega al pueblo.
1: Esa es la lógica
2: no
1: de presentar
2: se le quedará
1: un disco.
2: Pegado a...
0: Y también,
2: esto estuvo bueno.
0: Y también sí. Cuando presentás los discos, también tienen que ser los discos tienen un recorrido un poco. Sí. Cuando vos escuchabas, no sé, cuando Soda Stereo presentaba Signos, ya tres temas de Signos lo escuchabas.
4: Sí.
0: Entonces vos Persiana Americana, Signos, eran ya temas nuevos, pero conocías, y después venían dos nuevos que no los tenías tanto.
1: Bueno, pero eso es cuando un artista está hecho, en actividad plena.
4: Claro.
0: Pero Páez ha hecho giras de 25 años del amor después del amor.
1: Claro, son sobre el disco anterior.
0: No sé por qué hizo esto.
4: Yo
0: la,
4: creo
0: la
4: que,
0: verdad que
4: él
0: que
4: está en un momento en que nadie le debate nada y es como, bueno, este recital lo voy a hacer así, me chupa todo un huevo.
0: Problema
4: y
0: de
4: me chupa en toda la
0: pija. Fito Páez tiene problemas de rico.
4: Claro,
0: eso está. Todo bien.
4: Igual, ahora una pregunta.
0: Igual le mando un abrazo
4: la
0: porque es una gran persona.
4: Cuando va a un lugar y se equivoca, o sea, va a un lugar y lo decepciona el recital, ¿por qué todo el tiempo la culpa además la tiene o el artista o la película?
1: Lo hablamos en la
4: previa,
1: la
4: antes,
1: gente
4: boludo.
1: Se enoja es... muy rápido.
0: Claro.
1: La gente se enoja a los 20 minutos del primer tiempo.
4: Y todo es culpa de los demás. Claro.
1: Es como es la época del jugadores. Todos viven en modo jugadores.
0: El movete. Claro.
1: Parado, movete a los 10 minutos.
0: Sí, muy rápido.
1: Boludo, la gente muy rápido se.
2: Y aparte, todo. Sí. Mi plata no vale.
4: Eso, boludo. Todo exacto. Mi plata no vale.
1: Es terrible. Eso,
4: yo te pagué. Yo te pagué.
1: Te pagué 100 mil pesos, Fito Páez. Para Jimmy boludo. Jimmy. Pará.
4: Claro,
1: que hayas copado la entrada no te habilita.
2: Claro, de hecho, claro. Tus 100 mil pesos me.
0: 180 lucas el abono de platea para Boca Juniors.
1: Y Dilolo se equivocó. Hizo penal.
2: ¿Y cuál es el problema, Mario?
0: ¿Qué querés?
2: ¿Están jugando Copa Libertadores, Mario?
3: Que juegue Haaland en Boca porque vos pagas 180 lucas.
4: 120 la platea de la
3: final. ¡Caferito! ¿Qué pasa tenemos? ¿Cuántas entradas tenemos?
1: Pará, porque me parece que hay una super lata.
0: ¿Qué es esa lata?
1: Me parece.
2: Mario, te traje
1: esa lata. Me parece que sin saberlo estás adentro de un super chivo.
2: Mario, te trajiste una lata.
3: ¿Cómo se vende
0: el zapatero? Sí, el zapatero.
3: ¿Cómo se vende los jueves de programa, Mario?
1: Me parece que la super lata vinieron a visitar a la gente de Pareta Yapira del fondo.
0: Mirá,
2: Caserito, Yapi.
0: Pero escuchémoslo, algo para decir tienes a Lata.
1: A ver, hola, don Lata.
0: Ahí te escuchamos.
5: Hola. ¿Me escuchan? ¿Todo bien?
0: Sí.
5: ¿Cómo les va?
0: Bien.
1: ¿Quiénes son? No,
5: me alegro, me alegro. Y acá vinimos con mis compañeros. Vinimos ahí a traerles unas Dr. Lemon.
0: Muy bien.
1: Bueno, muchas gracias. ¿Pueden traerla? ¿Pueden entrarla?
5: ¿Pueden venir acá?
0: ¿Pueden traerla?
5: ¿Pasa, pasa?
1: Sí. ¿Pueden? Por favor. Vamos.
2: ¿Qué pasa? ¿Te acordás que la otra vez vos también estabas acá?
3: Sí,
0: claro, no me habilitan el círculo.
3: Pará, ayudá, no dan una mano.
0: ¿Te parece que no estoy ayudando? Te estoy vendiendo entradas, te vendo Dr. Lemon.
2: Pero vos te.
0: Y al final.
2: Mirá, Dr. Lemon, sigue conectado, Dr. Lemon.
5: No fui, no me fui.
3: Ahí viene.
0: Ahí está, te escuchamos. ¿Cómo?
5: Sí, me escuchan, no me
0: escuchan.
5: Sí,
2: perfecto.
5: Te escuchamos. Vamos a degustar unas Dr. Lemon todos
0: juntos. La Dr. Lemon roja, ¿de qué es?
1: Mira, mira, Mario, mira.
2: ¡Vamos!
1: ¡Mira!
4: ¡Hola, Lata!
3: ¡Doctor Lemon! Baila, no, baila, Mario, tenés que bailar con Doctor Lemon.
0: ¡Ay, está bien!
2: Grande.
3: Podemos degustar.
0: Ya, no, no,
5: claro.
3: ¿Tienen nombre las latas o no?
1: Se llama Héctor. La roja se llama Héctor.
0: Vodka.
3: Doctor Lemon. Uy, uy, uy, uy.
4: Agarrándole
3: más, vamos
4: a bailar esto,
3: vamos
4: a bailar esto.
3: Esto lo tenés que bailar,
0: Mario. ¿Este es el original o el de Trueno?
3: No, no, este es el original.
1: No, es el original.
3: Tírate,
1: ¿qué? Tírate un paso.
2: Dale, dale, Juanpa, dale.
5: Tírate
2: un paso.
3: En la lata, porque no
2: están
3: escuchando la música. Vale,
2: vale,
3: muy bien.
5: Vamos entrando.
2: Sí,
1: Juanco.
2: ¿Qué hay que hacer? Participar
1: del concurso
2: por
1: 200 latas. Yo te digo. Che, hablando de Dr. Lemon.
0: Puedo tomar 20.
1: En su Instagram, @DrLemonAr. Hay un concurso en el que podés ganar 200 latas. Ideal para compartir con tus amigos en juntada. Gracias, Dr. Lemon. Mirá.
0: Sí, muy bien.
2: ¡Ey! Muy rica.
1: Muy rica.
4: Está buena de verdad.
0: En serio, me puedo tomar 200 de esta.
2: ¿Qué
0: en serio?
2: Gusto tiene esa.
0: El mío, vodka.
3: El limón. No, no.
1: Vodka y limón.
2: Limón y vodka. Y
4: vodka y limón acá también.
0: Vodka y limón. ¿No?
4: ¡Ulala!
3: Muy rico.
2: ¿Pero
3: muy
2: en qué cambia? ¿En lata? Una pregunta. ¿En qué cambia el gusto de la roja y la verde?
5: La roja tiene vodka.
0: Una limón y otra
5: y la
0: es vodka.
5: Verde es la clásica.
3: Clásica y vodka.
5: Claro.
3: ¿Te gusta?
1: ¿Te gustó?
2: Esta es limón más vodka.
1: Y esta es vodka más limón.
2: Ah, ahí está.
1: ¿Te gusta?
3: Al revés.
1: ¿O querés que te lo explique la data?
0: No, esperen, se lo voy a explicar yo para que lo entiendan. Este es vodka, ese es limón.
5: Lo importante es disfrutarla.
1: Lo importante es gozarla.
0: Lo importante es que la goces.
2: Exactamente.
0: Que la disfrutes.
2: Y aparte, podés ganarte 200 latas de estas.
1: ¡Jamín! Son las 8 en punto de la noche. Si no hay más de 1500 entradas. Se me va la lengua.
0: Silencio, por favor.
5: A ver. Ya te digo,
0: queremos saber cuántas entradas hay reales.
5: Es poco serio.
0: Si hay menos. Sí. Mientras
2: caiga la Robert, lata. Sí, Robert.
1: A ver.
2: Tira tu baile.
0: Si hay menos de 1500, se levanta el programa en este momento.
1: Sí.
2: ¿Cuánto?
1: Si hay menos de 1500.
2: Pará, estamos en el medio del mundo.
1: Robert está acá.
2: Pará, que hay que agarrar esta, Mario. La agarramos y después lo cerramos.
0: Compraste en cuota y necesitas seguir, claro.
1: ¿Cuántas entradas vendías ahí, Jamín?
5: No me contesta Max.
1: ¡No! Max.
0: Cuando volvamos de los comerciales, sabemos si este programa sigue o no sigue.
1: Entonces,
2: ahora, Mario, vos que lo conocés, es imposible que Max no conteste al segundo.
0: Sí, rarísimo, se habrá muerto.
1: Vamos a hacer una pausa mientras Robert Galati se gasta toda la capacidad pulmonar en esos 7 pasos. Y venimos como para la
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19: Lo vamos a ver al Trueno cantando con Gorilas. Pienso a ver, creo.
18: Venimos de girar ahí, en United Kingdom en marzo. La historia la voy a defender a muerte y las Malvinas son argentinas. Fui con una remera a las Malvinas, igual ese orgullo no lo pierdo, ¿viste? Me dieron un solo tema para cantar y yo tenía muchas opciones, de 14 que saqué en el disco, sí. Pero no dudé. Dije, tiene que ser tu raso. Okay. ¿Quién va a poner a los guachiturros en Jimmy Fallon? Estoy convencido de que me merezco todo y de la historia.

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1: Alfredo ya colocó el partido de Estudiantes en su segunda pantalla.

0: We are so back.
1: No, no, digamos que no.
0: ¿Cuántas vendidas hay?
1: Y no sabe, ustedes rompieron el sistema y están... Cuando iban vendiendo muchas lo decían. Y de golpe, cuando tenemos que saber si sigue el programa o no, de golpe se cayó el sistema.
0: Jamín, ¿cuántas hay? Por favor, ¿eh?
2: Suspenso.
3: Mirá que, pará.
0: Por favor,
3: ¿eh? Vamos a decirle a Jamín.
4: No se sabe, no se sabe.
3: Que su laburo depende de esto también.
0: Y claro, Jas. No. Estás en el mismo barco.
3: Y porque si no estás en el mismo barco que nosotros.
2: Termina esto, vos también te quedas en la casa.
1: Jamín, si decís la verdad, vos trabajo vas a seguir teniendo. No tenés problema.
5: A la redonda te vas a ir.
3: Entonces,
5: a la gambeta.
3: La redonda de la plata.
6: La gambeta se llama.
1: ¡Acedito!
0: Jamín, ¿cuántas vendidas hay?
6: Hay 1770 vendidas.
3: ¡Ey, Mario! ¡Mario!
0: ¡700 personas!
3: ¡Mario!
0: ¡Marito! ¡Emocionada! ¡Emocionada! Por ver la vuelta de Mario Pergolini a Gran Rex.
3: Sí. El hombre.
1: Y voy a tocar todos temas nuevos.
5: Te puedo pedir un favor al
1: chico. Ahí y voy a tocar todos temas nuevos.
5: Está bien, Mario. Está bien, Mario.
1: 25 temas nuevos. Entre ellos Chuchi Chuchi.
3: No, Jimmy.
0: Eso quería pedir. Voy a ir y va a ser todo ya.
1: Todo nuevo, no todo nuevo.
2: Hologramas.
5: Eso quería pedir.
2: La gente quiere ver hologramas.
0: Otra vez se quedó. Ahí está.
5: Al sonidista le quiero pedir que cada vez que festejemos ponga Jimmy Jimmy.
3: Jimmy Jimmy.
5: Vamos a.
0: El 90% del teatro está en proceso de pago.
2: ¿Qué es eso?
3: ¿Qué es eso?
1: Para. De los 1700.
0: No, bueno, me de decís, todo el teatro. No. Dice, 1700. El 90% del teatro está en proceso de pago. Claro. Sold out, ¿eh? Avisa. ¿Eh? La pantalla.
1: Pero no es
6: sold
1: claro.
6: Out, ¿eh? Sold out,
1: no es claro. 1700 ya están vendidos sí o sí.
2: Claro.
1: Sí.
2: Y el 90% más lo que falta es cumple el 90%.
0: O sea, solamente hay 10% de personas
3: que no, van a poder salir. Que le chupa un huevo y las claro. Paren la mano.
2: Sí. Queda un 10% para vender.
1: O sea, sí, entonces.
3: Ese boteo.
1: ¿Cuánto
3: boteo.
1: Sería en un teatro de 3.000 personas el 10% es?
0: 300. 300.
2: O sea, hay 2.700 ya.
3: Esa la regalamos.
1: No, no. Hay 1.700 comprobadas y hay. Y, hay
0: y se dice que hay 2.700 resueltas. Se dice. Esto es un boca de urna. Mario.
3: Mario.
1: Yo no sé. Esto ganó Scioli.
3: Mario, se viene el 19 y 20 de agosto para la mano.
0: ¡Hola!
1: Dos fechas
3: que tenés que ir,
1: vos. No, el 20 sí lo tengo ocupado.
0: No, sí, 20 tenía algo, no llegué a leer qué.
5: Yo no sé cuánta,
0: no soy ningún indiscreto.
5: ¿Cuánta gente que hace programas así como hacemos nosotros puede agotar esto en una hora?
3: Sí, Okiato.
1: Tres Grand Rex, creo lo boté en 45
3: minutos. Pero hace
5: 20 años. Usted tenía el monopolio de todo, flaco. Lo único que se veía era la tele.
2: Y no fuiste vos solo, fue un grupo de personas.
3: Soltá el pasado, Mario.
5: Nadie fue a ver a...
3: Soltá el pasado, Mario.
5: ¿Quién trabajaba vos?
1: Fracasados.
0: ¡Pará, chabón!
3: Soltá el pasado, Mario.
5: Nadie fue a ver a Di Natale.
1: El tipo todo mal, parece que le quisiera que le vaya mal, ¿viste?
5: Nadie fue grande.
1: Muy bien, che, la verdad lo felicito.
5: Gracias, Mario.
0: No, estamos bien. Hay 1.500.
1: Agradecer a la gente también.
5: A la gente, por supuesto. La gente.
0: De las 1.500 que faltan, hay 1.250 en proceso de paz.
1: La gente no entiende.
0: La gente está nueva.
1: Ya está.
0: Entramos en el.
5: Hoy tuvimos una reunión con Lucas.
1: Y entre todos pueden encontrar, parece que hay 6 mujeres que sacaron entrada.
3: Pará, Mario, pará. Las mujeres no van también. Aparte van a ver un show genérico, ¿no?
1: Me gustó el tribunero con mujeres.
3: Estuvo bueno.
1: ¿Y
3: el tribu viejo?
5: ¿Te gustó el tribu viejo?
1: Ay, no lo vi el tribu viejo.
3: Sí, lo vi.
1: No lo vi completo, lo vi el otro día un pedacito y me gustó.
3: Era para vos ese.
0: Gracias,
5: tuvimos una reunión con Luca sobre el teatro y, bueno, cumple las expectativas. Porque dijimos, che.
0: Dijimos que hoy se jugaba.
5: Sí, se jugaba el partido,
0: De verdad.
5: Y lo estamos ganando. Sí, por el momento, te doy una buena noticia.
1: La gente lo ama.
3: Estamos ganando. Tapa de gente.
1: La gente lo ama.
0: Ya entramos al top. De personas que más querés con las que trabajaste.
1: Sí, no.
0: Dale, Mario.
1: No. Pero no sé, ¿el top cuánto? ¿El top 100?
0: 5.
2: No,
0: 5.
2: Real.
1: ¿5?
0: 5.
5: Bueno, hace tu top. Hace tu top.
1: No me toques.
5: 5. Buen peluchín, ¿eh?
0: Grupos y a nivel... mira la marca. ¿De dónde es? Sonosopa, papi. Camper Estudio.
5: El jefe.
3: De vos.
2: Escúchame, desde lo humano. ¿Somos el mejor grupo?
1: No.
3: Mario, ¿odias más gente de la que querés?
1: Sí.
5: ¿Podés hacer el ranking?
1: ¿De qué?
5: De gente querida.
0: Yo estoy en el top 5. De nombres propios, Mario. Nombres propios. No soy de los que más plata te hice ganar, pero sí top 5 de cariño.
1: Hiciste perder plata, fortuna. Fortuna.
0: Mentira. ¿Cómo no te voy a hacer ganar, boludo?
1: Fortuna.
0: Estás loco, vos estás loco. Tienen que estar mal los números.
1: ¿Quién trajo a Malucchetti?
0: Ah, Malucchetti.
1: Y a Chosky, ¿cómo se llamaba el otro?
5: ¿Qué notición ganar eso?
0: Eso es lo que dijo.
1: Esa es tuya también, ¿eh?
0: Sí, pero no.
3: Mario, no puedes mirar.
1: Le mandamos un beso grande.
0: ¿Estoy en el top 5?
1: ¿De qué?
0: De personas más queridas.
5: Es el ranking, Mario, del 5 al 1.
1: Necesitamos reglas más claras, porque, por ejemplo.
5: Del 5 al 1 con personas que.
1: Yo quiero mucho a Diego Gebel.
0: Sí,
2: pero de pantalla.
0: Acepto que esté por encima mío, queda tranquilo.
5: Pero trabajaste con Diego Gebel.
1: Y claro.
5: Pero en pantalla, me gustaría.
2: La gente que estuvo en pantalla.
5: En pantalla.
0: Más arriba voy, ¿eh? Voy cada vez más arriba.
5: Hay que contarle las posibilidades.
1: Dani Jiménez, el uno.
0: Sí.
5: Bien. Menos de 40 años tiene que ser también.
0: Y que tenga gorra flúor,
1: Pero me estás condicionando mucho.
0: Dani Jiménez
1: está.
5: Dani Jiménez, puesto 5.
1: Sí, no, bien.
0: Uno.
1: Dani
0: Jiménez. Crack, Mili.
1: Dani Jiménez trabaja, es buena
5: gente. Bueno, lo aceptamos. ¿Puesto 2?
1: Siempre sí. Le decís, hay que ir a cubrir a Formosa, una banda que a lo mejor la pega. Y el tipo va a Formosa.
0: No dudamos.
5: Tropiano no se mete en el puesto 2.
1: Es muy joven. Ahí, no, la manito. No trabajé.
5: No se cuela en el puesto 2.
1: Eso fue un buen muchacho ese.
0: Tipazo, jugamos la pelota todos los meses. Amigo de Bortel.
1: Y tuvo buenas declaraciones con nosotros. Sí.
0: Juan es de las mejores personas.
3: Está bien, pero bueno.
2: Los mejores bigotes de.
1: Así que Dani Jiménez primero. Después Dani Jiménez.
0: Y ahí vengo, creo.
5: Y ahí viene.
1: A ver, el 2. Así que sea, de Bortel hizo de todo.
2: Cuéntase, Cusé.
3: Que hay alguien caiga. ¿Cuál es?
1: ¿A quién?
0: A los Cusé.
5: ¿Le gana a los
0: CQC? ¿No escuché qué dijo? Le gané a los CQC. Igual se peleó con los dos, creo. Pero...
3: No, si hacemos top más odiado.
5: Pero vos viviste con uno, Mario.
1: Y sí, pero bueno, pero fue hace 40 años atrás.
2: Cuenta Felipe Piña también, ¿eh?
5: Felipe Piña, bueno.
1: Ok, cayó Dani Jiménez. Dani Jiménez ya ni está dentro de los 5.
0: Mario, yo veo algo. Que es que está volviendo Marcelo.
5: Se mete ese también, ¿eh?
2: Lucas te está volviendo.
3: Ah, tirá esa teoría, Lucas, dale.
2: Lucas, tirá la teoría.
1: Pero Marcelo no está volviendo.
0: Te voy a decir los movimientos. Se ríe. Los movimientos.
1: Bueno,
0: te veo yo te digo los movimientos que veo, vos me decís. ¿Marcelo?
1: ¿Marcelo?
0: Se puso el traje nuevamente.
1: Qué bien.
0: Está volviendo.
1: Está muy bien.
0: ¿Vi?
1: Hablando en serio, no estoy muy al tanto.
0: ¿Cuál de Okiato?
1: Va a ser mundial, mundial y no toda la semana, tres veces por semana.
2: Sí. Sí.
5: Fue al Uso.
0: Sí. Igual te digo, a nivel aurático. O sea, lo vi bien.
5: Mejor de aura,
0: lo vi. Claro, lo vi mejor de aura. Lo vi
1: porque descansó, porque pensó, replanteó su vida.
5: Tiene el color natural de pelo.
1: Claro. Reformuló su pareja. Sí. Vieron que estuvo mucho tiempo con Mireia. Sí, ahí está con otro. Ahí está, mira.
0: ¿No ves su sombrito ya?
1: Está muy bien.
2: Este es el Tinelli conductor, ¿eh? Ahí, en ese momento.
1: A mí lo que me gusta es que siempre tiene esa cara, viste, como de sonriente. Viste, siempre está como.
3: En tono burlón.
1: No. Pero bien, pero es una marca de él. Vos lo ves y es él, ¿viste? No,
3: el pulpo ahí.
5: Sabés que...
0: Así como tu marca es tu voz.
1: ¿Por qué me tocas?
5: Sabés que nosotros entendemos lo que sintió ayer Nico, porque cuando vino por primera vez Mario al estudio, dijimos, bueno.
1: Ah, se habrá
3: mejorado. Aura, dijimos.
0: Aura.
1: Se chorrió todo y está bien.
0: Después veo a Daniel.
3: Qué bien que está Luzu.
1: Es el discípulo.
3: Qué bien que está Luzu.
1: Está muy bien, está muy bien.
5: Mañana voy a Luzu.
0: Mira.
3: ¿En serio?
0: ¿A qué hora? ¿Metieron no? Tinelli?
5: Ah, compito con vos.
1: No.
5: Sí, compito con vos.
0: Pero
5: no, no compito con vos. No, vos estás a las 6 de la mañana.
2: ¿A dónde vas,
5: Robby?
2: ¿A qué programa vas?
5: Yo a las
2: 10.
3: ¿A nadie dice nada?
2: Nadie dice nada.
3: Bien, Robby. A premio. Bueno, vas a otra cosa.
0: Tinelli, Suar, Galati.
5: Sí.
0: Tinelli, Suar, Galati.
1: Mirá.
5: ¿Y por
1: qué Suar?
5: Me corresponde.
0: Pues fue hoy, creo, Suar.
1: ¿Y qué seguís? ¿La programación?
5: Mario, son colegas.
0: Yo te estoy diciendo que veo los movimientos. Veo cómo se mueven ustedes.
1: Claro.
3: O sea, pará, ¿metiste a Suar hoy?
0: Hoy se empezó a mover Suar. Yo veo que Marcelo está
1: en
0: movimiento.
1: Suar vino ayer a la tele también.
0: Sí, ya sé. Marcelo en movimiento. Daniel diciendo, a mí me gustaría que...
5: Hay un solo Daniel. Bueno,
1: pero estaban hablando de gente del espectáculo. ¿Qué crees que haga?
5: Marcelo de Tinelli. Mario Sobo y Daniel, ¿quién es?
0: En realidad, Haddad es verdad. Pero tiene un Daniel medio raro.
1: Okay.
0: Haddad diciendo, Pergolini tiene que ser el presidente de Boca.
1: ¿Eso dijo?
0: Diciendo, sí.
3: Wow. ¿No lo viste
0: se
3: esto?
0: Parece a Nixon.
3: ¿No lo viste?
1: No, sí, acá en Pan. Hay un programa que se llama Pan en el Mundo.
3: Sí, sí. Medio raro. Y yo mandé eso y nadie me dio bola.
1: Podrían haber pensado un poquito.
2: ¿Sabes por qué no dije nada? Porque yo no sabía
1: si era el canal.
4: No
1: es el Miami.
4: No es el Miami. El desastre que está haciendo Riquelme con ese club.
7: Hay una figura para destacar que es la de Mario Pergolini.
0: Mira.
7: Mario es un tipo muy generoso que deja crecer mucho a la gente que lo acompaña. Eso tiene mucho valor. Y hoy creo que haber vuelto él a la televisión me parece, lo veo con una madurez, es un nuevo Mario.
6: Sí.
7: Mirá que con Mario,
0: Mario.
6: Se han matado.
7: Sí, desde él CQC y nosotros desde después de hora era una guerra.
6: Pero extraño esas guerras. Barbaridad.
7: No, yo no tengo más ganas.
1: No, yo tampoco.
7: De pelearme con...
1: No, pero yo tampoco.
6: Una cosa era verlas de afuera.
7: No, con Mario la verdad tenemos mucho respeto mutuo. Sí, sí. Me gusta este Mario muchísimo.
1: A mí me gusta este.
7: Está muy bien. Debería ser presidente de Boca, Mario. Además.
2: Mira la que tiene.
6: Bueno, vos sos gallina, pero...
7: Yo quise ser presidente de River hace muchos años. ¿Y qué pasó? Y gracias a Dios que no lo fui.
0: Bueno, me quedo chico, está diciendo.
7: Mejores, pero Mario creo que tiene vocación.
2: Totalmente.
7: Y sería un gran presidente y evitaría el desastre que está haciendo Riquelme con ese club.
6: Pero no se puede quemar también.
3: Fuerte, ¿eh?
7: Bueno, pero...
3: Incluso parece Opereta.
7: Fue un gran presidente en San Lorenzo. Yo creo que es muy injusto.
0: No, Flores a Marcelo. Marcelo. Yo veo que ustedes se están uniendo y lo que te vengo a preguntar acá.
1: Pues es que hay como una cosa. Como una logia.
0: Claro. Yo lo que veo es que ustedes se están moviendo. Se están moviendo, se están uniendo y te voy a preguntar.
1: Estás hablando mucho, Dani.
0: ¿Vienen por nosotros?
3: Ojo, ¿eh? ¿Quieren la revancha?
0: Ojo, ¿ustedes vienen por nosotros?
1: Pero ¿cómo nos vamos a cargar a ustedes? La nueva generación, los que están cambiando. Yo te lo dije una vez en Infobae.
0: Sí.
1: Ya está, yo dejo todo, te lo dejo todo en tus manos.
0: ¿Pero yo es así? ¿O vienen por nosotros?
3: ¿O querés la vuelta?
2: Ojo, ¿eh? Qué tentador, ¿eh?
0: Mario.
2: Mirá que nos barren, ¿eh?
1: Pero
3: mirá
1: no,
3: que
1: no
3: por
1: sé.
3: Ahí agarraste el gustito.
1: Pero
0: yo
1: para
0: lo
1: eso,
0: que te vengo acá a decir es, ¿vos te acordás eso, todo lo que te hicieron ellos?
1: Pero para eso yo tendría que volver a la tele.
3: Claro, eso te iba a decir.
1: Tener números altos a la mañana en radio.
3: ¿Qué lo hiciste?
1: Ay, nada de eso está pasando,
3: eso
1: chicos.
3: Pasó.
1: Somos
0: yo
1: muy
0: que
1: este
0: hombre, yo soy tonto como soy, ¿eh?
3: El gustito en la tele. Dijo esto.
1: Son muy tan paranoicos.
3: Voy por 2 meses.
2: Sí.
3: No. Y ahora agarró el gustito y dijo,
0: lo que te vengo a preguntar es, ¿vos venís por mí?
1: ¿Para que estoy hablando con Santiago Caputo?
0: No, ¿cómo anda, no, bien? Pará.
1: Tirá los mensajes que tenemos de
3: Luquita. No, vos sos.
1: Tiralo de la guasquita de Luquita.
3: No, bien. Pará, flaco. Es un programa familiar.
1: Perdón,
0: yo lo que tengo acá a decir es, pero, Mario.
1: Sí, ¿qué pasa?
0: Acordate lo que te hicieron ellos, ¿eh?
3: Acordate, Mario.
0: Acordate de todo lo que te, todo lo que te peleaste con ellos.
1: Pero con Adán lo resolvimos hace 20 años.
0: Está bien, pero Mario, ¿por qué por qué me vas a llevar puesto a mí que nunca nada?
1: Porque alguien hay que cargarse, no, Luquita.
0: ¡Ah! ¿Viste que se está rompiendo?
1: No,
0: incluso, vivo.
1: No, digo, si está pasando, no, que no vamos a cargar a Juaco, pues con todo cariño, Juaco, pues Juaco le cuesta todo
0: ese. ¿De venir por alguien?
1: Él es el monje negro, está en la oscuridad.
2: Está
1: él dice, yo no tengo nada que ver, si no pasa por él, no pasa nada.
3: Ayer le preguntaron a Marcelo, ayer o antes de ayer.
1: ¿Qué
3: no
1: Marcelo?
3: Sé, Marcelo Tinelli.
1: No creí que me decías.
3: Yo te conocí. No, por favor, Mario, yo te respeto.
0: Mario.
3: Le preguntaron. ¿Qué opinás de la vuelta de Mario a la televisión? Eso me pone muy contento que la esté yendo bien. Pero ¿sabés qué? Le dio en el centro del ojo.
1: ¿Vos decís?
3: Mario,
1: sí.
3: Pero Mario, vos el año pasado diste una nota, me acuerdo, no me acuerdo dónde.
1: No puedo venir los jueves
3: que hablaba,
1: a dar una conferencia de prensa.
3: Sí, bueno, Mario. No me acuerdo con quién que hablabas de están haciendo, me acordé ayer cuando hablamos esto. Están haciendo o hay todavía hay un público grande que necesita de gente grande que le hable.
1: Sí.
3: No me acuerdo dónde diste. Sí.
1: No,
3: nota.
1: Está bien, lo que yo digo que
3: ¿no?
1: Que yo digo que cada vez la gente que ve tele es menos, pero no por eso vamos a descartarla, es claro. Que algo hay que darle también, claro. ¿No?
2: Pero está entrando la gente de nuestra edad, por ejemplo, los cuarentones al streaming. ¿Ahora o no?
1: Sí, ahora va a empezar. Hablando en serio, por eso lo que estamos haciendo en Vorteris Media y vamos a hacer programa de cocina y otro más.
3: Muy buena la nota con Puntrueno,
1: ¿no?
3: La verdad.
1: Y ahí la verdad que yo no tuve nada que ver.
3: Sí, pero le pusieron muchísimo.
1: La verdad está muy bien hecho, sí. Cada vez va, otro día perdido es un gran ejemplo de un producto para más para digital que para la televisión.
2: Sí, claro.
1: El 60% de la gente lo ve, no lo ve en la tele. Entonces, y la gente ya quiere ver cosas con buena producción.
3: Claro. Pues, y la gente eso, de la tele lo entiende o no lo entiende, Mario.
1: Y lo está entendiendo. Pero por eso el tribunero. Sí, el tribunero.
3: Claro.
1: La verdad, antes para una streaming, poner gradas, poner sonido aparte, cámaras.
0: Sí, sí. Es un esfuerzo. Que no hace falta.
3: Exacto. Era más sui generis.
1: Pero cada vez
3: es un contenido de televisión.
1: Porque cada vez se necesita más músculo porque la gente gente dice, bueno, pará, yo ya no quiero ver nada más que gente hablando, claro, quiero ver cosas más densas. Eso Mario, es lo que ustedes entendieron claramente.
3: Y sí, dentro de la estructura, parece una entrevista, pero dentro de la estructura...
1: Siempre es una entrevista.
3: No, nada, ver, si nosotros te dejamos contar la barbaridad de que decís.
5: Mira, Mario, ¿cuánta?
3: Dentro de la estructura Canal 13, ¿a vos te valoran lo digital?
1: Sí, costó explicarle que hagamos esto de esta forma, porque te decían, no va a haber público que nos vea. Y nosotros dijimos, ese público no hace crossover, no se va a ir de acá a ver televisión, va a ir directamente. Claro. Recordémoselo dónde está, porque hoy uno tiene que ir donde está el público, no donde el público ya no viene a uno.
5: O le hablamos acá o lo dejamos fuera.
1: Claro. Exactamente. Muy bien. ¿Ves que cuando querés...
5: Un año laburé con vos.
1: Viste,
5: Mario,
1: como las canas en la barba te están poniendo.
3: Cacerito, cacerito.
1: Te vas a poner Carmela.
0: ¿Qué? Pero ese gesto es raro, Mario.
1: ¿Qué? ¿Cuál? ¿Qué?
0: ¿Hiciste así?
1: Sí. ¿Eh? ¿La Carmela?
0: No,
1: hiciste
0: así,
1: Mario. Bueno, date un saque de plato más caro.
0: ¿Cuántas vendidas hay, Has?
1: Basta de pensar en entrar.
0: Hay que agotarlo.
3: Hay que cruzar el Rubicón de la 2000 antes de irnos.
0: Hay que agotarlo.
3: Hoy.
2: Quedan 38 todavía. Quedan 38 minutitos. Estamos bien.
0: We are so back.
5: El año que viene, Mario, nosotros tenemos que hacer un programa.
1: ¿Nosotros?
5: Con vos, sí, no, todos, el grupo, pero
1: no lo soporto.
5: Uniéndote a vos, pero
1: no, tiene que ser
5: bien televisivo.
0: Nos llevamos bárbaro.
5: Así, una piña televisiva tiene que ser.
3: ¿Pero dónde?
5: CQC.
3: ¿Al 13?
5: CQC, ¿te gusta?
1: Lo vendimos, los derechos no son nuestros,
5: bueno,
1: de Warner, ¿no?
3: Igual, pará, ahora, arrancando con lo del 19 de agosto que vas a hacer con nosotros en el teatro.
1: Sí. ¿Cuándo?
0: Su gran vuelta.
1: Eso es una estafa, dejen de mentirle a la gente.
3: Eso te va a llevar a querer hacer algo fuerte el año que viene con nosotros. Mirá, Mario el irrompible.
0: Mario, el hombre irrompible, 19 de agosto en el Teatro Gran Rex. ¿Por qué mentiría un Graf? ¿Alguna vez viste un Graf mentir?
1: Santi, también mandando WhatsApp de Alfredo.
5: ¿Vos sabés lo que puede llegar a hacer el teatro si vos salís como Mario el irrompible?
1: Es que no sé qué hace.
0: Mario el irrompible es terrible.
2: No muere, no muere.
5: Pero no, afuera de cámara te vamos a contar.
2: Lo atacan, Mario, y no muere.
1: No quiero, me voy a ir.
5: Pero ya te estamos dando una pista, que es irrompible.
2: De hecho, Mario, y además es como una representación de tu figura. A vos te trataron de matar, matar.
3: Muy bien,
2: cuando nunca pudieron, sobreviviste, Mario. Mirá vos, te abrazo. No. Porque me ninguneas todo el tiempo, yo te abrazo todo el tiempo, Mario.
1: Yo no te ninguneo. Es muy feo, Carlos, lo que estás diciendo, ¿no? Es muy feo. Estoy harto que me trates así. No entiendo por qué Ricardo me hace lo que me hace. Es Facu, la verdad que es horrendo.
5: Mario, si es irrompible, nosotros lo tenemos que presentar. Y a ver, el nombre más o menos te lleva a un lado. Es irrompible.
3: Es irrompible.
5: ¿Y cómo lo demuestra?
1: ¿Pero tengo que poner el cuerpo?
5: Es irrompible, sí, Mario.
0: Pero tranquilo.
5: Irrompible.
1: ¿Cómo poner el cuerpo tranquilo?
0: Vos tenés que hacer así.
1: ¿A quién se le ocurrió lo del circo? ¿Quién dijo que sea circo?
0: Por favor, Mario.
5: Fue pensado mucho tiempo.
3: De hecho, salió al aire.
5: Te digo la verdad, es el sueño de la vida de Luca. Él de chico tenía el sueño de tener un circo.
0: La película Gran Showman. Y dije, vamos a tener un circo.
1: Pero no fue hace mucho lo de la Gran Showman.
0: Y en 2015 debe ser la película. Y este año dijimos, vamos a hacer algo distinto.
1: Un sueño muy corto, de hace poco tiempo.
2: Desde la infancia.
1: Claro, claro, no es. ¿De chico ibas al circo?
5: No tanto. Creí en la gente.
1: Pero ¿por qué no
0: le este año dije, voy a... El libro, el circo.
1: ¿Qué libro?
0: La semana que viene sale un libro mío. Te lo mando. Te lo mando. Te lo mando firmado. En otro día perdido va todo el mundo. Va alguien que dice, yo inventé un dedo biónico. No, pero para el libro.
1: Vamos, dijiste, querían venir y los invité.
5: En calidad de escritor.
0: Con anteojos.
1: ¿De qué es el libro?
0: Es un libro de conversaciones con Porrini. ¿Te acordás de Porrini?
5: Recita cocina.
0: Y paso.
1: ¿Cómo está?
0: Está bien, viene la semana que viene, a otro día perdido, a presentar el libro.
1: ¿Pero qué? ¿Charlas con Porrini? Claro, ¿charlas con Porrini van a creer que es?
0: No,
5: qué
0: no,
5: rápido que se te pide.
0: Emplazamiento, por ejemplo, la gente dice, Luquita nunca habla de política. En el libro
1: tampoco.
0: Hay un capítulo de política.
1: En el libro tampoco habla de política.
0: Trascendencia.
1: ¿Es un libro serio?
0: Sí, ¿sí? De verdad.
1: De boludo se te escapó, quiero creer.
3: Pero Mario. Porrini.
5: Dale.
0: Es bueno.
1: ¿Vos lo leíste ya?
3: No.
5: No, pero
2: no lo vimos, más o menos.
0: Todavía no salió.
5: Pero hablamos.
0: No salió. Que viene.
5: Pero hablamos con Luca del tema.
1: Pero le puedes mandar el doc. El PDF.
0: Alfredo se lo podría haber mandado, porque él lee más. Y este capaz.
2: No capaz que lo
0: lea. Pero ese,
1: ¿cómo capaz que lo leo?
0: No lee.
5: Y la película.
0: Y encima, ayer.
2: ¿Película?
1: ¿Qué película?
0: No. Película también. ¿Querés película?
1: Ahí sabía, ahí yo sabía. Sí, sí, en la película lo apoyo. Gracias. Yo le dije que se la produzco.
0: Ah, sí. Hijo, está adentro, Mario.
1: Si, que si, tiene una, si tiene un buen guión y algo, yo lo acompaño.
0: Ayer, ayer llegamos a la versión final del guión, así que te lo voy a mandar.
3: ¿Sabes lo que Mario es el lápiz de este pibe? Mario. Mario, pon el vento para la película.
1: Dije que
3: sí. Y ponelo.
1: Pues si no sabemos los
0: Mario tiene una buena idea para película.
1: Tenemos que hacer unas cuantas cosas.
0: Cuando tuvimos la charla de la película, él me dijo: tengo una idea para una película y es buena.
5: ¿Es buena?
0: Sí,
5: es buena.
1: Yo produje varias películas.
5: Tiene buena.
3: Sí. ¿Cuáles?
1: La Ciénaga, Plata Quemada.
0: No, ¿en serio?
5: Plata Quemada.
1: Plata Quemada también es nuestra.
5: Mario, ¿la produjiste vos o dijiste, estabas con una empresa?
2: Pongo.
5: Y le dijeron: che, vino esto. Me gusta.
1: Y sí, sí, sí. La Siena es la película casi debut de sí, Lucrecia Martel.
5: Muy buena.
0: Sí, claro. Terrible.
1: Una película complicada, digamos.
5: Argentino vi todo.
3: Robert ve mucha película argentina.
5: Todo, todo.
1: ¿Y ves ahí abajo? Ahí abajo dice Palermo. Mario Pergolini, ahí abajo. Sí. Ahí, ¿ves?
3: ¿A dónde?
1: Sí, ah, sí. Tercer renglón abajo a la izquierda.
0: Marcelo Piñeiro dice, ¿eh?
5: La puta que vale la pena estar vivo es esto, si no me
1: ahí está, ¿ves?
5: ¿O no?
3: Lo dice Mario Pergolini.
1: Ahí abajo.
0: La puta es Caballo Salvaje.
5: Caballo Salvaje. ¿Y esta cuál es?
0: Dolores Fonsi, Carlos Rolfi, Daniel Valenzuela,
2: Ricardo Martín.
1: Este es un gran libro, es un gran...
5: ¿De quién?
1: De, ay, no, no me acuerdo el nombre.
0: No sé, loco.
5: ¿Cuánto importa, Mario? Yo te voy a salir.
1: Y fue una gran novela de un robo que hubo, de Ricardo Piglia.
5: Ricardo, ay,
1: de Ricardo.
0: En su momento fue como el robo de Banco Río.
1: Sí, una cosa así. En realidad es una historia muy complicada de un robo que sale mal, básicamente. Claro. ¿No?
5: Yo no la vi, me parece, sí, esta película.
2: Está buena.
0: Sí, fue de las primeras películas.
3: Primeras.
5: No. Mirá, Mario Pergolini. Mario Pergolini.
0: Esto va medio en paralelo con el cine de acción de Argentina en su momento.
1: Sí, sí.
0: Estaba Pío Poliladro en la tele, año. Esa época de policiales.
1: Y ahí tiene que ser, en IMDB tiene que ser, cuando fue, no me acuerdo, la verdad. Después hicimos mucho de... También hemos producido mucho... ¿se acuerdan de toda una corriente de cine que hubo que se filmaba con el audio?
0: Sí.
1: Hicimos una que 2000, se llamó La Celebración, que fue muy, muy famosa, que fue europea. Sí, la hicimos con Cuatro Cabezas en Europa.
2: ¿La de la cena? Esa, sí, sí, sí. Esa es impresionante.
1: Dogma,
2: esa película.
1: El Dogma, claro.
2: Dogma.
3: Para Dogma, la de... Sí,
0: buenísima esa película. Buena película.
3: Cuando Arbón trabajó en Evita.
0: No estaba, creo. ¿Vos estabas ahí?
5: ¿Lo
0: ¿Sabías
5: vos?
0: Eso?
5: ¿Lo metiste
0: vos?
5: ¿Vos
0: lo metiste eso? Ahí? Herbón hizo de Vita.
1: Herbón.
5: ¿Vos lo sabías?
1: Herbón hizo de Vita. Herbón
0: no hizo de Vita. Te juro por Dios. Herbón. Era Herbita, se llama Herbita.
3: Daniel Herbita le decía.
0: Herbón trabajó en Evita.
3: Herbita Corazón.
0: ¿Te acordás la de...
5: Herbita Corazón.
0: La de Madonna.
1: ¿Qué hizo de extra?
0: De verdad, de verdad.
5: Ese es Herbón.
1: ¿Ese es Herbón?
0: Sí.
3: Herbita.
5: Madonna, claro.
3: Era el triple de riesgo, le decía.
0: No, de verdad. De verdad. No hizo de Vita.
1: Dios mío, Madonna fue Vita.
0: Hizo de Perón. Hizo de Perón y echaba a la gente de la plaza.
3: Estúpido sin verme le gritaba a la gente.
1: Pero,
0: no, de verdad, hizo
1: producción. Y vamos a producir la de Luquita.
3: Pero escuchá, en serio, Herbón.
5: Viva Herbón.
3: Hizo. Pará, ¿y no contó que estuvo con gente de acá?
5: Sí.
0: Sí, no, no sé con quién estaba.
3: Boludo. Por eso asocié que vos.
1: Yo actué en la película de 100% Lucha.
0: ¿En serio?
5: Sí, me acuerdo.
1: 100% Lucha.
0: ¿Qué hiciste de presentador?
1: De mí.
2: Mira.
1: Sí, sí, era así.
5: ¿Por qué?
0: Herbón Traidor, saludos a Bandor.
1: 100% Lucha, claro. Estoy ahí y.
3: Para Ruchi la
0: invitación. A ver, ahí está.
5: A ver, ahí estás. Ay, mira.
1: Me acuerdo de eso.
3: A ¿qué? Ver.
1: Y me acuerdo de la noche y todo todavía.
0: ¡Mirá! ¿Mirá?
5: ¿Con quién estabas ahí? ¿Con Hormiga Negra? ¿Quién era?
8: La lucha.
0: ¿Quién es ahí? ¿El Turco Naim?
8: A la masa.
0: ¿A la masa?
2: ¿Qué época, Mario?
3: ¿Qué época, Mario?
2: Estaban en todos lados.
1: Además, caímos.
0: Algo así va a ser el Gran Rex.
1: Caímos de pedo ahí. Dijeron que no quieren ser parte de una película. ¿Y qué hay que decir? Inventamos una cosa. Inventaron una escena.
2: Los Reyes de la Corona.
5: Tiene un punto, Juaco. Estaban en a esto. Vos estabas en todos lados. Película, chicle.
0: Era escalón y escalón.
1: Y ahora cuando lo saquemos a todos ustedes.
0: Ahora volvemos. Boludo. Te digo que tiene ahora, un boludo. Plan.
3: Porque ves esas imágenes y decís, ¿y qué hacemos ahora? En el anonimato.
5: No, que Guillermo le habrá llegado. Y
0: igual Mario, vos tenés que. Dentro de ese nuevo grupo, vos tenés que cobrar derecho de piso. Si mirá que soy yo el que abrió la puerta, ¿eh? A la vuelta.
5: Sí.
0: En tu nuevo grupo de amigos, no, en tu no, nuevo no viejo entiendo. Grupo de amigos. O sea, cuando te junte con Marcelo, organizando su super vuelta.
1: No creo que eso pase. Pero bueno, digamos.
0: Ahí.
1: ¿Y está Haddad también?
0: Están todos.
1: Está Haddad y Marcelo ya están juntos por Infobae.
0: Sí, pero...
3: ¿Y Haddad y vos?
0: Pero la nueva faceta sobre la superficie.
1: ¿Y Nicolás Repetto entra?
0: ¡Habló! ¡Se preguntó!
2: Ayer se habló.
3: Ayer lo preguntamos. Creo
1: que lo dejan afuera.
2: ¡Pará!
0: Creo que por esa burla lo dejan...
3: ¡Está la Repetto!
2: ¡Es actor!
3: ¡Pará!
0: Creo que lo quieren dejar afuera.
3: ¿Dónde? ¿Qué lugar ocupa en ese...
2: En esa logia
3: de personaje Nico, de los 90.
1: Sí, sí. Y éramos los cuatro, sí, yo creo. ¿Sí? Si vos te fijás, Clarín saca. No es la mejor foto de Nico, pero bueno.
3: No.
1: Pero
3: bueno, es el Nico actual.
1: Hay un
3: ¿no?
1: libro que sale que saca Clarín en el año 1999 y dice: esta es la foto de quiénes, cómo eran todos los argentinos, qué pasaba en Argentina cuando terminó el siglo.
0: Ah, bien. ¿Y están?
1: Y en la foto central estamos, si no me acuerdo, creo que es Nico, Suar, yo. Creo que Marcelo no está.
5: No está Marcelo.
3: Marcelo no está porque no quiso ir.
5: No, no. Porque consideraron que no tenía que estar.
3: Sí, boludo. Año 99 ya Marcelo estaba. Ay,
1: sí. No, sí estaba, pero no me acuerdo porque no aparece en esa foto.
3: ¿Daniel?
1: No me acuerdo, hay que buscar. Es el libro de... Es como una foto...
0: El libro del fin del milenio en Argentina.
1: Claro, es como una foto de la Argentina de ese momento.
2: Pasa ahí... que Daniel ahí era más política, ¿viste? No era
3: sí,
2: tan
3: espectacular. No, Daniel, no pero el boom de Haddad sí. es... con lo de la
1: pero
3: pone
1: Suar Repetto Pergolini
0: bueno, si le regalan una vuelta a Nico él lo tiene que agradecer
3: Pergolino
1: ahí está
3: Pergolino.
1: Esa foto creo que lo agradeces
3: Pergolino Pergolino
0: igual a Mati,
2: la pinta bro. Igual a Mati
5: bienvenido Pergolino medio Coppola
2: baja del bus
1: decime cuál es tu nombre
0: ardía. Ahí está mira
1: este muchacho ardía
0: sí
2: Invitados imposibles a sábado. Baja
3: es
2: de
3: increíble lo parecido que Matías a vos.
5: ¿Vos fuiste sí, macho bus o no?
3: ¿Fuiste no, macho bus? ¿Hiciste portfolio?
1: No, tampoco.
3: ¿Hiciste un portfolio?
1: No, jamás salí desnudo en ningún lado. Yo cuando yo en la playa me saco la remera y la gente vomita.
3: No,
0: Jamín, ¿cuántas entradas tenemos? Pregunta la gente. ¿Cuántas entradas tenemos?
5: Ay, no
1: sé. ¿Qué gente pregunta eso?
0: La gente.
3: Pero entonces, Mario.
0: La gente se pregunta.
3: Entonces.
1: Siempre se vuelve a mí, no entiendo.
3: Sí. Escuchá, entonces, Nico Repetto quedaría fuera de los Avengers sí. hoy. ¿No hay contacto con él? ¿Qué hace Nico Repetto? ¿Vive
1: Nico,
3: Miami?
1: En realidad, Miami. No, tiene una, este. No, en Uruguay vive hace este. Muchos ¿mira? Años. Su negocio más grande es bienes raíces, siempre lo fue.
0: Claro.
5: Siempre. ¿Vos querés ser Iron Man?
0: Vos decís que Nico Repetto entonces se quiere llevar puesto a Beltrán Briones, en este caso.
1: Ay, el otro día lo vi a Beltrán. Salía de comer y él entraba.
0: Vivi.
3: Le mandamos un abrazo.
1: Sí, le mandamos un abrazo.
0: ¿Has?
8: Se llegaron a las 2000.
0: ¿Qué?
8: Se llegaron a las 2000.
5: Pero se llegaron y se sigue vendiendo.
2: Faltan 27, y faltan 26 minutos.
1: Fracaso.
0: Jimmy.
1: Esto es Jimmy. Jimmy.
2: Jimmy está harto de esta ciudad, Mario.
0: Jimmy. También tiene esa.
5: Jimmy tiene los huevos.
1: Me hace acordar a la mamá de Timmy. Tommy.
0: No. Esa.
1: Tengamos... La mamá de Jimmy nos llamaba la de. Por su hijo, no era la mamá de Jimmy.
0: Ah,
3: me mandamos en cuenta esto.
0: En esta,
1: y ¿qué? Me parece que tiene que ver con esta historia, Jimmy con la mamá de Jimmy. Me parece.
3: Estamos el a tipo 21, de ¿eh? Así que las entradas.
2: Es verdad,
1: la gente no tiene que comer y está sacando entradas para
3: exactamente.
1: Verlo,
2: para ver a Mario le rompió.
1: Deberían ir a la puerta ahora y darle un beso a cada persona que pasa.
5: Hay un dato que no es menor, Mario. Es miércoles. No es viernes, sábado. Es miércoles.
3: El show.
1: ¿Cómo le explico a este tipo que hoy es jueves?
3: Sí, así que ese jueves, Mario, si tenés algo que hacer, hacelo porque vos venís el miércoles.
0: Claro.
5: Claro. No hay problema, Mario.
3: Aparen a los circos.
2: Mario es irrompible.
0: Mario, en esa War Room.
1: War Room.
0: Aquí estamos hablando de Marcelo.
1: Daniel. Cierto.
3: Churchill sí. War Room.
0: Puede estar también Fito Páez ahora que lo pienso.
3: No.
0: ¿No?
1: No, no, no es del palo.
5: ¿Y quién no puede faltar que nos estamos olvidando, Mario? Lo dejan afuera por Cuca.
1: Por Cuca lo dejamos afuera.
0: Pero para unar fuerzas
3: no es del 54%.
1: Cuando le llegue esto a Fito me va a llamar y decir, boludo, ¿qué te hice? No, Fito, estábamos boludeando.
5: ¿Por qué no le invitamos a Fito?
2: Los chiquilines.
1: Es difícil, Fito. No,
5: hacele nota, que ahora estás haciendo notas muy lindas. No,
1: Fito dijo que iba a dar una sola nota este año y no me acuerdo quién dijo que se le iba a dar a...
8: A mí me dijo que no.
5: A Pedro Rosenblatt, creo que le iba a dar.
1: No me acuerdo quién.
0: Se lo quieren llevar puesto a Rosenblatt también, ¿eh? Le voy a avisar. Pero mirá, te quiere llevar puesto.
5: Y hay que hacer una contra.
1: Ya está, ya lo tenemos puesto.
0: No.
1: Sí, Rosenblatt no es el mismo ahora que el de hace 5 meses atrás.
0: ¿En serio? ¿Por qué? ¿Qué decís?
5: No, ¿qué decís, querido?
1: Me parece que antes lo veía más, estaba más presente, estaba en todos lados.
0: No, pero en la corta no se analiza, es la larga.
1: ¿Está embarazado?
0: No, no, Jara.
1: ¿Hay rumores de embarazo? No, pero no. Lali estaría embarazada y no después.
0: Habla Lali, vos y hacete cargo de poner eso. Claro. Porque y no, si ahora es verdad, es un papelón.
1: Sí. Y no de Rosenblatt. Sí.
3: No, pero.
1: Estaría embarazada.
8: Pero, yo no
0: ¿y
8: sé
0: por qué escribís ahí eso?
8: Porque dice no es el mismo. Digo, bueno, qué sé yo, está embarazada, no sé.
3: Pero es una pregunta.
1: Emparen la mano, rumor. Dicen
0: no,
1: entonces.
0: No, no,
1: no,
0: no,
1: que Lali estaría embarazada.
0: No me vas a separar de mi generación, ¿eh?
1: Y sería. Y estaría embarazada por Reborn.
0: No, no, ¿para qué decís?
5: Hay que hacer la resistencia.
1: Es lo que se dice.
5: Hay que hacer la resistencia.
0: Bueno, Lin.
1: Parece que Tomás Reborn dejó embarazada también.
0: Lali Esposito.
1: Problemas de cuca en el streaming.
5: Hay que hacer la resistencia. Desde mañana hay que empezar la resistencia.
1: ¿El programa del español?
5: No, no. Hay que hacer una resistencia para esto que se viene.
0: Se vienen contra. Y cuando ¿y sabés lo que son? Cuando están con.
1: ¿Contra los viejos? No van a poder.
0: Y bueno,
1: tenemos.
0: Pero tampoco nos vamos a quedar quietos. Tampoco nos vamos a quedar sentados.
5: Vamos a hacer un grano en el culo igual.
2: Tenemos nuestras armas, ¿eh?
1: Ustedes se abandonan en 2 minutos, se cansan.
0: No, no.
1: El viejo tiene tiempo, vos no tenés tiempo.
3: Claro, es muy rápido la del.
1: El viejo tiene plata y tiempo.
5: Eso, tiene
0: guita. Y sabés que ya se planean al que dejan vivo es a mí Granados porque porque parte de parte la generación
3: es casta
0: a él lo dejan vivo
3: es casta
5: pero que no te pero
0: a él lo dejan vivo
5: pero Mario no, matame
1: le estoy
5: matame.
1: Diciendo que Miguel no queda aquí. Miguel está afuera, ¿eh?
5: Pero Mario, matame.
1: Miguel está afuera.
5: Asegúrate que estoy muerto.
0: Fíjate sí. bien, ¿eh?
5: Asegúrate
0: si no,
5: de
0: dejarme no
5: muerto.
0: Que me levante, ¿eh?
1: Nunca
0: no
1: naciste.
5: Cosa que pueda levantar.
1: No, no, nunca naciste. Caserito. Nunca naciste. No, no.
5: ¡Caserito! ¡Caserito, caserito!
1: Pero estoy pensando a quién más ponemos en la logia de los viejos.
0: Sí, están con todo.
5: Nah, pero pará.
0: ¿Te digo? ¿Querés que te diga? ¿Lo pensé?
1: Ah, decime.
3: ¿Qué? ¿Cuáles son los nombres?
0: Bien, Marcelo. Sí. Marcelo, Mario, es como... Lo que nunca sucedió, ahora sucede.
3: ¿Entendés?
1: O a lo mejor siempre sucedió por debajo.
0: Siempre sucedió, pero de manera tácita
5: como
0: y por
5: que
0: debajo.
5: Se junten Messi pero, y Cristiano.
2: Cristiano Ronaldo.
0: Messi y Cristiano Ronaldo. En algún punto, como... claro, tienen cosas
1: claro,
0: de
1: verdad. Sí, claro.
0: Tienen su mesa, aunque quizás no sea una mesa.
5: Bueno, Marcelo y Mario.
0: Marcelo Adrián. Y Mario están de vuelta.
3: ¿Verdad? Mario Marcelo eran jugadores de.
0: De Brasil.
3: No, de gimnasio y tiro.
1: Adrián.
0: O sea, no es que. Todos siguieron haciendo cosas. Pero como una última hegemonía en el.
1: Estoy pensando, porque esa es la primer mesa que tiene Capit, que es la productora que armamos, que es la Cámara Argentina de Productoras Independientes.
3: ¿La armamos?
0: ¿Esa es la primera mesa?
1: Claro, la que sigue existiendo.
0: ¿Cómo
1: y la
0: es?
1: Armamos. Era Marcelo, era Nico, era Adrián. Nosotros por cuatro cabezas. Rottenberg.
3: Shankilevich.
1: A Rottenberg hay que sumarlo.
0: ¿Hay que sumarlo?
2: ¿En serio?
5: Ah, sí. pará.
0: Pará.
3: Otro palo, ¿no?
2: ¿Otro palo?
1: Más grande sí, que no
0: sé. Ya sé a quién quieren sumar. Lo van a meter, lo van a querer meter a la Uría.
1: No,
0: ¿sí
1: no? No, eso es de ustedes.
3: Pero eso es joven.
5: Eso no es.
0: ¿Vos decís que se queda de este lado?
1: Sí.
5: Mirá que te
3: metes. Gustavo Yankelevich.
0: Y con la nosotros nos metemos con la pinta y listo.
1: Con la pinta de ustedes.
0: Sí, anda a buscarlo a Reutemann, anda a buscarlo.
1: Nosotros tenemos en ese sentido.
5: ¿Entra?
1: Real no entra.
0: ¿Pasa desde la suya
2: Jorge
0: o no?
2: No?
1: No.
5: Jorge no entra.
1: No, es Cuca.
5: Ah, claro. Pero no podés dejar a gente fuera por Cuca nada más.
2: Bueno, ¿Longo? Sí. ¿Longo Prime?
1: Yo dije lo mismo, sí, pero cada vez que digo eso me dicen, no, es Cuca. Bueno, ¿qué querés que haga?
5: Ok.
1: Yo soy re inclusivo.
5: Sí, sí, sí.
2: ¿Longo Verdi?
1: No, siempre estuvo por debajo.
2: ¡Upa!
0: Che, es Cuca.
1: Okay.
3: Uy, por favor, tiremos no. Dentro.
1: Bueno, no era lo mismo.
5: Te pregunta, yo contesto. Bueno, claro, eso sí.
1: De hecho, Haddad estaba con Longobardi. Eran
3: sí, Haddad y Longobardi eran.
1: Claro. ¿Y quién sobrevivió?
5: Claro.
1: O sea, yo no me encargué de Longobardi. ¿Se encargó Haddad?
5: Claro, no sé. Es una pregunta, ¿no? Es una buena pregunta.
0: Qué bueno lo fue.
5: Ay, ¿quién más Dios. Tenés, Mario?
0: A Nico
5: tenés que ver
1: si yo no voy a dar nombres, den nombres ustedes.
0: Están ahí.
3: Bueno, yo te pregunté 3 veces un nombre y me
5: lo dijiste,
3: así que no dije ninguno.
0: ¿Cuál?
3: Gustavo Yankelevich.
1: No, es otra liga. No, él no jugaría con nosotros.
3: Claro. ¿No? ¿Por qué?
1: Porque él solo se basta.
5: Julián Weich.
0: ¿Weich?
1: No,
0: le hacen un...
1: no, no.
5: ¿Por qué?
0: ¿Montevecchia?
5: Muy benéfico.
1: No, no, no. Ya ese rubro lo tenemos ocupado con Haddad.
0: Claro, claro, entiendo. Mira vos. Se veía venir, ¿eh? Yo sabía que estaban...
5: Una buena figura de...
0: Mirá, mirá, mirá, mirá.
1: ¿Qué está hecho? No, pero funciona
0: Montevecchia.
1: ¿Sabés
0: que era Montevecchia? Sí, ¿sabés que no?
1: ¿Y quién es el de azul?
5: Vos.
0: Pero medio...
5: Medio cabezón.
2: Julián,
1: mi Pietro.
2: ¿Qué le pasó
1: a mí?
5: Está cabezón.
1: Me fui a Medical Hair al final.
0: Sí, sí, medio...
1: Están todos bien, menos yo.
2: Medio Kennedy, ¿eh?
3: Medio Homero de chico.
1: Pero yo no tengo que volver. Yo ya volví.
0: Es verdad, claro. No, bueno, por eso te estoy diciendo. Dentro de tu mesa, decís, mirá que yo ya estaba. Fui el primero que me senté acá, ¿eh?
5: Un deportista fuerte.
1: Es Gaudio.
3: Gastón.
5: Perdés, ¿sí? ¿Eh?
1: No, tenemos a los árabes con algo. Sí. No tenés ni idea lo que tiene.
0: ¿Y Messi de qué lado queda?
1: Pues ustedes.
0: ¿Sí?
5: Ah, y nosotros no tenemos árabes con Messi. Ni siquiera.

0: Yo no sé si ya están con ganas de ir a esto, ¿no?
1: Tengo una pregunta.
0: Ellos ya no tienen,
2: no van a la batalla.
0: Tienen plata, no tienen tiempo.
3: No, tienen, claro. No huelen la sangre como huelen estos.
1: ¿Chris?
0: ¿Qué Chris?
2: Sí, Morena. Gustavo Yankelevich.
0: Es otra liga.
3: Bien. Hay otra Chris que se le va a querer sumar, ¿eh?
0: ¿Y no?
4: No, por Cuca también.
0: No, muy Cuca.
4: Como la raíz.
2: Es la reina de la Cuca.
3: Pero de sentarse en una mesa ella va a decir, che.
4: Estoy, ¿eh? Si necesitan, estoy, ¿eh? No, Mario. Sí, sí. Está oliendo sangre.
1: ¿Mauricio?
4: ¿El killer?
1: ¿El killer?
4: Ah, mira cómo la pensaste.
0: No, porque... No, va a dividir y no necesitamos gente que nos dividan. Bien, grupo está muy bien armado.
2: Hay que unirse.
1: Este es un super grupo.
0: No.
3: Ayer ellos me decían fabulador y yo dije, yo lo veo mover. ¿Sabés cómo lo conozco a tu viejo? Y...
4: Bueno, ahora vamos a hablar de nuestra resistencia.
0: Ok, ¿y ustedes con qué vienen?
3: Y yo ya estoy llamando a Rebor.
4: Sí.
1: El gringo es fuerte, ¿eh?
3: Coscu. Lo que pasa es...
0: Así.
4: Pará, Blanco. ¿Qué hace? Mario, pará.
3: Dejá de hablar. Ojo, ya estoy llamando a Rebor.
0: Sí. Hoy viene una Cybertruck.
3: Lo tengo que convencer a Okiato de que no lo enamore el otro. Ya lo tiene en el bolsillo.
0: Pero nosotros dijimos, yo le pregunté, ¿vos a quién tenés? Le pregunté a Marce. Me dijo Okiato y yo le dije a Luquita,
3: claro,
0: lo tengo en el bolsillo.
3: Ustedes tuvieron ya su propio ideal, pero yo le tengo que decir Okiato, Okiato,
4: tenés que despertar.
3: Mantenés esa posición,
0: lo
3: pero
0: vamos
3: no
0: a dividir. Tenemos plata y tiempo.
3: No le crean, no.
2: Mantenés.
3: El tiempo está de nuestro lado, supone.
1: Sí, eso es verdad.
2: No, pero es lo que dice Mario. Es lo que dijo Mario.
0: ¿A qué hora te levantaste hoy? La verdad, ¿a qué hora te levantaste vos hoy?
3: Las 10 de la mañana.
0: 5 y media.
4: Claro,
0: hoy te gané 4 horas.
4: Pero ahora, ¿a qué hora dormís vos? A las 7 de la tarde te acostás.
1: Y él no se tiene que hacer ningún análisis.
0: Hoy hice un programa a las 8 de la mañana. Sí. Tuve una reunión al mediodía. Hice un programa de televisión.
4: ¿Tenemos el tribunero?
0: Tuve una cosa que vamos a hacer con el jefe de gobierno que tuve que charlar en el día de hoy de la ciudad de Buenos Aires. Y ahora estoy acá. Y después me tengo que ir a casa, hacer la cena, limpiar.
4: Para, Mario, para.
3: Ojo, porque te podés cansar también.
4: Tenés muchas cosas que hacer para
1: que los análisis.
4: Nosotros,
1: ¿no? Capaz que...
3: Yo tengo que llamar a Rebo.
0: ¿Te hiciste los análisis?
3: A Miguel.
0: ¿A qué Miguel?
3: Y Miguel tiene que quedar de este lado. Lo que pasa que.
0: Miguel está en problemas.
4: Hay que rescatarlo a Miguel.
0: ¿Qué pasó? Cayeron los números,
3: Miguel,
0: papi.
3: Miguel tiene que quedar de este lado. No lo escuchen ustedes, ¿eh? Lo escuchen.
4: Nos está dividiendo. Este hombre.
3: Rosenblatt.
1: Tengo otro para nosotros, Visa.
0: Rosenblatt.
3: Visa Ram lo meto para
1: Visa que... nuestro.
3: Claro.
1: Visa
3: claro. Nuestro. Yo voy a intentar con lo mío también, ¿eh? No me voy a quedar sentado.
0: ¿Dónde empezó Visa? ¿Cuál fue el primer trabajo de Visa?
4: ¿Qué sé yo, Mario? No sabemos.
1: Bueno, ¿dónde estaba?
3: Está bien. Pero ahora quedó de este lado.
0: Sí, pues tenemos un montón de
3: filmaciones. Igual lo que pasa que en esas...
0: Nosotros tenemos filmaciones todas. No. ¿Ustedes creen que dónde está? ¿Alguna vez vieron la lucecita roja que está en el baño, sí o no?
1: Sí.
0: ¿Y qué te crees? ¿Que es un audio? ¿Que es un parlante eso? Te tengo cascoteándote más de una vez, papi.
3: Aparte, ustedes tienen algo que es que no temen.
1: Claro.
0: No tenemos moral.
3: No, claro.
2: Totalmente amorales.
0: La moral no. Sabemos
3: de hecho,
0: que no.
3: No me pude con ustedes.
4: No. ¡Ey! No, Marietto.
0: Buenísimo. ¿Te imaginas si esto fuera así de verdad?
3: Che, vamos a verlo. ¿Tajas? Vamos a ver.
0: ¿Verdad? ¿Qué vamos a ver?
3: Algo realmente.
0: A ver.
3: Que sí. La gente le va a gustar, ¿eh?
4: Sí. Clásico.
3: Un clásico. Vamos
0: estreno.
3: A reaccionar
0: ¿Es estreno?
3: Al comercial de Quilmes del Mundial.
0: No,
3: una,
0: me encanta.
3: Una institución.
0: Claro.
2: ¿O no?
3: Una institución.
0: Claro, estuvo la de gol, ¿te acuerdan
3: esa?
1: Sí. Gente del
2: más
1: mundo.
2: Más para atrás también, ¿o no?
1: Sí, gente del mundo, claro. Estamos haciendo jugar el Mundial.
3: A ver,
2: bueno, ¿vas?
0: También, se llamó Fuere, también era de ellos.
3: Sí.
0: También era de ellos. Qué lindo, gente ver un aviso de Quilmes, me encanta.
5: Y está jodido.
6: Y sí, claro.
5: Yo sé que tenemos un equipazo, pero quedan dos seguidas,
6: no,
5: chicos.
6: Está difícil.
5: Está jodido.
7: Perdón que los interrumpa, Manu, ¿cuánto tiempo tenían para darle vuelta al partido a Serbia?
8: 8 décimas de segundo.
7: ¿Por?
9: Esa también era jodida,
10: Ustedes eran muy chicos, pero saben que en el 2000 quisimos retirar la 10. Porque era imposible que aparezca otro jugador así. Y mirá lo que pasó.
11: Che, Santi, ¿vos te sacaron un pulmón?
12: Sí, 3/4.
11: ¿Y cómo hiciste para ganar el oro olímpico?
13: Con los míos.
11: Increíble.
14: ¡Vamos, vamos, vamos! ¡Vamos! ¡Sí, sí, sí! ¡Sí!
11: No sé cómo hizo San Martín para cruzar todo esto.
15: ¡Viva la patria!
16: Y encima con asma.
17: ¿Vos sabés que escucho un ruido y te tira la nota?

0: imposible. Mira.
1: Sí, me voy.
2: Fa.
1: Está sostenido.
2: No sé si ustedes son muy futboleros, pero en el 86 el Tata jugó la final con el dedo así, haciéndose un agujerito en la remera porque se dislocó el hombro.
3: En realidad el pulgar, jefe.
4: Este techo soporta el peso de dos colectivos.
5: Hermano, cuesta imposible.
6: ¡No!
7: ¡No! ¿Por qué me lo sacaste?
8: Se escucha mal, chico.
6: ¿Lo ponemos de vuelta?
8: Sí, por favor.
7: Claro.
8: Che.
7: Le pido mil disculpas a los que saben que en mi programa esto no pasa. Lo pueden hacer todas las mañanas en mi programa.
6: Sí, sí, es verdad.
7: Todas las mañanas en mi programa lo pueden hacer y estrenarlo bien. Pero si quieren venir con los millennials, vengan con los millennials. Vengan con los millennials.
6: ¿Cómo no va? Dios,
8: estamos mal, ¿eh?
6: Nos lleva puente.
7: Vamos, por favor, con el aviso bien. Sí, vamos con el comercial bien, como si lo hicieran gente con poder.
6: Mándalo de nuevo, Haas.
7: Sí, por favor.
6: No sé por qué se habrá desfasado, pero
7: algo raro habrá
8: una
7: pasado.
8: Una coseta.
6: Y aparte, una lástima, porque está muy bueno.
7: Es muy lindo, está todo el mundo.
6: Está todo el mundo.
8: Menos nosotros.
6: Ahí voy a llevar un par también, ¿eh? De los que están.
7: ¿De qué?
6: Y para el lado de la mesa de la que te digo.
7: Si vos ves todo lo que hablan. ¿Y yo te?
6: Sí.
7: Es de ustedes.
8: No, ¿por qué lo entregas así?
6: Pero es conmigo, pues me lo das tan fácil, digo.
7: ¿Y yo te de ustedes? ¿Y yo te de ustedes?
6: ¿Y García? Claro,
9: es muy fácil.
8: ¿García?
10: ¿García?
7: García, te muestro esta foto ya,
8: sí,
7: papi.
8: Sí,
7: claro,
8: por eso.
9: Sí, está bien, pero.
8: ¿Lo llevan o no? Ustedes son bastante selectivos.
7: Claro, es nuestro, pero no lo llevamos.
8: Mira cómo es la gente, boludo.
9: Soltá la mano enseguida.
6: No, bueno, mira qué rápido dibujó la mesa.
7: Tenemos que elegir. No, es que no es una cuestión generacional,
6: claro,
7: nada más.
6: Claro, claro. Sí, verdad, no, verdad, con el sentido.
9: Son los que
6: vaya mi vieja a la mesa.
7: Claro, tiene que ser una mujer encantadora. No nos sirve nada, exactamente.
8: ¿Lo tenemos? Parece que sí, ya.
7: ¿Quieren arreglarlo? Yo lo arreglo, pero.
9: No te arreglás el tema del audio.
7: No, pero tienen que dar el 10% de las entradas.
8: No.
7: De toda la gira.
6: Pero.
7: De toda la gira.
6: ¿Estás loco?
8: ¿Toda la gira?
7: No hay video.
9: Es el esfuerzo de la familia.
7: Esto se cae, ¿eh?
9: Mirá que la familia le pone el hombro a la gira.
7: Todo le ponemos el hombro. Todo.
6: Y esa super.
9: Estaba bueno el comercial.
6: Realmente bueno.
8: Muy bueno.
6: Realmente bueno.
9: Lo van a ver en la semana.
7: Además, sí. Hay que juntar, hablando en serio, es muy difícil juntar agenda tantos. De todos, que todos quieran estar con.
6: ¿Cuánto tiempo trabajará Quilmes
9: mucho
6: antes de llegar a hacer el
9: mucho
6: comercial?
9: Estuve reunido varias veces y.
6: ¿Estaban
9: realmente
6: todos hace tiempo haciéndolo?
9: Sí.
6: Y lo que pasa es que ellos hacen.
9: Y
6: es
9: hay buenos nombres que no.
6: Ah, que no, o sea, que iban
9: no
6: y
9: llegaron.
6: El año pasado, el mundial pasado fue la de Pedro Aznar. La de Pedro Aznar cantando.
9: Sí. Estaba buena también.
7: Lindo, ¿no? Lindo comercial. Pues.
6: Llévenlo, se muestre tranquilo.
7: Pedro es nuestro, ya está. No, Pedro y David es nuestro. 5 Movistar estamos haciendo ahora.
6: Sí.
7: Usted es un gran rec nada más, ¿no?
8: Sí, pero la votamos media hora.
9: Ojo.
7: Sí, nosotros 5 Movistar, 15.000 entran.
9: Pero el otro día le tiraste a Movistar vos.
7: Quiero entrar, nunca me pase.
8: Mirá que el fin de año.
7: Porque me cantás.
6: ¿Te gustaba nuestro sonido?
7: No, ni entendemos lo que cantan ustedes.
8: Pero, escuchá, ese que habla llena un Bernabéu, ¿eh?
10: Sí.
8: Y nosotros fin de año tenemos
7: que llenaba un Bernabéu.
8: ¿Cómo?
7: Le llenaba.
8: Oye, no, porque no sabés.
7: ¿Eh?
10: Ponelo.
6: Bueno, me lo. Lo que pasa es que ahí, claro, ahí es donde los tenemos que convocar.
8: Sí. Y sí, tiene que estar, si no.
6: Bueno, porque la verdad, vienen por ustedes también, es para tocar esa puerta.
8: Ese es el tema.
6: Che, vienen por ustedes también. Sí, claro.
8: ¿Se van a quedar de brazos cruzados?
6: Porque un día tocaron la puerta y no hice nada porque venían por el vecino.
7: Nosotros necesitamos 8 añitos nada más.
8: Sí. 8
7: añitos, ¿no?
9: Pasa que
7: añitos.
9: Después ustedes agarran a Fito y canta 25.
7: Claro. Y los dormimos. Y los dormimos.
9: Y ahí la gente dice, bueno, vamos con los otros.
7: Claro.
6: ¿No está?
8: No está.
9: ¿Está o no está?
7: Sí, veamos. Adelante, por favor.
9: Vamos.
6: A ver.
9: El nuevo comercial de Quilmes para el Mundial 2026.
7: Caserito, Caserito.
9: Caserito.
7: Caserito, Caserito.
6: Para mí, que arranca en un bar. O sea, lo veo y para mí arranca en un bar.
9: Con un taxi. Sí.
6: Hay una
9: después sigue del para mí sigue en un
10: pensar
9: taxi.
10: En perder puede ser.
6: ¿Te acordás?
10: Ese era Fito.
6: ¿Era Fito?
10: No, pero no. Parecía Fito.
6: Sí.
10: Puede ser.
6: A ver.
7: Pónganlo.
11: Y ya está jodido.
12: Y sí.
11: Yo sé que tenemos un equipazo, pero digan 12 días.
12: Está difícil.
11: Está jodido.
13: Perdón que los interrumpa, Manu, ¿cuánto tiempo tenían para darle vuelta al partido a Serbia?
14: 8 décimas de segundo.
13: ¿Por? Eso también era jodida, ¿eh?
15: Ustedes eran muy chicos, pero saben que en el 2000 quisimos retirar la 10. Porque era imposible que aparezca otro jugador así.
2: Y mirá lo que pasó.
0: Che, Santi, ¿es posta que te sacaron un pulmón?
3: Sí, tres cuartos.
0: ¿Y cómo hiciste para ganar el oro olímpico?
12: Con los míos.
0: Increíble.
15: ¡Vamos, vamos, vamos! ¡Vamos! ¡Sí, sí, sí! ¡Sí!
0: No sé cómo hizo San Martín para cruzar todo esto.
16: ¡Viva la patria!
17: Y encima con asma.
18: ¿Vos sabés que escucho un ruido y te tira la nota?
19: Imposible.
18: Mirá.
1: ¡Sí, bemol!
0: ¡Fa!
1: ¡Fa sostenido!
2: No sé si ustedes son muy futboleros, pero en el 86, el Tata jugó la final con el dedo así, haciéndose un agujerito en la remera porque se dislocó el hombro.
20: En realidad era el pulgar, jefe.
4: Este techo soporta el peso de dos colectivos.
5: Hermano, esto es imposible.
21: Imposible era pintar una Ferrari de negro.
2: Y lo pibes en los 90, el DT venía del Setachero, ojo, ¿eh?
6: ¿Y cómo se ve manejando a los juveniles, maestro?
2: Sí. ¿Da una oportunidad?
6: Y sí, amigo, está difícil. ¿Dos seguidas?
5: Difícil es que no te vayas de vacaciones a Holanda, eso sí que es difícil.
15: ¡Se calentó el partido, Leandro!
0: ¡Qué boludo, pibe! Entonces vos decís que podemos...
20: Es difícil.
19: Difícil puede ser, pero hay un detalle. Somos argentinos.

0: Argentina.
1: Y si la razón hace dudar, el corazón siempre va para adelante.
2: ¡Sí!
3: ¡Muy bien!
2: ¡Muy
3: bien! ¡Bien! ¡Con la música!
2: El viento trae una copla,
3: ahí está.
2: Tremendo bueno. Tema, me encantó.
4: Sí, me encantó
2: muy
4: también.
2: Bueno.
4: Me encantó.
2: Muy buena, me gustó.
4: Sí, sí. Me gusta Charlie diciendo vamos Argentina.
2: Sí. Y que este Ginobili es bueno también para sí, el fútbol, sí. Sí. O sea, viste, generalmente sí, estaba vamos. Eso del básquet, del fútbol.
5: No, es verdad,
6: competencia.
2: Sí.
6: Sí.
7: Vamos bueno. Todavía.
2: Banqué, loco. Banqué.
4: Sí, yo también, me gustó.
6: Muy bueno.
4: Me gustó.
2: Con protagonistas, pará, creo que es la primera vez que en una publicidad mundial
6: ¿qué?
2: Están los jugadores actuando.
3: Los pro. Creo que en el. No sé, Armani no estuvo en una, pero no sé si era que estaba.
4: Igual los jugadores están.
3: Dando la vacuna, la camilla, ¿te acordás?
2: Sí, es verdad. Es verdad.
4: Sí. Están facturando los pavos. Sí.
2: No,
4: están
2: en todo. Es increíble. Sí. Es increíble. Son nuestros, ¿eh?
6: Pasa que igual.
2: No, los 24, los 22
7: que. Caloni, Caloni es nuestro.
4: Sí, lo regalamos.
7: Está laburando bien.
2: Sí. Pero yo lo veo tan seguro que me genera un poco de.
4: Porque no te das cuenta, sos muy exitista. Vos crees que.
7: Claro.
4: No,
2: es tuyo.
3: No.
7: ¿Quién? A ver. No, no, no.
3: Es de ustedes, ¿eh?
4: Es mío. Claro que sí. El recontra mío.
7: Atender al mío.
4: No puedo, ¿qué crees
2: no,
4: que
2: no? No, pobre. Es increíble. Pero sonó realmente.
4: Así es este teléfono.
6: ¿Tuyo o no?
4: ¿Eh?
6: Es tuyo.
4: Sí. Es mío. Sí, claro. Sí. Sí. Así que me voy.
3: No.
7: ¿Cuánto estamos? ¿Qué hacer?
6: ¡Ey! Ahora, Mario, lo último. Entonces, te vemos el 19 de agosto.
4: No hay forma, ¿no?
7: Ya lo votamos, me parece.
2: ¿Estás confirmado?
3: ¿Cómo estamos?
2: Pero escúchame, ¿cómo hacemos Mario Irrompible sin Mario?
6: Claro, Mario
4: Alberto, ¿qué
2: no, Alberto Mario. No. Aparte Alberto quedó chiquito al lado de hoy.
6: Es Mario el Irrompible.
4: No se puede.
6: 19
4: eso.
6: De agosto. Ustedes no, se encuentran con Mario
4: no
6: el Irrompible.
4: No tenés la crocante.
7: No, Mario, eso, pero hay otra.
6: Si salía bien la de Quilmes.
2: Ahora sí, empezó el Mundial, Mario.
6: Sí,
2: vamos a Argentina.
6: Claro.
4: Vamos a Argentina.
2: Pero para.
4: Ahora sí empezó el Mundial.
2: Te quiero decir algo, Mario, porque acá tenía una estadística.
4: Son 56, nos tenemos que.
2: No, todavía no.
4: Mario,
6: ahora,
4: me puedo llevar la.
6: Ahora,
4: la
6: si viene Noche Pudo.
4: La voy a colgar en casa.
2: Se viene Noche Pudo. Mira, van 12 jueves desde el inicio del programa.
4: ¿Eh?
2: 11 jueves de. 11, 12 jueves del inicio, 11 jueves, ya que uno fue Jueves Santo.
7: Faltan 7.
2: Falta 6 jueves ausente.
4: ¿De cuántos?
2: 5 presentes.
4: Sí.
3: Ah, estás en desventaja, ¿eh? Menos de la mitad.
2: 54% de audiencia. 53%.
7: ¿Te suena?
2: ¿Te suena?
4: No entiendo nada. No sé qué estás diciendo. Estoy intentando seguirte, López, pero no puedo, ¿no?
2: Es que no viniste.
4: No es ni siquiera coherente.
2: Faltaste
4: lo que
2: más
4: diciendo.
2: De lo que viniste, loco.
4: Ahí estás, claro.
2: Pero ahora, ¿podemos decir que siguen los juegos de Mario?
4: Sí, claro.
7: Teníamos
4: claro,
7: miedo, Mario. Te vamos a
4: hablando en serio.
2: Yo le dije a venir, no viene más este hombre.
4: Fue público mi problema.
2: Sí,
6: no, loco. ¿Le contaste quién tiene la misma edad?
2: A ver, ¿dónde está? ¿Saben quiénes tienen la misma edad? Mario
4: tienes?
2: Pergolini y Robert Downey Jr.
4: Sí.
2: Todos los días decimos personas que tienen la misma edad que no lo imaginarías.
7: Por eso va a querer ser Iron Man.
4: Podría ser Iron Man.
2: ¿Sí?
6: Podría ser Iron Man.
2: Mario Irrompible y Robert Downey Jr.
6: Y yo voy a decir una cosa, ¿viste que decían que era difícil dos veces seguida?
4: Sí.
6: Hoy se cumple el año. Pincha bicampeón de América. En el 69 se cogía Nacional con gol del Bocha Flores y Marquito Conigliaro. ¡A chuparle, hijo de puta!
7: Vamos, pincha.
2: ¿Y cuántas entradas tenemos?
6: Qué lindo ser de. ¿Qué?
4: Boca también fue bicampeón.
2: ¡Bocampeón!
6: Yo estoy diciendo que era difícil.
4: No, bueno, pero nosotros también lo hicimos.
6: Pero nosotros fuimos primero.
2: 2.500 entradas vendidas al momento.
4: ¡Caserí!
6: ¡Ah, bueno! ¡Ya está, Mario!
4: Se levanta el programa.
6: Más.
4: No, se levanta.
2: No,
7: ¿por qué?
2: Porque habíamos dicho hay un par en proceso de paz.
6: No, pero pará, dale tiempo. ¿Querés quedarte hasta y media?
2: Ya metimos
4: pero
2: todo.
4: Pero si no terminís media el programa.
7: Hay algunos que dijeron que iban a buscar plata.
4: No, lo lograron.
6: Pero pará.
4: Mañana en este horario va a haber un nuevo programa.
2: No,
4: Nicolás Repeto. Nicolás Repeto.
3: Ay, Diosito Santo, bájame un 7 y medio.
4: Sí,
6: Viernes Bus.
4: Pero vos te acordás una canción de él, no se acuerda ninguna canción tuya.
3: ¿Sabes quién soy?
4: Marcelo no, porque es del Uzu. No podemos hacer nada.
6: No, Marcelo.
7: Dale, sí, te pensás que no vamos a creer.
4: Para acá hay de comer.
2: Esperanza los Acurra.
6: Esperanza los Acurra, como todos los jueves, Mario. Son vos buenas. Te podés llevar lo que vos quieras.
4: Hay unas gambas al ajillo que son mamita de Dios.
2: Hoy como el matambrito. Matambrito de Sakura, el cerdo Mario. Bueno ahí.
4: ¿Y cómo se ve que hay? No, hoy que hay.
6: ¿Para qué pedí? No,
4: siempre viene. Ah, ¿lo piden antes?
6: Sí. El pedido, Mario.
4: ¿Y por qué no me avisan?
6: No, viene
4: siempre. ¿Qué hijo de puta?
6: Pero si vos cocinás.
4: Se podía pedir casa, comida. Mario. No, pero si se Mario. Sabía que se podía comer, no cocino. No,
2: bueno, te caigo con Porrini la semana que viene.
4: No, yo no fumo más.
6: No, no, no.
4: No puedo, estoy grande, boludo.
6: Sos rápido, Mario. Qué ligero, sos ligero, Mario.
2: Cómo se vienen,
6: Y te mereces todo lo que tenés, Mario. Cuando agarrás, en serio, cuando agarrás vuelo, sos buenísimo.
4: Bueno,
2: si quieres sumar todo.
4: Mañana, mañana, a partir de las 7, de lunes a viernes. Sí.
6: ¿Quién?
4: Nicolás Repeto.
2: Sí. Epa.
4: Pablo Codevila.
6: Pablo Codevila.
3: Vuelve la dupla.
4: Y Rolo Villar.
6: Rolo
4: Villar es
6: un. No lo habían nombrado.
4: Rolo Villar es lo mejor que le pasó a esta vida.
6: No, sí lo habían nombrado.
2: Vuelve la banda de Golden Rock.
4: No, no, eso todo es todo. ¿No?
6: Diego Torres.
4: ¿No lo tenés? Sí, pero no.
6: Habían
4: sí,
6: pena.
2: También por
4: Cuca. No, tampoco es nuestro, no.
6: ¿No?
4: No es nuestro.
2: Por la misma razón.
4: No, no por Cuca, porque no se puede.
6: Ah, pero no se puede.
4: No, noche pudo.
2: Sí, ahora mismo noche pudo. Ya.
3: Vuelve miembro al tribunero. El tribunero lo hace miembro.
2: Claro.
4: No, tampoco es nuestro.
6: No, tampoco es nuestro. Qué piola que sos.
4: Mario, al final no son tantos.
2: Ah, pero vení, llévate lo tuyo, boludo.
4: No, bueno, vos no me vas a decir quiénes son los míos. Yo tampoco te digo quiénes son los tuyos.
6: Ahí, la verdad, tenés razón.
2: Che, se va a votar el Gran Rex, se va a terminar de votar en Nochepudo.
6: Agradecemos mucho.
4: Vamos a llevar el conteo,
2: Amigos, gracias a todos los que estuvieron. Mañana viernes tenemos más par en la mano. Gracias, Mario.
4: Sábado, Rosario.
2: Chao, amiga.